0: sexto inning. Patrick Bailey empató el juego con un jonrón en el séptimo y llegaría después un imparable al jardín central importantísimo de Nathaniel Lau para poner a ganar a los Guardianes. También un hit productor de José Ramírez en el noveno episodio que amplió la diferencia después de que Cedric Mullins con un cuadrangular en el octavo había cerrado el marcador 4-3. Así las cosas ayer en el primer juego de esta serie. Vámonos rápidamente con los lineups para este juego 2. Los Guardianes de Cleveland, equipo visitador al frente en la serie 1-0, con Steven Kwan en el jardín izquierdo, primer bate José Ramírez, en tercera base Chase DeLauer, el bateador designado Joe Adell en el right field, cuarto bate Nathaniel Lau, estará en primera base Travis Bazana, en segunda Petey Halpin en el jardín central, Austin Hedges el receptor y Brian Rocchio será el torpedero y noveno en el orden por el equipo de los Guardianes. Parker Messick, pitcher zurdo, estará en la lomita.
1: Por su parte, el conjunto de casa, los Reyes de Tampa Bay, van de la siguiente manera, con el cubano Yandy Díaz primero en el orden designado. El mexicano Jonathan Aranda estará jugando la primera base. El de la República Dominicana, Junior Caminero, jugando la tercera. Como cuarto bate y jugando el jardín derecho, el también cubano Víctor Mesa Jr. Johnny De Luca en el jardín central. Charles Simpson en el izquierdo. Ben Williamson en segunda base. Liam Hicks, octavo en la alineación receptor. Taylor Walsh en el campo corto. Y actuará como lanzador el que nació en la República Dominicana de 30 años de edad en Moca, Freddy Peralta. Freddy Peralta, que en esta temporada ganó un total de 10 juegos. Si sumamos lo que hizo con los Mets y después con Tampa, 10 victorias, 11 derrotas, 4.42 de efectividad. Claro, Quiñones, vino de menos a más. El cierre fue fantástico. Y en la única apertura que ha tenido en esta postemporada contra los Yankees, también lo hizo muy bien, a pesar que no se lleva la victoria.
0: Sí, señor. La actuación del dominicano, que lo recordabas hoy en Desde el Diamante, sus años con el equipo de los Cerveceros de Milwaukee. Después su paso este año por los Mets de Nueva York. Y ahora con los Tampa Bay Rays, Freddy Peralta será el abridor en este desafío. Ya están saltando al terreno de juego los protagonistas, los jugadores. A la defensa por los Tampa Bay Rays estará Caminero en tercera, Walsh en el campo corto, Williamson estará por segunda, Aranda en primera, los jardines, Simpson en el izquierdo, De Luca en el central, Víctor Mesa Jr. estará en el derecho. Cambios, Beto, en la alineación hoy por el equipo de los Tampa Bay Rays. Ayer tuvimos a Ryan Vilay como cuarto bate. Hoy sube de quinto para cuarto Víctor Mesa Jr. en ese turno al bate. Luego queda como quinto en el orden Johnny De Luca, que ayer estaba sexto. Entra Chandler Simpson, que increíblemente ayer no fue titular, mientras que Ben Williamson se mantiene como séptimo en el orden. Tyler Walls era el que ayer estaba como octavo torpedero, hoy está en ese turno Liam Hicks, que anoche tampoco fue titular, entró de cambio ya por Nick Fortes. Y bueno, Walls hoy es el que está como noveno en el orden. Los Guardianes de Cleveland en este desafío, bueno, pues aplicando solamente un cambio en el séptimo turno. Ayer estaba Patrick Bailey, hoy colocan a Petey Halpin. Halpin, que ayer fue octavo, hoy Austin Hedges es octavo y Brian Rocchio se mantiene como noveno en el orden. La parte de arriba con Steven Kwan, José Ramírez, Chase DeLauer, Joe Adell, Nathaniel Lau y Travis Bazana se mantiene inamovible para el equipo que dirige Steven Bott.
1: Bueno, ya está Freddy Peralta haciendo los lanzamientos de calentamiento. Tiene un arsenal que consiste en la recta de cuatro costuras, que la utiliza en el 53%, el cambio en el 29.7%, la curva en el 11.6% y la sweeper, que la utiliza en el 5.7%. Son los cuatro lanzamientos de Freddy Peralta. Sí, en la serie divisional contra los Yankees, el hombre tuvo una gran actuación en 4 entradas y 2/3 con 3 imparables, una carrera, dio un boleto y ponchó a 3 bateadores. Ya va a comenzar el juego de pelota. Ya está todo listo. Steven Kwan en el rectángulo de bateo, Peralta en el box. Y para describir en la primera mitad, el orgullo de Camagüey y también de Guadalajara. Luis Quiñones.
0: Muchísimas gracias, Beto Ferreiro. Sí, señor. Freddy Peralta en la lobita viene para el plato. Strike, cantado el primero. Arrancó el juego 2 de la serie de campeonato en la Liga Americana. Guardianes de Cleveland enfrentando a los Tampa Bay Rays en el Tropicana Field de Tampa. Listo Peralta, viene para el plato, conecta línea, la busca el torpedero, guante de revés, el tiro a primera. Y esto llegó tarde. Infield hit aquí para Steven Kwan, es un corredor rápido. La conexión al hueco, le llegó el torpedero Walls, pero ya no hubo tiempo de sacar en la inicial. El primero en el orden se envasa bien a batear José Ramírez.
1: Sí, nada ahí podía ser el campo corto de Taylor Walls, porque estaba jugando bien cargado hacia su izquierda y la conexión fue entre tercera y short, lenta. Y bueno, con la velocidad de Steven Kwan, nada que hacer. Escuchen los abucheos, es que viene José Ramírez.
0: El de la República Dominicana, José Ramírez, lanza el primer envío, conecta fly. Muy elevado a lo corto del right center field. La va buscando el segundo, es el jardinero central de Luca, el que captura la bola para el primer out del inning. Dominado Ramírez en elevado al center, hay un out. Y el turno ahora para Chase de Lauder.
1: Se fue tras el primer lanzamiento, agresivo José Ramírez. Agresivo ha salido el equipo de los Guardianes. Y desde ya también estamos agresivos en las redes sociales porque los queremos leer a todos. Queremos interactuar con todos. Arroba Luis Quiñones 90 guión bajo. La mía es arroba el Beto Ferreiro.
0: Al primer envío también agresivo Chase de Lauder, conecta de foul, un strike sin bolas. Agresivo estará usted, yo estoy cariñoso siempre en las redes sociales, Ya no me dejan estar tan cariñoso como yo quisiera, pero en mi tiempo era muy cariñoso ahí en las redes sociales.
1: ¿Quién no lo ve?
0: Después le cuento. Lanza ligeramente por fuera, no la canta el principal, la reta el catcher y creo que la va a ganar el si receptor Liam Hicks.
1: Usted lleva de 90 a 90 y ahora de 91 a 91, sí, por un pelito. No se ha equivocado ni en una sola, Quiñones. Usted, tengo que quitarme el sombrero. Si hay vista de águila, ¿qué de águila? Si hay vista de halcón, es la suya,
0: Gracias, Beto Ferreiro. Dos strikes sin bola, la cuenta aquí para Chase de Lauder, tercero en el orden, esperando turno Joe Adell. Listo, Freddy Peralta en la lomita, ya se impulsa, lanza, tirándole al tercero, una recta a 96 millas. Se poncha Chase de Lauder para el segundo out del inning, primer ponche que propina Peralta, el turno ahora para Joe Adell.
1: Bueno, tremendo lanzamiento ese, con tres lanzamientos los liquidó, 96, 96 y 96, ¿sí? Tres rectas de cuatro costuras.
0: Al primer lanzamiento, Adell conecta un fly muy elevado al jardín derecho, la va buscando el patrullero derecho, Víctor Mesa Jr. a una mano, captura la bola y se acabó el inning. Termina así la parte alta del primero para los Guardianes. Sin carreras, un hit, no hubo error, uno quedó en circulación. Recibe cero Cleveland, Tampa, por batear.
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17: Vamos a la parte baja del primero. Vendrán los Rays contra los envíos de Parker Messick. Qué gran campaña de Parker Messick, este chico de 25 años de edad que nació en Plant City, en la Florida. Nació en octubre 26 del año 2000, así que en este mes va a cumplir 26 años de edad, que fue seleccionado en el draft por los Guardianes de Cleveland en segunda ronda en el año 2022. Sí, fue a la universidad en Tallahassee y en la secundaria en el Plant City, el high school en Plant City en la Florida. Sí, señor. Vámonos a la parte baja del primero. Vienen los Rays con el cubano Yandy Díaz, que está entrando lentamente al rectángulo de bateo y sigue la descripción. El también cubano. No es Díaz del apellido. Es Quiñones.
0: Gracias, Beto Ferreiro. Tú también eres cubano, ¿eh? No te hagas. Trae cantado el primero. Nacido allá en Santo Suárez, eres tú, en La Habana, en la capital. Un strike sin bola, la cuenta para el desagua a la grande. Yo soy de Camagüey, avecindado ya hace muchos años, una década, en tierras mexicanas, gracias también a ese gran país que me abrió las puertas, que me dio libertad. Viene el lanzamiento tirándole el segundo strike. 2 strikes y una bola, la cuenta para Yandy Díaz. Parker Messick en la lomita por el equipo de los Guardianes de Cleveland. El abridor en el juego de hoy. Al lanzamiento saca Rolling por el campo corto. Arrastrado la tiene el torpedero. El tiro a primera de Rocchio y el out de la inicial. De chora primera se va aquí Yandy Díaz para el primer out del inning. Y el turno ahora para Jonathan Aranda, el mexicano de Tijuana. Jonathan Aranda es el que viene a batear. Parker Messick, en la campaña del 2026, 12 victorias, 9 derrotas. Al primer envío, foul. Efectividad de 2.56 en 32 juegos. Todos como abridor, en total 186 entradas. Un tercio de labor, le hicieron 57 carreras, 53 limpias. 193 ponches por dentro el envío. Una bola y un strike. Contra los Tampa Bay Rays en la campaña regular. Actuación este año en dos juegos, una derrota sin victorias, 1.35 la efectividad, bajito por fuera. Le hicieron solamente par de carreras los Rays en 13 innings y un tercio. Ponchó a 15 bateadores de Tampa de por vida. Tiene contra Tampa 2 ganados, 1 perdido en 4 juegos, 1.03 de efectividad. Listo el zurdo, lanza, saca rolling, la busca en segunda base. Guante de revés, la tiene Basana, se repone el tiro a primera y el out. Buena jugada de Travis Basana ahí en segunda base. Tropezó, se cayó, puso las manos, se pudo reponer y tirar a primera para sacar el out. Es el segundo del inning, bases limpias, el turno para Junior Caminero.
17: Jugada complicada, bien Basana hacia su derecha con el guante de revés, y después de caerse, la pelota ahí en la punta del guante no se le llegó a caer. Y bueno, se puso de pie y tiró fuerte a la inicial, perfecto.
0: Por el medio, el primer lanzamiento aquí para Junior Caminero. Ayer Caminero, buscando un fly de foul por la izquierda, terminó chocando con Johnny De Luca, un tremendo encontronazo. Bajito el envío. Johnny De Luca salió volando por los aires. Caminero quedó tendido ahí en el terreno, en territorio de foul. Se señalaba el pecho después de recibir ese encontronazo ahí, y al final ni pudieron fildear la pelota. Línea hacia el jardín izquierdo, la bola está picando de hit. Allá la va buscando el patrullero izquierdo, levanta la pelota Juan, y hasta segunda Junior Caminero con doblete. Ahí está el primer imparable del juego, doble de Caminero al left field, corredor en segunda con dos outs. Y el turno ahora para el cubano Víctor Mesa Junior.
17: No perdonó ese lanzamiento Caminero, alándola para su mano, se le quedó ahí mismo el cambio. Segundo doblete para Caminero en la postemporada. Vamos a ver Víctor Mesa, que batea para 214 en la postemporada, si puede producir aquí. Zurdo el lanzador. Bueno, no hay problema. Zurdo el cuarto bate del equipo de Tampa.
0: Sí, señor. Ya esas teorías del zurdo contra el zurdo. Ayer a mí me pareció increíble que no estuviera Simpson en la alineación. Un tipo que estuvo peleando el champion bate por fuera del envío.
17: Bueno, Quiñones, recuerda, Víctor Mesa Jr. fue cuarto bate cuando Tampa derrotó a los Yankees y le conectó jonrón a Max Fried.
0: Claro. Una bola sin strike, corredor en segunda base, amenaza Tampa aquí con corredor en posición anotadora. Listo Mesic, lanza, conecta, fly de foul por la parte izquierda, la pelota a las gradas. Víctor Mesa Jr. en la postemporada, un jonrón, par de revolcadas, batea 214. De lado se va colocando el zurdo, adelanta por segunda. Junior Caminero lo cuida el torpedero.
17: Qué cantidad de amigos ya reportando sintonía. Sandario González dice saludos, un abrazo. Juan Andrés Perichi desde Miami dice que gana Tampa, que le gusta el empate para más juegos. El mejor chef de los Estados Unidos, el que le gusta el rabo encendido y también el chuletón de huevo, el chef Recio Quiñones.
0: Gracias a todos. Adelanta el hombre de segunda, viene el lanzamiento por fuera, el envío. Víctor Mesa Jr. en esta postemporada tiene de 14-3 con un jonrón, par de producidas. Contra los Yankees se fue de 10-2. Pero con ese cuadrangular importantísimo que mencionaba el Beto contra Cleveland ayer de 4-1. Preparado Mesic. Dos bolas, un strike. Corredor en segunda. Ya se impulsa. Lanza. Strike cantado el segundo. 2-2 la cuenta. Para Víctor Mesa Jr. Parte baja del primero. El juego apenas está comenzando. Se prepara nuevamente en el box Mesic. Ya se impulsa, lanza, fly de foul. La pelota a las gradas.
17: Y que nada tiene que ver con Messi, ¿eh? De hecho, es parecido. Es Messi, pero al final CK. Messi con doblez.
0: Le sobró la C con la K, ¿no?
17: Sí, sí.
0: Listo en el box. Viene para el plato, conecta, fly de foul de nuevo. La pelota por la izquierda. Este es el Víctor Mesa de los hermanos Mesa. Este es el que se tomó la foto con la el jersey cuando estaban los Marlins, o fue el otro de Messi, que se la mandó a Messi o algo así.
17: Los dos son seguidores, muy seguidores del fútbol de Argentina.
0: En 2-2 lanza, tirándole al tercero. Se le cae la pelota al catcher, el tiro a primera y completa el out de la inicial. Se poncha Víctor Mesa Jr. para el tercer out del inning. Se va a la parte baja del primero para los Reyes, sin carreras, un hit, no hubo error. Uno quedó en circulación. Una entrada completa. Se ha ido en el Tropicana Field 0-0 entre Guardianes y Reyes.
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17: Los Guardianes y los Reyes no se hacen daño 0-0. Recuerden que mañana va a continuar la acción por aquí por TUDN Radio. A las 8 de la noche. Sí. Pero ahora en Los Ángeles, los Dodgers que están 0-2 con los Cerveceros, que ganaron 2 ahí en su propia casa. Mañana va Gazer contra Snell. Es el duelo de lanzadores para este segundo, para este tercer juego de esa serie de campeonato de la Liga Nacional. Y qué decirlo, ¿no? Los Dodgers tienen que encarar este juego mañana como eso. Como que no hay mañana, porque si pierden, tendrían que ganar 4 consecutivos. No es imposible, pero sí bien difícil. Aquí en el segundo capítulo, Nathaniel Lowe abre tanda. Vienen los guardianes y describe el guardián mayor de TUDN, Luis Quiñones.
0: Muchísimas gracias, Beto Ferreiro. Parte alta del segundo episodio. Preparado está en el box el pitcher. Un strike sin bola es la cuenta ya para Nathaniel Lowe, hombre importantísimo ayer por el equipo de Cleveland. Alto el envío. Correcto el batazo que puso en ventaja a los Guardianes ayer. Preparado otra vez Freddy Peralta. Conecta fly de foul por la parte izquierda. Nathaniel Lowe con ese sencillo al central ayer impulsó a José Ramírez y a Chase de Lauder para poner a ganar al equipo de Cleveland. Preparado en el box el pitcher, lanza foul, la pelota atrás.
17: Cuando decimos que Peralta vino de menos a más, sus números así lo indican, ¿eh? Fue el 5 de este mes contra los Yankees, 4 entradas y 2 tercios, 3 hits y una carrera. Anteriormente a eso, ¿no? El 25 de septiembre, 5 entradas y 1 tercio sin carrera contra Filadelfia, solamente 4 imparables.
0: Preparado en el box el pitcher, se coloca de lado Freddy Peralta, lanza alto el envío. La recta ahora 98 millas.
17: El 19 de septiembre contra Boston, 5 entradas y 2 tercios, solamente una carrera, 4 hits. Ahora, en ninguna de las 5 últimas aperturas ha pasado el sexto inning.
0: Conecta fly de foul, la pelota atrás. 2-2.
17: Lanzó 6 entradas el 8 de septiembre. en la victoria contra Atlanta, pero después 5 episodios contra Houston, 5 2/3 contra Boston, 5 1/3 contra Filadelfia y 4 2/3 contra los Yankees.
0: Alto el envío, la tercera mala, 3-2, lo lleva a la cuenta máxima a Nathaniel Lowe, el hombre en turno por los Guardianes de Cleveland. 252 su average en la campaña regular, tirándole al tercero. Se poncha con una recta 96 sobre lo alto.

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1: Cleveland tiene ahora corredor en la intermedia. Se va colocando de lado en el box el pitcher. Lanza foul de nuevo, la pelota atrás. Sigue en la cuenta de dos strikes y una bola. Fajado aquí en el turno, Piri Halpin esperando turno. Austin Hedges a base de rectas, trabajando aquí a Halpin. Listo otra vez Peralta. Manos a la altura del cinto, lanza bajito el lanzamiento, aguanta el swing, reclaman por tercera y dice que pasó el bate. Se poncha aquí Piri Halpin para el segundo out del inning. Arrepentido pero tarde, tercer ponche. Que propina Peralta, mete la entrada en dos outs y el turno ahora para Austin Hedges.
2: Lo liquidó con un cambio, después de rectas y más rectas, un cambio confundió completamente a Halpin para el segundo out del inning.
1: El turno aquí para Austin Hedges con dos outs. Al primer envío pegado, estuvo a punto y sí, lo rozó. Le rozó el uniforme, así que hay dead ball. Pelotazo para Austin Hedges, va rumbo a la inicial. Lanzamiento muy pegado, Beto Ferreiro. Y alcanzó a rozarle ahí el uniforme. Más bien el brazo derecho.
2: El codo derecho ahí.
1: Sí señor, ahí se lo rozó. Así que corredores ahora en primera y en segunda, con dos outs, y viene a batear Brian Rocchio.
2: Peligroso, porque si bien lo rozó ahí en la parte esa del codo, eso duele.
1: Estaba esperando para ver si la pedía o no.
2: Ah, sí, mira ahí tiene el...
1: Sí, no, se puede apreciar demorado, perfectamente, ¿no? El golpe.
2: Y eso después se hincha, se inflama.
1: Sí señor. Así que... yo creo que sí la pidió.
2: Sí, la pidió.
1: No tiene ningún sentido pedir esta repetición. La verdad, se equivoca aquí. Es que esta toma...
2: Sí, le da.
1: En esta no se aprecia tan bien. En la otra es donde mejor se aprecia, Beto. Que le roza ahí el brazo. Mira, en esta toma... ¡Wow!
2: Lo pellizcó. Claramente.
1: Pero claro. Y por eso así de rápido se va a dar ya la instrucción. Y efectivamente... O sea, no se demoraron absolutamente nada. Aquí se equivoca el cuerpo técnico que acompaña ahí a Kevin Cash pidiendo esa repetición.
2: Sí.
1: Desperdician una oportunidad de replay en el juego de pelota. Corredores en primera y en segunda con dos outs. El turno ahora para Brian Rocchio. Listo Peralta en la lomita, lanza por fuera el envío. Una bola sin strikes, el conteo para el bateador. Brian Rocchio esta postemporada batea para 111 nada más. Estamos amigos en la parte alta del segundo inning. En la campaña regular bateó 253 foul, la pelota por la izquierda, 15 jonrones, 73 carreras impulsadas. Los números de Brian Rocchio. El nacido en Caracas, Venezuela, 25 años de edad. Strike cantado el segundo por el mismo medio. Dos strikes y una bola, la cuenta para Rocchio. El público se anima aquí en las graderías. Listo otra vez en el box el pitcher. Ya se impulsa Peralta, lanza, conecta un fly. Muy elevado, la pelota de foul, estaba perdido ahí el catcher.
2: Un abrazo a Julio de la Puente también con nosotros.

0: reportando sintonía desde Nueva York. Dice aquí con Beto y Quiñones en la aplicación Euforia. Gracias, Julio.
1: Gracias, Julio, de verdad. El agradecimiento.
0: Aquí dirán ahora lo de los Yankees. Dirán a los Guardianes o a los
1: Reyes. Ay, ay, ay. Como te gusta, por ver el envío, la segunda mala, 2-2. Dos bolas, dos strikes la cuenta.
0: Bueno, también estoy diciendo los Yankees, asumiendo que el hombre, porque vive en Nueva York, le va a los Yankees. A lo mejor le va a los Mets, o a lo mejor no le va a ninguno de los dos.
1: Claro. Listo el derecho. Lanza tirándole al tercero con un cambio, 89 millas. Se poncha Brian Rocchio para el tercer out del inning. Cuarto ponche que propina Freddy Peralta, 3 en este segundo episodio. Se va así la parte alta del segundo, sin carreras, un hit, no hubo error. Y dos quedaron en circulación. Una entrada y media, la pizarra entre Guardianes y Rays, 0-0.
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0: Poncho. Aquí cuando se le complicó la situación, ponchó a Brian Rocchio. De todas formas, ha tenido dos episodios donde se ha complicado. En el primero, Steven Kwan le abrió con un infield hit. Pero bueno, el solito resolvió el problema dominando a Ramírez de Lauro y a Adel. Y aquí después de un out le conecta a Hit Basana, pero poncha a Halpin. Le da el pelotazo a Hedges y puede ponchar solito, Brian Rocchio, para salir el mismo de la situación en la que se metió. Aquí nos vamos al segundo capítulo. Viene el conjunto de Tampa con Johnny DeLuca, Charles Simpson y Ben Williamson. Y sigue en la descripción el orgullo de Camagüey y también de Guadalajara, Luis Quiñones.
1: Muchísimas gracias, Beto Ferreiro. Viene el lanzamiento, strike cantado del primero, un cambio 85 millas, mordiendo la esquinita de afuera, bateando está Johnny DeLuca. Es el que está en la caja de bateo por los Tampa Bay Rays. Por dentro el envío. Johnny DeLuca. La campaña regular por el equipo de los Tampa Bay Rays. Bajito el lanzamiento en esta postemporada. Viene de 14-4. Par de o un doblete, una remolcada, par de bases robadas. Y el lanzamiento saca rolling por el campo corto, la tiene el torpedero, bonito el giro en el aire, el tiro es desviado a primera, no puede sacar aquí el infield hit por la posición del torpedero para Johnny DeLuca. El esfuerzo de Brian Rocchio fildeando la pelota, dando un giro, tiró a primera, pero el tiro llegó abierto. Yo creo que si llegaba certero, Beto, sacaba en primera. De todas formas, es infield hit por la posición del torpedero.
0: Sí, muy complicada la jugada. Iba a ser cerradita en primera base y tiraba bien, pero sí, como bien describes, el roletazo hacia su izquierda y tuvo que dar una vuelta en redondo.
1: Listo el zurdo. Se cuadra para el toque, la deja pasar. Bola la primera, una bola sin strike, la cuenta aquí para el bateador. Chandler Simpson ayer no estuvo como titular. Entró por Taylor Walls a batear en el noveno y se fue de segunda a primera. Viene el lanzamiento, saca Rolly por segunda, la tiene el camarero, segunda y un out a primera. Doble play la jugada. De segunda a torpedero y de torpedero a inicialista, la doble matanza. Dominado aquí Chandler Simpson. Hay dos outs, bases limpias y el turno para Ben Williamson.
0: Sí, el mejor amigo del lanzador, el doble play. Salió ahí directo a Basana. Y qué rápido el pivo del venezolano Brian Rocchio, ¿eh?
1: Bola la primera, una bola sin strikes. La cuenta para el bateador. En esta postemporada lleva ahora Simpson contra bateador zurdo de 4-0 con este rolling por fuera el envío.
0: Y eso que Simpson vuela, ¿eh?
1: Sí.
0: Realmente tiene una velocidad en sus piernas, pero ahí no llegaba nadie, ni Carl Lewis, ni Ben Johnson, ni tampoco Usain Bolt.
1: Viene el lanzamiento, conecta, fly de foul, la pelota atrás. TUDN Radio con el béisbol de Grandes Ligas, con la postemporada. Gracias a todos los que están en sintonía. Dos bolas, un strike el conteo. Listo el zurdo. Por fuera el envío, 3-1. La cuenta para Ben Williamson. Parker Messick, el abridor hoy por el equipo de los Tampa Bay Rays, de los Guardianes de Cleveland, contra los Tampa Bay Rays. Lleva el número 77 en su uniforme, ya se pone de acuerdo con su catcher. Viene para el plato, strike cantado, vino a marcar con la CB por el medio, con el segundo strike, 3-2, cuenta completa aquí. Para el bateador, el séptimo en el orden, Ben Williamson. Ayer Williamson se fue de 2-0 con un dead ball y un boleto. Preparado Messick en la lomita. Ya se impulsa, viene para la goma. Bajito el envío y es la cuarta bola. Boleto para Williamson, va rumbo a la inicial. Base por bolas. Corredor en primera base. Primer boleto que regala Messick. Y el turno ahora para Liam Hicks.
0: Ya reportando sintonía Elby desde Nueva York. Dice, buen tiempo, Betico, y también para José Canseco de la radio. ¿Qué es eso que nos envió, Miñones? Mira el plato ese, ¿qué es eso?
1: El José Canseco de la radio, son tremendos ustedes, ¿eh? Viene el lanzamiento, rolling de foul. Digo, para los que no entiendan el chiste del Beto Ferreiro, vayan hoy al... 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Ahí van a encontrar el programa hoy, la verdad, con una gran aceptación, ¿eh? Ahí en YouTube. Gracias por eso.
0: Oye, pero no le quite ese mérito al que le puso lo del José Canseco, que no fui yo. Yo lo leí.
1: Listo el zurdo, lanza bajito el envío. Y el que salió con lo de José Canseco, fíjate que no es de los habituales, ¿eh? Fue uno que nos encontró hoy por ahí en YouTube. Hoy mucha gente conectada en el YouTube, Beto, en nuestro programa a las 5 de la tarde. Una bola y un strike, la cuenta para Liam Hicks, corredor en primera base. Listo el zurdo en el box, lanza primera, out en la inicial. Sorprendido ahí en primera Ben Williamson. Qué manera de tirar el zurdo para la inicial. Y de esta manera se acaba aquí el segundo episodio para el equipo de los Tampa Bay Rays. Se van sin carreras, un hit, no hubo error. Nadie quedó en circulación, dos capítulos completos. El juego entre Guardianes y Tampa, 0-0.
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0: El roletazo de Simpson, el clásico, el idóneo para doble play por la vía 4-6-3 de segunda a torpedero a primera. Y después el boleto a Williamson, ya lo describía Quiñones de manera magistral, que bien se viró Parker Messick para enfriar ahí a Ben Williamson en la inicial. Así que se han ido dos capítulos completos por ahora. Ninguno de los dos lanzadores, ni Parker Messick, ni tampoco Freddy Peralta, ha podido dominar una entrada de 1, 2 y 3. No ha existido todavía una entrada de tranquilidad. Sin embargo, los dos lanzadores han podido dar el cero. Nos vamos al tercer capítulo. Vienen los guardianes por segunda ocasión en el juego. Abrirá tanda Steven Kwan. El primer bate de los guardianes. Después José Ramírez y Chase DeLauer. Y siguen la descripción, Luis Quiñones.
1: Muchísimas gracias, Beto Ferreiro. Aquí nos vamos al tercer episodio, parte alta, listo está Peralta, lanza strike cantado, el primero, un strike sin bolas, la cuenta para Steven Kwan. Listo otra vez el de la República Dominicana, por fuera el envío, una bola y un strike, el conteo, parte alta del tercero, 0-0 la pizarra aquí, en el Tropicana Field. Listo el pitcher, viene para la goma, alto el envío, la está retando Kwan y la va a ganar, Bético.
0: Sí,
1: esa quedó alta. Creo. Vámonos sí. A la ABS y sí señor, y por mucho, lanzamiento alto, estaba claro Steven Kwan. 2.7 pulgadas sobre la zona de strike. Carlos Torres es el umpire que está hoy detrás del home plate. Listo Peralta en la lomita, dos bolas, un strike. Viene para el plato, conecta, fly de foul, lo lleva ya a la cuenta de 2-2. Tiene 4 ponches, Freddy Peralta en este juego, ponchó a DeLauer en el primero. Los 3 outs del segundo fueron por la vía de los strikes, a Nathaniel Lowe, a Halpin y a Rocchio. Listo en el box está Peralta, viene para el plato, conecta una línea peligrosa por el izquierdo. La va buscando, le está llegando Simpson y captura la bola. Se va aquí Steven Kwan en línea a mano del jardinero izquierdo. Es el primer out del inning. Y el turno ahora para José Ramírez.
0: Buena línea por el izquierdo. Bien ubicado estaba ahí Simpson. Ramírez que falló. Se fue tras el primer lanzamiento y falló en elevador central en su primer turno al bate.
1: El abucheo para José Ramírez. Se está disfrutando esta postemporada. José Ramírez, strike cantado. Se ve relajado, creo que es la palabra, Beto.
0: Decía que está Ramírez lejos de estar al 100%.
1: Tiene problemas en esa mano. Viene el lanzamiento, conecta fly de foul, la busca el catcher, suelta la careta debajo de la pelota, captura la bola. Dominado aquí José Ramírez en foul fly a mano del receptor. Mete la entrada en dos outs. Y el turno ahora para Chase DeLauer.
0: Le partió el bate ya José Ramírez. Gran concurrencia aquí en el Tropicana Field. Sin embargo, no está lleno completo. Veo algunos espacios allá en lo más profundo del jardín derecho, en el ángulo y también por el jardín izquierdo.
1: Increíble, ¿no? Se llenó con los Yankees, eso sí. Los dos primeros juegos de la serie divisional. Es una muy buena entrada, ¿eh? Habían sido unos, ayer fueron, dijimos, 35.361. Sin embargo, los Yankees metieron aquí 40.000. Una bola sin strike, tirándole al primero. Una bola y un strike. El conteo aquí para Chase DeLauer. Claro, los Yankees, Beto, pues fueron el equipo de casa durante muchos años. Su campamento primaveral aquí, tirándole al segundo, la curva.
0: Sin embargo, metieron muchas más personas los Rays, ¿eh?
1: Sí, yo creo que...
0: yo esperaba mitad y mitad, fíjate, pero fue mucho gente, más de los Rays.
1: Claro, la gente ya se va identificando con esta franquicia, Beto, y qué bueno. Van a tener un nuevo estadio, alto el envío. Usted que conoce bien esta zona, el nuevo estadio sí va a estar en Tampa como tal.
0: Sí, este está en San Petersburg, que es muy lindo, ¿eh? Pero no está específicamente en Tampa, la bahía de San Petersburg. Si vamos a Tampa ahora, usted la va a conocer, seguramente va a caminar mucho en esa bahía.
1: Alto el envío, 3-2. Ah, ¿usted me quiere poner a hacer ejercicio?
0: ¿Usted recuerda cuánto caminó en Filadelfia?
1: Oígame, pero usted no, pero tú en Filadelfia me llevaste a caminar ahí cerca del hotel, que era una zona, que era un campo ahí.
0: Bueno, si usted piensa que caminó mucho en Filadelfia, prepárese para Tampa.
1: Viene el lanzamiento, foul por la parte izquierda. Había que cuidarse en Filadelfia, porque tenemos hasta paparazzi por ahí por las ventanas, nos tomaban fotos.
0: Porque el tema es que el preparador físico de nosotros posiblemente vaya.
1: 3-2 la cuenta.
0: Up and down, up and down.
1: Ya amenazó con ir, está bien. Listo, Peralta, lanza, foul, la pelota atrás. Sigue en cuenta completa de 3 bolas, 2 strikes.
0: Lo mejor es que usted está en muy buena condición física. Está yendo al gimnasio ahora diariamente, así que me gusta. Sacando los perros al parque todos los días, en la mañana, así que en la mañana.
1: Listo, Peralta, lanza bajito el envío y es la cuarta bola. Lo tenía en 3-2, lo pierde aquí. En el conteo va rumbo a la inicial Chase DeLauer. Este es el primer boleto que regala Freddy Peralta, corredor en primera con 2 outs. Y el turno ahora para Joe Adell.
0: Pensaba de momento que tal vez íbamos a presenciar el primer inning de 1, 2 y 3, pero ¿qué va? No pudo contra DeLauer. Ahora tendrá que enfrentarse al peligrosísimo cuarto bate Joe Adell.
1: Hombre clave en este line-up. Al primer envío, tirándole a la recta 98 millas. El cambio de Freddy Peralta fue tremendo desde su llegada al equipo de Tampa. El mes de septiembre terminó con 4 victorias sin derrotas y efectividad de 0.96. Conecta fly de foul por la parte derecha. La pelota en las tribunas, ya lo tienen en cuenta de 2 strikes sin bolas.
0: Tiene para trabajarlo ahora. En su primer turno lo dominó en elevado al derecho.
1: Contra los Yankees en la serie divisional, 4 2/3 de solo una carrera, 3 hits con 1 boleto y 3 ponches. Bajita, 1 bola, 2 strikes. Realizó ese día 66 picheos. 2 strikes y 1 bola. Adelante el corredor por primera. De lado trabaja el dominicano Freddy Peralta. Manos a la altura del cinto. Ya se impulsa, lanza alto el envío, la segunda mala. 2-2. 2 bolas, 2 strikes. La cuenta aquí para Joe Adell. Se prepara otra vez en el box el pitcher. Viene para la goma, conecta fly, muy elevado. La busca en segunda base en lo corto del right center. Viene también el patrullero derecho. Es Víctor Mesa Jr. el que captura la bola para el tercer out del inning. Se va aquí el tercer episodio para los Guardianes. Sin carrera, sin hit, no hubo error. 1 quedó en circulación. 2 capítulos y medio. Se han ido en el Tropicana Field, la pizarra igual 0-0 entre Guardianes y Rays.
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0: ¿No? No se hacen daño Guardianes y Reyes. Esta serie va a continuar el día jueves. Sí, mañana miércoles estarán viajando. Entonces el jueves, a las 6 de la tarde, aquí en la señal de TUDN Radio, desde la casa de los Guardianes de Cleveland, ¿eh? Pero no hay jueves sin miércoles. Ah, claro que no. Mañana miércoles, los Dodgers en su casa recibiendo a los Cerveceros de Milwaukee en el tercer juego de la serie de campeonato, con Gensel tomando la pelota por Milwaukee, mientras que Snell tomará la pelota por los Dodgers. Así que mañana, como hoy, tendremos desde el Diamante a las 5 y a las 8 el juego de pelota. Viene Liam Hicks abriendo tanda por los Reyes de Tampa Bay, parte baja del tercero, y sigue en la descripción Luis Quiñones.
1: Muchísimas gracias, Beto Ferreiro. Lanzamiento quedó alto, el envío, la primera bola, una bola sin strike, la cuenta aquí para el bateador Liam Hicks. Estamos en la parte baja del tercer capítulo hoy, refuerzo en producción con el gran Oliver Figueroa. Viene el lanzamiento, saca machucón de foul, la pelota por la derecha.
0: ¿Qué dice Oliver?
1: El hombre del béisbol, le dicen ahora. Una bola y un strike, la cuenta para Liam Hicks, preparado Messick. Lanza, conecta línea por encima del torpedero, la bola de hit al izquierdo. Cañonazo aquí de Liam Hicks al jardín izquierdo. Otro que no estuvo ayer, Beto, en el lineup titular de los Tampa Bay Rays. Otro de los que se habló en las últimas horas de su ausencia en esa alineación del equipo de Tampa. Aquí conecta imparable en su primer turno.
0: El ex de los Marlins. Vamos a ver cómo la juega, porque este equipo de Tampa es otro de estos equipos que le gusta el juego pequeño, con Taylor Walsh, el noveno del orden.
1: Viene el lanzamiento por fuera, el envío.
0: Está buscando señas ahí el tercera base, fíjate, del coach de tercera, Quiñones, ¿eh?
1: Sí. En cuenta de una bola sin strikes. Listo está Messick. Tirándole. Bajito el lanzamiento, una bola y un strike, la cuenta. Para el bateador corredor por primera. No hay outs. Otra vez se coloca de lado el zurdo. Respira profundo, ya se impulsa, lanza, saca rolling entre primera y segunda. La bola de hit al derecho, allá la levanta Joe Adell. Hasta segunda se mueve Liam Hicks, armando el ataque el equipo de los Rays. Los dos de la tanda de abajo, octavo y noveno, conectan de imparable. Sencillo de forma consecutiva y con corredores en primera y segunda. Sin out, vendrá a batear la peligrosa tanda de arriba. Viene el primer bate, el cubano Yandy Díaz.
0: Bueno, Yandy Díaz, que fue retirado de torpedero a primera, peligrosísimo. Mister Consistencia. Vamos a ver.
1: Alto el envío, la primera bola, una bola sin strike, la cuenta para Yandy Díaz. El de Sagua la Grande.
0: También cuando levanta esa pelota, conecta jonrones descomunales, ¿eh?
1: Conecta fly de foul por la parte derecha en esta postemporada de 17-5. Bueno, falló en el primer turno. De 18-5 con un doble, un boleto. Par de carreras anotadas contra los Yankees, se fue de 12-3. Preparado en el box está el zurdo. Viene para el plato, por dentro el envío. Dos bolas, una strike, la cuenta para Yandy Díaz. Ha estado con nosotros en el programa Desde el Diamante, Yandy Díaz. también compitiendo por el Champion Bat de este año. Alto el envío.
0: Batió casi 300, 290 y tanto. Ya fue el líder de los bateadores en una ocasión.
1: Sí, señor, la pelea ahí con su compatriota Jordan Álvarez y con su compañero de equipo Chandler Simpson. Listo, el zurdo lanza, saca rolling por el centro del terreno. Parece bueno para doble play. El torpedero a segunda. Hay un out a primera. Doble play la jugada. El rolling para doble play de camarero a torpedero, forzado en segunda Taylor Walls. Y de torpedero a inicialista se completó la doble matanza. Avanza tercera en bola ocupada Liam Hicks. Hay dos out, corredor en tercera y viene a batear Jonathan Aranda.
0: Estaba jugando el segunda base Basana, bien cargado hacia su derecha, ahí en el límite, cerquitica de la almohadilla, y el ruetazo fue el idóneo para el doble play. Por segunda ocasión batea el equipo de Tampa para doble play.
1: Pegado el envío, la primera bola, una curva, 82 millas para el de Tijuana, Baja California, Jonathan Aranda. 250 de averaje, un jonrón, par de carreras impulsadas. Hay dos out, bases limpias, de corredor en tercera, quise decir. Por tercera está corriendo Liam Hicks. Final del tercero, 0-0 la pizarra. Listo el zurdo en el box. Viene para la goma, saca rolling por segunda base. Espera el bounce cómodo atrás. La tiene el camarero Basana. El tiro a primera y el out. De segunda a primera, dominado Jonathan Aranda. Termina así la parte baja.
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1: Títulos completos se han jugado en Tampa. La pizarra de TUDN Radio y la Euforia 0-0 entre Guardianes y Rays.
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0: De Liam Hicks y de Taylor Walls, con la tanda de arriba, ya por segunda ocasión. Y bueno, el retazo de Yandy Díaz, el idóneo para el doble play, de frente ahí al segunda base. Y después Jonathan Aranda también falla de segunda a primera. Ninguno de los dos lanzadores ha podido dominar una entrada de 1, 2 y 3. Lo ha habido por ahora, después de que ya se fue el primer tercio de juego, un inning de tranquilidad, ni para Parker Messick, tampoco para Freddy Peralta, pero han podido meter el brazo cuando la situación se les ha puesto complicada. Vámonos al cuarto capítulo. Vienen los guardianes con Nathaniel Lowe abriendo tanda y siguen la descripción Luis Quiñones.
1: Muchísimas gracias, Beto Ferreiro. Aquí nos vamos a la parte alta del cuarto inning. Listo, Peralta lanza por fuera, el envío a la primera bola. Una bola sin strike, ahí la cuenta. Nathaniel Lowe es el que está bateando. Preparado en el box está otra vez el pitcher. Lanza por dentro el envío. Listo Peralta en la lomita. Viene para la goma. Strike cantado el primero. Dos bolas, un strike la cuenta. Parte alta del cuarto episodio. Bateando Cleveland. Dos bolas, un strike la cuenta. Se prepara el derecho. Viene para la goma. Tirándole al segundo strike. 2-2. Se ha visto dominante hoy aquí a Freddy Peralta. Hablábamos de sus últimas salidas desde que dejó al equipo de los Mets de Nueva York. Listo en el box el pitcher. En 2-2. Lanza tirándole al tercero. Con una recta 97 millas se poncha aquí Nathaniel Lowe. Es el quinto ponche que propina Freddy Peralta. Primera out del inning. Y el turno ahora para Travis Bazana. 5 ponches ya, 1 en el primero. Este es el segundo que le propina a Nathaniel Lowe. Fueron 3 ponches en el segundo inning. No ponchó en el tercero. Y ahora aquí retira otro por la vía de los strikes en el cuarto inning. Alto el envío. La primera bola, una bola sin strike. La cuenta para el bateador Travis Bazana. Se prepara el pitcher. Lanza. Tirándole al primero, una bola y un strike la cuenta. Parte alta del cuarto inning. Se coloca de lado Peralta, lanza, conecta, fly de foul. La va buscando por la parte izquierda Junior Caminero, sigue corriendo, captura la bola. Parecida a la conexión de ayer donde terminó colisionando con Johnny De Luca, pero ahora sí le llega Junior Caminero. Captura la pelota para el segundo out del inning. Hay 2 outs. Y el turno ahora para Piri Halpin. La siguió todo el tiempo y llegando allí contra la malla de protección terminó fildeándola Junior Caminero. Hay 2 outs, bases limpias. Y el turno para Piri Halpin. De lado se coloca Peralta, viene para el plato, alto el envío, una bola sin strikes, la cuenta para el bateador, 286 en esta postemporada, de 1-0 hoy en el juego se ponchó, en el segundo inning, foul la pelota atrás, una bola y un strike, hay 2 outs, bases limpias aquí en la parte alta del cuarto inning. Pensativo el manager de los guardianes de Cleveland, Stephen Mott. Preparado el derecho, tirándole al segundo, una recta 96, mordiendo la esquinita de afuera. Les decía que en septiembre, Freddy Peralta terminó con 4 victorias sin derrotas y efectividad de 0.96. Solamente en un juego se fue sin decisión y fue contra Boston el 19 de septiembre. Conecta Rolling entre primera y segunda, la bola de hit al Rey. Cañonazo aquí de Harping al jardín derecho. Tercer hit que le conectan en el juego a Freddy Peralta. Corredor en primera con dos outs, viene a batear Austin Hedges.
0: Bueno, Alándola para sumarlo, después de dos outs, conecta este imparable Hedges, que recibió pelotazo en su primer turno al bate.
1: Corredor en primera con dos outs, se coloca de lado Freddy Peralta en el montículo. Ya se impulsa, lanza, conecta, fly. Muy elevado, lo corto del central, la busca el segunda, la busca el torpedero, abre los brazos, la pide, Walls, y captura la bola. Se va Austin Hedges en elevado a manos del torpedero, termina así la parte alta del cuarto inning. Se va para los Guardianes sin carreras, un hit, no error, uno quedó en circulación. Se van tres capítulos y medio aquí en el Tropicana Field, la pizarra entre Guardianes y Reyes continúa igual, 0-0.
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0: Bueno, señores, no se hacen daño. Guardianes y Reyes, gran duelo de lanzadores, Sí, a pesar que ninguno de los dos ha podido dominar de 1, 2 y 3, han podido sacar los outs cuando han tenido que hacerlo, cuando se le ha puesto la cosa complicada. Freddy Peralta, 4 entradas en blanco, y Parker Messick también con 3 entradas en blanco. Aquí vendrá el conjunto de los Reyes de Tampa Bay con tercero, cuarto y quinto. Abre tanda Junior Caminero y siguen la descripción, el orgullo de Camagüey, Luis Quiñones.
1: Muchísimas gracias, Beto Ferreiro, y también de Guadalajara, Jalisco. Listo el zurdo, lanza bajito por fuera el envío, una bola sin strike, la cuenta aquí para el bateador. Junior Caminero conectó doblete al izquierdo en la primera entrada. Se prepara en el box el pitcher, lanza strike cantado el primero, una bola y un strike. El conteo para Caminero. Final del cuarto inning. Preparado Messick en la lomita. Ya se impulsa, lanza por fuera el envío. Dos bolas, un strike, el conteo. Final del cuarto inning, 0-0 la pizarra. Listo otra vez Messick, viene para el plato. Strike cantado, 2-2. Dos bolas, dos strikes el conteo. Mañana aquí estaremos a las 8 de la noche desde Los Ángeles, California. Listo el zurdo, lanza, bola la tercera, ese estaba ahí, no la retó Liam Hicks, Beto,
0: la era ganaba, el tercer si la retaba. La ganaba si la retaba.
1: Conservador el catcher de Cleveland, lanza por dentro el envío y es la cuarta bola. Le da el boleto aquí a Junior Caminero, Pero la verdad, ese lanzamiento, la tercera bola, en realidad era el tercer strike. Boleto aquí para Caminero, va rumbo a primera, el turno ahora para Víctor Mesa Jr.
0: Por tercer inning consecutivo se envasa el primer bateador del equipo de los Reyes de Tampa Bay. Vamos a ver si ahora sí a la tercera bala vencida, ¿no?
1: Corredor en primera base. Viene a batear Víctor Mesa Jr. De lado se coloca el zurdo, viene para la goma, strike cantado. El primero, un strike sin volar, la cuenta para el cubano. Víctor Mesa Jr., el hijo de Víctor Mesa, su hermano también ya. En su momento firmó con los Marlins. Su padre, además de una gran carrera como pelotero en el béisbol amateur cubano, también hay que decirlo, como manager, fue un buen manager, pero no ganador. ¿A qué me refiero? No ganó títulos ni en la pelota cubana, ni en la serie nacional, que hoy en día es un desastre. Listo el zurdo, un strike sin bolas, lanza, conecta, fly de foul. La pelota por la izquierda, la va buscando ahí el tercera base, pero desiste, se mete en el público. Y tampoco en eventos internacionales, porque hay que recordar el que está, el padre del que está bateando, Víctor Mesa padre, también dirigió al equipo Cuba en el Clásico Mundial de Béisbol. Y no se le dieron los resultados. En el béisbol cubano, en la serie nacional, Beto, yo recuerdo, armó grandes equipos de Villa Clara. Luego con Matanzas, levantó el béisbol ahí en Matanzas, los Cocodrilos, alto el envío. Y después llegó a los Industriales, pero con ninguno de los tres ganó. Y lo que sucedía era que años después que él dejaba la posición de manager de esos equipos, entonces sí ganaban campeonato esos equipos con otros managers. Listo el zurdo, por fuera ligeramente la segunda bola, 2 y 2 el conteo.
0: Yo como manager no lo pude ver en Cuba, sí, en los clásicos sí, pero como pelotero, gran jardinero central de los equipos de Villa Clara.
1: Y fíjese que, y bueno, usted lo vio como pelotero, bueno, como manager. Y en el lanzamiento saca rolling por segunda base, la tiene el camarero. A segunda el torpedero, un auto a primera, auto en primera, doble play. Dice Víctor Mesa que la reten, pero ya perdió un chance, un reto Tampa, el de hace un rato, el del dead ball. Entonces no sé si se la quiera jugar Kevin Cash. Tiene que ser muy obvia la jugada en primera, Beto.
0: Sí, y otra vez, todo parece indicar.
1: Y déjeme decirle que para mí Rocky lo sacó el pie primero ahí de segunda, ¿eh?
0: A ver. Para mí es quieto. Para mí es quieto.
1: Pero fíjate, Beto, yo desde primera instancia también vi.
0: Sí, la reclamaron, ¿eh?
1: Sí, y es que creo que también, fíjate, Rocky, yo creo que se despega de la segunda antes de tener la pelota. Hizo el pivoteo muy rápido ahí en segunda base.
0: Me gustaría verlo otra vez, ¿eh? En primera yo sí pienso que es quieto. A ver. Uf, cerradísimo.
1: Inicialmente se cantó el out.
0: A ver, parece quieto, sí, sí, parece quieto en primera. Pero me gustaría ver lo que estabas comentando de Rocky ahí en segunda.
1: Pero aquí tienes que decidirte cuál de las dos vas a revisar. No puedes revisar las dos, ¿eh? O revisas en segunda o revisas en primera base. Ese es el tema también, mira. Venía arrastrando el pie. Muy bien, Rocky, ¿eh? Muy bien,
0: para
1: Rocky.
0: Sí, para mí sí pisó, ¿eh?
1: Sí, estaba pisando. Sí, muy bien. Venía arrastrando el pie sobre la segunda rodilla. Y yo creo que es al final en la que están retando ahí en segunda, ¿eh? Y si reta la de segunda, yo creo que en primera tenía más chance. Al final, vamos a ver qué se determina aquí.
0: Bueno, Víctor Mesa se ha quedado en primera base ahí.
1: Sí. Vamos a ver.
0: Se ha quedado Víctor Mesa en primera base.
1: Y yo creo que pide mejor el reto en segunda, Beto, porque es el corredor más adelantado. Y yo de primera instancia pensé que Rocchio se había despegado, pero después viéndola, creo que no, ¿eh? Creo que sí está pisando la almohadilla Brian Rocchio.
0: Le están demorando bastante en Nueva York para la decisión. Esta jugada es clave. Clave porque juego 0-0. Pudiera ser doble play o pudiera quedar un corredor en circulación aquí. Vamos a ver. Para mí Víctor Mesa llegó quieto a primera. Y en segunda base yo creo que sí, mira. A ver, ahí tiene.
1: Sí, está pisando.
0: Ahí tiene, está pisando.
1: Y esa fue la que reclamó al final, ¿eh? Yo creo que la de primera ya no la reclama. Las dos estaban para reclamarla, Beto Ferreiro. ¿Ya tienen una decisión todavía? Ahí está el señor Umpire, sí.
0: Ahí viene.
1: Vamos a escuchar.
0: Ah, ok, segunda, aquí está en primero.
1: Bueno, pues revisaron las dos entonces. Así que es out en segunda base. Junior Caminero de Camarero a Torpedero, el out forzado ahí en segunda. Y queda con vida en la inicial en bola ocupada Víctor Mesa Junior. En la jugada en definitiva entonces. Bueno, pues así está el asunto. Por acá nuestro buen amigo Lalo Leal, es raro verlo esta hora, ¿eh? El hombre es más bien de madrugada.
0: ¿Qué dice Lalito?
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0: Qué personaje.
1: No, tremendo personaje, déjeme decirle. Pero tremendo personaje. Listo en el box el pitcher. Viene el lanzamiento, el tiro del catcher a primera. Y esto ahí en primera base. Dos strikes y una bola. El Lalo Lalín y su circo deportivo. 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Quieto ahí en la inicial. Regresó a tiempo. Hay solamente un out. Corredor en la inicial. Bateando está Johnny De Luca. Preparado otra vez en el box el pitcher. Viene el lanzamiento. Tirándole al tercero. Se poncha aquí Johnny De Luca para el segundo out del inning. Este es el segundo ponche que propina en el juego Parker Messick. Y el turno ahora para Chandler Simpson.
0: Se lo llevó con ese envío afuera Simpson, que batió para doble play en su primer turno al bate.
1: Preparado otra vez en el box el pitcher. Viene el lanzamiento, strike cantado. Un strike sin bolas. Se prepara otra vez en el montículo. Pegado el lanzamiento, machucón de foul, golpeó al umpire ahí.
0: Carlos Torres dando un paseíto. El umpire, porque llegó a impactar ese foul. ¿Dónde le dio? ¿En la mano derecha?
1: Sí.
0: ¿En uno de sus dedos?
1: Si vio un tremendo golpe ahí Carlos Torres,
0: El catcher le está preguntando, ¿cómo te sientes?
1: Y él le responde, me siento bien.
0: Austin Hedges.
1: Dos strikes y bola la cuenta.
0: Está sudando frío Carlos Torres.
1: Sí, señor, hay dos outs. Listo en el box el zurdo. Manos a la altura del abdomen. Vigila al corredor de primera. Tira la inicial, quieto. Ya prendió a uno hace rato ahí en primera base. El lanzador.
0: Ahí está la familia de Messick, los padres y otros miembros de la familia.
1: Listo el zurdo, viene para la goma, saca rolling, va a un salto, la busca el torpedero, el tiro a primera, quieto en primera base. Infield hit por la posición del torpedero. Una conexión de va a un salto, se coló hasta tercera. Víctor Mesa Jr. con esta conexión de Chandler Simpson, corredor más que rápido. Hombres en primera y en tercera, con dos outs y viene a batear Ben Williamson.
0: Parecía un fly lo que sacó por ahí por la posición del campo corto. Y Víctor Mesa en la jugada, como bien tú dices, se coló en tercera. No había nadie en tercera base. Y ahora corredores en primera y tercera. Qué rápido Simpson, ¿eh? No todo el mundo llegaba quieto ahí a la inicial.
1: De lado se va colocando el zurdo. Ya se impulsa, lanza, strike cantado. Un strike y bola, la cuenta para el bateador.
0: Ha conectado Tampa Hits en todas las entradas, ¿eh? Tiene 5 imparables.
1: Se coloca de lado en el box el pitcher. Viene para la goma, alto el envío, se ha enredado aquí en este capítulo.
0: Se puede ir Simpson para segunda aquí, Quiñones, ¿eh?
1: Corredor rápido también, Chandler Simpson. Se prepara en el box, lanza bajito el lanzamiento, enterró la pelota. Hombres en primera y en tercera. Dos bolas, una strike, la cuenta para el bateador. Amenaza Tampa aquí en el final del cuarto. Listo el zurdo en el montículo. Viene para el plato, saca Rolly por tercera. Se le va entre las piernas. La bola al jardín izquierdo. Se va a abrir la pizarra. Ya anotó desde tercera base. Víctor Mesa Jr. Error de uno que se equivoca poco. Del dominicano José Ramírez. Error del tamaño del Tropicana Philly. Así los Tampa Bay Rays están ganando el juego, una carrera por cero.
0: Bueno, exactamente entre las piernas, el hombre subió el guante apresuradamente, y lo que decía Quiñones, un hombre que se equivoca poco, esto es parte del béisbol. Aquí sin nada que decir, el error es parte del béisbol, pero sí los pequeños detalles que hacen tan grande un amor, Quiñones.
1: El primer lanzamiento ahora para Hicks, conecta línea al jardín central, la bola está picando. Ya entró Simpson, ya entró Williamson. Y trae dos carreras más para el equipo de Tampa. Se despegan en la pizarra los Reyes después de tomar el mando. Están ganando ahora el juego. Tres carreras por cero. Qué bien lo dice ese viejo adagio beisbolero. Después del error viene el hit. Y respondió Liam Hicks, 3 por 0 gana Tampa.
0: De 2-2, Liam Hicks, sí señor. Sí, decían eso en su barrio. Mi abuelita decía, después del error viene el palo. Y eso que abuelita se equivocaba poco, ¿eh? Venía el palo normalmente después del error. Allá cuando íbamos al latinoamericano, que en paz descanse abuela. Gracias a ella, Quiñones, me enamoré de los industriales. Mi primer amor, los industriales. Y después el equipo de La Habana. La cara de José Ramírez es un poema, No quiero estar dentro de José Ramírez, porque todas estas carreras producto de ese error ha destruido ahora mismo José Ramírez. Tiene que dejar eso en el pasado, no puede,
1: señor.
0: Mira cómo se quita la gorra, se pasa la mano por la frente, incómodo. Está sudando, está incomodísimo, porque inmerecida las tres carreras para Messi.
1: Sí señor, ese costosísimo error en fildeo del tercera base. Pues aquí ha abierto la pizarra y además ha puesto en ventaja de 3 por 0 al equipo de Tampa. Listo en el box está el zurdo. Corredor en primera, viene el lanzamiento, saca Rolling. De foul por la tercera base.
0: Realmente lanzó para dar el cero.
1: Sí, señor.
0: Que me hace todas las carreras sucias. Mira, mira a José Ramírez,
1: Está inquieto,
0: se pisa la,
1: claro.
0: Se quita la gorra, incómodo. Un hombre con mucha vergüenza deportiva, es la realidad.
1: Sí. Preparado el zurdo en la lomita. Viene para la goma, tirándole al tercero. Se poncha finalmente Taylor Walls. Para el tercer out del inning, se acaba el juego. O se acaba el inning. Nada de que se acaba el juego.
0: Lo cerramos aquí a Quiñones, si quieres.
1: Todavía que queda mucho. Tranquilo, Betico. Tres carreras. Se conectaron aquí dos hits. Con un error costosísimo de José Ramírez. Y quedó uno en circulación. Se va la parte baja del cuarto para Tampa. Cuatro capítulos completos. Productiva. Rally de tres. Después de cuatro completas, los Rays están ganándole a Cleveland 3 carreras por cero.
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21: Es uno de los mejores del mundo. Proveniente de Brasil, Ronaldinho ganó la Copa Libertadores en 2013 con Atlético Mineiro, coronando una carrera legendaria. Fue campeón del mundo con la Canariña, Balón de Oro y ganador de la UEFA Champions League. Su estilo alegre, mágico y risueño cautivó al

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1: Tenemos desde el diamante. Ahí va una línea.
2: Se la llevó Caminero. Y le dice, no, por aquí no. Por aquí no es la cosa. Hacia la izquierda de Caminero. Un cohete lo que sacó Steven Kwan. Para el segundo out del inning. El turno ahora para José Ramírez. Es reflejos demostrando ahí Caminero. Después de capturarla. Con su dedo, decía, no es por aquí. El lanzamiento es el primer strike. Dominicano contra dominicano. Por ahora ha ganado las dos batallas. Freddy Peralta lo dominó en elevado al central en flight de Fatal Catcher. El lanzamiento, strike cantado. El segundo rápidamente lo ha metido en el hueco. Dos strikes sin bola. Un abrazo a Pedro de la Hoz, reportando sintonía con nosotros, Pedrito. El lanzamiento fao de atrás. ¿Desde dónde se comunican? Déjenos saber. Los quiero leer a todos. Arroba Luis Quinones 90 y un bajo. En X, en Instagram. La mía es arroba el Beto Ferreiro. Beto con B alta y ponga él. El Beto Ferreiro, así todo junto. El lanzamiento bola bajita la primera. También me pueden seguir en TikTok, en Facebook. En YouTube, pero ahí estoy con Beto Ferreiro Deportes. La cuenta más importante es la de TUDN Radio en todas nuestras plataformas. Entonces traigo una bola bajita, 2 y 2. Les decía que mañana sí vamos a tener desde el diamante otra vez, como ocurrió hoy, porque mañana uso los juegos a las 8 de la noche desde el Dodger Stadium. Dodgers contra Cerveceros. Sí, Gaisel contra Snell. El lanzamiento de una línea hacia el jardín derecho. Viene hacia adelante Víctor Mesa. La pelota está picando de hit. Al primer bounce la tiene Víctor Mesa Jr. Cañonazo de José Ramírez alándola para su mano después de dos outs. El equipo de los Guardianes ha conectado hit en todas las entradas. Bueno, en el tercero no conectó hit. Se envasó un bateador por boleto, Chase DeLauder. Es decir, en todas las entradas se le ha envasado al menos un bateador a Freddy Peralta. Chase DeLauder tirándola al primero. Peralta con un total de 77 lanzamientos. No hay tercera base porque Caminero está jugando en territorio del campo corto. El torpedero Taylor Walls ahí en el límite, bien cargado hacia su izquierda. Un strike sin bola. Adelantando Ramírez en primera, viene para la goma, le tira y levanta un fly. Se quita la careta al receptor, pero desiste porque la pelota se mete en el público. 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Y a las 8, desde el Dodger Stadium, el público aquí se pone de pie, revolotean los pañuelos. El lanzamiento. Foul, atrás al público. El jueves tenemos doble cartelera. O triple, porque hay desde el Diamante de 5 a 6. Después a las 6, los Guardianes recibiendo a los Reyes de Tampa Bay. Y a las 9, ojo, hora del Este, Dodgers contra Cerveceros. En dos y nada, viene para la goma, afuera. Dos strikes, una bola para Chase DeLauder. La postemporada.

0: Y en la señal de TUDN Radio, donde vivimos tu pasión, se está jugando el quinto capítulo, parte alta. Adrián, los guardianes amenazan con descontar, están ganando los Reyes 3-0. El lanzamiento, el hombre va para segunda, se la robó. ¿Qué dijo el árbitro de home? ¿Bola? Pues bola, pensé que era strike, así que póngale base robada a José Ramírez. Perdiendo por 3. Agresivo José Ramírez, llegando ahí de cabeza. Sí señor, el tiro fue malo. No se metió la pelota en el jardín central porque llegó a golpear a José Ramírez. No pudo el torpedero Taylor. 2-2. Listo en el box al pitcher. Ya se está impulsando, viene para algo altísima. Bien alta la pelota, buen esfuerzo ahí el receptor Liam Hicks, evitando que se escapara la pelota. Ya ha llegado a la cuenta máxima Chase DeLauder. Si se envasa el empate, vendría al rectángulo de bateo. 3 bolas, 2 strikes. Listo en el box el pitcher. Ya se impulsa el lanzamiento. Bola a la cuarta. Querían drama. Bueno. Corredores en primera y segunda con 2 outs. Y la posibilidad del empate viene al rectángulo de bateo. Y viene nada más y nada menos que el cuarto bate. Joe Adell. Que hoy ha fallado en par de turnos. Ha fallado de la misma manera en el primer capítulo en elevado al derecho y en el tercero. También visitó al jardinero derecho. Un hombre que tiene fuerza y que con un swing puede empatar el juego. La reunión en el box. Freddy Peralta, un total de 83 lanzamientos. Momento importantísimo, tenso. Aquí en Tampa, todo el infield reunido, todo el mundo participando en la reunión. Un abrazo a Pedro de la Hoz con nosotros. Desde aquí estoy, Beto. Un abrazo desde Los Ángeles. Gracias, hermano. Miguel Ángel Orufo, y saludos al dúo dinámico. Beto Quiñones desde Tijuana, Baja California, México. Un abrazo, Miguel. Haga lo mismo. Arroba Luis Quinones 90, guión bajo, arroba el Beto Ferreiro, arroba TUDN Radio, para leerlos a todos. Adelantan los corredores en primera y segunda, los jardineros todos profundos. Freddy Peralta trabaja de lado. Viene el lanzamiento, le tira y levanta un fly. Por el jardín derecho a lo profundo, la bola va abriendo, foul. Sí, señor. Cuidado. Aquí con un swing puede empatarlo el cuarto bate de los guardianes, Joe Adell. La cara de un poema de Kevin Cash, el manager. Otra vez, de lado, el lanzamiento le tira y saca una línea hacia el jardín central, casi ni se mueve, esperándola y captura el pecho, Johnny De Luca, le dio fuerte Joe Adell, pero de frente al patrullero central, y todo quedó en una amenaza, se van los guardianes sin carrera, un hit, no hubo error, y 2 hombres quedaron en circulación. 4 capítulos y medio que son historia. Los Reyes están derrotando a los guardianes. 3-0. Hacemos una breve pausa y enseguida regresamos.
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2: Hernán Crespo, exfutbolista argentino, ganó y fue clave en la Libertadores en 1996 con

0: con Argentina. Todo esto lo llevó a ser considerado.
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3: Muchísimas gracias, mi estimado Quiñones. Llegamos a la parte baja del quinto. Viene el conjunto de los Reyes de Tampa Bay con el cubano Yandy Díaz abriendo tanda. El lanzamiento pegada a la primera bola. Yandy Díaz, que torpedero a primera y batió para doble play en el tercero. Vino con corredores en primera y segunda, en el tercero sin out, y batió para la doble play por la vía 4-6-3. Afuera. Se mantiene Messi en el box. Los Guardianes sin carreras, cuatro imparables, un error. El batazo de Yandy Díaz entre right center a lo profundo, la pidió el patrullero central delante de la zona de aviso. Hopping y captura la bola. La llevó lejos Yandy Díaz, pero es el primer out del inning. Tampa tres carreras con seis imparables, perfectos a la defensa. Por ahora, la diferencia en el juego, el error tremendo con dos outs. En el inning anterior, es decir, en el cuarto capítulo, de José Ramírez, con corredores en primera y tercera, Ben Williamson sacó un roletazo, que era el último out del inning. Iba a dar el cero Messi. El lanzamiento, pelotazo, dead ball. Va para primera Jonathan Aranda por la vía del dolor. Entonces, eso provocó ese error, una carrera, y después vino Liam Hicks y con cohete al jardín central impulsó dos. Y así estamos, 3-0. Viene Junior Caminero, se han pasado las dos veces. Ah, en primera el mexicano Jonathan Aranda por la vía del dolor. Caminero doblete por la izquierda y después recibió boleto de 1-1. Un abrazo a Julio Mendieta con nosotros, dice, con la mejor narración en español. Saludos Beto y Quiñones. Gracias Mendieta. El lanzamiento del primer strike. Dice por aquí Roberto Azul Pisano, dice, muy buenas noches amigos, aquí escuchándolos desde el sur de Veracruz. Los escucho en Turín, desde la ribera del río Cuatza. El lanzamiento strike cantado, Veracruz, la tierra del gran Beto Ávila. Un abrazo, Roberto. Gracias por estar con nosotros. También Vince dice, viéndolo por la televisión, escuchándolo por la app. Saludo desde Miami. Miguel Linares, un abrazo. Vecino ahí en la ciudad de Miami, el lanzamiento contra el suelo. Así que en la ciudad de Miami, Vince, me gustaría saber a qué equipo le va. Y hay un derecho, es Sean Armstrong en el bullpen por el equipo de los Guardianes de Cleveland. Del lado del zurdo, el lanzamiento, le tira y levanta un fly hacia el jardín derecho, se mueve hacia la raya. Adel esperando la hora y captura la bola. Se va Caminero en elevado al jardín derecho. La entrada se mete en dos outs. No se puede mover de la inicial Jonathan Aranda. Y viene el cuarto bate. El cubano Víctor Mesa Jr. hoy ha fallado en par de turnos, incluyendo un ponche. Arturo Medina Cuevas. Y se van los Dodgers en cuatro. Venganza, saludos a la pareja fenomenal del béisbol. Bendiciones, gracias Arturo. Barrida entonces, se van los Dodgers en cuatro, digo. El lanzamiento para Víctor Mesa Jr. afuera, la primera bola. Un abrazo a nuestro amigo David Borjas. Y saludo a los Grandes Ligas de la transmisión en español desde West Texas. Dice, solo esperamos que las dos series se vayan a siete juegos. Le gusta el béisbol a David, que siempre nos sintoniza en Desde el Diamante. El lanzamiento alto, le envío. Antonio Peralta también Joan en Nueva York. Dice Joan y José David desde Nueva York, escuchándolos hasta el A27. Abrazotes. Abrazos, Beto y Quiñones. Un abrazo, Joan. No se pierde ni un juego. Un abrazo también al chofer del Uber. El lanzamiento, le tira y levanta un fly al infield. Vienen todos. ¿Quién la pidió? La está pidiendo el torpedero. Y Rocchio finalmente captura la bola. Sí, señor. Un abrazo a Luis Mayorga en Guadalajara, escuchándonos ahí en su taxi. Abrazo, Mayorga. Se fue Víctor Mesa en elevado al torpedero. Falla por tercera vez. Y se fueron los Reyes sin carrera, sin hit, sin error. Y un hombre quedó en circulación. 5 capítulos completos que son historia. Los Reyes de Tampa están derrotando a los Guardianes de Cleveland 3-0. Hacemos una breve pausa y enseguida regresamos.
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3: Muchísimas gracias, mi estimado Quiñones. Hoy lo confundieron usted con José Canseco en nuestro programa del Diamante. No me había fijado, Quiñones, pero la verdad que tienes un parecido a José Canseco. Estamos en el sexto capítulo, se mantiene Peralta, el lanzamiento, la curva de para Nathaniel Lowe, el primer strike. Ya hay un derecho y un zurdo en el bullpen de Tampa, el derecho Kevin Kelly, el zurdo Cam Buser. El lanzamiento afuera para Nathaniel Lowe. Nathaniel de 2-0 en el juego, par de ponches, se ponchó en el segundo tirándole y en el cuarto de igual forma. Viene el lanzamiento tirándole al segundo, así que ya saben. Si usted anda por Guadalajara y necesita un Uber, ahí está Luis Mayorga, escuchándolo. Un tremendo trancón ahí, tremendo tráfico Mayorga, pero tranquilito. Le gusta el béisbol. Nathaniel Lowe en la cuenta de 12 strikes, una bola, listo en el box. El dominicano Peralta ya tiene la seña. Viene el lanzamiento, hay una línea por segunda, el primer bounce. La tiene Williamson, el tiro primero y lo pone out. Segunda a primera se va Nathaniel Lowe, falla por tercera ocasión. Primera out del sexto y viene Travis Bazana. Extraordinaria la actuación de el señor Freddy Peralta en estas 5 entradas y un tercio. No ha podido dominar ni una entrada de 1, 2 y 3, pero ha metido el brazo hasta el hombro cuando lo ha necesitado el conjunto para dar el cero. En todas las entradas se le han pasado al menos un bateador. pero él solo ha resuelto. El lanzamiento de Asana, le tira y levanta un fly. Alto, largo para el jardín central en la zona de aviso. Pegándose a la pared, captura la bola de Luca. La llevó lejísimos Basana. Pero es el segundo out del inning. Bajó la cabeza Freddy Peralta cuando salió la conexión. Peralta pensó que se iba. Pasó un sustico. Es dos outs. Viene Peter Hopping. Aquí con la posibilidad Peralta de dominar por primera vez de 1, 2 y 3. El lanzamiento afuera. La está reclamando el receptor y para mí la va a perder. ¿Sí o no, Quiñones? Ah, bueno, claro. Ahí dice Quiñones con la cabeza que la va a perder, ¿no? Ah, perfecto, mi estimado Quiñones. De 120-120. A la hora de reclamar, yo siempre consulto con él. No se equivoque. El lanzamiento, le tira y levanta un fly. La pelota al público por la parte izquierda. A Pink Ponche y conectó hit al derecho. Los Guardianes sin carrera, 4 imparables, un error. Los Reyes 3 carreras, 6 hits. Perfectos a la defensa. Está Sean Armstrong en el bullpen del conjunto de los Guardianes de Cleveland afuera. 93 envíos tiene ya Freddy Peralta. Peter Hopping, 375 en la postemporada. Listo en el box el pitcher. El lanzamiento, le tira y levanta un fly. Se quita la careta al receptor. Pero la pelota se mete ahí en la primera fila. Iba Liam Hicks, se quitó la careta. No la soltó. Pero al final no pudo. Ha llegado el 2-22 al pizarrón del Tropicana Field, la casa de los Reyes de Tampa Bay. Dos bolas, dos strikes, dos outs. Parte alta del sexto. Ganan los Reyes 3-0. Se va colocando nuevamente el dominicano. El próximo envío será su número 95. Ya tiene las señas de Liam Hicks. Ya se está impulsando. Viene para la goma alto. Ha llevado a la cuenta máxima. Después de Halpin, el que está esperando el turno es Austin Hedges, pero hay dos outs. Mirando ahí el manager de Tampa, Kevin Cash, sus notas. Pudiera este ser el último bateador al que enfrente Peralta. El lanzamiento, foul de atrás. La recta de 97 millas por hora. Se mantiene con vida Peter Hopping. Profundo el inicialista Jonathan Aranda, el mexicano. También Ben Williams en segunda. Víctor Mesa Jr. normal en el jardín derecho. En el mismo centro del terreno, Johnny De Luca. Allá en la pradera central, ahí los Waltz, el torpedero cargado a su izquierda en 3 y 2. Se coloca nuevamente el derecho, el lanzamiento, foul de atrás. Una curva que se le quedó ahí en el mismo centro. Defendiéndose como puede Hopping, como gato boca arriba. Un abrazo a Diana Rodríguez, dice sufriendo hasta que lo sintonicé. Me reporto ahora a disfrutar. Gracias Dianita por estar. El lanzamiento, le tira y levanta un fly. La pelota al público por la parte derecha. Así que desde Miami, Diana Rodríguez. Se me reporta ahora, disfrutar ahora. Tarde pero happy, abrazo desde Aventura, Diana. Juancito Trucupey, trucu, trucu, trucu. Desde Miami. En 3 y 2. Otra vez, viene el lanzamiento. Tirándole al tercero. Se poncha Hopping. El sexto ponche para Freddy Peralta por primera vez en el juego. Un equipo se va de 1, 2 y 3, 0 en todo. 5 capítulos y medio que son historia. Los Reyes están derrotando a los Guardianes. 3-0. Hacemos una breve pausa y enseguida regresamos.
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2: Estamos de regreso, amigos de TUDN Radio. Continuamos en este juego 2 de la serie de campeonato de la Liga Americana postemporada del béisbol de las Grandes Ligas desde Tampa, desde el Tropicana Field. 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
2: Gracias, Monse. Pues ya lo sabes, no hay excusa. Sigue el juego y continúa narrando para ustedes el Beto Ferreiro.
3: Muchísimas gracias, Quiñones. Hay un nuevo lanzador que es Sean Armstrong. Al primer lanzamiento saca un rolling por encima de segunda, por detrás el camarero, el tiro a primera, tarde llegó. Póngale infield hit a Johnny De Luca por segunda base. Así que Sean Armstrong es el nuevo pitcher. Saludo irrespetuoso para Sean Armstrong. Infield hit de Johnny De Luca. Ahora lleva de 3-2. Roletazo por encima de la almohadilla, le llegó con el guante de revés, pero nada pudo hacer. Viene Chandler Simpson a batear. Se vira primera, regresa de cabeza quieto. Estamos cerrando el sexto episodio, los Reyes de Tampa Bay ganando 3-0. Sean Armstrong, 41 juegos, récord de 2 victorias, 1 derrota, 4.58 de efectividad, 35 entradas y un tercio, 34 ponches, 19 boletos en la campaña. El lanzamiento strike cantado. Y como Sean Armstrong es el nuevo lanzador, escuchen, arriba Oliver.
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2: Viene un nuevo lanzador. 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
2: 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Nuevo pitcher, adelante Beto Ferreiro.
3: Gracias, Quiñones. Chandler Simpson es retirado en elevado al jardín central. Gracias por el Pepto Bismol. Le ha trabajado muchísimo a Oliver Figueroa, que no le cayó bien los nachos. Hay un out aquí en el sexto capítulo, se mantiene el corredor en primera, que es De Luca. Viene Ben Williamson. Pero hay un emergente aquí que es Richie Palacio. Sí, moviendo el banco Kevin Cash. Aquí en el sexto capítulo, Richie Palacios por Ben Williamson. El lanzamiento bajita ahí, muy bien el receptor evitando que se escapara la pelota. Williamson se fue de 1-0 y un boleto. Hay un corredor en primera, es Johnny De Luca, hay solamente un out. Parte baja del sexto, ganan los Rays 3-0. De lado el pitcher, se vira primera, regresa quieto. Recuerden, mañana a las 5 en punto desde el Diamante, de 5-6. Y a las 8 los Dodgers recibiendo a los Cerveceros desde el Dodger Stadium. Tercer juego de la serie, lanzamiento bajita, la segunda, dos bolas sin strike. Eso mañana miércoles. El jueves, doble carterera o triple, porque el jueves tenemos desde el Diamante a las 5. De 5-6, a las 6 en punto, los Guardianes en su casa contra los Reyes. Y a las 9, los Dodgers recibiendo a los Cerveceros. Viene el lanzamiento, hay una línea por primera, la pelota foul. Dos bolas, un strike, el conteo para el emergente Richie Palacios. Estamos cerrando el sexto. Cleveland sin carrera, 4 imparables, un error. Tampa, 3 carreras, 7 hits. Perfectos a la defensa. Richie batea para 200 en la postemporada. De lado se coloca el derecho. Viene el lanzamiento, machucón por tercera. Foul, salió ahí a última hora. Gracias también a Pedro Ventura con nosotros. Escríbanos, déjenos saber desde dónde se comunica. Arroba Luis Quinones 90-bajo en X en Instagram. La mía es arroba El Beto Ferreiro. Beto con B alta, ponga él. El Beto Ferreiro, así mismo. Como Ernesto Almirante también. Lo puede hacer también en Instagram. Veo muchos amigos ahí en Instagram. El amigo Vince dice, le voy al tiburón. Siempre los veo por YouTube. Miguel Linares, saludos. Un abrazo, Miguelito. Miguel Linares de Miami. Julio de la Puente con nosotros. Es de Nueva York. Dice Beto, me voy con los Reyes de Tampa Bay. La mejor narración, la de ustedes. En 2 y 2 para Palacios. El lanzamiento, le tira y levanta un fly. Se quita la careta al receptor. En territorio foul. Es un rompetecho esperándola. Y captura a Austin Hedges. Se va el emergente Richie Palacios en fly de foul al catcher para el segundo out del inning. Y viene ahora el receptor Liam Hicks, que lleva de 2-2, incluyendo un cohete al central, un hit en el cuarto para impulsar dos carreras. El octavo en el orden del conjunto de los Reyes de Tampa. El lanzamiento le tira y conecta un batazo por el jardín central. Se mueve hacia la izquierda esperando la hora. Halpin y captura la bola. Se va Liam Hicks, le dio fuerte. Pero es el tercer out del inning. El equipo de los Reyes, todo quedó en una amenaza. Se va sin carrera, un hit, no hubo error y un hombre quedó en circulación. Se han ido 6 capítulos completos en el Tropicana Field. El de casa está ganando los Reyes. Están derrotando a los Guardianes 3-0. Hacemos una breve pausa y enseguida regresamos.
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3: Muchísimas gracias, mi estimado Quiñones. Viene un nuevo lanzador a trabajar, que es Kevin Kelly. Kevin Kelly, 71 juegos, 6 victorias, 4 derrotas, 2.44 de efectividad. Se mantiene en segunda base entonces Richie Palacios, que batió de emergente por Ben Williamson. El lanzamiento para Patrick Bailey, el primer strike. Richie Palacios en segunda. Extraordinaria la actuación monticular de Freddy Peralta, que lo puede ganar y de ninguna forma lo va a perder. El lanzamiento afuera. Hay un zurdo que es Ian Seymour en el bullpen de los Reyes de Tampa. Patrick Bailey, entonces, de emergente por Austin Hayes. El lanzamiento, le tira y levanta un fly. La pelota al público. Austin Hayes, que se fue de 1-0 y un pelotazo. Moviendo también el banco Steven Bott. El que espera a turno es Rocchio. El lanzamiento, bola, pegada 2 y 2. Ahí viene un jonrón importante de Patrick Bailey. Hemos llegado al Lucky 7, el inning de la buena suerte. Así lo llaman muchos. El lanzamiento bajita, la tercera. Seis episodios, si bien realmente dominó un episodio de 1, 2 y 3, que fue el anterior. Freddy Peralta, ¿eh? Extraordinaria la actuación monticular. En 3 y 2, el lanzamiento, bola. Strike cantado, dijo el árbitro. Pero la está reclamando. Patrick Bailey la va a ganar, ¿eh? Porque fue realmente afuera. Es por eso que yo dije bola antes que lo decretara el árbitro. Y la ganó. Pero bien afuera, se equivoca Carlos Torres. Así que Patrick Bailey va para la inicial. Al comienzo aquí de Kevin Kelly, dándole boleto al primer bateador que enfrenta. Es el tercer boleto que regalan hoy los lanzadores del equipo de Tampa. Viene Brian Rocchio de 2-0 en el juego. El lanzamiento, le tira y levanta un fly hacia el jardín central. Viene hacia adelante De Luca. Va llegando, esperando la captura. Vaya Brian Rocchio por tercera vez al primer lanzamiento. Salió agresivo. Primera del séptimo episodio. Y viene ahora por cuarta ocasión Steven Kwan, el primero en el orden. Gracias a Julio de la Hoz también con nosotros, reportando sintonía. Dice, aquí estoy, Beto. Un abrazo a Beto y a Quiñones. Gracias, de la Hoz. ¿Desde dónde se comunican? Déjanos saber. Steven Kwan de 3-1 en el juego. El lanzamiento afuera, la primera ola. .222 en la postemporada. Hoy de 3-1. El que está esperando turno es José Ramírez. Si se logra envasar a Steven Kwan, vendría José Ramírez entonces con la posibilidad del empate en sus muñecas. El lanzamiento afuera, la segunda. Las tres carreras sucias. En el cuarto episodio el juego iba a 0-0. Y con hombres en primera y tercera batió Ben Williamson. Un rolling cómodo mientras hay una reunión en el box. Para el tercera base José Ramírez. Y se le fue entre las piernas. Anotando desde tercera base Víctor Mesa Jr. con la primera del juego. Inmediatamente después, Liam Hicks conectó cañonazo al central para impulsar 2. Realmente Parker Messick lanzó ese episodio, ese cuarto episodio, para 0 carrera. Pero es parte del béisbol. Hasta los grandes fallan. Y sí, José Ramírez es un grande y falló. Porque el error es parte del juego, sí. Pero por ahora eso es lo que va marcando la diferencia. Un hombre que falla muy poco como José Ramírez. Dos bolas sin strike. El lanzamiento, la tercera bola. Cuidado que está jugando Kelly con fuego y se puede quemar, ¿eh? Porque José Ramírez está en el círculo de espera y quiere desquite. En 3 y nada, el lanzamiento, el primer strike. Sandalio González dice, Beto hasta el final, pero no Tilo, que gane Tampa, ok, ok, le va a Tampa, Sandalio González. Normalmente le va a los Marlins, pero como los Marlins están de vacaciones, ahora se va con el otro equipo de la Florida. En 3 y 1, el segundo strike por el mismo medio, la sinker, 3 y 2. Atacando la zona de strike, Kevin Kelly, después de ponerse 0-3 por debajo. El peligrosísimo Steven Kwan. En 3 y 2, adelante el corredor en primera, viene el lanzamiento, levanta un fly, la pelota al público por la parte izquierda. Se mantiene ahí con vida, defendiéndose como gato boca arriba, Steven Kwan. Vigilando al corredor que adelante en primera, el mexicano Jonathan Aranda, otra vez en 3 y 2, viene para la goma, y va una línea para el campo corto, se lanza de cabeza, no puede, la pelota sigue rumbo hacia el jardín izquierdo. Cañonazo hacia el izquierdo de Steven Kwan. Este es el segundo imparable para él en el juego. Corredores en primera y segunda. Querían drama. Señores, la posibilidad del empate viene al home play. En la muñeca de José Ramírez, que viene con todas las intenciones de desquitarse. El error que le abrió la puerta a Tampa para las tres carreras. El lanzamiento afuera, la primera bola. En el Lucky Seven. Qué momento para los guardianes. Ramírez hoy de 3-1. Viene el lanzamiento, strike cantado, 1-1. Después de Ramírez, el que está esperando turno es Chase de Lauder. El cuadro de Tampa jugando para doble play. Se coloca Kelly, mira hacia segunda. Se impulsa, lanza, le tira y levanta un fly al jardín central. Abre los brazos. Viene hacia adelante, esperando la de Luca y captura la bola. Ao, importantísimo aquí poderle quitar el bate a José Ramírez a esta hora. Es tremendo, pero le queda todavía Chase de Lauder. El tercero en la alineación. Sale el manager Kevin Cash, va a traer a un nuevo lanzador. Y mientras llega el nuevo lanzador, nosotros hacemos una breve pausa. Y enseguida regresamos.
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2: Regresamos, amigos. 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
3: Muchísimas gracias, Quiñones. Ian Seymour, el nuevo lanzador, el zurdo contra zurdo, el lanzamiento a la primera bola. Reclaman al de tercera y que dijo que no lo pasó. Chase de Lauder, ponche y par de boletos en sus muñecas, la posibilidad del empate para Cleveland. Con un swing lo puede empatar. Listo el zurdo, el lanzamiento. Ahí va una línea tremenda por el jardín derecho. La pelota pica. Va a ser un extra base. Va hasta el fondo. Ya anotó una. Viene también el corredor para la goma. Pero le ponen el freno ahí en tercera. Y hasta segunda con un doble. Chase de Lauder. Doblete por el jardín derecho. Descuenta el conjunto de los Guardianes de Cleveland. Siguen ganando los Reyes de Tampa, pero ahora 3-1. Clase de línea, señores. Y ahora el empate a 180 pies de home. Salud respetuoso para Seymour. Viene Joe Adell. El cuarto bate, el lanzamiento, pegada a la primera bola. ¡Qué momento este! Trabajando el Lucky Seven para los Guardianes. Han descontado. En segunda la del empate, adelantan los corredores en segunda y tercera. Listo el zurdo, el lanzamiento, foul. Una bola y un strike. Clase de línea, la que sacó Chase de Lauder para poner esto chiquito. Listo el zurdo. Ya se impulsa. Viene para la goma. Tirándola al segundo. Dos strikes. Una bola. Para Joe Adell. El público aquí en el Tropicana Field quiere ponche. Adelantan los corredores. De Lauren en segunda. Juan en tercera. Dos strikes, una bola. El conteo para Joe Adell de 3-0. Empiezan a revolotear los pañuelos amarillos aquí en el Tropicana Field. Listo en el box el pitcher. Viene el lanzamiento. Tirándole al tercero. Se lo llevó con el cambio. ¡Sí, señor! ¡Qué ponche más grande! Se fue el equipo de los Guardianes con una carrera. Par de hits, no hubo error y dos hombres quedaron en circulación. Seis capítulos y medio que son historia aquí en el Tropicana Field. Los Guardianes descuentan, pero siguen ganando los Rays. Ahora, 3-1.
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6: Muchísimas gracias, mi estimado Quiñones. Trabajó el Lucky Seven, el in de la buena suerte, el séptimo para los Guardianes, pero se quedaron cortos, ¿eh? Hicieron una, pero se quedó el empate en segunda. Se mantiene en el box. Armstrong, el lanzamiento. Machucón. O fue una línea directa al pitcher. Sí, señor. Pareció un machucón y lo que sacó una línea directa al pitcher. Halo Walks para el primer out del inning. Se mantiene Patrick Bailey como receptor. O viene a ocupar la posición de receptor después de batear de emergente por Austin Hedges. Es la primera bola para el cubano Yandy Díaz. Yandy de 3-0 en el juego. Listo en el box al pitcher. El lanzamiento para Yandy, fao de atrás, 1-1. Estamos cerrando el séptimo capítulo. Los Reyes arriba, 3-1. Recuerden, mañana 5 en punto desde el Diamante y a las 8 de la noche los Dodgers recibiendo a los cerveceros en el Dodger Stadium. El lanzamiento para Yandy, strike cantado el segundo, 12 strikes, una bola. Profundo en tercera base, José Ramírez, también en el campo corto, Brian Rocchio. Travis Bazán en segunda, cargado hacia su derecha, jugando separado de la almohadilla de primera, Nathaniel Lowe. Afuera, 2-2 para Yandy Díaz. El que espera turno es el mexicano Jonathan Aranda. Es la postemporada aquí en la señal de TUDN Radio. Por sexto año consecutivo somos la casa del béisbol. El lanzamiento, fao por la parte derecha al público. Gracias a Sandalio González, a Juancito Trucupey, a Diana Rodríguez, Miguel Ángel Onofre, a Elvi desde Nueva York, al Chef Recio, Juan Andrés Perici, todos en sintonía, fao de atrás. Y así es que nos gusta que reporten la sintonía, que nos digan desde dónde. A ver, quiero leerlos, arroba Luis Quinones 90-bajo en X en Instagram, la mesa arroba el Beto Ferreiro, Beto con B alta. Te voy a leer por ahí, por Instagram o también por X. El lanzamiento para Yandy, otro fao de atrás. Le va quedando un par de oportunidades a los Guardianes. Pierden por 2, otro juego cerrado. Como es costumbre en esta postemporada, juegos cerrados para comerse las uñas. Nada fácil, pegada a la tercera. Ha llegado Yandy a la cuenta máxima. Otra vez se coloca de lado Armstrong. Tiene las señas de Patrick Bailey. Ya viene el lanzamiento para la goma. Tirándole al tercero. Se poncha Yandy Díaz. Vaya por cuarta vez. La entrada se mete en 2 outs. Y viene el mexicano Jonathan Aranda. Y no en el inning anterior, Shawn Armstrong. y dominó a los tres bateadores que enfrentó, y aquí ha dominado a los dos primeros. Va a venir un nuevo pitcher. Salió el manager Steven Bucks. Mientras llega el nuevo lanzador, nosotros hacemos una breve pausa y enseguida regresamos.
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6: En la campaña, 3 victorias, 4 derrotas, 3.02 de efectividad, 56 entradas y 2 tercios, 54 ponches, 28 boletos. Viene aquí para trabajarle al mexicano Jonathan Aranda con 2 outs. En la parte baja del séptimo, ganan los Rays 3 carreras a 1. Aranda de 2-0 y un pelotazo. Zurdo contra zurdo, el lanzamiento. Tirándole al primero. Cuando separado la almohadilla de tercera base, José Ramírez. Cleveland, una carrera con 6 imparables, un error. Tampa, 3 carreras, 7 hits. Perfectos a la defensa. Afuera, 1-1. El equipo de Tampa hizo 3 carreras en el cuarto. Para tomar el mando, un error costosísimo en tercera base, José Ramírez. Un inning que Parker Messi lanzó para 0 carrera. Después de ese error, que anotó una carrera, rolling por primera foul. Después llegaron 2 más. Producto de Liam Hicks, cañonazo al central para impulsar a 2.

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2: Muchísimas gracias, mi estimado Quiñones. Hemos llegado al octavo episodio. La ventaja de Tampa es de 2. Están a 6 outs. Los Reyes de Tampa Bay igualar la serie a un triunfo por bando. Recuerden que después del juego estos equipos estarán viajando para Cleveland para a partir de este miércoles jugar allá en el Progressive Field, los juegos 3, 4 y 5, miércoles, jueves y viernes. El lanzamiento, la primera bola para Nathaniel Lowe. Nathaniel Lowe en el juego de 3-0 con par de ponches. 217 en la postemporada, listo en el box al zurdo. Seymour lanza strike cantado 1 y 1. Después de Nathaniel Lowe, es Travis Bazana el que está en el círculo de espera. Se va colocando nuevamente el zurdo de lado. Ya se impulsa, lanza ligeramente afuera. Dos bolas y un strike. Ayer ganaron 7-4 viniendo de atrás los Guardianes. Todas las carreras después del sexto. Tampa ganaba 2-0. El lanzamiento, ahí va una línea, la busca el segunda base y llegó a la bola. Richie Palacios amenazaba con meterse en el jardín central la conexión, pero bien colocado estaba Palacios. Se va Nathaniel Lowe, falla por cuarta vez. Es el primer out del inning y viene ahora Travis Bazana. Y lo celebraba Seymour. Bazana de 3-1 en el juego. Zurdo contra zurdo, el lanzamiento, línea de cañonazo, pero ahí está el torpedero. Jugando en el límite, Taylor Walsh. Un cohete lo que sacó Bazana. Y la entrada se mete en 2 outs. Y son las cosas del béisbol, por eso es que este deporte nos apasiona tanto, ¿eh? Tanto el zurdo Nathaniel Lowe como el zurdo Travis Bazana han conectado 2 cohetes al zurdo Seymour. El primero bien fildeado por Richie Palacios y este de frente a Taylor Walsh ahí en el campo corto. Aquí viene un emergente, Ángel Martínez. Así que Ángel Martínez viene a batear aquí en el octavo con 2 outs. Debe haber una reunión en el box. Se reúne todo el infield. El cuadro completo, el equipo de Tampa se ha colocado ahora 4 outs de la victoria, de igualar la serie a un triunfo por bando. Gracias a todos los que escriben. Un abrazo a Pedro de la Puente con nosotros en Instagram, en arroba el Beto Ferreiro, Beto con B alta, ¿eh? Póngalo así, el Beto Ferreiro dice: Beto, yo creo que esta serie se la lleva el equipo de Tampa y la otra. Ya están fritos los Dodgers. ¿Piensan ustedes que los Dodgers están fritos, como dice aquí el amigo? Son los bicampeones, ¿eh? Claro que la tienen difícil ahora después de perder los 2 primeros juegos. Ahora van para su casa. Ángel Martínez bateando. Listo en el box al zurdo. El lanzamiento al primer envío. Levanta un fly. La pelota atrás al público. Déjanos saber. Arroba Luis Quinones 90-bajo en X en Instagram. Arroba el Beto Ferreiro. Si piensan como el amigo, si los Dodgers, como la frase que utilizó él, están fritos. O si se podrán despertar los Dodgers. Qué mal anda Otani. Hace noticia el japonés por todos lados.

0: Lanzamiento, le tira y levanta un fly, se quita la careta el receptor, pero solamente para ver cómo la pelota se metía en el público. Dos strikes sin bola. Otani, aparte de, sabemos que no está saludable, es una realidad. También se ve incómodo ahí en el rectángulo de bateo. Hasta se mencionó ayer que tal vez lo siente, no sé. Dudo mucho que no juegue Shohei. En dos y nada, lanza bola alta. Es esa combinación, la lesión, pero también la calidad de sus turnos que está consumiendo. El propio Dave Roberts lo dijo, ha señalado algunos problemas en la mecánica, el enfoque ofensivo, la mala selección de picheos. ¡Tirándole! ¡Sí, señor! ¡Se poncha! El emergente Ángel Martínez. De 1, 2 y 3. Se van los Guardianes. Sin carrera, sin hit, sin error. Nadie quedó en circulación. En la pizarra de TUDN Radio, donde vivimos tu pasión, se han ido 7 capítulos y medio. Los Reyes están atrezados del triunfo. Antes vendrán a batear. Y están derrotando a los Guardianes. 3-1. Hacemos una breve pausa y enseguida regresamos.
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7: Continuamos, amigos, desde Tampa, desde el Tropicana Field, en este juego 2 de la serie de campeonato de la Liga Americana. 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Continúa el juego de béisbol y continúa narrando para ustedes el Beto Ferreiro.
0: Muchísimas gracias, mi estimado Quiñones. Viene un nuevo lanzador, Slade Ceconi, en reemplazo de Tim Herring. Ángel Martínez, que entró a batear de emergente por Peter Hopping, se queda en el jardín izquierdo. Steven Kwan pasa del jardín izquierdo al jardín central. Ahí están los cambios. Ceconi, 28 juegos, 21 como abridor, 5 victorias, 7 derrotas en el año, con 4.91 de efectividad. Aquí con Junior Caminero, el lanzamiento machucón fajado, quedó golpeado ahí Patrick Bailey en home play. Le pregunta Caminero, ¿cómo te sientes? Bien, levanta ahí el pulgar. Buena tanda para el conjunto de los Reyes, tercero, cuarto y quinto. Caminero, Víctor Mesa Jr. y Johnny DeLuca. Los Reyes aquí para asegurar un poco esto, que bien vendría una o dos carreritas más. Están ganando por dos. El lanzamiento tirándole al segundo. La recta cortada rápidamente lo ha metido en dos strikes sin bola. Caminero doblete al jardín izquierdo, boleto, y fue retirado en elevado al derecho. Así que de 2-1 con un boleto. El de la República Dominicana, listo el pitcher, el lanzamiento afuera, la primera bola. Gracias a todos los que han estado con nosotros. Dice Juan Andrés Perichi. Ya hoy Robert ratificó que Otani seguía en el line-up. Sí. El lanzamiento fao de atrás. Y dice, igual mañana mete 4 jonrones porque es así de grande, exactamente. Nunca había visto Perichi, amigos, a Otani en un slump tan grande, ¿eh? Porque se ve con problemas ahí. Creo que es mental ahora. Más allá de las lesiones. El lanzamiento, pasó el bate. No pudo aguantar el swing. Junior Caminero se poncha. Buen comienzo para Ceconi, ponchando Caminero. Primer out del octavo. Cuando viene ahora el cubano y cuarto bate, Víctor Mesa Jr. Hoy de 3-0 con un ponche. Batea a la zurda Víctor Mesa Jr. Viene el lanzamiento, le tira, levanta un fly. La pelota abre y se mete en el público por la parte izquierda. Vendrá el equipo de los Guardianes en el noveno a consumir la última oportunidad con octavo, noveno y primero. Patrick Bailey, Brian Rocchio y Steven Juan. Y si alguien se envasa, José Ramírez. Es la postemporada aquí en la señal de TUDN Radio. Muchísimas gracias a todos los que no nos abandonan, los que siempre están con nosotros en cada transmisión, en cada programa desde el Diamante, que mañana hay, ¿eh? A las 5 en punto. De 5 a 6. El lanzamiento tirándole al segundo. Aquí, por sexto año consecutivo, si usted va a conocer al campeón, lo va a vivir con nosotros. Sexta temporada, TUDN Radio, la casa del béisbol de las grandes ligas. El lanzamiento para Mesa, fao de atrás. Ya está Baker, el cerrador del equipo de Tampa, calentando en el bullpen. Esto continuará así, va a venir en el noveno a buscar los 3 outs, a buscar el empate en la serie. Los juegos 3, 4 y 5 se jugarán en Cleveland. El lanzamiento, pasó el bate. ¿Víctor Mesa Jr. o no? Bueno, dijo que no. La pelota se escapó. Le reclamaron al de tercera, a Chad Fairchild, y dijo eso nada. Dispara, pero lo pasó completamente, ¿eh? Si le daba, la sacaba del parque. Visto en el box al pitcher. 2 strikes, una bola para Víctor Mesa Jr. El lanzamiento bajita, 2-2. Gracias también en Instagram a Roberto Almonte con nosotros. Dice que desde Nueva York con nosotros. Gracias, Robertico. Héctor Díaz también dice, hola Beto, soy Héctor. Los escucho desde Aguascalientes. Excelente narración. Gracias, hermanazo. Otro fao de otra vez al público. Así que desde Aguascalientes, Héctor Díaz. Los saludamos aquí. Son muchos los nuevos amigos que han llegado a la transmisión en esta postemporada. Gracias a los que nos escuchan en la aplicación de MLB también. El lanzamiento, otro foul. Los que están escuchando por la aplicación MLB, mi consejo también, si viven en los Estados Unidos, es que nos escuchen tú en el radio. En la aplicación Euforia, que es gratis. Baja el teléfono inteligente, que es gratis. Se demora eso 5 segundos. También en TuneIn, si estás en otros países. También seguirnos, @LuisQuinones90_, @ElBetoFerreiro. Esa es la mía. El lanzamiento, tirándola al tercero. Se poncha Víctor Mesa Jr. por segunda ocasión en el juego. Hoy de 4-0. Ha metido Ceconi la entrada en 2 outs. Cuando viene a batear ahora Johnny De Luca de 3-2 en el juego. Dice Roberto Almonte, que también nos empieza a seguir, que está escuchando por la aplicación AtBat, el lanzamiento tirándolo. Y esa es la recomendación. @ElBetoFerreiro, X en Instagram para que me sigas. Y ahí les doy las coordenadas. El lanzamiento afuera también. La cuenta más importante es la de nuestra emisora, @TUDN Radio. Pueden seguirnos en Facebook, en YouTube, en X, en Instagram, en todos los sitios. Porque el programa de béisbol que tenemos, que es de lunes a viernes, de 5 a 6, que se llama Desde el Diamante, es radio y televisión, en la aplicación Euforia, pero también nos pueden ver en Facebook, en YouTube y en X. El lanzamiento a una línea, la busca el torpedero, se arrastra la conexión, el tiro a primera y lo pone out. De Brian Rocchio a Nathaniel Lowe se va Johnny De Luca y se fueron los Rays de 1, 2 y 3, 0 en todo. Se han ido 8 capítulos completos en la señal de TUDN Radio, donde vivimos tu pasión. Los Rays se han colocado atresados del triunfo, de empatar la serie, y están derrotando a los Guardianes. 3-1. Hacemos una breve pausa y enseguida regresamos.
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11: Nacido en Argentina, Ricardo Enrique Bochini ganó 4 Copas Libertadores con Independiente y fue figura en la Intercontinental de 1984. Su estilo de juego pausado e inteligente inspiró a Maradona. Pasó toda su carrera en el rojo, siendo símbolo de lealtad en una época dorada. Su conexión con el torneo y con el club lo convirtió...
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0: Clase de lanzamiento ese. Para abanicar a Patrick Bailey. Y viene ahora el venezolano Brian Rocchio, de 3-0 hoy. El lanzamiento le tira y levanta un fly. Alto, largo, inmenso. Por el jardín derecho, en la zona del aviso. Víctor Mesa Jr. captura la bola. Aquí la inmensa mayoría pensó que se iba. fue hacia lo más profundo. Víctor Mesa Jr. abrió los balazos y delante de la pared captura la conexión y se ha colocado Tampa un out del triunfo. Aquí se asustaron miles. Viene Steven Kwan, la última esperanza. El lanzamiento del primer strike, si se envasa Steven Kwan, tendría la posibilidad entonces una vez más José Ramírez, que está en el círculo de espera, de empatar el juego con un jonrón. Pero tiene que envasarse este hombre que lleva de 4-2. Listo. Lanza y va un rolling por el campo corto. La tiene el torpedero. El tiro primera. Out en primera. Los Reyes de Tampa. Tampa. Ha derrotado el conjunto de Tampa. Los Guardianes de Cleveland. Con pizarrón final de 3-1. Para empatar a un triunfo por bando la serie de campeonato de la Liga Americana. Tampa. Delante de su afición se lleva la victoria y esto se pone caliente. La serie se va a trasladar ahora a Cleveland para los juegos 3, 4 y 5 y si es necesario un sexto y hasta un séptimo sería aquí en el Tropicana Field de Tampa. Ha ganado Tampa, usted lo vivió, usted lo sintió y con nosotros se estremeció en TUDN Radio. Nosotros hacemos una breve pausa y regresamos con el resumen y los números finales del juego.
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5: Considerado uno de los más grandes de Brasil, Renato Gaúcho fue un delantero campeón de la Libertadores y de la Intercontinental con el Club Grêmio en 1983. Años después, como técnico, volvió a ganar la Copa en 2017. También fue campeón de América con Brasil en 1989. Su carisma fue uno de los pocos.
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4: Pero ya regresando al tema de la Champions, creo que definitivamente al Barcelona. A mí me gustó mucho el partido del Barça. Estuvo a punto de meterse en un problemón el Barça, porque ya, como bien dices, ya estaba 2-0 abajo, pero llegó el tema de, pues, le anularon el segundo gol al Galatasaray. Que bueno, eso hizo que el Barcelona después ya pudiera corregir el rumbo. Otro partido interesante que hubo, el Viking iba perdiendo 2-0. Y terminó empatando a 3 contra el Bayern Múnich, echando a perder muchos parlays, el mío incluido, echando a perder muchos parlays.
5: Esa apuesta como segura, ¿no?
4: Es que a ver, dime tú si el parlay de hoy no era como seguro.
5: ¿Era soñador o no tanto?
4: No, era absolutamente casi certeza. Okay. Digamos, Bayern Múnich, Inter de Milán, Barcelona y Arsenal. ¿Le encuentra alguna falla a la lógica de ese parlay?
5: No. Creo que normalito, bien a la segura, pero las seguras son las que fallan.
4: Exacto, las seguras son las que fallan. Resulta que el Inter de Milán perdió contra el Brujas. Oye, la verdad es que el fútbol italiano ya está dando una pena. Yo no sé qué van a tener que hacer en Italia con su fútbol, con la Serie A, pero es que donde ya pierdes hasta con el Brujas en Milán, ya está bien complicado, ¿no? Ya, o sea, es la yo le llamo la hungarización del fútbol italiano.
5: Sí. Y también, bueno, saludar a quienes ya nos acompañan a través de TUDN Radio. Ya finalizó el béisbol ahí con Luis Quiñones y el Beto Ferreiro. Y ya estamos también a través de la señal de TUDN Radio. Por supuesto, también a través de TUDN Extra, también en la aplicación Euforia. Ya también saludamos a todos. Están saludando, nos dice Manuel Gerardo Hernández. Saludos desde Costa Rica. Pura vida. Saludos. Buenas noches para Manuel. También Chuy Beltrán, que dice, voy llegando. Gracias por acompañarnos, Chuy. Estamos el señor Octavio Rivero y un servidor, Oscar Díaz. Pero sí, lo del fútbol italiano, a ver, es triste porque llegó a ser, a ver, de cierta forma, creo que podemos hablar que en épocas, no como tal antiguas, por decir que eran un vejestorio, pero estaban Brasil, que era, digamos,
4: el equipo. Hace 20 años.
5: Pero era la selección, digamos, de las individualidades, del yoga bonito. Estaba Alemania, que era el conjunto del juego en equipo. Y estaba Italia, que era el de la defensa en un contragolpe matón, perfecto. Hoy, pues, Alemania. Ah, bueno, y Argentina también.
4: Era el del talento.
5: El del talento, el aguante. O sea,
4: si Brasil era el juego bonito, el tocar la pelota muy prolíficamente, Argentina es el tener jugadores talentosos, pero aparte de todo, el ser vivo, el ser más inteligente que el rival. Sí. Pero la verdad es que ahora Italia ya se quedó, o sea, Italia se quedó, y Brasil, donde no corrijan también el tema de las elecciones. Por cierto, el Vasco da Gama le ganó 1-0 hoy por TUDN Extra a Boca Juniors. La liga brasileña está, o sea, años luz de las demás ligas en el continente americano. O sea, hay personas que creen que si la liga mexicana regresara a los torneos internacionales en Sudamérica, podría competir. No, o sea, la liga brasileña, ellos están en un nivel mucho más alto.
5: Creo que podría competir, pelear títulos ya es otra cosa aparte.
4: Otra cosa, sí. Yo creo que podrían competir, pero no pelearle títulos al Brasileirão.
5: No, muy complicado.
4: Pero el Brasileirão también eso le está complicando mucho a la selección brasileña, porque los jugadores pues ya no se quieren ir a Europa tan fácilmente. Voy a ganar lo mismo en Brasil que en Europa, me quedo, ¿no?
5: Más cómodo.
4: Agarro, me salgo del partido, me voy por una caipirinha, una garota. O sea, la verdad es que...
5: Ahorita recuerdo, ¿quién fue ese jugador que lo terminaron... Tuvo que explicar una conferencia de prensa de que no fue a tomarse 67 caipiriñas o no sé cuántas.
4: Adriano.
5: Y fueron, creo que sí. Y que sí, fueron, sí, sí. Y salió con la cuenta, fueron 32. No, bueno, pues terrible, no, es
4: que,
5: terrible.
4: Es que los jugadores brasileños últimamente nos dan de eso, ¿no? A ver, por ejemplo, Hulk, que acaba de el año pasado, que fue papá del que debió de haber sido su sobrino. Sí, ¿no? Porque se casó con la sobrina de su exesposa. O sea, imagínate, no, o sea, se casó con la sobrina de su exesposa como 20 años menor
5: que él. Una mezcolanza terrible.
4: No, no, no, Dios guarde. Dios guarde con los brasileños. Pero, sí, o sea, Brasil e Italia creo que están en situaciones preocupantes. El Inter de Milán hoy también arruinó varios parlays de que había por ahí. Villarreal y Napoli, bien. ¿Sabes qué? Yo había ido porque ambos anotaban y anotaron los dos. Ahora, también es otra señal más, ¿no? El Napoli ya no compiten. O sea, ya no compiten los clubes italianos en Europa.
5: Sí, a ver, creo que tiene que ver mucho con que han regalado, digamos, su liga en el sentido de que, a ver, lo que está pasando en México, que han permitido muchos extranjeros, ya no se forman los italianos de la forma que deberían de hacerlo, también ha decaído mucho su fútbol, no termina por ser tan atractivo tampoco en el mercado europeo. Antes piensas en irte, a ver, porque si tú eres un jugador, digamos, de élite, con posibilidades de estar en un equipo top, pues antes piensas Liga Española, Real Madrid, Barcelona, por supuesto la Premier, un Bayern de Múnich, un PSG en la Liga,
4: sí.
5: Pero Italia, a ver, creo que también se ha quedado bastante desactualizado el fútbol italiano respecto al resto del mundo, pero a ver, si nos vamos también a lo que ha sufrido Argentina en su liga, lo que pasa con Brasil en selección, entonces también, digo, creo que estamos ante un resurgimiento y un nuevo orden, digamos, de las potencias mundiales. Hoy ya, bueno, Argentina se ha mantenido, hoy es España, Francia. A ver, Francia, Inglaterra poquito a poco iba retomando, ahí va, pero sí, creo que el tema de las potencias, sí, comienza a fluctuar mucho la cosa. Lo invitamos a que nos llame al 833-867-2346, y que creo, a ver, Octavio, estamos platicando el tema del Barcelona. También tocamos un poquito lo del Bayern. ¿Se antoja Bayern para candidato este año o no tanto? Porque creo que Bayern siempre es de esos que siempre son candidatos, pero rara vez llegan a la final.
4: Sí, yo creo que no, A mí yo no veo al Bayern Múnich como candidato este año. Más bien, yo sí creo que lo que va. Seguramente el Paris Saint-Germain será el gran candidato otra vez.
5: De acuerdo.
4: Junto con el Arsenal, que me parece que el Arsenal, aparte de todo, cuando le descuenten puntos al Manchester City, ¿qué va a pasar? O sea, eso va a pasar. Por lo menos les van a descontar puntos de esta temporada. No sé si le van a quitar los títulos de la otra. Posiblemente esa sea una de las negociaciones, ¿no? Ok, quítame puntos. A ver, ¿qué pasa si hoy le quitan 50 puntos al Manchester City en la Premier? ¿Se salvaría?
5: Pues yo creo que sí se salvarían porque, a ver, el descenso no están más de 30 puntos. Pensando en que puedas hacer una campaña, digamos, de 80, yo creo que sí se salvarían, pero definitivamente fuera de puestos europeos, la fuga de talentos que podrían tener también por el tema de, a ver, ya no voy a jugar fútbol europeo por al menos una temporada, ve tú a saber lo que puede pasar. ¿Sabes qué? Yo me piro vampiro, me voy a otro equipo que me pueda pagar igual, donde pueda pelear. Entonces, creo que no sería descabellado también eso, la posible fuga de talento que pudieran tener.
4: Sí, esa es otra, ¿no? O sea, sí es una gran posibilidad eso de que de repente muchos jugadores decidan irse a pues otras ligas, ¿no? A ver, por ejemplo, el caso de Haaland. A ver, Haaland, el Real Madrid estaría relamiéndose los bigotes, ¿no? Si de repente le dicen, oye, el City va a tener que vender a la mayoría de sus jugadores, el Real Madrid estaría ahí. A ver, ahorita el Manchester City tiene 18 puntos. Si le descuentan 50, tendría un menos 32. Sí lo logra.
5: Sí se salvan.
4: Es
5: sí
4: más,
5: se salvan.
4: Una cosa, sí se salva y capaz que hasta califica en Europa League.
5: Yo creo que no, yo creo que calificarlo ya 50 puntos ya es demasiado. A ver, ¿cuántos tendrían que hacer? No alcanzan, Octavio, no. Tendrían que hacer. No,
4: porque terminarían como con 40, ¿verdad?
5: Sí, a ver, pensando en que hagan una temporada de 90, terminarían con 40. No les da.
4: Se
5: quedarían media tabla, si bien les va.
4: O sea, pelearían el descenso, o sea, sí estarían preocupando la parte de abajo, ¿no? Pero no les da y eso les quitaría. A ver. Ahora, ¿qué pasa si la UEFA no lo castiga y gana la Champions?
5: Es que ahí también es complicado, pero esa es otra de las cosas que yo había pensado. A ver, sí, los puedes castigar en Premier, pero tiene una Champions que ganaron ahí, en ese mismo tiempo. Si les quitan la Premier, pues también debería entrar la UEFA y ¿sabes qué? Echa pa' acá, toma ¿y entonces Inter.
4: ¿Entonces es el Inter de Milán?
5: Sí, en teoría, pero también todos los que dejó en camino el Manchester City, porque estamos hablando de fase de eliminación directa, en fin. Creo que es mucho problema como para que intervengan, digámoslo, en ese sentido. Creo que son muchas cosas que tendrían que arreglar. Yo creo que el dinero todo lo puede y finalmente van a decir, ¿sabes qué? Ya no lo vuelvo a hacer, nos disculpamos y ya está. Cada quien por su lado y tan amigos como siempre. Pero bueno, vámonos con la primera llamada del día. ¿Quién está ahí en la línea? ¿Cómo estamos? ¿Cómo estamos?
6: El rojinegro, aquí andamos.
5: ¿Qué pasa, mi rojinegro? ¿Cómo estamos?
6: Pues aquí, escuchando el dilema ese.
7: Mil veces arriba el
4: Atlas. ¿Tú qué opinas, rojinegro? ¿Tú qué harías en ese caso de cuántos puntos le quitas al Manchester City? ¿Qué harías?
6: Pues si se trata de que hicieron trampa, pues yo les quitaría los títulos, ¿no?
5: Sí, completamente.
6: Para mí sería lo justo que pues le quiten los títulos y pues el que quedó ahí segundón o subcampeón le den el título a ese, pues el mérito de llegar a la final y... ¿No?
4: Oscar, sí, de acuerdo. ¿Tú qué sabes más de Chicharito, Oscar? ¿Sería tricampeón de la Premier, Chicharito?
5: El Chicharito... No sé, a ver, vamos a ver... Ahorita checamos, pero...
4: Ahorita checamos, porque no Chicharito sería uno de los grandes beneficiados.
5: Tottenham creo que también tendría un título.
6: ¿Pero le van a quitar desde el 2010 o qué? ¿O desde cuántos años?
5: ¿Desde la 11? Creo que era desde la 11. Desde
4: la que ganó con el Kun Agüero, que fue la primera que habían ganado desde una eternidad.
5: Como 70 años, sí, una cosa así, como el Atlas.
4: De locos. Algo así como el Atlas, Rojinegro.
5: Ahí, más o menos. Pero, pero a ver, oye, Rojinegro, en ese sentido, digo, les quitaríamos los títulos, creo que los tres estamos de acuerdo en eso, pero ¿qué les haríamos, digamos, más adelante, a partir de esta temporada? Porque Octavio estaba proponiendo, les quitamos 50 puntos de esta temporada, que tengan puntos negativos. ¿Tú cómo lo manejarías? O directo descenso, como le hicieron a la Juventus.
6: Pues, yo digo que, pues sí, que les quiten puntos, ¿no? Como dicen ustedes, en una temporada va a descender, depende cuántas temporadas le quiten todos esos puntos. En una temporada va a descender porque no creo que haga 100, 90 puntos.
5: Lo que yo estaba pensando, y pensando porque me acordé de una publicación que vi en redes sociales justo cuando estalló la noticia, que no les quiten nada más un... A ver, pensando que les quiten 50 esta temporada, bueno, creo que se pueden salvar, y la que sigue, pues digamos que ya vuelve toda la normalidad. Imagínate que les quiten 30 puntos por temporada, 5 años consecutivos. No podrían ser campeones, estarían al borde de apenas poder jugar competencias europeas, con suerte llegarían a Conference... Quizá Europa League, ¿cómo lo ven?
6: Sí, híjole, estaría bien. Creo que sería
4: justo, ¿no?
5: Creo que les pegaría más.
6: Justo y necesario, porque si en verdad pues están en este, ¿cómo se dijera? Si están en eso, pues, haciendo
5: trabajo. Sí, sí. Y pues es trampa.
6: Es trampa, pues. Estaría bien.
4: En las últimas campañas, los equipos que descienden en Inglaterra han tenido 25, 22, 12 puntos. O sea, seguramente no desciende y quedaría más o menos como por el puesto 15, 14, 15 estaría el City, lo que le quitaría la posibilidad de participar en competiciones europeas. Capaz que a muchos jugadores sí ya no les convendría, ¿no? Ya dirían, bueno, pues mejor véndeme.
5: Ah, sí, completamente. Que eso es donde les puedes pegar, en que se te vayan las estrellas. Que no puedan ser campeones. A ver, de la Premier.
6: Pues ahí estaría, te digo que ahí sí descenderían, porque si se va Haaland, se van todos esos.
5: Ahí sí.
6: Pues una temporada no van a ser más. Ponle que hagan unos 40, 50, pues ni les va a alcanzar para acabar a los 50 que les van a quitar.
5: Sí, no. Y creo que será justo, digo, vamos a ver qué medida toman, porque es muy complicado eso de, bueno, les quitas el título, se los das a todos los demás, también tendría que entrar la UEFA. Ahora vamos a ver los equipos que serían beneficiados. En la 24-23 ganó el City y el que sería campeón sería Arsenal, que fue segundo lugar.
4: ¿Cómo sufrí esa campaña?
5: En la 22-23 también sería campeón el Arsenal. Estaría heredando ese título.
4: Doblete. O sea, doblete ya de una vez con eso lo firmo.
5: 21-22, el señor Iker Iglesias estaría contento, se le pasaría el título a Liverpool.
4: A nadie le interesa que el señor Iker Iglesias esté contento, es más, también sancionen a Liverpool, por favor.
5: En la 2021 sería campeón el United, de la 2021.
4: El United, en la 2021, miren nada más.
5: La 19-20 no ganaron la Premier, 18-19 la ganó, espérame que cargue esto. Pero bueno, en fin, finalmente... Digo, Liverpool sería beneficiado, sería beneficiado el Manchester United. 18-19 Liverpool también.
4: Ajá.
5: 17-18 United en la 17-18. Y ojo, en esta temporada hizo 100 puntos el City. 100 puntos, es decir, quedaría con 50, pero lo alcanzaría para octavo, noveno lugar. O sea, sí estaría al borde de si hiciera esa marca, le quitaran 50. A ver, 16-17 quedaron terceros. En la 15-16, el equipo Citizen ganó otro título para el Arsenal en la 15-16. No, pues ya el señor Rivero va a estar apoyando.
4: Pues yo ya estoy
5: en las nubes.
4: Que quiten todo, o sea, ya de una vez. Ahora, ya es momento de que lo sancionen, ¿no, Rojinegro? O sea.
6: También estamos esperando al Barcelona para que se caiga la farsa del PSG.
5: Yo también estoy contigo, el caso Negre. Yo estoy contigo, Rojinegro. Somos aliados en esto.
4: Creo que España es mucho más corrupto que en Inglaterra y no les va a pasar nada.
5: Sí. Completamente.
4: En España no va a pasar nada. En Inglaterra tal vez sí.
5: Oye, Rojinegro, antes de despedirnos, de este bloque, porque ya casi tenemos que ir a la pausa, Gilberto Mora, en un ratito, cuando acabe este programa, en Tiempo del Este, ya va a ser legal en México. Ya va a tener 18 añitos. ¿Dónde te gustaría verlo?
6: Pues que se vaya al Hong Kong de una vez, pues ahí
5: no, está. Hombre.
4: No, pues
6: a festejar los 18.
5: ¿Qué pasa, Rojinegro?
4: Si tú fueras el tío de Gilberto Mora, ¿te lo llevarías al Hong Kong?
6: De volada, pues.
5: Oye, y de equipos, a ver, ya de equipos, ya dijiste a dónde te lo llevarías a festejar. De equipos, ¿dónde te gustaría que se fuera Gilberto?
6: Pues, ¿para dónde estaría bien? Pues al Real Madrid no le alcanzaría, ni en el Barcelona, pues a Inglaterra pues estaría bien, ahí pues al Arsenal, Liverpool, Manchester, ¿no? También. Pero un equipo de esos, pues.
5: Sí.
4: Yo creo que se va a ir a un equipo que vista la de las tres franjas. Yo creo que porque acaba de firmar con las tres franjas para que le patrocinen los zapatos. Entonces creo que porque ayer andaba subiendo publicaciones a sus redes sociales del nuevo modelo que le estaba llegando de esas zapatillas. Entonces creo que normalmente eso va acompañado con qué equipo vas a más bien la indumentaria del equipo. Y pues que vistan Adidas.
5: Que no siempre. Cristiano, ¿cuántas veces usó la de la palomita y estuvo en el Real Madrid que usaba las franjas?
4: Cristiano era ya Cristiano cuando era Cristiano Ronaldo. O sea, ya.
5: Y Messi, al revés, usaba zapatillas de las tres franjas y en equipo de la palomita.
4: De la palomita.
5: Como el Barcelona. Exacto. Entonces, yo creo que eso no importa tanto, pero. Entonces, Rojinegro, ¿a Inglaterra te gustaría?
6: Sí, a Inglaterra, porque en el Real Madrid, Barcelona, no, pues hay jugadores más buenos ahí, no les alcanza.
5: Sí, estaría complicado. Por último, ¿algo más que quieras comentar, platicar rápido?
6: Pues, un chiste, así alcanzamos.
5: A ver, un chistecito alcanzamos, nos queda minuto y medio.
6: Oh, estaba el viejito de 90 años, ¿no? Y pues, tenía a su novia joven y la invitó a comer, ¿verdad? Le dijo, vamos a comprar algo de comer, y creo, ¿qué quieres? Dijo, vamos por una pizza. Y fueron y compraron su pizza, ya se las dieron y se fueron. Y como es caballero, pues le abrió la puerta, dejó la pizza arriba pues del carro, le abrió la puerta, le cerró y se subió y ahí va manejando el viejito y la gente que iba pasando le empezaba a gritar, señor, la pizza, y dice el viejito, ay, de vez en cuando, mijo.
5: Estuvo bien, no estuvo tan subido de tono. Bueno, Rojinegro.
4: Mejor que las de matutino.
5: Sí. Bueno, Rojinegro, te agradecemos muchísimo.
6: Dale, ahí estamos.
5: Dale, adiós. Bueno, los chistes de rojinegro, que bueno, ya también son traición. Octavio, tenemos que ir a una pausa al regresar. Seguiremos yendo un poco más a fondo del tema de Gilberto Mora y ya tendremos ese invitado. No sé qué tan bienvenido sea, pero ya tendremos ese invitado del cual estábamos platicando. Esto es La Última y nos vamos a través de la señal de TUDN Radio, también por redes sociales. Recuerde marcar al 833-867-2346 para platicar, así como estuvo el rojinegro, de lo que usted guste, ordene y mande del mundo del deporte. Esto es La Última y nos vamos. Ya volvemos.

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12: 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Muchas veces advertimos sobre los peligros de Internet, pero como en cada comunidad,
13: hay aquellos que están tratando de hacer algo bueno.
14: Yo siempre he dicho que las redes sociales se crearon para hacer el bien, y claro, hay cosas negativas, pero realmente somos más los que queremos hacer el bien.
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1: Suelo
2: en tres
1: Gilberto
2: horas
1: Mora.
2: Ya le podemos decir el señor,
1: el jovenzuelo Gilberto Mora. Entonces, digo, ya no sabemos ni qué creer. Se decía que el día de mañana, justo cuando cumpla la mayoría de edad, ya se vendría la noticia, ¿no? Pero pues parece ser que con todo esto de las últimas horas, de que siempre no estuvo vendido, pues al parecer no va a haber esa noticia. Pero lo que sí se habló, y que creo que fue el primero en desmentir que ya estaba vendido, Fabrizio Romano, el gurú de los fichajes que ya todos conocemos, a este periodista italiano, lo que dijo es que sí hay mucho interés y de clubes grandes que lo están siguiendo de cerca, pero que no hay oferta. ¿Qué es esto, Octavio, que los detiene de hacer una oferta por Gilberto?
2: La pubalgia. Me parece que el tema sería las lesiones, si es cierto que tiene tantos problemas de pubalgia, si es cierto que está tan tocado como se pueda, como se podría decir. Entonces, sí creo que la pubalgia podría ser un tema, un factor muy importante, porque a pesar de que tenga 18 años, pues tampoco nadie quiere contratar a un jugador para rehabilitarlo, ¿no?
1: ¿Pero cuántos hay con pubalgia en el mundo? Está el caso de Lamine Yamal, Nico Williams, Franco Mastantuono, por nombrar algunos poquitos, que bueno, sobre todo Lamine, que está en la élite y es de la élite el día de hoy, uno de los mejores futbolistas del mundo, ha batallado con eso. Creo que también es un tema, Octavio, de que con el tema de la edad, eventualmente cuando vaya creciendo se va poco a poco a desaparecer. Es un tema, digamos, de crecimiento por la edad y la carga que tienen. Hay quienes les pasan la cadera, hay quienes les ha pasado en rodillas, tobillos. Creo que por ese lado se va a terminar rehabilitando Gilberto.
2: ¿Ya dónde va a ir? A ver, ¿sí tiene con queso las quesadillas el señor Gilberto Mora? O sea, ¿sí tiene realmente con qué llegar y destacar? Porque en la Liga MX sí se nota un tipo diferente. Cuando juega en la selección, se nota claramente. A ver, la verdad es que estos partidos que no jugó Gilberto Mora con México, sí se notó lo bueno que es Gilberto Mora, ¿no?
1: Nos dolió, sí.
2: Porque
1: es un equipo que no caminaba, digo, entre que no está Raúl, no está Quiñones, pero sin Gilberto no hay generación.
2: Sin Gilberto Mora no hay nada, o sea, Gilberto Mora se ganó la titularidad con el Tri de una manera, pues, en la cancha, o sea, nada de que lo inflaron y nada. Es más, la mayoría pensaría que un niño de 17 años no debió de haber jugado un mundial, pero es que lo hizo y lo hizo bastante bien. Ya hay voces también de quejumbrosos que dicen que perdió la pelota para que Inglaterra se metiera. ¿Qué fue? ¿El primer gol o el segundo?
1: El segundo, ¿no? Sí.
2: Que fue, no, el primero, porque el segundo fue el del penal.
1: No, el tercero fue el penal. El segundo, acuérdense que son dos seguiditos y en el segundo es de la pérdida de pelota. Pero creo que también se la dan muy comprometida. A ver, dejando de lado eso, creo que se la dan muy comprometida. Pero a ver, finalmente la selección es otra cuando está Gil y cuando no está, completamente.
2: Sí. La verdad es que México es otro equipo cuando está Gilberto Mora, muchísimo más peligroso con Mora que sin él. Entonces, sí creo que de repente tiene nivel, me parece que sí tiene nivel.
1: De repente creo que
2: tiene nivel, pero no sé si lo van a comprar para ya meterlo a jugar en diciembre o lo van a meter en enero, o lo compran y para que vaya tal vez enero a un préstamo por Alemania, por Bélgica, que comience a sentir el fútbol europeo y ya después, ya en junio con pretemporada y todo. Ahora, hay una cosa muy importante que fíjate que esto es algo que arruina mucho a los jugadores mexicanos. Que tengamos un torneo internacional cada verano, eso cómo molesta a los jugadores mexicanos a la hora de su adaptación al fútbol europeo. O sea, porque el próximo año, 2007, tendremos Copa Oro. 2008 tendremos 2028 tendremos Copa
1: América. Sí, ya se me estaba yendo dos décadas atrás.
2: 2027 tendremos Copa Oro, 2028 tendremos Copa América, que va a ser otra vez en Estados Unidos. Ya no va a volver la Copa América como era antes, o sea, ya olvídense de Ecuador, sede de la Copa América.
1: Me parece terrible.
2: Perú, sede, ya se acabó eso. Creo que va a ser siempre en Estados Unidos la Copa América, por cuestiones de

0: O sea, es el punto, ¿no? 2029 tendremos otra vez Copa Oro y aparte de todo, eliminatorio. O sea, el jugador mexicano nunca tiene descanso y eso creo que les perjudica muchísimo a la hora de que ya están jugando en Europa, porque nunca hacen pretemporada completa. O sea, siempre llegan a la mitad de la pretemporada, siempre tienen un torneo. Creo que tendría que replantearse muy bien esa calendarización de los partidos internacionales. Me parece que son demasiadas Copa Oro. No sé, ¿tú qué opinas?
1: No, sí, a ver, le quita mucha validez. Es como, a ver, en cuestión de torneos continentales, ¿cuál es el que más vale? La Euro.
0: La Copa América, bueno, sí.
1: La Euro.
0: La Euro.
1: Porque también la Copa América sacan que cada dos años, que para reponer, que para empatar con la Euro, que centenario, que esto, que... Entonces también creo que el hecho de que sea cuatro años la hace más valiosa. Entre menos hay, más valioso más es concepto valioso básico. Es, sí. Entonces, la Copa Oro, y también ves el tipo de competencia que tienen, creo, eso sí, yo, si fuera cada cuatro años la Copa Oro, a pesar de que sean los mismos equipos, mismas selecciones, diremos, oye, Copa Oro, hay es que meterle.
0: La Copa Oro tendrá que ser cada cuatro años, un año antes de la Copa América, para que la Copa Oro te sirva como clasificatorio a la Copa América. A ver, ya sabes que van a estar los 10 de Conmebol, y entonces los 6 mejores de CONCACAF, que serían los 2 semifinalistas y los mejores 2 de que se quedan en cuartos de final, los 4 semifinalistas y los 2 de cuartos de final con mejor punto, que esos vayan a la Copa América. O sea, ya tienes a los dices que te sirva como clasificatorio, que sirva de algo realmente la Copa Oro, y haces una cada 4 años y los dejas descansar un rato, porque si no, eso sí afecta mucho. Sé que es en contra del negocio, pero también es a favor de que por lo menos tengas una mejor representación, ¿no? Porque ay, le cuesta mucho trabajo al jugador mexicano esas vacaciones que nunca hacen pretemporada. Siempre llegan y se lesionan, siempre llegan y empiezan a encontrar ritmo hasta enero, o agarran ritmo luego y se lesionan en enero y después vuelven a jugar hasta abril, ya cuando se terminó todo y ya no son importantes en sus equipos, y para eso son muy prescindibles.
1: Sí, completamente, y que justo una de las cosas de Gil, que por lo que me costaba creer que Gilberto Mora fuera vendido por 50 millones en este momento, es porque los clubes de Europa no hacen compras fuertes en invierno. Es muy raro que hagan una compra fuerte en invierno, normalmente esas vienen en verano. Entonces, es por eso, pero bueno, antes de pasar a nuestro invitado, no... No, quítemelo de ahí.
0: Híjole.
1: ¿Qué es esa cosa?
0: No,
1: pero bueno.
0: No se escucha, señor Glees. Está usted en mute, creo. ¿O qué pasa?
1: No, yo lo muteé. Sí, no, que no se escuche. Calladito.
0: No. El chiste es que el señor Glees está aquí.
1: Pero a ver, antes de que pueda hablar el señor Glees, antes de que le demos palabra, saludar a quienes nos están comentando en redes. Está también Luis Aguilar. Saludos a Octavio Rivero y a Oscar Díaz desde Columbia, Carolina del Sur. Un saludo hasta Carolina del Sur. Juan Pérez nos dice, hola Octavio Rivero y Oscar, saludos saludos calurosos desde Brooklyn, Nueva York. Juan Jiménez, el Jarocho. ¿Está haciendo frío en Nueva York? Bueno, sí, es que estamos, calor, estamos en octubre todavía, sí, todavía falta para el frío. Dice, felicidades para la América por su cumpleaños 110, y Oscar, ¿eres zorro o chivista? Yo soy de las Chivas, estoy del lado bueno de la historia. Dice Juan Pérez, arriba la máquina celeste, porfa, un pitido, a ver... ¿Dónde tenemos
0: un pitido,
1: aquí?
0: Un pitido.
1: ¿Dónde lo tenemos?
0: No sé cómo se llame ahí, pero ahí dice Manuel Soto, arriba el Atlas, y es que ya es momento, ya llegó el momento de que se salden las cuentas.
1: Ahí le va.
0: A ver, ahí está el pitido de la máquina.
1: Ahí lo tenemos, ahí estamos con nuestro desafortunado, para nada, invitado el día de hoy, valga la redundancia.
0: Se metió.
1: Señor Iker Glees.
0: Se metió.
1: ¿Cómo estamos, Iker? ¿Cómo estás?
0: No se escucha. ¿Qué está pasando? ¿Qué está pasando, señor Glees? Ahora ya se me quedó congelado, Oscar.
1: A ver, en un momento pasamos con el Iker Glees, que se salga y vuelva a entrar en unos momentos para poder platicar, porque ahí hubo una apuesta que usted recordará de la semana pasada. Ya se las estaremos contando otra vez y lo que quedó con esa apuesta. Pero bueno, el outfit del señor Iker Glees me parece lamentable. Horrible.
0: Sí, lamentable.
1: Duelen los ojos. Sí, no, terrible. Terrible.
0: Cosa, ¿Tuvo miedo usted en algún momento del... porque Atlas estuvo arriba prácticamente todo el partido. ¿Tuvo miedo cuando falló el penal?
1: Mira, yo le voy a decir algo.
0: ¿Tuvo miedo?
1: Como dice mi abuelo, miedo solamente a los vivos. Ajá. A los muertos no. Y los Atlas son unos muertos, así de sencillo. ¿Qué miedo le voy a tener a ese equipo? Iba a caer el empate. Completamente.
0: Pero falló el penal y de repente no... No sé, yo no lo pude...
1: Lo falló, pero iba a haber otra.
0: A ver si ya está el señor Iglesias aquí. A ver, ya se fue a negros, nada más falta el rojo. Entonces, usted no tuvo miedo en ningún momento, porque yo francamente es que yo dije, ojalá que alguno de los dos pierda, necesito ver a alguno de los dos caer. Y para lamentablemente nada. No pasó.
1: Iker Iglesias, ¿cómo estás? Ahora sí te podemos escuchar.
0: No, ¿qué está pasando?
1: A ver, Iker.
2: ¿Me escuchan?
1: Ahí está, ya lo tenemos, señor Iker Iglesias.
2: Muy bien, pues, sí, yo ya me había asustado, dije, aprendió bien el señor Oscar Díaz de cómo apretar,
0: un tirano. Tibles,
2: apretar botones, y bueno, ya me había asustado. Pero bueno, hoy vengo feliz porque no solo el Atlas no perdió y a ver...
1: usted celebra un empate. Celebra los empates, espere, que no haya perdido.
2: Déjeme terminar, es lo que iba a decir. No estoy celebrando empates, el Atlas no está para celebrar empates, el Atlas ya está para puestos más altos de la tabla, ya está para pensar en campeonatos.
1: Para
2: pensar en campeonatos. Pero si recuerdan bien, y para la gente que nos escuche la última y nos vamos, ¿qué resultado les dije la semana pasada? ¿Qué resultado les dije? Y a ver, hay que ser congruentes, hay que ver fútbol.
1: Ah, ok, latino, o sea, no confiaba en su equipo.
2: No confiaba. Y es más.
1: Están para campeonatos, pero no confiaba.
2: No, es más, les regalaron un penal que no tenía que ser penal.
1: Le meten una patadota a Sandoval, por favor.
2: Una labor muy buena de fair play, no metió el penal Camilo Vargas, y esas cosas sí se festejan. Un portero de selección nacional, de verdad. 21 penales atajados en la carrera de Camilo Vargas en Liga MX. Hay que festejar esta clase de cosas. El Atlas va a estar en liguilla muy probablemente, y de aquí se los digo, desde aquí se los comento. Ojalá el Atlas se vuelva a ver las caras con las Chivas, ya cuando importa, en la fiesta grande.
1: Sí, que ahí es donde se achica ese equipo diminuto.
2: No, mira. ¿Esto qué dice? Dice clausura 2022. La última vez que Chivas tuvo un parche de este estilo, pues era la década pasada.
1: Okay. Hemos tenido 13, no se preocupe.
2: Era la década pasada.
1: ¿Cuántas veces ha visto el escudito ese todo trucho de su equipo en un torneo internacional? En un mundial de clubes.
2: Está bien. Siga sacando el argumento de los títulos internacionales.
1: Y de los nacionales también le lo puedo sacar, ¿eh? También lo puedo sacar.
2: Que Chivas siga dejándose rebasar por Toluca, por Cruz Azul, por América. Al nivel que vamos, el Atlas para 2040 ya va a rebasar a Chivas. Digo, si son los estándares de Chivas, pues bueno, o sea, tienen el club que tienen entonces.
1: Sí, el segundo club más ganador del fútbol mexicano. Pero a ver, Iker, el tercero.
2: Es más, mire, con la camiseta puesta, Chivas es uno de los grandes del fútbol mexicano.
1: Claro.
2: No se ha comportado en los últimos años como grande.
1: En eso estoy de acuerdo con usted. Pero, a ver, había el tema de la apuesta de la semana pasada. Si ganaba Chivas, usted ponía el escudo del Guadalajara en su perfil. Si ganaba Atlas, yo ponía el escudo del Guadalajara en mi perfil. Pero creo que debimos haber hecho algo, haber acordado que si quedaban empate, el que debía ser castigador era el señor Rivero. Ahí se nos durmió.
2: Sí, caray.
1: Es hora de irnos contra él. ¿Qué le vamos a hacer?
0: ¿Qué le vamos a hacer? Porque de hecho hasta estuve yo a punto de decirles, ok, si gana el América, los dos se ponen el escudo del América. Pero se me pasó.
1: Ni ganó al América, ¿de qué le hubiera servido?
2: El América ni jugó, Octavio.
0: Aún así sigue siendo el líder del torneo. Ayer celebrando 110 años de grandeza.
1: Iker, te manda saludos el Jarocho, Juan. Te manda saludos y dice, ¿por qué tienes lentes oscuros?
2: Porque hay
1: lentes oscuros en cuarto oscuro. Ya se las sabrá la gente.
2: Para festejar.
1: ¿Qué iba a festejar un empate, señor? Lo suyo es terrible, es terrible.
2: No.
1: Usted dijo festejar. Octavio, corrígeme, dijo no festejar. Dijo no festejar.
2: No estoy festejando.
1: Ah, o sea, va a festejar algo de hace 3 años, de eso se trata.
2: No, si siguen festejando de los años 60...
1: Ah, yo no estoy festejando. Yo no estoy festejando.
2: Si siguen festejando del 2017 y ahora decías títulos internacionales, ¿no? ¿Cuándo ganó Chivas el título internacional? 2018, ¿no?
1: Sí, pues ¿Y ustedes cuándo? ¿Ustedes cuándo? ¿Ustedes cuándo han ganado un internacional? Cuénteme,
2: no
1: ¿hace cuántos años?
2: 2022, bicampeonato.
0: Ah, qué bonito es esto, muchachos.
2: En la era de los torneos cortos, platica.
1: Los torneos cortos hasta cualquier equipo saca.
0: Bueno, hasta por favor. Tigres.
2: No lo ha hecho Chivas.
0: Hasta Monterrey y Tigres han ganado en torneos cortos.
2: Estábamos apuntando la conversación al lado correcto. Hay que ir sobre Octavio. Ya.
1: Sí. No, es momento de hacerse. Yo le extiendo la mano. Le extiendo la mano y mi amistad.
2: Yo también, a ver, así me parece.
1: Eso.
2: Me parece que así está mejor.
0: Conmigo, yo estoy más allá del bien y del mal. Yo la verdad es que estamos de cumpleaños, no tenemos problemas con equipos chicos como el Atlas, las Chivas no existen tampoco.
1: Epa.
0: Entonces estamos todos tranquilos. ¿Está bien? ¿Estamos normal?
1: Ahí, Iker, al rato nos echamos una llamadita, hay que ponernos de acuerdo para... Sí. Hay que ver qué le vamos a hacer a Octavio. Ahí...
0: Y ya se viene, el Atlas América, creo que en 3 semanas, ¿eh? Señor Inglés. Sí.
2: No, el clásico. No crea que voy a volver
0: el clásico
2: a
0: y... No, pues yo nada más le digo que se prepare. Yo nada más le digo que prepare algo, porque ocurrirán sorpresas. Se vienen cositas, señor Inglés.
1: Se vienen cositas.
0: Sí, así que.
2: Oye, Oscar, prepárese. Nada más ya para cerrar.
1: Sí.
2: Si vuelve a haber un Atlas Chivas en liguilla, pues hay que vivirlo bien, ¿no? Ya sin apuestas. Si apostamos que sea por algo que proponemos nosotros, porque creo que nos dejamos calentar la cabeza la semana
1: completamente
2: pasada.
1: Es lo que le digo, debimos haber dicho, si cae empate, era Octavio el que hubiera puesto así un escudo, o sea, pero compuesto de 3, arribita Cruz Azul, Chivas, Pumas, así con los 3, eso debía haber sido a la siguiente.
2: Totalmente.
1: No se nos duerme. Oye, Iker, ya para despedirte rápido, y Octavio, ay, nomás, Gilberto Mora el día de mañana ya es mayor de edad, ¿dónde te gustaría verlo?
2: Usted sabe dónde. A ver, acá estaba.
0: En el Liverpool.
1: Aguas, no se le caiga.
0: No se le caiga nada. En el Liverpool. Ahora,
1: para quien nos está escuchando por radio, puso un escudo de Liverpool el señor Iker Gilles. Iker, te agradecemos muchísimo.
2: Gracias, Oscar, Octavio. Ya saben, un placer estar por acá, platicar. Dejando de lado cualquier tipo de broma, siempre es un gustazo estar en la.
1: Igualmente. Boca.
0: Volverán a caer en mis garras, volverán a caer, muchachos. No sé cómo.
2: Eso está terrible.
0: No sé,
2: terrible.
0: Yo, la verdad, estaba pensando.
1: Es más, Iker, lo invito a que usted se quede y se vaya, Octavio.
0: Estaba pensando justamente. Estaba en el estadio yo y pensando así, va ganando el Atlas. Ojalá que Oscar esté bien. Ojalá que no te transpiraste, Oscar. Sufriste en ese
1: tranquilo,
0: momento.
1: No, oye, tranquilo.
2: Oye, Oscar, una persona que da gusto, por mucho de que le vaya a las Chivas, sabes, viviendo el clásico, como gente decente. Vieras la cantidad de mensajes que me mandó Octavio burlándose cuando ni siquiera le va a las Chivas. O sea, por favor.
1: Es terrible.
2: Por favor. Siga los pasos de Oscar Díaz. Oscar es un hombre de bien.
1: No, Iker Oscar también Díaz. Es un hombre de bien. Aunque le va al Atlas, es un hombre de bien.
0: Lamento mucho decirles que yo no, así que disfruté mucho ese clásico.
1: Iker, abrazo.
2: Abrazo, Oscar, Octavio, un placer.
0: Nos vemos, Iker.
1: Pero bueno, vamos con llamaditas. Es momento de ir a las llamadas. Hola, ¿quién está ahí?
3: Arriba las Chivas.
1: Eso, arriba. ¿Cómo estás?
3: Aquí su amigo el Rulas.
0: ¿Cómo estás, Rulas? ¿Sufriste
3: aquí,
0: el clásico?
3: Aquí, sí, pues claro, se tienen que sufrir los clásicos, pero imagínate qué padre no va a sufrir cuando el hijo se está poniendo rebelde.
1: Claro.
0: Es por eso yo cuando veo a un Chivas Atlas, yo por eso me sufro con usted.
1: Le pone tantito rebelde y le pone sus patadas, ta, ta, ta. Y ya, con sí, eso, que se esté quieto.
3: Estate quieto.
1: Claro, como debe de ser.
3: Sí, no, ahora... Ahora cuando Atlas inaugure su estadio, ya saben quién se lo va a inaugurar.
0: Uy, la primera victoria de Chivas en el estadio del Atlas.
1: Mire,
0: tiene que ser.
1: Ya
0: épica,
1: me lo estoy imaginando. No, y va a ser del primer partido, bueno, el primer tapatío ahí, lo gana Chivas.
3: Sí, no, van a tener que poner ahí un como un altar de Camilo, ¿eh? Porque si no, si existiera Camilo en Atlas, Atlas seguiría con su primer título.
1: Sí, señor. No. Oye, Rulas, porque tenemos otra llamada en la línea. Gilberto Mora es mayor de edad el día de mañana y ya podría salir a Europa. ¿A qué equipo te gustaría que se vaya para verlo?
3: ¿Sabes a dónde me gustaría que se lo llevara Aguirre? Porque Aguirre sí lo va a dejar.
1: Okay.
0: Al Valencia.
1: No es mal, no es mala idea, ¿eh? No, no es mala. Nunca, no la había escuchado. No es nada malo.
0: No tiene dinero.
3: Ya. En equipo grande va a estar nomás calentando banca. No, no tiene el cuerpo como para estar jugando en Europa. Tendrá la agilidad y todo, pero el cuerpo le va a faltar. Y Aguirre lo va a dejar jugar.
1: O sea, me gustó, Valencia. Digo, no tienen el dinero, pero si se pudiera... O sea, ¿sí? Pensando en un supuesto que lo tengan, no sería nada malo. Pues Aguirre ya ha llevado varios mexicanos después de 2006, ¿fue?
0: 2012 llevó a Vidrio y a, Oscar, sí. A Carlos Ochoa.
1: Sí, sí, sí.
0: A los Azules.
3: Porque si no le va a pasar lo mismo que le pasó a este... ¿Cómo se llama este que juega en Tigres? Ay, se me olvidó el nombre.
1: ¿Lainez?
3: A Lainez.
1: Ojalá que no.
3: Si lleva un equipo grande, le va a pasar lo mismo, va a estar en banca.
1: Ojalá que no. Rulas, ¿algo más que comentar?
3: Pues nada, arriba las Chivas.
1: Arriba las Chivas, sí, señores. Así es, como dijo el buen Rulas, arriba las Chivas. Vámonos con la última llamada del día.
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1: Ya lo tenemos en la línea. Hola, hola, hola. ¿Quién está ahí?
5: ¿Qué pasó? Saludos, el matutino nocturno.
1: ¿Qué pasa, matutino? Nos quedan dos minutitos. ¿Cómo estás el día de hoy?
5: Me gusta para saludarlos, para regañarlos y para contarles un chiste.
1: Ah, caray. A ver, ¿con qué empezamos? Porque nos diste tres. Saludarnos, regañarnos, chiste. ¿Con cuál empezamos?
5: Saludarlos, que estén bien, todo bien.
1: Todo perfecto.
5: Iker y el señor Díaz peleándose por ese partidillo que se echaron. Les tengo una mala noticia. El señor Rivero en año y medio festejó tres títulos que el Atlas en 20 años, los últimos 20 años solo dos, las Chivas solo dos, o sea que en año y medio el señor Rivero lo supera.
1: Nos queda un minutito, no, matutino.
0: Bueno, que dijiste, matutino.
1: Nos queda un minutito. Chiste, comentario, ¿con qué nos vamos?
5: Sí, chavo, yo pienso que debe irse al Borussia Dortmund porque es el mejor equipo para él, para su edad. Y ese equipo ha sacado en los últimos años muchos talentos a nivel de Europa.
1: Que si nos vamos, eso es a donde se pueda ir, ¿no?
0: Sí, a donde sea.
5: A donde se pueda ir.
1: Sí.
5: El Borussia, y ya que Haaland, la representante de Haaland, los contactos posibles.
1: Bellingham estuvo ahí.
0: Sí.
1: Sí, sí, sí.
5: Y
1: ahí sí.
5: Le ve el chiste con la línea del rojinegro.
1: Rapidito, nos quedan 15 segundos.
5: Un partido de plástico Atlas Chivas y se armó una hecatombe. Había mucho ruido y no escuchaba muy bien. Y iba con su nieta y le dice la nieta, le dice el abuelito, porque empezaron a pelearse. ¿Qué está pasando allá? Porque no veías y escuchaba muy poco.
1: 5 segundos.
5: Ay, que hay una riña. Y decía el viejito, ¿qué una niña qué?
1: No. Matutino, nos tenemos que ir. Esto fue la última y nos vamos. Octavio Rivero y el señor Oscar Díaz por acá. Los escuchamos en la próxima.
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9: Dosificado para darle descanso en la zona lastimada.
21: Gabriel Milito llegó a Guadalajara para hacer historia y lo ha conseguido. El torneo pasado se convirtió en el estratega con el récord de más puntos en un torneo con 36 unidades. Además, con 65 puntos en un año.
22: Es un dato nada más para mí. En todo caso, el mérito será de los jugadores, que son los que en definitiva salen a competir y lo hacen siempre con entregándose al máximo, que es lo que nosotros pedimos, por supuesto, pero el mérito cuando las cosas van bien, el técnico orienta, intenta marcar el camino, pero al final el fútbol pertenece a los jugadores, a los futbolistas.
21: Consiguió su boleto a CONCACAF. Este fin de semana pasado se convirtió en el primer técnico de la historia en mantenerse invicto en sus primeros 6 clásicos oficiales. Milito tiene 4 victorias, las consiguió en sus primeros 4 juegos ante América y Atlas de forma consecutiva. Este torneo, aunque no ganó, ante Águilas y Zorros, empató los 2 juegos, manteniéndose invicto, además de ganar un par de duelos amistosos ante ambos equipos. Con estos números, superó al ingeniero Javier de la Torre, que ligó 5 clásicos sin perder.
22: Creo mucho en la presencia o en el actuar del entrenador. Lo demás es un dato. Creo que el equipo va compitiendo bien y también creo que tenemos margen para crecer. Y a eso apuntamos, a ir mejorando partido a partido.
21: Milito, además, ha debutado a 6 futbolistas. Santiago Sandoval, Samir Inda, Ángel Chávez, Sergio Aguayo fueron sus primeros debuts. Y ante Atlas, sus últimos 2, Leonel Calderón y Carlos Hernández, para alcanzar 6 debutantes y seguir haciendo historia con el rebaño.
9: Gabriel Milito, sus estadísticas con el rebaño sagrado, con 57 partidos, 29 victorias, 11 empates, 17 derrotas, para una efectividad del 50.8%. Primer DT invicto en sus primeros 6 clásicos. Y seguimos con
23: McFay. Goles de la Chiva frente a Tigres para calentar el partido. Golazo. En pleno universitario apareció Michel Vázquez. También jugó en Colombia con el Boyacá Chico. 6 goles con el Guadalajara en su paso por el rebaño sagrado.
9: En la número 4 nos preparamos con Benjamín Galindo, el histórico Benja Galindo, que se anima, el maestro, pasando la media cancha, ve adelantado al portero y la manda a guardar. El América tuvo su maestro, las Chivas también el suyo, con Benjamín Galindo.
23: Nos metemos al podio, número 3, Ángel Saldívar. Qué pase rompe líneas, ¿eh? Le dieron el espacio, se deshizo de 2 y sacó el bañito. Pobre Patón, sí, pobre Patón. Apareció el ingeniero del gol, y de qué manera, golazo.
9: Tremendo lo del Chelo, además especialista en cobros desde los 11 pasos. Y aquí Misael Espinosa, otro referente del rebaño, recibe la pelota de cara al arco y entre 2, el punterazo, y miren nada más, dechando al arquero que ya no pudo retroceder, señor golazo.
23: Número 1, año 93, jugada por banda izquierda. ¿Y a quién van a habilitar? A José Manuel, el Chepo de la Torre, y ¡ya! Golazo. La karateca, bombazo, y a guardar Mark Five. Calentamos el Chivas frente a Tigres.
24: Martes de práctica en Cuapa. El América es líder de la competencia, pero hay muchas cosas que ajustar. Por eso aparece Guillermo Almada en la charla con sus futbolistas. El estratega azul crema es minucioso. Él siembra el campo y sigue muy de cerca a sus dirigidos. Así, enseguida, pega el primer grito.
25: Es en más distancia, si no nos amontonamos.
24: Ahí aparece Cristian Borja, quien después de salir de cambio ante Rayados, entrena perfecto y de mejor humor junto al colibrí.
26: Ay, ¿y quién? Yo no te molesto, no zampudo. Yo soy un perro. ¿Qué pasa, maestro?
24: Brian Rodríguez sonríe, hace grupo con Rafa Veiga, pero es en la portería donde existe el verdadero ejemplo de competencia interna sana.
27: Cota es un caballero, hablé con él en la semana que nos debemos decidir enseguida
0: aportó su respaldo a Malagón y a la decisión que nosotros habíamos tomado. Cota tuvo grandes actuaciones con nosotros y son dos grandes porteros. Y puedo sumar a Tapia también, que América tiene tres grandes porteros y nos da tranquilidad.
24: Esas palabras se ven en la realidad. Luis Ángel Malagón y Rodolfo Cota hasta parecen tener imán. Chocan sus guantes una y otra vez, hasta que terminan abrazados. Es el América, el superlíder que ajusta detalles de cara a enfrentar a León. El primero de 5 partidos en 3 semanas.
23: Hablamos de Cruz Azul este martes. La maquinola regresó a entrenamientos con plantel completo. Atentos, José Paradela, Rodolfo Rotondi y Ralf Orquín. Ya superaron sus lesiones, las molestias musculares, por lo que ya están disponibles para el compromiso de este sábado ante los Bravos de Juárez. Conscientes del bache que atraviesan, la directiva cementera redujo en un 40% el precio de los boletos para el próximo encuentro. Actualmente son séptimos, 17 puntos y no ganan desde el Clásico Joven.
1: ¡Juninho, Juninho, Juninho! ¡Juninho tira gol!
2: La máquina de Wiki no termina de encontrar el rumbo. A Cruz Azul le cuesta reflejar su volumen de juego en el marcador y tampoco consigue la solidez defensiva que fue clave en el campeonato del Clausura 2026. En defensa, acumula 21 goles recibidos en apenas 11 jornadas y solamente ha mantenido su arco en cero una vez. Una fragilidad que contrasta con el torneo anterior, cuando recibió apenas 18 tantos en fase regular y construyó buena parte de su éxito.
3: Hemos tenido una campaña un poco compleja en recibir tantos goles, ¿no? Son muchos goles en contra, donde hay unos errores muy puntuales nuestros, defensivos.
2: Los problemas no terminan ahí. En ofensiva suman 22 goles, una cifra que se queda corta para las aspiraciones de un equipo protagonista. Y se quedaron sin marcar ante Atlas y Monterrey, dos partidos en los que su ataque no encontró la fórmula para hacer daño y se fueron sin puntos.
3: También hay que atacar, como tú dices, la fase ofensiva. Desgraciadamente hoy no pudimos hacer la cantidad de goles o oportunidades que tuvimos. Si hubiéramos hecho los goles que pegaron en el poste, la que voló nuestro delantero, todas las cantidades de pelotas que paró el portero rival.
2: Ahora tendrá ante Juárez, último lugar del torneo, una oportunidad para corregir sus deficiencias. En el papel, el rival parece propicio para recuperar contundencia y mejorar sus números en defensa.
3: Un equipo que defienda mucho mejor y que ataque bien. Si el equipo defiende muy bien, ataca bien, estamos listos para poder buscar el campeonato.
2: La máquina necesita respuestas en ambas áreas, porque mientras no consiga ser efectiva frente al arco rival y recuperar la seguridad en el propio, seguirá lejos de mostrar la versión de un equipo que aspira a pelear nuevamente por el título.
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23: Muy bien, viajamos a territorio argentino. Semifinales y la Copa Sudamericana en la Bombonera. Lleno total, el equipo del Vasco Arruba Barrena con Álvaro Montero como titular se medía Vasco da Gama. Tinito Gómez con el centro, el cabezazo de Adson, sí, gol, muy rápido en 25. 1-0, ya lo ganaban los brasileños. Aparecía el colombiano con la asistencia, la definición, 5 goles ya para Adson en esta Conmebol Sudamericana. Reaccionaba Boca, centro, el corte, le quedaba a Santiago Ascacíbar, va a meter el pelotazo y el rechazo de la defensiva de Vasco. Se mantenía el 1-0 en 36, la cara del Vasco Arrua Barrena. En la parte complementaria, en 54, Paulo Henrique con Bruno Duarte. Bruno Duarte para Paulo Henrique. Prendió la moto, va Paulo Henrique con el remate cruzado. Ese balón que pasaba cerca de la cabaña de Álvaro Montero, no lo podía creer el estratega brasileño. Una más, palo, Lautaro Blanco lo intentaba. Buscaba el centro, se le cerraba ese balón y por poco Leo Jardín sufría pedazo de gol al 64. La falta a favor de Boca y Tinito Gómez, mire, le sacaba en la amarilla, criticaba, apelaba a la decisión, se cansó el árbitro, tiró hasta la cartulina amarilla roja para el colombiano. Se quedaba con uno menos el conjunto brasileño y lo iba a aprovechar Boca, sí o no. Al 72, jugada por banda derecha, ¿le va a quedar a quién? Tremendo lo de Ascacíbar, el remate. Palo y afuera, sonaba clang en la Bombonera. Se mantenía el 1-0. Al 73, Santiago Ascacíbar con el remate. Si iba afuera era Sebastián Villa sobre el final quien remataba, no tiene un poco para más. Lo ganó Vasco, la vuelta será en Río de Janeiro. Así entonces el bracket, las semifinales de la Conmebol Sudamericana. Vasco 1, Boca Juniors 0. Mañana Mineiro frente a Montevideo City Torque. Así las cuestiones en la recta final de la Conmebol Sudamericana. Viajamos ahora a la UEFA Champions League, jornada número 2. Era el infierno turco. Rafael, ¿cómo le va? Bienvenido a Contacto Deportivo. Joao Cancelo. Así entonces el Barça venía de ganar en la primera jornada sin Rafinha, con Dani Olmo como falso 9. Leao prendió la moto. ¿Le va a quedar a quién? A Patraskov, el ruso. Se desvió ese balón imposible para Juan García. Y lo gritaba el aficionado turco. 1-0, ya lo ganaba el Galatasaray, el equipo de Okan Buruk. Se resbalaba allí Joao Cancelo. Y comenzaba ganando el local al 43, Lamine Yamal. Dani Olmo filtró para Joao Cancelo, la definición del portugués. Tercer tanto para él en esta temporada, el primero en Champions. Y empataba el equipo de Hansi Flick. La máquina blaugrana, que llegaba con 9 victorias en sus primeros 9 partidos de la temporada. En la parte complementaria, en 50, Lamine Yamal. Centro, Fermín López con el cabezazo. ¡Sí, gol! 2-1. Bajo la lluvia, empezaba la remontada del equipo de Flick. Y así estaba imposible para Ugurkan Shakir. Al 53, Lamine Yamal. Bicicleta incluida. Ah, bueno, qué lujo. Línea de fondo, tocó para Antonio Gordon. Anthony Gordon, el inglés. Incrementaba la ventaja el Barça. 3-1. Y ya empezaba a plantarse el equipo de Hansi Flick. Qué bien lo de Lamine Yamal, Algunos dicen todavía que no merece el Balón de Oro siendo campeón del mundo. Al 65, Gabriel Jesús la dejó pasar. ¿Le quedó a quién? A Karim Adeyemi, el remate cruzado del alemán que ingresaba en la parte complementaria y de primera. La jugada gestada por Lamine Yamal, la pantalla de Gabriel Jesús y la definición del ex Borussia Dortmund. Para el 4-1, lo ganó el Barça y es líder de esta fase de liga. No lo podía creer Davinson Sánchez. Puesto 34 para el Galatasaray. Segunda derrota para el equipo de Okan Buruk.
9: Continuamos ahora con el Arsenal enfrentando al Lille desde el Emirates Stadium. Primer partido oficial entre estos dos equipos. Arsenal, 5 victorias al hilo en todas las competiciones. Aquí Tim Rea asiste a Bruno Guimaraes, que manda su remate potente por un costado de la portería. El primer aviso de los Gunners llegaba así, pero era difícil ese contacto, darle buena puntería. Guimaraes otra vez con el disparo. El arquero mandaba córner en 2 tiempos. Ahí está Guimaraes, buena acción. El arquero que, iba a conceder rebote. ¿Y cómo la alcanzaba a mandar fuera del campo en una segunda instancia? Noni Madueke con el pase para Timber, que define de derecha para el primero. Ahora sí, pium, pium, pium, pium. Los Gunners de Mikel Arteta adelantaban en el marcador en su casa con su gente. Quieren seguir en la buena racha. Presión alta por parte de Arsenal, que roba el esférico. Bukayo Saka con el pase para ese, que remata de primera para hacer el segundo en favor de los Gunners. Ahí está la combinación efectiva. Entre dos sacaba el disparo y la mandaba a guardar. La habilidad de pegarle de primera intención. Y nos vamos aquí con esta, la triangulación en ofensiva. Kai Havertz con Bukayo Saka. Bukayo Saka que aparece atrás. Una pequeña, una mini diagonal retrasada efectiva para el 1-2-3 por mí, por todos mis amigos que visten de rojo con blanco. Y si usted cree que esto ya se acabó, pues no es cierto. Al 77, Bruno Guimaraes otra vez. Otra vez Guimaraes con el disparo de larga distancia. Atajaba el portero Oster, el Arsenal, que lo gana 3-0 frente al Lille.
23: Muy bien, viajamos ahora a San Siro. El Inter de Milán, que venía de derrota frente al Real Madrid, enfrentaba allí al club de Brujas, que también venía de derrota en la primera jornada ante el equipo de Aston Villa. Nicolò Tresoldi, desde el punto penal, en 29. Ponía arriba al equipo de Brujas. Luego, jugada por izquierda, Federico Di Marco con el taco. Bien por parte de Lautaro Martínez. La definición, puntazo y adentro. En 44, empataba el equipo de Cristian Kibu. Parte complementaria, trazo largo. Carlos Forbes, el portugués, dudó. Ah, bueno, le quedó a Tresoldi. y la definición para el 2-1. Así entonces pasaba a ganarlo Brujas. Otra vez Force, remate del portugués, dio rebote Josep Martínez y le quedó a Tresoldi para el 3-1. Era sorpresa por parte del conjunto dirigido por Iván Lecco, el croata. Una más, Çanakkale en el rebote, Lautaro, el toro, parecía. 2-3, reducía la ventaja y quería el Inter la remontada, pero Force, otra vez Tresoldi con el desmarque, solo. ¡Ja! Definición fantástica, hat-trick, Bergman aparecía allí para el 4-2. Y finalmente, Boni, que había ingresado en la parte complementaria, prendió la moto, va Boni. Rompió la cadera, definición al ángulo. 4-3 lo ganó Brujas, segunda derrota del Inter, sufre el equipo de Kew.
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9: Muy buenas noches, bienvenidos a Contacto Deportivo presentado por Toyota. Manuel Barrera Vaquero, María Fernanda Mora y la Champions. Porque nos preparamos en la víspera de que The Special One, José Mourinho, regrese ahora con el Real Madrid a visitar a la que fue su casa, la Loba y la Roma.
23: ¿Cómo le va, Mafer? Sí, la realidad es que se pinta de blanco el foro porque hay que hablar de la Casa Blanca en medio de muchas polémicas, entre ellos Kylian Mbappé, entre ellos Vinicius Junior, pero eso sí, con la victoria frente al Inter en el debut, mañana buscarán los segundos 3 puntos en su visita al Olímpico de Roma.
4: No sabemos que vamos a jugar contra un grande equipo, Roma. Yo miro los partidos de la Roma mucho y sabemos que mañana va a ser un partido difícil para nosotros, sobre todo fuera de casa, pero tenemos las calidades para ganar ese partido y vamos a intentarlo seguro.
5: Lo decía, me preparé, pienso que estoy bien, estoy equilibrado, sólido, sin duda alguna, durante el partido voy a darlo todo, no hay ningún lugar a dudas, quizás antes o después me voy a tocar el corazón, pero durante el partido no hay espacio para dudas. Los romanistas quieren ganar y yo quiero ganar también. Y en ese momento el amor se olvida.
6: ¿Cómo estás, Marifer? Por supuesto, Manu, amigos de Contacto Deportivo desde la capital española. Todavía a las afueras, todavía mejor dicho, desde el Metropolitano, que abrió sus puertas en esta edición de UEFA Champions League y aquí las va a cerrar en esta, sí, aquí se va a celebrar la final el 5 de junio próximo en el 2027. Y hoy el conjunto de Diego Pablo Simeone, una gran dinámica, sí, Ilvana, una quinta victoria, 2-0 al Manchester United de Michael Carrick, que llegaba diezmado, futbolistas lesionados por doquier. Y no le hizo frente al minuto de juego. A los 52 segundos vino Pablo Barrios para encaminar este triunfo. Asistencia de Alex Baena, un jugador que está en estado de gracia, como se dice por estos lares, que el Mundial lo cambió y hoy está en una nueva dinámica. Y cerró el encuentro a Ademola Lookman en la segunda parte, condicionado, sí, el compromiso por esa expulsión de Lenny Yoro. Eso sí, Julián Álvarez aún pitado por un sector de la afición colchonera y tampoco fue convocado Obed Vargas, el único jugador de campo que no ve minutos aún esta campaña. La información desde el Metropolitano. Regreso con ustedes.
9: Gracias, chefcito. Jornada 2 el miércoles en la fase de liga. El Feyenoord frente al Como, LASK frente al Liverpool, también el City que se mira al PSG, duela sasazo. En la capital italiana, la Roma frente al Real Madrid, Aston Villa que se mide al Fenerbahce y tenemos más porque en la Cartuja el Betis recibe al Porto, el Bodo Glimt hace lo propio con el Borussia Dortmund, el Shakhtar Donetsk frente a la AEK de Atenas y el Bratislava se mide al Stuttgart.
23: Muy bien, nos metemos ahora con la segunda división del fútbol inglés, la Championship, jornada 10, el Wolverhampton de Raúl Jiménez, el mexicano lesionado, no tuvo actividad, enfrentaba al Bolton Wanderers. Al minuto 11, Samuel Ealing Jr. en el mano a mano, la definición, mejor lo de José Sá. Yatusa. Yatusa, muy bueno el achique por parte del portugués. Se mantenía el cero, era la primera oportunidad para la visita al 22. Mateus Mané con la recepción. Metió la rosca, pasaba cerca del pórtico de Busunu. El equipo del Bolton Wanderers dirigido por Steven Schumacher. Al 28, tiro de esquina. Achuki, que iba a aparecer en el rebote y adentro. Yes, dirían en Inglaterra. One nil. Ya lo ganaba la visita. Mal rechace de Sa. Y estaba la apertura del score para Alex Gent en la parte complementaria en 50. Jan Rigner Bellegarde. Con la recepción fantástica, va a pegar el remate cruzado y adentro. Empataba al Wolverhampton. Recordando un Wolverhampton que descendió de Premier y está regresando a la segunda división buscando otra vez la gloria de la Premier. Nos metemos ahora en 72. Balón línea de fondo, Gaizka Larrazabal. El español para Sam Dalby. La definición en 5.50. Aparecía el inglés de 26 años. Qué bien, ¿eh? Se tomó el tiempo de levantar la cabecita, de ver a su compañero y la definición fantástica. Sangre fría para el 10. Y volvía el Bolton Wanderers a la delantera. Al 82, tiro libre. Centro. ¿Le va a quedar a quién? A Josh Sheehan. Sacó el remate. Sí, gol. ¿Qué digo, gol? Golazo del Bolton Wanderers y con esto victoria de la visita 3-1. Segunda derrota consecutiva para el Wolverhampton, que son novenos con 14 puntos.
9: ¡Vámonos! Haz la pausa, pero al regresar seguimos recorriendo el mundo de la mano de la pelota.
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25: Esta fase de liga en el Red Bull Arena. El Leipzig, que venía de caer, se me dio un PSV Eindhoven, el equipo de Peter Bosz, que venía de empate en el debut. Al minuto 4, David Rom, balón peinado para Riedel, Baku, el remate allí. Y la definición entonces tapaba Van de Voort, luego llegaría este penal, mano de Riedel, Baku, sancionaría el central. Iván Perisic, enorme, lo de Matei Kovar. Con su pierna mandaba ese balón al tiro de esquina. En la parte complementaria, Brian Fruda. Para Riedel, Baku, el remate. Y otra vez, Kovar. Ahí en el primer palo, mandando, sacando de peligro su cabaña. Al 61, Brian Gruda. Luego el Willy Orban. Y enorme lo del defensor. Y lo de Matei Kovar, salvando en 2 oportunidades. Hasta que al 75, le quedó a Brian Gruda. Pecho, se fabricó el espacio, la rosca al ángulo. Y el 1-0 ganaba el equipo de Martín de Michelis. Aparecía el germano de 22 años, primer gol para él en esta UEFA Champions League. Y atentos porque al 79, 4 minutos más tarde, Gustil sacó el centro. Gasiorowski con el remate se iba por fuera. Lo ganó el Leipzig por la mínima en su casa. Primeros 3 puntos para el conjunto de Michelis.
0: Vamos ahora con el Lens enfrentando al Sporting. El Sporting que ha marcado goles en sus últimos 25 partidos de fase de grupos o liga en competencias de la UEFA. Al 5 viene Florian Thauvin con el disparo de Reinder en larga distancia que contiene atrás el meta en 2 ocasiones. Intentaba sorprender, pero tranquilos, yo la tengo. Irancunda con el servicio, el remate, primera intención de Luis Suárez. Y el gol del Sporting que adelantaba en el marcador desde Francia. Se hacía presente el equipo portugués. Nos vamos al 31, el balón a profundidad. Luis Suárez aparece en el sprint. Saca el disparo que es desviado por Robin Rieser. El tiro de esquina y se perdía la oportunidad. Había hecho todo, pero lo más complicado era definir. Ivanovic va a venir también con el disparo de larga distancia y estrella el balón en el poste. Se salvaba el Sporting, así que lo seguía ganando por la mínima y en calidad de visitante. Segunda mitad, Aidara, quien desde fuera del área tiene el tiempo, la pisa, se acomoda, saca el disparo y hubiera sido un auténtico gol de antología, digno de Magden. Pero lo que es de Magden es la tajada. Así que al 73 el balón filtrado para Dumbia, quien define para ponerle sello al marcador, el 0-2 en favor del Sporting, que así cumple 26 partidos anotando en competiciones de la UEFA de manera consecutiva. Otros resultados, el más de la Champions League, el Sabá que le gana 2-0 a Slavia Praga, el Atlético de Madrid que también derrota al United de Carrick, Villarreal hizo lo propio con el Napoli, Viking empató 3-3 con el Bayern München.
25: Pausa en Contacto Deportivo, al regreso hablamos de la jornada 12 del fútbol mexicano y unos Pumas que necesitan enderezar el camino de la mano del Tan Ortiz.
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17: Soy Valeria Lozano de Hábitos y te quiero contar sobre dos tipos de estrés que tal vez no conocías. El primero es el estrés acumulado en el sistema nervioso, que es el que tiene que ver con eventos desafortunados vividos en el desarrollo o infancia y que no se procesaron bien. Estos tienen impacto a nivel físico y también pueden presentarse con síntomas relacionados con problemas digestivos, inmunológicos o problemas mentales. 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Pero te doy una increíble noticia. 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
10: Mostrando su equipo en el terreno de juego. Suavi intenta el centro, el rebote queda para Jot Brown, que remata segundo palo y pegaba en el arco. Y después estamos viendo ya esta, la combinación, el disparo. Y Nanáez únicamente le sacaba pinturita al palo. Al 57, la Mago Valle con el tiro libre, el zurdazo y el gol de la Maga. La Maga que tiene que ser factor en ese duelo crucial frente a Haití. Y aquí la jugada. La media vuelta de Kiki Vanzante en el remate desde fuera del área, el gol para Jamaica. Pero lo importante, victoria del conjunto mexicano.
14: Además de la fecha FIFA femenina, viajamos a Europa, al King Power Stadium, la casa de Leicester, Inglaterra, en semifinales de vuelta. Buscaba un cupo a la final para meterse a la Copa del Mundo de Brasil 2027. Frente a Grecia en la ida 3-1 a favor de las inglesas. Y aquí, Lauren James para Alessia Russa. Y en el mano a mano, ¡ja, ja! Russo. 1-0, 1-0 ganaban las inglesas. Aparecía la jugadora del Arsenal. Y la celebración de Sarina Wiegman en el banco de suplentes. Tras la fantástica definición, sangre fría, cruzada, y el 1-0. Al 16, Maya Letizier recibe Lauren James con el pase, el remate cruzado, golazo de la jugadora del Chelsea.
10: La hermana de Reece.
14: Ahí está. Muy bien.
10: ¿Cuánta clase en esa familia, eh?
14: ¿Cuánta clase en esa familia? Igual a la suya y a la mía. Casi. Al 29, Lauren Hemp, centro, y Stanway con el cabezazo. 3-0, otra más de los Gunners apareciendo allí, y estábamos 6-1 en el global, prácticamente con pie y medio en la gran final, buscando uno de los 7 cupos que entrega la UEFA para la Copa del Mundo del próximo año. Una más, Lauren Hemp con el centro, Lauren James con la definición, doblete para la jugadora del Chelsea. Todo esto en la primera parte. Y así nos vamos al segundo tiempo, 75 en el reloj. Keira Walsh filtra para Alessia Russa, otra vez el desmarque y la definición, chao a la guardameta. 5-0, global 8-1, Inglaterra cada vez más cerca de avanzar a la Copa del Mundo de Brasil, el próximo verano.
10: Pero quédate con nosotros, que al regresar en Contacto Deportivo tenemos las mejores jugadas de la semana 5 en el emparrillado.
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28: Hola, ¿qué tal? Te saluda tu doctor Eduardo López Navarro. ¿Tienes una idea de cuántas personas viven sus vidas preocupadas por el qué dirán? ¿Qué si Tomasita piensa esto? ¿Qué si Pancracio piensa lo otro? ¿Qué dirá el sacerdote del pueblo? ¿O qué pensará mi familia y mis amigos? Es extenuante vivir con esas preocupaciones. ¿Que las personas van a opinar y hablar sobre ti? Claro que sí. Es parte de lo que los seres humanos hacen. Quiero sugerirte que para alcanzar la felicidad pierdas el miedo a la opinión pública. Deja a un lado ese temor al qué dirán, ya que esta es una de las barreras de la superación personal. No te deja crecer, solo te envuelve en una red de inseguridad y de sufrimiento. Basa tus decisiones en lo que tú necesitas para ser feliz y no en lo que se espera de ti. Recuerda que la única persona en este mundo responsable de tu felicidad eres tú.
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10: De no manches del año, por la instancia en la que estamos, camino a la Serie Mundial. Aquí Liam Hicks, en el siguiente lanzamiento, conecta el sencillo que trae dos carreras más. Cachín, cachín, cachín para los Rays, costosísimo error de Ramírez, que le termina costando tres carreras de factura, y él lo sabía, por eso esa carita tan triste. Séptima alta con corredores en primera y segunda. Chase Leiter se prepara desde el plato. Suelta todo el poder del madero. Pega el doblete hacia el jardín derecho. Patrick Bailey anotaba. Y así los Guardians se hacían presentes en la pizarra 1-3. Continuamos. Séptima alta. Joe Adell al bat con la posibilidad de empatar, incluso darle la vuelta al juego. Ian Seymour poncha de él para terminar la entrada y salir de cualquier complicación. Novena alta. Vamos con Steven Wong, que saca el rodado para Taylor Walls del 6 al 3 para terminar el juego. Se lo llevan los Rays 3-1. Estamos empatados 1-1. Danny Schwarzman con reacciones.
4: Gracias, compañeros, con Jonathan Aranda. Jonathan, ¿qué cambió con respecto al primer partido que salió todo esta noche?
6: Bueno, obviamente nuestro picheo siguió igual de espectacular y simplemente pues salimos a ejecutar nuestro juego. Ayer yo creo que pues simplemente no se nos dieron las cosas y pues hoy fueron batallas más afortunados.
4: La labor de Freddy Peralta, ¿cómo la describes y qué lo ha hecho tan dominante en las últimas salidas?
6: Espectacular, verlo ahí en el montículo, pelear en cada picheo, es un tremendo pitcher caballo para nosotros y bueno, simplemente es brillante la manera que se desenvuelve en el montículo.
4: El error de José Ramírez, ¿qué tanto les abrió la puerta, qué tan importante fue para ustedes?
6: Bueno, ahí fue donde vinieron las carreras, entonces pues siempre lo he dicho, ¿no? Es muy importante poner la pelota en juego porque todo puede pasar.
4: El apoyo de la afición y qué tan importante era pues ganar esta serie para nivelarla y no irse contra la pared.
6: Bueno, muy importante, ¿no? Siempre pues, tratar de aprovechar la localía, contentos con los fanáticos que han hecho buen trabajo con su apoyo y nosotros motivados a que esto siga en buen camino.
4: Ahora les espera un ambiente hostil allá en Cleveland. ¿Cómo encarar todo ese cambio tan repentino?
6: Bueno, ya lo vivimos, ¿no? Ya lo vivimos en la serie pasada y pues simplemente es enfocarse en el juego, en la pelota y hacer lo que sabemos hacer.
4: ¿Hubo algún mensaje en particular para este juego, para quizá cambiar un poquito el tono?
6: No, simplemente salir a pelear, a salir a hacer nuestro juego sin tratar de hacer de más y bueno, las cosas van a marchar si seguimos así, van a marchar bien.
4: Jonathan, muchas gracias, te agradezco el tiempo y suerte allá en Cleveland.
6: Gracias.
4: Compañeros, volvemos con ustedes.
10: Muchas gracias, Dani. Nosotros continuamos con más información del diamante porque los Dodgers tenían la ambición de ser campeones de la Serie Mundial back to back to back. Pero en este momento se encuentran 2-0 abajo en la serie de campeonato de la Liga Nacional. El tema es este. Cuando un equipo pierde los primeros dos juegos de la serie, queda eliminado en el 85% de las ocasiones. ¿Podrán los Dodgers sacar la casta?
7: El sueño del tricampeonato se tambalea para los Dodgers. Están abajo en la serie 0-2 ante Milwaukee. La buena noticia para los campeones es que la serie se traslada a Los Ángeles, donde tratarán de emparejarla. Pero para ello, tienen que responder bateo y pitcheo. En los dos primeros juegos fallaron sus ases, Tarik Skubal y Yoshinobu Yamamoto. Y el bateo no ha respondido. En el juego 2, solo conectaron 3 imparables. Los Brewers han tenido pitcheo y bateo oportuno.
9: They had much better at bats than we did across the board, top to bottom. Why I know that they've got good arms. So do we, and I think that they're just finding ways to win pitches better than we are.
7: Para el juego 3, los cerveceros mandarán a la lomita al zurdo Robert Gasser, quien tiene una efectividad de 2.25 en esta postemporada.
11: My parents were out there watching my bullpen. They live down in Southern California, so knowing that I'm going to have family and friends is great, and you know they'll be supporting.
7: Blake Snell, quien se perdió gran parte de la campaña y solo pudo abrir 9 juegos, con marca de 4 ganados y 1 perdido y una efectividad de 1.90, se perfila para abrir por los Dodgers. En toda la historia de las grandes ligas, solo un equipo ha podido remontar una serie estando abajo 0-3. De ahí la importancia del siguiente juego para los dos equipos.
14: Muy bien, nos metemos ahora con la pretemporada de la NBA. Penúltimo juego tanto de Lakers como de los Golden State Warriors. De inmediato al tercer cuarto, Austin Reeves se va a intentar meter el step back. Parábola ya a guardar el triple. Reeves terminó con 28 puntos en la noche. Rotación de la naranja que llega Stephen Curry. ¿Qué va a hacer? Desde la esquina conseguía los 3 puntos. Curry, 11 puntos en la noche. Gary Payton desde la esquina fallando el triple. Y Ledenborg recogiendo la basura y encestaba. Diferencia de 7 a favor de los Lakers. Nos metemos al último cuarto. Brandon Podziemski busca colarse el jumper. Y adentro conseguía la canasta. Y la diferencia era nula. 76 iguales. El rompimiento de Gary Payton. Victoria de Golden State. 101-89.
10: Y es momento de nuestro Mac 10, las mejores jugadas. 5, 10, lo importante son las jugadas. Aquí, Bengals Dolphins, Tanner Hudson, Joe Burrow con el pase lateral. Hudson se lanzaba para conseguir el touchdown. Así llegaban con las maletas cargadas de puntos.
14: Número 4 en la victoria de los Packers frente a Chicago. Tercera y 22. Jordan Love va a soltar el brazo. Y Christian Watson con el touchdown para los Packers. Fantástico. Victoria al final 31-7 para Green Bay.
10: Nos situamos en el Lions Cardinals. El pase de Jacoby Brissett que aguanta, localiza al socio McBride. Contra la línea conseguía bajar el ovoide y los dos pies. ¿Cuál bailarina para el touchdown?
14: Muy bien, seguimos con más. Medalla de plata número 2, Bengals frente a Dolphins en la victoria de los bengalíes. Joe Burrow en los controles. Sale de la bolsa. Conexión allí con Jamar Chase y el touchdown. Ganando ya la defensiva de los delfines. Fantástica recepción y el touchdown.
10: Y el número 1, los Eagles de nuestro productor frente a los Jaguars. Y este es el pase de Trevor Lawrence. Washington se lanzaba y a una mano con pegamento en el guante atrapaba el ovoide para conseguir la anotación y además el baile.
14: Muy bien, hablamos de Fórmula 1 en Contacto Deportivo. Estamos a pocos días de que se cumpla la 19ª válida del Campeonato Mundial de Fórmula 1, el Gran Premio de la Ciudad de México. Y los promotores del Gran Premio de México han acudido a tres pilares buscando sostenibilidad y el impacto con el medio ambiente.
8: La Fórmula 1 es sinónimo de velocidad, potencia y adrenalina, pero en México también de compromiso con el planeta. Más allá del asfalto, el Gran Premio de México acelera hacia un futuro más sustentable, con una estrategia basada en tres pilares: descarbonización, circularidad y bienestar.
12: Hablar de sostenibilidad tiene que formar parte en el ADN de la organización.
8: Y ese compromiso trasciende el Autódromo Hermano Rodríguez para llegar al corazón de Xochimilco. Con la iniciativa Una Chinampa Impacto Real, en México GP y Arca Tierra buscan recuperar 2.260 metros cuadrados de chinampas, restaurar 2.489 metros cuadrados de canales y plantar ahuejotes en una superficie de 4.900 metros cuadrados. El proyecto también prevé generar más de 16.800 jornadas de trabajo y fortalecer a más de 50 mujeres, combinando la conservación ambiental con el desarrollo de las comunidades.
12: Sí, el Gran Premio está buscando tener un impacto ambiental más positivo y una mejor huella de lo que estamos haciendo como evento tanto en la sociedad, los fans y obviamente pues nuestro país.
8: La iniciativa también llegará a la mesa de la Fórmula 1. Con 500 kilogramos de maíz blanco cultivado en Xochimilco para la oferta gastronómica del Gran Premio. De la velocidad de los monoplazas a las raíces de Xochimilco, el Gran Premio de México busca que su legado vaya mucho más allá de la pista.
10: El alcalde de San Juan, Puerto Rico, Miguel Romero, informó que el municipio coordina con la familia de Wilfredo Bazuca Gómez y representantes de la comunidad boxística los actos para rendir un homenaje póstumo al legendario ex campeón mundial puertorriqueño en el Coliseo Roberto Clemente. El homenaje se celebrará el jueves 15 de octubre de 12 del mediodía a 6 de la tarde para rendirle sí homenaje a esta tremenda leyenda del pugilismo latinoamericano.
14: Muy bien, Mafe, de esta manera terminamos Contacto Deportivo. Mañana más Champions a través de las plataformas de Univisión. Ah, ojo, Liga Femenina, el América Pachuca pasó para el domingo 7 de la noche, tiempo del Centro de México.
10: Ahí estaremos presentes también en la Champions. Manuel Barrera Vaquero, María Fernanda Mora, le decimos adiós.

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3: ¿Cómo les va, señoras y señores? Día fantástico para hablar de fútbol. Hubo jornada de Champions. Galatasaray sufrió la realidad de enfrentar a Barcelona. Realmente un lujo el fútbol del equipo catalán. El Atlético de Madrid ganó con los quinotos en la garganta, pero le ganó al Manchester United. Estaremos con todo el resto de lo que dejó la Champions. Mourinho sigue siendo Mourinho, ya ve cosas que nadie puede ver. La Premier League en serios aprietos financieros, que denuncia a otros en mercados más débiles. La actualidad del fútbol mexicano, las reacciones a todos los partidos de Champions, que han dicho los protagonistas. Hoy se viene un programa apasionante en Jorge Ramos y su banda. Y arranco para después escuchar a los compañeros. Me concentré en el partido Galatasaray-Barcelona. Terminó el resultado final 4-1 a favor de Barcelona, no sin antes ir abajo en el marcador por 1-0 y terminar el primer tiempo 1-1, no sin antes haberle anulado un gol al Galatasaray por una supuesta ínfima posición adelantada de dos jugadores, que cuando uno ve el video de la misma no llega a presenciar que los jugadores están en posición adelantada. Pero la verdad que todo eso queda de costado cuando uno termina viendo una producción de fútbol que es realmente de locura. Cuando uno ve el segundo tiempo de Lamine Yamal, no sé cuánto tiempo más vamos a poder estar sin quererlo comparar con los grandes del fútbol de la historia. Porque lo que hace este muchacho es algo realmente espectacular. Si mantiene los pies sobre la tierra, si se comporta como un verdadero profesional, el fútbol que trae entre sus piernas es de un nivel apoteósico. Sin duda, estamos ante la presencia de un futbolista mayor, definitivamente. Hace cosas que es muy difícil encontrar otros. A casi todo nos recuerda los inicios de Neymar, que después, con el devenir, el vaivén de su vida, no llegó a explotar en toda su dimensión. Ojalá que esto no le pase a Lamine Yamal. Pero dejando de lado Lamine Yamal, lo que hace el Barcelona desde lo estrictamente futbolístico, la construcción y el arte que le pone a la intención de juego, está en otro nivel. Podrá perder en cualquier momento, algo que le va a ocurrir sin duda, podrá quedar eliminado de un torneo como la Champions. Yo dudo que jugando así no gane la Liga, porque en un torneo largo, si se mantiene ese nivel de fútbol, que a esta altura no debemos tener duda que lo va a mantener, definitivamente lo van a llevar al campeonato. En una Champions, una mala tarde-noche realmente te complica, y eso puede ocurrirle a Barcelona o a cualquier otro equipo. Pero la verdad que es un disfrute de aquellos. Es una sensación de que uno está asistiendo a un fútbol, no sé, que no corresponde de repente a la historia misma de este deporte. Yo a esta altura no sé si este fútbol que muestra Barcelona ya no igualó e inclusive pueda estar por encima de aquel que en su momento tuvo el de Guardiola. Estoy hablando estrictamente en lo futbolístico y el espectáculo. No hablo de resultados, no hablo de lo conseguido por aquel, que este todavía está muy lejos, sino hablo la puesta en escena. Y uno se pregunta, ¿cómo hacer para que este Barcelona no gane? Porque cuando estaba abajo en el marcador, dominaba el partido. Cuando empató el marcador, siguió dominando el partido. Y cuando arrancó el segundo tiempo, necesitó 7 minutos para liquidar el partido. Toda de la mano de un Lamine Yamal que inclusive hizo una jugada, yo creo que la había visto alguna vez, pero realmente sensacional. Amagó una rabona, se arrepintió en el camino, hizo pasar de largo a su marcador, después tuvo un poco de suerte en esa misma jugada, la pelota le queda, la toca atrás y la definición de Gordon. Pero aquellos que no vieron el partido se perdieron una realmente delicia futbolística en los pies de Barcelona equipo y de Lamine Yamal en lo individual. Saludamos a la banda, saludamos a Ricardo Mayorga, saludamos al señor que ya parece estar un poco más repuesto. Me dice, él me decía hoy de mañana que una vez que puso el pecho a sudar, no sé cómo lo habrá hecho, pero le sudó el pecho y ha mejorado, aunque todavía tiene problemas de garganta, ¿no?
4: Señor Mayorga, ¿cómo le va? ¿Pecho frío? No le digas.
3: No, todo lo contrario, lo calentó mucho el pecho, lo hizo sudar al pecho.
4: Exacto. Eso quiere decir que antes lo tenía frío. Si ahora lo calentó, antes lo tenía frío. La conclusión rápida a la que yo llegué con su padre. Pero no nos metamos en la temperatura del pecho del señor Polanco. Pasa a ser de segundo plano. Pero, a ver, lo que sí hay que concentrarnos es en la muy buena exhibición futbolística y fundamentalmente el segundo tiempo del Barcelona. A mí el primer tiempo me pareció un poco más disputado, un poco más jugado, con algunas señales que intentó el Galatasaray, con un equipo muy cauto el Galatasaray, pero que sabía tratar o intentaba atacar, que se estrelló desde lo táctico con el sistema adelantado de la última zona del Barcelona. Osimhen se cansó de quedar en 6 fuera de lugar en el primer tiempo. Fue impresionante la cantidad, inclusive el Barcelona también sufrió de la misma dos. Fueron 12 fuera de lugar en el primer tiempo, 6 por cada uno de los lados. O sea, el partido se jugaba en un espacio muy corto, pero en Barcelona lo hacía mucho mejor en el desprendimiento de la pelota. Yo creo que hay una jugada bisagra que es el de anularle el segundo gol al Galatasaray. Quizá el Barcelona con la cantidad de fútbol que carga y que posee y el volumen y cómo carga el área el Barcelona, quizá podemos entender que no le importaba ir 2 o 3 abajo, porque es lo que uno deduce al final del partido ya con el periódico debajo del brazo. Este equipo pareciera supera cualquier eventualidad desde lo futbolístico que se le haya planteado, pero igual, esa jugada fue muy, muy rápido, de lo que pudo ser un 0-2 pasó a un 1-1 y pasó luego al 2-1 a favor, entonces totalmente a la inversa, con un equipo con inercia hacia adelante jugando. Y el segundo tiempo de Lamine Yamal, ahí sí no hay nada que reprochar. Ya Jorge utilizó los adjetivos adecuados para calificar lo que hizo Lamine Yamal y de su mano el pase para el tercer gol, que es el gol que aparece Fermín como si fuera un 9 de 2 metros de estatura, porque la pelota cae perfecta, la zona perfecta. Ahí no se trata de la estatura de los zagueros, se trata de la posición de la pelota y el lugar a donde ha sido enviada por quien envía el centro. No, una exhibición de fútbol muy linda, un segundo tiempo que se sobró, que fue coral, le faltó música al Barcelona, que además, ojo al dato, 43 goles en 10 partidos lleva el Barcelona. El promedio entre Liga y Champions es de 4.3 goles por partido, una receta que lo tiene imparable al ataque. Tendrá sus costuras, creo yo, es normal, en la zona defensiva por el sistema mismo y se va a morir Flick con ese sistema, no va a cambiarlo ya. Pero a pesar de esas cuestiones, tiene con qué responder e ir al ataque y conseguir los resultados. Notable lo del Barça el día de hoy.
5: Saludos para todos. Gracias por los mensajes y la buena onda de parte de todos los compañeros y también la gente que también desde ayer estaba mandando algunos mensajitos ahí. La verdad es que hemos sido invitados hoy a una muy buena jornada. Jorge Ricardo ha explicado muchos detalles. Pero me quedo con un Lamine Yamal que nos hace recordar hoy, especialmente el partido de hoy, que como que si Messi hubiese estado en la cancha. Creo que en la versión del Lamine Yamal que hemos visto, comparado con el gran astro argentino, me parece que no hay mucha diferencia. Por la magia, por la creatividad, por el extra que no tiene un jugador estándar en el fútbol mundial, me parece que lo tiene el ahora jugador por la banda de la derecha del Barcelona. Hoy demostró, cada vez que dieron la pelota, ser diferencial, no solamente entre uno, sino entre dos. Pero hay un momento clave en el partido, y Jorge hablaba un poco sobre, es que es difícil ver si hay o no fuera de lugar. De hecho, se están mostrando imágenes ahora de que Baris no toca la pelota a la hora del contacto. Esta es la jugada y el gráfico que mostró, no una hora después, sino de casi media hora después, la televisión. El toque de cabeza de parte del jugador del nigeriano.
4: Osimhen.
5: Es Osimhen, ok. Y luego Baris supuestamente es el que está adelantado a la hora del contacto de balón. Y luego, de acuerdo a lo que se conoció en ese instante, por la cantidad de gente que había en el área, difícil que el semiautomático marcara la jugada. Jorge lo preguntaba, ¿cómo es posible? Pero ellos saben cómo. No, tuvieron que trazar la línea. ¿Saben cómo? Como en aquel partido en el Metropolitano. Barcelona visitando al Atlético en la Copa del Rey y aquel famoso gol de Cubarsí que no valió. Pues parecido a esa jugada fue esta, en la cual tuvieron que trazar las líneas de forma manual y de esa manera interpretar dónde estaba cada quien. ¿Por qué? Porque el semiautomático no logró determinar dónde realmente estaba cada uno por la cantidad de gente que había en el área. Una jugada que, Ricardo, Jorge, queda así, ¿eh? En el aire. En el aire, porque a partir de trazar líneas, ya Jorge tiene su propio concepto sobre eso, Mayorga es un poco más cauto en ese sentido, pero también se presta para lo que el otro bando de la película hoy estará viendo seguramente con el Barcelona. Tenía dos ya en el pecho después de esa jugada y hubiese sido otra película seguramente después de esa acción que sin duda marcó el partido.
4: A mí me quedó solo una duda en esa jugada, no sé si ustedes la interpretaron. Yo hago caso ya a lo que dijeron porque trazaron línea, miraron semiautomático, ¿qué se va a poner uno a rezongar? Pero sí me quedó la duda de quién fue el último que tocó la pelota, ¿no fue Gerard Martín? Y si fue el último que tocó la
5: supuestamente
4: pelota,
5: fue
4: autogol.
5: Ah, okay.
4: Ahí se anula la posibilidad del fuera de juego.
5: Pero Ricardo.
6: Sí,
5: Ricardo,
6: sí, sí, Ricardo, fue él, Jorge. Sí, fue él. Sí,
4: claro.
6: Fue él.
4: Pero entonces, ¿qué le marcaron?
6: Viene, por eso, ¿qué no, le no, marcaron? Espere, espere, le voy a explicar. Mire, eso de mire. Gerard Martín viene después de esto que estamos mostrando. Eso de Gerard
4: no,
6: Martín.
4: Claro, claro, claro que sí.
6: O sea, acá se terminó la jugada. Acá se terminó la jugada. En esto. Se terminó, ya no cuenta lo de Gerard Martín, ¿no? Usted lo sabe muy bien.
4: Ahí no, lo que me queda la duda
6: es cronológico.
4: Sí, pero es que la jugada no puede terminar ahí porque no ha terminado, Jorge. No se sabe si le va a tocar Martín o no.
6: La jugada termina, en el momento del pase donde están los compañeros ubicados.
4: Sí, donde se activa el fuera de juego, cuando se activa el fuera de juego.
6: Donde se activa, entonces, lo que viene después ya no cuenta más. Ya no cuenta más. Sí le pegó, fue Gerard Martín que la mandó adentro, pero ya no contaba, sí. Porque
5: ya no
6: supuestamente,
5: contaba.
6: Y creo, a ver, Polanco, yo creo que tenemos un video tomado con un teléfono, ¿no? De la jugada.
5: Sí, es correcto.
6: Creo que lo
5: es
6: podemos
5: correcto.
6: Usar, ¿no?
4: Sí, está lateral.
6: A ver,
4: yo
6: no lo veo, ya vamos a ver ese video, yo no veo en ese video, no me da
5: sí, Forri lo tiene.
6: Para distinguir de que hay dos jugadores.
4: Sí, hay dos jugadores adelantados. Al momento de activarse el fuera de juego, sí hay dos jugadores adelantados. A mí la duda
6: es
4: me
6: lo
4: queda
6: que aparece. Yo no lo veo
4: momento,
6: en el video, ¿eh?
4: Al momento
6: a dudar, ¿eh?
4: Al momento de jugar la pelota, la pierna de Gerard Martín cambia el destino de la misma.
6: No, pero ya ahí ya no se cuenta,
4: sí,
6: Ricardo.
4: Bueno,
6: si
4: sí,
6: es
4: sí.
6: verdad eso que nos muestran, ya eso no contaba. Ya ahí había... Ya
4: no, en ese momento, para mí lo que sí hay, si se marca, es interferencia de los dos, que están frente al arquero. Ahí
6: tal
4: sí.
6: vez, exacto,
4: ahí
6: exacto.
4: Ahí sí hay interferencia, es
6: pero
4: la
6: bueno,
4: única.
6: Está bien. Sí, la algo están marcando,
4: sí.
6: que lo único que cabría es lo de la interferencia. Estoy de acuerdo con usted porque no tocan la pelota.
4: No,
6: y que
4: claro,
6: la manda
4: está
6: adentro es Gerard Martín.
4: Gerard Martín. Exactamente.
6: Exacto. Tan pronto tengamos el video, lo vamos a ver porque sí, fue. Es más.
4: Es una jugada muy apretada.
6: Esto es lo que yo creo que no lo puedo probar. Aunque si hubiesen puesto 2-0,
4: sí,
6: la superioridad del Barcelona era
4: sí.
6: tanta. Yo creo que igual Barcelona le ganaba.
4: Es más,
6: porque
4: antes del primer
6: Barcelona
4: gol del...
6: tiene, Sí, sí.
4: Antes del primer gol del Galatasaray, ya el Barcelona había hecho todos los méritos para ponerse adelante.
6: Sí, claro.
4: Fue sorpresivo el gol del Galatasaray por el carrerón.
6: Llegó una vez, hizo un gol. Llegó dos veces, hizo este otro gol del que estamos hablando.
4: Ojo que esa es la zona de la que yo le hablaba en el comentario, que hay costuras, el lateral derecho. La zona de marca del lateral derecho por ahí. Y hoy Leao, con esa velocidad que tiene, sí hizo ver a Eric regular. Pero... ¿qué me importa que me haga ver regular un jugador si tengo el resto del plantel para hacer lo que ahí hice?
6: Yo le soy sincero. Trato de ser cauto, pero esto que estamos viendo de Barcelona, después, reitero, no me vengan a decir, pero usted que hablaba maravilla y mire, ya no está más en la Champions, porque perfectamente puede pasar.
5: Puede pasar.
6: Pero esto que estamos viendo de Barcelona en nivel futbolístico...
4: No, espectacular. Yo creo que no tiene parangón, ¿eh? Pero pregúntele al aficionado si eso... Pero pregúntele al aficionado del Barça, inclusive a los jugadores del Barça y al mismo equipo del Barça, si con... jugando de esa manera, si no logran el título, son felices.
6: No,
5: Jorge,
6: no,
5: seguramente Jorge, no. Hay un detalle. Aquí está la jugada del gol, Jorge. Ahí está la jugada del gol. Es el lanzamiento de esquina. Mira el toque, ¡pum! Ahí supuestamente, cuando viene el toque, si Forni pudiese detenerlo, cuando toca de cabeza, sería espectacular.
6: Cuando viene
5: para
6: la pelota de
5: la posición.
6: A ver, de izquierda a derecha, ahí, mire.
5: Sí.
6: A ver. Ahí se levanta.
4: Ahí,
6: cabezazo. Ahí, ya. Ok, un poquito más atrás.
4: ¡Híjole! Tiene tres frames atrás, ya, señor.
6: Sí, ahí están. Ahí están. Ahí se ven los dos jugadores, ¿eh? Me parece que sí.
4: Yo lo que digo es la intervención de Gerard.
6: Un poquito más. A ver si se puede. Un poquito más.
5: Por ahí más o menos.
6: Es el momento que toca la cabeza, ¿no?
4: Exacto,
6: bueno.
4: Sí, en el momento.
6: Sí, dice que ahí están los dos jugadores. Ahora lo estoy viendo allí. Ahí están los dos jugadores.
5: Los dos jugadores, y lo cual confirma un poco la fotografía que terminan trazando, ¿eh?
6: Sí. Ahí está. Mírelo, más o menos ahí está.
5: Ahí sobran, ¿eh?
6: Exacto. Exacto, entonces...
5: Y en efecto, Baris es el que está casi enfrente del portero y es el que termina involucrándose en la jugada.
6: Quiero decir algo,
4: entonces es interferencia.
6: Lo que pasó el fin de semana, lo estuve pensando con el Villarreal-Real Madrid, ¿eh? Voy a decir algo, intervención antirreglamentaria acá del VAR. Como, miren lo que voy a decir, ¿eh? Se van a agarrar la cabeza. ¿Saben una cosa? El agarrón de pelo de Vinicius a... ¿quién fue? A Saliba, ¿verdad?
5: Saliba.
6: Exactamente. También fue intervención antirreglamentaria del VAR. ¿Saben por qué? No fue obvio, claro y manifiesto. Si el árbitro lo ve, lo tiene que echar. Pero el VAR no debió de intervenir. Porque no fue obvio, claro, yo vengo proclamando esto, nadie me escucha, se ríen de mí, yo soy un pelotudo,
4: al igual que el reglamento dice eso, dice que el gol se revisa desde su origen, siempre.
5: Exacto.
4: Por eso es que al revisar el gol desde su origen, no se puede pasar por arriba de él.
5: Y la regla ha cambiado en torno a este tipo de acciones, porque el año pasado podría suceder, pero hoy el reglamento habla de otro castigo. Permítame. Por lo tanto, es bien aplicado para Vinicius.
6: ¿Fue obvio y claro y manifiesto del árbitro en esto?
4: Claro que no vio, una mechoneada, Jorge, ¿qué más quiere?
6: Muy rápida la jugada.
4: De acuerdo, Valdano sostiene como usted. Valdano es de los que sostiene como usted, que él se lo quiso quitar, que lo que Vinicius quiso hacer fue quitársela para seguir jugando.
6: Eso yo no digo que lo quitara, lo agarró.
4: Es una falta flagrante porque hay un árbitro,
6: su asistente era que lo tenía que ver y no el VAR. Y no el VAR, en mi opinión.
4: Sí, ahora, si el VAR lo ve, le dice al árbitro, me ha choneado, y listo.
6: A ver, ante sus ojos, amigo que nos sigue acá a diario, mis compañeros no me apoyan, hace rato que lo vengo diciendo, ellos no se la juegan, yo me la sigo jugando.
4: No, porque no, yo me la juego con el relato como yo lo entiendo.
6: A mí me vendieron obvio, claro y manifiesto. No, solo iban a buscar elefantes y no hormigas. Pero esta de Vinicius fue una hormiga.
4: A ver, esto es una hormiga, Jorge. No.
6: Fue buscar una hormiga.
4: De pronto la de hoy, pero por Jorge, lo apretada Jorge, de la jugada, claro, sí.
5: Fue claro y manifiesto también el pisotón de Kang Lee sobre Valverde. ¿Y qué pasó con el VAR? Por eso, bueno, aquí es donde la gente de Madrid...
6: Yo dije que lo tenía que haber echado.
5: Tiene derecho a decir... Claro. Y ve algunas veces el VAR, y eso, Jorge, alimenta mentes cochambrosas que puedan pensar, como dice el hombre que vamos a ver más adelante, todos contra nosotros. Todos contra... Es más, Jorge...
4: Es que el problema no es...
5: Cuentan que en el Madrid se está estableciendo en el camerino la rutina de ver por lo menos clips de 15 minutos del árbitro que te va a pitar. ¿Qué trabajo hace? ¿Qué hace? ¿Y cómo poder acorralarlo y todo lo demás? Bienvenidos a
4: ellos. Por reglamento, el arbitraje se debe conocer solo 24 horas antes. Por eso Mourinho se queja de que... ¿Por qué sabemos el arbitraje 8 días antes?
5: Sí, eso pero no fue contra el Atlético nada más. Fue contra el Atlético nada más, Ricardo.
4: Bueno, ok.
5: Nada más.
4: Fue contra el Atlético nada más, pero fue. Es decir,
5: cuando hay un rebusto y tiene algún problema, al triunfo de Barcelona, problema eso, pero ese no es el tema.
6: Ya no nos detenemos en el árbitro.
4: No, Jorge, lo que pasa es que hay una disparidad de criterios arbitrales que Mourinho se aprovecha para con ello tapar el mal fútbol del Madrid.
6: Ahora después vamos a hablar de Mourinho.
5: Atlético. ¿Y del Atlético no lo vamos a hablar? Pregunto, ganó 2-0 hoy.
6: Yo estaba viendo Barcelona en un televisor, yo también. Atlético en otro televisor, pero concentrado en el Barcelona.
5: Sí.
6: Al Atlético.
5: Muy emotivo, creo.
6: Muy de reojo. Lástima el gol que le anula a Johnny Cardoso, pero hubo mano de Llorente.
4: Aunque los analistas arbitrales en España dicen, Iturralde González dijo, yo no vi mano, porque no hay una toma tampoco. Obvia, clara.
6: No protestó Llorente. A mí me llamó la atención. Yo no la veo clara tampoco, si es que hubo mano o fue mano del rival. Pero Llorente no protestó. No dijo, es cierto. Por lo tanto,
5: pudo haber sido.
6: Que es verdad, ¿no?
5: El partido, Jorge Ricardo, primeros 10-15 minutos, una tromba el Atlético de Madrid. Se escondió literalmente al oponente, pudo haber marcado el segundo. Obviamente traían esa carga un poquito, ¿cómo se dice? Sentimental por la situación de su capitán. De Coque, que había perdido a su señora madre durante este día. Entonces, ellos precisamente venían con eso, con ganas de dedicar el partido y lo hicieron de buena manera, 15, 20 minutos más o menos aguantaron, pero luego el Manchester les tocó la puerta, tiros al poste, una que terminan errando un mano a mano increíble, Oblak que tacó sacando otras, pero el Atlético en el segundo tiempo no terminaba de encontrar, es más, Simeone tuvo que mover un poco la baraja para tratar de nivelar aquello porque se le estaba complicando. Claro, surge la expulsión después de Lloren, que le dio más posibilidades, y bueno, a partir de ahí con un hombre más, trabajaron el segundo gol del partido, y lo terminaron ganando. Jorge, muchos errores defensivos, Cuti Romero, Mayorga y Jorge, y amigos, espectacular en gran mayoría del tiempo por el manejo y la forma como es el que primero pone la pelota al piso y sale jugando con cabeza levantada, y lo hace pulcro, pero cometió dos regadas hoy que comprometió el partido cuando estaba 1-0, de esas que te pueden pasar, está bien, ¿no? Pero al final ha ganado el mejor del partido.
4: A ver, ¿ustedes vieron la expulsión de Lloro?
5: Sí, lo vi.
6: También, era una posibilidad manifiesta de gol.
4: No, posibilidad manifiesta de gol. Pero a ver, ¿qué hace el zaguero? Entonces tiene que quitarse y decirle pase, exacto, no puede ir a disputar la pelota.
5: Bueno,
6: lo agarra, no disputa la pelota.
4: Los dos se agarran. Blumen lo lleva de la camiseta, agarraba a Lloro. Ahí está, vea, ya no había visto. Claro, los dos se van agarrando. Hay un forcejeo. Para mí fue absurda, pero la oportunidad manifiesta de gol es lo que determina la tarjeta.
6: Exactamente, exactamente. No, bueno, vamos a hacer una pausa en TUDN Radio y en UFO.
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1: 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Bueno, muchachos, a ver, algo más que querramos decir del tema de la Champs, porque hoy habló Mourinho previo al partido de mañana.
2: Ah, ese sí, eso sí.
1: No quiso hablar de lo que ocurrió con el Villarreal, que evadió a la prensa, no cumplió con la obligación contractual que tiene de dar declaraciones, dijo que de ese partido ya no iba a hablar, pero tanto le insistieron un poco que ante una pregunta, él dijo, bueno, solo les voy a... Es más, ante una pregunta de por qué no habló y que siempre se está quejando, porque se queja de los árbitros, y no solo con el Real Madrid, de equipo al que dirige, el equipo que se queja del arbitraje. Siempre los árbitros están contra él, ¿eh? Y hoy el Real Madrid está en ese cuento. Hay mucha gente que se cree el cuento ese, ¿no? ¿Verdad? De que los árbitros están contra el Real Madrid. Me parece vergonzoso decir eso, pero bueno.
2: Jorge, para el carro ahí. Yo sé para dónde va usted y tiene razón. Pero el problema no es solo por Mourinho. Mourinho no tiene razón tratando de ocultar el rendimiento horrible del Madrid con el arbitraje. Pero los árbitros contribuyen con su disparidad de criterios a que él pueda exhibir ese tipo de cosas.
1: ¿Los árbitros han perjudicado al Real Madrid frente al Villarreal?
2: No voy a hablarle que lo van a perjudicar.
1: Contra
2: el Villarreal no se puede quejar porque jugó mal. Es así de fácil. Pero hay disparidad de criterios de jugadas que se vieron contra el Villarreal y se ven contra en otros partidos en donde las decisiones arbitrales son diferentes. Eso es a lo que él recurre.
4: Es porque más.
2: Ahí no hay justificación
1: en el partido. Porque tampoco ahí tiene razón. Ni en eso tiene razón.
4: Es más, no, yo Jorge, creo que sí, la banderola en alto en el gol que anota Diomandé, tuvieron que el VAR corregirlo al árbitro para decirle que no, que estaba equivocado. Entonces, ese tipo de cosas, tiene razón Ricardo, algunas veces dan como dijo, ¿sabe qué? Ve a Mourinho mejor hoy en conferencia de prensa y después hablamos. Sí, porque...
2: Que Mourinho se está echando ahí.
1: Capaz que decidió no hablar.
2: Tampoco no quiere hablar hoy.
5: Escuche. El partido del sábado en el Bernabéu, ¿por qué motivo usted no quería explicar lo que ocurrió? Porque le vimos en la zona técnica con protestas constantes por la actitud o por el árbitro y luego no compareció. No sé si fue por indignación o...
6: He dicho ya a tu compañero que no quería comentar, pero voy a intentar que sea la última pregunta en ese sentido. Yo os invito solo a ver el primer minuto del partido contra el Villarreal. Basta con ver un minuto y después... Si quieres, cuando jugamos domingo, si quieres sábado, comentamos. El primer minuto es suficiente. ¿Para quién sabe?
7: La Liga Española, los jugadores del Real Madrid

0: ¿Sienten que meter la pierna es más complicado quizás que en Champions o que en otra competición por lo que pueda suceder?
1: Yo pienso que cuando tú me haces esta pregunta, tú sabes la respuesta. Pero por algún motivo, no, en vez de me hacer esa pregunta, no lo quieres decir tú. Veo la gente en la comunicación en España poco directa, digo yo, pocas opiniones directas, concretas sobre situaciones que no tienen espacio a duda. Pero he entendido ya que de 4 o 5 preguntas van todas en la misma dirección. Está aquí seguramente prensa italiana, que está mucho más interesada en el partido que en ese tipo de cosas. Me van a tener otra vez el sábado. Yo pienso que es mejor cambiarnos a otro lado.
2: ¿La Champions que la Liga?
1: No, me fío de todos los árbitros. Única cosa que me hace, ¿cómo se dice?, hacer así al nariz, es cuando por norma se sabe el nombre del árbitro 24 horas antes del partido y al final se sabe con 3 semanas antes del partido. Este es el único tipo de cosa que no me hace confortable. Después, sea campeonato, sea en Champions, antes del partido yo tengo siempre las mejores sensaciones con los árbitros, tengo confianza y espero que todo vaya bien para los 3 equipos, espero que todo vaya bien y no tengo ningún sentimiento negativo.
3: A ver, vamos a aclarar algo. No, hace 3 semanas no se sabía quién iba a ser el árbitro, eso no es verdad lo que está diciendo. Hay especulaciones de aquellos entendidos de cómo se manejan las designaciones arbitrales que empiezan a jugar con ello y empiezan a decir seguramente fulano de tal va a ser el árbitro para este partido porque tal y cual, por tal y cual razón. Pero él no puede decir que hacía 3 semanas que se sabía quién iba a ser el árbitro para el partido con el Villarreal. Eso está faltando a la verdad. Está diciendo
4: creo
3: la
4: que
3: verdad.
4: Se refiere al permítame, Atlético
3: permítame,
4: de Madrid.
3: Permítame. También, aunque fuera el del Atlético de Madrid.
4: Que se conoció también una semana antes. Pero
3: no, él dijo tres semanas sí, antes. Sí, dijo,
4: yo creo que
3: entonces, déjese de joder. Ya no llore más por el arbitraje. Después, la prensa se ha encargado y nosotros también de ir a ver ese primer minuto del partido con el Villarreal. Y nadie ve nada. Hay una posición.
4: Yo ya
3: adelantada.
4: Lo encontré. Ah, exacto.
3: Hay una posición.
4: La del pase de Valverde.
3: De Valverde a Mbappé, que el juez de línea inmediatamente levanta la bandera. Pero estaba en posición adelantada.
4: No.
3: Estaba.
4: No.
3: Para mí
4: no,
3: sí. Para mí sí.
4: No, no estaba
3: pero
4: en posición adelantada.
3: Bueno,
4: ya salían, estaba en su terreno, inclusive.
3: Pero, no, el momento que parte el pase estaba. Después sí, en el correr de la jugada ya estaba en su terreno. Pero ¿sabe qué? Por favor, jugó mal. Jugó mal el Real Madrid.
4: No, es que nadie está diciendo. Entonces, no, Jorge, nadie está justificando el mal manejo del partido.
3: No, él lo está justificando. Él está.
4: Por eso.
3: Él está distrayendo.
4: Pero ya le estoy explicando a usted que lo que hace Mourinho.
3: Adelantada, según él, mal marcada, para no hablar de una realidad que no se puede ya ocultar.
4: Sí, claro, pero todos lo sabemos, Jorge, no habló por...
3: Bueno, está bien, pero estoy hablando
4: no,
3: de...
4: No habló porque no quería, no tenía explicaciones para el horrible partido que tuvo el Real
3: Entonces,
4: Madrid. Eso es todo.
3: Señores, donde va Mourinho, llora por el arbitraje. Ya esto no es exclusivo del Real Madrid, ¿eh? Donde Mourinho está... llora por el arbitraje. Claro, en el Real Madrid encuentra un caldo de cultivo, porque el Real Madrid viene haciendo esto ya por muchos años, apoyando inclusive o proyectando todo a través de Real Madrid Televisión. Esa es la verdad. Pero, y Mourinho vino justo al lugar exacto y... para quejarse de los árbitros. Leí algo en pocas palabras de Mr. Chip que me parecen ajustan bárbaro a esto. Dice Mr. Chip que hoy al Real Madrid le anulan goles que antes le daban, antes del VAR, antes se los daban. Y la gente, el aficionado, el seguidor, el cliente, siguen pensando que está muy mal que se lo anulen. Y la verdad que es así.
4: Pero entonces, ese... pregunta que le hago a Jorge Ramos directamente, entonces, ¿el VAR sirve o no sirve?
3: No, no, para
4: usted
3: mí
4: no dice sirve. Que el VAR...
3: Ah, no, bueno. no, para mí no sirve. Para mí ha traído más problemas que soluciones.
5: Jorge,
3: pero hoy
5: en no día,
3: alguna
5: tema.
3: Cosa sirve. Sí,
5: no lo veo tema. El otro
3: Polanco,
5: día,
3: hable usted. Sí.
5: Lo que ha hecho José Mourinho es simplemente ser el verdadero portavoz, el ideal portavoz que Real Madrid necesitaba. Contra claro. el rival de todas las horas, contra el arbitraje, el cual las acusaciones así solapadas las hacía el señor Arbeloa. Xavi Alonso rara vez entraba en esa, pero Arbeloa sabemos que hombre de la casa y sí entraba. Este sí va de frente. Este va y ¿sabe qué? Vende ese discurso, esa narrativa a la tribuna, que incluso
3: la
5: después,
3: compran.
5: El segundo tiempo, ya los parte final, Federación Corrupción, todo el estadio, exacto la narrativa que quería José Mourinho. Federación Corrupción, el mismo Íñigo Pérez, en conferencia de prensa, dejó una frase el otro día, que dijo que le extrañó todo el ajetreo que armó el banquillo de Real Madrid vendiendo un ambiente crispado a nivel de cancha, eso por lo que dijo, por toda la adrenalina que tiraba y saltaba desde la banca del cuadro blanco, por hacer el trabajo del árbitro, interrumpirlo y todo lo demás, porque de hecho después de minuto 70 el partido no se jugó el otro día. El Madrid lo cortó y a partir de ahí no se pudo jugar. Entonces, este es el tipo ideal que quiere Real Madrid y quizás algunos aficionados madridistas, ¿por qué? Porque es el que manda en el equipo, es el portavoz del plantel, es el que da la cara por los aficionados y el que está diciendo la verdad. No lo dice, pero el tema Negreira aparece ahí a penitas en la punta, Jorge. Con todo el tema arbitral, él ya viene tirando ciertas cositas y obviamente es lo que le gusta a la gente que sigue al equipo blanco. Y al club, ni hablar, olvídese. Están felices con él. Eso por la parte de relaciones públicas y conferencias de prensa. De fútbol, habrá que ver si el tipo alcanza a salvarse, porque ya se hablan de nombres que podrían llegar al Madrid en dado caso la cosa no camine.
3: Bien, porque ayer lo hablábamos con Mayorga, hoy no vemos un técnico...
4: ¿No hay un técnico en el horizonte?
3: Para el Real Madrid, un técnico de élite para el Bien. Real Madrid no lo hay.
5: Hay
3: Conte,
5: un técnico...
3: de repente, no sé, que quisiera dejar...
5: Conte, pero Conte para el Madrid no lo creo. Es
3: ahora se está hablando que se va al Manchester United.
5: Es correcto, exacto. Posible reemplazante de Carrick. Sí, pero lo que se está hablando ahora es la opción de... Didier Deschamps, el ex técnico de Francia, que está disponible.
4: Ha dirigido selecciones, pero.
5: Y es una de las alternativas gracias. Que puede tener. Es una de las alternativas que puede tener. Didier Deschamps.
4: Pero eso es otro cromo, porque ha sido campeón del mundo, porque es un cromo. Pero a ver, en Madrid, si necesitara un técnico que haga jugar bien a estos tipos, porque plantilla tiene, a ver, no sigan jodiendo más con el mediocentro. Las viudas de Kroos y de Modric todavía están pendientes y bien.
5: Pero,
4: y como no les compraron a Zubimendi, sí, y quieren comprar a Rodri, y tienen que ser los que...
5: Bernardo Silva es una figura decorativa en el equipo.
4: De acuerdo.
5: Una figura decorativa. Entonces, Ricardo, ¿usted está de acuerdo en el sentido de que Real Madrid tiene hombres de músculo en el medio y poco pensantes a la hora de elaboración de fútbol?
4: Pero tiene jugadores para que...
3: Tiene jugadores pensantes.
4: Claro.
3: Tiene a Güler, tiene a...
4: Claro, tiene a Güler.
5: Tiene a Güler, no juega.
4: Tiene
5: Güler no juega en la base, Jorge, a eso me refiero.
4: Es
5: Güler no juega en la base.
4: No,
5: ¿ya?
4: No.
5: Entonces, Guller juega un poquito más suelto, Jorge. No juega en la base. A eso
4: pero
5: me
4: a ver,
5: refiero.
4: El segundo tiempo contra el Villarreal. Bajaron a Guller, corrieron a Valverde.
5: Un equipo que desde abajo, Jorge, arranque y comience jugando, no tiene un tipo que levante cabeza y comience a distribuir balón. Y lo de Valverde es un bochorno, Jorge. Él dijo que no lo veía jugando ni por derecha y todo lo demás, y se tuvo que comer sus palabras, porque José Mourinho lo veía en el centro. ¿Se acuerda de eso?
3: Hoy, pero hoy lo reiteró, se lo preguntaron.
5: Sí, correcto.
3: Valverde puede eventualmente solucionar un tema durante un partido.
4: Yo tendría tres Valverdes, dijo, ojalá, para él, que me juegue.
3: Para él, Valverde sigue siendo un volante interno de ida y vuelta. No lo dijo en esas palabras, pero es,
5: sí,
3: es lo que dio a entender.
4: No, pero el rendimiento del Madrid cambió contra el Villarreal cuando bajó a Guller a jugar donde Valverde y pasó a Valverde a jugar con Guller. Ese fue el movimiento. Que hoy además Ufano dijo, muchas veces me habré equivocado, pero ese partido acerté. Y es verdad, en ese movimiento el Madrid tomó el control del partido en el segundo tiempo. No fue un partido que uno diga qué partido, estamos hablando del pobrísimo partido, pero fue un movimiento que le dio control futbolístico al Madrid ante un equipo que no tenía, o frente a un equipo ensamblado que no tenía salida.
5: Lo cierto que en Champions es otra cosa, el otro día se vio contra Inter jugando como local como les fue, hoy van al estadio de la Roma, vamos a ver cómo resuelven mañana ese juego, sobre todo con la necesidad de intentar jugar bien, de intentar jugar bien y sobre todo de tratar de recuperar un poquito la frescura, la credibilidad futbolística, que por ahora pues la verdad que está lejos de obtenerla.
3: Mourinho. Eso es lo único que puedo. O sea, Roma es Mourinho, viene de dirigirlo antes de llegar al Benfica. Entonces, claro, hay nuevos jugadores, hay nuevas ideas futbolísticas, pero sabe lo que es el ambiente del Olímpico, sabe cómo se maneja el equipo romano. Así que bueno, acá a esta altura ya ni se le pide que gane. Ya la gente, y esto a mí me encanta, la gente le pide que juegue bien, que se vea a qué juega el equipo. Porque lógico, si tenés un equipo...
4: El Madrid quiere que gane primero, Jorge.
3: 800 millones de euros y te enfrentás a un equipo de 150 millones de euros, no solo tienes que ganar, tienes que demostrar que eres mucho más que el otro. Sino para qué gastarse
4: la
3: plata.
4: Pero es que está hablando Jorge Ramos desde la tribuna... y quizás del sentimiento de Barcelona. El hincha del Madrid quiere que juegue bien, pero primero
5: porque no veo nada de eso,
3: pero enfermo ustedes el Barcelona, usted está más allá que lo resalta, lo tiene enfermo, admítalo.
4: No es que me tenga enfermo, usted es el enfermo porque dice que tiene que jugar bien el Madrid, el hincha del Madrid quiere primero que gane,
3: jugar, no grito, ¿usted entiende que jugar bien únicamente es jugar como el Barcelona?
5: No, es ganar.
4: No, esa es una de las formas de jugar bien, no es la única manera de jugar tampoco.
3: Va a precisar ayuda psicológica.
4: Pero no me ponga en mi boca las palabras que no he dicho. Usted opina
3: y pone cosas lo de lo que yo opino desde el barcelonismo.
4: Claro que opina desde ahí porque usted sale de esa cuna. Quiere, es que la gente del Madrid pide que juegue bien. No, la gente del Madrid pide que gane primero. Si juega bien, qué maravilla.
3: Fútbol Club, sáquese de la cabeza al otro, no viva más de la mentira.
4: Danubio es usted. Danubio para ustedes como el arbitraje para Mourinho. Se escudan Danubio. Danubio es como el arbitraje para Mourinho. Claro que sí, siempre se escuden Danubio para no mostrar
3: a esta altura
4: el color azulgrana que lleva puesto.
3: No pueden darle 200 millones de euros a un jugador como Mbappé. No pueden pagarle, renovarle por 25 millones de euros a un jugador como Vinicius. Y así sucesivamente, y lo que le pagan a Bellingham y a Guller, pagar 140 millones por Diomandé.
4: Y usted me critica porque yo pienso en el Barcelona y usted piensa en el Real Madrid todo el tiempo.
3: Estamos hablando del Real Madrid, me cago. ¿De qué estamos hablando?
4: ¿Del Real Madrid o qué? De los dos equipos.
3: Yo no estoy hablando de Barcelona, ya hablé de Barcelona. No, pero usted está fuera de...
5: Sí, ¿sabe qué? 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
3: Ya no saben ni de qué hablamos.
4: Ustedes
3: en este
4: le
3: programa.
4: 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Y...
3: Mayorga está como el Real Madrid, no sabe a dónde va. A esta altura está perdido, está hablando cosas que no se han planteado.
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3: Muy bien, entonces, gracias a Chilito. Nos vamos despidiendo de TUDN Radio.
5: Partido de mañana, Jorge.
3: Vamos a mañana. Yo creo que esta noche en TUDN Radio hay Copa Sudamericana o Copa Libertadores, ¿eh? Porque hoy hay dos partidos.
4: Sí, señor.
3: Exactamente, hay dos partidos, por acá los tengo, en Sudamericana, Boca Juniors, Vasco da Gama, y en Libertadores, Fluminense, Palmeiras, ¿eh? Así que a estar atento a la programación.
4: Ya son semis, ¿no?
3: Son semis, estamos hablando de semifinales, exactamente, ¿eh?
5: Mañana, así Jorge, que... mire.
3: Sí.
5: Roma, Real Madrid. Y Manchester City, PSG, that's it.
9: 19 de septiembre de 1988, Washington D.C. vio nacer al que se convertiría en uno de los jugadores más determinantes de la NBA, Kevin Durant. 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Pasó a los Warriors de Golden State, en donde brilló y conquistó dos anillos de la NBA. 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
17: Hola, ¿qué tal? 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
19: Poder retirarse de la fuerza laboral y jubilarse en los Estados Unidos puede ser un desafío, pero con las herramientas adecuadas y un plan puesto en marcha, puedes alcanzar tu meta. Lo primero es entender cuánto dinero necesitarás para vivir una vez que dejes de trabajar. 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

0: excelente, maravilloso, espectacular, pero sobre todo, bendecido Mamá Martes, ya 13 de octubre de este 2026. Entre más los veo, más me dan ganas de saludarlos y de preguntarles cómo están. Todo bien en casita, todo bien en el trabajito, con la suegra, con los amigos, con los hijos, con la novia, con la esposa, con la amante. Todo bien, así que vamos a pasarla bien, bien padre, en compañía de toda la bandola. Ya anda por aquí mi Darinquita Talavera, mi Zule y Zule Ledesma, Toño Murillo, Lalito Leal, Janet Vázquez, toda la bandola que hace posible este espacio. Muchísimas gracias de verdad por todo. Un abrazote a usted que está en casita, en el trabajo, donde quiera que se encuentre y lo que quiera que esté haciendo, mendigos.
1: Se les acabó su día de descanso.
0: Se les acabó su día de descanso. Tómala. A la chamba otra vez, hijos de.
1: Te faltó tu risa malévola, Zuley.
2: A ver, a ver, a ver, a ver.
0: Tu risa.
2: ¿Esa verdad?
1: Está bueno, está bueno.
0: Está bueno, está bueno. Bueno, a toda la bandola, muy, muy buenos días. Vamos a pasarla increíblemente bien. Como dice el Puma, agárrense de las manos. Así que, mi Darinquita, Petota, hermosa, ¿cómo estás? Buenos días.
1: ¿Qué hicieron? Qué gusto poder saludarlos en este día tan lindo, tan, para algunos, tan muy petoto. Nublado, tan petoto. Por cierto, hoy amanecimos muy petotos todos, ¿eh?
0: Todos muy petotos.
2: Lluviosones, lluviosones.
1: Ahora sí no hay quien echarle la culpa. Bueno, les mando un fuerte abrazo a los que nos están escuchando. Qué bueno que son parte de este programa mucho. Y pues a seguirle, oye, o sea, pues es lo que hay.
0: Qué poca mouse, muy bien, muy bien, es lo que hay.
1: Nos vamos a esforzar en ser inútiles, de verdad.
0: Sí. Ojalá, ojalá.
2: Nos cuesta mucho trabajo, pero nos vamos.
0: Ojalá que nos salga bien. Mi querido Zuley, Zuley, ¿cómo andas? Muy buenos días.
2: Buenos días, ay, buenos días, Antonio. Buenos días a usted que nos sigue en este magnífico, eficiente, magnánime programa. La verdad que es un gusto saludarlos. Ya lo mencionó Antonio, hoy martes, ya 13 de octubre, un día después de un asueto. ¿Qué podemos decir?
0: Pues merecido.
2: ¿Merecido?
0: Merecida, sí. Para muchos, Ebones, merecido.
2: ¿Para muchos, Ebones?
0: Tú te la peinas porque pues te elegiste ciencias de la
2: comunicación. Es que yo no soy, Antonio, es que yo no soy.
0: Sí eres. Muy
2: ¡no Ebon. Soy, amado!
0: ¡No soy, amado!
2: ¡No soy, amado! buenos días para todos.
0: Eso, a toda la bandola. Muy buenos días, así que agárrense porque en este momento arrancamos Inutilandia. 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

0: Mamá Martes, 13 de octubre. Uy, de mala suerte.
1: Hoy es 13.
0: 13 de octubre.
2: Martes 13, Antonio.
0: Martes 13, mi Zule.
1: ¿Sabías que hay una fobia que se llama...
0: ¿Martes fobiesto?
1: No, no.
0: ¿Martes fobiesco?
1: De acá, no sé qué fobia, o sea, miedo al número 13.
0: ¿Ah, sí? Ah, es que si te mide 13, pues está bien.
2: No, Antonio,
1: no, no.
0: ¡13, no!
1: Se llama...
0: No.
1: Triskaidekafobia.
0: Triskaidekafobia.
1: ¿Cómo ven? Miedo al número 13.
0: 13.
1: ¿Tú crees que eso existe?
0: No, ya no.
1: Está loco, ¿no?
0: Sí.
2: Yo creo que no.
1: Sí existe su ley.
2: Pero gente que diga, ay, no, que el 13 no, que todo eso. ¿Será?
0: No, porque yo soy del 13 de marzo.
2: Pero, no, que, pero gente que diga, ay, no, que el 13 no me gusta y todo eso, pues, detalle.
0: O sea, hay muchas chavas que digan, el 13 a mí no me gusta.
1: ¡Oh, no!
0: ¡Tú dale! ¿De cuánto los prefieres?
1: Mira, fíjate, hay famosos que tienen este miedo.
0: Órale.
1: ¿Ubican a Stephen King?
0: ¿Stephen King?
1: El que escribió...
2: ¿Es del terror? Sí.
0: ¿Es del terror?
2: Ah, sí, claro.
1: El terror. Claro. Ah, sí, él sí, tiene sí. Esa fobia.
0: Ay, Stephen Skins.
1: Stephen Skins.
0: Stephen Skins.
1: La actriz que dice que hay fobias.
0: Ah,
1: está loco, ¿eh? Está locochón.
0: Pues sí.
1: Es el creador de todas las películas de terror, ¿no?
2: Sí.
1: Que el payaso eso. Que el payaso eso.
0: Eso. El chavo.
1: El chavo de terror. ¿Se acuerdan del capítulo de terror del chavo?
0: El chavo 13.
1: ¡Ay, Antonio!
2: No, ese no lo he visto.
0: Chavo porno.
1: Ese no lo escribió.
2: No lo he visto, Antonio. Ese no lo he visto, Antonio.
1: Es por inspiración.
0: Bueno, pues está, mira, qué buen dato, mirar.
1: Es que el 13, pues es un número que se asocia con el mal.
0: Ah, yo nací el día 13.
1: Pues fíjate.
0: ¡Ah!
2: ¡Cabalístico! Con razón.
0: Ocalachi. Bueno, oigan, el día de hoy, 13 de octubre, martes 13, faltan exactamente 79 días para que finalice este 2026. Hoy conmemoramos Día Internacional para la Reducción de los Desastres. Día Internacional para la Reducción de los Desastres. También Día Mundial de la Trombosis. Día sin sujetador o sin brasier para las mujeres.
1: ¿A poco? Pero ese ya lo habíamos festejado antes, Antonio.
0: Pues hace un año, dale. ¿Hace un año,
2: Antonio?
0: Exacto, sí, es que va todo bien. Como flash.
1: ¡Mío!
2: ¡Conta Antonio! ¡Conta Antonio!
1: ¡Conta
2: Antonio!
1: No manches, así como lo ven, es veloz.
0: Soy precoz.
1: Antonio, no, de velocidad.
2: Veloz, Antonio, veloz.
0: Sí, hoy es Día Internacional, sin sujetador, o sin bra, para las chavas. Sin bra. ¿Por qué? Que para que estén más agustitos.
1: Sin sujetador.
0: Sí,
1: hay una canción, ¿no?
0: Sin sujetador.
1: No traes sujetador, por ejemplo.
0: ¿Cómo brillan los pectorales?
1: Tú, por ejemplo, no traes sujetador.
0: Tengo las luces prendidas.
2: Tengo
0: las altas.
1: ¡Antonio!
0: Tengo las altas, dale.
2: ¿Qué es eso, Antonio?
0: Sin sujetador. Ya estoy macho.
1: ¿Un pollo pechugón o qué?
0: Pechugane.
1: Bueno, es que fíjate que es una prenda que, pues, para muchas mujeres lastima, sinceramente.
0: Sí, ¿no? Que ya llegan y...
1: Ha sido una prenda muy complicada. Así, ha sido una prenda bastante complicada para las mujeres. Por eso de las varillas y eso, pues, no es muy sano. No es muy sano.
2: Sí, es cierto. Tienen varilla, ¿verdad?
0: A mí me encanta.
1: Ya han salido muchos nuevos que ya no tienen eso y, pues, ya son nuevas opciones. No sé si más caras, yo creo que sí, pero, pues, al final son la mejor opción, ¿no?
0: Yo en lo personal me encanta una mujer sin bra. En lo personal.
2: Pues, ¿cómo no, Antonio?
0: No, pues, sí, no, es sin bra. Me encanta, pero...
1: ¿No bra?
0: No.
1: ¿Tú traes bra?
0: Yo no tengo bra.
2: Por ejemplo.
0: Ando sin bra,
1: mira. Un corpiñito o algo.
0: ¡Dale! También hoy es Día Internacional de ponerse traje. De andar con tacuche. Y toda la
2: corbata y todo eso.
0: De corbatita, de traje.
2: ¿Traje de baño, por ejemplo?
0: De traje de Zule, de corbata.
2: Bueno.
1: O de traje papitas.
0: De traje
1: papitas.
2: Ándale.
1: Un chesco.
2: Ándale.
0: De traje.
1: 13, ¿no, Antonio?
2: No me hagas hablar, Antonio.
1: ¿Qué
0: es
1: eso, eres?
0: Ahí sí las entiendo que mi papá puede con él.
1: Antonio.
0: Perdón, bueno, así que también para toda la bandera, celebramos los santos de San Fausto, San Edgar y San Eduardo. Esos son los santos del día de hoy, San Fausto, San Edgar y San Eduardo.
1: San Edgar.
0: Un abrazo a los San Edgar.
1: A los Edgar.
0: Yo tengo un amigo Edgar.
1: ¿Sí?
0: Sí.
1: ¿Y así le dices?
0: Edgar. ¿Va a salir Edgar, señora? ¡Edgar! Le gritan, ¡Edgar!
2: Yo tenía un compañero entrenador de la escuela de fútbol.
0: ¿Edgar?
2: Que una señora ya de avanzada edad, en lugar de decirle Edgar, le decía Edgar.
0: Edgar. Sí.
2: Edgar, señora, está bien. Ah, bueno.
0: ¿De quién es hijo? ¿Tuyo o mío? ¿A vos o qué te decía?
2: No, era hijo de ella, no. Era el maestro.
0: Hay raza que se llama
2: de su nieto.
0: Esdras, ¿verdad? Esdras Rangel. Aparte de Esdras. Esdras Rangel de los Pumas.
2: Era portero, ¿no?
0: Sí, era portero.
1: Cada nombre que se inventan.
2: Sí, Darinka.
0: Yo jamás había conocido una
1: Darinka. No tengo santo, ¿te has dado cuenta?
0: ¿No tienes San Darinka?
1: No hay.
2: De veras no hay, ¿verdad?
0: Sandaretetete.
1: Ese sí hay.
0: Sandaretetete. ¡Señora! ¿Dejo de dónde sacó el Darinka? ¿También usted? ¿Nada marihuana o qué, Pex?
1: Yo creo que sí, Antonio.
0: ¿Qué significa Darinka? Darinka.
1: Pues hasta donde sé es patria.
0: Patria.
1: Patria es un nombre.
2: Patria y libertad, ruso. Antonio.
0: Por patria y libertad. Por patria. Eso por patria.
1: Patria ya vi la Camacho, Antonio.
0: Señora, por favor, díganos por qué le puso Darinka. Usted que me está escuchando, yo lo sé. Mándale un mensaje a Dari o a mí, ya que tenemos el teléfono. Señora, por favor.
1: Y hasta donde tengo entendido.
0: ¿Por qué es Darinka?
1: Una bailarina de ballet.
0: Ah, ¿sí?
1: En sus años. Okay. Se llamaba Darinka.
0: Ay, le caía bien. En mi memoria. O sea, sí,
1: era como su prime de la bailarina de ballet. Hasta donde tengo entendido, pero quién sabe, no sé.
0: Porque ha de haber muy poquitas Darinkas, ¿no?
1: Sí, he conocido pocas. Sí, pocas. Tres.
2: Yo no había conocido a nadie. ¿No? La verdad, ¿no?
1: Sí. Y luego, también, creo que mi mamá no me quería poner Darinka, me quería poner Michelle.
0: No, Darinka está bonita.
1: Sí.
2: Darinka Michelle, por ejemplo.
1: Ándale,
0: y cuando ya triunfas en la cantada que ya vas para allá, pues así va a ser muy original. Darinka.
1: Sí.
0: ¡Darinka! Y en Rusia, ¡Darinka! ¡Dama Vega! Y atrás tú y yo con él. ¡Casa yo! ¡Casa yo! Bueno, dale, tete, efemérides, por favor.
1: Claro que yes. Un día como hoy, 13 de octubre, pero de 1960, el home run que hizo historia. Bill Mazeroski conectó un cuadrangular en la novena entrada y los Piratas de Pittsburgh derrotaron 10-9 a los Yankees de Nueva York en el séptimo juego de la Serie Mundial. Esto sigue siendo el único home run que ha decidido un séptimo partido de Serie Mundial.
2: Y un día como hoy, 13 de octubre, pero de 1931, fíjense bien, nace Raymond Kopa. Nació el legendario futbolista francés, ganador del Balón de Oro en 1958 y 3 Copas de Europa consecutivas con el Real Madrid, una figura fundamental del fútbol europeo.
0: Eso, y un día como hoy, pero del 2013, Vettel conquista Japón. Sebastián Vettel ganó el Gran Premio de Japón en Suzuka. Su quinta victoria consecutiva de la temporada, acercándose a su cuarto campeonato mundial de Fórmula 1.
1: Y un día como hoy, pero de 1968, en las Olimpiadas de México, porque México consiguió una victoria histórica el 13 de octubre. La selección mexicana derrotó 1-0 a Colombia en el Estadio Azteca, con anotación de Vicente Estrada. Fue su primera victoria en un torneo olímpico de fútbol.
2: Y un 13 de octubre, pero de 1968, México debuta con triunfo en el básquetbol olímpico. La selección mexicana vence 75-62 a Corea del Sur en el Palacio de los Deportes de Ciudad de México. Manuel Raga fue el máximo anotador nacional con 19 puntos.
0: Y un día como hoy, pero de 1967, nace Javier Sotomayor, leyenda del atletismo cubano. Nació en Limonar, en Matanzas, campeón olímpico en Barcelona 92 y dueño del récord mundial de salto de altura con 2.45 metros, conseguido en 93, este 13 de octubre cumple 59 años.
1: Un día como hoy, pero de 1972. El avión que transportaba a integrantes del equipo uruguayo de rugby All Christians se estrelló en la cordillera. Viajaban 45 personas, solamente 16 sobrevivieron y fueron rescatadas después de 72 días. Se cumplen 54 años de la tragedia de los Andes. Esa es de la película, ¿no?
0: Sí, hay una película.
2: Sí,
1: hay muchas, creo que son varias.
0: ¿Eh? Hay como 3-4 películas.
2: Creo que se llama Sobrevivientes, ¿no?
0: Esa es una, sí. Pero la más actual, que es la que ha ganado muchos premios y muchos, ahorita te digo el nombre, pero hay una nueva.
1: Sí, la nueva sí la vi.
0: Con la mayoría impactante, personajes, con la mayoría, perdón, actores uruguayos y argentinos. Okay. Porque las anteriores había sido con personajes estadounidenses.
1: Hollywood.
0: Ajá. Y hasta mexicanos. La primera película, de hecho, la hicieron en México. La primera. Okay. Chafonzona, pero la primera película fue por actores mexicanos.
2: Y un día como hoy, 13 de octubre, pero de 2007, Luis Suárez marca su primer gol con la selección uruguaya. El pistolero inauguró su cuenta goleadora con la selección mayor a los 4 minutos del partido ante Bolivia, en una victoria por 5-0 durante las eliminatorias mundialistas.
0: Frase del día. Martes 13. Que la única mala suerte de hoy sea quedarte sin café, pero nunca sin sueños.
1: Ay, qué payaso.
0: Che, frase mamuca.
2: Híjole, Antonio.
0: Martes 13. Híjole, Antonio. Que la única mala suerte de hoy sea quedarte sin café, pero nunca sin sueño.
1: Ay, qué bárbaros.

hacemos un cambiacito. Ahorita hablamos ahorita hablamos del deportista hispano. También hablamos del ¿sabías qué? Porque vámonos, porque ya casi nos vamos a corte con el combate. Hey. ¡Combate! Banda sinaloenses. Banda sinaloenses. La primera opción es esta.

0: Como queda bien poquito tiempo, nos vamos a tres. A tres fotos, ¿sale? Vámonos de volada. El Recodo, banda El Limón, La Arrolladora y banda MS. Buenos días, ¿quién habla? ¿Por qué vota?
1: Buenos días.
2: Por la
1: MS.
0: Eso está, gracias, carnal. Buenos días, ¿quién habla? ¿Por qué vota?
3: Me ganó triste Gio, MS.
0: MS, órale. Eso. Buenos días, ¿quién habla? ¿Por qué vota?
1: El Cuisillo.
0: Cuisillo, ¿por qué vota? Ay, la MS, no más, pues ya. Uy. Ya ganaron, hijos de su mal dormir. A ver,
4: ¿sí nomás?
0: Deja por chismoso. Buenos días, ¿quién habla? ¿Por qué iba a votar?
5: ¡Por Recodo, échate
0: tú! ¡Eso!
6: ¡Eso!
0: Buenos días, ¿quién habla y por quién iba a votar?
5: Por los Recodos, gordo, era cinco.
0: ¡Ay, güey! ¡Era! ¡Cállese el cinco! ¡Las reglas cambian! Buenos días, ¿quién habla y por quién vota?
7: Por la MS. Buenos días, Soñito, Eli Cornado.
0: ¡Buenos días, mi
6: Eli! ¡Buenos días!
0: ¿Cómo se iba a ganar la MS? Buenos días, ¿quién habla y por quién vota?
8: Buenos días, Paño, yo por el Recodo.
0: ¡El Recodo! ¡Ay, el Recodo se puso bravo! Sí, claro. Y buenos días, ¿quién habla y por quién iba a votar?
6: Ya te colgaron, Antonio.
0: Ah, ya colgaron. Bueno, pues ahí está. Hicimos a tres por el tiempo que apremia. Así que ahí están. Gana la banda MLS.
4: MLS.
6: ¿Qué pasó?
4: La banda MSN.
6: MLS.
0: MLS. MLS. Bueno, ahí está. Vámonos de volada. A ver, deja contestar esta llamadita en el Pacho. A ver qué rollo. A ver quién era este güey.
6: A ver.
0: ¿Qué pasó?
4: A ver.
0: ¿Qué pasó, Jiki? ¿Qué quieres, güey?
4: Jiki.
9: ¿Qué onda, mi Toñino? ¿Cómo anda, amigo? Voto por la Arrolladora.
0: Pues ya te la peinaste, güey. Ya ganó la MS. Gracias, mi Jiki.
9: Ya está, mi Toñito.
0: Abrazo, amigo.
4: Chao.
0: Vamos a la pausa. Ganó la banda MS. Esto es Inutilandia.

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1: Boom, boom, boom, boom.
2: Boom, boom.
1: Así está, Antonio.
2: Uno, cuando está en el traca-traca.
3: Es... A mi mami no me mata tu boom, boom.
2: En el traqueteo,
3: mami,
2: en el traqueteo está.
3: ¿Qué es eso?
2: Corriendo. Hasta, usted deme los ritmos, deme los ritmos.
1: El traqueteo.
3: Corriendo, corriendo, corriendo. ¿Y al bajas la velocidad?
1: Cuando alguien... Cuando te está dando mello, Antonio.
4: Me gusta andar de pelo suelto.
2: ¿Cuando el frío? Frío
1: cuando te está dando mello.
2: ¿A mello?
1: Dices, ¿eso será una sombra? ¿O es mi mente? ¡Ay, no, ya te surra!
2: ¡Ya me surré!
3: Antonio, ya...
1: No manches, Antonio.
3: Ya cállate para allá, Antonio.
2: Es que estaba ocupado el mendigo baño, güey. Pues yo qué culpa tengo. Oigan, rapidísimo, Dani Tetete,
1: claro.
2: Nuestro deportista hispano a destacar el día de hoy, 13 de octubre.
1: Efectivamente, hay que destacar a José Ramírez. Es un extraordinario pelotero dominicano que sigue demostrando su talento. El talento latino conquistando, talento. Claro, brillando en los grandes escenarios del béisbol. Nacido en Baní, República Dominicana, Ramírez se ha convertido en uno de los grandes referentes de los Guardianes de Cleveland. Y este octubre volvió a ser muy determinante. Ahí les va porque su aporte ofensivo y un cuadrangular clave ayudaron a Cleveland a completar una espectacular remontada frente a los Medias Blancas de Chicago y consiguieron así su pase a la serie de campeonato de la Liga Americana. Ahora, pues los Guardianes están persiguiendo esa hazaña histórica de conquistar su primera serie mundial. Desde 1948, José Ramírez representa la perseverancia, la disciplina y el orgullo dominicano.
2: Eso, ahí estuvo nuestro deportista destacado hispano del día de hoy, 13 de octubre. Y vámonos porque ya se cerró la semana número 5. Vamos bien rápido, qué bueno, güey. Ya 5 semanas.
3: Por fin, ya 5, güey.
2: Ya, como la canción
1: de los perritos. Hay cada vez más cerca de Super Bowl, Antonio.
2: Ya cada día, exactamente, como dice Dari, ya casi llega febrero. Insisto.
1: ¿A ti te gusta el Super Bowl?
2: A mí me encanta el Super Bowl. No manches, yo lo veo todo el día lo veo.
1: No manches, Antonio.
2: Todo el día, dale.
1: ¿Y con qué cara criticabas a las señoras que les gusta el mundial y no ven el fútbol?
2: Sí, cierto, sí, cierto.
1: Qué poquísima.
2: No, sí lo veo. Me
1: pongo se te botón. Acaba de caer la máscara, Antonio.
2: Se me cayó la máscara. Se me cayó la máscara. ¡Con ustedes!
3: Mejor póntela, Antonio.
2: ¡Iker González!
5: ¿Qué pasó? Todo muy bien, Julio, amigos de Nutilandia, gustazo, ya saben, estar por acá. Pues ya en el final de la semana 5, ya da poco, falta mucho todavía, pero nos vamos acercando así como que no quiere la cosa al mes de febrero.
2: ¡Qué juegazo de mis Rams, güey! ¡Qué juegazo de mis
5: nada
2: Rams!
5: Más que, ahí les encargo, ¿no? Porque volvieron a perder. Entonces ya, desde que usted se subía a este barco de Los Ángeles Rams, no dan una, ¿eh? Nomás no dan una, señor Murillo.
3: Velo conociendo, Iker, velo conociendo, Iker.
2: Pinche Rams, güey. Ya a lo mejor me voy a cambiar, le voy a ir a Baltimore.
5: No, a Baltimore no, a Baltimore no, porque luego podríamos llegar a tener algunos inconvenientes. Pero bueno, lo de los Rams, que lo pierden el día de ayer 34-37 contra los Buffalo Bills, en lo que me parece ya, y a la espera de lo que suceda en otras semanas, es el mejor partido de esta campaña 2026, un compromiso que es cierto se le complicó bastante a los Bills de Buffalo en el tema del juego aéreo, pero que el juego por piernas, el juego terrestre de Josh Allen lo termina sacando avante, y que aparte, ojo, porque fue la primera victoria en toda la carrera de Josh Allen en tiempo extra. Se había ido entre campaña regular y postemporada en otros 7 ocasiones al tiempo extra, y en las 7 ocasiones había perdido el partido. Ayer estuvo a nada de volver a perder, sin embargo, aparece Gregory Rousseau para tapar el gol de campo que fue vital para recuperar el ovoide, recuperar la posesión, y ya Josh Allen hace una serie magnífica, faltando pocos minutos de ese último capítulo, de ese último cuarto, después de que nos fuimos a tiempo extra, y el gol de

0: campo de poco menos de 50 yardas que fue efectivo para Tyler Bass. Algunas de las acciones más relevantes por parte de los Rams, por parte del señor Tetoño Murillo, que bueno, ya pierden.
1: ¿Cómo que Tetoño Murillo, güey? ¿Cómo que Tetoño Murillo, güey?
0: Más allá de lo que pueda o no tener el señor Murillo, se equivocan los Rams. Creo que dejaron escapar una buena oportunidad de llevarse el juego. Ya lo tenían prácticamente la bolsa. También ciertas decisiones de Sean McVay que podríamos catalogar cuanto menos de cuestionables, cuando estaban en una gran oportunidad de 3rd-and-5 para seguir avanzando, no patear desde ahí, acercar más a su pateador, pero bueno, al final del día siguen teniendo una gran ofensiva, que es lo que iba a comentar con Davante Adams y con el propio Puka Nacua, ayer apareciendo los dos a más no poder, aprovechando también los espacios de una defensiva y de un juego aéreo defensivo de los Buffalo Bills, y también a la ofensiva, que no se vio bien ayer en el Monday Night Football por parte de Buffalo. Solo cerrar, más allá de que todavía no logran convencer al 100%, que se han visto hasta cierto punto endebles en la ofensiva y en la defensiva, pues están marca de 4 victorias y 1 derrota, en gran parte por lo que sigue haciendo Josh Allen, en gran parte por Gregory Rousseau, que ayer, más allá de que no aparece con alguna captura, que lleva 6 en la campaña, pues aparece donde más importa, ¿no? Los momentos más importantes del partido, tapa ese gol de campo y le da otra vez la posesión a los Buffalo Bills. De esta forma terminó la semana 5 de la NFL. Ya nos estaremos viendo el siguiente jueves con un rematch del Super Bowl en su momento 48 con los Broncos de Denver enfrentándose a los Seattle Seahawks. Buen partido al momento, dos grandes equipos, dos equipos que estuvieron en las últimas finales de conferencia, uno de la Nacional, otro de la Americana, así que ese será el juego del cual estaremos platicando para el arranque de la semana 6, ya en cuestión de días.
1: Eso, muchas gracias, mi Ikerson.
0: Ya está, mi Toño.
1: Te saluda Tetoño Murillo, apodado por ti el día de hoy.
0: Ya lo vi.
1: ¿Ya viste las teclas?
2: Antonio.
0: No. Vámonos mejor. Horario familiar.
1: Horario familiar. Eso, ya está, mi Iker. Abrazo, amigo. Eso, y vámonos con el otro gemelo. Con ustedes, Oliver.
2: ¿Quién será el malvado, Antonio?
1: ¿Quién será el malvado? Yo creo que el malvado es que el
3: Oliver. Hola, ¿cómo están? ¿Me escuchan?
1: Sí, güey, pero espérate, después estamos presentando, menso.
3: ¿Me escuchan? Porque yo no los escucho.
1: ¿No escuchas? Ah, entonces sácate. A ver, te saco, te meto. Ya salió. Yo creo que el Oliver, ¿verdad?
2: Yo creo que él es el malvado.
1: Es el malvado. Sí. Tiene cara como de bien portadito, pero esos güeyes son los peores. Hostia. Son los peores. ¿No te ha tocado?
2: Mustio.
1: No te viendo a ver.
4: ¿Qué es eso de mustio, Antonio?
1: Mustios. Ajá. Son los que, según eso, no hacen nada, bien portaditos, y pero son bien canijos. ¿Ah, sí? Oliver, ¿ya escuchas?
3: Ahora sí. Listo.
1: Ahora sí, muy bien.
3: Ahora sí.
1: Estamos presentando.
2: El gemelo malvado.
1: El gemelo. Con ustedes, el gemelo malvado. ¡Oliver Figueroa!
3: Ah, ¿cómo son? ¿Cómo son? ¿Cómo estás, Toño, Dari, Zuli? Abrazo, amigos de Inutilandia. Bueno, pues regresó el fútbol europeo entre semana, la actividad favorita del señor Toño Murillo. El día de hoy, el día de mañana, el día jueves, tenemos fútbol europeo, lo tenemos.
1: ¡Qué lata con esos mendigos europeos! ¡Qué lata, güey!
3: Hay que saber valorar lo que todavía tenemos, Toño. Disfrútalo, no, ya, disfruta. Tío. Un año. Aguanta un año, nada más. Solo un año aguanta, Toño. Bueno, hoy tenemos varios partidos, tres a través de nuestra señal. El primero a las 12:30 de la tarde de tiempo del Este, Lens frente a Sporting de Lisboa, este equipo francés que no es muy habitual en la Champions, recibiendo al Sporting, que viene haciendo las cosas bien este equipo de Portugal. Después el Galatasaray recibe al Barcelona, 3 de la tarde, tiempo del Este, también en partido por nuestra señal. Un Barça que, si bien es cierto, no contará con Rafinha, la ausencia del brasileño por lesión, pues tiene a todo su demás equipo prácticamente completo. Y a la misma hora, por TUDN Extra, Atlético de Madrid contra el Manchester United, el Atlético que hoy sale como favorito contra un United que no marcha bien en la Premier, que tuvo una gran campaña la anterior en la liga inglesa, hoy parece que vuelve a las andadas, y el Atlético que es segundo en la liga española. En más de los encuentros, el Arsenal recibe al Lille y el Inter de Milán contra el Brujas. Eso en parte de la actividad del día de hoy de la UEFA Champions League. Ya para el día de mañana tenemos más partidos a través de nuestra señal. El LASK recibe a Liverpool, el primer partido del día de mañana a las 12:30 de la tarde, tiempo del Este. El mejor partido del día de mañana, Roma contra Real Madrid, 3 de la tarde, tiempo del Este. Y a la par, en TUDN Extra, Manchester City contra Paris Saint-Germain. Muy buenos duelos en esta apenas jornada 2 de la UEFA Champions League. ¿Cómo están las posiciones? Si bien es cierto, apenas va empezando esto. Bueno, en primer lugar, con partido ganado, está el Paris Saint-Germain, está el Bayern Múnich, el Barça, el Manchester United, también ahí está el City, el Betis, el Dortmund y el Liverpool, junto con el Real Madrid, entre los que ganaron su primer partido. Si bien es cierto, va empezando, por supuesto, que si te dejas puntos en la fase de liga, pues seguramente eso después, al momento de sacar las cuentas para tratar de pasar directo, termina por afectar. Van a estar los clubes de siempre, parece ser. Recordar, el Arsenal terminó la campaña pasada en la etapa regular con paso perfecto, con todos sus partidos ganados, le alcanzó para llegar a la final, que no pudo levantar el título contra el Paris Saint-Germain. Y la duda, ¿no?, si en esta temporada el equipo de Luis Enrique va a poder obtener el tricampeonato, emular lo que hizo el Real Madrid en aquel momento. Le falta un título, pero ahí está el conjunto de Luis Enrique. Y el Barça, ¿no?, por supuesto que es otro de los candidatos, si por fin arreglará el tema defensivo para poder escalar posiciones en ser candidato al título. Y no sé si tendremos alguna sorpresa en esta fase de liga, sobre todo quizá el equipo de Fábregas, el Como de Italia, que viene haciendo las cosas muy pero muy bien en los últimos 2 años, que por eso le alcanzó para estar en esa fase de liga. Es un equipo inexperto en la Champions y por eso a lo mejor ahí le puede pasar factura. En estos momentos es séptimo de su tabla, pero es el panorama de la Champions el día de hoy. Así que les recordamos la invitación nuevamente para los partidos de esta tarde. Primero, Lens contra Sporting de Lisboa, 12:30 de la tarde, tiempo del Este, y a partir de las 3, Galatasaray contra Barcelona, y en TUDN Extra, Atlético de Madrid contra el Manchester United, para que no se pierdan el mejor torneo de clubes en el planeta. Después de la Liga MX, es la Champions, por supuesto, el mejor torneo del mundo.
1: Eso, ya está, mi Olivers. Abrazote y muchas gracias.
3: Abrazo, nos vemos y nos escuchamos pronto. Feliz martes para todos.
2: Adiósito.
1: Estuvo Olivers Figueroa. Vámonos con mensajitos de la bandola. A ver, el primer enfadoso es el Cazaserpientes, como siempre.
5: Pelón X, puerco asesino.
1: ¿Qué
5: es? Un saludo para la taxi carita Talavera.
2: Saludos.
5: Para mis sales. ¿Qué pasó, para? A ver, mi suyo. De tan amigo que era el cuerpo del enfermero asesino. Ajá. Que ayer vi una publicación ahí, pues Toño no parece como amigo del enfermero asesino, tuvo duro ese encontronazo, ¿verdad, puerco? Ajá. Bueno, la otra, Mourinho,
1: no sé a qué te refieres,
5: ese campeonato, pero que ganó Penta, el de Money in the Bank. Ajá. Ese campeonato tú lo puedes apostar por el campeonato de la WWE o por el campeonato de pesos pesados, o no se puede.
1: Es que no es como un título, güey.
5: Y, Misuli,
1: como tal.
6: ¿Qué pasó?
5: Estamos listos para Tigres. Ah, Tigres creo que va a empezar a levantar, mi Solí.
6: Vamos a ver, vamos a ver.
5: ¿Cuánto hora vas a trabajar hoy, Mourinho? ¿Van a tener las 4 horas seguidas o va a haber corte por la Champions?
1: Va a haber corte por la Champions.
5: Asesino Show.
1: Y en el tema ese que comentas del Money in the Bank, tengo entendido que no es un título como tal, o sea, es un evento, el Money in the Bank. Ganan, como dicen, el dinero en el banco,
6: claro, seguro,
1: en su maletín y todo eso, pero y desconozco esa regla, si se puede apostar eso contra otro título en la WWE. Déjame te investigo, mi casa de serpientes, y con mucho gusto. La verdad es que yo no soy tan fan de la WWE. De hecho, le voy a ser bien franco, me he metido como más de lleno en los últimos meses, sobre todo en el último año, aunque no me lo crean. Siempre he hablado de WWE, pero siempre he tenido así como alguien especialista en eso, ¿no? O sea, aunque la he visto desde niño, más adolescente.
6: ¿Desde niño?
1: Desde niño, la he seguido, pero no soy muy fan. Y los últimos meses sí por mis hijos. A mis hijos son los que me han dicho, papá, ¿y qué esto? El Penta, papá, y que La Roca, papá, y que así yo me he metido últimamente ya a fondo. Pero, yo siempre he seguido más bien la lucha libre mexicana, la japonesa también.
2: Está muy ligada, ¿no? A la mexicana.
1: Sí, sí.
6: ¿Y cuál te gusta más, Antonio?
1: ¿Esta azul? Claro que sí. ¿Cuál te gusta
2: cuando
1: más?
2: Cuando estaba chava.
6: La mexicana.
1: Cuando estaba
2: chava. Mis primos veían mucho la WWE. Donde estaba el Undertaker.
1: Es que yo creo que. Checando tu edad, yo creo que fue la etapa cuando Televisa y TV Azteca las transmitían.
2: Sí.
1: Que fue como en el 2009, 2010.
2: ¿Cómo se llamaba el que hacía los ojos en blanco y que salía así?
1: El Undertaker. Todo de negro.
2: Ah, es ese que
1: se apagaba las luces.
2: Sí.
1: Y luego se oía una campana. ¡Ting!
2: Ajá. ¡Ting! Donde salía el marino. ¿Cómo se llama este?
1: John Cena. Y luego ya aparecía de ahí de
2: Batista.
1: Ya nomás aparecía. Cuando estaba el luchador así.
2: Ajá.
1: Y luego se apagaba.
2: Porque ponía como humito y así como de pantón.
1: Se apagaban las luces. Y atrás del... Ya cuando regresaban las luces, ya estaba el Undertaker atrás del güey. Ya no nos volteaba así. El otro güey así con los ojos...
2: En blanco así. Pero ya muy así como... Dale, de panteón.

0: El Gran Cali, ¿también te acuerdas de
1: Gran Cali? Sí. El Gran Cali vino a México.
2: Gaby, sí lo veía, sí lo veía.
0: Sí lo veía cuando estaba.
1: Sí, el Gran Cali vino a México. Ajá. A luchar una temporada contra André Gigante, no, contra el Gigante Silva. Pero vino con otro nombre, el Gran Cali. Pero sí, vino a México.
0: ¿Y estaban de la altura o qué?
1: Sí. ¿A poco? El Gigante Silva también.
0: Sí, no lo conozco.
1: Cuando luchaba el Gigante Silva, un luchador, si no me equivoco, era brasileño.
2: ¿Y sí silbaba, Antonio, el gigante?
1: Gigante sí. La modalidad era, haz de cuenta, tres rudos contra dos técnicos. O sea, eran tres rudos contra el Gigante Silva y otro más.
2: Uh-huh. Ah, ahora. O sea, valía por dos.
1: Sí, exactamente. No, es que sí, estaba enorme.
0: Oye, sí, es cierto, yo lo estoy viendo aquí.
1: Estaba enorme. Y sobre todo se enfrentó a mi amigo Apolo Dante, sobre todo en esas épocas. Uh-huh. Se enfrentó mucho a él. Pero sí salían muy botanas esas luchas, porque, pues, imagínate. Vale. Le querían dar sus fregadazos y pues no, de un sope los aventaba para allá a todos. Y bueno, a ver, por acá el José M. Pérez de Chicago borró su mensaje y este güey nos mandó un videito. 1, 2, 3.
3: Lo peor de Filiberto es que se siente tan americano que escucha una estación de radio en español, la mejor.
1: Ah, creo que ese es de Buenos Días América.
3: Que sigue hablando en español, pero se siente americano. Debería de hablar inglés y escuchar estación en inglés americana.
1: Ahí está, ese era de Buenos Días América. Ah. Y ahorita nos mandó también es de Buenos Días América. El Mago de Oz de Florida dice: buenos días, mi gente, desde la ciudad de Tampa Bay, Florida. Un beso mágico a mi querida Dari. Y una estrecha de manos.
0: Estreches de manos.
1: Así dice, estreches de manos a mis profesionales conductores como Zuli y el gran
2: saludos.
1: De panza, el gran señor Antonio Murillo.
0: Y de corazón también.
1: No es por dárselas a desear, pero. Y una pregunta, sí. Tú que todo lo sabes y lo que no lo inventas, ¿crees que mis mantarrayas de Tampa ganen la serie contra los Guardians de Cleveland? Ni sabía que estaban jugando. Sácatela. ¿A mí qué me preguntas, güey?
2: ¿Tú crees o no crees?
0: Lo acabamos de decir ahorita en las efemérides, Antonio.
1: Sí, pero yo no sé qué estaban. Yo no sé qué estaban.
0: Van 1-0 a favor de Cleveland.
1: Ah, qué bárbaro, David. Yo todo lo leo, güey. Tú no me creas a mí nada. Nada me creas, güey. Vamos a la pausa. Esto es Inutilandia.
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0: Reptilandia, muchas gracias por continuar con nosotros. Tenemos listísimos a nuestros queridos Edel Clero y también al Tico Solano. Vamos a ir con Edel para que nos platique qué es lo que ha sucedido en la MLS. Bienvenida, Edel, muy buenos días, ¿cómo estás?
1: Buenos días, Tari, Zuli, también a Tico y a toda nuestra gente hermosa de Costa a Costa. Aquí vamos en este martes 13, pero bien, para nosotros hay que hacerlo martes de buena suerte.
0: Exacto.
1: Ya con solo despertarnos ya nos sonrió la suerte.
2: Claro,
1: así es que,
2: claro.
1: Sí, entonces vamos a contarles, fíjense ustedes, que después de 28 jornadas, ¿cómo está la MLS? Pues Nashville, ahí donde están esos jugadores que han revolucionado la MLS en esta temporada, pues están en primer lugar con 63 puntos. En la conferencia del este, así están las cosas. Nashville con 63, le sigue Miami con 49, Chicago 48 y New England con 46. ¿Qué es lo que sucede? Que en este momento estos cuatro equipos estarían clasificados para los playoffs directamente. Mientras que en el play-in, Charlotte, Filadelfia y Orlando, que desde la llegada de Griezmann se empezó a ganar y a ganar, pues ha escalado hasta el séptimo lugar y estarían en puestos de play-in. Y New York, el Red Bull, porque ahí en la ciudad de Nueva York hay dos, está el City y el Red Bull, pero este en ocasión es el Red Bull, y el Cincinnati estarían peleando por el último lugar para entrar a los play-in. Mientras que New York City, Toronto, DC United, Columbus, Atlanta y Montreal estarían eliminados. Y si nos vamos a la conferencia del oeste, Vancouver con 51 puntos, San Luis con 50, Dallas 47, San José Airway con 46, serían los cuatro que fueran directamente a los playoffs, mientras que Houston, LAFC y Seattle Sounders estarían en el play-in, Colorado Rapid y Galaxy, que desde que llegó Chicharito, Sergi Roberto, y se unieron con Royce, así es que están haciendo muy bien las cosas, a excepción de este fin de semana pasado en el que cayeron estrepitosamente 6-2, pues Galaxy está y Colorado estaría peleando ese último puesto en los play-in. Colorado, les decía, y Galaxy estaría peleando ese último puesto en los play-in, mientras que Portland, Salt Lake, San Diego, Austin, Minnesota y Kansas City serían los eliminados por la conferencia del oeste. Así están las cosas. Mañana les vamos a informar, yo sé que hoy es día cortito, pero mañana les voy a informar porque hay actividad a media semana, así es que les diremos quién estarán jugando mañana miércoles. Así están las cosas en la MLS, así es que mañana se jugaría ya la jornada 29 y solamente son 34, así es que estamos ya en la recta final para que esta temporada de la MLS en su fase regular concluya y entremos a la emoción de los playoffs.
2: Mira qué jornada interesante va a ser justamente. Edel, qué gusto saludarte. LA Galaxy enfrentará a Portland Timbers, ¿no? Dentro de los partidos, al igual que LAFC enfrentará a Austin FC, ¿no?
1: Sí, y lo que sucede es que aquí en Los Ángeles tocaría que decidirse porque los dos van a ser locales.
2: ¿Sí?
1: Y ahí, entonces, y no sé por qué ponen a los dos equipos de la misma ciudad locales y hay que dividirse, o vas a un partido o vas al otro. La ventaja fue de que el LAFC jugó, por ejemplo, yo fui al partido de el LAFC contra el Wildcat, que les dije que Müller nos dejó esperando, no estuvo. Porque venía en la lista de lesionados, así es que eso fue lo que pasó, ya jugó, y sin embargo, Galaxy le tocó salir, entonces yo creo que la mayoría optaría por ir a Galaxy, y uno de los encuentros que nos falta, pero eso va a ser hasta el final del mes, y que estará bastante emocionante, va a ser el clásico del tráfico, porque va a jugar el LAFC contra Galaxy en el Vimo Stadium, pero eso va a ser ya casi al final del mes. Para el día de mañana, Montreal se va a enfrentar al Atlanta United, Columbus Crew contra Charlotte, el DC United contra Red Bull New York, que les digo que están peleando por esos puestos de play-in, mientras que Cincinnati va a recibir al New England Revolution. Inter Miami va a recibir al City, al New York City, ahí en el New Stadium. Mientras que Toronto FC va a recibir la visita de el Orlando City. Philadelphia Union, el equipo sensación de la temporada, ahí donde está Kevin Sullivan, los hermanitos Sullivan, pues se van a enfrentar. Vamos a ver a Sullivan enfrentado a Lewandowski, porque en el Soldier Field en Chicago se va a jugar ese encuentro a las 5:30 de la tarde, Chicago Fire contra el Philadelphia United, mientras que el Dallas FC se va a enfrentar a Seattle Sounders. Nashville va a recibir al Sporting Kansas City. Vancouver Whitecaps va a ir de visita a San Luis. Colorado contra Minnesota. Real Salt Lake contra San José. Este equipo de Timo Werner y dirigido por Bruce Arena, que comenzó una gran temporada, pero poco a poco, igual que el AFC, se fue desinflando, pero todavía está en posición en la que va directo a los playoffs, a diferencia del AFC, que está en puestos de play-in. Mientras que, como ya lo decías tú, en el Dignity Health Sport Park, LA Galaxy contra Portland Timber, en el BMO Stadium, el AFC contra Austin FC, San Diego, que tuvo una temporada memorable el año pasado y que esta es para el olvido, va a recibir al Houston Dynamo. Esos van a ser los partidos para el día de mañana, la jornada 29, y ya nos quedan 6 jornadas apenas para que se concluya esta temporada regular de la MLS.
0: All right, muchísimas gracias, Etel. Pues ahorita es programa cortito, ¿ah?
1: Yo lo sé, que es programa cortito, ya me lo advirtió Toñito Murillo, me dijo, aunque yo no esté, me dijo, pero eso no significa que se van a tomar tú y Tico todo el programa, me dijo, así me lo dijo.
2: No te preocupes, Etel.
1: Yo le dije, bueno, pero lo que pasa es que a Dari y a Zuli solo les digo que son increíbles Chivas y Toluca y ya no importa, les digo yo. Se le olvidó el reloj.
0: Ya, ya les convences, muchas gracias, Etel.
1: Cuídense, un fuerte abrazo para todos y feliz día.
0: Abrazos, igualmente, Etel. Zulio, ya estamos muy rápidos. Vamos a ir con el Tico Solano, que nos platique qué está pasando en Centroamérica. Bienvenido, Tico, qué gusto.
3: Hola. Bueno, mi Toño me dijo que el programa era corto, pero que teníamos media hora, entonces estoy bien tranquilo, sobre todo. ¿Saben qué? Voy a empezar con una historia que, aunque fue el fin de semana, yo quiero remarcarla porque me llamó la atención un chico nicaragüense jugando con los Mineros de Zacatecas.
2: ¡Órale!
3: Y el fin de semana pasado se hizo un golazo de chilena en el empate de Mineros de Zacatecas contra Cancún 2-2 en esta liga de expansión. Fue el segundo gol de este jugador, así que es interesante porque él apenas acaba de debutar ahí con el equipo de
2: Mineros.
3: Sí, se debutó el 24 de julio y fue presentado por la prensa como el primer futbolista nacido en Nicaragua en jugar profesionalmente en México. Actualmente registra un par de goles en la Liga de Expansión. Y hay otro muchacho que no estoy tan seguro si ya habrá debutado o no, chico de 18 años, Yuvan Uriarte, que también fue fichado por los Mineros en este mes de julio. Su incorporación estaba confirmada, aunque no sé, Zuli, y Derica, si este chico ya...
2: Híjole,
0: ya lo perdimos.
2: Ya no lo escuchamos.
0: A ver, ahorita regresamos con él. Mientras, vamos a ver...
2: Este chavo Uriarte no está dentro del... o no estuvo dentro del rol de la cédula que podemos checar nosotros de Mineros contra Cancún, que fue el último partido de Mineros.
0: ¿No está?
2: No estuvo, pues, al menos, ni en la banca.
0: Órale.
2: Pero lo vamos a checar. Quien sí estuvo, obviamente, como lo menciona el Tico, es Justin Cano, este defensa central del equipo de los Mineros de Zacatecas, que está teniendo... Esta franquicia de Mineros de Zacatecas ha sido una de las, podemos decir, más constantes dentro de la Liga de Expansión, en lo que anteriormente se llamaba también la primera A en el fútbol mexicano, a donde pues ha abierto las fronteras, podemos decirlo, esta liga de expansión, y han venido jugadores no nacidos en México que de repente han dejado huella importante.
4: Eso, mi Zule, pues ahí está Ahorita vamos así con más mensajitos. Se nos fue el meme de internet.
2: Se nos fue, Antonio.
4: Ya está ahí checándole como siempre. Pero se nos fue el internet. Ahorita vamos a tratar de. Al Inge ni le hablamos, ¿no? El Inge va a decir: reinícialo, cállese el hocico. Bueno, ahí está. En lo que regresamos, miren por acá. Déjame checar los mensajitos. Aguántenme.
2: Ok.
0: Vas a tener que pedir que te manden mensajes a tu Facebook.
4: A mi Facebook,
0: dale. Y eso no se puede, Antonio.
4: Y eso no se puede. Dice Tico, se fue a negros. Sí, nos quedamos sin internet, mi Tico.
2: Híjole, Tico.
4: Así que bueno, ahí está. A ver, por acá. Sí, tengo un saludo al Cuisillo. El Cuisillo, fíjate. El Cuisillo, antes de irme al baño, al WC, no lo leí, pero ese no se ocupa de internet, porque ya lo había mandado. Dice que el morning, el maletín, pues, que sí se puede, que Penta, que es el ganador, que sí puede como catafixiarlo, o sea, decir, yo soy el ganador del maletín y quiero pelear por un campeonato de WWE.
0: ¿Y a poco?
4: Ajá, que se puede como, se hace merecedor a pelear por un campeonato.
0: Pero como, o sea, tal, esto no es un título.
4: Creo yo que como tal no es un título. No, es un maletín con
0: pero
4: dinero.
0: Pero te da facilidad para poder pelear por título.
4: Te da como el alcance para poder decir, yo voy sobre, yo quiero ese título y ahí voy por él. Bueno, ahí está, el Tico se nos fue. También por acá nos había mandado saludos la Brujita. Dice que a él le dicen el enterrador, el Undertaker. Le decían en la secundaria. Dice, ahí te imaginarás por qué. Bueno, algo por allá, dale, tetete, que tengas.
0: Déjame revisar. Ay, sí tengo mensajito.
4: A ver, dale, tetete.
0: Dice. Nos manda mensaje Luis Eduardo. Dice, hoy es mi cumpleaños y el mejor regalo sería una felicitación.
4: Ah, un abrazo.
2: Sí, felicidades.
0: Muchas felicidades, Luis Eduardo. Muchas gracias por todo, por el apoyo. Abrazos hasta Oaxaca y

0: Ah, qué bárbaro.
1: Ay, qué bárbaro.
0: Qué bárbaro.
1: A ver, dice, ¿podrían decirle a Super A que ya no sea ardilla y que la porra del mejor equipo del mundo mundial, el América, lo saluda?
0: Uf. Eso. Abrazote a la mejor también porra del América.
1: Alejandro nos manda mensaje, dice, buenos días. ¿Se le puede preguntar si San Diego ya no tiene oportunidad de pasar a pasar San Diego FC?
0: Ajá.
1: Ah, para Etel.
0: Uy, eso
1: ahora
0: no fue
1: mañana, que... ahora mañana.
0: Ya se nos fue. Etetl. Ah, mira, aquí en el compu tenemos ChatGPT. No,
1: sí, claro.
0: ChatGPT. No sabía que tenías ChatGPT. Ándale. Uy, dale, estoy checándolo en internet, pues no sé ni moverle.
1: ¿No?
0: No sé dónde está lo del internet, para ver si...
1: Internet.
0: Pedro,
2: configuration, Antonio, configuration.
0: No, pero no está, güey. O sea, ya me metí a configuration. Dice ahorro de energía, subtítulos en directo, luz nocturna, accesibilidad, modo avión.
2: Accesibilidad.
1: También soy ingeniera, Antonio. Pero
0: accesibilidad.
2: A ver. Dale chance a la ingeniería.
0: A ver si la reiniciamos o qué.
2: Aguanta, Antonio. Dale chance a la ingeniería.
0: Aguanta, corazón, no seas cobarde. Esto. Bueno, pues déjale, digo al tico que se la va a Pelation. Ahorita con el internet.
2: Se la va a pellizcation.
0: Se la va a pellizcation. Para cambiarnos a VM LAN o a. Porque TUDN Radio. Era chida, ahorita está TUDN Radio, pero no sé por qué se salió de ahí. Bueno, ahorita vamos a seguir charlando con nuestros siguientes enlaces con el tico. Pero también recordarles que ya saben, como le dijo el buen Oliver, para que no se lo pierda. Ajá. Al ratito tenemos Champions League. Champions League. Y uno de los partidos que obviamente vamos a transmitir acá por TUDN Radio y que me va a tocar de productor es el de el Lens contra el Sporting Kansas City.
2: Ah, Antonio.
0: Contra el Sporting de Portugal. Ajá. El Lens, así que terminandito, Inutilandia, no sé.
2: El Lens François.
0: Uh-huh. Contra el Sporting de Lisboa.
2: Portugal.
0: Ahí, de hecho, ahí surgió Cristiano, ¿no? De ese equipo, ¿no? Del Sporting. Entonces, el de verde, blanco y verde, con las líneas en horizontal. Sí, ¿no? Ese es el Sporting.
2: Creo que sí. No estoy muy seguro.
0: Sí, pero a mí me falla el dato, creo que Cristiano, ahí googlea el Zule. Cristiano ahí debutó en el Sporting de Portugal. Ese equipo, insisto, en blanco con verde, con sus franjas en horizontal. Creo que siempre.
2: Debió de haber sido, sí.
0: Debe de haber sido, sí. Bueno, che, mala pata, Dani, cuando grabamos hoy, cuando queremos grabar cosas para usted, que está en las redes sociales y se nos va el mendigo internet. Esa es una señal. Es una señal de que no va a jalar esto. De que no va a jalar el tema de las grabaciones. No vamos a hacer cosas nuevas, Marcelino. Escúchame bien, Úrsulo, Colombia, escúchame bien. ¿Lo reinició? Y pero no me sé la contraseña, güey. Y el Inge no creo que nos conteste ahorita. ¿O qué hacemos? Déjala. Así ya está. Regresa. Chachicomula, chiquichimula, chiquichibadibibú. Ahorita vamos a darle las frases nuevas para ya enlazarnos otra vez. Bueno, también por acá tiene un mensajito. A ver. El David B, un abrazote al buen David B. Y ¿qué más por acá? Tenía otro mensajito. El Jiki también había mandado mensaje. Bueno, voy a leer los que ya habían mandado mensajito. Los mensajes, los de voz no, pero los mensajitos sí. El Yepayepa dice, totalmente de acuerdo, Antonio. Es muy veloz para que le crezca la panza y se le caiga el cabello. Pues sí, güey. Adelgazar te cuesta un evo, pero otra vez, pero engordar es bien rápido, hijo.
2: Ah, eso sí, eso sí.
0: Qué poca mauser. A ver, por acá.
2: Que cuesta no tanto, pues, como el injertarse pelo, ¿no?
0: Chichi. A ver.
2: El Sporting, Antonio, fue donde Cristiano Ronaldo surgió.
0: El Sporting, ¿verdad? El Sporting de Lisboa. Dice el Rafael López Chávez.
2: No, nomás tiene la cara, Antonio.
0: Nomás tengo la cara. Buen día. Mi superhéroe es Tapatío. Hijo de Dios, Daretetete. Leyenda Tapatía, Zuley. El polifacético Murillo. El 13, dice, depende de la perspectiva. Para los que pensamos positivo, el 13 es de buena suerte.
2: Ah, mira.
0: Lo asociamos con los 12 apóstoles y con el maestro Jesús. Ah, formaron 13. Así que buen martes a todos los radioescuchas y a ustedes especialmente. Puro Guanatos, dice, la ciudad más hermosa del mundo. Claro que sí, menso.
2: Saludos.
0: Saludos de, ¿qué? Rafael López Travieso, te atravieso, no sé. A ver, por acá, otro mensajito. Carlos de Virginia dice, hola, buenos días, Toño, dale. ¡Zuley!
2: ¡Ey!
0: Dice, ¡Zuley!
2: ¡Ey!
0: ¡Toño!
2: ¡Ey!
0: ¿Tú no viste el luchador Alberto del Río? Sí, claro.
2: Alberto del Río.
0: Creo que la carrera de él fue corta. No. A ver, corta sí en WWE.
2: Ajá.
0: Fue corta, pero muy exitosa.
2: ¿Alberto del Río era el patrón?
0: No, sí, el patrón.
2: Es el patrón.
0: Y sigue luchando de repente, esporádicamente. Pero, a ver, yo conozco a Alberto del Río,
2: ajá,
0: no desde WWE. Yo lo conozco desde que era Dos Caras
2: Junior.
0: Desde
2: atrás tiempo.
0: Desde que era Dos Caras Junior.
2: Por eso, desde atrás
0: tiempo. Sí, desde atrás tiempo. De hecho, a mí me tocó ver parte de su crecimiento en el Consejo Mundial de Lucha Libre. A mí siempre me ha gustado mucho su lucha. Me gustaba más cuando estaba enmascarado y en el Consejo.
2: Okay.
0: Pero se adaptó rapidísimo al estilo de la WWE.
2: Uh-huh.
0: Fue campeón, fue un personaje... que hizo muchísimo en la empresa.
2: Ajá.
0: Entonces, es un gran luchador,
2: ¿Neta?
0: Que ahí cuando ya entró a la WWE, le tuvo que despojar de su máscara, que
2: era
0: un requisito que le pedían para crearle un personaje, que me imagino, no sé qué tanto trabajo les costó a él como tal, porque obviamente traía la herencia de su padre, ¿no? De Dos Caras.
2: Sí, claro.
0: De su tío Mil Máscaras.
2: Dos Caras
0: de su tío el psicodélico.
2: ¿Dos Caras es el papá?
0: Sí, su padre es Dos Caras. Él luchó como Dos Caras Junior y ya tenía su lugar en el Consejo Mundial de Lucha Libre. De hecho, me acuerdo bien que cuando él decide ya como que irse para la WWE, traía un pique muy bueno con Shocker, con el 1000% guapo Shocker.
2: Ah, oye.
0: Y Alberto le va al Toluca. Y me acuerdo que sacaba su máscara.
2: Oye, dale.
0: Su máscara toda, como en rojo, con cuernitos.
1: Ajá.
0: Con cuernitos, okay. Es como de diablo. Y con su camisa del
2: Toluca. ¿Como de diablo?
0: El diablo. Para mí un gran luchador. De hecho, estuvo también peleando en artes marciales mixtas.
2: Ándale.
0: Que le rompieron el hocico, pero fue una experiencia extra. O sea, no, es un luchador muy bien preparado.
2: ¿No fue una experiencia religiosa?
0: Muy bien preparado, experiencia religiosa. Que lamentablemente para su carrera... Se ha visto manchada por algunas polémicas, ¿no? Últimamente, que golpeó a su esposa, demandas por aquí, demandas por allá. Tiene fama de violento, tiene fama.
2: Okay.
0: Ojo, no estoy aseverando algo porque yo ni lo conozco en persona como tal.
2: Ajá.
0: Tuve el gusto, de hecho, era uno de mis sueños y aquí en TUDN Radio se me permitió lograrlo hace, ¿qué serán? Algunos años. Cuando fuimos a transmitir Vale Todo aquí en Guadalajara, cuando fuimos a Guadalajara a transmitir un evento de Vale Todo, que precisamente Alberto era de los directivos de esa empresa. Combate. Y tuve el gusto de entrevistarlo, Alberto, tuve el gusto de entrevistar a Alberto del Río en esa ocasión. Pero bueno, ahí está. Vamos a la pausa. No le cambie. Regresamos de volada. Esto es Inutilandie.

0: estamos en la recta final, vamos a tener con...
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6: Era un niño de 17 años que se llamaba Edson Arantes de Nacimiento, que decían Pelé, que jugaba en el Santos.
1: La historia de Suecia 1958.
7: Le termina tocando a Pelé, por casualidad, el número 10. Y a partir de ahí fue que el 10 cobró una mística que creo que no tiene ningún otro número.
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0: Chatititi te traicionó, Antonio.
1: Chatititi me traicionó.
0: Chatititi te traicionó.
1: Qué poca más.
0: ¿Cómo que quebradita?
1: No, no quebradita, sinaloense.
0: Ah, sinaloense. Por eso decía yo.
1: ¡Dale! Por eso, por eso.
0: Que la mesa era yo,
1: hija del maíz. A ver, mensajito, ya estamos de regreso.
2: Buenos días, Toñito. Buenos días, Chucharella. Vamos a. Brixaida.
0: ¡Oh, ya cayó otra vez! Imposible.
2: Buenos días. Un dato, muchacho.
3: A ver.
2: Al dato, dato al ojo. Un día como hoy, 13, martes 13, mucho de los MS 13, de la Mara Salvatrucha 13, lo utilizan como día de que ellos se están iniciando a la pandilla y tienen que cometer asesinatos. Ojo. ¿Cuál es el modo operandi? Es al azar. Ellos manejan con las luces del coche apagadas. Uno, como buen samaritano, viene.

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1: Mexicano de Money in the Bank.
2: Okay.
1: Él pudo canjear su maletín, incluso cuando estaban en una lucha.
2: Ajá.
1: Ese maletín te da la opción a canjearlo a la hora que tú quieras.
2: Okay.
1: Así sea media lucha o después.
2: Ajá. A media lucha, o sea.
1: Por eso ese maletín es tan importante.
3: Canjearlo.
2: O sea, pero canjearlo significa. Decir, yo quiero retar a este güey por su campeonato.
1: Quiero retar.
2: Okay.
1: Sí, sí. Incluso, digamos que Roman Reigns está peleando. Él puede llegar a media pelea y puede decir, ok, voy a cambiar mi maletín por estar en esta pelea y que quedar campeón si puedo.
2: Okay.
1: Cuando se va acabando la pelea, cuando se va acabando la pelea, si digamos Roman Reigns o Sami Zayn están muy golpeados, él puede llegar a la mala, golpearlos con su. Con su move y él puede ganar con el campeonato.
2: Ah, tío.
1: Eso es lo mejor de ese maletín. No es que tenga dinero. El maletín tiene un contrato al título supercampeón o el título de World Champion.
2: Ah, pues muchas gracias por la información, mi querido Cuisillo, muy muy buena.
3: Muy bien, Cuisillo.
2: Yo insisto, por eso quería recalcar que no soy muy conocedor de las reglas, ¿no? Y de los eventos como tal de WWE, entonces qué bueno que tú lo estás
3: qué bárbaro,
2: dejando claro, mi querido Cuisillo.
1: Penta es el segundo mexicano.
2: Si nomás tiene la cara, güey.
1: Si no me quieren por guapo.
2: Ya está, ¿algo más, mi Cuisillo?
1: Ya está, canijo. No, nomás pasar a saludarlos y a comentarles eso. Que tengan un excelente
4: muchas
1: día.
4: Gracias.
3: Cuisillo.
2: Qué bueno, amigo. Saludos, ahí está. Saludos. A ver, por acá, antes de ir con otra llamadita. Si gustan, se nos fue el internet. Entonces, si pueden seguir mandando mensajitos.
3: Si gustan.
2: Acá, porque ya la Dara Internet nos trajo el teléfono en cabina. O sea, pueden mandar mensajes. Pero si gustan, también llamadas, ¿eh? Llamaditas en este bloque. Si quieren llamaditas, pueden estar llamando para
3: una
2: que.
3: Una llamadita.
2: Una llamadita.
3: Una llamadita.
2: Llamadita.
3: Las llamas.
2: Llamas a mí. ¡Llamas a mí!
3: ¡Hey!
2: A ver. Por acá, Rafael López dice. A ver. Creo que ese ya lo leí. Ese ya lo leí. El de la perspectiva del martes 13.
3: Ok.
2: Sí, que enfadoso.
3: Ya lo leíste, ese sí lo leíste, Antonio.
2: José Luis, de Arizona, ahí va.
5: Bendiciones. ¿Cómo anda el Titanic Murillo? Titanic Murillo.
2: Tetoño, güey.
5: No, nice. ¿Qué onda, mi Zuli?
2: ¿Qué pasó?
5: ¿Cómo están?
4: No, buenos días. ¿Cómo están
5: tres?
3: Siento.
5: Estaba escuchando ahí la pregunta que te hizo el Cazalombrices, el Cazapitones.
2: Uh-huh.
5: Toñito, ahí no, para que te informes un poquito. Lo que es el Money in the Bank es un contrato. Es un contrato para canjearlo para una pelea titular por cualquier título dentro de la WWE, ya sea el Undisputed WWE Championship, el Heavyweight, el Intercontinental.
2: Ándale, mira.
5: Los Estados Unidos, cualquier título que Penta quiera canjear, que quiera el título, puede canjear por cualquier título. Para una pelea titular, ya sea desde el comienzo o al final. No importa, que es una ventaja que él tiene. Puede ir, partirle a la jefa después de una pelea, puede ir a partirle a la jefa al campeón y ya después canjearlo y tomar ventaja de eso. Ese es el Money in the Bank. Ese es el contrato que está dentro del maletín.
2: Okay.
5: Saludos, nos vemos, bendiciones. Ahí estamos, me despido con el grito de guerra. Pito, pito, pito, pito, maquinita.
2: Eso, ahí está, muchas gracias por tu

0: Como dijo el Cuisillo, los dos coincidieron. Muy bien, muy bien, muy bien. A ver, por acá, deja de ver. Carlos de Virginia dice: hola, buenos días, Toñito, Dari, Zuley. Zuli, Toño, ¿tú no viste el luchador Alberto del Río? Ah, ya lo leíste. Creo que su carrera fue corta. No fue corta, güey. De hecho, sigue luchando. Más bien su estadía en la WWE sí fue corta. Su paso, pero muy exitoso. A ver, por acá nos manda mensajitos el Juan Bárcenas. Saludos desde la lluviosa Arizona. Aquí escuchando hasta que ponen música buena. Acá te lo sé.
1: Está bueno.

0: Ahí está, ya se acabó su mensajito. A ver, por acá. Dani, ¿algún mensajito en lo que le marco al Quiñongas?
1: Un mensajito.
0: ¿Mensajito?
1: Unos mensajitos.
0: ¿De quién es esa canción? Unos mensajitos.
1: La cantaba
0: Pedrito Fernández, ¿no?
1: Sí, es cierto. A ver, déjame revisar. ¿Qué nos dice por acá? Saludos para José Cervantes, que nos manda mensaje. Y dice que tengas un bendecido día. Bendecido día también para ti. Saludos. Y por acá también José Luis de la Cruz, de la Craft, nos dice... se te extraña cantar. Ay, muchas gracias. Todos los viernes tenemos nuestro Dari Karaoke. Uh-huh. En el último bloque del programa, para que no se lo pierdan.
0: Extraña cantar, pues me lo lengo, que no escucha el programa seguramente.
1: Viernes nada más.
0: Inútil.
1: All right.
0: El viernes cantaste.
1: Cierto.
0: Muy bonito como siempre.
1: Ah, sí.
2: Y muy buena rola, Dari.
1: Lucha,
0: ¿eh? Es día.
2: La rola y la cantada.
0: Dari. La rola y la cantada. La Dari es perfecta en todo.
1: Hombre.
0: Todo, hombre.
2: Oh my God.
1: Así
2: oh
1: como me ves, Antonio.
2: Oh my God.
0: Así como me ves, te
1: y tengo mis defectos.
0: No, Dari. Tú te ves pulcra. Te ves pulcra.
1: Sí, cierto.
0: Y virgen hasta el matrimonio.
1: Señora,
0: escúcheme bien. Su hija te mantiene virgen.
1: De Toño.
0: Hasta ya el matrimonio. Bájale. De corazón, Dari. De alma.
1: Tú también eres virgen.
2: Aunque no parezca, Dari. Aunque no parezca.
0: Libré los 41, Dari. No
1: también eres virginal.
0: Los libré. La libré, Dari. Intacto. Intacto, Dari.
1: Ay, no.
0: Intacto. Con el orgullo intacto.
2: ¿Qué es eso?
0: Bueno, este mes de playoffs en la MLB, con ustedes, Luis. Mejor conocido como Jan Quiñone.
1: Jan Quiñone.
3: ¿Qué pasó, bola de inútiles? ¿Qué pasó, picabotones? ¿Ahora qué madre está ahí en la cabina, inútil? Pero bueno. Aquí estamos, ya dijo el ingeniero que reinicien, inútil.
0: ¿Ya escuchaste el mensaje que nos dio? ¿Ya la respuesta? Reinicien.
3: ¿Qué pasó, bola de inútiles? Qué gusto saludarlo, Dari, Zuli. Aquí andamos para actualizarle lo que está pasando en el béisbol de las grandes ligas. Ayer los Dodgers perdieron de nuevo, sí señor. Los cerveceros de Milwaukee se llevaron la victoria contra los bicampeones Dodgers de Los Ángeles, para de esta forma sacar una buena ventaja de 2-0 ahí en su estadio, en el American Family Field, de cara a lo que va a ser ya el juego 3, que será en Los Ángeles, California. Ayer la victoria para el equipo de los cerveceros, pizarra final de 7-4. Otra vez el venezolano William Contreras siendo protagonista con un cuadrangular, el tercero para él en la postemporada. Se fue de 4-3 con 3 carreras impulsadas y un picheo que encabezó Logan Henderson, el abridor, respaldado por el buen bullpen que tienen los cerveceros. Incluso no utilizaron ayer a su cerrador Trevor Megill. Apagada completamente la ofensiva de los Dodgers y muy corta, muy efímera, la labor del japonés Yoshinobu Yamamoto. No pudo pasar del tercer inning. 2 2/3 de actuación en el día de ayer. Permitió 4 hits con 3 carreras que fueron limpias y un par de boletos. Se fue del desafío sin decisión. Así las cosas, los cerveceros tienen ventaja ahora de 2-0 en esta serie y reitero, hoy será día de descanso. A partir de mañana se estarán enfrentando en Los Ángeles, juegos 3-4, si no hay barrida, un quinto desafío y en caso, porque esto es lo otro que logró el equipo de cerveceros con estas 2 victorias en casa, garantizan que en el peor de los escenarios allá en Los Ángeles, caso de que los Dodgers ganen los 3 juegos ahí en el Dodger Stadium, las acciones tendrían que regresar a Milwaukee para un juego 6-7 de ser necesario. Por su parte, en la Liga Americana, ayer arrancó la serie de campeonato con victoria para los Guardianes de Cleveland, 7-3 sobre los Tampa Bay Rays, sorprendiendo a este equipo de los Guardianes después que perdieron los 2 primeros de la serie divisional contra Chicago en Cleveland. No han vuelto a perder, ya son 4 victorias de forma consecutiva, ganaron el juego 3-4 en Chicago, ganaron el 5º de regreso en Cleveland y ahora comienzan la serie contra los Rays, llevándose la victoria ayer. Pizarra de 7 carreras por 3, jonrones de Chase Lauer, también de Patrick Bailey, para encabezar la ofensiva. José Ramírez también se fue de 5-3 con una carrera impulsada, mientras que el bullpen se comportó a las mil maravillas. El abridor de los Tampa Bay Rays, Drew Rasmussen, el mismo que le había lanzado sin hit ni carreras hasta el noveno inning a los Yankees en el juego 1 de la serie divisional. Ayer en 6 entradas le hicieron un par de carreras producto de 2 cuadrangulares. En total permitió 8 imparables y ponchó a 7, pero luego le hicieron daño los guardianes de Cleveland al bullpen. Hoy será el segundo juego de la serie de campeonato de la Liga Americana, aquí en la señal de TUDN Radio a las 8 de la noche, tiempo del este, desde el Tropicana Field en San Petersburg, en la Florida, allí pegadito a Tampa. El duelo de abridores entre Patrick Mesick por el equipo de Cleveland y el dominicano Freddy Peralta, que estará en la lomita por los Tampa Bay Rays. Ahí los esperamos.
0: Eso, ya está mi Quiñone. Abrazote, amigo, y muchas gracias por todo.
3: Abrazo, bola de inútiles. Los esperamos esta tarde a las 5, primero en Desde el Diamante, nuestra habitual hora de béisbol. Y ya lo saben, luego vamos a tener en la noche el juego entre estos dos equipos, entre Tampa y los Cerveceros de Milwaukee. Ahí los esperamos.
0: Eso, ya está mi Quiñone.
1: Abrazo.
0: Oigan, un abrazote a toda la banda acá en Estados Unidos, a los albañiles, ajá, a los electricistas,
4: claro, Antonio,
0: a los carpinteros del nombre, ajá, José, también a los cocineros, meseros. Ya, a los de limpieza, dale. A los de mantenimiento, a toda esa banda latina que se levanta bien temprano.
4: Claro, claro.
0: Cocineros. Meseros. De limpieza. Mantenimiento. Camioneros. Repartidores. Almacenistas. Enfermeros. Asistentes. Mediqueros. Cuidadores. Operadores. Ensambladores.
4: Ya les dijiste a todos.
0: No, ya no, voy por línea, güey. Yakuza.
1: Yakuza.
0: ¿Eh?
1: ¿Por qué?
0: Porque no, a toda la banda.
1: Ah,
0: que se levanta muy temprano, ay, para chambear, sí, ¿no? Sí. A los que trabajan en la cosecha, en la ganadería, a todos ellos,
4: la
0: a nuestros.
4: Pizca, Antonio,
0: a toda la banda latina que, ¿no?, hace de este,
4: claro,
0: país,
4: claro,
0: algo muy grande y bonito, ajá, ¿no? De verdad. Un agradecimiento enorme porque...
4: Que su aporte en su trabajo, en su labor, es muy, muy importante, Antonio.
0: Y a los empresarios también, le llevan lana a ese país. A los contadores, vendedores, administradores. Ya se me acabaron, güey. Yakuza. Fíjate, estaba yo leyendo que son 34 millones de latinos, Dare, empleados aproximadamente durante el tercer trimestre de este 2026, según los datos trimestrales.
4: Muy bien, muy bien.
0: En este hermosísimo país. Así que un abrazo a toda la banda, insisto, que se levanta bien temprano. A los, obviamente, a los traileros. A los traileros que también le madrugan bien machín.
4: Claro, claro.
0: A los bomberos, claro, también. A toda la comunidad latina, que si no fuera por ellos, este país no sería lo que es. Obviamente también a nuestros gringos preciosos, hermosos. Claro, también, claro, los queremos mucho y que también son bien chambeadores también. Así que un abrazote a toda la banda, donde quiera que nos escuchen, en Miami, en Chicago, en New York,
4: Texas,
0: Texas. ¿Dónde más, Soleil? ¿Dónde más?

0: York,
1: New Jersey,
0: en todos los lados. Un abrazote
1: Kansas,
0: enorme. Kansas,
1: Connecticut.
0: Qué bárbara, Zuli, cómo te acuerdas de todos los estados. Muy bien, bueno, vamos con llamadita. Zuli, cronómetro en mano, por favor. Vale. Cronómetro en mano, buenos días, ¿con quién tenemos el gusto?
2: ¿Tú eres?
0: Sí, Juanito, ¿cómo andas? Buenos días.
3: Hello.
2: ¿Cómo andamos? Hello.
0: ¿Bien y tú, amigo?
2: Hello. ¿Cómo estás, mi Zuli? ¿Mi leyenda?
1: Vientos, buenos días, Juanito.
2: Qué bueno.
1: ¿Tú qué tal?
2: Déjame quito mis audífonos porque ando aquí en la Talacha.
1: Órale.
2: ¿Cómo está, Prosito? ¿Qué es el piloncillo?
0: ¿Bien y tú?
2: Bien, hermano, bien. ¿Cómo está, mi Zuli? Mi leyenda de...
1: Todo bien, Juanito, otra vez, muy bien, gracias.
2: Qué bueno. Mi corazón.
3: De melón. ¿Qué onda, Juanitito?
2: Darín, cariguana. No, todo bien. Nada más que, pues ahora sí, sorprendido y asombrado. Por la música que hay. Ahora sí hay música, no las marihuanadas de Missouri.
1: Bueno, Juanito.
2: Son los gustos que tienes.
1: Claro.
2: Sí, usted ponga lo que sea. Nosotros nos tragamos todo. ¿Verdad, Toñito?
0: Todos nos tragamos todo.
2: No, pues el sábado estas enchinches margaritas se nos fueron vivos, Missouri.
1: Sí, hombre. Ya nos andaban ganando, ¿eh?
2: Sí, pero pues sí, este güey falló el penal y luego otro penal que...
1: Bien, Camilo.
0: ¡Era el mercado ayer, güey! ¡Ese era el tema de ayer!
2: Toñito, déjame ser feliz.
0: ¡Fadoso, güey! Está bien, pues, dale.
2: ¿Acaso yo te digo que tú seas feliz a mi manera? ¿Verdad que no? Si fueras feliz a mi manera, te diría, ¿sabes qué? Regrésame mis 8 minutos.
0: ¡Qué abusivo, güey! 8 minutos, güey.
2: Oye, oiga, mi suegro y mi daddy y mi Toñito. América... Chavo de ratas, un penal clarito del tamaño del mendigo estadio, no lo marcan. Pues cómo, y fíjese, era un penal, era el 2-0 y luego un hombre menos. Pues bueno, pero para guardarles el aniversario de sus cientos, ¿sabes cuántos años de ratas tienen estos güeyes?
0: 100 días, por favor.
2: Ya, mis Chivas, solamente ellos sí les arruinan su festejo. Llevan 2-3 veces que les ganamos en su aniversario, pues. Ajá. Pero qué dijeron, no, mejor ahora con las Chivas, no, mejor con el Cruz Azul, que ahora con la Cruz salían. Ajá. O mejor con este otro equipo papanatas que jugaron esta vez, entonces, pero Juan de Monterrey, pero no, siempre estos güeyes siempre hacen de las suyas, pero bueno, sé lo que hay. Mira, ahora me voy corto, ya me voy, nomás quiero decirte una última cosa.
0: Vale.
2: Esto va para Toñito. Toñito, abre las mendigas orejas que es lo que te voy a decir.
0: Vale.
2: Esto va para ti y para los radioescuchas que hablan de lucha libre. Vale. Por favor, dejen hablar de que es esa cosa que no es ni deporte.
0: Híjole. Equivocada tu respuesta, ¡vámonos!
1: Híjole, Juanito, mira, ahí vas a llegar al,
0: fíjate, de hecho,
1: al minuto 3.
0: Te faltaron 20 segundos, güey. Tú solo la riegas, güey. Quédate los 5 para andar inútil. A ver, vámonos con...
1: No le tocas ese vals a todo.
0: El traguito por acá. Este güey dice... Así se debería de disfrazar. Total, están locos. Dice, y les pagan sin trabajar. De los Animaniacs.
3: ¿Te acuerdas de los padre, Animaniacs? A ver, préstamelo.
0: A ver, por acá. Ahí está, Dani. De los Animaniacs.
3: Ahora sí me acuerdo de ellos.
0: Y dice, yo también los llegué a ver, ¿cómo de que no? Bueno, a ver. Nos vamos a ir de volada porque ya casi nos andamos yendo. Otra llamadita, pero de 2:20. Buenos días, ¿con quién hablamos?
4: Yo no estoy listo, buenos días.
0: ¿Cómo estás, amigo? Muy buenos días. ¿Quién habla?
4: El Búfalo.
0: ¿Qué hola, mi Búfalo? ¿Cómo estás, mi hermano?
4: Dari, perdón. Buenos días, Dari.
3: Hello, buenos días.
1: Búfalo, buenos días.
4: Rapidito, nomás para Juanito. Oye, Juanito, llamas que no es deporte, la lucha libre. Entonces, si no eres DJ, que si nomás pones música. Dice que pues, no estás hablando de algo que no sabes, Juanito. Así es de que... Y se pone a hablar de la América, ya después, dos, tres días después, en vez de que hable de sus Chivas, ¿verdad, Zuli?
1: Bueno.
4: Sí. No, nomás para saludar a los muchachos que tengan un buen
1: día. Eso.
0: Muchas gracias, mi hermano, igual, ¿eh? Un abrazo, mi Búfalo.
4: Que siga cantando mariachi la Dari, por favor.
0: Eso.
3: Muchas gracias.
1: Claro, eso, sí. Mi Búfalo.
0: Ya me lo viene el viernes. Abrazo, mi Búfalo. Thank you very much. Eso. Ay. Dice el Nani Gurusquieta, buenos días. Juan Antonio, buenos días, mi bella Dare y mi buen profe Zuli.
1: Buenos días.
0: Oye, Antonio, ayer te iba a mandar mensaje para el juego de los Rams, pero pensé que estabas en las luchas, ni te hablé, ni había luchas, ni ganaron los Rams, y ni tampoco era... Ajá, ya me pegaron lo menso. Le iba a mandar saludos a los Willos, pero alcancé a mandar el mensaje antes, pero a los demás radioescuchas sí les mando saludos. Eso, papá.
1: Muy bien.
0: También dice que le mandamos saludos a la banda que trabaja ahí en los campos de golf.
1: Ah,
0: desde
1: también,
0: las 4:30 de la mañana,
1: sí,
0: también.
1: Sí,
0: a toda,
1: sí,
0: a
1: sí,
0: toda
1: sí,
0: la comunidad latina, claro, de verdad, insistimos.
1: Son bien chambeadores.
0: Son bien chambeadores, a toda la banda,
1: A todos los chambeadores.
0: Independientemente de dónde seas, por eso claro. Hacemos en general a la comunidad latina. Uh-huh. Corte, no lo cambie, esto es

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0: te estuvo bueno, Zuley.
1: Quiero ver amanecer,
0: pero del otro lado ver amanecer.
1: Sí, cómo no.
0: Estuvo bueno el combate y lo ganaron los fabulosos Cadillacs. Así es. Bueno, qué bueno que siguen con nosotros. Ahorita regresa Toniñito. No se fue. Se lo llevaron, Zuley.
1: Ajá, se lo llevaron. Ojalá que no se vaya, ojalá que no se vaya.
0: Se lo llevó la fuerza del corazón. Bueno, vamos a ir con nuestro queridísimo Tico Solano, que ya está listo para platicar con nosotros esta mañana. Tico, ¿cómo estás? Bienvenido.
2: Hola, hola, hola, hola. Qué bueno que tenía música de Gabriel Julio Fernández Capelo.
0: Acá, y así se llama el vocalista.
2: Así se llama.
1: Gabriel Julio Fernández Otelo.
0: Ah, es que lo conocemos como Vicentico.
1: Capelo, como el Capelo, el técnico Capelo.
0: ¿Y tú sabes por qué Vicentico?
2: Bueno, en realidad es un apodo que tuvo, pero que lo marcó para su carrera. La verdad que uno lo conoce así, lo conoce con los fabulosos Cadillac, perdón. Que, bueno, es una mezcla... ¿Qué podemos decir? De ska, reggae, rock, cumbia, salsa, el ritmo latinoamericano, para ponerlo así más ampliamente.
0: Ándale.
2: Y vos sabes que aquella famosa canción, Los Caminos de la Vida, esa que es muy buena, muy buena, no es de él, ¿verdad? No es originalmente de Vicentico, sino la popularizó un colombiano que se llama Omar Geles.
1: Okay.
2: Y la popularizó con un grupo que se llamaba Los Diablitos. A mí me encanta una canción que está con la esposa, con Valeria Bertolucci, o Bortuccelli, es actriz también. Ella ha salido en varias películas. A mí me gusta mucho el cine argentino, y ella está. Y obviamente que lo emblemático de ellos es la famosa canción Matador, ¿verdad? Que es la famosa, los himnos de los fabulosos Cadillacs, y que también la popularizaron allá por el año 93. Es más, en Los Caminos de la Vida hay una curiosidad, porque ahí su hijo Florian tocó el acordeón. Es algo muy bonito. Ellos ganaron el Grammy en el 2013 por Creo que me enamoré, en categoría de la mejor canción. Y vos sabes que esa canción, ya El Matador se convirtió en uno de los grandes éxitos en vallenato en Colombia. Así es, esa la historia de Vicentico. A mí es el grupo que él a mí me encanta sus piezas, todas las canciones que él tiene. Cuando vinimos aquí con los fabulosos Cadillacs, que nacieron allá por el 84 también, me encantó. Vinieron el año pasado, y se llamaban, en realidad, en principio se llamaban los Cadillac 57, y se llamaban así porque era por el famoso carro de los Cadillacs, obviamente, y ahí se unió Flavio y Vicentico, son los dos grandes referentes de los fabulosos Cadillacs. Bueno, hoy les vine a hablar de fútbol centroamericano,
1: muy bien, con Vicentico.
0: Entonces, ¿te gusta mucho?
2: Como me parece que lo hice notar en este, en este momento.
1: Más o menos.
0: ¿Dónde tus
1: pasos? Más o menos.
2: ¿Sabes cuál es muy buena? Vasos Vacíos.
1: Ah, sí, claro.
2: Mal Bicho también.
1: Mal Bicho, sí.
2: Muy bueno.
1: Matador.
2: Y es más, ustedes no fueron a México ahí en el año 2023, que estuvieron ellos ahí en el Zócalo.
0: No, yo no fui.
1: No,
2: como 300,000 personas fueron al Zócalo,
1: sí,
2: a
1: ver
2: a
1: Vicentico, sí.
2: Y así, sí. Es más, ellos unieron el ska británico y el rock argentino.
1: Ah, mira.
2: Así es.
0: No, pero bueno,
2: eso es parte de lo que quería también, es que lo escuché, yo digo, no puedo dejar de hablar de esto. Ajá. Aunque iba a empezar con otro grande. Nada menos con Keylor Navas. Ayer fue la figura, a pesar de que recibió 3 goles, ayer fue un partidazo.
1: Sí, partidazo.
2: Creo que de los mejores partidos de la Liga MX, más el partido entre Atlas y Chivas estuvo bueno. Pero este...
1: Pero acá hubo más goles, Tico.
2: Sí, más goles, pero es que también Atlas Chivas es un clásico, ¿no?
1: Sí, claro.
2: Creo yo.
1: Claro.
2: El más antiguo, Tico. El que fallara el penal Ángel Sepúlveda y toda esa cuestión.
1: Sí.
2: La verdad que es interesante. Y después el mismo pasó del villano, pasó a ser el héroe de Chivas, por lo menos para rescatar el punto. Pero lo de Keylor es interesante. Vos sabés que a mí me llama la atención, Zuli, y también Dari, de que a veces hay equipos con 10 jugadores que no se nota que tengan 10 jugadores, y más bien le ponen más y pareciera que tuvieran 12.
1: Claro.
2: ¿Verdad? Pero ayer, ayer la salida del Chino Huerta, de veras que lo liquidó a Pumas. O sea, pasó de tener 11 a tener 10 y le pasó la factura, sin duda alguna.
1: Sí, claro.
2: Y si no es por, y si no es por Keylor Navas, creo que Pumas pierde el partido. ¿No te parece?
1: Sí, de acuerdo. De acuerdo, totalmente. Tuvo intervenciones hacia el final del encuentro, en donde fue importantísimo que Keylor estuviera cubriendo el arco de Pumas.
2: No, sí, sin, sin duda alguna, sin duda alguna. Y por eso quería empezar con él y las demás noticias. Bueno, hay una agenda ya para la próxima semana, específicamente para el próximo martes 20, donde Maratón Alianza, Firpo Saprissa, Cartaginés Olimpe, Motagua Alajuelense jugarán los cuartos de final de la Copa Centroamericana. Y ya tenemos que Olimpia, Motagua, Cartaginés y Alajuelense están clasificados para la Copa de Campeones del 2027. Habría que esperar también resolver el play-in, a ver quién estaría por ahí. Y otro tema, bueno, lamentable, que bueno, sí, lamentable en la parte estructural, afortunadamente no en la humana, porque después del fuerte movimiento telúrico que hubo hace unos días en Panamá, que se sintió aquí en Costa Rica, y la magnitud que tenía, no sé si a ustedes les impresionó la magnitud del terremoto en Panamá, que no hubiese víctimas, afortunadamente.
1: Sí, sí, sí.
2: Pero
1: sí,
2: lo fue, creo. Sí, sí, sí, sí, estuvo bien fuerte. Y entonces ¿qué se afectó? Se afectó mucho en cuanto a la estructura de algunos escenarios deportivos, y por eso la fecha en Panamá se ha reprogramado, no se jugó. Estaba hoy también en Sporting San Miguelito Tauro para este lunes, pero que la afectación del terremoto hace que este partido no se realice en esta jornada de cierre del fútbol panameño, que en realidad ha estado marcada por esto, y obviamente tiene que ser así. Hay partidos de selecciones amistosas. La selección de El Salvador había perdido el viernes categóricamente allá en el estadio Cuscatlán 5-1 con Paraguay, y esta noche se vuelven a enfrentar estas dos selecciones. Hay algo que no me ha gustado mucho, que el técnico Eric Acuña anunció algunas sanciones disciplinarias a sus futbolistas, aunque él asumió la responsabilidad total de la derrota, pero ¿hasta dónde conviene endurecer las medidas disciplinarias cuando el verdadero problema podría ser futbolístico? No sé, es algo ahí extraño. Y también, bueno, ayer perdió Olimpia en el fútbol de Honduras, tropiezo importante para el equipo que generalmente siempre está aunado a la par de la victoria. Ganó Motagua también ayer. El Saprissa pierde ayer, perdió Cartaginés también, ganó Sporting, que enfrentará este miércoles a Saprissa, y este Sporting es un equipo que ha metido muchísimo dinero para ver si logra quedarse con el título. Y hay un jugador que hay que destacar ahorita, y es el mexicano Ronaldo Cisneros, conocido obviamente, ¿verdad? Porque sigue haciendo goles en el fútbol tico y sigue salvándole ahí al equipo de la Liga Deportiva Alajuelense. Entonces ya está ahí el muchacho en el corazón de los alajuelenses, no así Saldívar, que me parece que no va a continuar con Alajuelense, regresará, pero Ronaldo Cisneros como que volvió a sumar en su carrera. Me parece que México estuvo con Chivas, pero no sé si alcanzó popularidad o no en Chivas.
1: Los dos estuvieron en Chivas, ocupando la posición de centros delanteros, y el Chelito Saldívar, Ángel Saldívar, fue el que más participación tuvo con Guadalajara. Después fue a Ciudad Juárez a jugar con este equipo de fronterizo de la Liga MX, y de ahí ya no estuvo en el fútbol mexicano. Pero Cisneros estuvo también como centro delantero del equipo de Chivas y poca fortuna tuvo ahí.
2: Sí, bueno, aquí ya se ganó el corazón de los seguidores de la Liga Deportiva Alajuelense.
1: Okay.
2: El Salvador venció 2-1 a Honduras con un gol decisivo, el minuto 80, en un torneo sub-16 que se está jugando en El Salvador. y Panamá empató con Costa Rica, o sea que El Salvador y Panamá jugarán a final de este torneo juvenil de UNCAF. Solo un 21% de posibilidades le dan a El Salvador de llegar a la próxima Copa Oro. Ese es el porcentaje que le dan a los cuscatlecos después de caer a la Liga B y tener que enfrentar también un play-in que posiblemente lo gane, pero ya después tendrá que en marzo ver cómo busca alguna de las 7 plazas. Y Guatemala ya tiene definido para el 13 de noviembre en el Trébol, en el Estadio Municipal, el partido de ida ante Canadá y jugará la vuelta en Toronto. Es la primera vez que Guatemala supera la fase de grupos de la Liga A de las Naciones. Bien por los Chapines, bien por Tena, que ahí ha seguido agarrado el proceso y veremos que ojalá los Chapines por fin vayan a una Copa del Mundo. Esto sería, mi querido Zuli, después de el inicio musical que les traía.
1: Ajá.
2: Y ya también los centroamericanos, que es parte. Más bien voy a... esto hoy me dieron por donde era, así que...
1: Ajá. A ver, ¿cómo cuál otra canción le gusta a Tico de los Fabulosos?
2: Vasos Vacíos me encanta.
1: Vasos Vacíos. Sí, sí. Es sí, buena sí, rola, sí. Vasos Vacíos.
2: ¿Sabes cuál? Ellos ganaron... esa me gusta, pero nada más un dato adicional.
1: A ver.
2: Ellos ganaron el Grammy, el mejor álbum rock latinoamericano alternativo en el año 98 con Fabulosos, okay. Calavera. Okay. Un reconocimiento histórico para el rock en español.
1: Oiga nada más. Sí.
2: A ver.
3: No sé qué día es hoy.
0: Qué bonito canta, Zuley.
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0: Bueno, pues ya está, Tico, muchísimas gracias.
2: Buenísimo. Sigan ahí disfrutando de Inutilandia con el Zuli y con la bella Darinka Talavera. Adelante, chicos.
1: Un abrazo. Tico.
0: Excelente. Dato musical, Zuli. Sí, no, dato deportivo. No, qué bárbaro. A ver, dice.
2: Bueno, les voy a agregar cada día, depende de la canción que tengan. Ahí sí es un excelente cantante. Que,
1: ok.
0: Me late. Ahí te avisamos. ¿Qué artistas
2: corazón,
0: son los que siguen?
1: Abrazos, me late como Nico. Chocolate.
0: A ver, dice, buenos días, mis superhéroes tapatíos. Darinka, hija de Dios. Este ya lo había leído.
1: Ajá.
0: A ver, dice, saludos desde Austin, Texas. Nos lo manda Celestino Moctezuma. Muchas gracias. Hey. Abrazos.
1: Saludos.
0: Y un audiecito del Chapecheps.
4: Sí, bueno, ¿qué tal? Buenos días.
0: Buenos días, Chapecheps.
4: Aquí reportándose. Empezando el lunesito. Iniciando la semana con todo y aquí andábamos reportándonos, ¿eh?
1: Bien,
4: ¿cómo están,
1: muchachos? ¿Cómo
4: fue el fin de semana?
1: Muy bien.
4: Pobrecito, bonito, precioso. Claro, qué claro. Bueno. Bueno, aquí andamos escuchando nuestro programa Tres Pelequillo y así como el Pelón Pelonete le dijo a Zule que es una lechada y que le sacaba de onda y bla, bla, bla. Así es, Pelón Pelonete, esa lechada, chispas, de veras que eres tremendo, Pelón Pelonete, ¿eh? Saludos, que tu inicio de semana, Pelón, esté bendecida y echándole los kilos y ánimo, ¿eh? Estamos escuchándolos. Bueno, también a la leyenda. ¿Qué onda, mi leyenda?
1: ¿Qué pasó?
4: ¿Qué ¿todo hay? Bien con Chencho?
1: Good morning por la mañana.
4: No, bien, no ganaron el clásico.
1: No, pero tú, bueno, el Jalisco, tú, bueno juego.
4: El tapatío. Buen juego. No lo ganaron ahí, como
1: no,
4: sea.
1: No, faltó cañar.
4: Aunque estuvo bueno y pero sí. Estás con Chencho, ¿no?
1: Okay. Tranquilo.
4: Adelante, Chivas.
1: Muy bien.
4: Así es, mi leyenda. La pregunta de rigor.
1: A ver.
4: ¿Qué fue el juguito del día de hoy? Barbaroso.
1: Qué
4: bueno, mi Zuli. Espero que también esta semana te vaya chiren donguísimo.
1: Igual.
4: Al 100, ¿eh?
1: Eso.
4: Ánimo, mi Zuli. Te pásate la suave con Tokio.
1: Vale, gracias.
4: Sale, vale.
1: Okay.
4: Y dejamos a la más bella, a la más hermosa, a la petota, a la mejor, la más mejor, Dori. Mejor conocida como... en el bajo mundo como Aguidari. Ahora sí, un grito de guerra, mi Aguidari. Aunque no ganamos, pero pues, ¿sabes? A veces es así, es, a veces se gana y a veces se chivas. Que digo, a veces se gana y a veces se pierde. ¿Eh? ¿En qué onda, mi Aguidari? Pásala suave, que estés muy bien todo este inicio de semana y hacia adelante.
0: Chepe Chep, igual tú.
4: Chepe Chep.
0: Ánimo, con toda la energía, Chepe Chep. A ver, el Matutine nos mandó un videíto del Matutine.
1: A ver.
0: ¿Estás listo para reírte mucho, Zuley?
1: A ver, venga con el Matutine.
0: ¿Estás listo para no aguantarte la risa?
1: A ver.
5: Ah, buen día, amigos de Inutilandia. Un chiste.
1: ¡Chistes!
5: ¿Cómo era la adivinanza?
6: No, yo quiero hacer una.
5: Ajá, dilo, a ver.
6: Vamos a hacer una manzana.
5: ¿Qué le dice una manzana a una pera? ¿Qué le dice?
6: ¡Espérame!
0: ¡Lo escuché el chiste, Zoe!
1: A ver, dale, otra vez.
5: Adivinanza. Dime una.
1: A ver.
6: Yo digo.
5: Amigos de Inutilandia, un chiste rico con mis bellas hijas.
1: ¡Chistes!
5: ¿Cómo era la adivinanza?
6: No, yo quiero decir una.
5: Ajá, dilo, a ver.
0: Es con su hijita.
5: ¿Qué le dice una manzana a una pera?
6: ¿Qué le dice?
5: ¡Espérame! Adivinanza, dime una.
0: Inocente.
5: Uh-huh. La de los carros.
6: A ver. ¿Cómo se llama un carro que escribe libros?
5: Un carro que escribe libros, no sé, ¿cómo se le llama?
6: ¡Autor!
5: ¡Oh!
1: No, bueno.
5: Una de mandarinas. ¿Saben qué le dijo una mandarina? ¿Qué le dijo una naranja a una mandarina?
6: ¿Mandarina?
5: ¿Ah?
6: Tú no me mandarinas
5: a mí.
1: Dame. Tu hija sí tiene talento, güey. La de ella sí dan gracia. Abrazo, a ver, por acá. ¿Cuánto queda? Tengo son timbres. ¿Siento el tico?
0: ¡Chiste!
1: ¡Échalo, dale!
0: Va caminando una cuchara por la calle y de repente un tenedor le grita ¡Cuchara! ¡Cuchara!
1: ¡Cuchara!
0: ¡Cuchara!
1: ¡Eh!
0: ¿Sí es cuchara o no es cuchara? ¡Ay!
1: ¡Ah, no!
5: ¡Híjole, dale!
0: ¿Sí es cuchara o no es cuchara?
1: Qué raro.
0: Ahorita me preparo otro, no se preocupen.
1: Ah, ¿amenazas? ¿Matutina?
0: No es cierto, ya.
1: A ver, por acá, otro mensajito. ¿Cuánto trae?
7: ¿Qué onda, Toño? Saludos ahí para los tres. ¿Y ahora cómo le están haciendo, Toño, ahí en Guadalajara para bañarse? ¿Qué? ¿O no se han bañado ustedes?
0: No nos bañamos, la verdad. Bañamos.
7: Parece que descubrieron petróleo en lugar de agua gacho, ahí en la presa Zapotillo, hombre. En balde los 37,000 millones de pesos que se gastaba el cabecita de algodón.
1: ¿Así se gastó?
7: En la construcción de esa presa, que supuestamente ya iba a estar garantizado por los próximos 50 años el abasto para Guadalajara ahí del agua. ¿Y qué tal las protestas del día de ayer, la represión del gobierno para los manifestantes? Bueno, pues ojalá que se les resuelva pronto el problema, Toño. Sale. Saludos.
1: Sale, carnal. Abrazo de Pepe en Chicago. Y está heavy el tema, lo del agua.
0: En buena onda sí afecta, oigan. Sí. O sea, uno piensa que son cosas que no pueden afectarte. Ay, a mí no me pasa. En mi casa todo bien. Y no, el agua llega olorosa feo.
1: A mí en mi casa no hemos tenido esa bronca.
0: Qué bueno.
1: Gracias a Dios. Pero.
8: Y yo tampoco.
1: Ajá. Pero sí, en muchos lados.
0: Y son en colonias que son como céntricas de Guadalajara. Uh-huh. Sí, que en la Americana, pues allá por donde hay muchos negocios, no sé, por allá en el centro. Al menos donde yo vivo, sí llega como medio olorosilla. Ajá. O sea, lo que hemos estado haciendo, pues es que te las arreglas, o sea, claro, hemos estado comprando garrafones de agua, pues para pues salir adelante, ¿no? Pero, pues el dinero.
1: Claro, y pega, por supuesto. Uh-huh. Sí, ayer hubo una manifestación ahí en Casa Jalisco, es que es donde normalmente pues está el gobernador, ¿no? Y todo marchaba bien hasta que en algún momento se quebró la paz y comenzaron algunas situaciones en donde pues obviamente
8: ¿gases qué, Antonio?
1: Gas lacrimógenos.
0: ¡Ándale! Ya se lo supisteis.
1: Lacrimógenos.
0: Sí.
1: Y sí, el orden valió gorro y por ahí hubo pues situaciones que no están nada chidas, ¿no?
0: Sí, no, claro. A ver, una marcha por el agua y los hicieron como pues que se fueran con chorros de agua, pues está cañón.
1: Y por ahí se comenta que hubo un grupo
9: ¿no? De
0: ¿cómo se externos, llama? Como grupo encapuchados, externo, no sé si un grupo de choque, no sé.
9: Que fueron los que comenzaron el despapalle, pero se dice, ay, o se rumora, que pues no tiene nada que ver con la marcha original, ¿no? Ajá. La marcha original era pacífica, pero vamos a ver qué ocurre. Ojalá que todo bien para las familias que están pasándola mal. Y sí, hay que unirnos, porque este tema está afectando a unos, pero hay que unirnos, porque claro, esto, si no nos unimos, no se va a llegar a buen fin. Ahí está, a ver, otro mensaje por acá, dice el Nani Gurrusquieta, dice: buenos días, Juan Antonio, saludos para la bella Dare, a mi sensei Zule, a toda la racita que escucha el programa, menos a los Willos, esos no, por rateros. Oye, Antonio, y este fin de semana nos aventamos tres clásicos. Comenzamos por el clásico tapatío, cerramos con el clásico chilango, que hoy los meninos la puma zulearon. Y el más clásico de clásicos, ¿qué? Y el más clásico de clásicos, el ya clásico robo de cada semana de las Willas. Que si no roba, no es Willa.
1: Híjole.
9: Y dices que los narradores decían que era penal. Pues sí, son unos cínicos. Pues como sabían que no lo marcarían, por eso decían eso. Y hasta se escuchaba como burla. Sin que la cadena te cuadra, güey. Ningún chile te embona, güey. Puta Mauser. Sin más que decir, solo les deseo que tengan un excelente y bendecido inicio de semana. Saludos. Si no dicen, que porque no dijeron. Si dicen, que porque... Ah, que la pinche nane.
0: El nane.
1: Tranquilo, nane, tranquilo, nane.
9: Pinche nane, güey.
1: Tranquilo, nane.
9: Qué ganas de caer gordo, nane.
0: De agüitar la fiesta, nane.
9: Qué ganas de caer gordo, nane. Hasta la pausa. 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

0: A ver, traducción.
1: ¿Qué cantas, Antonio?
0: ¡Ánimo de la banda!
1: Traducción. Es que nada más entiendo. A ver, suele.
0: ¿De dónde está la banda?
1: Anda.
0: Los dos siguen. Los dos.
1: ¡Añoño!
0: ¡Añoño, añoño! Ya no soy, ya no soy su añoño.
1: ¡Ay, no!
0: ¿Por qué, a partir de hoy, Antonio? Ya no soy su añoño.
1: ¿Ya ¿Por no qué, eres añoño?
0: Antonio? No, su añoño. Soy añoño, pero no su añoño.
1: Ah, ok.
0: Bueno, ahí vamos con mensajitos en lo que ya está listo Marco Cancino. Ya me dio la señal, nada más que ahorita lo voy a enlazar. En por acá, dice otro mensajito por acá. ¿Cuánto trae? Ahí va.
2: Good morning, my friend. This is El Supre. No, pues ahí saludos para todas, a todos y a todes. Oiga, no, pues, qué partidazo entre las Chivas y el Atlas, ¿eh? Un partidazo.
0: Ay, no fue partidazo, güey.
2: Mandaron el árbitro
0: ¿El
2: de...
0: Ay, no fue partidazo, güey.
1: Sí,
0: no, el Atlas Chivas. No fue partidazo. Pero no fue partidazo.
2: Que no se marque a Mauri Fernández. Que le manden ese árbitro. Debería de pararlo. Y pues sí, dicen que el estadio, pues el del Atlas lo van a hacerlo en 3 años.

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1: A todos.
2: Ay, no.
3: Ok.
2: ¿Cómo no se va a otro programa?
1: Antonio.
2: ¿Cómo no? Deja de
3: marcar ya. No, Antonio.
2: Dice Gilbertón, cerdo, jaja, sí me gusta que te esponjes como sapo, hinche. Hinche, pues, ¿qué? ¿Qué te puedo decir? Tengo dos mujeres y a las dos les doy batería, no como tú. Cerdo, peneco, eres un estúpido. Ay, no. A lo Peláez y me la pellizcas, dice. Ajá. Oye, cerdo, estos penecos del viejo decrépito y a oso del primo del Ratakis de Rafa Chávez de de Chicaguas, ¿piensas que a mí me afecta o me tomo en serio lo que me digan? No, ni más. Si tú quieres o todos la bola de penecos que no me tragan, me pueden decir lo que quieran. Como quiera tú y toda esa bola de penecos, me la Pérez Prado, con música de Agustín Lara, Inga y Nani, tú y todos ellos. Tómale. Qué viejillo sin dientes amargado. Ahí va el mensaje.
4: Buenos días, tercia de tres inútiles.
3: Buenos días.
4: Feliz inicio de semana. Toño. No cabe duda que el Tico está para los espectáculos, porque es muy bueno para los espectáculos. Nos desglosó muy bien a los Fabulosos Cadillacs. Muy bien, creo que se equivocó. Él tiene que ser de espectáculos y no de deportes. Pero en fin, la semana pasada que estaban hablando de la lucha libre, me recordé de Marta Villalobos, aquella luchadora tosca, fuerte, de Huracán Ramírez.
2: De hecho, ya se retiró Marta Villalobos fin de semana.
3: ¿Ya se retiró?
4: Y muchas de las llaves que se hacían. La Horracarrana, la Llave Nuda, no sé si el Zuli la conozca, es muy famosa.
1: Programa mucho.
3: ¿Qué dijo?
4: Quise acordarme de mis tiempos mozos en Guadalajara.
2: No lo entendí.
4: Y la lucha libre. Saludos, besos, abrazos y arrimones para todos.
2: Eso, ya está, carnal. Sí, de hecho, Marta Villalobos ya se retiró oficialmente, porque ya estaba.
1: ¿Qué es eso, Zuley?
2: Ya estaba retirada. ¿Qué es eso? Ya estaba retirada, pero sí, ya se retiró oficialmente el fin de semana.
3: ¿Doña la tapatía?
2: Marta Villalobos, Zuley. Qué latoso, Zuley.
3: Perdón, Antonio.
2: Bueno, vamos a hablar rapidísimo hasta la Ciudad de México. Ayer lo escuché en la transmisión de mis Pumas contra su Cruz Azul, tramposos, que tiene que expulsar siempre a uno. Siempre tiene, cuando los Pumas van bien, siempre tienen que expulsar a uno, raramente del rival del Cruz Azul, para que se nivele la cosa. Ay, perdón, hablé como Puma. Ya me transformo otra vez, ya tomo mi lugar. Ya. Con ustedes, Marco Cancino.
5: Mi Toño, mi Zuli, Dari, ¿cómo están? Qué gusto saludarlos. Tranquilo, mi Toño.
2: Perdón, amigo, perdón.
5: Mira, te va a hacer daño.
2: Sí, perdóname. Ya sabes que yo te quiero mucho, pero es que. Ayer otra vez ya me andaba. Es que dije, otra vez, nos van a ganar en casa.
5: Iba ganando tus Pumitas 3-1, mi Toño.
2: Es uno, y, ¿no? Y pudo haber ganado Cruz Azul 6-3.
5: De no ser por San Keylor Navas. Caray, qué portero tienen los Pumas, mi Zule.
2: De no ser por San Keylor y Sin Arbur y San Palos. O sea, los postes, pues.
3: Lo que sea de cada quien.
2: Y amigo, ¿cómo estás? ¿Todo bien?
5: Todo bien, aquí andamos, todo tranquilo, todo bien, después de pues este fin de semana de regreso, ¿no?, de la Liga MX, parece como si hubiera parado 6 meses la Liga, hijo de su madre, esta fecha FIFA estuvo más larga que la cuaresma, caray.
2: Sí, estuvo muy larguita. Oye, amigo, pero

0: ahorita hablando de ese partido que estamos bromeando y sí, ¿no? A ver, tú le vas a Cruz Azul, yo lo sé, pero te lo pregunto así como analista. ¿Qué le pasa a mi mendigo equipo que nos regaló, yo creo que 30 minutos muy buenos, que ese es el Pumas que queremos ver más allá, si gana, si pierde, si empata? Creo que esos 30 minutos de los Pumas son los que un aficionado de Pumas quiere ver o le exigimos, ¿no? Insisto, más allá de cómo queden al final de cuentas, que obviamente apostamos a ganar. Pero, y después, en el segundo tiempo, obviamente cambió mucho el juego con la ejecución del Chino, que los traía vueltos locos, dicho sea de paso. Y en el segundo tiempo, pues regresaron los Pumas que no queremos. Y pudo haber costado una derrota. A ver, ¿qué opinas tú, amigo?
1: Sí, lo que pasa es que también yo creo que la expulsión condiciona mucho el juego, mi Toño. O sea, yo sí veo un Pumas que da su mejor partido de la temporada hasta esos 30 minutos de la expulsión. De estar dando un toque, un baile a Cruz Azul, que no sé por dónde. Y mucho partido. A veces yo no me explico al futbolista, con todo respeto, no a todos, no quiero generalizar, pero no me entiendo a veces al futbolista que se hablan de Pumas como la garra, la entrega, la disposición, esa lucha, cuando tendría que ser un valor natural y entendido de todo futbolista, aunque entiendo que es que de pronto un poco el sello de Pumas que se había perdido y que se había recuperado con Efraín, pues ahora con Solari como que no estaba haciendo, digamos que gala de esta, pues de esta situación que se tiene que presentar, siento yo, partido tras partido. Ahora, yo ayer decía en el fútbol central y después platicábamos posterior en línea de cuatro, que tampoco es culpa. A ver, Solari ayer dijo cosas en la conferencia de prensa donde avisó y dijo pues que este equipo estaba ya tomando esta idea futbolística, que era un cambio, que era una adaptación a nuevas formas, etcétera. Y sí, totalmente de acuerdo. Ahora, yo creo que para mí dije ahí un error en dos vías. Uno, en la directiva que trajo a Solari después de Efraín, en que nada se parece uno con el otro. Entonces, si construyes algo con un técnico de una forma, de un estilo, y luego le traes a otro técnico que es mucho más mesurado, mucho más equilibrado. A ver, basta ver lo que hizo con Pachuca, ¿no? O sea, no era un equipo espectacular, era un equipo muy equilibrado. No fue un error haber cambiado el perfil de técnico, no la persona, el perfil de técnico. Y luego, por ende, el doble error para mí es, si ya te construyeron un equipo finalista, que no presupuestábamos nadie que iba a llegar a la gran final, los Pumas, tus Pumitas, mi Toño, pero que llegaron con trabajo, con disposición, elevando su nivel futbolístico de forma muy importante y recuperando cosas que no tenía el equipo en antaño y rendimientos individuales que estaban fuera de todo presupuesto, lo de Pantera Morales, que en Toluca no había pasado nada, muy bien, lo de Juninho, que llegó también siendo el sexto delantero de su equipo ya en Brasil, muy bien, Jordan Carrillo, que fue deshecho de Santos, muy bien. O sea, todas las cosas que se fueron haciendo bien, ¿no es mejor construir en torno a eso que ya está construido y no reconstruir desde cero prácticamente como intentó el Tano Solari? Pregúntome yo.
2: Sí, Marco, fíjate que bueno, dentro de todo esto, obviamente que tendrías que aprovechar a lo que tienes para de ahí intentar construir lo que es tu idea o construir tu filosofía dentro de un equipo al que llegas, ¿no? Pero bueno, sí. No sé, Marco, si el fútbol mexicano o la Liga MX sea tan pareja, como lo reflejaron ahora los 6 empates que hubo en esta jornada.
1: Sí, que estuvo bien interesante eso, ¿no, Misuli? Sobre todo porque, a ver, muchos partidos en donde pues hay cosas de por medio, ¿no? De clásicos, de rivalidades como esta de Pumas Cruz Azul, etcétera, entre regios y chilangos también, etcétera. Pero también yo decía, y no quiero ser muy presumido del tema, pero fíjense si recuerdan, yo comenté previo a este regreso a la fecha FIFA, y normalmente después de la fecha FIFA, el famoso virus FIFA nos entrega jornadas posteriores en donde hay muchos empates. Pasa mucho después de fecha FIFA, que llámele, no sé, yo creo que hay varias respuestas para mí de por qué se presenta así. Uno, por los viajes de selección de los que van regresando, la dosificación de cargas, el que también pues los equipos pararon un poco, entre comillas, aunque siguieron entrenando y demás, pero siento yo como que los equipos después de una fecha FIFA les cuesta como trabajo arrancar otra vez, ¿no? Como que entran en segunda, en tercera y luego como que medio se frenan. No sé, es una impresión que me da y que ha coincidido con pues con cada fecha FIFA que se ha presentado, ¿no? Pero sí, yo sí veo una paridad. Normalmente siempre hay equipos que destacan más que otros. Hoy lo que hay que hablar mucho más, y hablamos poco, hay que ser honestos, es del Querétaro, ¿no? O sea, este Querétaro, la verdad, o sea, tercer lugar, están entre los tres primeros lugares de la tabla general, de la forma en la que está jugando, de la forma en la que está defendiendo, o sea, 8 goles recibidos el Querétaro, o sea, es impresionante. O sea, cuando hablamos y vemos ayer Cruz Azul, que sí, la máquina y poderoso y demás, tiene 21 goles recibidos, es una de las peores defensas, la segunda peor defensa del campeonato, y ves al Querétaro, pues armado con lo que tiene, ¿no? O sea, un equipo de un presupuesto muy, muy diferente al de Cruz Azul, por ejemplo, es de, pues, de llamar la atención, de ponderar y de dar su reconocimiento, ¿no? Al equipo queretano, ¿hasta dónde le va a alcanzar? I don't know, no lo sé. Nuevamente, esos equipos chicos, con todo respeto, suelen costarle mucho trabajo este tipo de situaciones y no son tan constantes, pero ojalá que lo sea el Querétaro, que le aguante para sacar varios sustitos, ¿no? La liguilla, ojalá que yo.
3: Claro, Marco, te saludo con mucho gusto. Bueno, también aparte del regreso de la Liga MX, pues vimos el regreso de Malagón a la titularidad con el América y pues tuvieron 2 partidos en esta fecha FIFA contra Cruz Azul, contra las Chivas, buenas actuaciones. ¿Cómo ves a este jugador? ¿Crees que va por la titularidad nuevamente después de que estuvo Cota ahí defendiendo el arco del América?
1: Me peleé la semana pasada, mi tía Darinka en línea de 4, me agarraron, me echaron un montón todos. Absolutamente todos, porque yo decía que Malagón, estando ya disponible para jugar, tenía que regresar casi en automático a la titularidad. Me decía, no, que se forme, tenía que formarse porque Cota lo hizo muy bien. No, claro que lo hizo muy bien Cota, no discuto lo de Cota. El tema es que a Malagón no lo quitaron por baja de juego, por expulsión, por lo que se fue por un lamentable accidente del destino, una lesión que lo dejó fuera de la Copa del Mundo y creo yo siendo uno de los mejores porteros del fútbol mexicano. Entonces, muy bien lo de Cota, está bien, un arquero de 39, 40 años, pero para mí Malagón es el titular. O sea, no trajeron a Cota a la América, con todo respeto, para ser el titular o para pelear el puesto, porque eso es lo que me argumentaban y me decían, es que lo trajeron para pelear el puesto. Digo, no es cierto, no nos engañemos, más allá de la jerarquía, de lo que ya ha ganado Cota, etcétera, llegó en una etapa de su vida en la que ni él se imaginaba llegar a la América. La América buscaba un portero suplente de nivel, de calidad, porque con Óscar Jiménez no le había ido bien. Y entonces necesitaban un portero que cuando no estuviera Malagón, pues más o menos solventara las cosas. Y se encontraron esas famosas ofertas de mercado en el camino a un arquero como Rodolfo Cota, y lo ha hecho muy bien, no es en detrimento de él. Pero el titular es Malagón, y a mí me parece que él vino a marcar una época. No tenía tanto crédito cuando llegó a la América. Había mucha crítica, acaba un arquero del Necaxa sin tanto bagaje, renombre, personalidad quizá, y para mí se lo ha ganado en el terreno de juego y es material de selección. Entonces yo, para mí es normal, natural verlo otra vez como titular, y yo pensaría que en una posición hoy, con todo respeto, no tan fuerte, tan potente, tan adueñada como en antaño, de cara a los eventos internacionales con selección mexicana, pues Malagón levanta la mano otra vez. O sea, muchos dicen Tala Rangel, y sí, está bien Tala, tampoco yo sería de crucificarlo, pero no nos sobran los porteros, ¿eh? O sea, no nos sobran como en antaño, que volteamos y tenías Osvaldo y el suplente era Chuy Corona, y si no era Talavera, caray, o sea, ¿qué porteros teníamos? Hoy llevaron a un chico García, Óscar García, el de León, que no es mal portero, pero no tiene la experiencia. El otro portero que podría ser Acevedo, pues tampoco ha pasado mucho con selección con él. Y si no, pues será por ahí un Carlos Moreno de Pachuca. Y si no, un Andy Sánchez de San Luis. O sea, no andamos tan sobrados de porteros. Entonces, Malagón, a mí me parece que si regresa a ese nivel importante, otra vez, en automático se convierte en material de selección.
0: Amigo, aunque lo que yo le veía en contra a Malagón, ahí te va, por cuando se lesiona, pues el técnico de América era otro, ¿no? Era otro. Entonces llega uno nuevo, como Almada, y dije, tal vez como justificación puede decir Almada, a ver, pues te lesionaste con otro técnico, yo voy llegando, y pues voy a meter a Cota, y si Cota me da los resultados, pues ni modo, Malagón, a hacer fila. En ese aspecto yo así lo creía, ese es un punto, ¿no? Y el otro, para que no se me olvide, lo de Tala, que bien lo sacaste ahorita al comentar, A ver, ¿qué te parecieron las declaraciones que hace llegando del aeropuerto de recién que jugó la selección, en donde dice, sí, creo que están haciendo rollo de más, ¿no? Con las equivocaciones, sí, vamos a trabajar y todo. A ver, es una realidad, creo que sí se hizo más rollo de más, pero ¿no crees que, insisto, es un punto personal, ¿no crees que él no tuvo que haber dicho eso? O sea, ¿él no tiene que decir eso? O sea, que lo juzgue los medios, que lo diga la gente, si estamos exagerando o no. Pero creo que él no tenía que decir eso, ¿no? Más bien que otras palabras. A ver, ¿qué opinas?
1: Sí, no me gustó. También de acuerdo contigo, no me gustaron sus declaraciones. En tanto, me parece fuera de lugar después de... A ver, él tiene que ser su mejor autocrítico. Él tiene que ser el mejor... Uno mismo es quien mejor se critica o no, o se engaña. Si te quieres engañar, también engáñate, pero creo que uno tiene que ser, y él tiene que ser su mejor autocrítico y reconocer primero, hubiera sido bastante aceptable y coherente y positivo, aceptar sus errores, digo, más allá de cómo los dijo, pues todos se equivocan, ¿no? Pues sí, todos se equivocan, claro que sí, pero tú eres el portero de la selección mexicana titular que fue en la Copa del Mundo. Y además, lo que sucedió con estos errores en selección, me parece que no son un hecho aislado. O sea, son y vienen siendo situaciones que se han presentado en la carrera de Tala, que tendría que trabajar, que tendría que ponderar, que tendría que mejorar para afianzarse y que nadie le quite, que sean, así como mencionaba ahorita, un Osvaldo que se eternice en la portería y digas, híjole, para quitarlo es que hay que quitarlo porque, pues, a ver, porque hay otro mejor, pero Tala... A mí me parece que los últimos 20 años en cuanto a porteros de selección mexicana es de lo más cuestionable que podemos tener. Entonces, él tendría que ser el principal autocrítico y sus declaraciones para nada me parece que sean pues las que le sumen, sobre todo eso, que le sumen a lo que necesita él en primera instancia y dos, la selección mexicana en cuanto a portero, ¿no?
0: De acuerdo, pues está. Amigo, fuerte abrazo.
3: Tengo un mensajito. Dale. Dice, Mirare, ¿le puede preguntar a Cancino si van a castigar a Rayito por insultar al abanderado? Muchas gracias.
2: Te pregunta el Nani.
3: El Nani, sí, exactamente.
1: Saludos, Dani. Pues no, porque no fue... Es increíble. El señor tan peinado tiene más personalidad un cono que él. Es el árbitro al que le mentó la madre, Brian Rodríguez, ¿no? Que le dijo, no una, no dos, no tres, cuatro veces le dijo la con de tu mamá. Y además le dijo que era un chupa, no sé qué. Bueno, sí sé, pero no lo digo. Ajá. Es increíble que no lo haya reportado, que no hayan sancionado. Desafortunadamente, este tipo de situaciones que no son sancionadas en partido y que no están asentadas en la cédula, no son sancionables posteriores. De forma increíble, a mí me parece que la comisión disciplinaria, que luego se mete en cada cosa, que no tiene que meterse y luego hace en cada cosa, pues este tipo de situaciones sí tendría que sancionarlas y la comisión de arbitraje tendría también que emitir una... Pero es que la comisión de arbitraje, como hace mutis y se hacen patos y no hace nada y Herrero se esconde y Elizondo también, pues menos van a salir a defender a su árbitro. Pero tendría que salir la comisión de arbitraje a extender una queja álgida sobre esta situación de las mentadas de madre, porque una cosa es desaprobar una decisión arbitral que pasa todos los partidos, eso no me espanto, pero otra que le diga lo que le dijo y que el árbitro además no diga nada. Qué poca personalidad del árbitro, qué poca madera de playa. Y pues como pasa mucho en el fútbol mexicano, Dari, desafortunadamente, pues aquí no pasa nada.
0: Ah, qué barbaridad. Bueno, un abrazote, amigo, que tengas excelente lunes, inicio de semanita, y bendiciones para tu familia y para ti.
1: Igualmente para ustedes, cuídense mucho, bendiciones, pórtense bien, por favor, se portan mal, me invitan, ya saben dónde viven, los quiero mucho.
0: Ahí cuando Cruz Azul quiera jugar 11 contra 11 contra mis Pumas, me avisas, porque ya vimos que...
2: Ay, nomás, Marco.
1: Ahí cuando el chino quiera ser solamente héroe y no villano, me avisas también.
0: Qué poca. Voy a abrazar.
2: Golazo del chino, qué golazo.
0: Sí, qué golazo. Y qué patadón también. Abrazo, amigo, gracias.
1: Abrazote, cuídense.
0: El chino tuvo de todo. Qué golazo, qué barrida y qué patadón. De todo tuvo en un mismo
2: adelante,
0: partido.
2: Pa atrás y pa
3: noche
2: fuera,
3: redonda.
0: Con... Noche redonda. ¡Dale!
3: ¿Qué?
0: ¡Corte! No le cambie, esto es Inutilandia.

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12: Hola, queridos amigos, aquí tienen a su doctor Isabel. Hoy me pregunto y espero que ustedes se pregunten, ¿de dónde vienen nuestras actitudes? Es común preguntarse eso, ¿por qué tenemos ciertas ideas? ¿Por qué estamos abrazando ciertos conceptos? Es que pensamos en una situación determinada, quizás no en la misma manera que otras personas lo perciben. Para comprender todo eso, tenemos que regresar a nuestra niñez, a esa infancia donde nos enseñaron esto se hace, esto no se hace. Ese conjunto de información está en el cerebro y es el que se acumula y nos hace actuar de la forma en que actuamos hoy en día. Así que piensen bien que cada actitud que ustedes tomen, pregunten de dónde salió.
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15: Soy Valeria Lozano de Hábitos y seguro cuando escuchas la palabra estrés, piensas en lo mismo. La persona que no puede dormir bien y que toma café todo el día. Por lo tanto, cuando te dicen que te debes desestresar, piensas en lo opuesto a eso. Y si bien es cierto que te puede ayudar, el deber ser es que nuestro organismo vive en un estado de equilibrio constante, el que se conoce como homeostasis. Este es un mecanismo de autorregulación del cuerpo y mantiene todo en orden, desde tus niveles de azúcar, oxígeno, respiración, ritmo cardíaco y todo lo demás. Entenderás que cuando te sales de ese orden, todo lo anterior también se sale de armonía. Homeostasis es salud y el estrés es lo opuesto. 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
9: En San Paulo, Brasil, Neymar fue figura central del Santos, campeón de la Copa Libertadores en 2011. Posteriormente ganó la UEFA Champions League con Barcelona, así como la Copa América y el Oro Olímpico con la selección brasileña. Su talento, goles y logros lo posiciona como uno de los más grandes de su generación. En la Libertadores lideró un equipo joven con desequilibrio y determinación.
10: En la recta final, va a tener González.
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0: buenas tardes, bienvenidos a Desde el Diamante. Aquí estamos en vivo en la señal de TUDN Radio, listos para compartir toda una hora de lo que está pasando en el mundo del béisbol. Ya con las dos series de campeonato en desarrollo, la serie de campeonato de la Liga Nacional 2-0 a favor de los cerveceros de Milwaukee, mientras que en la Americana ayer dieron primero los Guardianes de Cleveland. En el Tropicana Field de Tampa se llevaron el primer juego y hoy a las 8 de la noche, tiempo del Este, vamos a tener el segundo desafío de esa serie con transmisión de TUDN Radio. Beto Ferreiro, muy buenas tardes. ¿Cómo estás, Betico? Qué gusto saludarte. Hasta ahora podemos decir que los no favoritos en estas series de campeonato son los que han salido adelante. ¿Cómo estás?
1: Qué placer saludarte, mi estimado Quiñones. Qué bueno que nos acompañan, qué bueno que están con nosotros. Un abrazo a todos los amigos reportando sintonía ya en Facebook, en YouTube, en TUDN Radio y también los que están por la aplicación Euforia. Gracias, porque esto es radio y televisión. Desde hace rato ya radio y televisión. Exactamente, podemos decirlo así. Buen arranque ese, ¿no? Los Reyes de Tampa Bay, antes de comenzar la serie contra los Guardianes de Cleveland, sí, favoritos. Los Dodgers de Los Ángeles, el campeón, el bicampeón, el respeto que se tiene que dar al campeón, a pesar que los cerveceros ganaron más juegos, 3 más, 103%, por ahí va la cosa, ¿no? También los Dodgers salen con la etiqueta de favorito. Ahora, los Dodgers están metidos en un problema tremendo. Un problema tremendo porque ahora, a partir de mañana, 3 juegos en el Dodger Stadium. Y con estas 2 victorias, lo que ha hecho el equipo de Milwaukee es garantizar que en el peor de los casos tienen que regresar para un sexto. Y si es necesario un séptimo, también sería en casa. Para eso terminaron con el mejor récord de todo el béisbol. Y por otra parte, lo de los Guardianes ayer, 2-0, parecía que todo iba tranquilo para Tampa. Y de momento despertaron esos bates en la segunda mitad del juego y le robaron ahí al Tropicana Field el juego a Tampa, por lo que el juego que vamos a tener hoy a partir de las 8 de la noche en la señal de TUDN Radio, Tampa tiene que encararlo como un juego de vida o muerte, porque le pudiera pasar lo mismo que a los Dodgers, 0-2 por detrás. Entonces, con 3 juegos, los próximos 3 serían en la casa de los Guardianes de Cleveland, Quiñones. Los Guardianes de Cleveland, de momento, con 4 victorias en fila, mientras que Tampa encaja su primer revés en esta postemporada.
0: Sí, un panorama que se va complicando, ¿no?, para los que pierden este primer desafío. Por ahí vamos a repasar ahorita los números, las estadísticas, qué es lo que dicen cuando un equipo pierde ese primer juego, cuando incluso pierde los 2 primeros, como acaba de suceder con el equipo de los Dodgers de Los Ángeles. Pero para ir entrando en calorcito, Beto, arranquemos con la serie de la Liga Nacional. Los cerveceros de Milwaukee ayer, de nuevo, con protagonismo del venezolano William Contreras, se llevan la victoria ahí en el American Family Field, logran el triunfo. Picheo que se comportó bien desde el inicio. El bullpen se ha mostrado en muy buena forma de los cerveceros de Milwaukee. Y una oportuna ofensiva es el Arepa Power haciéndose sentir en ese equipo de Milwaukee. Los venezolanos con William Contreras, Luis Lara, que se destacó en el primer desafío. Y bueno, también Jackson Chourio, que está ahí, sabemos la calidad que tiene, ya fue clave en uno de los juegos de esta postemporada. Así narramos ayer, aquí en la señal de TUDN Radio, esta segunda victoria de Milwaukee sobre los Dodgers. Hacia el right center field, la va buscando el patrullero central, captura la bola, empieza y corre, viene de tercera para la goma, Mookie se desliza, el tiro quieto en el home play. Por esta línea, al jardín izquierdo, la bola está picando, ya dobló por tercera, viene para la goma Turán y está anotando con la carrera del empate. Responde William Contreras con cañonazo al left field y los cerveceros de Milwaukee empatan a 1 a la pizarra. Se vira primero el pitcher, se escapa la pelota. Viene anotando desde tercera Tommy Edman con la segunda de los Dodgers para segunda. Mookie Betts se lanza, conecta una línea al jardín central. La bola está picando de hit. Ya se empató el juego de pelota. Dobla por tercera, viene para la goma. Y también está anotando Bryce Durán. Se van arriba los cerveceros. Responde Christian Yelich.
2: Yelich con cañonazo de hit al center. Con las bases llenas a la hora buena. Impulso a la del empate. Impulso a la de la ventaja y los cerveceros le dan la vuelta a la pizarra.
3: Yelich Field toca la pelota. Lo hace por la izquierda, la busca el pitcher, el tiro es a primera, el tiro es malo.
2: Se escapa la pelota, dobla por tercera, viene para la goma y está anotando. Kyle Tucker con la carrera del empate.
3: Conecta fly, muy elevado al izquierdo, la está esperando el patrullero izquierdo. Chovio captura la pelota, él pisa y corre, Deman para la goma, el tiro, el corredor. Safe en el hot play.
1: Aquí en la señal de TUDN Radio, hoy doble cartelera, le tira y levanta un fly, alto, largo, inmenso por todo el jardín central, la bola se va, se va, se va, se fue de fiesta, jonronazo de William Contreras por todo el jardín central y ha sido un golpe, ha sido un golpe, los cerveceros empatan el juego a 4. El lanzamiento, una línea tremenda de hit al jardín izquierdo. Viene entrando desde tercera base David Hamilton. Otra vez respondiendo William Contreras. Impulsar esa carrera, el lanzamiento. Ahí va una línea de hit al jardín derecho. Haciendo el trabajo Bryce Duran. Desde tercera base entrando David Hamilton. Hoy Bowers el lanzamiento, le tira y conecta un batazo hacia el jardín central, bien hacia adelante Pajés. La pelota está picando de hit, la pierde el corredor de segunda, ya dobló por tercera, viene para la goma, está anotando, sigue para tercera Contreras de cabeza quieto. Responde aquí Jay Bowers, impulsa otra carrera más y los cerveceros se van despegando y están ganando ahora 7-4.
0: Bueno, pues ahí, Beto, el resumen del juego de ayer, un juego de pelota donde Milwaukee, pues, dando la batalla desde el principio a este equipo de los Dodgers de Los Ángeles, muy apagada la ofensiva de los Dodgers, el tema de Otani hoy en duda, Beto, para el juego 3 de esta serie de campeonato, no está bien Otani, no está al 100% de su capacidad, eso desde hace rato, desde la temporada regular, lo sabemos, estamos conscientes de ello. Y yo creo que se está sintiendo, ¿no?, esa ausencia en el line-up de los Dodgers de Los Ángeles. Ahora, es un bateador que te puede despertar en cualquier momento. Incluso sin estar al 100%, te puede conectar un buen batazo para ser protagonista en uno de los juegos, el japonés Shohei Ohtani. Y por eso decide el señor Dave Roberts mantenerlo ahí en la alineación, mantenerlo en el line-up. Veremos si para el juego 3 mañana se mantiene en esa alineación de los Dodgers de Los Ángeles.
1: Hay una cosa con Ohtani, yo te digo, este es el peor Shohei Ohtani que yo he visto. Y sí, yo sé que ha estado lesionado, que posiblemente esté lesionado, que está lejos del 100%, pero una cosa es eso, y otra cosa muy distinta, que yo veo a Ohtani entrando al rectángulo de bateo derrotado. Yo veo a Ohtani haciéndole swings a pelotas malas, consumiendo turnos que parece que es otro bateador. Uh-huh. Sí, la lesión y más tal vez más de una lesión y lo que uno quiera, pero también este hombre yo creo que tiene aquí problemas en la mecánica, en principalmente el enfoque ese ofensivo, los swings son forzados, mala selección de picheos, falta de ritmo aquí. Yo creo que es una combinación de los dos, Quiñones, una combinación de que Ohtani no está saludable y que Ohtani eso lo ha perjudicado, y primera vez que yo veo a un Ohtani afectado mentalmente desde que es jugador de las mayores.
0: Sí, la verdad no está al 100 y no han podido responder del todo un Freddie Freeman, un Mookie Betts. Sabemos que hay otros nombres ahí que pueden hacer el trabajo, Teoscar Hernández, Kyle Tucker, el propio Will Smith, pero Andy Pajés, el cubano. Pero hoy, Beto, hay que decirlo, y no quiere decir que ha terminado la serie. Es más, no. Yo te voy a decir, para mí hoy, estamos a martes 13, para los supersticiosos, martes 13, para la gente de la película de terror. Bueno, hoy, con la serie 2-0 todavía en contra, yo sigo dando de favorito a los Dodgers en esta serie. Yo sigo poniendo a los Dodgers de favorito. Si los Dodgers ganan el juego 3 en Los Ángeles, cambia completamente la historia. Una victoria en el juego 3 para el equipo de Milwaukee. Por supuesto que ahí sí sería poner contra la pared al equipo de los Dodgers. Estamos de acuerdo. Y además, algo importante que consiguieron los cerveceros, es regresar a Milwaukee Uh-huh. En el peor de los escenarios ahora en Los Ángeles, ellos están asegurando regresar a Milwaukee a definir esta serie si es que perdieran los tres allá en casa de los Dodgers.
1: Vamos a ver, porque era algo que queríamos presenciar cada vez que hablábamos de los cerveceros aquí en el programa durante la temporada regular. Yo era el primero que te decía, está muy bonito todo, pero tendrán que demostrar en la postemporada.
0: Lo están demostrando.
1: Hasta ahora lo están demostrando. Sí. Pero ahora la presión sube más todavía. Sí, 2-0. Los Dodgers han demostrado que bajo presión han rendido. Por eso es el bicampeón. Cuando han estado contra la pared, el año pasado contra la pared, en la Serie Mundial, en el séptimo juego, a punto de perderla, dieron el paso. El año anterior a ese, contra la pared con los Padres de San Diego, tenían que ganar 2 juegos o quedaban eliminados y le ganaron 2 juegos a los Padres de San Diego. El picheo haciendo un gran trabajo. El opener y el bullpen haciendo un gran trabajo. Es decir, los Dodgers han demostrado en varias ocasiones, varios, en estos 2 últimos años, que pueden dar el paso cuando están contra la pared. Los cerveceros todavía tienen que demostrar la presión, a pesar, repito, que están 2-0 arriba, aumenta considerablemente. Tendrán que callar boca los cerveceros. El bullpen está realmente intratable. Están jugando contentos. Se están creyendo el cuento. Veo un equipo, los cerveceros, confiados. Todo uh-huh. le está saliendo bien. Me gusta cómo juega este conjunto. Salen a robo. El juego ese pequeño que nos encanta. Pero estoy contigo. Yo sigo dando, por ahora, a los Dodgers de Los Ángeles favorito para darle vuelta a esto por todo lo que acabo de explicar. Ahora, si los cerveceros se llevan la serie, ya el análisis cambiaría un poco ya entrando a la Serie Mundial. Es un equipo, porque estos mismos, mira, lo de Christian Yelich y varios ahí, Jackson Chourio, Bryce Turán, estos peloteros todavía no han demostrado que pueden dar el paso al frente cuando la presión está en lo más alto.
0: Beto, y ayer lo están haciendo por ahora. Ayer fue clave que los cerveceros lograron quitarse de encima temprano a Yoshinobu Yamamoto. La actuación de Yamamoto ayer queda muy por debajo de lo que esperábamos de él. Si había quedado por debajo, y hay que decirlo, la labor de Jacob Michorowski y de Tarik Skubal. Sí, dejaron el juego 2-1 ganando los cerveceros, pero nosotros esperábamos que caminaran más, ver ese duelo de picheo hasta un séptimo inning, algo por el estilo, y no fue así. Y Michorowski, las 2 salidas han sido por debajo de las 5 entradas con el equipo de Milwaukee. Bueno, ayer, por los Dodgers, Yamamoto no pudo pasar de la tercera entrada, no pudo completar el tercer inning. 2 2/3, 4 hits, 3 carreras, 2 boletos, dejó el rancho ardiendo, dejó la situación muy complicada. Por los cerveceros, Logan Henderson trabajó 4 entradas, le hicieron 4 carreras, pero se mantuvo ahí en la pelea. Luego vino Dusty May, Jojo Romero, Abner Uribe y Aaron Ashby. Y se da el lujo el señor Pat Murphy, con la pizarra 7-4, 3 carreras de ventaja nada más sobre los Dodgers. Todavía una pizarra de 7-4 o 3 de diferencia, es incluso con posición de salvamento, y se dio el lujo de no traer a Trevor McGill, a su cerrador. Terminó su juego con Ashby al final de la jornada, y eso es un lujo que se da. Ahí era la ofensiva, Bryce Turán respondiendo de nuevo de 3-2 con 3 anotadas, 1 impulsada. William Contreras, el venezolano, de 4-3 con 3 remolcadas y 1 boleto. Y de 4-2, Cooper Pratt, también David Hamilton, el noveno, de 3-2 en este encuentro. Habló al finalizar el desafío William Contreras en conferencia de prensa. Esto fue lo que dijo el venezolano sobre estas 2 victorias sobre los Dodgers en el arranque de la serie de campeonato de la Liga Nacional.
4: Así es el béisbol. Obviamente estamos pasando por un buen momento todo el equipo entero. Agradecido con los muchachos el trabajo que están haciendo. Como siempre lo he dicho, esto es hasta el final. Esto apenas está comenzando. Tremendo trabajo hoy todo en general. Y muy agradecido por el bullpen, el trabajo que está haciendo. Nada, seguir haciendo el trabajo que estamos haciendo. No pensar en dónde estamos o con quién estamos jugando. Nosotros obviamente estamos haciendo el trabajo de cada uno. Vamos donde sea que juguemos, vamos a hacer el trabajo de nosotros. Obviamente vamos a salir a competir y mantenernos calmados, mantenernos jugando como lo estamos haciendo, sin pensar de más. Es importante que ustedes entiendan que el béisbol tiene alta y baja, tiene más baja que alta. Ayer fue solo juegos, no hay por qué hablar de eso. Obviamente ganamos, que fue lo importante. Yo no siento que tuve mal juego porque fue el que queché. Obviamente ganamos, nos llevamos el triunfo. Pero hoy sí fue un día diferente. Ayudé al equipo ofensivamente, como tanto lo piden. Pero nada, como bien lo dije, voy a seguir dando mi trabajo, sea ofensivo o defensivo, siempre voy a dar lo mejor de mí. Creo que la confianza que me dio el equipo desde el día uno que llegué, obviamente he pasado mi mejor año de carrera que he tenido aquí en Milwaukee, agradecido con la organización de Milwaukee por todo lo que hemos hecho, o lo que me ha hecho entender. Es lo único que voy a decir, estoy agradecido con Milwaukee por la oportunidad que me dieron y por dejarme jugar a mi manera. Solo trato de disfrutar mi momento, disfrutarme el momento, obviamente, el corrido de bases, pero es más que todo para que mi equipo sienta ese entusiasmo, esas ganas que tengo yo de ganar y traer esa vibra para todo el equipo y nada, que me sigan como seguir los pasos juntos. La agarré como motivación, fue la decisión que tomó el manager de ellos, pero no quise ser el héroe, sino poner la pelota en juego y traer una carrera, ya que una carrera en estos juegos es muy importante hacerla y nada, papá Dios me regaló ese GI y lo voy a agarrar siempre.
0: Bueno, pues ahí las palabras de William Contreras, Beto, y sobre lo que él explicaba, ¿no? Ese turno al bate, el lanzamiento al que le termina pegando William Contreras fue el hit con el cual empató el juego a una carrera en la parte baja del primer capítulo. Si hablamos del swing de José Ramírez contra aquella curva que la sacó debajo del suelo también para prácticamente, bueno, para conectar el jonrón, pero con un swing de golfista. Bueno, vimos ahora también a William Contreras ayer dejando caer el madero. ¿Y qué línea sacó, Y nada más le dejó caer el bate. Fue una slider de Yoshinobu Yamamoto, bajita y afuera, muy bajo el lanzamiento. Y con todo y eso logró hacer un buen contacto en ese turno al bate William Contreras.
1: Claro, ahí empató el juego en el mismo primer episodio. Después los otros dos hits, sí, sin dudas, diferentes a ese. Porque uno fue jonrón por todo el jardín central para empatar el juego a cuatro. Y después conectó un cohete de hit al jardín izquierdo para darle la ventaja a su equipo. Así que sin lugar a dudas el hombre del juego fue el venezolano William Contreras. Porque al final se va de 4-3 con ese jonrón, tres carreras impulsadas, lo que significa como receptor. Fíjate, el equipo ayer gana porque a veces son los mismos héroes, pero a veces toman turnos. Porque ayer Jackson Chourio se va en blanco en cinco turnos, sí, con dos ponches. No pudo ser protagonista, pero lo salvó Contreras, lo salvó Bauer, lo salvó el propio Christian Yelich, que se fue de 4-2 con un hit de oro, con dos carreras impulsadas. Es decir, un equipo muy completo, un equipo con peloteros experimentados, el mejor bullpen de los cuatro equipos que permanecen, yo creo que es el de los cerveceros de Milwaukee. Se le están dando las cosas, la calidad siempre la han tenido, no por gusto han ganado 4 años consecutivos, señores, 4 años consecutivos su división, la calidad está ahí, pero no han podido dar el paso al frente, repito, por ahora lo están dando.
0: Hoy ese equipo de Milwaukee puede estar demostrando que ya aprendió a jugar estas instancias. Veíamos también el batazo de Christian Yelich, que es otro pelotero importante, con ese hit con el que puso a ganar a Milwaukee, porque fue al arranque, vemos en la pizarra final de 7-4 y pensamos que el juego estuvo de un solo lado, ¿no? Dos carreras en el octavo que le permitieron a los cerveceros tomar la ventaja de 3, pero hasta ese octavo inning el juego estaba 5-4.
1: En tres ocasiones los cerveceros vinieron de atrás, sí, sí, tres veces.
0: Y una de esas fue con ese batazo de Christian Yelich que yo mencionaba. Que nos escriba la gente y que también nos llamen al teléfono en cabina, enseguida vamos a ir con llamadas al 833-867-2346, 833-867-2346. También nos pueden escribir, porque ahora durante el corte comercial en la radio vamos a estar leyendo todos los comentarios de la gente. ¿Qué opinan? ¿Se acabó esta serie? ¿Milwaukee está ya en la serie mundial? ¿Hacemos las maletas entonces para Milwaukee? ¿O todavía la gente, los seguidores de los Dodgers, ven una reacción del bicampeón de la serie mundial? Para mí, Beto, para mí no hay nada definido todavía. Yo creo que esta serie nos tiene todavía muchas emociones por regalar. En una de esas nos estamos equivocando rotundamente, sí, y se desquitan de la barrida los cerveceros, pero yo la verdad no veo que suceda de esa manera, ¿eh?
1: Ahora, una cosa, y esto, mira, esto es parte de la matemática.
0: Tú eres bueno para la matemática.
1: Pero todas las historias se escriben diferentes, protagonistas diferentes, equipos diferentes. Y cuando hablamos de la matemática uno dice, bueno, en la historia de los de la serie de 7 juegos a ganar 4, mejor de 7 a ganar 4, el que se ha llevado el primer juego ha ganado en 127 oportunidades la serie, en 127 veces la serie, de 197, 127. La matemática dice que cuando das primero,
0: como te gusta la
1: 127 cabala. De 197. Pero, y en este caso los cerveceros no uno, estamos hablando después de ganar el primero. Aquí ya los cerveceros han ganado dos. Uh-huh. Pero yo estoy contigo en el tema de que tendrán que seguirlo demostrando. No es una serie de 5 a ganar 3, ni de 3 a ganar 2.
0: Y van ahora para Los Ángeles.
1: Hay que ganar 2 más a Los Ángeles.
0: Ese es el tema, que van ahora al Dodger Stadium, donde al final de la jornada vas a jugar de visita. El equipo de los Dodgers puede tomar un segundo aire ahora jugando en casa frente a su público. Hoy solamente tenemos un juego, le recuerdo, a las 8 de la noche para los que están por acá por Facebook y por YouTube. 8 de la noche por TUDN Radio. Vamos a tener el segundo juego de la Liga Americana, del cual vamos a hablar a continuación aquí en nuestro programa. Pero mañana será una doble cartelera, mañana miércoles es un solo juego que va por TUDN Extra. Será el juego 3 entre Cerveceros y Dodgers. Y ya están anunciados para ese juego 3 Robert Geiser, pitcher zurdo por Milwaukee, y otro zurdo, Blake Snell, estará en la lomita por el equipo de los Dodgers de Los Ángeles. Son los pitchers que estarán en el montículo mañana miércoles en la continuación de esta serie en el juego 3 allá en Los Ángeles, California, en el Dodger Stadium, la casa de los Dodgers de Los Ángeles. Betico, vamos a hacer la pausa en TUDN Radio. Por supuesto, nos vamos a quedar aquí en Facebook, en YouTube, saludando a la gente. Nos pueden escribir qué opinan de esta serie, cómo la ven. Ya Cerveceros definió esto. ¿Hay vida todavía para los Dodgers? Escríbanos aquí en Facebook y en YouTube, que enseguida los vamos a estar leyendo, también en X. Y llámenos, ahí está el teléfono en cabina, el 833-867-2346, porque en breve vamos a ir con todos ustedes. Queremos conocer su opinión. Hemos estado fuera del aire estos días en cuanto a programas. No hemos estado transmitiendo el programa, pero por una buena causa, porque hemos tenido, por supuesto, los juegos de béisbol aquí en nuestra señal. Así que hacemos la pausa, regresamos enseguida a TUDN Radio, a la app Euforia, a TuneIn. Nos vamos a quedar en Facebook y en YouTube. Recuerden que a las 8 de la noche, tiempo del este, vamos a tener para ustedes este juego, el juego número 2 de la Liga Americana entre los Guardianes de Cleveland y el equipo de los Tampa Bay Rays, un equipo de Tampa que venía de barrer a los Yankees. Así que hacemos la pausa y enseguida regresamos.
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2: Tirándole al tercero, se poncha Grisham. 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
6: José Ramírez, jonronazo de línea por todo el jardín derecho. 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
4: Ojos a Foster Griffin, el abridor de Cleveland. Le hicieron dos carreras en el primer inning. Sencillo remolcador de Junior Caminero, sencillo remolcador de Johnny De Luca, y así estuvieron ganando el juego 2-0 hasta el sexto inning, Beto. Cuadrangular de Chase de Lauder, descontó. Después en el séptimo, cuadrangular de Patrick Bailey, empató el juego de pelota. Y llegamos al octavo y fue Nathaniel Lau con un sencillo remolcador el que trajo la de la ventaja, 4-2, impulsó a José Ramírez, impulsó a Chase de Lauder. En el octavo, Cedric Mullins, que había entrado como corredor al juego, conecta cuadrangular para cerrar la pizarra de nuevo 4-3, pero se apareció en el noveno José Ramírez con un imparable remolcador que impulsó carreras, puso la pizarra 5-3 y luego Joe Adell con un doblete para poner el marcador definitivo de 7-3. Vemos también esta pizarra 7-3. Pensamos, bueno, fue una paliza, fue un juego. No, insisto. No. Hasta el noveno inning se despegaron, sí, los Guardianes de Cleveland. Pero el juego estuvo muy, pero muy cerrado hasta el final. Sobre todo cuando Cedric Mullins conecta el jonrón para poner la pizarra 4-3.
5: Sí, no, increíble. Y bueno, tienen a un José Ramírez que está dando el paso ahora al frente. José Ramírez no tuvo un buen año ofensivamente hablando, pero sigue

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1: A ver, lo que están mirando en Facebook, en YouTube, ya. Se lo dijeron durante la pausa en la radio, que se parecía Canseco a José Canseco, señores, y realmente mirándolo bien, ahora mirándote en esa cámara, tú debes ser familia de José Canseco, aunque a ti no te gustan las inyecciones.
2: No es fácil, las cosas, óigame, las cosas que se le ocurren a usted son tremendas, son tremendas las cosas que se le ocurren a usted. Beto, hoy vamos a tener ese juego de pelota aquí, debe ser un buen duelo de picheo entre Parker Messick, pitcher zurdo, y el derecho Freddy Peralta. Mucho se ha hablado desde ayer de por qué no jugó Chandler Simpson. Ayer entró al juego ya hasta el final Chandler Simpson.
1: Hoy sí está en la alineación.
2: Que porque no le batea a los zurdos. Bueno, y el pitcher de hoy, ¿qué es lo que es, zurdo o derecho? Ah, pero Kevin Cash, yo creo que termina aprendiendo la lección y dice,
1: bueno,
2: no.
1: Tiene a Víctor Mesa Jr. el cuarto bate, que es zurdo.
2: Entonces, imagínate. De hecho, si te parece bien, Beto, vamos a ir compartiendo los lineups. Hoy sí. Cleveland con Steven Kwan en el jardín izquierdo, primer bate. José Ramírez en tercera base. Chase DeLauer, el designado. Joe Adell en el right field. Nathaniel Lau en primera. Travis Bazana en segunda. En el central, Petey Halpin. Austin Hedges, el receptor, y Brian Rocchio será el torpedero, noveno en el orden. Parker Messick, pitcher zurdo, será el abridor por el equipo de los Guardianes de Cleveland para este juego que viene a continuación.
1: Ya terminó Tampa la práctica de bateo. Vimos jonrones aquí kilométricos de Junior Caminero, de Yandy Díaz y Jonathan Aranda. Y bueno, Tampa va a salir de la siguiente manera. Yandy Díaz, primer bate designado. Jonathan Aranda, segundo en primera base, como tercer bate. Y jugando en tercera base, Junior Caminero, Víctor Mesa Jr., cuarto bate en el jardín derecho, ahí está, contra el zurdo. Johnny De Luca en el jardín central, quinto como sexto. Chandler Simpson en el jardín izquierdo. Ben Williamson será el segunda base, séptimo como octavo. Liam Hicks, receptor, noveno. Taylor Watts en el campo corto. Y bueno, Freddy Peralta será el lanzador abridor con la responsabilidad de guiar a Tampa a un triunfo para poner la serie 1-1, si no, se complica bastante el tema.
2: Así narramos ayer esta remontada de Tampa o de Cleveland sobre los Rays en Tampa. Ganaba el equipo de los Rays 2-0 hasta que empezaron a caer las carreras por parte de los Guardianes de Cleveland. Sacó la entrada de 1, 2 y 3. Sin embargo, no le han podido hacer carrera. Conecta fly. Profundo por el jardín izquierdo. La bola. Se fue de home run. Cuadrangular de Chase DeLauer a la banda contraria. Por todo el jardín izquierdo, descuenta una. Reaccionan los Guardianes. Sigue ganando Tampa ahora. 2-1. Al primer lanzamiento conecta un fly enorme entre right center field. La bola se fue de home run. Cuadrangular de Patrick Bailey por todo el central. Empata el juego de pelota para los Guardianes de Cleveland. A base de home runs. Abriendo el sexto, Chase DeLauer. Abriendo el séptimo, Patrick Bailey. Y la pizarra se empata 2 aquí en el Tropicana Field. Preparado en el montículo, lanza, conecta, línea por el centro del terreno, la bola dejita al center field. Ya anotó José Ramírez, el de segunda, dobla por tercera, viene para la goma de Lauder y también está anotando. Responde Nathaniel Lowe con cañonazo, dejita al center. Impulsa 2 y los Guardianes de Cleveland se van arriba, están ganando el juego. 4-2. Pitcher zurdo. Conecta una línea por el jardín derecho. La bola se fue de home run. Cuadrangular de Cedric Mullins. Dice los Reyes. Tranquilo que esto no se ha acabado.

0: línea, por todo el right field. Descuenta uno, se aprieta de nuevo el juego. 4-3 la pizarra. Ventaja de una para Cleveland. Atacando los Rays aquí en el final del octavo. Viene el lanzamiento, línea hacia el jardín izquierdo, la bola está picando de hit, ya dobló por tercera, viene para la goma Martínez, se desliza el tiro, quieto en el home plate, anota una más Cleveland. El marcador ahora 5-3, responde de nuevo José Ramírez. Salió para tercera, viene el lanzamiento, saca rolling, pegado a la raya, la bola de hit al izquierdo, ya anotó José Ramírez. Con la sexta para los Guardianes, viene el tiro de regreso, está anotando también De Laurer y hasta segunda. Joe Abel con doblete, productor de dos carreras, trae dos más para Cleveland, que ahora está ganando 7-3. Así lo narramos ayer, esta victoria 7-3 de los Guardianes sobre los Tampa Bay Rays. Hoy, Beto, entonces, en un rato, el duelo de Parker Messick contra Freddy Peralta. Ese será el enfrentamiento, el duelo de abridores que vamos a tener en solo un rato, a partir de las 8, con transmisión de TUDN Radio, el juego 2 para el equipo de Cleveland. El panorama parecido, pero diferente. Porque ¿cómo? Milwaukee ganó los dos en casa, van para el Dodger Stadium. Sí. Pero si Cleveland gana hoy, sería ir para Cleveland al Progressive Field con la ventaja de 2-0. O sea, complicado para Tampa el tener que ir allá a Cleveland a ganar al menos dos juegos de pelota para poder regresar al Tropicana Field.
1: Fíjate, y hoy con Freddy Peralta, tú lo decías, me hace recordar al Freddy Peralta precisamente, que fue un triunfador con los Cerveceros de Milwaukee. Sí. En su último año con los Cerveceros, que Quiñones ganó 17 y perdió 6, 2.70 de efectividad en el 2025. Por eso es que los Mets lo firman, le dan ese buen contrato, después cambiado para Tampa con los Mets. Realmente no lució bien, 5-9, 4.99, con Tampa mejor, 5-2, 3.25, pero la manera que cerró la temporada fue extraordinaria. Y la manera que le lanzó a los Yankees los otros días, en 4 entradas y 1/3, también fue muy buena la actuación. Es decir, ha venido de menos a más. Por eso te decía, este muchacho, Freddy Peralta, el dominicano, está como en sus mejores tiempos. Hoy no va a necesitar una actuación sólida como cuando ganó los 17 sí. juegos en el 2025, como cuando ganó 12 en el 2023 o 11 en el 2024. Va a dar el paso al frente porque hoy lo necesita más que nunca Tampa.
0: Sí, señor. Beto, habló José Ramírez, el dominicano, después del juego de pelota ahí en el Clubhouse.
1: ¿Qué dijo?
0: Nuestros buenos amigos de El Extra Base nos enviaron estas declaraciones de José Ramírez, esta conversación con la prensa tras el juego de pelota.
2: Bueno, realmente yo no me fijo de lo que anda pasando en las redes, quién es favorito, quién no. Yo simplemente vengo al play a competir, a dar lo mejor por mi equipo. Eso es lo único que trato de hacer.
3: Ha dejado lo mejor para último. 4 victorias donde tú has tenido el protagonismo.
2: Ah, gracias a Dios, sintiéndome mejor y las cosas están sucediendo. Y es importante eso, ya que este equipo también necesita de mí. Tengo que hacer lo mío.
3: O sea, podemos decir que ya la muñeca está 100% o todavía podemos hablar de 90 a 95%.
2: Un 100% no estoy, todavía tengo dificultades, pero gracias a Dios voy mejorando.
3: El último turno de hoy, 2 strikes sin bola, te fajaste, lograste el 3-2. Ese hit era, ¿cómo tú te sentías en ese momento del compromiso de aumentar la ventaja?
2: Me metió en 2 strikes rápidamente. Mi mentalidad era, bueno, estoy haciendo mucho sin un picheo malo. 2 turnos anteriores me hubiera ponchado con una recta picheo malo también. Estaba concentrado en buscar buenos picheos. Mentalmente estaba diciendo, oye, ponte corto. No trate de sacar la pelota. Pon la pelota en juego, pero con un buen picheo. Y gracias a Dios sucedió.
3: Finalmente, de mi parte, José, siempre se evalúa el campeón de la división. En este caso, Tampa se vio superior, que le ganó a los Yankees. Ustedes con esta juventud no tienen que ver con equipo. Ustedes lo que se van a llevar a todo el mundo por el medio, como tengan que jugar.
2: Bueno, realmente yo tengo mucho años en este negocio. Sé que el favorito nunca, no es que siempre va a ganar. Simplemente lo peor es el que juegue la pelota correcta y haga la cosa. Y que también la suerte nos acompañe, que sucedan las cosas en el momento correcto.
4: José, háblame de la capacidad de este equipo de remontar, sea una serie o un juego como el día de hoy.
2: Es que los muchachos aquí, nosotros siempre estamos chachando, hablando, relajando. Nosotros no tenemos nada que perder. Nosotros queremos ganar, pero nosotros tampoco tenemos nada que perder. Nosotros vamos a salir a competir. Si sucedió la cosa, bien. Si no sucedió, también tenemos que estar contentos.
4: Tu valoración del picheo, porque ha trabajado muchísimo en la serie anterior y con poco tiempo ahora aquí en Tampa.
2: El picheo de nosotros.
4: Sí.
2: Tremendo, tremendo. Esa es una de las fortalezas de nosotros, de este equipo, el picheo, y están haciendo un tremendo trabajo.
5: José, destacaba el manager Vogt de cómo ustedes han encontrado la capacidad de crear carreras de distintas maneras sin depender nada más de los jonrones. ¿Qué has visto tú en esas cuatro victorias que los han llevado a justamente hacer eso?
2: Ese Cleveland, nosotros, si tú te fijas en la temporada regular, nosotros no dependemos de jugadores que den 30 ni 40 jonrones. Nosotros jugamos el juego rápido, metiéndole presión al equipo contrario y buscando la manera de anotar. Y eso es lo que estamos tratando de hacer.
6: Muchas gracias a nuestros amigos del Extra Base que nos enviaron estas declaraciones, esta conversación de José Ramírez con la prensa ahí en el clubhouse del Tropicana Field, donde ayer el equipo de los Guardianes logró llevarse la victoria. Beto, líneas repletas aquí en desde el Diamante, líneas repletas, así que vámonos a atender a la gente porque yo quiero escuchar quiénes son sus favoritos, quiero escuchar a quiénes dan para estas dos series de campeonato que están ahora mismo al rojo vivo. Arrancamos con Jesús de Manhattan. Jesús, buenas tardes, ¿cómo estás?
7: Buenas tardes a los dos caballos de la radio.
6: Relincha, Beto Ferreiro.
1: ¡Quiñones!
7: Para mí no es mejor ganador que ustedes dos.
1: ¿Ya madriste?
6: Ya estás, Betico, ya.
1: ¡Ay, ay, ay! Ya.
6: Armado. Estamos escuchando a Jesús.
1: Tú me censuras.
6: Estamos escuchando a Jesús, tranquilo.
1: ¡Dime el caballo!
7: Si el monstruo lo dejan mover, que se levante...
1: ¿Qué dice el caballote? El caballote. Oye, está la caballota y te podemos decir que tú eres el caballote, ¿verdad?
6: ¿Pero quién es el monstruo, Jesús?
7: Si dejan que el monstruo del pantano se levante.
6: ¿Pero quién es el monstruo del pantano, Jesús? Tú me estás haciendo una película aquí y no me dices quiénes son la gente.
7: Oye, Milwaukee va a temblar.
6: Ah. Tú dices que el monstruo del pantano es Dodgers.
7: Los Dodgers.
6: Si no, para mí es clave, Jesús. Lo comentábamos con el Beto aquí. Para mí es clave el juego 3. Ese juego 3. Claro, si Milwaukee se pone 3-0 arriba, ya el panorama es diferente, ¿no?
1: Pero... Oye, Jesús no se ha perdido ni un juego con nosotros, ¿no?
7: Tampa gana hoy.
1: Ya lo dijo Jesús. Oye, no te has perdido ni un juego con nosotros, ¿no?
7: Tampa gana. ¿Quién? Yo.
1: Tú no te has perdido ni un solo juego.
7: No,
1: manténla ahí. Oye, cargadito el teléfono.
6: Así
1: a propósito,
6: ser.
1: Quiñones y Jesús, quería mandar un saludo a todos los que están en Facebook, porque hay miles de personas en Facebook y en YouTube. Estamos encendidos en YouTube. Entren a tú en la radio para que ustedes me digan también. No. Hasta han puesto ahí. No sé si eres tú o yo, no sé. Que le hace recortar a Felo Ramírez.
7: Ese sabe de pelota, de vicio. Me dice que en Cuba era.
1: ¿Quién?
7: Jugó con los industriales.
1: No, Quiñones nació en Camagüey.
6: Yo nací en Camagüey. ¿Quién tú dices? El padre de. De Vargas, ese sí jugó con los industriales, ese es otro. Gracias, Jesús, mi hermano, un abrazo.
1: Jesucito.
6: Saludos hasta Manhattan, al amigo Jesús. Beto, vámonos con otra llamada, 833-867-2346, estamos pegados ahí en Nueva York. Vámonos con Pedro, el anti-yankee, mira. Pedrito,
1: ha estado escribiendo, ha estado escribiendo en las transmisiones.
8: Hey, hola, ¿cómo están ustedes?
6: Muy bien.
1: Dímelo, hermano. Pedrito, ayer te saludamos en la transmisión y antier y todos estos días, ¿sabes? Te veo activo ahí con nosotros,
8: Sí, sí, yo siempre lo escucho, porque lo que yo hago es lo que tiene que hacer todo el mundo.
6: ¿Qué?
8: Pongo el juego en la televisión y lo pongo a usted en tu DN.
6: Ah, usted es un hombre sabio. Usted es un hombre inteligente.
1: Smart boy.
8: Eso es lo que yo hago.
6: Claro que sí. Está bien. Oye, panorama, ¿cómo ves el panorama? ¿Se acabó la fiesta de los Dodgers o todavía tienen vida?
8: No, los Dodgers tienen vida. Pero le voy a decir lo que yo quiero que pase.
6: ¿Qué?
8: Entre Tampa y Cleveland no tengo favorito. Cualquiera de los dos que vaya para mí está bien.
6: Uh-huh.
8: Ahora, ya por la Nacional, ya está bueno para los Dodgers. Que vaya Milwaukee. Ya los Dodgers han ganado dos campeonatos al hilo.
6: Oye, pero qué bonito ver un tricampeonato. Yo quiero, oye, yo te voy a decir, yo ahora quiero ver el tricampeonato de los Dodgers.
8: No, No, pues yo no, porque...
9: ¿Qué es lo que?
8: Al béisbol en otra, en otro lado. Ya los Dodgers han ganado demasiado. Tienen un el mejor
1: equipo. En otra galaxia.
8: Los Dodgers. Los Dodgers tienen el mejor, no, que hay ahí, lo tienen los Dodgers, pero yo quiero que gane Milwaukee.
6: Está bien, gracias.
1: Gracias,
6: Pedrito,
1: mi hermano.
6: Antiyanqui. Un abrazo, mi hermano, cuídate. Vámonos para Las Vegas, la ciudad del pecado, Beto. Con el pecador.
1: El pecador,
6: ¿cómo estás? Buenas tardes.
10: Quería decir una cosa rapidita, dos cosas.
6: Venga.
10: El día que perdieron los Yankees y yo les canté y todo eso, todo es con respeto y es con buena vibra, sin mala leche, la burla.
1: Yo sé, sabemos.
10: Yo soy maestro y yo veo muchas cosas que pasan en las escuelas. La segunda, Beto, si
1: dime.
10: Es que pierden a los Dodgers, por favor no digas si Otani hubiera estado mejor.
1: No, yo no digo eso, ¿no?
10: Sí, man, hubiera estado mejor. Hay que, como Dodgers, yo voy a poner la cara en alto y decir... Nos pasaron por encima.
6: Claro.
1: Sí, pero ya tiraste la toalla. Pero te veo como medio tirando la toalla.
6: Pero olvídate, pecador, de Otani y todo. Señores, hay que hablar claro aquí. Milwaukee está jugando una gran pelota y está demostrando que esas 103 victorias en la temporada regular no fueron casualidad.
10: Mira, los que cierran más fuerte son los más peligrosos.
6: Claro. Gracias, pecador. Oye, ¿cómo ves el panorama para hoy?
1: ¿Cómo decía la canción, el estribillo? A ver si me acuerdo.
6: Espérate, antes que vaya con la canción. ¿Quién gana esta noche?
10: Los Dodgers. Tenemos que...
6: No. Esta noche es Cleveland contra Tampa. No te adelante.
10: Cleveland.
1: Oye, ¿cómo decía el estribillo?
6: Se lo olvidó.
10: Después te las canto. Te las mando escrita.
6: Sí, es que...
1: Envíala para ponerle música.
6: Jesús de Boston. Jesucito, ¿cómo tú estás? Buenas tardes. ¿Jesús?
11: Buenas noches, señores.
6: Se nos fue Jesús.
11: Aquí.
6: Vámonos con
11: esto.
6: Ramoncito de Nueva York. Ramoncito,
11: dímelo, Ramoncito.
12: Buenas tardes.
1: Let's go, Yankees. Let's go, Yankees. ¿Cómo es?
6: Oye, los Yankees están en Punta Cana hace rato, Ramoncito.
1: Oye, yo quería que los Yankees ganaran por Ramoncito, fíjate.
6: Dicen que Aaron George lo vieron en Punta Cana.
12: Yo estoy yanquita hasta la muerte. Pero
1: ¿cómo dice Ramoncito? ¿Cómo dice Ramoncito?
12: Voy a los guardianes.
6: A los guardianes. Ah, mira, quiere esa serie mundial.
1: ¿Cómo dice, mi Ramoncito? ¿Cómo dice?
6: Milwaukee contra guardianes. Esa es la cosa. Gracias, Ramoncito. Vámonos por último a ver si nos atiende Jesús de Boston. Jesús.
11: Buenas tardes, Quiñones.
6: Ah, se nos desconectó el hombre. Oye, tú te pones muy fresco con Jesús. Por eso después Jesús se molesta contigo. Jesús te escuchó arremedándolo, se desconectó y se fue.
11: No,
6: nos vamos, Jesús. Señores, regresamos hoy a las 8 de la noche. En par de horas estamos de vuelta con más béisbol aquí en la señal de TUDN Radio. El juego 2 entre los guardianes de Cleveland y los Tampa Bay Rays. Te estás portando hoy muy mal.
1: Oye, saca Jesús, mira Jesús ahí,
6: me
1: sácalo.
6: Me falta aguantarte todavía un juego.
1: Saca Jesús.
6: Quédese con Jorge Ramos y su banda, señores, a las 8, Cleveland contra Tampa. Chao.
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5: 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Conocido como el Tuca, es un exfutbolista y entrenador brasileño naturalizado mexicano.
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0: qué costo? Miércoles ya. Wow, 14 de octubre del 2026. Así avanza el mes 10 de este año, año mundialista. Y aunque usted no la crea, todas esas cosas pasaron. Y aquí estamos, listísimos para estas próximas 4 horas de show. Un programa, pues, que lo lleva a usted a su trabajo o de regreso a casa o a hacer lo que tenga que hacer a esta hora. Gracias por encendernos, por preferirnos una mañana más. Y aquí prometemos mantenerlo bien informado, dejarle un programa de valor, de eso que usted diga, aprendí esto, con razón esto, voy a opinar sobre esto, porque también abrimos las líneas 1-833-867-2346 para que usted pueda interactuar con nosotros, contarnos qué piensa de ese tema que estamos colocando sobre la mesa, como lo hacemos cada mañana. Todo el equipo listo. Iker González en los controles, atendiendo su llamada, musicalizando el show. Janet Vázquez en la producción del espacio frente al micrófono. Lalo Leal en los deportes y esta su servidora, Andreina Gandica. ¿Cómo están, muchachos? Con los buenos días.
1: Hola, hola, Andreina, buenos días. Buenos días a Iker, buenos días a Lalito, buenos días a nuestra hermosa y maravillosa audiencia aquí en miércoles. La semana pasada lenta, Andreina. Uy, apenas miércoles, ¿y a qué costó? Yo tengo unas ojeras. Es que me tocó cuidar a Luna durante varios días. Me ha tocado porque mi mamá se fue a Cancún a disfrutar de la vida. Y bueno, pues las ojeras se sienten un poco más. Pero ni modo, ya vendrá el fin de semana, Andreina.
0: Lo entiendo perfectamente. Yo te voy a mandar una foto para que veas cómo estoy en este preciso momento, con referencias a mis ojeras y qué estoy haciendo para minimizarlas un poco. Ya te lo mostraré, mi querida Janet.
1: Yo quiero saber, sí. Pásame todos esos tips.
0: Todos los datos. ¿Cómo estamos, Iker? Muy buenos días. ¿Cómo usted amanece?
2: ¿Qué tal, Andreina, Janet, Lalo, toda la gente que ya nos escucha y nos sintoniza acá en Buenos Días América? Pues todo bien, todo correcto. Felices de estar un programa más acá en Buenos Días América. Bien lo comentabas, ya 14 de octubre, cómo se ha pasado de rápido. No solo este mes, sino todo el año 2026. Muchas cosas que platicar que ya nos estará contando Lalito más adelante. Tenemos las series de campeonato, las grandes ligas en la señal de TUDN Radio. Un mes que está cargado de actividad deportiva en nuestra sintonía. Aparte, muchas cosas a platicar, ya lo saben, las siguientes 4 horas. Por acá andaremos y vamos a andar.
0: Sí, señor, aquí estamos y aquí seguimos. Gracias porque usted también se conecta con nosotros de diferentes maneras. A las 8 de la mañana vamos a estar conectados con YouTube, Facebook e Instagram. Nuestra transmisión en vivo de manera simultánea para toda nuestra comunidad hispana en los Estados Unidos y en diferentes lugares fuera de nuestras fronteras, porque también nos escuchan fuera del país. Muy buenos días, Lalito, ¿qué tal estás? Good morning in the morning.
3: Hola, Andreina, ¿cómo estás? Buenos días para ti, para Yane, para Iker, para toda nuestra gente aquí en Buenos Días América. Medio tiempo de la semana, apenas miércoles, chiquitinas, para que no se vayan de fiesta hoy, apenas miércoles, pero con toda la actitud, con todo el corazón, para platicar con nuestra gente y acercarnos cada día más a ellos.
0: Sí, señor, vámonos. Esto fue lo que ocurrió y le contamos lo que ocurrió mientras usted dormía.
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0: Y el mundo se enteró, el Papa León XIV fue diagnosticado con adenocarcinoma pulmonar, un tipo de cáncer de pulmón, y se sometió a una cirugía para extirpar el lóbulo inferior del pulmón derecho.
1: Y le contamos más información, que el Departamento de Seguridad Nacional reduce de 30 a 10 días el plazo para los refugiados que enfrentan la pérdida de su estatus.
0: Las elecciones intermedias de Estados Unidos, programadas para el martes 3 de noviembre, definirán las composiciones del Congreso y podrían modificar el rumbo político de la segunda administración del presidente Donald Trump.
1: El fin del sueño americano y comenzar de cero en Colombia, la vida de Edgardo Ugarte, un venezolano deportado.
0: El ADN de un hombre que ya cumplía cadena perpetua llevó a resolver el caso de una bailarina asesinada en 1986.
1: Y Six Flags cierra 9 montañas rusas tras la muerte de un hombre en Georgia.
0: Y nos vamos a Nueva York. Niña de 12 años recibe 2 disparos durante un tiroteo en el Bronx. Buscan a 2 sospechosos.
1: Krista Pike regresa a prisión tras su fallida ejecución. Revelan audio de la llamada de emergencia tras lo ocurrido.
0: Y nos vamos a Florida. Suben arrestos de ICE en calles, hogares y lugares de trabajo durante el 2026.
1: Departamento del Tesoro impone multa millonaria a Bank of America tras acusaciones de presuntas actividades ilícitas.
0: ICE ha deportado a unas 15.000 personas del sur de California desde el año 2025.
1: Salvadoreños denuncian recibir cartas para la suspensión de sus pagos de jubilación en medio de incertidumbre por el TPS.
0: Y si nos vamos a Illinois, nos encontramos con el cierre del puente de Lake Street, que obliga a miles a usar autobús y la línea azul por casi 2 semanas.
1: Futuro incierto, una familia hispana lucha para evitar la deportación de un adolescente venezolano.
3: Y nos vamos a la información deportiva porque José Mourinho regresa al Coliseo, a la que era su casa, para enfrentar a la Roma en la UEFA Champions League de TUDN Radio.
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0: Dice que el presidente de El Salvador, Nayib Bukele, anunció que su gobierno está evaluando un programa de libertad anticipada y condicional para cerca de la mitad de los presos que presuntamente colaboraron con pandillas. La posible medida estaría sujeta a supervisión y a una evaluación individual de cada caso. La propuesta abre un debate delicado en un país donde la ofensiva contra las pandillas ha sido una de las principales banderas del gobierno de Bukele. Para algunos, revisar los casos y permitir la reinserción de quienes cumplan ciertos requisitos podría ser un paso hacia una nueva etapa. Para otros, bueno, liberar a esas personas vinculadas con estructuras criminales podría poner en riesgo la seguridad de la población. La pregunta es, ¿cómo garantizar que quienes salgan realmente estén rehabilitados y no vuelvan a delinquir? ¿Está usted de acuerdo con que Bukele evalúe liberar anticipadamente a cerca de la mitad de los presos que presuntamente colaboraron con pandillas, o cree que hacerlo podría poner nuevamente en peligro a los salvadoreños? Bueno, si Bukele logró reducir el poder de la pandilla con mano dura, ¿debería ahora dar una segunda oportunidad a algunos presos, o bueno, sería un error arriesgar la seguridad que tanto le ha costado recuperar al país? Bueno, llámenos al 1-833-867-2346. ¿Cómo usted mira estas decisiones que está por tomar el presidente Nayib Bukele, el presidente de El Salvador? Yo creo que Bukele ha sido un punto de conversación en este programa por mucho tiempo. Y puede despertar pasiones como, bueno, pasiones en positivo o en negativo. Pero creo que todos y cada uno de nosotros tenemos una opinión de Bukele. Y esta me parece una extraordinaria oportunidad para seguir evaluando lo que está haciendo el presidente. Bueno, por la percepción, yo no puedo decir si eso es cierto internamente dentro del país, pero al menos la percepción que hemos tenido aquí en Buenos Días América es que la mayoría de las personas está de acuerdo con lo que ha hecho Nayib Bukele, que están de acuerdo con que sí, quizás han pagado a algunos inocentes, pero es el precio que se tiene que pagar para hacer cambios radicales, ¿no?, en una sociedad como la de El Salvador. Hay otros, pues, que no están de acuerdo ni en lo más mínimo de lo que ha hecho Bukele. Pero lo que yo quiero, pues, expresar es que ha sido la percepción que yo he tenido acá en el programa, recibiendo sus llamadas, hablando del Salvador por muchos meses y por varios años. Y creo que de propio es extraño. El balance se inclina hacia una visión positiva de lo que ha hecho El Salvador y Nayib Bukele en este caso. Así que nos encantaría conocer su opinión. Este anuncio del gobierno que está evaluando un programa de libertad anticipada y condicional, ¿Eso le parece bien para cerca de la mitad de los presos que presuntamente colaboraron con pandillas? Porque no estamos hablando de cualquier preso, estamos hablando de presos que están allá adentro porque se supone colaboraron, estuvieron, operaron con una pandilla en El Salvador. Bueno, aquí está, la línea telefónica lista, dispuesta para que usted se una a la conversación. Si usted quiere traer otro tema, siéntase libre de hacerlo. Este programa es suyo, así que aquí estamos esperando sus llamadas. Y recuerden, bueno, que hoy tenemos un programa, que digo programa, un programazo, miércoles de inmigración. Vayan preparando sus preguntas para hacérselas al abogado que nos estará acompañando a las 9 de la mañana, hora este, en nuestro segmento miércoles de inmigración. También estaremos hablando con la doctora Juanita Mora, quien es portavoz nacional de la Asociación Estadounidense del Pulmón, para hablar de este anuncio que ha dado el Vaticano, informando que el Papa León XIV tiene cáncer de pulmón. También vamos a estar conversando con Juan Guevara, quien es experto en tecnología. Estuvo en Austin, Texas, donde probó los robotaxis. Ya nos contará cuál ha sido su experiencia, y el conocedor de la tecnología, hasta dónde llega los problemas o los beneficios de tomar un robotaxi. Va a estar eso bien interesante. Y como ya les decía, el miércoles de inmigración, hoy con Milton Toro Márquez, abogado de inmigración de la firma Acevedo. Pausa y regresamos ya.

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Que a miércoles 14 de octubre del 2026, el deporte internacional despierta con una jornada de alto voltaje. El Real Madrid afronta una exigente noche europea. Los Dodgers están contra las cuerdas y el béisbol de las grandes ligas se encuentra en su mejor momento. Buffalo recupera protagonismo en la NFL y el hockey nos regala una actuación verdaderamente extraordinaria. Arrancamos con la información deportiva más importante de este día. Y en el fútbol internacional, José Mourinho regresa a la Roma con el Real Madrid. Duelo de gigantes en la Champions. El conjunto merengue visita hoy miércoles a la Roma en el Estadio Olímpico. En un enfrentamiento cargado de simbolismo, José Mourinho regresa a la ciudad donde conquistó la Conference League en el año 2022, pero ahora como estratega del conjunto merengue. El partido comenzará a las 3 de la tarde, hora del este de Estados Unidos, y al mediodía en la ciudad mexicana. Los reflectores apuntan hacia Kylian Mbappé, Vinicius Jr. y Jude Bellingham, tres figuras de jerarquía mundial que deberán demostrar cohesión futbolística y contundencia ofensiva. Vinicius llega además en medio de la controversia por la expulsión ante el Villarreal, aunque está habilitado para disputar este compromiso europeo. El Madrid tiene talento de sobra, pero necesita transformarlo en funcionamiento colectivo, porque en la Champions no basta con acumular estrellas, hay que construir un equipo capaz de competir bajo esa presión. Porque están contra las cuerdas. Atención, aficionados al rey de los deportes. Los cerveceros de Milwaukee llegan a Los Ángeles con ventaja de 2-0 en la serie de campeonato de la Liga Nacional. Milwaukee ganó el primer encuentro 2-1 y también conquistó el segundo por 7-4. Esta noche a las 8 del este, aquí en esta radioemisora, Dodgers y cerveceros disputarán el tercer desafío. Los angelinos necesitan reaccionar inmediatamente. Una nueva derrota los dejaría a un solo tropiezo de la eliminación, mientras Milwaukee busca dar otro paso hacia la Serie Mundial. Y en la Liga Americana, Tampa Bay respondió. Los Rays derrotaron anoche 3-1 a los Guardians de Cleveland y empataron la serie a una victoria por bando. El dominicano Freddy Peralta fue determinante desde la lomita, trabajando 6 entradas sin permitir carreras, recetando 6 ponches. La serie continuará mañana jueves en Cleveland con el tercer juego de una confrontación que promete máxima intensidad. Y atención, porque TUDN Radio tiene la cobertura en castellano de ambas series de campeonato.

Man arranca mañana jueves con Seattle Seahawks frente a Denver Broncos. Vaya partido. El domingo tendremos tres enfrentamientos para seguir de cerca. Bills contra Raiders, juegazo. Chiefs frente a Cargadores. Y los vaqueros visitan a los Green Bay Packers. Dallas necesita respuestas urgentes. Los vaqueros llegan con marca de 2 victorias y 3 derrotas bajo creciente presión por sus inconsistencias.

Hermanos Kachuk hacen historia, una noche memorable en el hockey sobre hielo. Los Florida Panthers aplastaron 7-3 a Columbus con una actuación histórica de los hermanos Brady y Matthew Kachuk. Brady consiguió 3 anotaciones consecutivas, un poco más de 8 minutos, mientras que Matthew asistió en las 3. Es la primera vez en la historia que un hermano participa con asistencias en los 3 goles consecutivos de su otro hermano. Algo único. Una exhibición de sincronía, contundencia y talento extraordinario en la NHL. Y así amanece el universo deportivo. El Real Madrid pone a prueba su jerarquía europea. Los Dodgers buscan una remontada indispensable. Tampa Bay equilibra la batalla por la Liga Americana. Y Josh Allen continúa escribiendo capítulos memorables con los Bills de Buffalo. Porque estos campeonatos no se conquistan con nombres, se conquistan con resultados. Lo más importante del deporte para este miércoles 14 de octubre del 2026. Lindo día, aquí seguimos y que siga rodando el balón.

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1: Bien, el 1-833-867-2346 está a su entera disposición. Gracias por unirse a la conversación en este miércoles 14 de octubre del 2026. Para los que se están incorporando a nuestra transmisión, hoy estamos hablando del presidente Nayib Bukele, que siempre es noticia, el presidente de El Salvador, porque resulta que el presidente anunció que su gobierno está evaluando un programa de libertad anticipada y condicional para cerca de la mitad de los procesos de que presuntamente colaboraron, esos presos que colaboraron con pandillas. La posible medida estaría sujeta a supervisión y a una evaluación individual de cada caso. Le preguntamos a la audiencia si Bukele logró reducir el poder de las pandillas con mano dura, ¿debería ahora dar una segunda oportunidad a algunos presos o sería un error arriesgar la seguridad que tanto le ha costado recuperar? Llámenos al 1-833-867-2346. Nos vamos a Houston con Joel. Joel, con los buenos días, ¿qué tal estás? Good morning.
2: Sí, buenos días. Ahora no te voy a hacer broma. Fíjate, tengo un hijo que apenas acaba de comenzar a trabajar en el condado de Harris como criminólogo. Y yo le preguntaba, hijo, ¿y qué vas a hacer ahí? Y me dice, papá, el criminólogo me dice, estudia y investiga el perfil de un asesino. Okay. Lo cual creo que Estados Unidos no tenga. Entonces, ¿qué es lo que hacen ellos para poder dejar salir un preso? Es investigar los motivos que lo llevaron a cometer un crimen, que desde cuando él tuvo los pensamientos de asesinar, y ese reporte que ellos investigan, ese perfil, se lo pasan al psicólogo y por lo tanto se lo pasan al fiscal y al juez a ver si esa persona es candidata para poder salir. Yo he preguntado y El Salvador no tiene un programa de esos. Lo que yo sé que tiene es que les ha enseñado un oficio a los presos adentro. Y creo que lo va a sacar con un empleo. No sé si son fábricas del mismo gobierno, pero esa es la idea de ellos. Entonces, quizás por esa parte le funcione, sobre todo porque lo van a estar rastreando, ¿no? Pero igual, es un riesgo. Como me dice mi hijo, el que ha comprado una pistola, me dice, la compró porque siempre tuvo las intenciones de matar.
1: Sí, y fíjate, Joel, que tú dices algo bien interesante que lo acabamos de plasmar un poco en la noticia que conocemos. Es una libertad anticipada, pero también es condicional. Y hay que ver cómo viene esa condición, ¿no? Ese término condicional acompañado de esa libertad. Porque fíjate, en otras época de dictadores, sacaban a los presos de las cárceles para que hicieran carreteras y para que, pues, ¿sí? les reintegrara a la comunidad y al país con su trabajo beneficios, ¿no? No sé si eso es algo que está contemplando el presidente Bukele.
2: Es un riesgo, pero él ya se puso a hacer cuenta de que lo tuvo ya 15, 10 años en la cárcel, le gastó tanto en cada uno, dice, si lo dejo ahorita me voy a ahorrar tanto, ¿no? Es un sistema en todo país, que pues mejor sí. Los dejan salir antes en vez de gastar tanto dinero en ellos. Es una realidad.
1: Bueno,
2: pero ¿qué gracias, se puede hacer? Es lo que hay.
1: Sí, bueno, y gracias, gracias por conectar con nosotros. Y un país como El Salvador, que se vio sumergido en una profunda crisis social gracias a las pandillas, algo radical tenía que ocurrir. Ahora, ¿cómo enderezas eso y haces que eso se devuelva en beneficios para el país? Bueno, hay que entender un poco el plan, ¿no? Por eso estamos hablando de eso hoy. A ver, tenemos a Pablito en la línea. Pablito, desde Illinois, ¿qué tal estás? No sé dónde te encuentras.
3: Estoy yéndome para Toronto, Ontario, Canadá.
1: ¡Oh, wow! Bueno, buen viaje. Aquí te acompañamos.
3: Claro que sí, hermosa compañía, esos princesas, esos príncipes. Mira, la verdad, yo tenía planeado un viaje para Salvador y me gustaba mucho la situación de la seguridad. Pero yo te puedo hablar de un caso muy específico mío.
1: Sí.
3: Hace unos 30 años llegué y había una compañía que se llamaba Sears. Yo trabajaba ahí en una de herramientas y montacargas. Entonces yo las movía y todo. Y cuando conocí en el Warren House había una persona súper, súper, solo la veía y se me hacía los pelos de punto el que sentía esa energía negativa. El tipo dice que había salido de la cárcel, se había salido de la cárcel de México, se había volado unas cuantas cabezas, o sea, había matado cuantas personas, y a él no le importaba nada. Y aquí en Estados Unidos quería seguir haciendo canalladas. Y ahí metido y trabajaba en unas temporales, no les pedían muchos detalles. Y el tipo dice que él nunca iba a cambiar, que siempre se las iban a cobrar y que siempre estaba con las venganzas. Yo pienso que yo ya voy a cancelar mi viaje porque sinceramente así con ese tipo de cosas, si es que se logra probar, la persona que siempre anda en malos pasos, en cosas chuecas, siempre regresa. Es lo mismo que una persona infiel. El que es infiel es infiel. El que anda en cosas chuecas y siempre regresa a las cosas chuecas. Así que deja mucho que desear esa situación. La inseguridad.

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1: Y es bastante peligroso, porque esas personas no tienen miedo de matar. Ya lo han hecho tantas veces que una más, imagínate. Vámonos a la pausa, regresamos.
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8: Soy Valeria Lozano de Hábitos y te quiero contar sobre dos tipos de estrés que tal vez no conocías. El primero es el estrés acumulado en el sistema nervioso, que es el que tiene que ver con eventos desafortunados vividos en el desarrollo o infancia y que no se procesaron bien. Estos tienen impacto a nivel físico y también pueden presentarse con síntomas relacionados con problemas digestivos, inmunológicos o problemas mentales. 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
10: Hola, ¿qué tal? Te saluda tu doctor Eduardo López Navarro. ¿Tienes una idea de cuántas personas viven sus vidas preocupadas por el qué dirán? ¿Que si Tomasita piensa esto? ¿Que si Pancracio piensa lo otro? ¿Qué dirá el sacerdote del pueblo? ¿O qué pensará mi familia y mis amigos? Es extenuante vivir con esas preocupaciones. ¿Que las personas van a opinar y hablar sobre ti? ¡Claro que sí! Es parte de lo que los seres humanos hacen. Quiero sugerirte que para alcanzar la felicidad pierdas el miedo a la opinión pública. Deja a un lado ese temor al ¿qué dirán? Ya que esta es una de las barreras de la superación personal. No te deja crecer, solo te envuelve en una red de inseguridad y de sufrimiento. Basa tus decisiones en lo que tú necesitas para ser feliz y no en lo que se espera de ti. Recuerda que la única persona en este mundo responsable de tu felicidad eres tú.
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5: Cantante, compositor, bailarín y actor estadounidense, considerado una de las grandes estrellas del R&B y del pop de los años 2000. Hoy está cumpliendo 48 años de edad. Sí, Usher nació un 14 de octubre en 1970. 78. Y Yeah fue un fenómeno mundial, lanzada en 2004 con la colaboración de Ludacris y Lil Jon, y se convirtió en una de las canciones más emblemáticas de las pistas de baile de esa época, y todavía aparecen algunas pistas de baile. Así que, bueno, pues Yeah, que dominó las listas de popularidad, yo creo que es la canción con la que más recordamos a Usher. Y sí, fue ganadora de un premio Grammy. Por ejemplo, en 2005 obtuvo el premio a mejor colaboración de rap y canto. Pues llegó al Super Bowl, incluso en febrero de 2024, cuando se protagonizó el espectáculo de medio tiempo del Super Bowl. Ahí que Usher estuvo como protagonista. Y bueno, pues seguimos recordando esta canción. Felicidades a Usher, que está cumpliendo 48 años.

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1: A ver, nuestra gente llamando y marcando al 1-833-867-2346. Nuestro punto de contacto, nuestra línea telefónica. Gracias por unirse a la conversación. Qué buena conversa estamos teniendo esta mañana con toda nuestra audiencia. Gracias por preferirnos una mañana más y por interactuar con nosotros. Para los que se están recién incorporando a la transmisión, bueno, les decimos que estamos hablando del presidente Nayib Bukele en El Salvador, porque, bueno, anunció que su gobierno está evaluando un programa de libertad anticipada y condicional para cerca de la mitad de los presos que presuntamente colaboraron con pandillas. La posible medida estaría sujeta a supervisión y a una evaluación individual de cada caso. Y aquí, hablando un poco pues de cómo podría ser la vida de esas personas fuera, hasta podríamos estar pensando en cómo le retribuiría estas personas a la sociedad, al país, lo que, bueno, el país ha gastado por ellos. Quizás en esa libertad anticipada y condicional se está hablando de algunas labores sociales. Bueno, ¿usted eso le parece bien? ¿Le parece que un país, y esta es una conversación que yo he tenido con muchas personas a lo largo de los años, ¿no? Un gobierno, como lo han hecho muchos gobiernos, saca a un preso de manera condicional de la cárcel y lo pone a hacer carretera, lo pone... ¿Eso está bien o eso es esclavitud? ¿Cómo lo ve usted? Es un tema interesante, ¿eh? 1-833-867-2346, punto de contacto, línea telefónica. Gracias por unirse a la conversación. Bueno, seguimos recibiendo sus llamadas. A ver, tenemos en la línea y con eso nos vamos a Filiberto. Filiberto desde Oklahoma. ¿Qué tal estás? Good morning.
2: Creciendo como siempre y mejorando el país aquí en el centro del país, fíjate. Oye, Andreina, pues ¿qué es lo que quería la sociedad salvadoreña? Que liberaran a algunos de las personas que han hecho cosas malas, pero que no dicen que todo ser humano merece alguna segunda oportunidad. Yo lo que digo que al sacarlos debería de ponerles un microchip en el cuerpo para poderlos controlar y tenerlos localizados. Porque les guste o no, si esas personas ya cumplieron con su sentencia y su sentencia fue 10 años y vamos a evaluarte, aquí creo les dan libertad con asesinos. Mira a Yolanda Saldívar, no la van a soltar. Mira cuántos ilegales han soltado y siguen violando, siguen matando. Pero pues hay que darles oportunidad, y aquel salvadoreño que diga, como el que dijo ahorita, yo ya no vuelvo a mi país. No es de que vuelvas o no, tú no haces falta. Allá entre ellos ya se saben quiénes son y quiénes no son. Nomás que no están preparados para este tipo de leyes. Porque este tipo de leyes les ayuda mucho a esos países. ¿Te acuerdas tú, Andreina, en tu país, el tren de Aragua, cuando lo soltaron? Que muchos no lo mandaron para acá. Y dijeron que todos eran buenos. Oh, pues ya los conocemos a estos salvadoreños, como te digo. Pónganle microchips. ¿Para qué? Mira, es como cuando se te pierde alguna mascota y lo localiza, luego hablen con, mira, con Elon Musk, para que le rente un satélite al Salvador y los tenga localizados a todos los que salgan de esas cárceles. Buenos días, Andreina.
1: Buen día para ti, gracias por unirte a la conversación, Filiberto. 1-833-867-2346. También tenemos a ¿a qué más nos queda por aquí, mi querido? Perdí la cuenta, Iker, la perdí por completo. A ver, 1-833-867-2346. Bueno, vámonos, sí, ya lo tenemos, ya Pablo lo teníamos. Bueno, vámonos con esta información porque le hemos dado seguimiento en los últimos días. Y es que fueron difundidos los audios de la noche del 30 de septiembre cuando se intentó realizar la ejecución de Krista Pike en Tennessee. Se hicieron varias llamadas al 911, hecho que sigue despertando cuestionamientos sobre lo que ocurrió.
3: Lo que ocurrió la noche del 30 de septiembre, cuando el estado de Tennessee intentó ejecutar a Krista Pike, sigue siendo un escenario muy confuso y la situación provocó que los paramédicos se tardaran más de lo necesario para darle asistencia médica a la asesina convicta. Se hicieron varias llamadas al 911. La primera llamada se hizo a las 8:40 de la noche, más de una hora después de que iniciara el proceso para terminar con la vida de Pike. Una persona no identificada reporta que Pike estaba consciente pero seguía respirando después de recibir dos dosis de pentobarbital. Pero cuando el servicio de emergencia contactó a la prisión para confirmar si la emergencia era real, la institución negó la situación. Vamos a escuchar.
4: So we have a medical call for service at the Riverbend
5: prison. Tenemos un aviso de emergencia médica en la prisión de Riverbend. Informa que llevaron a cabo la ejecución, pero la persona no falleció. Y necesitan una ambulancia porque no está respirando. Me han dicho que nadie se muestra en instalaciones que llamó, así que no hay nada de qué hablar en este momento.
3: Cuando ese intercambio sucedió, las ambulancias ya estaban afuera de la prisión, los paramédicos allí exigiendo una respuesta clara. No fue hasta aproximadamente media hora después de la llamada inicial, cerca de las 9:11 de la noche, que las autoridades penitenciarias confirmaron el estado de Pike y permitieron la entrada de los equipos de emergencia a la prisión. En el transcurso de esa media hora, dos personas más llamaron al servicio de 911, incluyendo uno de los abogados de Pike. Finalmente, a las 9:34 de la noche, Pike fue trasladada a un hospital y todo esto es parte de la evidencia que está siendo analizada para determinar por qué falló la ejecución de Pike y qué protocolos deben cambiar en el estado de Tennessee. Mientras tanto, eso sucede. Las ejecuciones, como ya hemos reportado en Tennessee, están en pausa por lo menos de lo que resta este año. Regreso con ustedes.
6: Antes de despedir la conexión contigo, nos encantaría preguntarte cuál es el estado actual de salud de Pike, porque se ha hablado muchísimo. ¿Han actualizado?
3: Sí, ella está de regreso ya en la prisión después de permanecer 10 días exactamente en el hospital. Todavía está en proceso de recuperación, así que está bajo constante supervisión. Y la pregunta, la gran interrogante de si volverán a tratar de ejecutarla, sigue pendiente.
5: Wow. Y uno se pregunta cómo es posible esto, ¿no? Bueno, imaginamos que con la investigación aclararán cómo es que esta mujer pudo sobrevivir a doble dosis, porque no fue solo una, y bueno, ya nos los explicarán. Ya nos habían dado un adelanto de la posibilidad de que esto ocurriera por una condición que tiene ella de salud, pero bueno, ya estaremos revelando qué es lo que ha ocurrido después de que las investigaciones avancen. Vamos a las líneas, seguimos conectando con nuestra audiencia, 1-833-867-2346. Tenemos a Roberto desde New York. Roberto, buen día, ¿qué tal estás? Good morning.
7: Good morning, pero soy de Nueva Jersey, Estrellita, me cambiaron ya el estado.
5: Ah, perdóname, desde New Jersey, querido.
7: Oye, ¿me podrías dar un poquito más de contexto? Porque te la agarré a la mitad y no quiero opinar algo sobre la mitad, ¿no?
5: ¿Sobre qué, Bukele?
7: Ah, sí, por favor.
5: Bueno, es que Bukele está anunciando que su gobierno está evaluando un programa de libertad anticipada y condicional para, imagínate, cerca de la mitad de los presos que presuntamente colaboraron con las pandillas. Y esta posible medida estaría sujeta a supervisión y a una evaluación individual de cada caso. Y queremos entender si realmente esto es viable, esto es algo que garantizaría la tranquilidad del pueblo después de haber trabajado tanto para conseguirla.
7: Bueno, yo conociendo, creo que a la carrera que lleva Bukele, lo he tenido desde el principio, lo he seguido, y creo que no daría tal vez a los pandilleros esa libertad. Daría a gente que ha estado presa, pero con delitos menores tal vez. Por ejemplo, hay un programa de entrenamiento para aprender oficio de trabajo, gente que no sabía todo eso, y posiblemente por ese grupo de personas puede ser que se le vaya a dar la oportunidad de ingresar nuevamente a la sociedad. Pero él ha dicho que él no quiere ni una manchita de los pandilleros fuera de la cárcel. Entonces no creo que por ahí vaya a soltar algún pandillero. Es mi opinión, Andreita. Buen día. Gracias.
5: Buen día para ti y gracias por unirte a la conversación. Roberto, también tenemos a Nelson desde New Jersey. Nelson, ¿qué tal estás? Good morning. ¿Qué opinas tú?
8: Sí, buen día, Andreina, saludos para ti, para todo el equipo y la audiencia. Mira, no has hablado nada de la enmienda 3 de Florida, que va a evitar que gente como tú no pague tantos impuestos en la propiedad y se vaya reduciendo.
5: Ya hemos hablado de eso, te has perdido otros programas. Un
8: programa y invitar a alguien que sea especialista para que explique, para que la gente esté clara que tiene derecho a no pagar impuestos por su propia propiedad, que eso es un descaro. ¿Quién inventó eso? De que el gobierno siempre va a ser el dueño de tu propiedad y te va a cobrar cada día más. ¿Entiendes? Que se dejen de cuento. Que ese es ahí donde está la verdadera oportunidad de nosotros, de quitarnos a estos descarados que quieren vivir de nosotros. Están metiéndole miedo a la gente que la policía va a afectarse y los bomberos. Mira, eso no es verdad. La policía y los bomberos se pagan un tercio de lo que ellos recobran.
5: Bueno, sí lo hemos conversado en muchas oportunidades, inclusive hemos traído expertos que nos hablan de esta reducción de impuestos a la propiedad en Florida y esas nuevas leyes que se votarán el próximo 3 de noviembre. Hay que esperar que estas elecciones pasen a ver qué resultado genera. Pausa y regresamos ya.
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0: 7 de la mañana en el este, ya el reloj marcando las 6 de la mañana en el centro y el Pacífico 4 de la mañana. Gracias por su sintonía, por levantar ese teléfono y llamarnos, participar a propósito de nuestro tema del día y bueno, interactuar con nosotros o dejarse una pasadita por aquí para saludarnos, para desearnos buenos días, para saber que usted está en tal ciudad escuchando este programa y así nos sentimos bien acompañaditos y entendemos pues que usted está en sintonía. ¿Qué le parece esa idea? Llame ya al 1-833-867-2346, nuestro punto de contacto, nuestra línea telefónica. De antemano, gracias por conectar con nosotros. Iker González en los controles, atendiendo sus llamadas, musicalizando el show. Janet Vázquez en la producción del espacio frente al micrófono. Lalo Leal en los deportes y esta su servidora, Andreina Gandica. Vámonos de inmediato con lo que ocurrió mientras usted dormía.
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0: El Papa León XIV fue diagnosticado con adenocarcinoma pulmonar, un tipo de cáncer de pulmón, y se sometió a una cirugía para extirpar el lóbulo inferior del pulmón derecho.
2: Le contamos que el Departamento de Seguridad Nacional reduce de 30 a 10 días el plazo para los refugiados que enfrentan la pérdida de su estatus.
0: Además, es noticia el fin del sueño americano y comenzar de cero en Colombia, la vida de Edgardo Ugarte, un venezolano deportado.
2: Y más noticias también, le contamos de la orden judicial y orden administrativa de ICE. ¿Cómo distinguirlas y qué hacer si llegan a tu casa?
0: El ADN de un hombre que ya cumplía cadena perpetua llevó a resolver el caso de una bailarina asesinada en 1986.
2: Todos intentamos salvarlo. Identifican al hombre que murió tras salir despedido de una montaña rusa en Georgia.
0: También se identifica el hombre que murió al ser atacado por un tigre en un zoológico de Reino Unido.
2: Krista Pike regresa a prisión tras fallida ejecución. Revelan audio de la llamada de emergencia tras lo ocurrido.
0: Niña de 12 años recibe 2 disparos durante un tiroteo en el Bronx, Nueva York. Buscan a 2 sospechosos.
2: Departamento del Tesoro impone multa millonaria a Bank of America tras acusaciones de presuntas actividades ilícitas.
0: El presidente de Colombia respalda a María Elvira Salazar en reelección a la Cámara de Representantes por Florida.
2: Salvadoreños denuncian recibir cartas para la suspensión de sus pagos de jubilación en medio de incertidumbre por el TPS.
0: ICE ha deportado a unas 15.000 personas del sur de California desde el 2025.
2: Dice el Caro y Guerra Comercial, el descontento del campo que redefine las elecciones en Iowa.
3: Y pasamos, por supuesto, a la información deportiva porque Peralta y Hicks impulsan victoria 3-1 de Rays ante Guardians para igualar la serie de campeonato.
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0: Bueno, la verdad es que las familias estadounidenses enfrentan una presión creciente debido al alto costo de la vida y el 77% de los hogares padece de deudas. Este no es el único problema, ya que datos oficiales del Departamento del Trabajo indican que millones de personas llevan meses desempleadas. Conversamos con expertos en la materia, quienes orientan detalladamente sobre cómo aumentar las posibilidades reales de conseguir un buen puesto de trabajo. Un trabajo que hace nuestro periodista o nuestra periodista, Alessandra Martín.
4: Perder el trabajo puede ocurrir de un día para otro. Encontrar uno nuevo puede tomar meses. Casi 2 millones de personas llevan 6 meses o más desempleadas en Estados Unidos. Y en septiembre, la economía apenas sumó 29.000 empleos. Las solicitudes se acumulan, pero las entrevistas no llegan.
5: Las empresas buscan perfiles que encanten no solo por la experiencia y habilidades, sino también por cultura, y expectativas salariales. Además, los procesos de decisión son más largos y hay más candidatos compitiendo por un mismo puesto.
4: Y mientras buscan trabajo, muchos agotan sus prestaciones por desempleo.
6: Y esa ayuda no dura lo mismo en todo el país. Por ejemplo, en Florida, la ayuda es hasta $275 semanales, hasta un máximo de 12 semanas. En cambio, en estados como en Texas, California o Nueva York, esa ayuda se extiende hasta las 26 semanas según elegibilidad.
4: Pero también existen recursos gratuitos para quienes buscan trabajo. Year Up United ofrece capacitación a jóvenes. Upworldly Global ayuda a inmigrantes profesionales a retomar sus carreras. Y la Fundación AARP orienta a mayores de 50 años para volver al mercado laboral. Y hay otra herramienta que puede abrir puertas.
5: Muchas personas se limitan a solicitar puestos online y no recurren a antiguos compañeros, colegas, clientes o contratos profesionales que podrían compartir oportunidades.
4: También recomiendan utilizar la inteligencia artificial para mejorar el currículum. Y las autoridades advierten, nunca pague por conseguir un empleo ni comparta datos personales sin verificar quién lo solicita. Alessandra Martín, NMás Univisión.
0: Y vámonos a las líneas 1-833-867-2346. Tenemos a Armando desde Nueva York. Armando, buen día, ¿qué tal estás? Good morning.
7: Buenos días, Andrina, ¿cómo amaneces? Bella, preciosa.
0: Muy bien. Aquí. Más bello y precioso serás tú.
7: Sí, mi amor, claro que tienes. No. Como dicen, decía, y no, te voy a mandar un pollo.
0: Un pavo, decía, un pavo.
7: Un pavo, un pavo.
0: Saludos a mi querido Hino Gómez, y si nos está escuchando también el doctor Mejías, abrazo fuerte para ellos. Y Atler Muñoz.
7: Un día.
0: Oh, wow.
7: Un día debe invitar al doctor Mejías, pues, ahí con su ocurrencia. Yo no sé, bueno, habría que ver qué es lo que va a pasar, ¿no? Eso es una gran burocracia, eso de soltar personas así y darle seguimiento, pues es bien difícil, ¿no? Aunque ahí salió estos magas, todos lo arreglan así como fantasía, dicen, no, que Musk les mande un satélite para que nos monitoricen, que lo sigan. Uh-huh. Y ya, entonces todo lo hacen fácil ellos, ¿entiendes? Yo no sé, tendría que ver cómo van a hacer, si tienen los recursos, porque eso va a costar dinero, ¿tiene? Y habría que verlo, la verdad que no sé, la verdad que todo es dinero, todo es burocracia y todo eso, no sé, yo ojalá lo hicieran con algunas personas, pues las que realmente no representan peligro para la sociedad, pero todos ellos son así, ya Nelson ya dice que no hay que pagar impuestos, que no están robando, que esto está acostumbrado a no pagar impuestos en Cuba, y aquí quiere que todo sea gratis, ¿entiendes? Entonces, pero bueno, la verdad que no estoy de acuerdo, realmente va a trabajar, si realmente no va a ser un desperdicio de dinero o que sea un caos, cualquier cosa, pero bueno, hay que ver, está en su derecho como presidente de buscar mejoras en el sistema penitenciario y ayudarle a la gente, ojalá, tal vez se beneficiaría mucha gente, esperemos que todo resulte bien, la verdad que hay que esperar un poco para ver cómo es la idea de esto, y si realmente la van a implementar. Un abrazo.
0: Sí, y gracias, Armando. Igual para ti, Mapuche, bien apretadito, Armando, gracias por conectar con nosotros desde Nueva York. Nos vamos con Sergio. Sergio, ¿tú qué opinas? ¿Buena idea del presidente Bukele o no tanto?
8: Bueno, la realidad, entendiendo Bukele cómo ha sabido manipular a la población, sí hay que entender un caso que es pues algo que tenía la población maravillosa de El Salvador, que era la violencia, ¿verdad? Ahora, entendiendo una población de 6 millones de habitantes, que es prácticamente un municipio de México, pongamos, o uno, por ejemplo, aquí en Manhattan, nada más en Manhattan, de los 5 boroughs, de los 5 condados, que son más millones que lo que es El Salvador. Nada, para que tengas una idea, tenemos más de 30,000 policías. Ahora bien, en el caso de Bukele sacando al ejército, prácticamente, entendíamos, estamos con el estado de excepción que no se menciona, ¿verdad? Para tú tener una población controlada, es obvio que estás viniendo y teniéndoles el gatillo en él por detrás. Está bien, si eso resuelve el problema de lo que es la violencia, perfecto. Ahora, tu pregunta de soltarlos a la gente que esté rehabilitada, etcétera. A ver, ¿tú cómo vas a venir a crear una sociedad que tenga un estado de bienestar cuando el salario mínimo no lo has aumentado? Pregúntale a cualquier salvadoreño si realmente qué ganan, qué compran con un salario mínimo. Cuando la gente y la población no tiene los recursos necesarios, tienes que mantener el ejército afuera o mejor crearles precisamente una estructura de bienestar para ellos para poder entonces ellos tener una mejor vida. ¿Cuál es que tú prefieres? ¿Tener el ejército afuera como hacen todos estos derechistas? Porque acuérdate que Bukele fue alguien que ganó la presidencia diciendo que era un seguidor de Manuel López Obrador, bajándose por izquierda. Ahora ya no se quiere bajar del poder. Cuidado, mírate a la familia de él, lo que se está enriqueciendo. Cuidado, hay que ser críticos también. Y esto es con cariño a los salvadoreños que están por fin viendo siquiera tú quieres una seguridad, perfecto, pero ¿seguridad a costa de qué?
0: Sí, bueno, pero la mayoría de los salvadoreños que vienen y llaman aquí, y si estoy mintiendo, por favor, salvadoreños, llamen y manifiéstense. ¿Están de acuerdo con lo que está pasando? Yo creo que ningún proceso, y más cuando hablamos de procesos radicales, son perfectos. Siempre hay un hueco oscuro, siempre hay algo que estamos no evaluando, pero en su mayoría siento que el salvadoreño está agradecido con Bukele y quiere que continúe siendo el presidente y aplicando pues mano dura, ¿no?, a lo que está ocurriendo en su país. Al menos mi percepción, repito, con las conversaciones que hemos tenido la oportunidad de tener con salvadoreños en este programa, que además pulsamos, ¿no?, salvadoreños de aquí, de allá y de un poquito más allá. A ver, vamos a hablar de otros temas. En esta oportunidad nos vamos a California, porque un estudio de UCLA y de la UC Berkeley permite ver parte de la huella de la política migratoria en el sur del estado. Y es que de acuerdo con estos datos, casi 15.000 personas detenidas por ICE en esta zona del país entre el 2025 y 2026 fueron deportadas. Este panorama ha encendido alertas por el reflejo en las escasez de mano de obra. Escuchemos.
9: ¿Cuántas familias habrán quedado separadas? ¿Cuántos niños siguen esperando que papá o mamá regresen a casa? Bueno, son las preguntas que muchos están haciendo desde aquel 6 de junio del año pasado, 2025, cuando comenzaron esas grandes redadas migratorias aquí en Los Ángeles. ¿Y por qué te hablo de eso? Porque hoy un estudio de UCLA y también UC Berkeley nos revela la magnitud de lo que ha ocurrido. Casi 15.000 personas, como lo mencionabas, han sido deportadas del sur de California. Y lo más impactante es que miles de los arrestados no tenían condenas penales. De acuerdo a este estudio, Caro, los detuvieron en las calles, en sus comunidades o incluso cuando asistían a sus citas con inmigración. Y el 62% de los arrestados fueron deportados en menos de 60 días. Vamos a escuchar qué es lo que dicen los afectados.
10: La niña más chica me dijo, ma, dijo, si alguien viene a la puerta y toca, por favor no abras, ignóralos, no ven, no abras la puerta. So, si una niña de 8 años te dice eso, es algo desgarrador, sabiendo que ella se va a la escuela con el temor de volver a ver a su mamá.
9: Pero,
10: Carito, o no vuela.
9: Eso no es todo. Tú hablabas de la falta de mano de obra. Mientras Estados Unidos está deportando inmigrantes, otro estudio hecho por la Alianza para los Oficios Especializados de Estados Unidos está advirtiendo de una creciente escasez de trabajadores especializados. De cada 100 vacantes para electricistas, por ejemplo, plomeros y otros oficios, solamente el 55 se cubre con personal calificado. Ellos dicen que para el año 2035 podrían faltar casi 7 millones de trabajadores. ¿Qué está pasando? Bueno, muchas de estos empleados se están jubilando, no hay suficientes jóvenes preparándose para reemplazarlos y los inmigrantes pues representan una parte importante, tú lo sabes, de esta fuerza laboral. Algunos han sido deportados o se han endurecido los requisitos para las visas H1B. Así que, Carolina, el país está enfrentando una doble realidad. Por un lado, miles están siendo deportados y por otra, una economía que necesita cada vez más manos capacitadas y que en este momento, de acuerdo a este último estudio, no las tenemos.
0: Claro. Y eso no solo está pasando en California, eso está pasando en muchos estados del país, los ganaderos, personas del transporte, porque además a muchos le han bloqueado sus licencias de conducir camiones. Bueno, es una conversación que hemos tenido también con muchos de nuestros oyentes, porque muchos de los nuestros están allí en la carretera y han visto realidades muy, muy cerca de ellos. Bueno, nos vamos a una pausa, regresandito. Seguimos con sus llamadas, así que este es el momento de llamar 1-833-867-2346. Ya volvemos.

0: 19 de septiembre de 1988, Washington DC vio nacer al que se convertiría en uno de los jugadores más determinantes de la NBA, Kevin Durant. Nombrado el mejor jugador del país jugando para la Universidad de Texas, fue reclutado en la primera ronda por Seattle. Pasó a los Warriors de Golden State, en donde brilló y conquistó dos anillos de la NBA. Es por esto que Kevin Durant es el icono de la canasta en TUDN Radio.
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0: me gusta 5, creo, esta canción.
1: Ah, o sea, no tanto. O sea, no sí tanto. Te gustó, pero no tanto.
0: El primer día que la escuché, dije, está chévere, pero ahora creo que me gusta un poquito menos.
1: Es que, ¿sabes qué? Yo estaba pensando lo mismo mientras escuchaba la canción ahorita y dije, trae buen ritmo, pero como que la letra no me encanta. Como que no le encontré como tanto sentido a la letra, ya poniéndole como un poco más de tensión, pero el ritmo está bueno. A lo mejor te pasa lo mismo, como que sí, pero no tanto.
0: Eso puede ser lo que me está pasando. Me gusta el ritmo, pero la letra no mucho.
1: Sí, como que la letra no le encontré mucho sentido, no me encantó. Pero bueno, nos quedamos ahí como que el ritmo que trae es bueno. Trae buen ritmo, está movida, trae algo. Pero sí, le cambiaremos la letra, a lo mejor queda mejor. Pero fíjate, Andreina, que Shakira con Maluma tienen ya varias canciones, 4 canciones juntos. Incluso Shakira bromeó con Maluma y dijo, deberíamos de hacer un grupo que se llame Shaluma, porque ya tenemos 4 canciones juntos, así que ya van varias, estos colombianos se han juntado y han sacado buenas canciones como Chantaje, también hay Agua, esta canción que recientemente han estrenado. Y fíjate, Andreina, que Shakira cerró de forma espectacular su histórica residencia en Madrid. Ella, para cerrar para el último día, sacó la casa por la ventana, como bien dicen, Andreina, porque invitó a Maluma, a Laura Pausini, a Belé, a Dani Martin, a Bizarrap, la acompañaron en la última noche, que también estuvo ahí con comparsas del Carnaval de Barranquilla, un despliegue de drones y una Shakira visiblemente emocionada por esta despedida. El concierto número 13, una residencia impresionante que tuvo allá en España y que se creó hasta una ciudad completa para llevar y dedicada a Shakira, en donde pues hubo museo, hubo ahí de todo un poco, toda una exposición para poder disfrutar de toda la experiencia shakiresca. Así que pues fue el último baile, el concierto de lunes, que se elevó a 13 el total de fechas de la residencia y completó 4 presentaciones consecutivas del 9 al 12 de octubre. Así que pues bueno, ella bastante emocionada, dijo que lo iba a dar todo, que no iba a dejar nada de sorpresas, así que pues sí, dijo que alguien me pellizque porque ha sido algo impresionante, increíble, y lo disfrutó muchísimo. Se fue muy muy contenta, con una alegría total y con el corazón llenito. Así se fue Shakira después de que dijo que la habían hecho disfrutar como si estuviera empezando su carrera, y eso jamás se le va a olvidar a Shakira. De esa manera cerró Andreina su participación y esta residencia histórica en Madrid.
2: Ya no hay vuelta atrás.

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1: Claro, queremos escuchar lo que piensa. Tenemos al profe en la línea. Profe, ¿qué tal está? Good morning.
2: Sí, mi llamada. Saludos.
1: Gracias a usted. Adelante.
2: Pienso que el tema del presidente Bukele, que admiro y respeto, pienso que él tiene un equipo de asesores muy grande y que esto es una maniobra política, porque él está postulando para la reelección. Y creo yo, en mi opinión, creo yo que es una medida para, no para asustar al pueblo, pero de todas maneras para mantenerse él en el poder y que la gente lo reelija por, ¿sabes?, por la situación que vive el país. Y ha planteado esta situación para alertar al país, como se dice. Esa es mi opinión. Muchas gracias.
1: Y gracias por compartirla con nosotros, profe. Un abrazo fuerte para usted. Usted puede llamar también al 1-833-867-2346. Es nuestro punto de contacto, nuestra línea telefónica. Aquí estamos todos uniéndonos a la conversación. Bueno, vamos a avanzar hablando de esta tensión que se dio en Ohio. Esto pasó en un meeting del presidente Donald Trump y una persona que protestó para pedir la liberación.
3: El presidente Donald Trump hoy se prepara para llevar su mensaje de campaña a Alaska, pero ayer en Ohio, en un evento donde siguió pidiendo el apoyo para los republicanos, el mandatario cubrió varios temas, sobre todo hablando del tema migratorio y también el económico, pero el presidente pidió puntualmente el apoyo para los candidatos republicanos al Senado y a la gobernación, diciendo que los demócratas, de hacerse con el control de ambas cámaras en el Congreso, van a destruir lo que, según él, ha logrado en su segundo mandato como presidente. Vamos a escuchar.
1: Logramos más en dos años que cualquier otra presidencia en la historia de nuestro país. Pero ahora la democracia de la izquierda radical quiere destruirlo.
3: Trump no ignoró el hecho que ayer, horas antes de su evento, agentes federales allanaron la casa aquí en Washington de la congresista demócrata Ilhan Omar. Él dijo que ella es un desastre, que viene de un país, Somalia, en el que no hay respeto y solamente se disparan los unos a los otros. Y esto fue lo que tuvo que decir sobre la congresista demócrata. Vamos a escuchar.
4: And that Ilhan, somebody was asking me, I don't know
1: y
4: what
1: esa Ilhan, alguien me preguntaba por ella, no sé qué están haciendo con ella, pero le puedo decir una cosa, es un desastre. Siempre la he considerado una persona totalmente corrupta. Nada que ver conmigo, creo que es una persona terrible, pero eso es realmente le corresponde.
3: Recalcó que esto es una campaña en su contra y que no va a permitir el ser silenciada, que ella va a seguir adelante. Sin embargo, en medio de este evento político, el presidente Trump también recalcó su promesa económica, diciendo que si los republicanos mantienen el control de la Cámara Baja y el Senado, le va a enviar a los adultos un cheque por $5,000. Pero un momento también muy comentado en medio de ese mitin político en Ohio fue cuando un manifestante, usando una playera, un suéter, diciendo que se liberen los files de Epstein, fue golpeado por un simpatizante de Trump y luego la persona que interrumpió al mandatario fue escoltada fuera.
1: Bueno, ahí está. La verdad es que son duras las imágenes. El presidente Trump se alistaba para seguir en Alaska a su gira de cara a las elecciones de medio término. Y estuvo en Ohio para pedir el apoyo para republicanos. Ahí abordó diferentes temas, como ya lo escuchaban, incluso habló del allanamiento a la casa de la congresista demócrata Ilhan Omar, y también hubo un incidente, como ya lo escuchaban, por una persona que realizó una protesta. Casi nos vamos a la pausa, recordándole a la audiencia que puede seguir conectando con nosotros a través del 1-833-867-2346, y no olviden que hoy es miércoles de inmigración en este programa a las 9 de la mañana, hora este, 8 Centro, 6 Pacífico. Estaremos conversando con un abogado que dará respuesta a las preguntas de nuestros oyentes. Así que ese será el momento donde usted podrá llamar, y los primeros en llamar a esa hora, no ahora mismo, porque todavía nos falta mucho para que llegue ese momento, pues serán los primeros en preguntarle al abogado que nos acompañará en la mañana del día de hoy. Así que aquí los estaremos esperando. Nos vamos a la pausa, ya volvemos. Esto es Buenos Días, América, de costa a costa.

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que nos sorprendió lo del Bayern de Múnich empatando el poderoso conjunto bávaro. Una máquina perfecta con el mejor jugador del mundo, Harry Kane, empató allá en Leeds Arena con apenas 15 mil aficionados frente al poderosísimo Viking, que hace su debut en la UEFA Champions League. 3-3 culminó el encuentro. José Mourinho vuelve a Europa. El pasado y el presente se enfrentan en la Champions. El fútbol europeo prepara su enfrentamiento de enorme carga emocional. José Mourinho regresa a la capital italiana, ahora desde el banquillo del Real Madrid, para medirse a una Roma, donde dejó una huella imborrable al conquistar la Conference en el ya lejano 2022.

salta la bombonera, partido que tuvimos aquí en TUDN Radio, en la voz de Gabriel Sainz, con Tate Gómez Luna y también con Manu Villaseñor. El partido espectacular y golpe de autoridad brasileño en plena capital argentina. El Vasco da Gama consiguió una victoria como visitante ante Boca Juniors en el compromiso de ida de las semifinales de la Copa Sudamericana. Adson apareció como figura ofensiva del conjunto carioca y la escuadra brasileña consiguió un resultado de enorme trascendencia estratégica. Boca deberá buscar la remontada fuera de casa, una misión que exigirá precisión en la elaboración, mayor contundencia y una fortaleza anímica extraordinaria. El Vasco da Gama pega primero, 1-0.

Y nos vamos a las grandes ligas en la Major League Baseball. Milwaukee tiene a los Dodgers contra las cuerdas. La dinastía, sí, el bicampeón. Peligra. Alarma encendida en Los Ángeles. Peligro, peligro. Los cerveceros de Milwaukee dominan 2-0 la serie de campeonato en la Liga Nacional después de imponerse 7-4 en el segundo enfrentamiento. El dato más preocupante es la anemia ofensiva de los Dodgers. Su alineación bate apenas .193 en esta campaña y acumula 2 imparables en 26 oportunidades con corredores en posición anotadora. Se disputará el tercer encuentro y los angelinos necesitan una reacción inmediata para evitar quedar al borde de la eliminación. Una victoria más de los cerveceros y esto prácticamente estaría definido. Y Shohei Ohtani en el ojo del huracán, donde quedó su poder destructor. La superestrella nipona atraviesa uno de los momentos más complejos de su trayectoria reciente. Ohtani registra apenas 3 imparables en 20 turnos durante esta campaña, con 7 ponches, 5 cuadrangulares y 5 carreras impulsadas. Su promedio ofensivo es de apenas .150, cifras muy pero muy alejadas de los estándares que han convertido al japonés en una figura generacional.

Los Dodgers necesitan desesperadamente que su principal referente recupere el timing, la explosividad y la capacidad de producir bajo presión. Y nos vamos con Freddy Peralta porque nos está deslumbrando. Dominio dominicano en la postemporada. Actuación formidable del lanzador quisqueyano. Peralta comandó el triunfo de Tampa Bay, 3-1 sobre Cleveland, y permitió que los Rays igualaran a una victoria por bando la serie de campeonato en la Liga Americana.

regresa a África. Después de casi 4 décadas, el automovilismo mundial anuncia una expansión de proporciones históricas. Ruanda albergará el Gran Premio de la Fórmula 1 a comienzos de la década del 2030, después de alcanzar un acuerdo por 10 años con la máxima categoría del automovilismo. El circuito estará ubicado en Bugesera, aproximadamente a 40 kilómetros de Kigali, y contará con pronunciados cambios de elevación que prometen un desafío técnico excepcional para los pilotos. Y escuchen esto, la Fórmula 1 no compite en territorio africano desde el Gran Premio de Sudáfrica de 1993. Se trata de una apuesta estratégica por la internacionalización del campeonato, la diversificación geográfica y la apertura de nuevos mercados deportivos. La llegada de la máxima categoría a Ruanda podría convertirse en un poderoso catalizador turístico y económico para la región. 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
1: Ay, nuestra gente bonita, bueno, recordándoles cuál es nuestro tema del día para las personas que se están uniendo a la conversación. Hoy hablamos del presidente de El Salvador, Nayib Bukele, que anunció que su gobierno está evaluando un programa de libertad anticipada y condicional para hacer más de la mitad de los presos que presuntamente colaboraron con pandillas. La posible medida estaría sujeta a supervisión y a una evaluación individual de cada caso. La propuesta abre un debate delicadísimo porque en un país donde la ofensiva contra las pandillas ha sido una de las principales banderas del gobierno de Bukele, ahora pues vemos en cuestionamiento la tranquilidad del pueblo después de haber trabajado tanto por alcanzarla, ¿no? Si Bukele logró reducir el poder de las pandillas con mano dura, ¿debería ahora dar una segunda oportunidad a algunos presos o sería un error arriesgar la seguridad que tanto les ha costado? 1-833-867-2346, ese es nuestro punto de contacto, nuestra línea telefónica. Tenemos a Pablo desde el sur de la Florida, no sé si precisamente desde Miami. Pablo, ¿dónde estás? Muy buenos días.
2: Bueno, ahora estoy cerquita de ti, Andreina, buenos días, estoy por acá por el Doralzuela. Bueno, ya no es Doralzuela, ya es Doralvacía, porque cada vez están más vacías las calles.
1: ¿Cómo lo has notado? ¿Tú frecuentas esa zona?
2: Sí, yo frecuento y ya no era como antes, que yo cuando yo vine mucho tiempo, o sea, yo tengo ya casi 30 años acá, y Doral no existía prácticamente, existía nada más Doral Ice, que era esa zona, y era una zona muy, muy boscosa ese lugar. Uh-huh. Pero después vi que había como en Venezuela, no sé si te recuerdas, Sabas Nieves, que mucha gente subía por ahí para el Ávila, y entonces sí. Yo veía esas cosas y decía, wow, mira, cómo el venezolano transfiere su costumbre de estar en las calles, de conversar y esas cosas. Ahora no, ahora es desolado, muy pocas personas caminando, los abastecimientos, o sea, los lugares de comida solo. ¿Sabes? Ha perdido bastante economía el Doral debido a la situación, pero bueno, vamos a ver qué pasa con lo que está sucediendo aquí en el país.
1: Tú bien sabes que el edificio de Univision está aquí en Doral. Yo frecuento Doral porque, bueno, aunque no vi en el Doral, en una ciudad un poco más hacia el norte, pues sí, vengo a saludar, a visitar a familiares y amigos, vengo a reuniones, a comidas, es decir, frecuento mucho la ciudad más allá de meterme en esta cajita, ¿no?, del edificio de Univision cuando vengo a trabajar para la radio y para la televisión. Pero sí, lo he sentido y lo he sentido también el ánimo, Pablo, o sea, la gente no está feliz.
2: No, mira, tú pasar una Navidad, ahora no sé, vamos a ver cómo van a ser esas Navidades. Pasar una Navidad era una alegría, tú veías las calles, adornaban mucho, bueno, no sé cómo van a hacer, a lo mejor lo hacen de nuevo, pero esa avenida principal en el casco central del Doral lo adornaban bien bonito, o sea, era una actividad y un espíritu, como dices tú, con la gente que uno se sentía como si estuviera allá en Venezuela, pero ahora ha cambiado totalmente, radicalmente ha cambiado eso, y bueno, vamos a ver que esperemos que vuelva a surgir eso algún día, ahora el 3 de noviembre, que va a pasar, no sé, pero bueno, sí. Son cosas
1: vamos
2: que van
1: a ver
2: sucediendo.
1: Qué pasa. Pablo, ¿tú a qué te dedicas? ¿Cuál es el sector tuyo?
2: Bueno, yo soy técnico de aire acondicionado, o sea, yo me la paso
1: verdad.
2: Soy como Spider-Man, me la paso en todos los techos, entonces...
1: Bueno, pero es un trabajo muy bien remunerado, ¿eh?
2: Sí, yo estoy con una compañía nacional, una compañía norteamericana, uh-huh, que ellos tienen sucursal en todos los Estados Unidos, y nosotros le hacemos, lo mío es comercial, o sea, yo estoy en todas estas tiendas grandísimas que trabajan aquí en el sur de la Florida. Y se ha visto, aunque yo te digo, en las tiendas, la economía, yo no sé si estará bien o estará mal, pero estas tiendas, por ejemplo, vamos a nombrar a TJ Maxx, estas tiendas siempre están full de gente, y esa es la tienda preferida de las mujeres. Yo llevo a mi señora ahí y se me pierde, es como Disney World, algo así.
1: Sí, sí, sí, es una cosa que, y me uno a tu esposa, yo voy muy poco, pero cuando voy, digo, déjenme en paz, no me llamen, no me busquen, no me pregunten cuándo salgo, yo aquí me interno y regreso en unas cuantas horas. Y mi hijo me llama, mamá, pero bueno, ¿pero qué tú estás haciendo ahí? ¿Estás trabajando ahí o qué? Pero sí, voy una vez cada 5 meses, pero cuando voy nos internamos. Pablo, te robé el tiempo, no sé si era eso justo lo que ibas a compartir con nosotros, pero se me fue el tiempo, perdóname. Pausa y regresamos.

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0: Bueno, ya conectándonos a través de YouTube, Facebook e Instagram. Gracias por unirse a la conversación. Gracias por llamarnos al 1-833-867-2346. Ese es nuestro punto de contacto, nuestra línea telefónica. Gracias también a usted por dejarnos sus mensajitos, por estar allí, seguirnos en las redes sociales, por atender a nuestra convocatoria a través de diferentes opciones. YouTube, Facebook e Instagram. Ya estamos transmitiendo en este preciso momento para toda nuestra gente, toda nuestra audiencia. A ver, Janet, creo que no está transmitiendo en YouTube, Facebook. Creo que hay una conexión con Instagram, pero con YouTube. Ok, listo. Yo creo que ya lo visualizaste, creo yo. No estoy moviendo nada. Tengo mis manos aquí, mírala. Bueno, todo el equipo listo. Iker González en los controles, atendiendo sus llamadas, musicalizando el show. Janet Vázquez en la producción del espacio frente al micrófono. Lalo Leal en los deportes. Esta su servidora, Andreina Gandica. ¿Cómo están, muchachos? Los saludo rápidamente. ¿Cómo amanecieron?
1: Hola, hola, querida Andreina, muy buenos días a Iker, buenos días a Lalito, buenos días a nuestra hermosa, maravillosa audiencia. Aquí vamos bien y de buenas, con poco sueño, Andreina, creo que estamos iguales, pero con toda la actitud de estar en este programa, ya mitad de semanita, el ombliguito de la semana, lo que sigue ya se pasa más rápido y ya estaremos en definitivo. El fin de semana, así que hay que disfrutarlo.
0: Iker, bienvenido a tu show, muy buenos días.
2: Buenos días, Andreina, Janet, Lalo, a toda la gente que ya nos escucha en Buenos Días América. Pues igualmente un gustazo, un placer estar por acá. Ya se nos fueron dos horitas de programa, pero viene lo bueno para toda la gente que nos escucha en radio. Ya estamos completamente en vivo en las redes sociales, YouTube, Facebook y demás plataformas. Así que quédense en los espacios de Buenos Días América.
0: ¡Ay, la pelota se puso buena, Dalito! ¡Muy buenos días!
3: Hola, Andreina, ¿cómo estás? Buenos días para ti, para Yane, para Iker, para nuestra gente. Se puso buenísima. Hoy la dinastía podría caer frente al equipo de los cerveceros. Podría caer. Esperemos que así acontezca, ya para tener nuevo campeón. Otra vez los Dodgers, ya, otro. Y ahí los Guardians.
1: Escucha la gente de Los Ángeles.
3: Bueno, nos escuchan mucho por allá, pero pues ya hay que darle la oportunidad a Milwaukee o incluso a los Guardianes.
0: Bueno, sin más preámbulos ni prolólogos, ¿cómo es que tú dices?
3: Prolegómenos.
0: Prolegómenos. A mí esa palabra me gusta. Prolegómenos, vámonos a contarle a nuestra audiencia lo que ocurrió mientras usted dormía.
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0: Bueno, el Papa León XIV fue diagnosticado con un tipo de cáncer de pulmón y se sometió a una cirugía para extirpar el lóbulo inferior del pulmón derecho.
1: Le contamos más información que el DHS reduce de 30 a 10 días el plazo para los refugiados que enfrentan la pérdida de su estatus.
0: El fin del sueño americano y comenzar de cero en Colombia, la vida de Edgardo Ugarte, un venezolano deportado.
1: Nos vamos a más información, todos intentamos salvarlo. Identifican al hombre que murió tras salir despedido de una montaña rusa en Georgia.
0: El Sayed, el médico musulmán que desafía el tablero político desde Michigan, está haciendo noticia.
1: Donald Trump prepara visita a Arizona en la recta final hacia las elecciones de medio término.
0: Niña de 12 años recibe dos disparos durante un tiroteo en el Bronx, Nueva York, y buscan a dos sospechosos.
1: Krisa Pike regresa a prisión tras fallida ejecución. Revelan audio de la llamada de emergencia tras lo ocurrido.
0: Y si nos vamos a Florida, suben arrestos de ICE en calles, hogares y lugares de trabajo durante este 2026.
1: Departamento del Tesoro impone multa millonaria a Bank of America tras acusaciones de presuntas actividades ilícitas.
3: Y pasamos a la información deportiva porque el Barcelona y el Arsenal se florean en la Champions, mientras que el Bayern Múnich tropieza en Noruega.
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0: Bueno, la salud del Papa ocupa especial atención en todo el mundo y es que el Vaticano confirmó que el pontífice de 71 años tiene cáncer de pulmón y que los médicos tuvieron que extirparle una parte del pulmón derecho. La cirugía fue exitosa, pero surgen muchas preguntas importantes y se las vamos a hacer ahora mismo a nuestra doctora Juanita Mora. ¿Cómo está, doctora? Muy buenos días.
5: Buenos días, América. Buenos días, Andreina. Un gusto estar con ustedes.
0: Doctora, yo creo que una de las cosas que más rápidamente uno se pregunta al ver el caso del Papa, ¿se puede detectar este cáncer antes de presentar síntomas?
5: Sí, definitivamente. Obviamente tenemos en nuestra página de internet lung.org de la Asociación Americana del Pulmón, 5 preguntitas que puede la gente contestar fácilmente a ver si tienen... Si son buenos candidatos para hacerse la tomografía del pecho de baja resonancia, que capta obviamente nódulos o el cáncer del pulmón tempranamente. Y preguntamos, por ejemplo, si las personas en este momento fuman, si han dejado de fumar en los últimos 15 años, si tienen entre 50 y 80 años y también si tienen un historial de 20 años de fumar, que quiere decir 2 paquetas por 10 años, una paqueta de cigarrillos por 20 años, etcétera. Y estas son las personas a más alto riesgo que deben de hacer esta tomografía.
1: Doctora, muy buenos días. En el caso del Papa León, se informó que le extirparon un lóbulo del pulmón derecho. ¿Qué es exactamente esto que le hicieron? ¿Qué tan peligroso es y qué sigue en la recuperación del Papa?
0: ¿No está escuchando usted a Jane, doctora?
5: Ya, ahorita ya.
0: Ah, perfecto. ¿Y escuchó su pregunta?
5: No, ¿cuál fue la pregunta?
1: Mira, ahí me escucha, doctora. Creo que no me escucha, André.
0: No, está escuchando. Vale. La pregunta que le hacía Jane, doctora, es qué significa exactamente y qué lo diferencia de otros tipos de cáncer de pulmón. ¿Qué es lo que le practicaron al Papa el día de ayer y qué sigue ahora?
5: Claro, bueno, él fue diagnosticado con adenocarcinoma, que quiere decir obviamente que en este momento este es el cáncer más común que existe en los pulmones. Uh-huh. Y lo que ocurre es que sacaron el nódulo, tuvieron que sacar el lóbulo derecho inferior también, y ahora estamos esperando qué grado es el cáncer. ¿Es grado 1, grado 2, grado 3 o grado 4? Y también estamos esperando, hicieron lavados de todos los ganglios alrededor, a ver si hay más células cancerosas que se encontraron. Porque esto nos va a determinar si nuestro Papa necesita quimioterapia, uh-huh, o radioterapia o inmunoterapia, porque también se hace un examen de sangre para ver biomarcadores para pelear este cáncer directamente con medicamentos específicos para estas células cancerosas.
0: Siempre asociamos el cáncer de pulmón con el cigarrillo. Ya usted lo comentaba hace pocos segunditos, pero también afecta a personas que nunca han fumado. ¿Qué otros factores pueden provocarlo? ¿Qué papel tiene la contaminación, el humo ajeno y las exposiciones a ciertos trabajos?
5: Claro, bueno, causas secundarias en personas que no fuman cuando se trata de cáncer de pulmón, Andreina, incluyen primeramente el gas radón, que puede entrar por quebranturas en nuestros pisos o en nuestras paredes, en nuestra casa. Y este examen se puede hacer muy fácilmente adentro de nuestra casa, a ver si hay un escape de este gas, porque no tiene color y no tiene olor, y es la causa número 1 de cáncer del pulmón en personas que no fuman. Segundo, la contaminación del aire. Sabemos que ahora nos llega el humo de los incendios forestales de Canadá, de California, etcétera. Y sabemos que las partículas y el ozono del aire son causas de cáncer del pulmón. Lo vemos en los bomberos y los rescatistas del 911 que desarrollaron cáncer del pulmón. Sí. También obviamente tenemos el asbesto. Entonces, si trabajamos en ciertas ocupaciones, estamos más altos riesgos también de cáncer del pulmón.
0: Al Papa le extirparon el lóbulo inferior del pulmón derecho, ya lo hemos comentado. ¿Cómo cambia la vida cuando te quitan una parte del pulmón, doctora? ¿Se puede volver a caminar, hacer ejercicio, llevar una vida normal?
5: Sí, se puede llevar una vida normal, nada más que hay que tener más cuidado, especialmente con las infecciones respiratorias, lo que es el COVID, el virus respiratorio sincitial, la influenza, cosas que ataquen a los pulmones. Eso hay que obviamente tener esas vacunas, que el Papa de seguro las va a tener, y también hacer ejercicio, que ayuda también a compensar. Recordemos que el Papa Francisco también no tenía un lóbulo de su pulmón, porque lo perdió cuando estaba joven por una infección respiratoria que tuvo.
0: Claro. Ahora, doctora, cuando uno escucha cáncer, uno inmediatamente se traslada a una quimioterapia. ¿En qué casos una cirugía puede ser suficiente, como en el caso del Papa, y cuándo hay que recurrir a otros tratamientos? Y si ya se sabe si el Papa tiene que hacer quimioterapia.
5: Bueno, lo que normalmente se hace es que primero se determina qué tipo de grado tiene el cáncer. Eso es lo que estamos esperando ahorita a ver. Y entonces se va a determinar si necesita quimioterapia o radioterapia o las dos cosas y la inmunoterapia. Porque hicieron también lavado de los ganglios alrededor. O sea, tienen que ver que completamente esté, que no esté regado el cáncer. Y es lo que estamos esperando los resultados. A veces, y en un buen porcentaje, si los captan, obviamente, tempranamente, puede ser la cirugía nada más, extirpar el nódulo y el óvulo, y se acabó. Y ojalá este sea el caso del Papa León, ya que entonces tienen una sobrevivencia de 80-98%, que es buenísima.
0: ¿Y cuáles son esas señales que solemos confundir con alergias, con cansancio o una simple tos? ¿En qué momento un síntoma respiratorio parece una evaluación médica sin demora?
5: Bueno, cuando empiezan, especialmente se trata del cáncer del pulmón, empiezan a sentirse muy cortos de respiración, una fatiga inmensa. Empiezan a tener una tos, pero con sangre. A veces la flema incluye sangre también. Estos son signos de, obviamente, que necesitan más evaluación. A veces escuchan resollidos en su pecho o se enferman frecuentemente de neumonía tras neumonía tras neumonía y ya es que hay cáncer adentro del pulmón. Obviamente queremos captarla temprano, Andreina, ya que en Estados Unidos cada 2 minutos y medio una persona es diagnosticada con cáncer del pulmón. Wow. 238,000 personas mueren al año y es la causa número uno cuando se trata de cáncer de muerte en hombres y mujeres en Estados Unidos.
0: Doctora, yo creo que con este cierre damos por hecho que hay que estar alerta, y no nunca subestimar cualquier síntoma que podamos tener, por más pequeño que sea. Gracias, doctora, por estar con nosotros esta mañana.
5: Tengan bonito día a todos.
0: Muchas gracias. Ahí está la doctora Juanita Mora, portavoz nacional de la Asociación Estadounidense del Pulmón.
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0: Bueno, y vamos a hablar de la empresa Parque Six Flags porque ha anunciado el cierre de algunas montañas rusas en el país. Esto ocurre después de que se ha reportado la muerte de una persona que salió despedida de la atracción Goliath en el Parque Six Flags Over Georgia.
6: El cierre de algunas de sus montañas rusas en todo el país, después de que la policía informara que un hombre murió tras salir despedido de una de las atracciones más grandes de la empresa, la montaña rusa Goliath, en el parque Six Flags Over Georgia. Cada vez que cierro los ojos veo a ese hombre en el aire, justo cuando nuestras miradas se cruzaron, cuenta este testigo. La atracción tiene una altura de 200 pies y puede alcanzar una velocidad de 70 millas por hora. El hombre se deslizó de su asiento, giró de lado y empezó a dar vueltas en el aire. Cayó y se estrelló contra nuestro vagón, recuerda esta otra testigo. Dicen que al principio pensaron que todo era parte del espectáculo de Halloween que lleva a cabo el parque. Me di cuenta de la realidad cuando él volvió a caer y sentimos un golpe seco. La gente estiraba los brazos intentando agarrarlo, pero no pudimos, simplemente no pudimos, agrega. Dicen que la velocidad y la fuerza con la que caía era demasiada para poder agarrarlo. Agentes asignados al parque junto con patrullas policiales acudieron al lugar del hecho. Imágenes aéreas muestran otro vagón detenido en la vía y a los pasajeros siendo evacuados a través de las escaleras de mantenimiento. A través de la radio de emergencia, los paramédicos describieron que había 2 niños sentados en la misma fila y que ambos fueron golpeados por el cuerpo del hombre. La policía informa que varias personas resultaron heridas, pero no ha revelado la causa del accidente. Por su parte, Six Flags envió un comunicado diciendo: "Estamos profundamente entristecidos por el incidente ocurrido hoy en nuestro parque con un visitante. Nuestras más sinceras condolencias están con la familia, los amigos y los seres queridos del visitante. Asimismo, estamos brindando apoyo a los visitantes y miembros del equipo afectados."
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7: Por favor. Tráigame tres.
8: Un matecito, ¿cómo te caería? Un buen matecito así, calientito, a gusto. Uy, ¿cómo bueno, te caería?
7: Ayer estuve con muchos argentinos y estaban tomando café. Ay, esa guapa. Ay.
8: Nos dan los buenos días, querida Andreina.
7: Fernando, guiando. Bueno, está bien, bueno. Mejor me apago.
9: Good morning.
8: Good morning.
7: Ay, Lalo. Pero Lalo.
10: Pon la parte en la que confunde al presidente con su esposo.
7: Ay, sí.
8: Pasa.
9: Bueno, eso estuvo muy bueno.
8: No sé si este aquí yo ahora me fijé en el good morning, que es muy bonito, ¿eh? Muy, pero muy bonito. Creo que así vamos a mañana. Amanecer todos los tiempos con los deportes. Good morning.
11: I am so honored to work for President Trump and the American people.
8: Ya está.
10: Oye, pero ¿por qué las escoge tan guapas el presidente?
7: Sí. Eso es lo que te iba a decir. O sea, Trump, si de verdad tiene, es buen gusto.
10: Sí.
8: O sea, gusto exquisito.
10: Todas me enamoré. Buenas.
8: Yo me enamoré ayer. Está así. Completamente perdido.
7: Yo todavía no me entiendo cómo hace negocio con Delcy.
8: Exactamente.
7: Jane, quedaste como ya.
10: No,
7: estaba rindiendo, Jane estaba rindiendo ahí.
10: No digo nada.
7: Okay, está bien.
8: Jane.
10: No, fue Andreina.
8: Jane.
10: Fue Andreina la que dijo. No, pero es verdad, no entendemos.
7: Con tan buen gusto.
8: Muchas cosas no. Chicas, chicos, con el placer de saludarles. Good morning. Vámonos con la información deportiva porque es un día muy especial aquí en esta radiofrecuencia con la UEFA Champions League. Somos la casa de la UEFA Champions League. En ningún otro lugar del mundo, llámese televisora, llámese radiodifusora, llámese streaming o como quiera llamarle, narran más goles que en TUDN Radio. Tenemos la Champions, tenemos Liga MX, tenemos UEFA, la Copa Sudamericana, Copa Libertadores, y a mejor hasta ahí paro para no marearlo. Los partidos del día de hoy, today, 14 de octubre. A un día de quincena, ¿eh? A un día de quincena, chicas. Mañana darle con todo.
7: Buen punto, buen punto.
8: A gastar todo.
7: No.
8: Feyenoord enfrenta al Como, el Slavan Bratislava al Stuttgart, el Bodo Glimt al Borussia de Dortmund, ahí el Viking empató con el Bayern de Múnich. Gran sorpresa. Shakhtar Donetsk contra el AEK, Manchester City, Paris Saint-Germain. ¿Qué tal, eh? ¿Qué tal la cartelera? Manchester City, Paris Saint-Germain, un banquetazo. No se despegue de esta emisora. La Roma contra el Real Madrid, estos partidos estelares a las 3 p.m. hora del este. El AS contra Liverpool a las 12:45 a.m. hora del este. Y cerramos la jornada con el Betis, el Porto, el Aston Villa contra el Fenerbahce. Así se cierra la jornada de la UEFA Champions League. De manera expresa, le preguntamos a toda nuestra audiencia en esta bellísima nación lo siguiente. Sencillo, ¿cuál crees que será el resultado del próximo partido entre el Real Madrid y la Roma? Inciso A, gana el Madrid. Inciso B, gana la Roma. Inciso C, termina el empate. Muy, pero muy sencillo para nuestra gente que vaya a votar. Inicio por el abecedario con la señorita Andreina Gandica, con su letra A, por favor.
7: Ay, profesor, yo me confundí porque estaba buscando el equipo Aroma. Y yo decía, ¿qué será Aroma?
8: Italiano, el Aroma.
7: Gana Aroma. Y yo decía, ay, pero ¿qué dice el profesor? Me va a raspar. Así decimos en Venezuela cuando me va a reprobar.
8: El profesor es políglota, ¿eh?
7: Va a ganar Aroma. Ah, el Aroma, la de Teneve, Chavequia. A ver, ¿cuál creo yo, profe, que será el resultado del próximo partido entre Real Madrid y la Roma?
8: Uh-huh.
7: Yo creo que gana el Real Madrid.
8: Sí. ¿Tendría qué? Sí. Viene de ganarle al Villarreal con 10. Tendría que ganarle, no creo que sea rival. La Roma, aunque quién sabe. Pero va a estar muy, muy interesante, ¿eh? Lo vamos a tener aquí. Aquí se narra al Madrid a las 3 p.m. hora del este en la Unión Americana. ¿Te quedas con el Madrid, Andreina?
7: Correcto.
8: Eso. Señorita Janet.
10: Obviamente, gana el Real Madrid.
8: Bien ahí.
10: Obviamente.
8: Joven.
12: Estamos aquí.
8: Ickers.
12: Lo gana el Real Madrid.
8: Lo gana
12: el Real Madrid.
8: Yo me voy a ir un poco contra la corriente. Empate. Empate.
10: Tú siempre vas contra la corriente, Ladito.
8: A veces es bueno, a veces no tan bueno.
10: No tanto.
8: A veces no tan bueno. Y ayer el Barcelona, allá en Constantinopla, en la tierra de Ahmed II. Ahmed conquistó Constantinopla, se la quitó a los romanos. El equipo catalán le metió 4 en un ambiente intenso, en un ambiente pesado, difícil. La afición allá en Estambul es muy complicada. Y el Barça, con un Lamine Yamal sobradísimo, le metió 4 al equipo de Galatasaray. Aquí las palabras de Hansi Dieter Flick, entrenador alemán al servicio del Barça.
13: Games, how can you explain this incredible offensive firepower?
14: I think it's at the end is the style how we play.
8: Al final es el estilo con el que jugamos.
14: Control the goal.
8: No podemos controlar la cantidad de goles que hacemos, pero siempre amamos esta competición.
14: And you can see they are, everyone is focused on that.
8: Todo el mundo está enfocado en ello.
14: Yeah, this is why we are scoring goals.
8: Y eso es porque marcamos muchos goles, porque tenemos buen estilo. Así de sencillo, Hansi Dieter, con esa tremenda sonrisa de oreja a oreja. ¿Y cómo no estar sonriente cuando tu equipo simplemente es el mejor conjunto europeo? Voy a poner a Lamine Yamal, creo que aquí lo tengo ubicado. Porque Lamine Yamal simplemente dice, soy el mejor jugador y no solamente eso, mi equipo es el mejor equipo del mundo. Le pregunta Thierry Henry, aquí lo tengo. Oye, Lamine, ¿van por el triplete? ¿Ustedes van por el triplete? Y eso es lo que responde Lamine Yamal.

0: Pepe.
1: Siempre somos el Barça, para mí el mejor equipo del mundo.
2: Te quería pedir, ¿tú piensas que el triplete es posible?
1: Siempre somos el Barça, para mí el mejor equipo del mundo.
3: Así de fácil. Y sí, en eso sí tiene razón el tremendísimo Lamin Yamal antes de este encuentro. ¿Qué pasa? ¿Qué pasa con los Dodgers de Los Ángeles? Viajamos a California el día de hoy. Vamos a tener el partido aquí en TUDN Radio, por supuesto, en la voz de Betico, en la voz de Luis Eduardo Quiñones. Ayer estuve en la cabina en la noche con Luis Eduardo para empaparme un poco más de esta gran, pero gran serie. Compartimos ahí micrófono en la cabina. Tremendos cronistas, la verdad que la emoción que le ponen. Esos hombres no vienen a trabajar, se vienen a divertir. Y el día de mañana tenemos, no, el día de hoy tenemos un partido estelar entre los Dodgers y los Cerveceros. Los Cerveceros, si ganan este encuentro, prácticamente estarían sentenciando la serie, ¿eh? 3-0, recupérate de eso. Está muy, pero muy complicado. Today, Brewers contra Dodgers. El partido se va a desarrollar a las 8 p.m., hora del este en la Unión Americana, aquí en TUDN Radio. Las palabras de Dave Roberts, manager de los Dodgers, hablando de Shohei Ohtani.
4: Conversation, he's adamant. He feels good enough to be in there. He's close to finding something.
3: Él está muy cerca de encontrar algo con su swing.
4: And I feel great about it.
3: Me siento feliz por ello.
4: So yeah, he wants to be in there and help us.
3: Quiere estar ahí. Quiere ayudarnos a ganar.
4: Great conversation. And
3: tuvimos una gran conversación él y yo.
4: To be clear, it was never a benching. It's more of, hey man, if you're not feeling good enough, you feel like you can perform up to your ability,
3: hablé con él, hablé de su habilidad.
4: And talking to him, he feels like he's close to finding something.
3: Y él está cerca de encontrar algo.
4: Yesterday and finding something mechanically. With that, I'm excited.
3: Y por eso estoy emocionado.
4: I'm all about it, and so he'll be in there.
3: Y ahí estará. Vaya confianza de Dave Roberts con Shohei Ohtani antes de este partido. ¿Y qué creen? Los escándalos siguen para Gianni Infantino. Ahora ya le dicen ratero y que escondió parte de su salario, cobró por debajo de la mesa.
5: Infantino, según informa The Times, el presidente de la FIFA ha ocultado una parte de su salario, una cifra millonaria que procede de la empresa que organizó el último mundial.
6: La noticia ha estallado en Inglaterra.
7: El presidente de la FIFA ha estado recibiendo millones de manera oculta. Declaró más de 4,5 millones como presidente de la FIFA y cobró más de 1,5 millones que no declaró.
6: Que habría utilizado para vivir en una de las zonas más exclusivas de Miami.
7: Infantino ha tenido dos salarios, uno de la FIFA y otro de los organizadores del Mundial de Estados Unidos.
6: Unas sumas similares que podría haber recibido en 2025 y 2026.
3: Vaya, vaya, vaya escándalo con Gianni Infantino. Señorita Vázquez, usted indíqueme, nos vamos con los virals. Un poquito de virals ahorita, un poquito de virals después. Y nos vamos con usted.
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9: Good morning. Bueno, vámonos.
3: Ah, okay. Te sale igualito, ¿eh? Te sale igualito.
9: No tan sexy como vámonos, la señora.
10: No tan sexy, no, más sexy incluso te sale, Andreina. Bueno, como el público lo pidió, vamos a ponerles justamente aquí ese momento en el que ella confunde al presidente con su esposo. Y esto fue lo que ocurrió. A ver.
11: White House Press Secretary. I want to thank President Trump for his trust that he has placed in me. I have wanted to work for him for a very long time.
12: Is your job just to speak about White House matters, or is it to make things less tough for Republicans in the midterms?
11: Well, but Peter, I get to do what I was doing on the outside already, which was hoping to amplify, multiply, and expand upon President Trump's incredible agenda for the American people. And what I hope to do in this position is to take that into an official capacity and only build on, only amplify, and only multiply to the extent possible all of the wins he's making for Americans. for Americans to understand how much has changed in this brief period of time, what he's been able to accomplish. My goal is to be able to communicate that in

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5: Provocar accidentes y además con riesgo de inundaciones nivel 3 de 4 para Oklahoma. Eso en materia de precipitaciones, les decía, y si me alcanza el tiempo, quiero comentarles un poco sobre estos dos ciclones tropicales que tenemos ahora mismo en el Pacífico, que se van a estar moviendo para afectar a México. Está por un lado el huracán Simón, que es un categoría 2 y que se está moviendo muy lentamente, pero que se espera que se vaya enfilando, que vaya enfocándose a pasarle por encima a Baja California. Ya bajando un poco su intensidad. Y luego está la tormenta tropical Trudy, que se espera que llegue a ser un huracán de gran intensidad durante los próximos días y esté siguiendo una trayectoria bastante parecida a lo que es Simón ahora mismo. Así que las condiciones para el sur de México, la costa del Pacífico mexicano, tiene bastante lluvia, oleaje y marejadas en los próximos días.
6: Bueno, la verdad, y querías extenderte un poquito más en el otro tema, ¿verdad, Lorena?
5: Sí, lo que prefieran, de que quieren que hablemos un poquito más sobre los ciclones, de lo que me digas.
6: No, de lo que realmente está generando, podría estar generando un impacto importante en los próximos días.
5: En los próximos días, bueno, en Estados Unidos tenemos un frente frío que va a llegar para los próximos días. Estas bajas temperaturas que estamos teniendo ahora mismo, les decía, en Chicago, eso poco a poco se va moviendo hacia el sur. Entonces, si bien ahora mismo hay muchísimo calor en Texas, ya hacia el fin de semana estaríamos teniendo un descenso bastante notable. Vamos a tener temperaturas mínimas en Houston en 55 grados en la madrugada del domingo. Vamos a tener un fin de semana divino en Texas. Ahí las condiciones más fresquitas, mucho más agradables. Nada que ver con todo ese calor que hemos estado teniendo. Y entonces para el norte, a medida que vaya bajando esta masa de aire tan fría, en lugares como Chicago pudiéramos tener hacia los suburbios, más que nada las primeras heladas de la temporada, porque va a seguir bajando la temperatura todavía más a este fin de semana. Así que estaríamos ya entrando a condiciones bastante otoñales durante ya estos próximos días.
6: Ahí está, Lorena. Y muchísimas gracias por ese update que nos entregas esta mañana. Te esperamos prontito y la audiencia también.
5: Claro que sí, un abrazo a todos.
6: Allí está Lorena Lin, nuestra meteoróloga de Univision.
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6: Bueno, nos subimos todos en un robotaxi, porque imagínense pedir un taxi, abrir la puerta y descubrir que nadie está al volante. No es una película futurista, ustedes lo saben, los robotaxis ya circulan en Austin, Texas, por ejemplo. ¿Por qué pensamos que puede ser inseguro o más bien seguro? ¿Qué pasa si algo sale mal? Y estamos preparándonos para compartir esta experiencia en la misma calle. ¡Ay, Dios, qué nervio! Ya está con nosotros a esta hora Juan Guevara, experto en tecnología, que sí se montó en un robotaxi y nos va a llevar con él. ¿Cómo estás, Juan? Muy buenos días.
7: Buenos días. Fíjate que sí, vengo llegando de Austin y fuimos invitados por CyberCab y Robotaxi para poder probar estos nuevos taxis autónomos. Fíjate que es muy interesante la experiencia, porque te subes a este taxi, es un taxi dorado, es un coche bastante futurista, y lo primero que te das cuenta es que no tiene volante, no tiene acelerador, no tiene freno, y entonces te espera, te abre automáticamente la puerta, sabe quién eres porque está conectado a tu teléfono, tú bajas una aplicación, se conecta directamente con Bluetooth al robotaxi, te abre la puerta y lo único que tienes que hacer es decir, llévame a donde me vas a llevar, es Start Ride, y automáticamente cierra la puerta, pone la música de tu preferencia, puedes poner Spotify, puedes poner YouTube, puedes poner lo que tú quieras, y automáticamente te lleva y se va conduciendo absolutamente solo. ya no es el auto fantástico, ya no es algo del futuro. Esto es lo que está sucediendo en Austin. Y fíjate, Andreina, que me llamó algo mucho la atención, que es algo que la sociedad ya lo tiene muy integrado. Es decir, tú ves estos robotaxis moviéndose solos durante la calle, la gente simplemente ya los ve, ya no es una cuestión de novedad para la gente de Austin. Y pues la gente cruza enfrente de ellos, el automóvil se espera que pase el peatón, respeta todos los señalamientos de tráfico, no va en exceso de velocidad, y tú prácticamente pues vas como un pasajero más y estás confiando en un sistema de inteligencia artificial que te transporta.
6: Pero así, Juan, que, ¿y la gente lo prefiere o sigue usando Uber?
7: Fíjate que yo vi muchos robotaxis en Austin. Y bueno, en cuestión de precio, te voy a decir una cosa. El robotaxi vale la mitad de lo que te costaría un Uber, ¿no? Oh, wow. Entonces, yo sí creo que Elon Musk, que es quien está haciendo esto, que yo en lo personal creo que es un tipo que es una persona que tiene una idea muy clara de lo que quiere, que está generando tecnología completamente disruptiva. Yo te puedo decir que sí está peligrando Uber. Ahora, claro, ya, yo creo que ya los taxistas, la gente que se dedicaba como en Nueva York, ¿no? Que están los taxis y lo que quieras. Pues bueno, en donde vaya entrando esto, que no está disponible en todo el país, ahorita está disponible en Austin, próximamente lo veremos en Houston y en otras ciudades, lo van desplegando poco a poco, porque los coches tienes que entrenarlos en la ciudad, tienes que entrenarlos en el área metropolitana, tienes que programar la inteligencia artificial para que funcione. Poco a poco se va desplegando en los mercados importantes, pero aquí el tema es: confiamos absolutamente en un sistema de inteligencia artificial que ya maneja un automóvil, que te lleva de una manera segura, que no se equivoca, que permite que los peatones pasen, permiten que los coches se crucen enfrente de ellos, no sientes algún tipo de ansiedad a la hora que vas ahí. Yo la verdad te puedo decir, Andreina, que considero que fue una experiencia rara, interesante. Porque, pues bueno, o sea, va solo en un automóvil que se va conduciendo solo.
6: Claro, pero aquí hay ciertos elementos interesantes, Juan. Es un auto de tan solo 2 asientos, ¿cierto?
7: Hay una versión de 2 asientos. Ajá. Y hay una versión de 4 asientos, ¿sí?
6: Si tú te sientes en una emergencia, ¿hay algún botón de rápida acción para comunicar algo importante y urgente?
7: Sí, correcto. Los coches traen cámaras adentro y tú puedes presionar un botón y te puedes comunicar con un operador, es decir, con alguien que pueda automáticamente tener una emergencia. También tiene accesibilidad. Tú puedes pedir un Cybercab, un robotaxi que tenga la accesibilidad para gente de movilidad. Fíjate que uno de los usos que yo le veo, Andreina, es la gente que tiene algún problema de movilidad, ¿sí? Y que pueda pedir este robotaxi, se sube, lo lleva, etcétera, y que no tiene que estar dependiendo de alguien más para poder transportarse. Yo creo que va a ser un cambio muy importante el transporte público. Yo creo que es algo que vamos a ver que se va implementando poco a poco, y es, insisto, la inteligencia artificial en todo su esplendor. Ahora, tú pregúntame si yo permitiría tener un coche en donde ahora me llevara y me trajera a todas partes y yo no tener el control de mi coche. Eso no sé si es algo que me gustaría, pero por lo pronto, de una manera temporal, en un robotaxi de este tipo, ir al aeropuerto, regresar, cosas de ese tipo, creo que sí lo utilizaría de una manera seguida. Yo sigo pensando que me gustaría seguir manejando mi coche, pero bueno, esta es una tecnología que
6: de la vieja escuela.
7: De la vieja escuela. Yo quiero seguir manejando, pero vaya, cuando seamos mayores, a lo mejor ya no podemos manejar. La gente que tenga algún tema de disabilidad en la vista, etcétera, va a poder transportarse sin ningún problema.
0: Juan, y es que muchas veces también vamos haciendo otros pendientes en el celular, mandando mensajes, contestando llamadas, etcétera. Y bueno, tú te despreocupas, pero realmente, ¿te despreocupas o vas como alerta, atento, o si te sientes completamente seguro?
7: Mira, yo te voy a decir una cosa, me sentí seguro, definitivamente me sentí seguro, pero sí iba alerta. Es decir, estoy confiando en una computadora que me transporta. No es lo mismo que tu laptop que estás pidiendo la información o un chatbot cuando estás pidiendo inteligencia artificial. No, no, no. Aquí tú estás pidiéndole a un automóvil que te transporte en donde no tienes un volante. No hay un volante, no hay un freno, no hay un freno de mano, nada. Inclusive los vidrios no los puedes abrir. O sea, cuando tú te subes al Cybercab, se cierra la puerta, no puedes abrir los vidrios. Oh. Entonces, es interesante eso porque, vaya, o sea, te encierras y te llevan. Entonces, si hay ciertas cosas que me preocupan, los pueden hackear, sí o no. Es decir, hay ciertas cosas que todavía yo, como tu experto en tecnología, te diría, bueno, los pueden hackear, los pueden controlar de manera remota. Si te subes y de repente tienes un tema con ICE, entonces en lugar de llevarte al aeropuerto, te lleva. O sea, es decir, hay ciertas cosas que te preguntas.
6: Juan, pero... y el tema de la privacidad, porque estos vehículos utilizan cámaras, sensores, sistemas digitales. Por supuesto. Y ahora te pregunto, como experto en tecnología, ¿qué información recopilan de los pasajeros y quién tiene acceso a esos datos?
7: Bueno, primero te subes, recopilan tu información de Bluetooth, o sea, tu dispositivo inteligente se identifica con el automóvil, con el coche, ¿sí? O sea, tienes que conectarlo, porque la aplicación... O sea, la aplicación dice, te conectas. Y luego, pues, el coche trae micrófonos, trae cámaras, trae todo, y todo lo que hay en esa conversación de ese coche, pues, lo están grabando, escuchando, utilizando para entrenar modelos. Durante el trayecto no tienes absolutamente ningún tipo de privacidad. Ahora, simplemente tú puedes ir callado, no vas haciendo nada, no discutes alguna cuestión privada, pero al final del día no existe privacidad en el automóvil de ninguna manera. Todo está siendo grabado y está siendo utilizado para entrenar este tipo de modelos.
0: ¿Cómo sabe que eres tú, Juan, el que pidió el vehículo y que se subió y no se subió cualquier otra persona?
7: Lo que necesitas hacer es autentificarte con la aplicación. Tú bajas la aplicación te reconoce, ¿sí? Y entonces el teléfono te identifica. El teléfono te toma un Face ID, por ejemplo, en el caso del iPhone, dice, sí, es Juan el que se está subiendo, es el que trae el teléfono, es el que pagó por el trayecto, y entonces es cuando el teléfono le da la instrucción al coche para abrir la puerta y entonces saber que eres tú, ¿sí? Entonces, claro. O sea, sí tiene algunos métodos en donde te puede identificar y además tiene reconocimiento facial, etcétera, ¿no?
6: Y ojo, he leído que tienen que actualizar su foto en la aplicación, porque si usted se monta como Juan y pone una foto de hace 20 años, lo baja porque lo ve muy viejo.
7: Claro, claro, o sí, exacto. O no solamente lo ve muy viejo, lo ve muy bien, ¿no? O sea, no se puede subir con peluca ni nada por el estilo. No,
6: no, no, tiene que ser una gente seria para montarse en este carro. Juan, gracias por estar con nosotros, ¿eh? Qué buena experiencia.
7: Un abrazo.
6: Gracias, cuídate. Juan Guevara, experto en tecnología, se ha montado en un robotaxi y nos viene a contar su experiencia. Pausa y regresamos.

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0: buenos días, gente. ¿Cómo vamos? Good morning in the morning. Good morning. Ah, me sale igual. Me sale igual, ¿sí o no?
1: Idéntico.
2: Casi.
0: ¿Qué me hace falta? ¿Bajar el tono?
1: No, está perfecto.
0: Good morning.
2: A ver, Lalito.
1: Ándale.
2: Vamos a poner por aquí, ¿dónde está?
0: A ver, ponlo ya, para yo practicar.
1: Como dos gotas de agua.
0: Se parece igualito, decía un amigo.
3: Good morning.
0: Ah, no. Good morning. Good
3: morning. I am so. Good morning.
0: Good morning. Ah, mira, voy a cambiar mi hello, hello por este.
3: Good morning.
0: Allá le sale mejor, le sale mejor. Good morning. Bueno, gente, así arrancamos nuestra última hora de programa. Mire, venimos con miércoles de inmigración. ¿Dónde están? Llamando y contando. 1-833-867-2346, si usted desea que el abogado Milton, pues, responda a sus preguntas. Ya vamos con él y el segmento de inmigración. Llamen ahora mismo, no lo dejen para después, porque después nos escriben las preguntas aquí en el chat cuando ya el abogado se fue, o nos llama cuando ya el abogado no está. Tiene que ser ya, ahora mismo, en este momento. Repito el número. 1-833-867-2346. Voy despacio. 1-833-867-2346. Iker González en los controles atendiendo sus llamadas, musicalizando el show. Janet Vázquez en la producción del espacio frente al micrófono. Lalo Leal en los deportes. Y está su servidora Andreina Gandica. Nos vamos rápidamente con lo que ocurrió mientras usted dormía.
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0: El Papa León XIV fue diagnosticado con adenocarcinoma pulmonar, un tipo de cáncer de pulmón, y se sometió a una cirugía para extirpar el lóbulo inferior del pulmón derecho.
5: El Departamento de Seguridad Nacional reduce de 30 a 10 días el plazo para los refugiados que enfrentan la pérdida de su estatus.
0: El fin del sueño americano y comenzar de cero en Colombia, la vida de Edgardo Ugarte, un venezolano deportado.
5: Todos intentamos salvarlo, identifican al hombre que murió tras salir despedido de una montaña rusa en Georgia.
0: El Yasset, médico y exdirector de salud de Detroit, busca el Senado de Michigan.
5: Krista Pike regresa a prisión tras fallida ejecución, revelan audio de la llamada de emergencia tras lo ocurrido.
0: Niña de 12 años recibe dos disparos durante un tiroteo en el Bronx, buscan a dos sospechosos.
5: El Departamento del Tesoro impone multa millonaria a Bank of America tras acusaciones de presuntas actividades ilícitas.
0: Nos vamos al sur de la Florida, residentes de Hialeah denuncian que han recibido infracciones por tener botes en sus propiedades.
5: Salvadoreños denuncian recibir cartas para la suspensión de sus pagos de jubilación en medio de incertidumbre por el TPS.
0: ICE ha deportado a unas 15.000 personas del sur de California desde el 2025.
5: Y le contamos también que Donald Trump prepara visita a Arizona en la recta final hacia las elecciones de medio término.
0: Y si nos vamos a Texas, ICE no ha colaborado con investigación por atropellamiento de inmigrante mexicano, denuncia fiscal Cintier.
5: Presenciar la detención de un familiar o ver a agentes migratorios irrumpir en su entorno puede afectar la salud emocional de los niños y hacerlos sentir inseguros.
0: Y si nos vamos a Illinois, el cierre del puente de Lake Street obliga a miles a usar autobús y la línea azul por casi dos semanas.
5: Dice el caro y guerra comercial, el descontento del campo que redefine las elecciones en Iowa.
1: Y claro que nos pasamos a la información deportiva porque Shohei Ohtani estará en la alineación de los Dodgers para el juego 3 ante Cerveceros.
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0: Y la verdad es que el temor a los operativos migratorios sigue creciendo en distintas comunidades del país. Las recientes actuaciones de ICE en Texas, en California, en Florida, generan pues una pregunta urgente. ¿Sabemos realmente cuáles son nuestros derechos? ¿qué hacer si los agentes llegan a nuestra casa, nos detienen en la calle o aparecen en el trabajo? Hoy queremos respuestas claras, sin rumores y sin alarmismo. Nos acompaña el abogado de inmigración Milton Toro Márquez, de la firma Acevedo. Abogado, buen día, ¿qué tal está? Good morning.
6: Buen día a ustedes. Muy bien, gracias. Un honor estar con ustedes hoy.
0: Bueno, si le parece, arrancamos con una pregunta fundamental. ¿Cuáles son los derechos que tiene cualquier persona cuando la detiene ICE, incluso si no tiene documentos migratorios?
6: Mira, yo soy un poquito diferente de la mayoría de los abogados. Sí tenemos ciertos derechos. Tenemos el derecho a mantenernos en silencio. Tenemos derechos de un abogado. Pero lo que yo digo es, tenemos que evaluar la situación. Uh-huh. En algún momento, cuando uno va detenido como inmigrante, en algún momento se van a enterar que usted no es residente. Se van a enterar que usted no es ciudadano. ¿No es mejor contestarle, hacer paz con ellos para quizá tú tener la oportunidad de que te suelten más adelante? Uh-huh. Porque si a mí me paran y yo no te tengo que decir. Yo tengo el derecho a no decirte. No, yo no te voy a hablar, yo voy a quedarme en silencio. Como están los oficiales hoy en día, se van a poner bravos y va a ir un poquito peor la situación. Uh-huh. Tenemos que ser inteligentes en ese sentido. Pero sí, tienen el derecho de mantenerse en silencio, de no decir nada, de esperar un abogado. Tienen ese derecho.
0: Pero ¿sabes qué, abogado? Hay mucho temor también de quién es la persona o quiénes son esas personas que están al frente de nosotros. ¿Cómo verificar quiénes son realmente? ¿Qué debo hacer? ¿Y qué errores no debo cometer ante una posible situación de no claridad? Porque, bueno, por ejemplo, las mujeres. Venga, acompáñeme. ¿Quién es usted? ¿Para dónde me va a llevar? ¿En qué carro me va a montar? Es decir, siempre también está el riesgo y la angustia de quiénes son esas personas que están frente a nosotros.
6: Tienen el derecho de pedirle identificación, sí, eso sí, tienen el derecho de pedirle identificación, pero en ese mismo sentido, te entiendo completamente, especialmente las mujeres, pero hay identificaciones falsas. Entonces, ¿me entiendes? Y usualmente no te va a llegar uno. Usualmente no te va a llegar un oficial, te va a llegar varios. Uh-huh. Si te llega uno y no ven nadie más, otro policía, otro oficial, eso sí es raro. Pero usualmente te va a llegar mínimo dos o tres.
0: Uh-huh. Abogado,
6: nunca te va a llegar uno.
0: Claro, hemos visto casos de ciudadanos estadounidenses y residentes legales cuestionados o detenidos durante operativos. ¿Qué debe hacer alguien que tiene documentos legales, pero aún así es retenido por agentes migratorios?
6: Tener copia de todos los documentos. Si tienes residencia, tener copia de la residencia, enseñarle las copias. Mira, yo soy residente, yo soy ciudadano, y salió una lista en mi grupo de abogados de varios ciudadanos que han sido detenidos.
0: Sí, sí.
6: Estamos viviendo momentos delicados, momentos críticos en los Estados Unidos, momentos jamás vistos en los Estados Unidos. Yo soy nacido aquí en los Estados Unidos y no tengo problema en decir, y espero que lo pueda decir, a mí me da vergüenza ser de este país. Porque esto no es los Estados Unidos. Las personas vienen de una persecución en su país, de una situación fatal en su país, y ahora tienen que venir aquí a tener miedo en este país. Esto no es los Estados Unidos.
0: Ahora, vámonos a las líneas porque la gente quiere hacerle preguntas, abogado. Les recordamos que estamos con el abogado Milton Toro Márquez, abogado de inmigración de la firma Acevedo. Y usted puede llamar y hacerle la pregunta. 1-833-867-2346. Y si usted está conectado en Instagram, en YouTube, en Facebook, también puede hacer sus preguntas aquí en la cajita de comentarios. Ok, vámonos. Con la primera llamada tenemos a Eli desde San Diego. Eli, buen día. Y tu pregunta para el abogado Toro Márquez.
7: Abogado, antes de hacer mi cuestionamiento, qué bueno que usted no es como la mayoría de abogados, que ustedes están aquí para a ver cómo consiguen más clientes para hacer dinero. Contestó muy bien y dijo muy bien lo que dijo el PLA. Se puede quedar o puede contestarle a los agentes. Recordemos que no son policías municipales ni del estado ni del condado. son agentes federales.
0: A ver, Eli, te abrimos la línea para que nos hagas la pregunta. ¿Podrías hacerla o no tienes pregunta?
7: La pregunta es la siguiente, abogado. Es una combinación. Dígala claro, abogado. ¿Sí es crimen contratar o emplear personas ilegales en los Estados Unidos? Y la autodeportación, ¿cómo funciona? Porque es mejor que se autodeporten si no viene una golpiza, encarcelamiento y después de todos modos deportados, abogados. Gracias, okay, abogado, listo. Pedro Márquez.
0: Gracias, Eli. Okay, tenemos dos preguntas básicamente, Milton.
6: Yo escuché lo de la autodeportación, no lo escuchaba muy bien. Uh-huh. Con la autodeportación depende si uno está en proceso de remoción, que se conoce como la corte. Si está en la corte, se hace una solicitud directamente al juez para una salida voluntaria. Y si no están en la corte, pueden usar la aplicación CBP Home, uh-huh, para hacer esa autodeportación. La primera pregunta no lo escuché.
0: También preguntó Eli, supuesto Eli, que si era ilegal contratar a personas sin documentos en este país.
6: Se supone, cuando uno dice sin documentos, si no tienen autorización para trabajar, aclaro, porque hasta la gente con un asilo pendiente no tienen un estatus. Un asilo pendiente no te da estatus, pero pueden tener autorización para trabajar. Si no tienen autorización para trabajar, sí es ilegal contratar personas sin autorización para trabajar.
0: ¿Por qué siendo ciudadano solo, por qué hay que andar con el pasaporte de Estados Unidos? ¿Por qué no basta con el Real ID? Es como una inquietud que tiene Elvir Henry.
6: Mira, y es una inquietud buena. Lo que está pasando ahorita no hay una respuesta clara. Ahorita no hay una respuesta fijo que les puedo dar, porque como dije, estamos viviendo momentos que los oficiales, el presidente de los Estados Unidos le ha dado ese poder a esos oficiales. Uh-huh. Y esos oficiales están haciendo cosas que no deberían hacer. Están haciendo cosas ilegales.
0: Por ejemplo, ¿cuáles son las ilegalidades más atroces que usted está viendo ahora mismo?
6: Entrando a los lugares, entrando a los trabajos, llevándose la gente de los lugares de construcción, parando a la gente con la mentira que no sé, la luz, un foco en el carro, con esto y aquello, mintiendo para poder parar a esa gente para llevárselo detenido.
0: Tenemos más llamadas, tenemos Sergio. Sergio, ¿cuál es tu pregunta para el abogado? Muy buenos días.
8: Abogado, una pregunta para usted. ¿Por qué es tan difícil, dado el contexto que estamos teniendo, verdad, la persecución de nuestra gente, sobre todo la indocumentada, inclusive, dado que acaban de comentar los documentados, de no hacer todo lo que es una congregación y apoyar, impulsar a que regrese la 245i, que sería una vía para poder restablecerse, entendiendo el contexto de que hoy en día mismo gente que puede entrar legalmente, que fue lo que se exigió, se ha deportado cuando han aplicado para asilos políticos, etcétera, y lo que resulta es los han estado deportando. ¿Qué pasa con esa 245i? Sé que se terminó después de los ataques del 9-11. ¿Por qué no impulsarla nuevamente? ¿Por qué es tan difícil o no se han comunicado? ¿No hay esa comunicación, entre consenso entre todos ustedes, sobre todo los abogados? Gracias.
0: Gracias a ti,
6: Sergio. Mi opinión mi opinión es que no es difícil. Uno, es algo político. Dos, están demasiado enfocados en deportaciones. Ellos no están enfocados en ayudar al inmigrante tener un alivio legalmente. Eso no es el enfoque. El enfoque ahorita es sacar la mayoría de los inmigrantes que no sean residentes o ciudadanos. Ese es el enfoque. So, a su pregunta, no es difícil, pero es algo político. Uh-huh. Es algo político.
0: Un tema de
6: voluntad. No entro en política porque, yo no entro en ese tema, pues. Pero es algo político.
0: Claro, ahí está. Abogado Milton, ¿dónde podemos encontrarlo?
6: Yo tengo oficina en Tampa, Florida. Represento a inmigrantes en todos los Estados Unidos. Estoy en Instagram como tu abogado de inmigración. Y el número de teléfono de la oficina es 813-440-2166.
0: Allí conversamos con Milton Toro Márquez, abogado de inmigración de la firma Acevedo. Ahí lo pueden encontrar. Gracias, abogado. Feliz día para
6: usted. Gracias a ustedes. Gracias, igual.
0: Nos corresponde hacer una pausa, ya regresamos.

0: 19 de septiembre de 1988, Washington D.C. vio nacer al que se convertiría en uno de los jugadores más determinantes de la NBA, Kevin Durant. Nombrado el mejor jugador del país jugando para la Universidad de Texas, fue reclutado en la primera ronda por Seattle. Pasó a los Warriors de Golden State, en donde brilló y conquistó dos anillos de la NBA. Es por esto que Kevin Durant es el ícono de la canasta en TUDN Radio.
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19: En el aire. Muy buenos días, Las Vegas, Nevada. Y buenos días a todo el mundo, porque ya esto se va a nivel internacional. Hoy día es miércoles y estamos hablando de Boomers Insurance. Recuerde que pues el programa se llama Dinero y Abundancia con su amigo Jesse Fonseca. Se trata de Boomers Insurance, donde nos enfocamos más en Medicare y Medicaid. Todo tipo de seguro para ustedes que están discapacitados o que tienen la edad de 65 o más. Y si tienes 64, pues ya venga a prepararse, porque dicen por ahí que aproximadamente entre 11 y 12 mil personas diario cumplen 65. Y hoy día el invitado especial de honor, el señor Fernando Muñiz, de por allá de Texas, Mr. Tex-Mex himself. Señor Muñiz, mucho gusto. Fernando, ¿qué onda? ¿Qué me cuentas?
20: Muchísimas gracias, Jesse, por invitarnos y nos da mucho gusto estar aquí.
19: Excelente, pues mire, vamos a platicar un poquito. Boomers Insurance obviamente es una compañía nacional.
20: Sí, así es.
19: ¿Nació en Downey, California?
20: En el estado de California, empezamos hace 17 años. Y nos enfocamos a ayudar a las personas de la tercera edad con sus planes de salud. Tenemos ya casi 1,000 agentes contratados y les ayudamos para aprender el negocio y que saquen el máximo de la oportunidad que está en este negocio.
19: Para que se pongan al tiro. Y bueno, saludos a todos mis homies por ahí de Downey, California. Yo soy de por allá, nomás para que sepan. Nací en el este de Los Ángeles, pero crecí en Huntington Park. Y saludos para toda mi raza por ahí. Y me da mucho gusto escuchar que esta compañía nació en Downey. Ahí en una calle donde yo pues andaba haciendo relajo en mi juventud. Hoy día ya estoy ruco y llevo 36 años en Las Vegas. Pero algo bonito ha pasado, me he unido a ustedes y me da mucho gusto, porque cuando voy a la oficina por ahí me recuerda mis viejos tiempos. Pero platiquemos un poquito las oportunidades, no nomás para la clientela que nos escucha. Si les interesan nuestros servicios, nos pueden llamar, consulta sin compromiso y gratuito, es la consulta obviamente. Pero aparte de esto, la oportunidad de crecer y de tener más agentes para que las personas crean más, otro nivel de ingreso, otro tipo de ingreso y un ingreso también que va a mantenerse por muchos años.
20: Así es, así es. El negocio este nos ha ayudado bastante. La oportunidad es de ayudar a las personas de la tercera edad buscar un plan de salud que sea apropiado para ellos. Okay. Y eso no quiere decir que es solamente uno, solamente dos. Tenemos contratos con más de 20 compañías para verdaderamente encontrar cómo se les ayudaría más a estas personas. Lo bueno con nosotros es que nos pagan los planes de salud, nos pagan todos igual. Nos pagan cuando inscribimos a alguien y nos siguen pagando cada año mientras esa persona se quede en el plan que los ponemos. Entonces, es un negocio que para un agente, para un agente de planes de salud, pueden crecer su negocio sin límite. Y eso sería algo que entraría seguido. No es de solamente una comisión y ahí ya para. Es de hacer una relación con el cliente, hacer una relación con los planes, con los doctores de la comunidad, con la comunidad y ofrecer esos servicios para ayudar a la gente. Y el ingreso sigue creciendo y sigue algo más estable.
19: Estamos hablando de ingreso residual que va a continuar por muchos años. No como que pues uno vende, vendí un celular, trabajo en X compañía de telefónica, vendí un celular y ahora de repente pues me gané mis $100 uh-huh. y ya, no gana nada. Esto es como vender un celular, ponerlo en un plan y ganar una mensualidad mientras tengan el...

0: simplemente la oportunidad.
1: Qué fuerte.
0: Qué fuerte, qué palabras.
1: A ver si aprendieron a ganar. Porque ganar no es que, ajá, porque ya ganaste. No, no. Aprender a ganar, pero qué fuerte, Quiñones, ¿eh?
0: Muy fuerte. Aprender, yo creo que también se refería a aprender a matar. ¿No?
1: O a oler sangre.
0: Ándale, oler sangre. ya te gustó.
1: Me gustó. Sangre. No voy a usarlo para mi próximo reel.
0: Úsalo.
1: Huele sangre. Ay, huele está bueno eso, ¿no? Mándame ese audio, Lalito, qué cosa más buena. No lo había pensado, no lo había pensado.
0: Está bueno. Y pones un tiburoncito abajo, así salir, así como sticker.
1: Ay, te lo voy a mandar para que me lo produzca.
0: Eso, va, me late, eso, me lo mandas. Sí, sí, sí. Al ratito voy a ir al bar. Ahí es mi oficina, ahí edito.
1: Ah, ok.
0: Está lindo. Perfecto. El lugar, ya lo conocerás ahora que vengas. Con Jane, al bautizo de Pequeña Luna.
1: Sí.
0: Ya, ya hablé con Mr. Ascarate, ya está el vuelo. Lo único que no están son las reservaciones.
1: Es el pago.
0: Las reservaciones del hotel, pero sabes
2: que mi casa también.
0: Mi casa también es tu casa, ¿eh? Mi casa es tu casa. Ah, la no, casa ya no es más grande, mi casa es más pequeña, pero...
1: Pero sabemos todo.
2: Todos sabemos, sabiéndonos acomodar.
0: Exactamente.
1: Perfecto, perfecto. El vuelo ya está listo, solo es que no... Hay quien lo pague.
0: Okay, ahí hay bien que decirle a Mr. Ascarate que ocupe sus millas. Que nos mande sus millas. Adriana, vamos a ir a otros viralitos, pero sí les quiero preguntar a todos aquí en la mesa, ¿quién gana hoy? Hablo de hoy. Que regresamos a Los Ángeles. Hoy, no la serie, hablo de hoy. Brewers Dodgers, partido a las 8 p.m. en esta radio emisora. ¿Quién gana hoy?
1: Los Dodgers.
0: Dodgers.
1: Lo definitivo. Hoy ganan los Dodgers. Hoy ya agarraron impulso, ¿eh?
0: Ya agarraron impulso, mucho. Vázquez Jarquín.
2: Los Dodgers también.
0: Iker González.
3: Los Dodgers.
0: No, ganan los cerveceros.
1: Y ya mataron.
2: Siempre es Contreras.
0: Y ya mataron. No, nos iríamos, a ver, llevamos 4-6.
1: Ah, no, sí, porque esta es una serie de 7.
0: 7, ¿verdad?
1: Sí, ya. Al mejor de 7. Sí, tienes que ganar 4.
0: 4. Okay. Entonces se pondrían a 1 y es difícil que un equipo se reponga de un 0-3. ¿Qué ha pasado? Sobre todo en Boston, ¿eh? ¿Qué ha pasado? Sí. Pues ahí están los deportes aquí en Buenos Días América. Déjenme ver si no me queda nada en el tintero. Ah, por el momento.
1: Le voy a dar espacio a la...
2: Un programa para ti solito.
0: No, así estoy feliz, gracias. Así estoy bien.
1: Gracias por venir, Lalo.
0: No, gracias por invitarme. Invítenme cuando quieran, ¿eh? Yo ya me voy de vacaciones, regreso el 16 de noviembre.
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2: Bueno, y esto se me habían olvidado, pero vámonos directamente con los virales. Y esto, estas imágenes, pues han desatado un poco de controversia. Un video que muestra a agentes de ICE persiguiendo a un hombre dentro de una tienda en Álamo, Texas. Las imágenes muestran este operativo. Y es que, a ver, yo creo que ya no podemos andar tranquilos ni en un supermercado, ni en un supermercado, porque, bueno, esto es lo que...
5: Anda el hielo aquí, carnal. ¿Verdad? Ah, la vez. ¿A quién buscan? ¿Verdad?
2: Es un HEB.
0: ¿Qué dijo a la avena?
5: Oh, shit, they're chasing somebody in here, bro.
2: Pero imagínate estar ahí con tus hijos, en familia, haciendo el súper y de repente ver que están persiguiendo a alguien y se torna un momento bastante complicado, tenso, nervioso. ¿Qué haces? O sea...
0: No, qué horror, qué horror de gente. Tú estás comprando queso, estás comprando tus sabritas, tu bebida y llegan estas personas a fastidiar nada más. No hay leyes, no hay nada. No hay nada que los impida actuar como se les dé su regalada gana. Se meten a tiendas, se meten a bancos, se meten a escuelas, se meten a casas. No hay nadie que los pare.
1: ¿Y sabes qué pasa? Es que lo que quieren es evidenciar esto para meter miedo, para que la gente sepa que esto y mucho más puede pasar.
2: Uy, sí. Claro que meten miedo, Andreina, claro que sí lo hacen y generan pánico. Y entonces, ¿por qué nos preguntamos que los niños están teniendo secuelas, consecuencias, que están nerviosos, que tienen crisis, que ya no estudian igual, porque ven este tipo de cosas.
1: Qué triste, de verdad. Tristísimo ver esto.
2: No. Muy, muy triste y muy lamentable. Pero bueno, estas imágenes se comparten a través de las redes sociales. Y ahora nos vamos con un impactante también momento. Un momento que ha llamado mucho la atención en las redes sociales. Es el concierto de La Oreja de Van Gogh. ¿Tú la habías visto, Andreina? Amaya Montero.
1: ¿Es Amaya?
2: Sí. No. Es Amaya Montero.
0: Está linda, no, está linda.
1: No te ahogues, Lalo, no te ahogues.
0: Está linda.
2: Ella ha llamado mucho la atención por sus outfits. Además trae unas botas amarillas y un vestido negro que nada le favorece. Yo le pregunté a una amiga porque ella estuvo en un concierto en Madrid hace como unas 3 semanas que empezaron a surgir esta gira y estos videos, ¿no? Ahora se están haciendo mucho más populares de este lado de América. Pero ella compartía en sus redes sociales y yo dije, ¿qué es eso? ¿Qué es eso? Y me dice, no me lo vas a creer, pero ella le ponen ese vestido negro y le ponen el mismo vestido de diferentes colores.
0: Rangos.
2: Y va cambiando solamente el color.
0: Uno se puede equivocar.
1: De verdad,
0: una
1: su vestorita.
0: ¿No?
1: Sí, exacto. No la quieren, de verdad. Es su enemigo el que le está vistiendo para estos shows, de verdad. Vamos a la pausa.

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1: Es un día mayormente soleadito, temperatura máxima de 51 grados, sensación térmica 44 grados, frío, ¿verdad? Oiga, bueno, por el momento ya empieza a haber tráfico lento en el Freeway 15 hacia el sur, desde la rampa de la Cheyenne hasta la salida de la Sahara. Se reporta accidente por el sur de la Valley View Boulevard y la Harmon Avenue West, donde hay tráfico lento. Otro accidente en la Tropicana Avenue y la Roger Street, donde también hay tráfico lento. Y tráfico lento también en el Freeway 15 Norte, intersección con el Freeway 215 Sur, carril derecho bloqueado. Por favor, tome sus vías alternas y evite textear cuando...
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1: Va manejando. Buen día.
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11: A Anabela de Pila. Dominicana, ingeniera de formación, con un MBA en finanzas y una carrera en inversiones que le ha permitido retirarse alrededor de los 40 años. Después decidió comenzar un nuevo capítulo enfocado en emprendimiento, bienestar y longevidad. Anabel, muy buenos días, qué lindo tenerte.
12: Muchas gracias, gracias por recibirme.
11: Bueno, antes de hablar de finanzas, de inversiones, de retiro, queremos regresar a República Dominicana. ¿Cómo fueron tus primeros años y qué valores de tu familia y de tus raíces dominicanas siguen representando a la mujer que hoy eres?
12: Pues mis primeros años fueron una niña súper feliz, República Dominicana.

0: Playa todos los domingos.
1: ¡Ay, qué rico!
0: Eso es lo que más me hace falta de estar aquí, y sobre todo en Michigan, que estamos aquí como que en el centro. Tenemos muchos lagos, pero no es lo mismo.
1: Correcto.
0: Y yo siento que el haber crecido en República Dominicana fue una gran bendición en mi vida, sobre todo en mi familia, con los valores que me inculcaron mis padres, de trabajo arduo, responsabilidad, resiliencia. Yo soy la más pequeña de cuatro en mi casa, entonces yo aprendí muy temprano a defenderme sola. Y bueno, o sea, fue algo, lo más importante que mi familia me dejó fue la educación. Mi papá es una historia de que se creó él solo, o sea, y la educación lo ayudó a echar hacia adelante en su vida. Entonces, para él lo más importante era la educación, y eso fue lo que él nos dijo a nosotros. Le dejo cero cuando me vaya, pero les dejo la educación. Y con educación podemos llegar a donde queramos. Entonces, pues yo siempre me lo creí y aquí estoy.
1: Claro. Anabel, ¿llegaste a qué edad y si llegaste a Michigan desde un primer momento?
0: Llegué a los 22 años, no llegué a Michigan, me fui al norte de Nueva York, RIT, Rochester Institute of Technology. Ahí terminé mi asociado porque yo estaba haciendo, en los veranos venía a estudiar administración de empresas mientras estaba estudiando ingeniería en Santo Domingo. Y luego que terminé, me fui directo al MBA y hice mi MBA por 2 años allá. Y uno de mis profesores, de hecho, fue el que me recomendó con una compañía de consultoría industrial aquí en Michigan. Entonces me mudé a Michigan en el 2004. Y de
1: Wow.
0: aquí me mudé a Nueva York en el 2011 cuando cambié de industria, que me fui a la industria financiera. Y bueno, ahí desarrollé la mayor parte de mi carrera aquí en Estados Unidos.
1: ¿Y qué soñabas construir profesionalmente en aquella época? ¿Y cómo terminó una ingeniera entrando al mundo de las finanzas?
0: Pues yo siempre he sido súper curiosa. Entonces, cuando yo me gradué de ingeniería, que me fui a trabajar para una cervecería allá en República Dominicana, me di cuenta de que me gustaba, pero no era mi destino final. Entonces, decidí estudiar administración y quería estar en el ámbito industrial, pero más en la parte administrativa. Entonces, cuando me gradué aquí, dije, la mejor oportunidad se me presentó con esta compañía de consultoría. Y de hecho fue una suboportunidad porque ellos no tenían todavía una persona que creara lo que era la parte de Latinoamérica. Ellos tenían muchos clientes multinacionales que no podían servir para su área de Latinoamérica. Entonces, cuando yo empecé a trabajar, yo agarré un empuje muy fuerte con la compañía porque yo hablaba inglés y español y tenía
1: Claro.
0: el background de ingeniería con el background de administración. Entonces, así fue como que medio empecé por ahí. Y ya cuando ya esa industria no servía lo que era mi propósito, hacia dónde yo quería seguir moviéndome, pues la industria financiera me cayó así como de la nada. O sea, yo creo que yo he sabido aprovechar mucho las oportunidades en mi vida, porque mi mamá siempre decía, las oportunidades son calvas y hay que agarrarla de los pelos. Entonces, yo dije, bueno, esto es una excelente oportunidad para yo cambiar de carrera. Yo quería un cambio radical. Y así empecé en la industria financiera. O sea, yo me acuerdo que la persona que contrató fue el CEO de la compañía. Yo lo conocí muy, o sea, al azar. Y entonces me dijo, tú serías muy buena para lo que nosotros hacemos. Tú deberías venir a Nueva York, entrevistarte y decidir entonces si eso es algo que tú quieres hacer. Y finalmente dije, me voy. Me agarré, me fui. Él me dio un libro así de gordo y me dijo, léetelo. Y luego ven en 2 semanas más y vamos a ver si es algo que te interesa. Finalmente lo hice. Cuando regresé, él me dijo, yo creo que tú eres la primera persona de esta compañía entera que se leyó el libro, así que estás contratada. Y así fue. Y entonces, a las 2 semanas después de eso, me mudé a Nueva York sin saber nada y así empecé otra vez a agarrar. Yo nunca le he tenido miedo al cambio. Yo siento que cuando uno viene a Estados Unidos muy joven, uno se ve forzado a ser resiliente, a aprender otra cultura, a entender otras cosas que no son las cosas con las que uno creció. Y la verdad es que después que uno pasa por eso, reinventarme en mi vida es algo que no me da el pánico que le da mucha gente.
1: Sí,
0: Entonces,
1: sobre todo las culturas nuestras, ¿no? Que son unas culturas
0: sí.
1: muy distintas, donde por lo general donde allí te quedas con tu familia, la familia, la misma casa donde nacieron tus padres, tus abuelos, sigue siendo la casa de la familia, y estos cambios no están como dentro de los planes naturales de nosotros, al menos los hispanos, pero debemos mirar los números. Los latinos representan cerca del 20% de la fuerza laboral estadounidense, pero apenas alrededor del 7% de quienes trabajan en security o en el mundo financiero son latinos. ¿Qué significa para ti construir una carrera justamente en uno de esos sectores donde nuestra presencia sigue siendo tan pequeña?
0: Para mí, no solamente latino, sino mujer. Entonces, yo tenía el doble ahí. Para mí, yo siempre lo llevé como una bandera de orgullo. O sea, eso para mí, yo abría mis conversaciones con cada cliente, con que yo soy latina, que vine de República Dominicana y soy mujer y soy ingeniero. Ya con eso era como que, ok, el 40% de lo que necesitaba lograr, lo logré. Porque es el hecho de que la gente se sorprende, la gente no entiende que somos muchos, que somos emprendedores, que somos líderes, que realmente hay muchos latinos aquí que son creadores de empleos para muchas personas y que impulsamos la economía desde muchos ámbitos distintos. Entonces, yo con un orgullo increíble de llevar esa bandera latina donde quiera que yo llego, con mucho honor. Yo me acuerdo que yo tuve que hacer una presentación una vez cuando estaba en la industria financiera, tuve que introducir mi compañía, habían 2.500 personas en un congreso en Las Vegas y estaba George W. Bush, que iba a hacer una presentación para nosotros. Y yo me subí y hablé 5 minutos. Y cuando me bajé, todo el mundo, ¿de dónde tú eres? ¿Qué tu acento? ¿Qué tal cosa? Y eso fue como un orgullo para mí. Wow. Yo decir, wow, esa niña latina que vino de Santo Domingo, de cuando los edificios todavía no estaban tan altos, y que yo me parara aquí a hacer una presentación así, que todo el mundo me felicitara. O sea, como que qué orgullo para nuestra comunidad y para mí y para mi familia.
1: Validaste lo que has alcanzado y por lo cual tanto has trabajado. Pero sabemos, Anabel, que el éxito casi nunca es una línea recta. ¿Cuál fue uno de los mayores errores, rechazos o desaciertos que viviste dentro de las finanzas? ¿Y qué aprendiste de eso?
0: Errores, yo creo que yo los he cometido todos. Pero la realidad es que cada vez que uno comienza, y yo como me he reinventado tantas veces, cada vez que uno no comienza desde cero. Entonces, los errores son bienvenidos de mi parte, porque aunque cuestan mucho y realmente es algo fuerte pasar por un error y decir me equivoqué, la próxima vez, o sea, los éxitos están construidos de una cantidad de errores apilados uno encima de otro. Entonces, yo siento que en la industria financiera, uno de los errores más grandes que yo cometí fue el decirle que sí a todo. Y yo la verdad es que me pasaba horas, o sea, yo trabajaba 16 horas diarias. Y ese sentido de la responsabilidad que me inculcaron mis padres fue lo que no me dejaba como decir que no. O sea, bueno, es mi trabajo, tengo que hacerlo. Y alguien me decía, bueno, tú me puedes ayudar con tal cosa. Y ahí iba yo, la Santa Anabel, buscándole la 17ª pata al gato para poder ayudar a todo el mundo y cumplir. Claro. Como que si no lo hiciera, como que no estaba cumpliendo con mi trabajo. Entonces, aprender a decir que no fue difícil, pero y todavía me cuesta a veces. Tremendo. Pero yo siento que sí, que es algo que todo el mundo tiene que aprender a hacer.
1: Y para finalizar, Anabel, y entender un poco esta parte de la historia, lograste algo con lo que muchísima gente sueña, alcanzar independencia financiera y retirarse alrededor de los 40 años. ¿Era esa la meta desde el principio? ¿Llegó un momento en que entendiste que ya habías alcanzado suficiente para tomar otra dirección?
0: No, yo creo que nunca fue mi meta retirarme a los 40 años. Yo siempre pensé que yo quería ser una CEO de alguna compañía, pero cuando tuve mi familia y mis hijos, yo viajaba 3 días de la semana, mínimo. Y era demasiado fuerte, teniendo 2 niños pequeños, yo tengo 2 varoncitos. Entonces, un día, yo me acuerdo que uno de mis hijos, el chiquito, se cayó, se pegó fuertísimo, eso fue durante COVID, y él se fue corriendo a donde la nana. Y a mí eso me pegó, pero de una manera tan fuerte que yo dije, no más. Yo tengo suficiente, ya yo he acumulado éxitos y en mi carrera, o sea, me siento llena profesionalmente y yo siento que ahora es el momento de estar con mis hijos, pero perseguir mis sueños más las cosas que yo siempre quería hacer. Y dije, no, porque tiene una línea corporativa, entonces por ahí no me voy. Y así lo decidí en ese momento. O sea, eso fue lo que a mí me motivó a irme, porque yo amaba mi trabajo, o sea, yo me sentía plena en el trabajo, pero sentía que estaba sacrificando un poco mi área, o sea, el área familiar de mi vida y mis hijos. Y finalmente tomé la decisión y nunca he mirado hacia atrás. Y emprendí en un negocio, me fue súper bien, pero igual me quitaba mucho tiempo. Y así llegué a la industria del wellness, que es donde estoy ahora, emprendiendo, construyendo un negocio mío y amando cada segundo, construyendo un legado de vida. Porque Anabel,
1: no me queda mucho tiempo, me quedan 30 segundos, pero ¿qué es exactamente lo que haces ahora para que la gente entienda?
0: Yo ayudo a personas a conectarlos con una compañía de telehealth aquí en Estados Unidos y estamos abriendo el mercado latino. Entonces, lo conecta para que pueda comprar péptidos y otros tipos de terapias de longevidad a través de doctores que son están board certified y pues ayudando a las personas a que optimicen su salud desde adentro hacia afuera.
1: ¿Dónde podemos encontrarte y cómo podemos conectar contigo?
0: Pues la forma más fácil es por Instagram, anabel.dipila, es la mejor forma de encontrarme y ahí, bueno, nos comunicamos y pues bien.
1: Qué maravilla tenerte, qué bonito escuchar tu historia. La verdad es que eres digna representante de las latinas y las hispanas en este país, en este mes de la hispanidad. Bueno, queremos terminar con esta gran reflexión que nos ha dejado Anabel en esta conversación. Gracias nuevamente por estar con nosotros y seguiremos conectados contigo, por supuesto.
0: Muchísimas gracias por recibirme.
1: Allí está. En Buenos Días, América. Durante este mes de la hispanidad, seguimos poniendo rostro a las historias de los nuestros. Qué bonita historia y qué orgullo poder contarlas acá en Buenos Días América. Ya mañana se finaliza el mes de la hispanidad, mañana 15 de octubre, Janet, pero seguimos celebrando los nuestros por el resto del año, porque estas historias vale la pena contarlas. Ya prácticamente nos vamos, Janet.
2: Sí, nos vamos, Andreina, pero mañana lo volvemos a hacer y los esperamos. Tiene una cita con Buenos Días América.
1: Chao, caballero emperador y gobernante del deporte. Hasta tomorrow.
3: Hasta luego, damiselas. Besote.
1: Iker, chao, chao. Gracias por estar aquí. Hasta tomorrow también para ti.
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1: Oigan, traigo botanitas, ¿eh?
2: Muy bien, Dani. ¿Ya están listos?
1: ¡Sí! ¡Sí!
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0: maravilloso, espectacular, pero sobre todo bendecido ya miércoles 14 de octubre de este 2026, con mucha alegría, mucho entusiasmo, vibra positiva para toda la banda que está en Estados Unidos, en México, en Tungundú, en todos lados, a Miami, a Chicago, a Dallas, a toda la bandera que ya está al pendiente de Inutilandia por TUDN Radio, Darinquita Talavera, Toño Murillo, el Úrsulo que ya viene en camino, ya anda aquí estacionando su carruaje, porque llega en carruaje el güey, o sea, no llega en carro normal, llega en carruaje como el de la Cenicienta, la calabazota, que se ya llegó hablando de calabazotas, ya la calabación, ya está por acá el Úrsulo, así que a toda la banda, muy buenos días, se la van a pasar muy padre en compañía de todos. Vamos a echarle todo el entusiasmo del mundo para que usted para abajo, para arriba, para un lado, para el medio. Ahí está, se les deja un medio. Así que no se hable más. Ahorita vamos a saludar a todo el equipo de trabajo que ya está listísimo acá en Inutilandia. Y mi Darinquita Talavera, petota, hermosa, ¿cómo estás? Muy buenos días.
1: Muy buenos días. ¿Cómo amanecieron? Con mucho ímpetu, mucha energía, mucha ciudad, muchas ideas. Qué bueno, les mando un fuerte abrazo a los que nos están escuchando. Quédense con nosotros, hoy es un programa cortito, así que hay que aprovecharnos.
0: Exactamente, porque está la mendiga Champions, es. Hija del maíz.
2: ¿Cómo que cortito?
0: Enfadosa, estorbosa. Así que saludamos con mucho gusto al mendigo Úrsulo. ¿Cómo andas, Úrsulo? Buenos días.
2: Hola, ¿qué tal? Gusto saludarlo, Murillo, a toda la banda que ya los extrañaba. Yo no sé si ellos me extrañaron o no.
0: No creo.
2: Pero yo los extrañé, tuve algunos mensajes de felices vacaciones, pásatela bien, y yo, pero es que no estoy de vacaciones, no sé quién, en qué momento, dijo que yo me ausenté el miércoles pasado porque estaba de vacaciones.
0: Pues a lo mejor nosotros.
2: Yo no sé, pero me empezaron a llegar, no, sí, pásatela bien, que fui a trabajar. Seguí trabajando.
0: Ah, sí, pues aquí.
2: Aunque no lo vean.
0: Pues aquí no lo haces, voy a creer que cuando sales, pues menos. ¡Cállate los hijos, usted hable!
2: No, porque Manuel no se pueden mover.
0: Se
2: amuelan.
0: ¿Se amuelan? Se truenan.
2: Sí, fuera de broma. Okay. Que se truenan. Por eso dije, ¡ah!
0: Y te truena la reversa.
2: No, muy contento aquí de estar otra vez con ustedes, con la Dari, con Tiburcio Rodríguez. Y quiero mandar un saludo muy especial, aunque sé que no me van a estar escuchando, que me les vale cacahuate. Pero que un saludo especial a mis papás. Hoy están cumpliendo 48 años de casados.
0: Un abrazote.
2: Un abrazo a mis papás. Saben que han hecho una gran familia. Los quiero mucho y que cumplan muchos más. En 2 años, bailongo, papá.
0: En 2 años, bailongo.
1: ¿En 2 años qué son? ¿Las
2: de oro?
0: Las de oro. Muy bien. Qué bonito matrimonio, qué bonito pareja. Lástima de hijo tan prepotente.
2: Algo tenía que salir mal.
0: Pues sí.
2: Qué bueno que fui yo.
0: Tan bonachones que son tus papás, tan bonachones.
2: Y mis hermanos y todo. El único echado a perder
0: qué
2: soy yo.
0: Qué poca mouse. Y nos tocó acá.
2: La prepotencia.
0: Y nos tocó acá. Qué poca mouse. Bueno, a toda la banda, muy buenos días. Arrancamos Inutilandia. A la guada, a la tú, a la guada, tú, Trifor.

0: presentamos oficialmente Inutilandia diciéndoles que este día, miércoles 14 de octubre, faltan exactamente 78 días para que finalice el año, y también saludamos a toda la banda de Los Ángeles, California.
1: Un abrazo a toda la banda de LA.
0: Que seguramente ya andan bien chambeadores desde la madrugada, escuchando tu DN Radio, a toda la bandera. Y nada más como algo importante, ¿saben ustedes que el condado de Los Ángeles alberga cerca de 4.8 millones de hispanos?
2: ¿A poco?
0: Así que no manches, qué bien, un abrazo a toda la banda hispana.
1: A toda la banda hispana.
0: A los traileros, electricistas, albañiles, carpinteros, chocolateros, integralitos, no tienen alga.
1: A toda la banda hispana.
0: ¿A poco no, Dale? ¿No tienen algas?
1: Son 1800 cosas en las que yo no me fijaría de Lalo.
0: ¿De que no tienen algas? Pues es que tú no lo viste. Tú no lo viste como yo aquí, de aquí, enseñándome el trasero, güey.
1: Y Lalo, pues, ¿no? Lalo. Yo, o sea, yo que te conozco de atrás, tiempo, sé que no tienes.
2: ¿Quién es el más pompudo?
0: ¿De aquí? El Gabo, ¿no? El Gabo sería más pompudo, ¿no?
1: Pero es que a veces no es de... No sé.
0: ¿De tu DN Radio el más pompudo?
2: Había uno que estaba...
1: ¿Quién estaba pompudo?
0: Sí, pues sí.
1: Pero hasta, ese era Calderón.
0: Tenía hasta el apodo.
1: Calderón.
0: No, pero también tenía...
2: Gacho.
0: Estaba Nalgón, ¿no? Pues sí, Nalgacho. Nuestro Nalgacho.
1: Aquí viene una pregunta. ¿El que está pompudo normalmente es Calderón?
0: ¿Es Calderón?
2: No, siempre.
1: No, ¿verdad? Porque, o sea, yo me voy con...
0: Porque el Inge está Calderón.
1: Y no está pompudo.
0: No está pompudo.
1: Pero yo creo que el que está pompudo es el que tiene la curva, así que dices, ah, la vi.
0: Entonces el Gabo tampoco entra ahí, disculpa.
1: No, o sea, es que...
0: Bueno, ahí está, el día de hoy faltan 78 días para que finalice este 2026 y ya reiteramos un saludote a toda la banda de Los Ángeles, California, que ya desde muy temprano, sobre todo a la comunidad hispana, que desde muy tempranito está chambeando donde sea y de lo que sea, un abrazote a toda la bandola y que sigan esta locura con nosotros acá echándole siempre argüende. Y también hoy es Día Internacional de los Residuos Electrónicos.
2: Okay, que el cable que ya no sirve, que la computadora que se fregó, que las pilas que ya no sirven, todo eso.
1: El estéreo grandote.
2: La televisión sota de bulbos que decíamos ayer.
0: Que nomás se la arrumbaron ahí, ya valió gorro. Sí. Así que ahí está, también Día Mundial de la Costurera.
1: Día Mundial de la Costurera. Yo conozco muchas costureras.
0: Las que tejen, y la chambrita, sí.
1: Sí, yo conozco muchas costureras por el negocio de la familia.
0: Ajá.
1: Que hacen uniformes, costureras. Mari Castro, una gran costurera. Un abrazo a todas las costureras que sin ellas andaríamos encuerados.
0: Exactamente. Oiga, que el botoncito, que a ver, me lo puedo coser.
1: Que hágame una chaqueta y que...
0: Con mucho gusto. ¿Quién no se metió ahí abajo del carrito de la máquina de coser?
2: Ay, sí, mi abuelita.
1: Mi mamá tiene todavía una máquina de coser.
0: El pedal.
2: ¿Las que le giras así la rueda?
1: ¿Cuál es la marca? Se me fue. Sí, pero de las de... que le pisas.
0: Yo ahí comencé. Fueron mis primeros
1: carritos
0: de manejo.
1: Con razón manejas culero.
0: Yo manejo bien, cállate,
2: chico. Una vez me echó ride.
0: ¿A poco no manejo bien, Dani?
2: Vientos.
0: Este güey es bien exagerado para todo, güey. Él se cree muy... Como él lo hace bien, él se cree que lo hace bien todo, los demás no valen gorro.
1: No, sí lo hacen bien, pero...
0: Aparte, la vez que me llevé al mendigo Colombia, él tampoco ha de saber manejar. Porque me dice, ay, no maneja, cállate, hocico. Como soy chofer, por eso...
1: No, maneja él.
2: ¡Hija!
0: Agárrate ya, dale, sin ver, decía. Mira, sin ver, dale.
2: Luces apagadas.
1: Por eso choca.
0: Le dije, 5 segundos sin ver, dale, ¿qué te parece? En esta línea recta. Bueno, ahí está. También hoy celebramos a San Justo, a Santa Fortunata, a San Calixto y a Santa Martirio.
1: Yo tengo un tío que se llama Calixto también. Calixto. Mi tío Calo, un saludo.
0: Calixto hasta, normal.
1: Hasta Mesa, Arizona.
0: Hasta Mesa. Mesa que más aplaude.
1: Cerca de Phoenix.
0: Ahí está. Finishem. Y el día de hoy, Dani, que es 14 de octubre, ¿qué tenemos, DJ, en las efemérides?
2: Ojalá que todos hayamos salido bien del martes 13.
1: Ojalá, bien, todo bien.
2: Día de terror.
0: Terrorífico.
2: Bueno, ya 14 de octubre, un día como hoy, pero del 2006, Maglio Ordóñez hace historia. Así el venezolano Maglio Ordóñez conectó un jonrón de 3 carreras en la 9ª entrada para darle a Detroit la victoria 6-3 sobre Oakland y clasificar a los Tigres a su primera Serie Mundial desde 1984.
1: Por Detroit llegó él.
0: Por Detroit.
1: Un día como hoy, pero de 1968, México conquista plata olímpica en marcha con José Pedraza, quien logró la plata en los 20 kilómetros de la marcha de Juegos Olímpicos en la Ciudad de México, con un espectacular cierre en el Estadio CU, en la Casa de los Pumas.
0: Eso, y un día como hoy, pero de 1917, Uruguay conquista la Copa América. La selección uruguaya, la charrúa, derrotó 1-0 a Argentina en Montevideo con gol de Héctor Scarone y se proclamó campeona sudamericana por segunda ocasión consecutiva.
2: En 1992, Toronto rompió una barrera en Grandes Ligas. ¿De qué se trata? Bueno, los Blue Jays derrotaron 9-2 a Oakland para conquistar el campeonato de la Liga Americana, convirtiéndose en el primer equipo establecido fuera de Estados Unidos en alcanzar la Serie Mundial.
0: Eso.
1: Y un día como hoy, pero de 1967, Vicente Saldívar hace historia en el Azteca. El legendario boxeador mexicano derrotó al galés Howard Wisnon y defiende sus títulos mundiales de peso pluma en una histórica función en el Coloso de Santa Úrsula.
0: Y en 1979 nace Guillermo Pérez Sandoval, el taekwondoín mexicano que conquistó el oro olímpico en Pekín en el 2008. En la división de 58 kilogramos, este miércoles cumple 47 años.
2: Un día como hoy, pero de 1998, nació Norma Palafox, futbolista mexicana que formó parte del histórico equipo de Chivas Femenil, campeón del primer torneo de la Liga Femenil en el 2017 y está cumpliendo 28 años.
1: Y un día como hoy, pero de 1977, se casaron mis papás. No, no se quedan. De 1968, México vence a Cuba en los Juegos Olímpicos. La selección mexicana de baloncesto derrota a Cuba por 76-75 en la fase de grupos de los Juegos Olímpicos en un encuentro decidido por un solo punto.
2: ¡Wow!
1: Uy, lo mejor del día.
0: A wiffle.
2: Payasona como ayer,
1: ¿eh? Me gusta.
0: Está más o menos payasona, dale.
1: No, me gusta.
0: La de ayer sí estuvo bien payasona.
1: Esta la voy a... ahorita que la leas la voy a poner ahí, mira, ahí en la redacción.
2: A ver.
0: La voy a poner ahí. Sorpréndenos. Pluma y papel, culeros. ¿Qué? Hoy tienen dos opciones. Buscar excusas o construir resultados. Ustedes deciden. Fíjate cómo la va a cambiar, ¿verdad?
2: Okay.
0: El micro de excusas. Hoy tienes dos opciones: buscar pretextos o construir resultados. Ustedes deciden.
1: ¿Tú qué quieres?
0: Yo pretexto.
1: Si la pongo, la mayoría decidió pretexto.
2: Son payasones, ¿verdad?

0: Úrsulo, a toda la bandera. ¿Sabían que la miel puede conservarse durante miles de años? Wow. Ahí les va. Cuando la miel está bien almacenada y protegida de la humedad, puede mantenerse en buen estado durante muchísimo tiempo. Su baja cantidad de agua y su acidez dificultan el crecimiento de microorganismo. Wow. O sea que si eres, si eres Winnie the Pooh, este Winnie Pooh, Winnie the Pooh,
1: Winnie, Winnie the Pooh,
0: Winnie the Pooh, este dato te puede interesar.
2: Y seguramente es la natural, natural, ¿no?
0: La natural, sí, la natural.
2: La de abeja, esa la que
0: ahí tenemos
1: por eso forma parte de los remedios, porque es antibacteriana.
0: Ah, ahí tenemos ahí un pomito de.
1: Pero te voy a echar un miel, puntecito, ¿sí? Porque híjole.
0: Cuando uno anda de malo de la gargantilla, ahí
2: recurrimos. Ah, sí, que tú tienes.
1: Sí, es que sí, es Winnie the Pooh.
2: Yo, sí, eres tú, un nosote. Nosote. Y más con la camisa que traes ahora. Eres Winnie the Pooh. De Pooh.
0: Winnie the Pooh.
2: Ya sabes de qué te vas a disfrazar en Halloween.
0: Winnie the Pooh. De Pooh.
2: Oh.
0: Oh. Bueno, mira, retetete. La deportista o deportista hispano a destacar este 14 de octubre.
1: En este mes de la hispanidad, que ya duró 2 meses, Antonio.
2: No, duró un mes.
1: Hoy
0: ya duró un pliego, güey, ya.
1: Una auténtica leyenda del fútbol hispano. Un 14 de octubre de 1928 nací en Argentina.
0: Ajá.
1: Héctor Rial, uno de los grandes arquitectos del Real Madrid que conquistó Europa. Atención a este dato, porque les va a sorprender. Rial ganó 5 Copas de Europa consecutivas y 4 Campeonatos de España. Compartió vestidor con Alfredo Di Stéfano y Paco...
2: Gento.
1: Formó parte de una de las generaciones más gloriosas del fútbol mundial. Un argentino que cruzó el Atlántico para escribir su nombre con letras doradas en la historia del deporte. Héctor Rial, nuestro hispano destacado de hoy. También hay un dato curioso.
0: A ver, dale.
1: Fíjense nomás. Rial marcó 2 goles en la primera final de la Copa de Europa disputada en 1956. Esto cuando el Real Madrid derrotó 4-3 al Stade de Reims.
2: ¿Sí es Rial o no es Rial?
0: Una Rial.
1: Realmente.
0: Realmente era una Rial. Bien por este güey. Bueno, ahí está lo que tenemos el día de hoy en cuanto a efemérides, muchas cosas más. ¿Y sabías qué? Y ya arrancamos nuestra competencia. Hoy está bueno.
1: Hoy está fuerte.
0: Hoy está bonito. Bueno.
2: Hoy ya sabemos quién tiene que ganar.
0: Arrancamos con la primera agrupación.

0: 5 puntos, a 5
1: votos.
0: Votos, así que ahí vamos de bola, ya sabe, nombre completo, bueno, nombre y por quién vota. Buenos días, ¿quién hable por quién vota?
2: Buenos días, Gio,
0: córrele.
2: Vámonos por los huracanes, Dinastía.
0: ¡Ándale, los huracanes! Eso que es el chico.
3: Los hurricanes.
0: Buenos días, ¿quién hable por quién vota?
4: Habla el Transporter.
0: Transporter, ¿por quién votas?
4: Los huracanes.
0: ¡Eso, los huracanes! Órale. 2-0.
3: Tan, tan, tan, tan, tan.
0: Buenos días.
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1: Los de Bucetich, los Tigres del Norte.
2: ¡Ah, 3-3!
3: ¡Estamos!
2: ¡Está brava la...

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2: Hola, hola, ¿qué tal? Muy buenos días. 7:27 a.m. Y bueno, por el momento, demasiado tráfico lento en nuestros freeway. Lamentablemente también se reporta accidente por el área de la Charleston Boulevard y la Boulevard, donde hay tráfico lento. Y por allá por Henderson, en el freeway 215, salida con la Stephanie Street, 215 Sur, hay un vehículo descompuesto que está bloqueando el carril izquierdo. Así que, por favor, tome sus precauciones y evite textear.
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0: el dueto. Tribilín.
1: Lástima, una cosa de esas.
2: Un dueto.
1: ¿Por qué no? Porque vernáculo. El tribilín lo tenemos que hacer con Dani.
2: No, Dani, no, no, Dani.
1: Porque sí, Dani sí canta bien.
2: Sí podríamos.
1: Nosotros hacemos los coros.
3: Como los panchos.
1: Los coros. Los coros.
3: Como los panchos.
1: Oh, sí. ¿Qué coros tan
2: uleros? Ya estamos los de regreso. De las curitas, muy bien. Ya estamos de regreso.
1: Rapidísimo. A ver. Para toda la gente que luego me pregunta que de las llamadas, que el que me quiera un video de cómo se toman las llamadas en este programa, que me mande un DM, diría la banda. Y le mando el video que grabé hace rato que estabas tú.
2: Y nada más porque no grabaste acá, pero ya te me miraste y ni me fijo quién.
1: Sí, no, yo nomás.
2: Te mandiboteó la llamada y nomás.
1: No, es que está bien claro. O sea,
2: pico.
1: Tenemos 2, 4, 6, 8, 10, 12, como 20 botones y nomás están las lucecitas parpadeando y Toño, pim, pica.
2: No me fijo
1: pica,
2: quién.
1: Y pica y picaste un chorro.
2: Y si, a ver, y si son los mismos de siempre, que tanto quejadera
1: porque
2: traen,
1: siempre hablan.
2: Pues mo que yo esté ahí diciendo.
1: No. Es que, o sea, fuera de broma, la subiría a una historia. Pero toda la banda que no nos escucha,
2: ay, sí, pues,
1: va a decir,
3: ¿Eso qué?
1: Ese vato está como el Alex Sintek, güey, o sea, medio tocadisco. Pues no. Y la cerraron allá afuera. Entonces, el que quiera, o sea, buena onda, yo buena onda, buena vibra, lo grabé porque yo le dije la semana pasada a una banda, cuando yo no iba a estar aquí, le dije, yo lo voy a grabar para que veas que no sabemos quién está marcando.
2: Sí.
1: Entonces, acuérdense, Omar-Aldeco, síganme en Instagram, en Facebook, Omar-Aldeco, ahí estamos.
2: Oye, y mucho menos en las competencias, que es cuando más está.
1: Sí, lo aparte, órale, rápido. Ahí sí te echas una picadita rápida.
2: Un picadín de botón.
1: Bueno, como de ya, que no. Gracias por la interrupción.
2: Ya estamos de regreso en Inutilandia y también un abrazo a toda la banda de Nueva York, también a Nueva York.
1: Nueva York.
2: Así que un abrazo a toda la banda que vive en la Gran Manzana, insistimos sobre todo.
1: Y a los que vienen en la manzana chiquita.
2: Préstame atención para que no te vayas a equivocar.
1: O sea, si hay dos manzanas.
2: ¿Hay manzanota?
1: Ahí por donde yo vivo manzanita. Hay como 8 manzanas.
2: ¿8 manzanas?
1: Sí.
2: Es que tú vives en pura alcurnia, güey.
1: ¿Ah, sí?
2: Ajá.
1: Ah,
2: nosotros vivimos en terrenos ahí, baldíos.
3: En el baldío.
1: Ah, ¿cómo crees?
2: En el baldío.
1: ¿No vives en hectáreas?
2: En hectáreas, ahí, de la que te gustan, muchas hectáreas. A toda la banda que vive en la Gran Manzana y sobre todo a la banda hispana. Insistimos, bien chambeadora.
3: Oye, sí, es cierto. Desde bien temprano se levantan.
2: Gracias por...
1: Yo fuera de broma...
3: Y para los la que gente... no se levantan temprano, se duermen bien tarde
1: para la chambeando. Para la gente que vive en esa zona de Nueva York y New Jersey, yo no he entendido porque la Gran Manzana es solamente una cosa. Creo que es Manhattan, y luego está Brooklyn, y luego no sé qué. O sea, a mí sí me gustaría que me dijeran qué onda, qué...
2: Que nos expliquen. Fíjate, casi la mitad de los neoyorquinos habla en casa un idioma diferente al inglés.
1: Ahí nomás. Hay de Tocho Morocho.
2: Ahí nomás, para que chequen, ¿eh?
1: O sea, hay de Tocho Morocho. Ahí yo creo que es la ciudad, junto con Londres, quizá, donde sí ves de todas las nacionalidades.
3: Órale.
2: Eso, así que un abrazo a toda la banda.
1: Así que hay Nueva York. Un saludo en todas las nacionalidades.
2: Un abrazo, a Nueva York.
3: En ruso.
2: Pesha Hotse Baba, Nueva York.
3: A ver, en alemán.
2: Así me fue la agua, Nueva York.
3: Se parece un poquito.
1: En mexicano.
3: En mexicano.
2: Los quiero, Nueva York.
1: ¡Eh, güey!
2: No, que no me sale. Estoy chilango, güey.
1: Por eso es mexicano. Michoacano, no es
2: Bali.
1: Español.
2: Un abrazo, Nueva York, Bali.
1: Vale, eso, Bali, bien.
2: Eso, Bali.
1: Sí, Bali.
2: Vámonos a hablar del fútbol internacional, de la Champions. Sobre todo con ustedes.
3: ¡Hija!
2: ¡Ursulito! ¡Vaselinito!
3: No. Es el malvado. Yo estoy molesto
1: en que le pongan esos apodos. Él ha hecho su propia carrera.
2: Sí.
1: Yo estoy como Vicente Fernández. Me falta darle un beso en el escenario.
3: ¡Ay!
2: Ya sabes dónde.
4: Hey, un beso.
2: Te falta darle un beso en oscurito.
1: A ver, Vicente le dio un beso a Alejandro, ¿no? Sí. En un escenario. Como no nos ponemos a cantar, yo no le voy a dar un beso.
2: Pues casi.
1: Eso es un gran muchacho, un gran narrador, un gran comentario. Un gran operador.
2: Fíjate, a otros tardaron muchos años para que los mandaras en vivo al estadio. ¡Fila! Este mendigo Ursulito.
1: No es mendigo.
2: Este mendigo Ursulito lleva menos de 2 años y no lo mandas allá porque no le saca el pasaporte, güey.
1: Aquí que nadie nos escucha, solo nos escucha Andrea, que está allá en reacción. Yo le dije a Andrea, mira, Andrea, ese muchacho lo vamos a llevar por buen camino y pronto va a estar en el Jalisco y en otros más pues un día, en vivo.
2: Pues un día, ay, un día te voy a traer en la noche para que veas la quejadera, lo voy a grabar, para que veas cómo se agarran. ¡Ah!
1: ¿Usted también se queja? ¿Sí?
3: No, un día
2: voy en la noche, le voy a poner una cámara oculta al Ursulito Junior para que veas cómo está. ¡Ah! Este mendigo, copia mía, nomás me pone copia aquí, mía, me pone allá, me pone 20 horas y que no sé qué.
3: Eso es broma, eso es broma.
2: Y luego una vez dijo, mínimo que me lleve al Jalisco a narrar, así de un día dijo.
1: ¿Así de malagradecido? ¿Así?
2: Con ustedes, Oliver Figueroa.
1: Yo estoy muy triste, yo me callo.
0: No, hombre. Ya salí embarrado de todas partes, de todas partes, porque además, buenos días para todos, feliz miércoles, porque además

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1: Nuevo corrupción, parte de esta corrupción.
2: Se llama talento.
1: Se llama talento. Ya te dije, güey, no te voy a traer en la noche de Infraganti, güey. Para que lo
2: mándalo para que le corte el ya, agua. Ahí nomás. Le corto el agua.
1: Para que veas el monito ahí sentadito, me diciendo, en cada madre, ya llegaron las asignaciones. Me toca ver en la mañana, luego tengo que regresar en ¿Bede? Dos horas más.
2: ¿Bede? Solamente una vez cada 15 días.
1: Hinche Andreita, que se cree, hija de la. Nada, que no hay que. Hasta Andrea le toca,
2: hasta Andrea le toca.
1: Que,
3: no,
1: qué bueno
3: no,
1: que
3: no,
1: le
3: increíble.
1: Toque algo a Andrea. Y luego dice, el Oliver, entonces dijo el Oliver, dijo. Digo, es Andrea.
2: ¿Me entendiste tú, verdad?
1: Dijo, es Andreita. Qué bueno que Quiñones se traga los bubalos. Que ahí deja. Y que la,
3: ¿qué te pasa?
2: Lo bueno es que vamos a hablar de terrible. Fútbol europeo. Ajá, sí. Pero como no te gusta.
4: No es broma, ¿sí?
2: ¿Qué hablamos de fútbol europeo?
1: No, ya, pero un resumen rápido, sí.
2: Resúmeselo bien, Toño.
1: Resúmelo bien, Oliver. ¿Qué pasó y qué va a pasar?
3: Te lo resumo, te lo resumo. Muy bien, te lo resumo perfectamente. Bueno, pues empezamos. El día de ayer, varias sorpresas. Yo no sé si hoy se repita esta inercia, pero ayer tuvimos y qué cantidad de sorpresas en la Champions. El equipo noruego que debuta en esta Champions, el Viking, le sacó el empate en casa al Bayern 3-3. Lo iba ganando el Viking 2-0. Después vino la reacción del Bayern 2-2. Le dan la vuelta 3-2 y sobre el final Michael Lewis se hace expulsar y en el último minuto viene el empate 3-3 del equipo vikingo, dando la sorpresa, un resultado que nadie se esperaba. Un muy buen empate que por las circunstancias en algún momento parecía que incluso le podían ganar al equipo bávaro. Otra de las sorpresas, el Inter de Milán, uno pues de los favoritos, no sé si para levantar el título, pero por lo menos para cerrar entre los ocho primeros en la fase de liga de la Champions, sí lo es. Cayó en casa 4-3 contra el Brujas, este equipo belga, que pues sí, salieron bastante belgas el día de ayer. Sí. 4-3, muy buen partido. Sobre el final también lo terminó ganando el equipo del Brujas. El Barça sufrió un poco, lo iba perdiendo contra el Galatasaray 1-0. Después vino una polémica arbitral, un gol anulado al conjunto turco, que era el 2-0. Se revisa en el Barça, echa para atrás por un supuesto fuera de juego. Y en el segundo tiempo se puso las pilas el Barça y metió 4. Joao Cancelo, Fermín López, Anthony Gordon y Karim Adeyemi, los anotadores. 4-1 el Barça, mientras que el Atlético de Madrid le ganó 2-0 al Manchester United, que nomás no levanta. Ya para el día de hoy tenemos los siguientes duelos: el Liverpool visita al LASK, partido que estará en nuestra señal; la Roma contra el Real Madrid a partir de las 3 de la tarde, tiempo del Este, un partido que creo que se le va a complicar demasiado al equipo merengue de Mourinho, que regresa al Olímpico de Roma. Estuvo en ese equipo, estuvo en ese estadio, le fue bien, incluso ganó un par de títulos importantes, ganó en Europa de José Mourinho, hoy visitando a un proyecto que tiene muy buen avance, como lo es la Roma de Giampiero Gasperini, así que habrá que ver cómo se comporta el Real Madrid.
4: Gasperini.
3: Sí,
4: es
3: sí,
4: fantasma,
3: sí.
4: Amigable,
1: cierto.
3: Y con las caras que tiene, pues sí parece fantasma, porque sí, está medio canoso el Gasperini. Y en el otro partido, en extra, en la Buforia también, 3 de la tarde, tiempo del Este, el Manchester City contra el Paris Saint-Germain, un partidazo. Ayer Luis Enrique le preguntaron sobre las posibles sanciones que puede tener el City y no se quiso meter en problemas, dijo lo que se gana en la cancha se debe mantener en la cancha, veremos si lo sancionan o no, pero han hecho un buen trabajo, claramente porque, a ver, sabe cómo se maneja el tema del fair play financiero, porque es un club estado, el City, como lo es el Paris Saint-Germain, y entonces pues dicen que perro no come perro, y bueno, Luis Enrique no se quiso meter en muchos problemas el día de ayer. En la conferencia de prensa, otro de los partidos, si ayer un equipo noruego le sacó el empate al Bayern Múnich, ¿por qué no hoy el Bodo Glimt le pueda ganar al Borussia Dortmund? Lo juegan también a las 3 de la tarde, tiempo del Este, en casa del Bodo Glimt, un estadio muy pequeño, 8,000 personas, en una ciudad como lo es Bodo, en Noruega, 50,000-60,000 habitantes, nada más, pero es un estadio que pesa y le ha ido muy bien al Bodo Glimt en competencias europeas, fue semifinalista de la Europa League hace 2 años.

0: años y llegó a cuartos de final la temporada pasada en la Champions. En actividad de mexicanos o posible actividad, Betis contra Porto, de un lado Fidalgo, del otro lado Santi Jiménez, que pudieran tener minutos, y en más de los partidos, Aston Villa contra Fenerbahce y el Feyenoord frente al Como. Así que, pues esa es la actividad que tendremos para el día de hoy en la UEFA Champions League. Recordarles jornada número 2, 3 partidos a través de nuestra señal para que no se los pierdan ya a partir de un ratito más. Primero con el LASK contra el Liverpool en punto de las 12:30 del día tiempo del este.
1: Eso.
2: ¿En cuál estás tú, Oliver?
0: En TUDN Extra, junto a Diego Peña, vamos en el City contra Paris Saint-Germain a las 3 de la tarde. Buen juego.
2: No, fíjate qué partidazo.
1: No, espérame.
2: Y fíjate qué dupla.
1: Duelo
2: papá.
1: De consentidos, güey.
2: Sí. Fíjate qué dupla.
1: Duelo de consentidos.
2: No, yo ya dije, se llama talento.
1: Por eso, duelo de consentidos para nosotros. O sea, tú lo ves así, pero nosotros al revés. Somos, es que nosotros somos grilleros, güey.
0: Consentidos de Dios, consentidos de Dios.
3: Antonio narra.
1: Antonio Larro.
3: La lleva. La pasa.
1: ¿Qué va a narrar? ¿Qué va a comentar? A ver, ¿narras o comentas, Iker?
0: Narra Diego. Narra Diego.
1: Hace falta hacer algunas cositas más para llegar a esos, niveles.
2: Por cierto, ahorita vino André y dijo, yo también defendí al Oliver. Y yo, nadie te está hablando, Andrea, sáquese para allá. No sé de qué te defendió. Pero dijo que ella te defendió.
1: Sí, Andrea también lo defiende, es porque... No,
2: es porque va bien, el muchacho, tiene un buen camino.
1: Exactamente, ya sabía...
2: No.
0: ¿Qué te pasa?
2: ¿Qué es lo que más
1: que te di, mi amor.
2: Más me puede molestar de una persona.
1: ¿Qué te puede molestar?
2: Que sea de... odio. Y este vato, este con el que estamos hablando, llega... Buenos días.
1: No, pues él nomás llega y dice...
2: Me voy a sentar, trabaja.
0: Que dice directo a lo que va, ¿no? ¿Cómo crees?
1: Directo a lo que va, no te habla.
2: Ni que fuera tú. No. Ni que fuera Tony Murillo. Hasta rodilleras te ponías.
1: Muy bien,
2: tú.
1: Rodillerísima.
2: No conmigo. No. Con el de allá.
1: Muy bien,
2: con
1: mi
2: el querido. Que ahora vive en México.
1: Oliver, vas por un camino, más te falta, pues, banquear al número uno, güey.
2: Enférmalo un día de estos, enférmalo.
1: El día de hoy, güey, que vas a tener un ladito, güey. Le llevaba una tacita de café, le digo, ¿te traigo una tacita de café? Y ahí ponle algo ahí en la taza.
0: ¿Cómo
1: de café
0: crees?
1: Para que se le vaya la voz, güey, durante un mesecito.
3: Es malvado,
1: wey.
3: Antonio.
2: No, necesita que le pongan tacita de café. Este nomás dice, ya no puedo, y se acabó.
1: Ya está bien, Oliver. Vas bien, amigo,
2: Gracias, Oliver.
0: Abrazo, buen día, ya, Toño, no seas tan manchado.
2: No te preocupes. Y no te estés quejando en la noche.
1: No te preocupes, la grabación de la noche se queda en mis manos, no la voy a sacar.
2: Y las de Buenos Días América también.
1: También las de Buenos Días América, también, güey. Bueno, tú no, tú ahí estás bien. El Iker, güey, en la última hora, güey.
2: La jeta. ¿Cómo está? Descríbenos, porque obviamente no es video.
1: ¿Cómo está mi Iker? Vámonos con el audio número 5, Iker, audio número 5.
0: Y en... Madre, nada más. Mátelo tú.
2: Qué poca mouse de Iker. Yo llegué a las...
1: ¿Qué se va, güey?
2: 7:59 y yo... ¿Y Iker? No, ya se fue.
1: Oye, va dormido.
2: Hace cuatro minutos. Va sonámbulo.
1: Fíjate, la última hora...
2: Viene sonámbulo a operar Buenos
1: Aires. La última hora la hace sonámbulo, Iker, güey. La última hora la hace sonámbulo. Como momia, güey. Como momia.
2: No le digas que es de sus mejores amigos, ¿eh?
1: Oh, ya sabemos. Desde ya está mi querido Oliver, abrazo, amigo.
0: Gracias, Oliver. Buen día para todos. Fíjate, feliz miércoles, abrazo.
1: Es pura carrilla, ¿eh?
2: Yo ya no sé ni quién jugó ayer.
1: No, ya yo tampoco, güey. Pero ya reporté.
2: Lo único que sé es que el Manchester City contra el Paris Saint-Germain con Diego Peña y Oliver Figueroa.
1: Aquí lo importante.
3: Ayer el Barcelona ganó.
2: El Barça ganó.
1: Lo importante no es que Dari sepa, ni tú sepa, ni yo sepa. Que la gente mensa sepa. Que la gente de acá está.
2: La gente no es mensa.
1: La gente abosa que está escuchando el programa.
2: Por favor, no le digas.
1: Bueno. Bueno, mencitos.
2: Toño.
1: Mencitos.
2: Bueno. Debes de tener un respeto a tu radioescucha.
1: Que se vayan a la chingada.
2: ¿Sin ellos?
1: Por güeyes.
2: Tú no estuvieras aquí.
1: ¡Sin ellos! Cuya.
2: ¡Sin ellos!
1: Claro que sí.
2: Tú no estuvieras aquí.
1: Claro que no estuviera aquí.
2: Ni tú, ni Dari, ni yo claro estuviéramos aquí.
1: Yo he hecho buenos jales para estar aquí. Bueno, vámonos rapidísimo con mensajitos a toda la banda. Muchas gracias, no se crean. Saben que los queremos un chorro. Mensajitos.
4: Buenos días, inútiles, Dari Pelón.
3: Hello.
4: Dari Pelón, aguacatote, morillo. Buenos días, qué buena música. Ya estamos componiendo este programucho con la música. puro rock and roll y no sé qué. ¿Qué son esas mafufadas que ponen antes?
2: De todo, de todo.
4: Que poniendo,
2: yo estoy
4: con el duranguense, era con los... Ahora mejoraron, ¿eh? Mucho mejor. Ahora sí, música que nos gusta a la mayoría, creo que de los que escuchan este programa, Tres Pelejillos, es buena música de los Tigres del Norte, los Huracanes, Ramón y cualquiera que hubiese ganado iba a ser buena música.
2: Sí, fíjate que ahora sí.
4: Y ojalá que ya dejen este programa completo. Qué bueno que nos van a quitar la Champions ya para el próximo año. Para que nos quiten el programa completo. Adiós a la Europa League y a todos esos campeonatos de allá de Europa. Qué bueno que los van a quitar. Chao, chao, arriba el América, hijo de Pancho Villa.
2: Que me manden mensaje.
4: Que
2: me manden mensaje. Omar guión bajo al Leaco para enseñárselo a Colombia y decirle: no, la gente no quiere. O sea, estamos bien, tranquilo, relajado. Porque andamos viendo qué vamos a hacer el siguiente año. Yo, deja Inutilandia, 5 horas.
1: Cinco horas.
2: 5 horas estaría bien, ¿no?
1: Somos, no eras me reír, pero pues espérate. Positivamente, de allá de tu DN México, güey, nos echan carrillas. Ah, sí, sí. Nos dicen, otra hora más, todos los de tele.
2: No.
1: Ya no manchen, dicen.
2: Pero ahora que estuve viajando por Los Ángeles, ajá, Houston, los mejores shows de radio duran 5 horas.
1: 5 horas. Sí, de radio, es lo que tenemos.
2: Pero de broma.
1: De debate. O sea, ¿sí el programa de 5 horas?
2: Sí.
1: ¿De radio?
2: Sí, la mayoría y yo.
3: ¿Cuánta música le ponen?
2: Sí. Yo fui a Memphis y conocí a otros locutores, uh-huh, y que el ratón, que el bandido y que toda esa banda, uh-huh, 5 horas y yo.
1: Ah, no, pues acá también hay.
2: Y obviamente ellos ponen música.
1: Sí.
2: Por eso yo admiro más su labor.
3: Puro conocimiento.
1: Puro conocimiento, ¿eh?
3: Puro conocimiento.
1: De talento.
3: Talento.
1: Pura verdura.
3: Datos.
2: Duro.
3: Soño,
2: puro dato duro.
1: Puro dato duro. A veces medio guanguillo. Pero.
2: No, pero.
1: No va a presumir, man.
2: 5 horitas.
1: Cinco horitas. Sí, podemos. O sea, no nos retes. Sí, podemos.
2: Sí, se puede.
1: Ya estás pensando, ¿da, güey? Ya desde que empiezas a hacer tus mafufadas, ya estás pensando qué hacer, ¿da, güey? Bueno, vámonos. Joder, ya no vayas a esos médicos cursos.
2: Colombia, todo arreglado.
3: Ya está así, Antonio.
1: Te va a decir, hágale.
3: Oh,
1: y luego, aparte, ¿con qué despachate nos dice? Diviértase. ¡Cállate, los hijos! 5 horas, diviértase. O sí, con razón. Mensajito.
2: ¿Diviertas o no?
5: Sí. Buenos días, señor Tirandia. Les habla la marca de San Francisco. Repórtame. Y como hablando de Nueva York, he ido un par de veces a Nueva York y no me gusta.
3: ¿Por qué?
2: Bueno.
5: No me gusta, no sé por qué, tiene algo esa ciudad que no me gusta. Creo que
1: la
5: parte más turística es muy sucio, es como ir a Los Ángeles, uh-huh, pero más grande.
3: Okay.
5: Sí. Y sí, mucha diversidad, pero para eso San Francisco se pinta solo, la diversidad de San Francisco es muy hermosa.
2: También.
5: Aquí ustedes pueden pasar en menos de un blog, por ejemplo, encontrar a 5, 6, 7, 8, 9, 10.
2: Un blog.
5: Diferentes block, culturas en block, comida, en.
2: Four block.
5: En tiendas. Mucha gente de diferentes países.
2: Toda la razón, ¿eh?
5: Me encanta San Francisco, no solo porque nací y crecí aquí, sino que siento que la diversidad aquí es más. Es mejor, es lo que yo pienso, ¿no?
3: Okay.
5: Hablando de San Pancho y de Nueva York.
3: San Pancho.
5: Me quedo con San Pancho.
3: San Pancho, Michoacán.
1: Gracias, San Pancho.
2: San Francisco, muy bien. Tiene toda la razón.
1: Y por último, por acá, Toño Cobos dice: bueno, hola, buen miércoles. Saludos desde la Sultana del Norte. Aquí escuchándolo, su amigo Toño Cobos. Un abrazo, Tocayo Murillo, Dari y don Úrsulo Aldeco.
2: Un saludo.
1: Un saludo. Bueno, pues ya, güey.
2: Muchas gracias. ¿Ya se acabó
1: ya, de volada, ya?
3: ¿Un poco ya?
2: ¿Ah? No manches.
1: ¿Se acabó este blog?
2: Todavía ni he puesto la foto que nos tomaron.
1: Pues va a querer,
3: ¿salimos bien?
1: ¿Salimos bien?
2: Sí.
1: ¿Desnudos los tres?
2: No. En Inga se meten a verla.
1: Ah, pues sí.
2: Y no creo que ni por ti ni por mí.
3: Ponte corpiñito, Antonio.
1: ¿Qué?
3: Ponte corpiñito, por favor.
1: Corpiñito. Ya fue el día sin bra.
2: Ponte ahí unas hojitas. Ya me voy, muchas gracias.
1: No, me gusta enseñar chiche.
2: @ Mario Majo el Deco, nos escuchamos. El siguiente.
1: Güey, tú nomás entras
2: a hacer una emoción, güey. ¡Échale, mis tigres!

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2: En la NHL, la jornada del martes dejó una auténtica lluvia de goles. Los Florida Panthers aplastaron 7-3 a Columbus Blue Jackets. St. Louis derrotó 7-2 a los Ottawa Senators. Los New Jersey Devils derrotaron 5-4 en tiempo extra a los Detroit Red Wings. Por su parte, los New York Rangers superaron 4-1 al Tampa Bay Lightning. En las grandes ligas, los Tampa Bay Rays reaccionaron y derrotaron 3-1 a los Cleveland Guardians para empatar a una victoria por bando la serie de campeonato de la Liga Americana. Cleveland había ganado el primer encuentro 7-3, pero Tampa Bay aprovechó su condición de local para devolverle la igualdad a la eliminatoria. Mientras tanto, en la Liga Nacional, los Milwaukee Brewers mantienen una ventaja de 2-0 sobre los Dodgers de Los Ángeles, que están obligados a reaccionar cuando la serie se traslade a California. En el fútbol europeo, el Barcelona fue protagonista de la segunda jornada de la Champions League, al golear por 4-1 al Galatasaray en Turquía. El Arsenal venció 3-0 al Lille, el Atlético de Madrid derrotó 2-0 al Manchester United y el Villarreal superó 3-1 al Napoli. La gran sorpresa llegó en Italia, donde el Brujas derrotó 4-3 al Inter de Milán. Soy Octavio Rivero y ahora estás bien informado.
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25: En el aire. Muy buenos días, Las Vegas, Nevada. Y buenos días a todo el mundo, porque ya esto se va a nivel internacional. Hoy día es miércoles y estamos hablando de Boomers Insurance. Recuerde que pues el programa se llama Dinero y Abundancia con su amigo Jesse Fonseca. Se trata de Boomers Insurance, donde nos enfocamos más en Medicare y Medicaid, todo tipo de seguro para ustedes que están discapacitados o que tienen la edad de 65 o más. Y si tiene 64, pues ya venga a prepararse, porque dicen por ahí que aproximadamente entre 11 y 12 mil personas diario cumplen 65. Y hoy día el invitado especial de honor, el señor Fernando Muñiz, de por allá de Texas, Mr. Tex-Mex himself. Señor Muñiz, mucho gusto. Fernando, ¿qué onda? ¿Qué sí, me cuentas?
26: Muchísimas gracias, Jesse, por invitarnos y nos da mucho gusto estar aquí.
25: Excelente, muy. Pues mire, vamos a platicar un poquito. Boomers Insurance, obviamente, es una compañía nacional.
26: Sí, así es.
25: ¿Nació en Downey, California?
26: En el estado de California. Empezamos hace 17 años. Y nos enfocamos a ayudar a las personas de la tercera edad con sus planes de salud. Tenemos ya casi 1,000 agentes contratados y les ayudamos para aprender el negocio y que saquen el máximo de la oportunidad que está en este negocio.
25: Para que se pongan al tiro. Y bueno, saludos a todos mis homies por ahí de Downey, California. Yo soy de por allá, nomás para que sepan. Nací en el este de Los Ángeles, pero crecí en Huntington Park. Y saludos para toda mi raza por ahí. Y me da mucho gusto escuchar que esta compañía nació en Downey. Ahí en una calle donde yo pues andaba haciendo relajo en mi juventud. Hoy día ya estoy ruco y llevo 36 años en Las Vegas. Pero algo bonito ha pasado, me he unido a ustedes y me da mucho gusto porque cuando voy a la oficina por ahí me recuerda a mis viejos tiempos. Pero platiquemos un poquito las oportunidades, no nomás para la clientela que nos escucha. Si les interesan nuestros servicios, nos pueden llamar, consulta sin compromiso y gratuito. Es la consulta, obviamente. Pero aparte de esto, la oportunidad de crecer y de tener más agentes para que las personas crean más, otro nivel de ingreso, otro tipo de ingreso y un ingreso también que va a mantenerse por muchos años.
26: Así es. El negocio nos ha ayudado bastante. La oportunidad es de ayudar a las personas de la tercera edad buscar un plan de salud que sea apropiado para ellos. Y eso no quiere decir que es solamente uno, solamente dos. Tenemos contratos con más de 20 compañías para verdaderamente encontrar cómo se les ayudaría más a estas personas. Lo bueno con nosotros es que nos pagan los planes de salud, nos pagan todos igual. Nos pagan cuando inscribimos a alguien y nos siguen pagando cada año mientras esa persona se quede en el plan que los ponemos. Entonces, es un negocio que para un agente, para un agente de planes de salud, pueden crecer su negocio sin límite. Y eso sería algo que entraría seguido. No es de solamente una comisión y ahí ya para. Es de hacer una relación con el cliente, hacer una relación con los planes, con los doctores de la comunidad, con la comunidad y ofrecer esos servicios para ayudar a la gente. Y el ingreso sigue creciendo y sigue algo más estable.
25: Estamos hablando de ingreso residual que va a continuar por muchos años. No como que pues uno vende, vendí un celular, trabajo en X compañía de telefónica, vendí un celular y ahora de repente pues, me gané mis $100 y ya, no gana nada. Esto es como vender un celular, ponerlo en un plan y ganar una mensualidad mientras tengan el celular.
26: Así es. Y ahora si el cliente tiene cualquier pregunta, cualquier problema, obvio, le van a hablar a su agente. Pero así sigue creciendo, sigue la relación, siguen que le refieran a sus amigos. O sea, algo que puede crecer con muy poco inversión de una persona, de un agente. O sea, es un negocio que pueden empezar con muy pocos recursos, pero les vamos a enseñar a hacerlo eficientemente para que puedan crecer esas comisiones residuales.
25: Excelente. Pues mira, en este momento de lo que entiendo, estamos casi a pegarle a 1,000 agentes a nivel nacional, ¿correcto?
26: Así es.
25: Así es que invitamos a la comunidad, si alguno de ustedes le interesa, está por ahí estancado en el jale, ya me tiene hasta la mother, mi patrón, quiero hacer algo nuevo, quiero hacer algo donde me continúe a dar frutos mi empleo, mi esfuerzo, mi trabajo, usted puede unirse a nuestra oficina. ¿Dónde estamos ubicados? Aquí en el 400 Sur Jones Boulevard, en Las Vegas, Nevada. Pero estamos a nivel nacional. Si alguien nos escucha en otro lugar, en otro estado, están cubriendo, lo que entiendo, 48 estados en este momento.
26: 48 estados. Tenemos licencias y podemos ayudarles.
25: Excelente. Entonces, toda la gente por ahí que me escucha, yo todos los días escucho gente que me dice, mira, Jesse, me quiero meter a real estate. Quiero hacer mortgages. Pero pues, no se mueven. Y recuerde cuál es la definición de la insanidad. ¿Sí te la sabes, Fernando?
26: Sí, claro.
25: Repetir lo mismo y esperar un resultado diferente. No sucede, mi gente. Hagan algo, hagan algún cambio, porque en ese momento va a cambiar su vida. Y pues mire, ahorita tenemos personas que van entrando, se puede decir, y personas que ya son veteranos en el negocio que están viviendo una vida súper tranquila con un ingreso continuo y un buen ingreso. Estamos hablando arriba de 6 figuras anuales, estamos hablando de más de $100,000 anuales, algo pues muy bonito que todo mundo estamos queriendo y esperando, pero no todo mundo le buscamos. Hay que rascarle, como dicen por ahí, y obviamente en diferentes programas vamos a hablar con diferentes personas. Una de las personas que pues he visto tantos cambios en ella es la que nos unió, Fernando, Karen, que pues vamos a hacer otro programa con ella. Ella estaba en el mundo de trabajando para las compañías médicas y ahora ella se movió con Boomers Insurance igual. Un cambiazo, un riesgo, pero como dice el dicho, el que no arriesga no gana.
26: Así es, Jessy. Yo como le digo a los agentes, si quieren trabajar, aquí hay trabajo y hay oportunidad. Si quieren que se lleven la vida tranquila, que con su esfuerzo saquen fruto, este es el tiempo de unirse con nosotros.
25: Muy bien. Y cada, más o menos cada mes vamos a tener una reunión de reclutamiento aquí en Las Vegas. Obviamente ustedes lo hacen a nivel nacional, ¿no?
26: Sí.
25: En California lo hacen seguido. 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
26: Vengan con nosotros, hablen con nosotros, les explicamos el negocio, les explicamos cómo sacar licencia a nivel del estado, contratos con nosotros, contratos con las compañías, los planes de salud. Con todo eso hay ayuda, se les ayuda, no se preocupen, no se me asusten, no es tan difícil como suena. Tenemos nosotros las personas indicadas para ayudarles con todo ese proceso.
25: O sea, lo primero que ocupan son las ganas.
26: Eso, así es.
25: Ok, ganas primero, venir a una reunión, escuchar un poquito el programa y después la persona se tiene que inscribir en una clase.
26: Sí.
25: Y tomar el examen aquí de Nevada.
26: Sí.
25: Obviamente, pues no estamos hablando de el State Bar, para sacar la barra, de pasar el examen de la barra de abogados, pero pues tiene su chistecito, pero hay que estudiar para poder aprenderlo y poder pasar este examen. 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
26: De todo tipo de planes de salud, ya sea los planes de Medicare, un suplemental de Medicare, lo que se llama el Medicare Advantage, planes que les ayudarían a las personas de la tercera edad con su salud cuando necesitan más. Una persona no cuando ya pasan los 65 años es cuando se enferman más, es cuando es más necesario. Entonces nosotros vendemos planes para ayudarles con eso. Incluso también ayudamos con planes de salud de vida, ayudamos con planes de funerarias. Tenemos varios programas que pueden ayudar y para eso estamos aquí, para ayudarles a ustedes.
25: Excelente. Si alguien me hubiera explicado esto antes, no hubiera comprado ese 66 Mustang que nomás me ha chupado la sangre. Al final lo tuve que vender porque mucha bronca. Sí. Le jalaba a la agarradera y se quebraba algo. El switch, todo. No, ya 68 años tenía el carrito. Y no, perdón, 58 años. Y lo terminé vendiendo. Me dolió un poquito mi ego. Pero eso es para alguien que tiene mucho tiempo libre. Y yo, pues ya estoy chavorruco. Tengo dos niños. Tengo que andar ahí siguiéndolos, cuidando esos chamaquillos, correteándolos. Y cuidando que no gasten tanto mi dinerito. Algo así, ¿no? Bueno, ¿qué más pueden hacer las personas para lograr esta meta? Aparte de estudiar licencia, tienen que unirse a un equipo que les va a ayudar. Porque sacar la licencia, pues cualquiera la saca, ¿no? Pues
26: quien sea puede sacar la licencia. Lo importante es unirse a una organización que les va a ayudar, les va a enseñar el negocio, les va a entrenar, les va a dar todas las clases necesarias para hacer este negocio de la manera más eficiente posible. Y eso tenemos nosotros aquí en Boomers Insurance. Tenemos un equipo para ayudarles, darles toda la educación que necesiten para que verdaderamente salgan y hagan este negocio a lo máximo.
25: Entonces, de lo que entiendo, tenemos entrenamiento.
26: Sí.
25: Con la dama Lisette por ahí, sí. Que nos escucha. Mi amiguita, la norteña, la broncuda, ¿cómo se llama? Ivonne. Y no lo digo con desprecio, porque mi mami es de Sinaloa, nomás para que sepan. Ella también forma parte de la.
26: También.
25: De la administrativa, de la oficina, y obviamente, varios entrenamientos. Y yo el día que fui, vi un cuarto, una oficina llena de papeleo y libritos. ¿Qué es eso?
26: Toda la información de los planes. Ahora, les damos todos los sistemas necesarios para hacer este negocio. Pero también tenemos todos los libros, todos los papeles, todo lo que necesiten para buscar qué plan, qué cubren, para inscribir a los miembros. Pero también les damos toda la tecnología que vayan a necesitar. Eso ya viene incluido con su contrato de Boomers sin costo ninguno para la gente.
25: Okay. So, no es como un negocio que, pues, por ejemplo, no sé, voy a dar un ejemplo por ahí. Saludos a los compas ahí de todas las llanteras en Las Vegas. Si abren una llantera, tienen que comprar llantas.
26: Claro.
25: Tienen que rentar el local. Tienen que pagar por la maquinaria.
26: Sí.
25: Esto, la única inversión es pagar un curso y pasar un examen. Y después de eso, el cielo es el límite.
26: Así es. Lo único que les cuesta es la licencia, el curso, la licencia y las ganas.
25: Así es. Entonces, si usted desea algún cambio en su vida, que quiera cambiar esa carrera y posiblemente mejorarla, porque yo no sé si qué hace la persona, pero si se siente estancado en su trabajo y quiere hacer algo nuevo, he conocido muchas personas ya por medio de ustedes que, y no quiero ofender a nadie, pero aún con inglés limitado, hoy día viven una vida muy solvente económicamente.
26: Sí,
25: y están viviendo, ¿cómo se, el sueño americano?
26: Sí, sí, right. Y eso es. Pues en este país tenemos la oportunidad de trabajar, superar y seguir adelante. Y para esto es este negocio.
25: Okay. Si usted me escucha por ahí, por favor, llámenos. Me encantaría que atienda una de nuestras reuniones de reclutamiento. Y obviamente no le estamos vendiendo un timeshare. No, le vamos a explicar. Si usted tiene el interés y las ganas, usted puede darle seguimiento. Si no, no.
26: Así es.
25: ¿Qué es lo peor que pasa? Nos echamos un cafecito.
26: Sí, vengan a hablar con nosotros. Los compramos un café, una dona, una cena. Vengan a hablar con nosotros. No les vamos a cobrar nada. Incluso les vamos a enseñar cómo superar todas las necesidades que tengan.
25: Así es. Y si alguien por ahí me escucha, obviamente llevo desde 1990 aquí, ya sabe. Llegué en la noche, pero no fue anoche, ¿eh? 1990, si usted me conoce, si usted me quiere conocer, puede reunirse conmigo confidencialmente, yo le explico el plan, pero normalmente lo que hacemos son grupos de 10 o 15 personas donde viene Fernando, viene Sergio, Karen, todos nos unimos para explicar esos programas y lo hacemos con una pantalla para que las personas vayan anotando. Pero, repito, si alguien quiere hablar conmigo personalmente, adelante, llámenme para más informes sobre cómo usted se puede hacer un agente de seguros. A mí siempre me ha llamado la atención los seguros, Fernando. Uh-huh. Pero cuando pienso en seguros, pienso en seguro del auto, de la casa, de la vida.
26: Sí.
25: Que es algo diferente a la parte médica. Y yo de lo que escucho es que hay mucho, obviamente en cada esquina hay una agencia de seguros, ¿no? Pero no todos cubren seguros médicos.
26: No todos, así es. Los seguros de auto, los seguros de vida, los seguros de casa, todo eso está bien y es necesario, pero se le cobra mensualidad a la persona. Para un plan de Medicare, un seguro de salud de plan de Medicare, el Medicare le paga a la compañía. Entonces, nosotros estamos vendiendo planes sin costo para el cliente. Sin mensualidad para el cliente. Entonces, qué mejor poder nomás guiarlos al plan apropiado sin tener que cobrarles. O sea, es un negocio que como les digo, si quieren trabajar y tienen las ganas de trabajar, aquí se puede.
25: Y lo que me gustó también es que no estamos basando en que alguna compañía, si quiere pagarnos, si no quiere pagarnos, eso se complica más. El dinero, al final de cuentas, viene del gobierno.
26: Del gobierno federal, así es, viene del Medicare, todo está controlado, las decisiones hacen del Medicare, entonces todo eso está ya listo, no tienen que negociar contratos, todo viene ya incluido con nosotros.
25: Excelente. Ahora, a una persona que tenga 64 años, ¿qué se le dice?
26: Llámenos. Llámenos para empezar a ayudarles con lo que vayan a necesitar. Mira, a los clientes Jesse, están, la gente no se ubica, no se retiran a los 65 años diario. Gente trabaja hasta los 67, 68, 70, porque hay necesidad. Pero mucha gente piensa, bueno, no me voy a retirar, pero ahora sí no puedo sacar mi Medicare. Claro que pueden sacar su Medicare a los 65 y sigan trabajando. Y si les están cobrando por el plan de salud de su compañía y es más, pueden usar su Medicare. Entonces nosotros podemos empezar a educarlos, aunque tengan los 65, 64, no importa, llámenos, hay que educarlos. Si les podemos ayudar, maravillosamente bien. Si no, por lo menos ya tienen esa educación y nos van a llamar cuando estén listos. Entonces, para una gente, para una persona como nosotros, es educación. Es lo que estamos haciendo en la comunidad y de ahí en fuera ganamos porque con esa educación vamos a enrolarlos en los planes apropiados.
25: Excelente, muy bien. Ahora platícame, ¿quién puede hacerse agente? ¿Qué edad tiene que tener?
26: Mientras tengan 18 años y quieran trabajar, los ayudamos.
25: La edad legal. Ahora, el estatus, ¿qué tal? ¿Puede una persona tener una licencia de seguro si son hindús?
26: Claro que sí.
25: ¿Sabes quiénes son los hindús?
26: Sí.
25: Los indocumentados.
26: Esos.
25: Saludos para mi gente, no quiero ofenderlos, ya saben que ustedes son los más trabajadores en este universo.
26: Claro que
25: pero
26: sí.
25: Pero quisiera tocar el tema para informar si se pueden hacer agentes o no.
26: Mientras una persona tenga permiso de trabajo, okay, pueden sacar licencia.
25: Ok, entonces las personas por ahí que tienen un ITIN, por ejemplo, exacto, no pueden, entonces tienen que tener permiso de empleo.
26: Permiso de empleo.
25: Work permit.
26: Sí.
25: Residencia. O ciudadanía.
26: Así es.
25: Ok, esos son los reglamentos. Y me imagino porque pues viene desde arriba, ¿no? El dinero viene de Medicare, una agencia gubernamental.
26: Sí.
25: Obviamente quieren que las personas tengan un estatus legal aquí. Ok, tiene que tener 18 años, tiene que tener estatus legal bien. Ahora, me llamó mucho la atención, ayer tuvimos un entrenamiento por ahí. Si una persona tiene su libro de negocio, se puede decir, sí, es un agente, y se quiere retirar y dice, no, ¿sabes qué? Quiero dejarle todo esto a mi hijo, a mi hija o a mi hermano. ¿Eso puede suceder?
26: Qué buena pregunta, Jesse. Lo importante es que se contraten con una agencia que los contrate, que ese libro sea de ellos, de la gente. Que no se adueñe la agencia de ese libro de negocios. Porque si la gente es el dueño de ese negocio, de ese libro, entonces ellos sí pueden venderlo incluso. Pero si la agencia, que algunos lo hacen, si la agencia se adueña de ese libro, entonces el agente ahí ya quedó, como dicen, de la patada, ¿verdad?
25: Tostadito.
26: Entonces es importante cuando estén haciendo este negocio que lean esos contratos y que se aseguren que no les van a tratar, no se van a aprovechar de ellos y de su trabajo. Y por eso en Boomers no hacemos eso. Con Boomers, los agentes son los dueños de su negocio.
25: De sus pólizas.
26: Claro que sí.
25: Excelente, muy bien. Entonces, imagínese que un día usted, obviamente tenemos que entrar en más detalles, pero que usted crea un libro de negocio que le está generando $15,000 al mes, que no es tan difícil hacerlo.
26: No.
25: Usted, el día que se retire... ¿O qué si fallece?
26: Si se retire, si se fallece, hay maneras que les podemos enseñar que dejen ese ingreso a sus familiares, a sus hijos, a su esposa, a su esposo, que puedan heredar ese porque es su negocio.
25: Ok. Ok, entonces usted puede dejar esto en una herencia, se puede decir. Mira, estos $15,000 mensuales, yo ya decidí que ya no quiero trabajar, no quiero ninguna llamada, se lo transfiero a mi hermano, a mi hermana, a mi amante. Entonces, usted lo puede dejar a alguien por ahí y eso es bonito. Eso
26: lo puede dejar o incluso, Jesse, si dicen, yo ya me quiero retirar, yo ya no quiero trabajar, ese libro se puede vender.
25: Okay.
26: Y hay valor ahí. Entonces alguien puede comprar ese libro y ya les paga su dinero. Usted ya va, se va de vacaciones, se va a vivir a Cancún, donde quiera vivir, y ya esa persona sigue el negocio.
25: Sigue generando ese ingreso. Es fabuloso. Ahora, los planes médicos, últimamente me estoy enterando con diferentes. ¿Cuántos hay en Las Vegas?
26: Oh, hay varios, hay más de 20.
25: Más de 20,
26: okay. Más de 20 y cada plan tiene diferentes planes bajo eso. Entonces puede ser un programa por lo menos, como, por ejemplo, como la Humana. Y la Humana tiene 5 diferentes planes. Entonces hay varios. Entonces
25: un plan puede tener 5 diferentes opciones.
26: Puede tener varias opciones.
25: So Humana, okay.
26: Sí, entonces lo importante es que, porque para las personas de la tercera edad se confunde, es confuso eso. Para alguien que no está en el negocio, se confunden. Entonces el trabajo de nosotros es guiarlos, es enseñarlos y inscribirlos. Y por eso es que nos pagan a nosotros.
25: Excelente, muy bien. Mi gente, una vez más les repito, si usted se siente estancado en su trabajo, ya no le agrada, pues no es nada bonito ir a trabajar donde uno no quiere trabajar, ¿no? Es feo. 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Últimamente yo me uní a ustedes, obviamente ya también soy un agente, ya tengo licencia, soy un licenciado aquí en Las Vegas, Nevada, ofreciendo los servicios, pero lo que queremos hacer es crecer el equipo y creo que tenemos mucha oportunidad aquí en Las Vegas, Nevada. Seguimos creciendo. Repito algo que siempre platico, somos la capital del entretenimiento, somos la capital de bodas, capital de convenciones, y mucha gente se viene a retirar aquí porque no tenemos impuestos estatales. Entonces tenemos una buena porción de esas personas de la tercera edad. Tenemos comunidades enormes como Sun City Summerlin. Uh-huh. Es solo personas de 55 para arriba. Saludos para la nana Regina, por ahí que nos escucha. Ella ahí vive con su esposo y ellos son personas mayores de edad. Y como ellos, hay muchos que viven aquí. Esperamos poder ayudarles de alguna manera, pero obviamente este segmento se dedicó a buscar agentes, personas que quieran hacer un cambio. Y estoy emocionado de este nuevo negocio. Obviamente, si ustedes me conocen, saben que me he dedicado a bienes raíces pues desde 1990 aquí en Las Vegas, pero hoy día estoy explorando algo nuevo, porque pues el que no explora no encuentra, como dicen por ahí, ¿no? 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Fernando, se nos ha terminado el tiempo, muchas gracias por su visita, esperamos que nos visite más para hacer más segmentos tocando más temas, y la gente que nos escucha, obviamente va a conocer esta vocesota de señor Fernando y su amigo Jesse Fonseca en la próxima reunión que tengamos. Gracias.
26: Muchísimas gracias, Jesse.
25: Buen día y bendiciones. Adiós.
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0: Quiñones.
1: No, hombre, pensé que me había equivocado de estación. Dije, aquí suena la que hueva. Ah, no, no.
0: Quiñones, ni me acordaba, pasó, ni me acordaba de ti, Quiñones, ni me acordaba.
1: No, me di cuenta, me percaté, créeme, no me lo tienes que jurar, me percaté que te valió 3 kilos de chorizo. ¿Qué pasó, muchachos? Qué gusto saludarlos en esta cochinada de programa, como siempre, que ahora es karaoke.
0: Karaoke, sí, nos pegó la loquera, Quiñones, nos pegó la loquera.
1: Sí, no, oye, no, ¿a poco?
0: Qué y de hecho, córrele, porque está la banda bien, ya pongan los mensajes y eso, así que échale, Quiñones.
1: A ver, tú y la banda... Ya sabes, Juan Antonio.
0: Lo que pasa es que la banda
2: está borracha.
0: Está borracha.
1: A ver, rapidito, muchachos, se las doy rápido la información, porque ayer los Tampa Bay Rays lograron empatar la serie de campeonato de la Liga Americana en la postemporada del béisbol de Grandes Ligas. Se llevaron la victoria en el juego 2 contra los Guardianes de Cleveland. Pizarra final de 3-1. Costosísimo error de uno que se equivoca poco, de José Ramírez, el dominicano de los Guardianes, abrió la puerta para la primera carrera, y además los que se envasaron, o el que llegó a tercera y se envasó hasta segunda con ese error, también terminó anotando. Y por el lado de Tampa, una gran salida del también dominicano Freddy Peralta. Así que parte de lo sucedido ayer en ese juego de pelota, con victoria, repito, para el equipo de los Guardianes de Cleveland. Empatan la serie de campeonato en triunfo por bando. Las acciones se mueven ahora de Tampa para Cleveland. Es donde va a continuar esta serie de campeonato de la Liga Americana. Mientras tanto, hoy a las 8 de la noche, tiempo del Este, con transmisión de TUDN Radio, tendremos el juego 3 de la serie de campeonato de la Liga Nacional entre Cerveceros de Milwaukee y los Dodgers de Los Ángeles. Serie que está 2-0 a favor de Cerveceros. Ganaron los dos primeros juegos allá en Milwaukee, pero ahora las acciones se mueven para Los Ángeles, California, para el juego 3, 4, y de ser necesario un quinto desafío. Hoy duelo de

0: de zurdos. En ese desafío estará Robert Geiser por el equipo de los Cerveceros. Blake Snell será el abridor por los Dodgers. Así que empatada, un triunfo por bando la serie de campeonato de la Americana. Hoy juego 3 de la Nacional por TUDN Radio a las 8, con ventaja para Milwaukee de 2-0.
1: Eso, mi Quiñones. Abrazo también, ¿algo más?
0: Invitarlos también a las 5 en Desde el Diamante. Ahí los espero con mucha más información de lo que pasa en las Grandes Ligas. Abrazos.
2: Abrazos.
0: Ay.
2: Chaito, oye, esa canción que está sonando.
1: Es una historia verdadera.
2: Impacto, ¿no? Qué impacto, qué terrible.
1: Para que valoren a toda la banda que no es fácil cruzar, no es fácil estar allá.
2: Me acuerdo que cuando estaba morrilla escuché esa canción, me ponía así como
1: en el 2004 salió.
2: No, estaba fuertísima.

0: Ahí está, José Pérez León, una de las rolas de los Tigres del Norte, en homenaje a, pues lamentablemente, a miles de personas que durante muchos años han tratado de cruzar al otro lado y pues se quedan el intento, ¿no? Desafortunadamente, también en honor a todas esas personas que pues han fallecido tratando de cruzar la frontera por un sueño, el sueño americano de estar mejor. Porque si...
1: Para que su familia esté...
0: Porque si nuestros paisanos se van para allá, no crean que es para echar despapalle, no crean que es para hacer mala. No, se van para chambear, para tener un futuro mejor, para que las familias que se quedan en México puedan tener una vida plena, una vida más tranquila. Una vida más tranquila. Y hay que valorar mucho lo que hacen nuestros paisanos, que desde bien tempranito, desde la madrugada prácticamente, se levantan para ir a fregarle ahí a la siembra, a la cosecha... de taxistas,
2: de traileros, de jardineros,
0: los del golf,
1: de meseros, también, de cocineros.
0: Este país.
2: Es el ping-pong que los que hacen cosas con tela, Antonio.
0: Con tela, poncho, telas,
1: Toro, la tela toro.
0: Embuto, de la embuto.
1: Esa también es buena.
0: La zambuto.
1: Zambutón.
0: Zambutón.
1: Zambutón.
2: Ay, ya, qué sonso. Oigan, rapidísimamente.
0: Sí, dale, tete.
2: Hace ratito ya lo comentó el Tico, la victoria de la selección mexicana femenil sobre Jamaica en el segundo partido que tuvieron en esta fecha FIFA amistosa. Ahora, importante destacar que la estrategia de la selección mexicana cambió con respecto al primer partido. Ahora fueron más en marcación personal, más cuidar la defensa, y el resultado fue 3-1. El primer partido había quedado 4-3 a favor de la selección de Jamaica. Y pues vimos buenas cosas, además de dos debuts importantes. El de Hannah del América con la selección mayor, que ya había estado en selección sub-17, de categorías menores. Y ha tenido un largo proceso con las selecciones. Ahora ya llega a sus primeros minutos con la selección mayor. Y también Alexia... ¡Ay, caray! Se me olvidó su apellido.
0: Alexa,
2: les digo.
0: Alexa.
2: Es de Monterrey.
0: Ajá.
1: Garza García,
2: exactamente. Sí, una defensa de Monterrey que ya también tuvo sus primeros minutos con la selección mexicana mayor. Y pues buenas cosas. Pedro López mencionó después del partido, hay cosas que todavía podemos mejorar, claro que sí, porque ya viene su próximo enfrentamiento, que será ya en el premundial de la CONCACAF contra Haití.
0: Okay.
2: Ahora, si pasan a las semifinales, automáticamente tienen su boleto para el Mundial, por lo que todo depende de este siguiente partido.
0: Perfecto.
2: El 28 de octubre. O sea, de noviembre, perdón.
0: No,
2: el próximo mes, el 28 de noviembre. Todavía falta una concentración más de la selección femenil.
1: Un mes y medio casi.
2: Falta una concentración más de la selección femenil y ya después de ahí nos vamos al enfrentamiento importante.
0: Perfectísimo, pues ahí está. Mucho éxito a nuestra selección.
2: Y este fin de semana ya se reanudan las actividades de la Liga Femenil.
0: Ah, pero que mañana tendremos información.
2: La jornada número 11.
0: La 11, muy bien. Dice por acá, Juan Bárcenas, buenos días, Mr. Pig y Daninka. Oye, los programas que duran 5 horas acá en Estados Unidos solo están en vivo 2 horas y media y 2 horas y media y luego lo repiten la mayoría, solo algunos sí se avientan 5 horas sin sacate. Ahí va otro mensajito. 1, 2, 3, 4, 5. Ahí va.
3: ¿Y cómo fue después la banda, mi Dari?
2: ¿Qué pasó, Bali?
3: Parece que ando en el loro, Bali. Un saludote, muchachos, para flacas de Sadari.
2: Sí soy.
3: Anda, es Pelonetti. Pelonetti. Es chistosísimo tú, Vali, bien patriótico.
2: Bien vaciado.
3: Estoy escuchando, Vali. Ando aquí, risa, pues, en la Cheyenne.
0: La Cheyenne.
3: Déjenme mandar un saludo para mi máster. ¿Saben quién es mi máster?
0: ¿Quién es?
3: El Matuti.
0: ¿Matuti?
3: Ese Matuti. Es más, hasta me pasan los chistes. Y ahí le va uno. ¿Cuál es el colmo de Batman, Vali?
0: ¿Cuál?
3: ¿Lo saben? El colmo de Batman Valley. Pues que lo robin.
2: ¡Ay, qué bonito!
1: ¿Qué le dijo Robin a Batman?
3: Que le tumbo la chamba.
1: ¡Batman! ¿Y Batman qué le dijo Robin? ¡Mande!
3: Un saludo, pues, para toda la rodilla. Pues,
2: ¡ay, no, qué payaso!
1: ¡Payaso!
3: Su programa, vale. ¿Cómo que canta bueno? Ese, lo voy a poner de mi productor, al Matuti. Es buenísimo para los chistes. No, yo no sé a ustedes, ¿por qué no les gustan? Un saludo también para mi paisano, el Cuisillo. Estuvo buenísimo ese chiste, igual. Hasta veando, pues, riendo. Mi Dari, le voy a decir un piropillo acá.
2: Dígalo, dígalo.
3: Ahí le va el piropillo.
2: Inspírese.
3: ¿Usted sabe por qué el mar es salado?
0: ¿Por qué?
3: No. Pues porque tú le quitaste toda su dulzura.
0: Hijo del maíz.
1: Hasta me emocioné yo, mira los pinches.
0: Eso.
2: Y arriba Michoacán.
0: El Juanito, Toñito, buenos días para ti, para Mirari, para Paco Pervi. Toñito,
1: saludos.
0: Ya que estás complaciendo, ponla. Ya nos pide una canción de Estudios del Norte. Ya sabes que no son complacencias, güey, cátaros.
2: Ya me llegó un mensajito de Carlos hoy. Me dice: la jugadora, además de Jania, es Alexandra Godínez de Monterrey, sí, defensa de Monterrey. Ahí está.
0: Ahí está, muy bien. Este dice por acá. Y para. Dice Nani Gurrieta. ¿Qué? ¿Y qué? ¿Y para. Para collarte?
2: Ay, caray.
0: Feliz miércoles, día flojo, mi Antonio. Saludos para mi bella Dari Grull. Para el buen Omar Aldeco. Y para cuando llega el Paco Pachorra. Ya llegó, güey. Que le huele el perfume. ¿Qué? ¿Sabe qué? Antonio, ya tengo el disfraz perfecto para ti, Dari y Zuli. Dari que se disfrace de Heidi. Zuli del abuelito, dime tú, y el borreguito Coco de Nieve, que seas tú, bonito. Antonio, y luego que te coman en el, ¿qué? En barbacoa, estilo Hidalgo. Saludos para todos y que tengan excelente y bendecido día. Abrazos, abrazo, amigo.
2: Un asadito de borreguito, Antonio, ¿por qué no?
0: Dame, no, cal, borreguito, cal.
2: ¿De qué te vas a disfrazar, Paco?
1: Pues no sé, ya no me pongo liguitas aquí así, Dari. Ajá. Y ya como tengo, estoy feyito, pues ya la cara ya.
2: Ya te ahorras.
1: Igual
2: te
1: que Toño ya no gastamos. No, no sé.
0: ¿Por qué me meten a mí?
1: Necesito que me inviten a una fiesta. No tengo disfraces? Fiesta.
0: ¿Tú, güey?
1: Pues... Me gusta mucho, fíjate, de payaso.
0: ¿De payaso?
1: Ajá. Así, diablo.
0: Sí le pega.
2: Ah, ya.
0: Sí, sí. Dice.
2: Está bueno.
0: Gilbertón, par de penecos y que mamuca cerdo. Ya llegó el bofo, marido dice. Payaso que le gusta dar besos en la boca a los hombres. Ya ves ustedes y la mayoría de machitos calados y jalisquillos como lo oso del Nani, burra prieta, es un chivista, hocicón y peneco. Tú y el Nani, todos los chivistas, Ingar y Nani. Ah, bueno, ahí está. Y por acá dice, buenos días, Inutilandia, ¿cómo están? Hola, Pechocha Dare, hola, Omar, el Úrsulo,
2: no.
0: Hola, Toñico, el Inútil Mayor, Úrsulo, felicidades para tus amados padres y que cumplan más, saludos y a toda la bandera. Dios los bendiga en todo, junto con sus seres queridos, forman un maravilloso equipo de trabajo de TUDN Radio, saludos cordiales desde Brooklyn, Juan Jiménez, el Jarocho, feliz y bendecido miércoles, siempre que sean felices. Saludos Paco, Toñito, te mandé un mensaje en Instagram la semana pasada, ahorita lo reviso mi hermano. El Salgado de Luciana dice, gordo, te queda muy bien, ponte agua salada, deja la música todo el programa, lo que queda del programa. No estaría mal, güey. A ver, puerco, sabes que estamos cortos de tiempo y tú te pones a escuchar tu música junto con el hijo de Brincos Dieras. El Brincos viene a aportar o viene a quitar tiempo.
1: A quitar tiempo.
0: A quitar tiempo. Exactamente. Dice, fíjate, qué bonito mensaje del Gabriel Moreno, Dari y Paco. Doña Inflas, vengo manejando. Y no me da pena decirlo, vengo llorando con todas las rolas que están poniendo.
1: Sí, le llegamos al corazón.
0: A toda la banda. ¡Vamos a la pausa! ¡No le cambie! Regresamos, esto es Inutilandia.
4: 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Porque
0: y abrazo al Che Boludo y al Artemeo, que también ya me ha dado mensaje. Artemeo, entre más te veo, más te. ¡Saludo, güey! ¡Che Boludo! ¡Hola!

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0: de volada, porque hay muchos mensajitos. Y Paco, pues no te iba a decir nada, nomás se me ocurrió Paco.
1: Paco, ¿qué nos cuentas?
2: ¿Qué nos cuentas? ¿Los números?
1: ¿Cuándo vas a aprender a prender el micrófono? Sí, sí, Paco.
0: Ya, güey, ya.
2: A veces es solo, no sé ya qué es pata o algo, no sé.
0: A ver, mensajito de volada.
2: Es que son muchas veces.
3: ¿Cómo dice?

0: una bendición.
1: Ay, habla de bellas imágenes que alegran corazón.
2: Ahí está, ya está, nomás escuchó la musiquita. Muy bien, gracias, amigo. Otro mensajito, ¿cuántos ve?
3: Buenos días a tochos morochos de la radio de TUDN, a la trifeta de hoy. El camarada de, parece que es el Brinco Dieras, ¿no?
4: Oh,
3: el primo. Y luego a Don Niño Cerezo.
4: Cerezo.
3: Conocido como Tocino, y a Larinka, la corazón del Filipe, qué hermosa y qué dulce canta. Bueno, me estoy acordando de ese programa que tiene ahora, musical, entretenido. Estaba acordando de hace 45 años cuando crucé la segunda vez. Quería ver si eran tan amables de ponerme Frontera Internacional con los Tigres del Norte. Un pedacito nomás acá para oír, pues. Y saludos a todos, pues, así, con respeto, pues. Si se puede, si no, pues ahí para otro día. Y me despido, amigos, siempre tengo el talento del área del Norte. Cuídense.
2: Aquí no complacemos a nadie, güey.
4: Ni pidan.

0: Otro mensajito, Juan, tú te informáis.
1: Uy, buenos días. Feliz miércoles, señorita Sonrisas. Feliz miércoles, Antonio. Y para su invitado también.
0: Saludos.
1: A Brincos Vieras, ¿no? O ya no sé cómo se llame. Saludos, carnal. Toño, te quiero dar las gracias, la verdad, por tu ayuda con el restaurante. Con el pozole, ¿verdad? Muchísimas gracias, ya sabes, para diciembre ahí me pongo las pilas con todos ustedes. Le quiero hacer una reflexión a su invitado. A ver,
0: échate
1: a ver.
0: La mano, güey, cállate el hocico.
1: Si madrugas, comes pechuga. Si trasnochas.
0: No.
2: Te quedas sin cenar.
1: Tracatán, hijo de su.
0: Este baboso. El Salgado de Luciana, hasta se me encueró el chino. Digo, se me enchinó la piel, eso. A ver, con llamaditas. Hoy un poquito más breve, porque son bloques cortitos, ¿sale? Ya 2 minutos y medio. Buenos días, ¿con quién hablamos?
3: ¿Sabes qué sufres?
0: Bueno.
4: Buenos días.
0: Bueno, ¿quién habla?
5: Simples.
0: Juanito, ¿cómo andas, güey?
5: Espérame, que me traje una comita, se me estaba atorando como a ti el otro día el chicharrón. ¿Cómo están, chavos?
0: ¿Todo bien? ¿Tú?
5: Bien, amigo, todo bien. Pero sí, tu cabeza de piloncillo. ¿Cómo está mi corazón? De melón, de melón, de melón, melón, melón, melón, melón.
4: Cada vez afinas más, Juanitito.
5: ¿Y cómo está el comediante carismático?
0: ¿Cómo estás, Juanito?
5: Más,
0: ¿todo bien?
5: El más fregón de todos.
0: Ah, muchas gracias.
5: Camilla. Ah, no, ganó Juan Franco Escamilla.
4: Eso qué, compadre.
0: Eso es como...
5: ¿Cómo está mi Paco?
0: Bien, bien, ¿y tú?
5: ¿Todo bien?
0: Todo bien.
5: Bien, carnal.
0: Qué bueno.
5: Bien. Fíjate que la semana que viene va a estar acá Mike Salazar.
0: Ajá. Ah, muy bueno, sí,
5: pero
0: muy bueno.
5: Pero me pregunto yo.
0: Dime.
5: Si ese güey puede venir para acá, ¿tú por qué no puedes venir para acá, cabrón? ¿Por qué?
0: ¿Qué será, no? Porque no tengo... ¿Quién me mande para allá, hijo? Consígueme y me voy para allá a dar el show.
5: Hijo, yo te voy a mandar.
0: Esta es la oportunidad para que seas mi representante en los Uniteds.
5: ¿Qué óboles? ¿Cómo que no? No, ojalá que pronto el jefecito te dé la bendición de... Si no,
0: así será, ya ves que sí. Y ya con ustedes, con toda la gente que estoy conociendo aquí con ustedes, voy a darse una vuelta por aquel lado.
6: Eso, sí, ya está, mi hijo. Corre, güey, ya nos vamos.
5: Se maneja mucho la comedia para este lado también.
0: Sí,
5: entonces,
0: sí.
5: Créeme, la que se te vienes para acá, sí, la vas a romper, porque sí hay mucho mucho comediante que viene para acá.
0: Muchas gracias.
5: Y bueno, ya puedes saludarlos.
0: Corre,
5: Peñito.
0: corre. Ajá.
5: Te voy a decir una cosa bien rápida, mijo.
0: Sí.
5: Ahora sí es un show bueno, ahora sí. En vez de que tengas a Tico, en vez de que tengas a la Hétera, a esos güeyes de los, ¿cómo se llama? De los Olivares, de los Olivos, o cómo, no sé cómo más se llama. Ya, esa música de los Tigres del Norte, güey, no, pues olvídate, qué chulada. Es más, ¿sabes qué, güey? Ya no agarres llamadas ni mensajes, ya puras...
0: ¡Ay, qué eso antes, güey!
4: Ya,
0: vámonos, güey, sácate para allá, hinch Juanito, güey. Por acá, regresando pura llamadita, regresando pura llamadita, Juan Bárcenas. Y dice, ¿qué les cuesta poner buena música?
4: Ay,
0: así no
4: bueno.
0: Le cambio o apago la aplicación. A ver, ya no canso el panza verde, ya está muy largo su mensaje. Vamos a la pausa comercial, no le cambie, regresamos. 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

0: Toño.
1: Che, boludo. ¿Cómo estamos, che?
0: ¿Qué haces, Julia? No la choqui, querida.
2: Hello, Guasi.
1: ¿Cómo estamos, che, boludo?
0: Todo bien, dándole duro. Hola, Paco, buenos días.
1: Buenas, ¿cómo estás?
0: Ahí te va uno cortito,
1: Paco. Ay, échame el grandote.
0: Ahí va, ahí te va el que quieras. Estaba la señorita Choqui, le dice la maestra. Señorita Choqui, dígame, en la tabla periódica de valores, dígame qué nitrato es la sal. Y la señorita Choqui dice, nitrato de sodio, maestra. Muy bien, señorita Choqui, se ganó un chupón de fresa. Y ahora, señor Hooligan, dígame, señor Hooligan, en la tabla periódica de valores, ¿qué nitrato previene el embarazo? Y le dice el Hooligan, nitrato de meterla, señorita.
1: ¡Ah, cherudo!
2: ¡Chistes químicos, bolu!
0: Acá nos saluda el Artemeo.
1: Artemeo, eso. Abrazo, Artemeo, ¿cómo estás?
2: El Inseburs.
3: ¿Cómo están? ¿Cómo están?
1: ¿Viene tu amigo?
3: Aquí andamos con el Toretto, el famoso Toretto, repartiendo la carne, todo Queens y Manhattan. Aquí andamos con este cabrón, el fin, el Toretto.
1: Toretto.
2: Mámalese bien.
3: Barba.
1: Eso es todo, mi hermano. Sí, cuídese mucho, ¿eh? Mi Artemeo. No,
3: cuídate, cuídate.
1: ¿Cuántas horas lleva ya chambeando, mi Artemeo? ¿Cuántas horas lleva? No,
3: pues aquí dándole desde las 3 de la mañana.
1: Hinche cheboludo, güey. ¿Cómo le encanta, güey?
2: Eso, cheboludo.
3: Ya casi nos desmayamos, pero ahí vamos. Ya va a comer el día.
1: ¡Que te dé tragar el güey! Bueno, ya estamos. Gracias, mi che, boludo.
0: ¡Abrazo, chicos!
1: ¡Abrazo! ¡Agárrale la palanca, che, boludo! ¡Al che, boludo! ¡Artemeo!
0: Trato, porque la misa ayer le mandó un mensaje y estaba muy excitado. ¡No mande mensaje a él!
1: Yo le saludo a la Brisa y se lo voy a presentar al Artemeo. Ahí está, el Cheo Ludo y Artemeo. Son como Batman y Robin, güey. Son como Pituca y Petaca. Buenos días, ¿quién habla? ¿Con quién te damos el gusto?
4: Hola, buenos días, buenas tardes. Carlos Ochoa de Washington.
1: ¿Cómo estás, Carlitos? Buenos días, ¿qué tal, güey?
4: Buenos días, Toño. Buenos días, Paco Perville y a la buena Dari Agui.
1: ¿Qué tal? Buenos días.
4: Aquí, oye, Toño, hey. Yo no, estaba poniendo la música esta de los Tigres del Norte y me acordé, dices, de los que pasan la frontera. Cuando yo me casé, me vengo en el 2004, rápido una historia, en el 2004 mi esposa no tenía visa, entonces nos venimos, como nos venimos la mayoría, uh-huh. Y al pasar, al estar amaneciendo para llegar a donde nos iban a pasar, cerca de Phoenix, encontramos una persona, un muchacho que había fallecido.
2: ¿Cómo
4: crees? Estaba como sentadito y se veía que tenía poco, que acababa de fallecer. Uh-huh. Ese día yo lo traté de mover al muchacho y el guía que nos traía me empezó a decirle cosas. Ya sabes que le hablan a uno muy bonito y pues uno tampoco se deja. Empezamos a discutir y mi esposa me dice, vámonos. Y y hasta la fecha, el día de ahorita me acordé de él, cada que me acuerdo de ese muchacho, cómo estaba con su sudadera submarina, con su gorrita tapando su cara.
2: Impacto.
4: Es de cuenta que lo vuelvo a ver como si lo estuviera viendo en el momento y hasta ganas de llorar. Dan, se siente bien, bien feo de verdad, bien, bien feo. Pero pues a veces es lo que toca cuando uno hace eso por venirse por acá. Y sí, es feo, pero a veces queda en historia, pero son historias muy tristes.
2: Sí, y uno nunca sabe con cuántos sueños van, ¿no? Y pues ver que no pudo llegar su camino es muy triste. De verdad, qué impacto.
4: Sí, es bastante fuerte. O sea, yo no lo tengo con drama, no sé si lo sea, porque te digo ahorita, 22 años después, haz de cuenta que cada que me acuerdo yo lo vuelvo igualito, como estaba como en cunclilla sentado junto a una rama de un arbolito y con su sudadera, el color, todo se hace cuenta que lo vuelvo a ver y sí está impactante.
1: Sí, hombre.
4: Paco, te voy a ver si puedo, te voy a presentar o contactar a un amigo que trae artistas acá para Washington DC, Maryland, a ver para que te traiga a dar show. Aquí en la zona de Virginia hay muchísima gente de Guadalajara.
1: Ah, perfecto, pues claro que sí, contáctame.
4: De la Barranca, Los Altos, toda gente de por allá, amigos que conocieron los trabajos.
1: Los Altos bonitos, por acá de Jalisco. Eso. Sí, ahí escríbame, nos ponemos de acuerdo. Ya está, mi Carlitos, abrazote, amigo.
4: Gracias, y gracias por siempre estar con nosotros.
2: Los queremos mucho, abrazos.
1: Gracias a ustedes, mi Paquito, Paquito, hola. Paco, no. Carlos Ochoa, güey. Paquito Ochoa, güey.
5: Fíjate, en esas aventuras hay varias, ¿eh? Yo tengo gente que también platica muchas cosas en los cerros de extra normal. Deberían de ser un programa así, algo así, ustedes algún día.
2: Extra normal.
1: Ay, que me jale.
5: Una pijamada. Sin pijamas, encuerados, pero platicando de terror.
1: También estará bueno.
2: Ay, no, qué susto. Ay, no.
5: Qué asco.
2: Pero operado. Eso da más susto.
5: Ajá. Sí, es que
2: se
1: llamaría la anaconda radiofónica.
5: La mano peluda.
1: La mano peluda. La mano que me hace la cuna. Mensajes.
6: Buenos días, amigos de Inutilandia. Soy amigo del Panzaver de San José. Saluditos, Toño, Ñoño, Coño. A Darín Catarabella, a la fiera más fiera. Y al Cepillín de la radio. Paco. Pues ya estamos a mitad de semana y el sabadito, mi Toño, yo creo que el partido de la jornada va a ser la super fiera con los Pájaros Amarillos. Y no sé qué se habrán robado. Oh, sí, ¿verdad? Se robaron un penal o no les dieron penal. Que pues sí eran penalote. Pero bueno, sabemos que como era su cumpleaños tenían que regalarle algo. Y qué mejor que eso, ya que no se escuchó penal para la verga.
1: Ahí está, a otro. Cortitos porque ya nos vamos.
7: Good morning, my friend. This is El Super. No, pues saludos a todas, a todos. Y a todos. Oigan, vamos a dar saluditos para el Toñito, para el Paco.
5: Saludos.
7: Y para la preciosura de Ringa.
2: Saludos.
7: No puedo decir en qué buena música tienen el día de hoy, ¿eh? Ahora sí es programa, no como los otros. Ah, no se creen. No.
1: Ahí, güey. Salgado de Luciana, hasta la letra se sabes, gordo. No como cuando son en inglés, ahí te los digo. El rockero vaquero. Toñito, está buena la música de Albañil, pero también un poco más de rock, de 80s, 90s. No todos somos de la tercera edad. Así hemos puesto, cállate los hocico, güey. Pepe, Chicago, bien breve también, porque ya nos damos.
8: Toño, saludos para ti, para Daninka, para Paco Pervil. Ojalá que esta proyección que le están dando aquí en el programa le sirva para irse para arriba.
1: Claro que sí.
5: Sí, gracias.
8: Eso tanto en videos, en vistas, como en shows en vivo. Le preguntan que por qué no viene para acá, para Estados Unidos. Pues que le consigan la visa de trabajo.
1: Sí. ¡Corte!
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16: Ricardo Ferretti. Conocido como el Tuca, es un exfutbolista y entrenador brasileño naturalizado mexicano. Uno de los entrenadores con mejores números en la historia del fútbol mexicano.
17: Fue una leyenda con Tigres de la Universidad Autónoma de Nuevo León, ganando 5 títulos de liga, y es uno de los entrenadores más galardonados de la Liga MX, con 7 títulos. Actualmente es parte de ESPN México, y ahora se une a Los Jefes, con Álvaro Morales.
18: En 2009 con Estudiantes, igualando la hazaña de su padre. De igual manera, también brilló en el viejo continente en equipos como la Lazio, el Manchester United y el Inter de Milán. 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Nacido en la Ciudad de México, Francisco Palencia es considerado con 17 anotaciones en 3 ediciones, el máximo goleador de equipos mexicanos que han disputado la Copa Libertadores. 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Es por eso que se consolidó como uno de los mexicanos con mayor legado en la historia de la Copa Libertadores.
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0: es el propio Chicago. Qué casualidad que cortes mi mensaje cuando iba a hablar de tu camarada. No, pues no sé a qué te ibas a referir, pero lo voy a poner en lado para que ya te calles al hocico, Pepe de Chicago. Qué enfadoso.
1: Ese que le está preguntando, primero dice que le caía mal, que no servía, y ahora se pone de tapete, le hace falta solo para que se arrastre ese tipo. ¿Ves? Entonces, saludos para ustedes. Y un comentario, Toño. La persona que narró ayer el partido entre del Atlético de Madrid, ajá, no porque sea mujer, pero qué horrible narra esa señora, señorita, la verdad. No es nada contra las mujeres, porque hay mujeres que narran muy padre, muy bonito, pero no, la verdad es que esa señora no, para nada. Okay. Pero bueno, saludos.
0: Saludos, amigo, pues es tu comentario.
2: Saludos.
0: Vamos con la última llamadita, bien breve, porque ya casi nos vamos. Buenos días, ¿quién habla?
3: Buenos días, Toñito. Buenos días, Darío.
0: ¿Cómo están? Buenos días.
3: Paco, tengo una pregunta que
0: hacer. A ver, dime.
3: ¿Sí? No puedo creer que denigren tan feamente una de las profesiones más bonitas y más importantes que existen en el mundo mundial, ya que Juanito cree que él es el único DJ que existe por acá y no es más que como mi tóxico, un pone música. No saben de acomodar beats, de dar tiempos, hacer mezclas de 16, 32 tiempos, solo suben y bajan botones y ya dicen que son DJs. ¿Cómo ves eso, Paco?
4: No, muchos ya traen grabados, muchos ya se ponen que traen grabaciones no, todas mezcladas, ¿estás de acuerdo?
3: Sí. Peor tantito, y se dicen DJs.
0: ¡Tóxico, ya nos vamos, güey!
4: Déjalo que se desplaye, que suelte como terapia.
0: ¡Tóxico, ya nos vamos, amigo! ¡Gracias, Toxiquín!
3: ¡Da coraje!
0: ¡Gracias! ¡Gracias a toda la banda! ¡Gracias, Dare!
2: ¡A la goma ya!
0: ¡Sáquese!
2: ¡Muchas gracias! ¡Nos escuchamos en la noche 9:11 del Este! ¡A las 11 del Este! ¡La última y nos vamos!
0: ¡Gracias, mi Paco!
4: Como siempre, Paco Pervil en las redes sociales. Pervil es con Bechique, doble L en Instagram, Facebook, Twitter y YouTube. Muchas gracias a toda la gente.
0: Gracias a Presoteo Reyes, a Fernando Pulido, a Nidia, a Armando Orozco, a toda la banda. Gracias a la Brujita. ¡Vámonos!
2: ¡Bye, bye!
0: A Cuisillo, a

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0: están? ¿Cómo están? Sean bienvenidos a una transmisión más en TUDN Radio, la UEFA Champions League 2026-2027. La continuación de la segunda jornada desde el estadio Raiffeisen Arena en Austria. El Las Linz estará recibiendo al equipo del Liverpool después de un debut muy complicado en la primera jornada. Una derrota complicada para su debut en la máxima competencia, cayendo contra el AEK de Atenas un gol por cero. Del otro lado, el debut del estratega español Andoni Iraola, de buena manera derrotando 2-1 al Atlético de Madrid, y que ahora tratará de hacerlo de buena manera fuera de casa en Anfield, con muchos jóvenes, muchos jugadores de las inferiores y con algunas estrellas en el banquillo. Soy Tate Gómez Luna, un placer saludarlos, estar con ustedes acá en los comentarios, en el análisis con Jessica Cedillo en la producción y operación de este espacio y en la narración de los próximos 90 minutos de Dylan Sandoval. Dylan, ¿cómo estás? Un placer saludarte ya miércoles de UEFA Champions League. ¿Cómo estás?
1: ¿Qué pasó, Tate? Bien, igual con el gusto de saludarte a ti, a todos los amigos que nos están acompañando esta jornada. Uno que bien mencionas, comienza para el AS con el descalabro en Atenas, y ahí comienza también una racha negativa de 4 compromisos sin conocer la victoria. Misma seguidilla que lo tiene tercero en la Bundesliga austriaca. Una dolorosa derrota también el pasado fin de semana frente al Rapid de Viena. Con esa presión llega encima el LASK a este enfrentamiento contra un Liverpool que mencionabas bien, ¿no? El debut de Iraola con este nuevo equipo, en un Liverpool de transición por completo después de 3 grandes temporadas en el Bournemouth, cada una mejor que la anterior. Seguramente para Andoni Iraola le valió llegar a este Liverpool en esta su primera temporada, y creo que podemos decir, Tate, amigos, que no ha sido una transición sencilla de momento, ¿no? Son 8 compromisos para Iraola, viene de perder su primer juego en el banquillo, ese 0-3 frente al Manchester City, y poniendo una brecha de 9 puntos sobre el líder, que es precisamente el equipo de Enzo Maresca. Hoy buscará, a partir de la competencia continental, comenzar a cambiar esta inercia el equipo de Liverpool.
0: Un inicio complicado, ¿no? Para el equipo del Liverpool, esperando ya tras algunas primeras jornadas, 6 para ser precisos, estar en el 9º lugar con 2 victorias, 3 empates y una derrota, con 9 unidades, hoy alejado, Dylan, de lo que es puestos de calificación. Falta una eternidad, falta muchísimo para el final de esta campaña, pero lo cierto es que el debut, no solamente con esa última derrota contra el City, ¿no? Algunos empates por ahí contra el Fulham, llegada de algunos jugadores la temporada pasada por la inyección económica que se le ha puesto, ¿no? A Liverpool, el adiós de Arne Slot, la decepción también de lo que fue la pasada campaña por ese dinero que se invirtió, ¿no? Con jugadores como el mismo Beers, el mismo Jeremy Frimpong, sí. La salida también de un histórico como Mohamed Salah en el equipo más ganador, quitando al Milán y también al Real Madrid con 6 UEFA Champions League, ¿no? Así que extraña este arranque de Liverpool, pero en esta competencia, iniciando con una victoria contra el Atlético de Madrid, que el día de ayer le pasó por encima, no en el marcador, pero sí en el tema del fútbol, al Manchester United, que hoy en la Premier League tampoco existe, ¿no? Pero creo que podrá ser una buena losa esta visita en Austria, en donde sí están contra un rival nuevo, debutante, sí, en esta competencia, pero que vienen de un milagro de Linz, un milagro del Raiffeisen Arena, el milagro contra el Celtic en la ronda de los playoffs. Dylan, habían perdido esa ida contra el equipo escocés 0-3, y en esta cancha se da el milagro de Linz, en donde ganan en prórroga 5-1, para un global de 5-4, un regreso espectacular, y que estarán apostando por que sus fanáticos, que su afición los acompañe, y que ponga un poco nervioso a Liverpool, que ya sabe lo que es jugar aquí también.
1: Sí, es que hay, creo que, 2 formas de verlo, ¿no? En la previa a este enfrentamiento es evidente que hay una diferencia de poderío económico, de calidad en el plantel, es una realidad. También es un LAS que se hace muy fuerte en casa, tiene 7 victorias, 7 empates, 2 descalabros en sus últimos 16 compromisos europeos como local, o sea, solo ha perdido 2 de los últimos 16 jugados en este escenario, y esperarán a través de esa fortaleza plantarle un buen enfrentamiento a este Liverpool. Y luego está lo que nos diría la lógica en el papel, ¿no? Liverpool llega con etiqueta de favorito,
0: no, eso golear, es la realidad. ¿No? Y vamos a la lógica, Dylan, ¿no? Y claro que Liverpool golee, ¿no? 3 mínimo.
1: Claro, en la previa mínimo, ¿no? Se tiene esa etiqueta, esa expectativa para el Liverpool. Ningún equipo austriaco ha superado uno inglés desde 1991, cuando el Austria de Viena superó 1-0 al Arsenal, en juego que era como de chocolate, porque ya habían ganado los Gunners 6-1 la ida, además en aquella eliminatoria de 16avos de final. Pero nos habla del poderío, ¿no? De una y otra liga desde 1991. No había nacido usted, señor Gómez
0: Luna. No, ¿qué le digo? Sí, no había nacido. En muchísimo tiempo, yo creo que con esa distancia enorme que existe entre la mejor liga del mundo, que es la Premier, contra una liga de Austria que... Pues creo que es una liga de formación, ¿no? Con el Salzburg, con el Rapid Viena, ahora con el AS, que curiosamente desde 1965 no habían quedado campeones de su liga. Más de 60 años tuvieron que pasar para que el AS pudiera ganar esta liga austríaca. Pero sí, si vamos a la competencia, creo que en duelo de poder a poder es mucha la diferencia, ¿no? Y es más de esa liga de formación, ¿no? Volteamos a ver la Eredivisie, volteamos a ver también el fútbol de Portugal, es un fútbol menor a lo que estamos acostumbrados de la Liga de España, la Premier League, por supuesto a la Bundesliga, la Serie A, de lo que respecta ya a las ligas en Europa, pero que va en crecimiento, Dylan, esta liga de Austria va en crecimiento, y más con este beneficio que es ya la Champions League de permitir 36 equipos disputar o pelear por el título más importante.
1: Sí, eso le abre el camino, la realidad, a muchos equipos. Dices bien en el tema de liga de formación, checaba la estadística y está apenas por encima de los 24 años el promedio de edad de los planteles dentro de la Bundesliga austriaca, y sí lo acredita eso como una de las ligas de menor promedio de edad precisamente en el viejo continente. Vemos elementos muy interesantes, algunos que pegan el salto posteriormente a otros destinos muy pero muy interesantes en el fútbol europeo. El LASK también en su contexto, lo que mencionabas, ¿no? Rompió décadas y décadas de sequía en cuanto al título de liga, porque cuando vemos a este equipo, está lejos, por ejemplo, de las 32 conquistas en Austria del Rapid de Viena, claro, de las 24 de la Austria de Viena. Es un equipo con esos dos títulos ligueros que busca comenzar a cambiar su historia, y precisamente un escaparate como esta competición europea puede ser una plataforma fantástica para comenzar a cambiar su suerte, Tate, con Dietmar Kumbauer, que es el entrenador centrocampista mundialista con la selección austriaca precisamente en Francia 98. Ahora que hablábamos de ligas importantes, él jugó en la Real Sociedad, él jugó en el Wolfsburgo y está en su segunda etapa con el LASK. La primera fue, podemos decir, exitosa, sí. Su primera temporada con ese doblete que mencionabas, la

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1: Un Virgil van Dijk como ese líder, ¿no? Porque atrás, ahí está un Jeremy Jaquet, que lo tenemos también muy bien visto, Dylan, sí. De lo que fue esa titularidad con Zinedine Zidane en Francia.
2: Claro, que fue un zaguero constante, ¿no? En el paro de selecciones, precisamente con la selección francesa. Sí, es que hay muchas modificaciones, por ejemplo, poniendo en contraste el equipo que se enfrentó en Anfield al Manchester City el fin de semana. Si tú ves los dos once, estate...
1: Son cuatro modificaciones.
2: Claro, sí. Y que puede parecer más el equipo titular, el del City, ¿no? Del otro día, sí. Que este, entendiendo que hay también algún tema de lesión, que por ejemplo eso ha marginado a Isaac de tener actividad y a Koumas, por ejemplo, sí que lo tiene como titular de nueva cuenta, pero vemos sangre joven, la transición se va viendo en el Liverpool, que cada vez queda menos, por ejemplo, de ese equipo de Jürgen Klopp, o al menos de esas primeras temporadas de Jürgen Klopp. Simple y sencillamente, el último título de Champions League de Liverpool en Madrid en el 2019 frente al Tottenham. Bueno, de esa oncena titular, el único sobreviviente que queda en el plantel es Virgil van Dijk.
1: Sí, Alisson, ¿no? También el
2: guardameta, claro.
1: Sí, pero son muy pocos. Y hoy también sumado, sí, a la baja, que es Dominic Szoboszlai. Sí. Es también uno de los referentes de este por equipo lesión. Por lesión de los isquiotibiales, pues hoy también el Liverpool está tratando de afinar, de encontrar ese balance también para disputar lo que es la Copa de la Liga, lo que es la Premier League y también esta UEFA Champions League, porque también vendrá una visita complicada el próximo fin de semana contra el Brentford, así que estaremos platicando de los próximos partidos tanto del AS como también del Liverpool en una agenda, Dylan, cuando vemos a los 22 protagonistas ya saltando al terreno del juego acá en el Raiffeisen Arena para escuchar el himno de la UEFA Champions League, que a continuación la gente que nos escucha no se mueva porque vamos a continuar con un partidazo entre el Real Madrid y también la Roma. José Mourinho contra un equipo que los hizo campeón de la Conference League. Y
2: hasta
1: que
2: se metió... la tatuó, ¿no?
1: Sí, la Conference. Sí. Y que los metió a la final también de la Europa League y que perdió con el Sevilla también.
2: Sí, hay un componente interesante. Mourinho fue muy feliz en Italia, ¿no? Sí. Además de ese paso con la Roma, bueno, uno de los grandes amores de su carrera fue el Internazionale de Milano, precisamente. Entonces se la ha pasado bien, Tate, en el fútbol italiano. Enfrentamiento con un componente bonito.
1: Va a ser un gran agregado y que lo tenemos a continuación para que no se pierda. Ahora vamos a escuchar el himno de la UEFA Champions League. Ya los 22 protagonistas ya alineados.

0: espectacular el himno de la UEFA Champions League y vamos a repasar al 11 del equipo austriaco dirigido por Dietmar Kubauer. En la portería está Lucas Jungwirth, está también Andrés Andrade, es el capitán, el panameño, está Alemão, João Víctor Tornich, también Javier Mbuyamba, Kasper Jorgensen, está Iván Dibango, Melairo Bogarde, está Alessandro Schoff, Christoph Daneck y al frente está Christoph Lang y el héroe de aquel milagro de Linz, mi querido Dylan, Samuel Adeniran, el estadounidense, con ese gol en prórroga que hizo gritar a todo mundo en este recinto.
1: Y sí, hablábamos de que Lax venía también de un compromiso muy importante en la Bundesliga austriaca el pasado fin de semana. Bueno, hace tres modificaciones, ¿no? Encontraste ese 11, particularmente lo de Dane Fichov en la zona de volantes y el estadounidense Adeniran, que bien mencionabas arriba.
0: Por parte de Andoni Iraola, el técnico español, estará mandando en la portería a Alisson, Jeremy Jaquet con Ronald Araujo en la central, Jeremy Frimpong, está Kostas Tsimikas como capitán, Trey Nioni, que está debutando en Champions League, Ryan Gravenberch, Florian Wirtz, Bradley Barcola, Rian Gumoja y adelante Luis Comas. Un equipo muy joven, Dylan, para encarar este partido de UEFA Champions League.
1: Muy joven y algunos con una revancha particular. Hablábamos de los cuestionamientos que ha habido al frente de ese equipo. Particularmente le preguntaron a Andoni Iraola sobre dos, sobre Florian Wirtz, el que ya lleva una

0: temporada que no terminó con las mejores estadísticas, un futbolista del que se tiene gran expectativa, ¿no? Pieza medular, quizás la estrella del Bayer Leverkusen, campeón de la Bundesliga por primera vez en su historia. Y el otro es Bradley Barcola, un recién llegado, pero que rápido ya vio lo que es la exigencia de Liverpool. Tate, ha habido cuestionamientos sobre que consideran que todavía no hemos visto al gran futbolista por el que se pagaron 140 millones de euros. Por supuesto, el entrenador quiso apaciguar ahí el tema, pero son dos futbolistas que tienen mucho que demostrar en este Liverpool.
1: Y que nunca fue titular indiscutible con el Paris Saint-Germain, ¿no? Pero además, que si viene de un bicampeonato, pues también cuesta dinerito, ¿no? Y también convocado con la selección de Francia. Cuestión de tiempo para que responda un Bradley Barcola, que es uno también de los jugadores referentes. Cuatro modificaciones respecto al 11 contra el City de Liverpool. Virgil van Dijk, Milos Kerkes, Alexis McAllister y Víctor Muñoz, el español, están en el banco de suplentes. Tercera ocasión que se enfrentan estos dos equipos, la última en aquella Europa League 2023-2024. En esta cancha, el Liverpool había ganado ese partido 3-1 el 21 de septiembre de aquel año, con gol de Luis Díaz, también Darwin Núñez y Mohamed Salah. Del otro lado había anotado Flecker, que hoy ese Flecker, buen Dylan, está en el banco de suplentes con la camiseta número 29, Florian Flecker, el austriaco. Todo listo desde la cancha del Raiffeisen Arena. El árbitro central es Tobias Stiller, el alemán, y yo los dejo en la voz y la emoción de Dylan Sandoval. Dylan, es un extraordinario partido, que vengan emociones, pero sobre todo muchos, pero muchos goles.
0: Muchísimas gracias, Tate Gómez Luna. Muchísimas gracias a todas las personas que nos acompañan. Ahí los últimos preparativos por parte de Tobias Stiller, el árbitro alemán, cuando dice que comience a escribirse esta historia. Ya estamos completamente en vivo en la segunda jornada de la UEFA Champions League, el mejor torneo del mundo, a través de esta señal, que con un enfrentamiento en territorio austriaco entre el ASK y el Liverpool de Iraola, hoy con el uniforme en su totalidad en color blanco el Liverpool, y en color rojo por parte de el LASK. En este emparejamiento de la Liga de Campeones, el Liverpool en busca de su segunda victoria de manera consecutiva en la competencia, el LASK buscará sumar unidades por primera vez, y el Liverpool que sale tocando desde el muro defensivo, ahí en la saga central con Jeremy Jaquet, que abre con quien hoy tiene el gafete de capitán. Hablamos de Tsimikas. Retroceden para Tsimikas porque se venía la presión ahí en la zona de centrocampistas por parte del equipo austriaco, y por eso tiene que salir tocando desde el fondo. Una de las novedades, Nioni, que ya lo platicaba Tate, Trainion, y el camiseta número 42, 19 años de edad, y es el encargado de estar ahí en la zona de máquinas acompañado a Ryan Gravenberg.
1: Sí, sí, sí, el que le da la salida es este debutante, ¿no? Trainion, que en el arranque parece que es la línea de tres atrás con Costa Tsimikas, el capitán, Jaquedi, también Ronald Araujo, ¿no? Para darle salida por el costado de la derecha, ahí a Jeremy Frimpong, y por el otro sector a Bradley Barcola, ¿no? En la mitad de la cancha acompañando a Nioni, lo de Birsi, también lo de Gravenberg, y adelante lo de Luis Cumas y también el Río Engumoja.
0: Ahí viene Tsimikas buscando profundizar por el costado de la izquierda. Liverpool, que ha mantenido la posesión de la pelota en este minuto y medio. 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Presentando este partido de la Liga de Campeones de Europa en esta segunda jornada de la fase de liga. Tocando el Liverpool por el carril central, buscando abrir hacia el costado de la izquierda, donde de nueva cuenta se encuentra Tsimikas, de reciente participación con la selección helénica en el paro de selecciones nacionales. Buscaban por dentro con Barcola, le hicieron el 2-1. Ya cuando buscaba avanzar en ese último tercio, ligeramente recargado hacia el costado de la izquierda, la infracción sobre Liverpool, el balón será para el equipo visitante.
1: Y también aquí vemos a Andoni Iraola, ¿no? Al técnico español, que hay que decirlo, con el Rayo Vallecano lo logró ascender, ¿no? Allá a la Liga de España, y que también tuvo una gran época contra el Bournemouth, el equipo que va a enfrentar en la próxima jornada de la Premier.
0: Sí, Tsimikas levantando la cabeza, viene con el centro por izquierda, buscaba conectar ahí con su centro delantero. El cruzamiento defensivo es bueno para expulsar hacia un costado, pero el balón se mantiene en los dominios de el Liverpool, detrás de la media luna. El engancha hacia el centro de Frimpong, buscando de larga distancia el ángulo superior derecho de la portería de Lucas Jungwirth, el guardameta austriaco. El balón se va por un lado de la portería, pero terminó el Liverpool su primera jugada en el partido.
1: Sí, acá con Jeremy Frimpong, ¿no? Levanta la cabeza, hace el recorte a la izquierda, le quiere pegar para ver qué trae Lucas Jungwirth, el guardameta austriaco. Trejo, pero se va muy alejado del arco acá del equipo de las nada fuera de lo normal, Dylan, amigos, en el arranque del partido, el control de la pelota para Liverpool y aguantando el equipo de Lasky. Cuando pierde la pelota no va a tener control del mismo, va a defender con línea de 5-4-1, dejando solamente a Samuel Adeniran en el eje del ataque.
0: Ahí está la configuración táctica con la que se plantea el equipo austriaco. Buscaba Alisson Becker, el despeje largo, se estaban metiendo en problemas ahí con la saga central porque quiso tocar de cabeza a Lemau con su guardameta, pero se la puso a un costado a Junger. Menos mal para ellos que no había ningún atacante de Liverpool de cerca, se recortó hacia el costado y se quedó con la pelota para que el equipo austriaco ahora sí venga saliendo desde el fondo, desde primera línea. Ojo que puede venir aquí el balonazo largo, pero bueno, es el cruzamiento defensivo por parte de Tsimikas, la presión adelantada de Lask que lo ayuda a recuperar por la autopista de la izquierda la posesión de la pelota. A ver si aquí pueden combinar desde la izquierda, el centro largo, el remate de cabeza que se va por un costado, pero demostró que tiene con que recuperar el balón. Lo puso en la zona de máquinas. Danek vino con el rechace con la testa y Tsimikas rozó esa pelota para mandar al córner.
1: Y bueno, el servicio de Van Dibango, ¿no? El camerunés a segundo poste. Primero el capitán Tsimikas. Hay un desvío, pero sí estaba ahí buscando el remate Christoph Danek, el checo.
0: El tiro de esquina por el costado de la derecha. En táctica fija lo va a intentar el AS. Se viene de nueva cuenta Danek, el que tuvo el remate de cabeza. Primero con el amago, ahora sí jugando retrasado donde se encuentra Bogarde. Bogarde que va a plantar ahí la pelota, el rechace defensivo es bueno con la testa por parte de Gravenberch. Segundo toque de cabeza por parte del Liverpool ahí en la zona del medio campo. El balón que queda en los dominios de Lask. Esto te lo platicamos a los 5 minutos en territorio austriaco. Lask y Liverpool 0-0.
1: Y recuerda que a continuación tenemos más de la UEFA Champions League. Juega la Roma recibiendo al Real Madrid, el máximo ganador de la competencia. A continuación por nuestra señal en TUDN Radio. Te decía, línea de 5 por parte de Lask con Alemão, Andrés Andrade. Después esta.
0: Porque se viene la jugada por la derecha, se quitaron al guardameta, está muy abierto, viene con el centro. Ahí el recorte en el área chica por parte del panameño que está muy, pero muy atento. Andrés Andrade, pero se venía con una jugada de peligro. Frimpong que le filtró la pelota a Luis Koeman, se quitó el guardameta, pero estaba muy abierto por el corredor.
1: Tati. Tuvo mucha fortuna acá Lucas Jumbir, que creo que se precipita al momento del pase entre líneas para la velocidad de Luis Koeman. Le cierra el ángulo de disparo y otra vez Andrade para desviar al primer tiro de esquina para el Liverpool.
0: Y el público austriaco que se mete con todo. Con el Liverpool se viene Tsimikas con el córner por el costado de la derecha y la comba en el área chica. Y bien se cuelga del balón Jungberg, el guardameta que va a buscar salir en largo a ver si pueden sorprender, pero salió muy bien Alisson Becker fuera de su área para con la cabeza ceder a Gravenberch.
1: Sí, pero buen despeje, ¿no? Va a jugar a eso, el Lask, un despeje, agarrar mal parada la línea defensiva de Liverpool para buscar el movimiento ya sea de Christoph Lang como de Samuel Adeniran. El tema que se apareció Christoph Danek, pero jugó muy bien su área Alisson para cortar ese servicio.
0: Saliendo desde el fondo el Liverpool, tocando por el costado de la derecha con Ronald Araujo, buscaba saltar líneas, se equivocó en el pase y se viene la recuperación por parte de Lask. Dando la vuelta a Lank, la apertura hacia el costado de la derecha, a ver si pueden profundizar la pelota dentro del área con Danek. Danek llegando a la línea de fondo y viene con el centro en diagonal, el cruce defensivo en el área chica para mandar la pelota en el tiro de esquina. Atento Jeremy Jaqueta en esta última, segundo córner para el equipo de Lask.
1: Y de vuelta, ¿no? En los primeros minutos, mucha velocidad por la banda con este Jorgensen. Ahí llegó el remate también de Danek y cierra perfectamente Jeremy Jaqueta para lo que va a ser el segundo saque de esquina para el equipo austriaco.
0: La segunda oportunidad, y este Danek se ha visto bien, ya tuvo dos opciones, una de cabeza, esta que intentaba en diagonal, llegando desde la línea de fondo, a ver si en el tiro de esquina puede tener la oportunidad de adelantar a su equipo. Se viene Danek, el centro cerrado, Alisson Becker que la roza, la pelota queda viva dentro del área, el complemento defensivo todavía desde la media luna. Se vino la primera oportunidad por parte de Lask en ese tiro de esquina, donde no logró en ningún momento el Liverpool rechazar con contundencia. El balón quedó desde la media luna y el remate que se va por un costado de la portería de Alisson, pero Jorgensen ya tocó de nueva cuenta.
1: Y brazos cruzados, ¿no? Dietmar Kutbauer acá en la salida titubeante de Alisson, que alcanza a desviar, la salida es mala, no da un buen contacto en la salida de Liverpool para entregarle otra vez la pelota. Ahí a Christoph Lang le sale hacia atrás en donde viene muy bien Kasper Jorgensen con derecha y la pone en el cielo de Austria. Esta jugada, Dylan, me parece que era para más, para hacer peligro en el arco de Alisson.
0: Sí, en entendemos que son de las que va a estar buscando el Lasky en la táctica fija. Pudo tener alguna posibilidad, pero si el Liverpool empezó bien con esa posesión de hasta 3 minutos, qué decir, de el último par de acciones por parte de las.
1: Y que también no van a ser muchas, también hay que aprovechar esta cantidad de oportunidades.
0: Se viene Frimpong proyectándose por el costado de la derecha, ya llegó hasta el último tercio, buscaba el cambio de juego, el cruce defensivo que entorpece la posesión del equipo de Liverpool, que recupera la pelota en el centro del campo. Gravenberch cambiándose a la izquierda con Bradley Barcola, recibe la pelota, está en el corredor, todavía fuera del área, amaga hacia afuera, retrocede, sí, de seguridad con Nyoni. Nyoni que busca filtrar la pelota, no hubo entendimiento ahí por parte de Train. Nyoni recibió un costado de la media luna, intentó filtrar, pero absolutamente a nadie, y esa pelota se perdió por la línea de fondo.
1: Los nervios, ¿no?, del debut en Champions League acá, que forma de bajar la pelota también de Bradley Barcola. Dejó ahí a Jorgensen, que casi le rompe la cintura, pero un poquito más de frenetismo, ¿no?, de velocidad de Barcola para allá, se quitó al carrilero por derecha, haz o busca la penetración para buscar el movimiento de tu atacante.
0: Sí, da la impresión que no se esperaba, ¿no? No sé si tener tan buen control o que Jorgensen terminara tendido, porque sí, si le mete velocidad pudo haber avanzado. Aquí se viene Jorgensen ahora por el costado de la derecha, Tsimikas que le mete el cuerpo ahí, el recargón, la pelota se pierde por la línea de fondo, será saque de portería para Alisson Becker y este equipo del Liverpool. 8 victorias, un empate, un descalabro del Liverpool contra rivales austriacos. El AS 6 veces ante ingleses, no consigue la victoria. Y si el antecedente lo mencionaba Tate en la Europa League, fíjate que en el segundo partido en Anfield marcó doblete Cody Gakpo, que es a día de hoy una de las bajas del Liverpool también, por lesión.
1: Muchas bajas tiene aquí el equipo de los Red Devils, ¿no? De Liverpool, perdón. Pero sí, una baja sensible la que tiene.
0: Bradley Barcola que recibe por el costado de la izquierda en el vértice, ya se metió al área, amagaba por fuera, continúa esa línea de fondo, la barrida defensiva, el balón que queda suelto, retrocediendo ahí donde se encuentra Tsimikas, que está abocado a la ofensiva en este momento. Ryan Gravenberch que entra por izquierda, busca centrarse con el centro y el rechace defensivo de cabeza, venía templado prácticamente en cámara lenta, pero bien plantado en el fondo Andrés Andrade, el capitán panameño, que manda la pelota al tiro de esquina, esta vez para el Liverpool.
1: Y se abre bastante Ryan Gravenberch, ¿no? Otra vez servicio para Luis Cumas y el panameño, el capitán, otra vez sacándola del terreno de juego para el segundo tiro de esquina para el equipo de Liverpool por el costado de la derecha. Será interesante también esa propuesta por el juego aéreo que ya vimos acá, Cumas, y también lo que te pueda complementar el mismo Florian Wirtz.
0: Tsimikas preparándose por el costado de la derecha. Sí, el panameño ya tuvo 2, ¿eh? Andrés Andrade ya tuvo 2 buenas intervenciones en la defensiva. Se viene Tsimikas con comba ahí en el área chica, el rechace defensivo, todavía la pelota que queda para el Liverpool, buscan ponerla en el área, se encuentra ahí con el muro defensivo, Ronald Araujo la tiene en la media luna, apertura hacia el costado de la izquierda, a ver si aquí se puede venir la posibilidad a la línea de fondo, entre dos el remate y directo hacia el guardameta. Ahí está el Liverpool, a través de Florian Wirtz, que recibió por el costado de la izquierda, amagó hacia afuera, enganchó y avanzó entre dos, pero remató directo hacia donde está Jungwir, que por poquito Tate, y se le va entre las piernas al guardameta.
1: No, pero corre con fortuna porque también el desvío le quita potencia acá de Andrés Andrade, que ya lleva 3. Primero el recorte, el reto que tiene contra 2 elementos, es fantástico contra Jorgensen y también con Bujamba. Esto es lo que extrañamos de ese Florian Wirtz del Bayern Leverkusen, que logró ese campeonato de la Bundesliga.
0: Sí, señor, en esa histórica 23-24 se viene Liverpool de nuevo, cuenta por el costado de la derecha con Frimpong, enganchándose enfrente, está en el vértice de la área chica, ahora avanzando hacia la línea de fondo, viene con el centro, Andrade de nuevo cuenta con el rechazo defensivo con la testa, el balón que queda en la media luna para Bradley Barcola, Barcola que buscaba engancharse, el cruzamiento defensivo para despejar la pelota, pero apenas ahí al último tercio del terreno de juego, le queda Frimpong de nuevo cuenta por el costado de la derecha, Frimpong que busca la combinación ahí con Florian Wirtz, el futbolista recientemente mundialista con la selección alemana, cediendo ahí con la combinación en corto por el costado de la derecha, el Liverpool que busca imprimir velocidad a el cotejo, tocando hacia más atrás, está muy bien distribuido prácticamente en un cuarto de terreno de juego el equipo austriaco en este momento, abre Jeremy Jaqued hacia el costado de la derecha, hacia allá se botó el teutón, hacia allá se botó Florian Wirtz, que se acompaña de Frimpong, la pared por la derecha, engancha hacia el centro y ahí viene el rechace defensivo dentro de el área chica. Tsimikas recupera para el Liverpool, está muy bien distribuido el equipo inglés,
1: ya está más suelto, ¿no?, el Liverpool, ya está encontrando los espacios, ya le está haciendo daño por aire y también ahí en las individualidades como la que le vimos a Florian Wirtz.
0: tocando la pared por dentro. Florian Wirtz en la frontal, el disparo y el cruce defensivo que termina por matar potencia y dirección a esa pelota. Le llega un bomboncito al guardameta Jungwirth.
1: Sí, acá quebrarle el ritmo, ¿no? Ya se siente cómodo no prestarle tanto la pelota. Y es que no la ve el equipo de LAS, que solamente defiende, se dedica a esperar la propuesta de Liverpool. Así va a ser complicado poder hacerle daño. Y de lo que platicamos de la de Jorgensen, ¿no? En el tiro de esquina, Dylan, por esta situación de cómo se está pintando el partido del lado de Liverpool, es porque son tan importantes esas pocas oportunidades que vas a tener a lo largo del partido. Así que quebrarle el ritmo o sufrir este bombardeo de oportunidades por parte del equipo de la Premier League.
0: Ahí entrará ese apartado estratégico también en este enfrentamiento y ver a qué ritmo le conviene a LAS llevar este emparejamiento cuando ya tenemos 10 minutos. Están empatando 0-0 LAS y el Liverpool.
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0: Se venía Frimpong por el costado de la derecha. Están regresando el balón hacia ese sector a ver si le puede venir la posibilidad llegando ahí por la autopista del costado de la derecha, punteando en defensa Muyamba. Será saque de mano para el equipo inglés por el costado de la derecha. Ahí buscando quién se pueda desmarcar. Está haciendo una buena labor de cobertura el equipo de la Asca, retrocediendo ahí para Frimpong. Más atrás con Ronald Araujo, que está como un centrocampista prácticamente en ese momento. Así de adelantada está la línea por parte de Liverpool. Recibía Florian Wirtz cuando quiso venir con el enganche. Le puntearon la pelota de todas maneras. Simicas recupera por el costado de la izquierda con Bradley Barcola.
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1: Desaparecido el costado de la derecha ahí con Río en Gumoja, que en casi 15 minutos no ha visto el balón con los pies.
0: Abriendo de nueva cuenta por ese costado de la derecha donde sí ha faltado lucidez. Tan es así que les acaban de robar el balón y a ver si puede avanzar por el costado de la izquierda. En esta última las de nueva cuenta al último tercio, el centro que da la impresión va a ser muy pasado, sí, demasiado pasado, demasiado por encima de la ubicación incluso de Alisson Becker. Será despeje de portería, lo intentó Iván Dibango, que ya había tenido un buen centro, pero este salió completamente descompuesto.
1: Sí, la suelta antes, no la pierda, llega muy tarde acá Jorgensen y se va de largo, pero la buena noticia es que el balón está lejos de su portería. Recorrer varios metros, buscar ahí la salida, la presión ahí en la salida también por parte de Liverpool. Si no, vas a estar defendiendo en tu primer cuarto de cancha, porque los 11 de LAS están en su propio terreno.
0: Tocando desde el fondo, el Liverpool con Ronald Araujo. Ahí viene el futbolista uruguayo con la apertura hacia el costado de la derecha. Frimpong, a ver si puede filtrar la pelota. Ya se ubicó bien Florian Wirtz. Se le quedó adelantada esa pelota y eso permitió que saliera Alemão, el zaguero central brasileño, en esa característica línea de tres centrales para anticipar cuando querían conectar con Kumas. Hacia el costado en esta última pelota, en esta arena de Linz, cuando ya tenemos al Liverpool de nueva cuenta reanudando la actividad. Toca con Simicas, ahí viene el 21 griego apoyándose hacia el costado de la izquierda con Bradley Barcola, que en este momento tiene que retroceder metros para entrar más en contacto con el balón. Apertura hacia la izquierda con Gravenberch de nueva cuenta abriendo su posición el neerlandés. Cambiando con Ronald Araujo, que está ubicado delante del círculo central del terreno de juego. Abre hacia el costado de la derecha. Ahí con Frimpong no ha podido prosperar ahí la combinación con Ngumoha. Buscaba por dentro el Liverpool, roban el balón, buscan puntear, pero no hay absolutamente nadie arriba para hacer efectivo el contragolpe.
1: Y que es un falso 4-3-3, y ahorita te digo por qué, Dylan, el 4-3-3, porque el que le da la salida es Trey Nioni, pero deja mucho espacio el equipo de Liverpool.
0: Filtrando la pelota para Bradley Barcola, que está por el corredor, ya está dentro del área, llegando hacia la línea de fondo, llegando hacia el área chica cuando venía con el amague hacia afuera. Termina por venir el cruzamiento defensivo para que la pelota se pierda por la línea de fondo. Tendremos tiro de esquina. Ahora por el otro costado, por el costado de la izquierda, por parte del Liverpool. Bien estuvo ahí Jorgensen, esperando hasta el último momento a Barcola.
1: El tercero del partido para Liverpool. El cambio de ritmo es lo que está liquidando a la defensa de LAS, que ya lo vimos con Wirtz y ahora con Bradley Barcola.
0: Se viene Simicas, también por el costado de la izquierda, con ese tiro de esquina bastante cerrado. El remate de cabeza se va por un costado, apareció Ronald Araujo un pasito detrás del área chica, conectó con la testa, no pudo darle dirección y pasó a un costado de la portería.
1: El ex del Barcelona no se eleva ahí contra Jorgensen. Jorgensen está teniendo un partido muy complicado, ¿eh? Marcar a Araujo en pelota parada, aguantar a Bradley Barcola, también la propuesta de Ryan Gravenberch o Florian Beers, y tiene que hacer también la labor hacia la ofensiva. Veremos cuánto le dura la gasolina a este número 20, al danés, que es el carrilero por derecha por parte del equipo austriaco.
0: Despeje por parte de Last, oportunidad por el costado de la derecha, vamos a ver si aquí se puede venir la oportunidad de dentro del corredor de área, y adelantó demasiado la pelota de todas maneras, ahí con el poderío físico de Niran, el futbolista estadounidense que llegó como un ferrocarril ahí hasta el área chica. Simicas quiso proteger con su cuerpo el balón y terminan por marcarle la infracción a la ofensiva del estadounidense, pero una vez más, Tate, una jugada que se origina de despeje del guardameta austriaco.
1: Y hay que buscar también el juego de poste de este Samuel Adeniran. Un saque desde la portería de Lucas Jungwirth, en donde la cubre el estadounidense. Ahí con Jeremy Jaquet le saca el espacio, entra y el que le tiene que cerrar es Kostas Tsimikas. Comete falta por jugar con el cuerpo de forma obsesiva ahí el estadounidense, y será balón detenido que ya cobró acá el Liverpool. Pero le reclamó el hombre enmascarado hoy, ¿no? Samuel Adeniran, sí, al árbitro Tobias Steeler, diciéndole que también le estaban pegando ahí abajo.
0: Por esa situación se había perdido algunos de los últimos compromisos, pero ya está de regreso Florian Beers filtrando la pelota para Bradley Barcola en el área, frente de la portería, y el cruce defensivo, la pelota por un costado. Estaba adelantado en esta última Bradley Barcola, pero ahí apareció con esa explosividad, pasando de 0 a 100 en un momento y demostrando cómo puede hacer daño el Liverpool.
1: El mejor fútbol del Liverpool pasa en piernas de Florian Beers, ¿no? Cuando agarra la pelota se atreve, da buenos pases como este entre líneas para la velocidad de Bradley Barcola, que sí arranca ligeramente en posición adelantada, y ahí la molestia de Dietmar Hubauer, diciendo que le están superando a su línea de 5 y ya le encontró la medida a Bradley Barcola. Ahí la marca de Javier Bullamba y también de Kasper Jorgensen. Completa la saga de tres también de Lask, Dylan, lo de Alemão y Andrés Andrade, y carrilero por izquierda está Iván Dibango. En la mitad de la cancha aparece Bogarde junto con Daneg, por la banda de la izquierda está Schoff, por la derecha está Lang y al frente está Adeniran.
0: Ahí está la configuración y lleva rato jugando con esa estructura el equipo de Lask, me imagino. Por eso la molestia que nos platicabas por parte de Kumbauer, el entrenador, porque es un dibujo que tiene muy bien hecho el equipo de Lask, y es prácticamente innegociable cuando ya tenemos 20 minutos de este partido. Lask y Liverpool están empatando 0-0.
1: Tenemos el juego 3 de la serie de campeonato de la Liga Nacional. Los Ángeles Dodgers contra los Cerveceros de Milwaukee. Hoy a las 8 de la noche, 7 Centro y 5 Pacífico, por tu extra en Euforia, para que nos acompañe. ¿Por qué te decía, Dylan, el falso, la falsa mitad de la cancha por parte de Liverpool? Porque sí es una línea de 4, pero el que sale jugando es Treinioni, y los interiores deben ser Florian Beers y también Ryan Gravenberch. El tema es que deja mucho espacio en la mitad de la cancha, porque los dos pican a velocidad para hacer como extremos o también atacantes, dejando todo ese espacio para poder proyectarse hacia el frente, y es por eso que Florian Beers está tan tranquilo, relajado, jugando hacia adelante.
0: Ahí están las claves tácticas que nos han acompañado en este partido muy interesante en 20 minutos, y donde Liverpool busca abrir el cerrojo, la pelota filtrada, ahí buscaban poner a competir a Frimpong, el balón parecía que podía ser cómodo para Jungwirth, se quedó atado en su línea el guardameta, y por eso la defensa tiene que expulsar y regalarle el balón al equipo de Liverpool, siguiendo que le reclamaba su zaguero a Jungwirth.
1: Sí, no, le dice que salga, tenía todo el tiempo del mundo Jungwirth, y la tiene que entregar al tiro de esquina, el cuarto para Liverpool. Acá te refleja dos cosas: no está seguro de salir Lucas Jungwirth, y que también el Liverpool le pueda pegar de medio larga distancia, porque denotó mucho nerviosismo en esta jugada.
0: Ahí se vendrá el tiro de esquina por el costado de la derecha para los 6 veces campeones de Europa, y con comba, mala salida por parte de Jungwirth, un toque con la testa y la pelota que termina por perderse en la línea de fondo, dando el tiro de esquina hacia el costado de la izquierda, esta vez para el equipo inglés, pero muy en la línea de lo que mencionábamos de Jungwirth.
1: Si no salió en un balón sencillo para quedársela, que va a salir también acá en el juego aéreo con mucha seguridad, lo hace inseguro y regaló también el quinto tiro de esquina para Liverpool.
0: Y se viene, ya saben quién, para estas ocasiones, Tsimikas por el costado de la izquierda, aquí viene el futbolista griego, aquí viene el capitán del Liverpool, ahí anda el remate de cabeza y es gol de Ronald Araujo. de Araujo. En la táctica fija llegó la oportunidad. Ya había avisado con una idéntica. Dos gotas de agua. Simicas con el centro por la izquierda. Ronald Araujo que se impone. En este salto a Jorgensen, detrás del área chica, remata con la testa, pica justo antes de llegar a la línea de la portería. Y a pesar de que se recuesta Jungwirth, nada puede hacer por evitar el tanto. Marcó el Liverpool y lo está ganando en Austria. 0-1 Tate Gómez Luna.
1: El primero del torneo para el futbolista uruguayo que ya había avisado por aire. Acá no perdona, lo dejan elevarse muy cómodamente a Ronald Araujo para que de cabeza venza al lado izquierdo. Acá Lucas Jungwirth, todo se generó, Dylan, amigos, del no salir para quedarse con la pelota. Cierto. Cuando Alemão le decía que saliera y se quedara con la misma, y entregaron dos tiros de esquina en donde también le remataron para marcarle este 1-0.
0: Y se viene la oportunidad de nuevo, cuenta por la derecha con el Liverpool, ahí con Frimpong, buscaba el enganche hacia el centro, la pelota que queda todavía viva, el remate en el área y el segundo. Se acomodara para que reaccionara el equipo austriaco. Se vino la posibilidad por el costado de la derecha con esa proyección de Frimpong. Pedían penal al principio, quedó el balón suelto, le quedó a Lewis Koumas que lo intentó ahí impactando detrás del área chica, prefirió en diagonal y prácticamente a la altura del manchón penalti. Aparece Bradley Barcola buscando el segundo poste, marcándose primero en esta Champions y consiguiendo el 2-0 para los ingleses.
1: Y el primero también del torneo, ¿no? Para Bradley Barcola. Pedía Dylan que apareciera, ¿no? El hombre que costó más de 140 milloncitos para el equipo de los Reds. Y acá, pues termina por anotar con pierna derecha. No hay contacto. Bien acá de Río en Gumoja, que en 23 minutos no había aparecido. Hace el recorrido hacia adelante. No hay contacto. Inteligente también de Koumas para asistir.
0: Y se viene Barcola en el área de nuevo. Cuenta llegando por la izquierda. Buscaba el enganche hacia el centro al cruce defensivo que le hacen justo antes de llegar a el área chica para mandar la pelota al fondo. El último en contactarla fue Barcola y será despeje de portería para Lucas Jungwirth.
1: Es importante de cómo se viene el derrumbe del LAS, que estaba defendiendo bastante bien a secas porque no tenía el control de la pelota y solamente esperaba la propuesta de Liverpool y un contragolpe, un balón aéreo hacia adelante para hacer peligro. Pero lo que significa que tu portero no hubiera salido por la pelota para que te marcaran el primero y que en el ámbito mental pues también te vinieras abajo, ¿no? Y que en cuestión de segundos te marcaran el 2-0. Por eso es indispensable, Dylan, amigos, tener un guardameta seguro y construir de atrás hacia adelante.
0: Y en este tipo de competencias ya ni les decimos, ¿eh? Donde en un abrir y cerrar de ojos te puede marcar el curso de un partido, te puede costar una eliminación más adelante en la temporada. Pero sí, señor, después de esa situación que acotábamos del guardameta Jungwirth, se vino el primero y prácticamente sin opción para reaccionar de LAS, cayó de inmediato el segundo por parte de Bradley Barcola. Y así, un gigante de la competencia ya lo está ganando 2-0, busca presionar en salida.
1: Y que también, Dylan, no lo mencioné, pero en el gol de remate de Ronald Araujo es fuera del área chica. Y que pudo haber hecho algo más, no estaba tan esquinado el remate del Uruguay.
0: Se quedó muy atado, da la impresión Jungwirth, y luego en la reacción pudo venir algo más. La presión adelantada, Simicas desde el corredor, buscaba el centro por el costado de la izquierda. El cruzamiento defensivo, sacando más allá del área grande, buscando tocar con el estadounidense y a ver si se puede venir la contra. No hubo buena conexión ahí por parte de Adineran con Lang. Y les hicieron la superioridad numérica en el círculo central del terreno de juego. Se viene por el costado de la derecha de nuevo. Cuenta la opción de el Liverpool en posesión. Filtrando ahí para Frimpong, llegando hacia la línea de fondo, avanzando, buscaba imponerse con el físico. Le quitaron la pelota, el despeje largo, recibiendo de espaldas ahí a la portería el estadounidense de nueva cuenta. Hablamos de Adeniran, pero el Liverpool está recuperando todas las pelotas ahí en el centro del campo. Busca la presión adelantada el equipo de los Reds cuando se viene el lastia buscando salir con esa línea de 5. Ya quedó la pelota a Bárcola. Bárcola que buscaba el pase hacia enfrente donde se venía Florian Birds prácticamente perfilándose mano a mano. Y tuvo que venir el cruce defensivo y el despeje para darle el saque de manos al Liverpool.
1: El síndrome Memo Ochoa, Dylan, lo estamos viendo. No sale de la línea de la portería bajo los tres postes de Lucas Jungwirth. Otra jugada que Alemão entiende. Y hay que dárselo, como brasileño tiene ese entendimiento, ¿no? Sabe que puede salir el portero a sujetar la pelota y no sale. Y tiene que entregar el balón en saque de banda. Es increíble la nula o el nulo juego de lectura que hace en su área el portero Lucas Jungwirth.
0: Que nos ha quedado de ver en ese sentido y que está complicando todavía más a Lasky. Parece que Liverpool atraviesa los mejores minutos del partido para ellos, manteniendo la posesión de la pelota, y cuando el Lask la tiene es muy fácil que la escuadra de Anthony Iraola recupere el balón. Esto te lo platicamos en los 25 minutos del partido. Lask 0, Liverpool 2.
1: Tenemos también la semifinal de ida de la Copa Libertadores. Hoy Fluminense contra Palmeiras, 8:30 de la tarde este, 7:30 centro y 5:30 pacífico, por Tune Radio, en Euforia, Bitunin, para que se queden con nosotros. Ahora, ¿cómo salir del hoyo? Primero, que alguien le ponga hielo, Dylan. En la mitad de la cancha solamente están trotando de izquierda a derecha, a ver si frenan o pueden desviar un balón de Liverpool. Nadie retiene cuando tendría que aparecer Bogarde, tiene que aparecer también Daneg, o por lo menos simplemente tirarle el balón a Samuel Adeniran para que te retenga la pelota, juegue de poste y te dé salida. Así va a ser muy difícil jugar.
0: La pelota filtrada por la izquierda para el Liverpool. Hasta allá se tuvo que botar en esta última acción el Luis Comas en busca de ser receptor de ese balón. Tuvieron que cortar la misma para mandarla a el saque de manos que rápidamente reanuda Simicas. Ahí por el costado de la izquierda con Ryan Gravenberch, el de Países Bajos, retrocediendo con Jeremy Jaquet. Aquí viene el zaguero central francés filtrando la pelota. Simicas de nueva cuenta. Simicas que encuentra por dentro con Birds. Bradley Bárcola avanzando y ahí se tiró una semiruleta para tocar de nueva cuenta con Simicas por el costado de la izquierda. Ceden la iniciativa a Gravenberch. Ahora por el costado de la derecha. A ver si esta puede ser. Con Frimpong, toca con Birds, Birds la filtra a su lateral y este venía con el centro. El rechace defensivo ahí por parte de Alemão, que se ha tenido que multiplicar en las labores defensivas.
1: Y sin querer hasta le salen las de lujo, ¿no? Acá Bradley Bárcola se quita uno con la bicicleta, con taquito asiste ahí a Kostas Tsimikas. Está muy suelto el Liverpool, parece ya cascarita al minuto 30 del primer tiempo. Imagínense, desastrosa la postura de Las. No solamente rescatar ahí a Alemão, que ha entrado de buena manera, y lo de Andrés Andrade, ¿no? El capitán. De ahí en más, está solamente ahí eclipsado, viendo cómo transita la pelota el Liverpool de un lado a otro.
0: Lo que era un inicio titubeante para Liverpool, porque le generó el asca de par de ocasiones y le estaba generando en contragolpe, pero ahora parece que ha podido poner los puntos sobre las is. Filtrando la pelota, recibiendo la media vuelta, ojo que se viene el tercero y gol, que no va a contar. Gol anulado cuando le filtraron y había hecho un gran recurso Luis Comas, que recibió de espaldas, se dio la media vuelta, sí, tuvo el tiempo, la libertad y el espacio para girarse de media vuelta, para quitarse al guardameta y definir, pero esta jugada ya estaba anulada.
1: Sí, está muy adelantado, ¿no? Acá el galés entre los dos centrales que estaba cerrando era Alemão y también lo de Bouyamba. Pero buen pase otra vez entre líneas. Está vuelto loco Dietmar Kubauer y no es para menos. Están dejando espacios, no están llegando a tiempo a las jugadas, están teniendo muchas imprecisiones y sabe que su equipo, más allá de que pueda regresar, puede ser goleado.
0: Ojo que se puede venir la oportunidad de Las para descontar. Estaba adelantado Alisson Becker, ya regresó ahí a la línea el guardameta brasileño Jorgensen por el costado de la derecha, que viene con el centro, buscaba conectar ahí con Adeniran de cabeza antes el cruzamiento defensivo y la pelota llega hacia la pradera de la izquierda donde está Simicas. Simicas con Bárcola. Bárcola retrocedió prácticamente como un segundo lateral para salir del aprieto. Simicas, y cuando quiso despejar se vino el cruce por parte de la pelota que se pierde en la línea de fondo. Será despeje de portería para Alisson Becker.
1: Y es que también si Jorgensen, Dylan, el número 20 en la conferencia previa al partido, dijo que es el partido más importante de toda su carrera, pues también sabes que plantarle cara a estos gigantes de Europa es muy, muy complicado. Por eso la conversación de está la UEFA Champions League para tener 36 equipos que luchen por la orejona. Yo creo que esta diferencia abismal la hemos visto con el Karabakh, la hemos visto también con el Kairat Almaty, ahora con el Las Lynx. Pero si quitaste un equipo que tiene tanta tradición como es el Celtic, de una forma pues milagrosa, por lo menos mete las manos, ¿no? Por lo menos tiene una postura más honorable.
0: Sí, viene Florian Wirtz detrás de la media luna, conduciendo hacia el costado de la derecha, amagaba con Frimpore, tiene la pelota de túnel. Florian Wirtz que abre hacia el costado de la izquierda, se encuentra Barcola, filtrando la pelota, Gravenberch, ¡palo! Todavía la pelota para el Liverpool, cediendo con Florian Wirtz que buscaba el ángulo, el desvío defensivo, la pelota hacia el tiro de esquina, pero Ryan Gravenberch tuvo lo que pudo haber sido el tanto definitivo.
1: No, está tiro a portería, ¿no? Buena triangulación de Wirtz para Barcola, para Ryan Gravenberch, le da al poste izquierdo, cruzado el disparo, pero no se logra meter, no le da esa comba para meterse el poste.
0: Que toca en corto el tiro de esquina por la derecha, ahí donde se encuentra Barcola, llegándose a línea de fondo, viniendo con el centro y el rechace de cabeza, el remate ahí en el área chica que se va por encima de la portería que está custodiando el guardameta Ljungberg, pero continúa generando, así como decía Tate, prácticamente a tiro a portería cada ocasión que tiene Liverpool.
1: Acá se puede dar el lujo de buscar el gol de Río en Gumoja, lo de Florian Wirtz, también lo de Luis Cumas. Ya si el partido está ahí puesto y servido para ver cuántos goles mete sin respuesta del rival, pues trata de aprovecharlo. El antecedente más claro, ¿no, Dylan? El último torneo Conference League 2024-2025 de LASK quedó en el lugar 35 de 36, con 3 unidades. Ninguna victoria, 3 empates y 3 derrotas. Es lo que hablamos. También con 3 torneos que permiten 36 clubes, le das oportunidad a estos clubes que no tenían tanto bagaje anteriormente de disputar torneo internacional. Pero tienen lo que se necesita para hacer una buena exhibición. Yo creo que es muy complicado.
0: Pasa que termina por evidenciarse en algunas ocasiones, ¿no? La diferencia, el contraste de fútbol entre este LASK y, por ejemplo, un equipo de Premier League como Liverpool, que aquí se viene por el costado de la izquierda en el corredor de nueva cuenta con Bradley Barcola. Barcola dentro del área, el amague hacia el centro, retrocediendo con Gravenberch. Gravenberch en la media luna y el rechace de cabeza para mandar hacia un costado. La tuvo de nueva cuenta el neerlandés probando disparo a portería y ahí tuvo que aparecer Alemão con el rechace. Pelota para el Liverpool, esta vez por el costado de la izquierda.
1: La tercera de Alemão, lleva 3 también Andrade, pero si te llegan 100 no vas a sacar las 100, es dificilísimo.
0: La bicicleta con la que se viene en Moa, ahí dentro del área, el túnel de Bradley Barcola y buscaba el segundo poste. De nueva cuenta Andrade ahí con el rechace defensivo, pero sí, hasta los lujitos se está permitiendo el Liverpool.
1: No, ya está en Gumoja, que ni había aparecido, Dylan, y ahora ya está hecho un crack, se la deja Bradley Barcola, ponte sotana de Niral y manda el disparo que otra vez Andrade, ¿no? Termina por desviar. Son de los lujos, de lo suelto que está Liverpool, exhibiendo muy evidentemente a un rival de menor categoría.
0: Chimicas por el costado de la derecha, se vendrá con el tiro de esquina. Ahí viene el helénico, cerrado en el área, chica. Y esta vez sí, Ljungberg se queda con la pelota, que iba directamente hacia su ubicación. 35 minutos, ya tenemos en territorio austriaco la 0, Liverpool 2.
1: 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La UEFA Europa League también se juega en nuestra señal. Y hicieron también ahí un enojo gigantesco el Olympiacos, Dylan.
0: ¿Por qué?
1: Por el tema de los aficionados, que ya la directiva del Marsella dio indicaciones de que no van a poder entrar.
0: Ah, mira. Ahí dando de qué hablar por ese sentido. Se viene la oportunidad por la izquierda, buscando el segundo poste. LASK no pudo trascender en esta última acción. La tuvo Lang entrando por la izquierda, buscó el segundo poste a través de una definición rasa, pero se fue muy, muy desviado de la portería que custodia Alisson. Pero esto también es un síntoma, ¿eh? Hemos visto muy poco a Christoph Lang, que al ataque debe ser de los determinantes.
1: Así. Es que la situación, vas a acompañar a Deniral, vas a estar pegado por la banda. El que va a acompañar a Deniral va a ser Christoph Daneck, y a quien dejas en la mitad del terreno de juego. Hasta algunos puntos también sencillos que parecen perdidos los futbolistas, pero por lo menos da señales de vida, recorre metros, como te regala mucho espacio en campo abierto el Liverpool, trata de aprovecharlo, ¿no? Recorriendo esa distancia, termina la jugada sin dirección a portería con el zurdazo, pero por lo menos el LASK ya impactó, bueno, terminó una jugada, que es importante.
0: Ronald Araujo, ahí está el autor de una de las anotaciones. Araujo que viajó a Israel el año pasado con un permiso que le dio el Barcelona para intentar de solventar la situación mental, que no era la mejor, por parte del futbolista uruguay, en un gesto que se agradece tengan las organizaciones deportivas. Abriéndose a la izquierda con Florian Wirtz, recuperó el Liverpool, fuera del área Florian Wirtz, busca con Barcola, recepción hacia afuera, segundo poste, gol.

0: El segundo para Bradley Barcola en este partido. Todo producto de esa presión adelantada. Le estrellaron el balón a Simicas. Condujo Barcola en diagonal hacia adentro. Por izquierda con Florian Birch. Este buscó de nueva cuenta a Barcola, que recibe la pelota y con el mismo movimiento, con la parte interna del botín derecho, se abre a la izquierda para poner ahí una brecha, un espacio con Andrés Andrade y buscar el segundo poste, dejando sin posibilidad a Jungwirth. Inspirado el Liverpool, también Bradley Barcola, 0-3, Tate, está el partido.
1: Y bueno, otro error más, ¿no? Por parte de Las, que no ahora del guardameta, sino también acá en la salida de Kasper Jorgensen, que muy bien Simicas hace que rebote la pelota y le queda Barcola para la conducción. Se apoya con Florian Birch, se recupera la pelota y entre Buyamba y también Alemão le pone la pelota para recibir a placer, levantar la cabeza, buscar parte interna, pierna zurda, disparo cruzado y ahora sí vencer otra vez a Lucas Wimbert. Para poner ya este 3-1 y el doblete para Liverpool, que pues solamente será de escándalo posiblemente este partido. Nos quedará el resto de este primer lapso, unos 7 minutitos más el añadido y el segundo lapso, para ver si el Liverpool puede meter un marcador de escándalo. Pero ridícula postura, lamentable, de Lask en este partido.
0: Está siendo superado de manera contundente y tajante en su casa con este 0-3 en territorio austriaco. Se vendrá el tiro libre por el costado de la izquierda para el AS. Vamos a ver ahí a Lang, que busca colgar la pelota hacia el segundo poste, el recentro de cabeza con Jorgensen. Antes el anticipo por arriba por parte de Gravenberch. El balón es suelto y le quedó a Bogarde para que abra hacia el costado de la derecha. A ver si se puede venir Jorgensen. Jorgensen, que tiene la sociedad ahí en corto, filtrando la pelota al área con el estadounidense, con Adeniran. Adeniran que busca girarse, venía con el centro. Jeremy Jaquet y el cruce defensivo. El tiro de esquina será por el costado de la derecha para el Lask. A ver si por esta vía puede trascender.
1: No, pero te sigue demostrando Adeniran que jugando, reteniendo la pelota, puede buscar algo, ¿no? Gana el tercer tiro de esquina del partido y a ver qué puede proponer un gol por lo menos de Lask para mentalmente meterse en un juego donde Liverpool lo está ganando con el 20% de su capacidad.
0: Christopher Dane por el costado de la derecha con el tiro de esquina para el equipo austriaco. Pasado segundo poste y el remate de cabeza que se va muy desviado. Ni siquiera tuvo que meter esfuerzo Alisson Becker en esta última opción cuando tenemos 40 minutos ya en este partido en territorio austriaco. La 0, Liverpool 3.
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0: Saliendo en corto el equipo de Liverpool desde el fondo. Y esperando seguramente el equipo de Iraola que esto pueda ser un punto de inflexión para que lleguen con más abundancia las victorias, tanto en Champions como en Premier League.
1: Te dé seguridad, ¿no? Por lo menos sí, afianzarte en los primeros puestos en esta fase de liga, que ha sido un invitado habitual, ¿no? El Liverpool en esta nueva, en este tercer año ya de la fase de liga, en los dos anteriores, por lo menos calificando en los primeros 8, ¿no?
0: El sí, Liverpool. Una gran serie, ¿te acordás? Contra el Paris Saint-Germain.
1: En penales, sí. Pues
0: hace 2 ediciones, sí.
1: Y que también el Paris Saint-Germain los elimina el año pasado, ahora sin meter las manos, 2-0 en el Parque de los Príncipes y 2-0 en Anfield. Todo esto también después de eliminar al Galatasaray en la ronda de los octavos de final, ese Galatasaray que había echado en los playoffs al equipo de la Juventus.
0: Pero un equipo que ya venía a la deriva con Arne Slot, ese Liverpool. Y que bueno, después de Klopp, que estuvo tantas temporadas vinculado al equipo y ha costado más la regularidad ahí en el banquillo con el Liverpool. Se viene Las por el costado de la derecha y con Adeniran, que busca el remate largo, raso, sin mayores inconvenientes. Sencillita esa pelota para que Alisson Becker llegue, se recueste con la misma y venga con la salida rápidamente con Frimpong por derecha.
1: Y que derrotó a ese Tottenham, ¿no? ¿Te acuerdas de Mauricio Pochettino en esa final del 2018-2019? En el Estadio Metropolitano, no sé si se va a motivar el Liverpool por su último título, que fue en la cancha donde va a recibir la final en el 2027.
0: Lang, que viene con Adeniran, no pudo tener una buena recepción de la pelota y dejó el balón a merced de la defensa de el Liverpool. Se viene la oportunidad, ojo que tiene espacio Bradley Barcola, avanzando por el costado de la izquierda, llegando al último tercio, llegando al área, el recorte es el centro, mejor hacia afuera para el ex del Paris Saint-Germain, que venía intentando combinar por dentro con Koumas. La recuperación por parte de Las por el costado de la derecha, a ver si le pueden meter velocidad aquí para que se venga el contragolpe por parte de los dueños de la arena. Así el movimiento no se lo respetaron a Danek, que estaba profundizando. Prefieren con Jorgensen muy pegadito hacia el costado de la derecha. Y Jorgensen que abre de nueva cuenta más pegado hacia la línea de cal, retrocediendo en el fondo. Se quiere animar en Bujama y el equipo visitante transportando la pelota Schaaf, pero Liverpool ya no lo sorprendiste, ya lo permitiste que viniera con toda esa transición, y en este momento los 11 del conjunto inglés están en propio terreno.
1: Ya le pone freno de mano, ¿no? Parte final del primer tiempo, ya tienes 3 goles de diferencia, estás dominando a placer el juego, no hay necesidad de cerrar de forma intensa, ¿no? Los últimos minutos de esta primera mitad, así que le presta unos momentos a las que aún así no encuentra también la conexión hacia adelante ni la elaboración.
0: Jongwert que buscaba ahí en largo por el costado de la derecha, antes la infracción por parte del estadounidense de Aden Irán, que estaba aspirando por arriba de hacerse por la pelota, se llevó a Simicas en esa opción y el balón será para el Liverpool. Y bueno, ya lo vemos en el rostro incluso de Dierman Kumbauer, la resignación. Bueno, ya está sentado, Tate.
1: Sí, jugó la Recopa de la UEFA del 96 con el Rapid Viena, ¿no? Así que también su trayectoria, ya lo desglosabas en la previa, Dylan, muy interesante su recorrido, pero hoy sabe que los propios errores y la postura se le fue abajo, ¿no? Errores puntuales.
0: Se viene la proyección por carril central por parte de Lars Lang, que buscaba conectar con Aden Irán. No le quedó cómodo ese balón. Llegó hacia los dominios del guardameta Alisson Becker, que es junto con Gilmar del mítico Brasil de Pelé y Claudio Taffarel, el de Estados Unidos 94. Los únicos porteros brasileños, Tate, que jugaron 3 mundiales.
1: Ah, increíble, ¿no? El recorrido. Y que es también en la historia. No ha sido tan de buenos porteros brasileños, ¿no?
0: De acuerdo. Sí, sí.
1: Julio César, ¿te acuerdas?
0: Julio César, de lo mejor, con aquel Inter del triplete de José Mourinho. Abriéndose el costado de la derecha, se puede venir la posibilidad para el Liverpool. Frimpong que recibe en el vértice de parte interna, el centro, el rechace de cabeza que es muy tenue y que salió un pase hacia la izquierda fuera del área para Tsimikas. Tsimikas que viene con el pase de seguridad. El balón lo tiene Florian Wirtz, buscaba conectar allá a la altura de la media luna. Florian Wirtz de fuera del área buscando el segundo poste. Y se recuesta el guardameta Jungwirth con el complemento defensivo para que se venga el despeje, pero el balón le queda vivo en esta última en Gumoja. En Gumoja que venía con el recorte hacia el centro. El balón que quiere despejar el Lask con infracción de por medio. Bueno, yo vi un empujón, dicen que no hay absolutamente nada y se viene la opción a toda velocidad. A ver si Dinerán puede venir con el contragolpe por el costado de la izquierda por parte de el Lask. Ahí recibiendo Lang, retrocediendo ahí con Dibango. Dibango cediendo de nuevo a cuenta con Lang, pero están muy metiditos ahí en el corredor de la izquierda y le regalaron la pelota en la media luna a Liverpool. ¿Cuánto tiempo, Tate?
1: 1 minuto más del partido.
0: El movimiento de desmarque, el balón filtrado. Quería venir el Liverpool también pegando velocidad, pero Jungwirth ahora sí salió más allá del área para despejar con los pies. Llegó hacia los dominios de la saga de el equipo rojo.
1: Y que sí había falta de Niral, ¿no? Era un empujón, sí, sobre la espalda de Dylan acá con el error del árbitro y ni así pudieron elaborar, porque así le habían marcado a Niral dentro del área con Tsimikas, ¿te acuerdas, no?
0: Sí,
1: que le habían marcado y que había reclamado, era la misma y ahora esa no la marcó. Bueno, aquí un pequeño error de Tobias Stiller, el alemán.
0: Estaba enfrente además el silbante Teutón, abogado por profesión en esa última acción, y no marca la falta. Sí marca ahora una sobre Engomoja por el costado de la derecha y la última de la primera parte va a ser para los Reds.
1: Y que también no queriendo, Florian Wirtz encontró el espacio y soltó la pierna derecha con base cerrada y bien ahora el recorrido de Lucas Jungwirth para con las palmas de los dos guantes terminar por desviar ese servicio.
0: Se vendrá el capitán, se vendrá Tsimikas por la derecha con ese tiro libre indirecto, agrupando a la gente de altura. Tsimikas que viene, el rechace defensivo con la testa en la media luna, todavía el segundo remate que vino de Trey Nioni, la pelota que se va desviada hacia un costado y aquí va a terminar la primera mitad, dice el árbitro Tobias Stiller. Vámonos a descansar luego de 45 minutos demoledores por parte de Liverpool con una auténtica exhibición de su potencial en Austria. Está superando 0-3 a el Las. Nosotros vamos a hacer una pausa y enseguida regresamos con el recuento de lo que nos ha dejado esta primera mitad.
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0: Ya estamos de regreso en esta jornada de la UEFA Champions League y sobre el terreno de juego. En la casa de LASK ha habido solamente un equipo, Tate Gómez Luna, y ese es el Liverpool de Iraola.
1: No, un baile lo que estamos viendo, solamente tiro a gol por parte de Liverpool, 67% de posesión de la pelota, que tomó algunos minutos poder abrir ahí a la línea de 5 de LASK, que parecía una postura sólida, que parecía una postura jugando al contragolpe, lo vimos en algunos lapsos ahí con Kasper Jorgensen, el carrilero por derecha, sin incomodar a Alisson, por supuesto, también a Demiral, buscando retener la pelota, pero sin ninguna jugada de peligro, y conforme pasaron los minutos, conforme también el Liverpool tenía el control, elaboraba, agarraba confianza, pues empezó a conectar lo de Florian Wirtz, empezó a conectar Ryan Gravenberch, lo de Bradley Barcola y también lo de Luis Comas. El primer tiempo del lado del ex del Paris Saint Germain, por algo es el bicampeón de esta competencia, Bradley Barcola ha tenido el doblete, ha puesto también jugadas importantes para incomodar el arco de un Lucas Jungberg, que ha sido el enemigo, es el hombre a tachar de forma negativa en este partido, porque una equivocación del guardameta austriaco es lo que desencadenó que ya el Liverpool lo fuera ganando 13-0. Por ahí del minuto 22, un balón que era de trámite, que cubría su central alemán para permitir que saliera. No es que tuviera ya la presión encima de un jugador de Liverpool, tenía todo el tiempo del mundo, se amarra, y al amarrarse ve Liverpool la oportunidad de presionar ese balón que Alemão quería cubrir para su guardameta, y solamente el brasileño entrega el tiro de esquina para que viniera el gol de Araujo. En el segundo consecutivo es donde vino el remate de cabeza del uruguayo para vencer al lado izquierdo al austriaco, también dejando muy de lado la marca para el jugador de Liverpool y vencer.

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1: Si podrá regresar el As para la segunda mitad, si no, ¿cuántos más podrán venir para un equipo que tiene a tres canteranos y a un debutante jugando este partido de la UEFA Champions League en la fecha 2 que ganan al medio tiempo 3-0?
2: Con una exhibición a la ofensiva por parte de este Liverpool y un 3-0 que incluso pareciera con las acciones que nos recuerda Tate que podría ser un marcador más abultado. Nosotros vamos a hacer un corte muy breve. Quédese con nosotros porque enseguida regresamos para conocer las variantes de los dos equipos de cara a la segunda mitad.
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2: Cinco minutos que ya se fueron en territorio austriaco y Liverpool, que se está echando los tres puntos al bolsillo después de una gran primera mitad. Y vamos a conocer las variantes, Tate, que tienen uno y otro equipo.
1: Sí, por parte de Dietmar Kubauer, el equipo de Lask se necesita urgentemente refrescar. Ahí está Tobias Schützenhauer como arquero suplente junto a Schillinger también en el arco. Miguel Freckleton en la defensa. Podría corregir ahí Kubauer para poder meter a alguien que cubra a un Javier Bullamba, que mucho ha tenido para poder cubrir los embates de Florian Wirtz y también de Bradley Barcola por ese costado de la derecha, o también el cansancio que tiene ahí Kasper Jorgensen por la banda de la derecha, al igual que Robert Ljubicic, el croata, que podrá entrar en esa mitad del terreno de juego donde también necesita piernas frescas acá el equipo de la Sasa Kalatsic, también el austriaco, Manuel Berhache, el de República de Congo, también de Daniel El Fatli, Florian Flecker, el que había anotado en aquella Europa League en esa derrota 1-3 contra Liverpool, y Niall Kane, también el canadiense, en el banco de suplentes. Pero de que le tiene que mover ya el señor Dietmar Kubauer en el arranque de la segunda mitad, lo debe de hacer. Del otro lado está Georgi Mamardashvili como arquero suplente, Freddy Woodman, está Joe Gómez, Virgil van Dijk, Milos Kerkes, Alexis McAllister,

0: Víctor Muñoz, Luke Chambers, Jade McConnell, Jaden Dance, Josh Sonny Lambie y Willie T. Lucky. El español, ya para las opciones que tiene Andoni Iraola para la parte complementaria, ya con el partido en el bolsillo, Dylan, ya con el resultado también a su favor y sin necesidad de echar mano de los hombres de experiencia como Van Dijk, lo de McAllister y también lo de Kerkes, pues podría darle minutos también a los canteranos ahí con un Luke Chambers, Jade McConnell, Jaden Dance, pero también ya llegando al 60-65 en donde Liverpool podría estarlo ganando entre 4 o 5 goles si se mantiene lo que vimos en el primer lapso.
1: Totalmente pinta esto a que veremos a nombres poco recurrentes en la segunda mitad. Nosotros ya prácticamente listos para el inicio de la segunda parte. Hacemos nuestra última pausa y volvemos con el inicio del segundo tiempo.
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0: Estamos de regreso en la señal de TUDN Radio en Euphoria y también Tuning, es la UEFA Champions League en nuestra señal, la jornada número 2 en la 2026-2027 de cara al 5 de junio en el Estadio Metropolitano en el 2027, hoy en el Estadio Raiffeisen Arena, casa para más de 19.000 aficionados, el LAS que está siendo bailado, está perdiendo con autoridad por un Liverpool que lo va ganando 3-0. Ronald Araujo y doblete de Bradley Barcola tiene al equipo de Andoni Iraola apuntando a ganar 6 puntos de 6 posibles en esta competencia. Soy Tate Gómez Luna, en los comentarios con Jessica Cedillo en la producción de operación y también en la narración de Dylan Sandoval. Se vendrá una modificación por parte de las que me parecen pocas por lo que hemos visto en la primera parte, pero se va Kasper Jorgensen con el número 20 e ingresa con el número 29, aquel hombre que había anotado en esta cancha en el 1-3 en la 23-24 de la Europa League contra Liverpool, es Florian Flecker para refrescar la defensa que necesita más movimientos, Dylan, y me imaginaba que iban a venir más de una modificación, pero vendrá la orden de Tobias Stiller. Quédense con nosotros, Dylan, que sea un buen segundo tiempo, que vengan emociones y más goles, éxito.
1: Muchísimas gracias, Tate. Muchísimas gracias a todos por el favor de su atención. Comienza la segunda mitad. Las frente a Liverpool 0-3 lo está ganando el equipo visitante, el equipo inglés, dando un golpe de autoridad y nutriendo esa estadística positiva de Liverpool frente a equipos austriacos y en términos generales de las escuadras de Premier League, precisamente cuando se enfrenten a una austriaca. Se viene el primer centro por la izquierda que intentaba Divango. El corte defensivo de el Liverpool en la primera que buscaba hilvanar el Asis. Y vamos a ver qué tanto puede cambiar las dos posturas, Tate, porque esperamos la reacción de el LASK y no sé, Liverpool, ¿hasta cuándo va a mantener este ritmo tan intenso?
0: Sí, yo creo que va a ir a buscar ya el cuarto para liquidar, si de por sí el 3-0 es muy difícil de revertir, ya un 4 ya sería también el acabose para este segundo lapso y que pudiera ya empezar a meter a jugadores también ahí de las inferiores. Ahora con esta modificación de Flecker, ¿no? A ver qué tanto le puede aportar en el eje del ataque. Me parece que tendrías que romper la línea de 5, pero también invitarías, ¿no?, al equipo de Liverpool a atacarte. Ahora te voy a contar, pero por lo pronto parece que es la línea de 5 todavía.
1: Sí, señor, pareciera que sigue por esa misma línea. Frimpong que toca para Liverpool desde el centro del campo. Nioni que buscaba el pase hacia adelante, dando la vuelta el equipo inglés hacia el costado de la izquierda. El amague se fuera con Bradley Barcola, que ya le metió velocidad ahí en el corredor de la izquierda. Busca con la combinación en corto con Florian Wirtz la pelota que le queda en el rechace. De todas maneras a Bradley Barcola, que buscaba avanzar entre dos, se le cerraron al futbolista de Liverpool. Esa pelota que abandonó el terreno de juego será el balón para el A.
0: Ahí Las Kozlowski, el alemán también, bandera número 1, ve la posición adelantada. Y es que sí, se queda Kostas Tsimikas adelantado. Y en el afán de quitarse la marca dentro del área de Las de Bradley Barcola, pues participa en la jugada, es un fuera de lugar clarísimo. Ahora, Flecker se queda posición por posición de Kasper Jorgensen, Dylan, hablamos de la gasolina, parece que se le acabó en la primera parte estar persiguiendo ahí a Bradley Barcola y quiere tapar Kutbauer al francés para que ya no te genere nada. El tema es que aquí le ganó en la primera.
1: Y es que llamó la atención cómo llegaron por ese sector y sin lo de el costado, lo que hizo Bradley Barcola, inspirado por ese sector de el terreno de juego. Dejó en evidencia lo que pasa en ese sector en materia defensiva para el LASK.
0: Y que se queda manteniendo la línea de 5, ¿no? Bullamba, Alemão y Andrade siguen como la línea de 3. Por izquierda está Divango, en la mitad de la cancha Bogarde con Danek, Schoff por el costado de la izquierda, a la derecha Lang y al frente a Adeniran, que se puede romper en un 5-3-2. Lang puede ir en el ataque o también el número 9, Christoph Danek.
1: Ahí está entonces, ¿cómo se mantiene en el dibujo el equipo de LASK, que busca salir por el costado de la izquierda y comenzar a cambiar con Schoff su suerte? Ahí está Lang, recortado hacia la izquierda, toca con Adeniran, no lo ven claro, prefieren retroceder y el cambio de juego por el costado de la derecha. El cruzamiento defensivo es bueno por parte de Tsimikas, que le entra de parte interna y se la deja a la altura de mitad del terreno de juego. Ahí a Bradley Barcola, Barcola que continúa avanzando, está en el corredor de la izquierda, busca el pase retrasado que no llegó a su destinatario, venía muy atrás Luis Comas y eso permite que la defensiva de LASK salga con el balón controlado, apoyándose hacia el costado de la derecha, donde se encuentra Flecker, donde se encuentra el recién ingresado, tirando la pelota hacia arriba. Ojo con Samu, Adeniran que continúa avanzando por el costado de la derecha, va a venir con el centro. La pelota que quedó muy pero muy retrasada ahí de Iván Divango. Divango que ahora sí la tiene, va a buscar poner el centro por el área chica, el rechace defensivo, la segunda por parte de la... cabezazo que pasó hacia un lado de la meta que custodia Alisson Becker. Se tiró el meta brasileño. El balón iba con potencia, pero sin dirección a portería.
0: Qué buena cobertura primero de Jaquet, ¿no? Ahí en el servicio de Dibango le cae en el rebote fuera del área grande. Ahí a Christoph Lang, que le deja ir la pierna derecha. Y ahora sí se tuvo que recostar para vigilar Alisson, aunque no va con dirección de su arco. Ya lo había intentado también en la primera parte Christoph Lang, pero acá con mayor peligro ante cómo estaba vigilando, ¿no? Alisson, el regaño, Dylan, de lo que fue Dietmar Kubauer al medio tiempo, se reflejó por lo menos en este ataque, ¿eh? Se le vio un poquito de corazón y de ánimo, Salas.
1: Vamos a ver si pueden despertar a través de esa acción. Ya generaron una muy temprana en el segundo tiempo. Ojo a Alisson Becker, que se estaba equivocando en el despeje. Se le estrelló a Lang, pero estaba justo enfrente del muro defensivo para sacarlo de problemas. Jeremy Jaquet, que busca salir en fondo y en el centro del campo. Apertura es el costado de la izquierda, donde viene Ryan Gravenberch cediendo con Nioni, dando la vuelta hacia el costado de la derecha con Frimpong. Ahí vienen de Países Bajos retrocediendo para Ronald Araujo. Este llega de nuevo a cuenta hacia su guardameta, hacia Alisson Becker. Esto te lo platicamos en 50 minutos de este partido. LASK 0, Liverpool 3.
0: Recuerda que tenemos también el juego 4 de las Grandes Ligas, los Dodgers contra los Cerveceros, mañana a partir de las 9 de la noche, este 8 Centro y 6 Pacífico, por Tuna Radio, para que nos acompañe. Nada cambia por el Liverpool, Dylan, amigos. 4-3-3 se mantiene.
1: Se mantiene entonces el mismo dibujo para el equipo de Iraola, que viene con la oportunidad por la izquierda, ahí donde se encuentra Bradley Barcola. El centro detrás del área, checa el remate de cabeza adentro.

0: prácticamente el último clavo en el ataúd. El centro por el costado de la izquierda, templado, prácticamente en cámara lenta. Y ahí apareció en las afueras del área chica Frimpong para imprimir potencia a su remate de cabeza y dejar sin chances a Lucas Jungwirth. Había aparecido la primera de Lask, pero Frimpong dijo, vamos a ponerle calma a esto. 0-4 trata de lograr el Liverpool.
1: Y siempre participa Barcola, ¿no? Que ya a 50 minutos podemos decir que es el jugador del partido. Y habrá que cuidarlo también, a ver cuánto más lo deja en la cancha Iraola. Pero participa cediéndole la pelota ahí a Kostas Tsimikas, el griego que manda el servicio de zurda. Segundo poste, se eleva, deja relegado la marca también de Andrés Andrade, también de Divango, para rematar ahí a primer poste. Se lanza desde donde está Dylan Lucas Jr., no da el paso, no abarca más distancia y permite que entre ese balón para darle el 4-0 y el primer gol de Jeremy Frimpong en esta UEFA Champions League. El partido se nos acabó, señor Dylan, al 35 del primer tiempo. Sí. Sigue la fiesta de Liverpool.
0: Esperábamos que Lux viniera con una reacción, pero de inmediato Frimpong puso el último clavo en el ataúd para un Lux que vamos a ver cómo reacciona este gol tempranero, esta vez en la segunda mitad. Del centro por la izquierda, el cruzamiento defensivo, se barrió Ronald Araujo, la pelota que le quedó ahí al propio Frimpong, complementando con Jeremy Jacquet para salir allá a la altura de la media luna, girándose Nioni para abrir por la izquierda el balón largo que propone el Liverpool. A ver si se puede venir otro interesante. Koumas, que está recargado hacia el costado de la izquierda, muy pegadito a la línea lateral. Koumas, que avanza a un ritmo lento en lo que se incorpora el resto de sus compañeros. Toca en corto ahí con Bradley Barcola. Barcola va más de seguridad por ese mismo costado donde está Tsimikas, el futbolista griego. La combinación por el centro, filtrando la pelota, la recepción orientada, se viene el quinto gol. ¿Qué no va a contar? Anulado para Koumas. Pero otra vez Tate recibiendo de espaldas y girándose. Sin embargo, es el segundo fuera de lugar que le marcan al galés.
1: Toda la facilidad, está totalmente adelantado. Buen pase Florian Wirtz. Y la definición también es magistral de Luis Koumas, ¿no? Pero dice el bandera número uno, Kozlowski está en posición adelantada y suspira por lo menos el as de que el quinto va a tardar en llegar. Al mismo tiempo, Dylan, amigos, está jugando el cómo contra el Feyenoord, ¿no? Un poquito más peleado que este, Dylan.
0: ¿Cómo va
1: uno,
0: mi cómo?
1: 1-1 su conjunto del cómo, dirigido por el buen Cesc Fàbregas.
0: ¿Qué tal? ¿Qué trabajazo han hecho ahí, eh?
1: Que el Feyenoord también se comió una goleada en la primera jornada, sí, contra el Barcelona. 5-1 y acá contra el debutante cómo también.
0: Vamos a ver la oportunidad por parte de Lask, porque se viene a Dineran por el costado de la izquierda. Ya está dentro del área, le van a meter el cuerpo a Dineran. De todas formas, llega a línea de fondo. Buscaba el centro raso, pero directo hacia el área chica, que es dominada por Alison Becker, que se recostó para quedarse con la pelota que proponía el estadounidense.
1: Llega a línea final, ¿no? Ya no levanta la cabeza, quiere mandar el servicio a buscar a Schoff y también a Lang, de lo más rescatable, de lo poco, ¿no? A Deniral, que pelea todo.
0: Estoy de acuerdo, cuando pasa la pelota por él te da esa sensación de que puede ocurrir algo y en hechos aislados, pero es el único que ha intentado quizás por parte del equipo austriaco y que le ha aportado cierta lucidez. Danek había comenzado participativo, pero muy pronto se nos desinfló también en este compromiso.
1: Y Lang, ¿no? Que también ha intentado dos veces la portería. Destacaría también a Andrade y también a Lemao, que por circunstancias pues ya también han bajado los brazos, pero en el arranque del partido habían llegado bien a algunas jugadas. Pero quitando esos cuatro, el as, lamentable su postura.
0: Sí, señor, y que será un revés complicadísimo y que extenderá 5 partidos sin conocer la victoria, tanto en la competencia internacional como hablando de la Bundesliga austriaca. Un estadio nuevo inaugurado en el 2023, solo porque es para 19.000 aficionados, tiene categoría 4 por la UEFA, por eso no tiene la 5. Tiene hasta restaurante y zona infantil, Tate, ¿qué tal?
1: Mira, perfecto, para dejar ahí a los niños, ¿no?
0: Correcto.
1: Pero mientras vas y gritas, los duermen, no en este partido, pero sí en la liga ahí de Austria.
0: La selección austriaca ya ha jugado aquí también algunos enfrentamientos eliminatorios para la Eurocopa en esta arena.
1: Ya también se repite este resultado que le vimos en Anfield. Ajá. En aquella Europa League, Dylan, amigos, 2023-2024. Ahí había anotado, como bien decías, el doblete de Cody Gakpo, ¿no? Y también había anotado Mohamed Salah y Luis Díaz, hoy ya elemento del Bayern también.
0: Sí, señor. Luis Díaz con un paso destacado también en el Liverpool. Y qué decir de lo que está consiguiendo ahora en el fútbol alemán. Bueno, el ambientazo espectacular a pesar del resultado, ¿eh, Tate?
1: Siempre hay que estar en las buenas y en las malas, ¿no? Sí, si señor. Te están poniendo un baile, pues qué te queda, disfrutar a uno de los mejores equipos o la tradición más grande que tiene, ¿no? El Liverpool, así que hay que disfrutar ahí el partido y seguir apoyando a tu equipo en las buenas y en las malas.
0: Y que eso emociona, ¿no? Porque a veces podemos pensar, bueno, son los equipos que no se quieren topar, pero al contrario, me ha tocado ver videos que suben en redes sociales equipos que no son de la élite europea y se emocionan, ¿no? Cuando dicen, mira, va a venir a mi estadio un Liverpool, un United, sí, un Barça, un Real Madrid.
1: Lo vimos con el Kairat Almaty, con el Real Madrid, ¿no? ¿Te acuerdas del sorteo del torneo anterior en donde estaban grabando a todo el equipo del Kairat Almaty? Y que festejó cuando le salió el Real Madrid, ¿no? Sí. Ahora el Real Madrid fue y le metió una goleada y se llevó los 3 puntos, pero el placer de ver al mejor equipo de la historia, pues ¿quién te lo quita, no?
0: Y luego está el otro lado de la historia. Me acuerdo haber visto un documental del Manchester City donde celebran cuando les toca el Basilea en unos octavos de final. Y dicen, bueno, aquí hay un cheque al portador, ¿no? La proyección con Samu, abriéndose al costado de la izquierda, se venía el contragolpe. Divango, que tampoco alcanza a llegar esa pelota. Expulsada hacia el costado de la derecha, se animaba él lastimadamente. Pero la pelota será para el Liverpool en saque de manos cuando tenemos 55 minutos de este partido. Last 0, Liverpool 4.
1: Tenemos también más de las semifinales de ida de la Copa Libertadores. Estudiantes contra Flamengo mañana a las 8 de la noche. Este 7 Centro y 5 Pacífico. Por TUDN Extra en Euforia para que se quede con nosotros. Pensaba que me iba a decir ese Manchester City de Matías Bozo.
0: Oh, ahí qué tal,
1: que sufría y que sí festejaba que le tocaran rivales débiles, porque no era nadie el City antes de Guardiola ni de los millones que le llegaron.
0: Todo empezó con Vicente Matías Buoso en el Manchester City, ¿eh? Alguna vez lo entrevisté y sí me mencionó algo así, como a tono de broma.
1: ¿Fue su sueño? ¿Qué te dijo de su andar ahí?
0: Sí, algo así dijo, mira, pero yo les dejé todo estructurado para que después floreciera. Así.
1: Qué crack, ¿eh? También Uriel Antuna, ¿no?
0: Antuna, sí, sí.
1: Sí. Pero ay, ya cuando era el City, de sus perdedores.
0: Engubo, que buscaba el balón filtrado. En la segunda jugada todavía le queda el extremo por derecho de Liverpool. Balón suelto en los dominios de la escuadra inglesa de Iraola. Florian Wirtz, que retrocedió prácticamente como un contención en esta última para entrar en contacto con el balón, va a abrir hacia el costado de la izquierda con Tsimikas. Tsimikas, que levanta la cabeza, que la cede en corto con Nioni. Este Liverpool lo ve reaccionando en Premier League, ¿para qué va a estar en esta temporada?
1: Yo creo que tiene la exigencia, ¿no? No sé si en su primer año de Iraola pedirle, pero yo creo que ya el club, la inversión que ya tiene, está para ya responder, ¿no? Por lo menos lo veo peleando que esté en los primeros puestos, no sé si en título, porque está muy fuerte ahí el tema del Arsenal, del Manchester City, pero que pueda levantar la mano para que poco a poco pueda meterse, ¿no? Y también en la Champions, por ahí unos octavos de final, no sé si favorito para ganar la Copa de la Liga, una FA Cup, apuntar a esos títulos en donde sí puedes tener presencia.
0: Sí, que les viene bien, y que la realidad es que en Inglaterra, vamos a ver qué pasa, ¿no? Con el City, pero puff, luce sólido este equipo de Maresca. De esta edición 26-27.
1: Y que creo que le falta un atacante, ¿no? Estamos viendo a Kumas, pero lo que era Darwin Núñez en su momento. Sí. El 9 creo que es lo que le hace falta también a Liverpool para hacer ese matón.
0: Firmino, ¿no? En ese Liverpool del 19 que recordábamos. También lo que era pelota para Samu, de Lasse, ya dentro del área, llegando a línea de fondo de nueva cuenta. El centro, segundo poste, el remate de cabeza. Terminó por ser un recentro, marcaron antes la posición adelantada en esa última acción, pero de nueva cuenta el movimiento al espacio y la velocidad del estadounidense Samu Adeniran es lo que genera las oportunidades del Lasse.
1: Qué bien, juega la línea y ya que, ¿no? Se da cuenta que es el último hombre para salir, dejar en posición adelantada de Niral, ya cuando viene el toque, y sí estaba la mitad del cuerpo del estadounidense ahí adelantado. Quiere mandar el servicio, quiere aparecer ahí lo de Alessandro Schoft, ya minuto 60, y también más allá de la modificación de Flecker, que no se ha visto, dila, porque tiene marca personal ahí con Bárcula, tendría que moverle para tratar de aspirar más, o ya la encomienda será no recibir más goles, porque también eso va a ser importante, la diferencia de goles en el momento final puede ser determinante para saber si te metes en los 24 o no.
0: Es uno de los importantes criterios de desempate. Oportunidad por derecha por parte de Lasse. Por eso el público se anima dentro del área. El recorte es el centro. Y el disparo directo hacia la ubicación de Alisson Becker. Se animó Danek, el mediocampista que llegó ahí hasta última línea. y tiró a portería, pero muy cómodo para Alisson Becker, que en dos tiempos, primero ahí con la mano de la izquierda y luego quedándose con la pelota.
1: Ya con un marcador así de abultado, te relajas, ¿no? Y es lo que le pasa a Liverpool acá en la de Dane, primer disparo directo.
0: Se vienen buscando a Samu de nueva cuenta después de esa portería, buscaba la pared, la pelota se la dejó a un contrario que es Florian Wirtz, abre hacia el costado de la izquierda de Liverpool, vamos a ver si aquí se puede venir el quinto. Florian Wirtz de nueva cuenta con Brandy Barcola, Barcola y el autopase para dejar en el camino a su marcador, en la diagonal que venía buscando a Luis Comas. Era muy telegrafiada y eso permitió que la defensa se interpusiera en el pase.
1: Y muy bien interceptó Comas, ¿no? Ahí Alemão, antes de que le llegara la pelota, se va a venir Virgil van Dijk, también va a venir Joao Gómez para las modificaciones por parte del Liverpool, se va a ir Jeremy Jaquet, posición por posición. Ahí se va a quedar Virgil van Dijk y va a venir Joao Gómez, se va a Ronald Araujo. Así que van a sacar a la central, mi buen Dylan, para refrescar y ponerle ya frío. Ya vio ahí a Andoni Iraola que le estaban llegando en los últimos minutos y dice, voy a meter a Joao Gómez, a Virgil van Dijk para pues evitar que me puedan meter ese gol y arruinar este marcador perfecto, ¿no? De 4-0.
0: Ahí está entonces.
1: Y del otro lado viene Robert Ljubicic, el croata. Se va acá el número 6, Melairo Bogarde, para quedarse en esa posición. ¿O vas a dejar a Schoff? No, me parece que se va a quedar ahí como 5, también este número 10, Ljubicic, pero segunda modificación para Dietmar Kuba.
0: Sí, que suele ser muy constructor, Ljubicic. Vamos a ver si le puede meter algo de su criterio a ese centro del campo que lo necesita Lask. Se viene precisamente el equipo austriaco a través de Lang en las afueras del área, abriéndose a la izquierda con Dibango. Dibango que la centra, la pelota que queda viva y descontrola. ¡Gol! Robert Ljubicic, sí, acababa de entrar en la primera pelota que tocó el mediocampista que tiene la camiseta número 10 en su dorsal. En una jugada por la izquierda, donde la tuvo Dibango, centró y con muchísimo espacio en la realidad, Ljubicic recibe, acomoda el cuerpo y se gira para definir en primer poste. Alisson Becker no puede hacer nada. Las tiene uno, Liverpool 4.
1: Y bueno, Ljubicic le dice que vamos, todavía queda tiempo. Y es que lo platicamos, llegó un exceso de confianza, de relajación por parte del equipo de Andoni Iraola con ese 4-0. Modificó con Ljubicic, acá Dietmar Kubauer y el ingreso de ensueño, ¿no? Para poder tocar tu primer balón y que vaya portería para anotar gol, es increíble. Y contra los dos que entraron también de Liverpool, contra Virgil van Dijk y Joao Gómez, que ni siquiera lo incomodó. También hay que dejar en el renglón que se equivoca Alisson porque el disparo va a primer poste.
0: Ojo que se viene la segunda de Lask a través del Ángel, que viene con el centro potente, el rechace defensivo, la pelota que queda en la media luna y ahí está Florian Wirtz. Antes ya habían marcado la posición adelantada, pero se animó por segunda ocasión consecutiva el Lask. Esto te lo platicamos a la hora del partido. Lask tiene uno en Austria, el Liverpool tiene 4.
1: No se muevan, a continuación Roma contra Real Madrid, más de la UEFA Champions League en nuestra señal, en TUDN Radio, en Euphoria y también Tuning. Ahora, está relajado, pero ¿era para sacar a los dos centrales? Si no estaba roto, si no se habían equivocado Jaquet ni Araujo, ¿para qué sacar a los centrales? Querías tomar una postura más defensiva, sacas ya sea a Trey Nioni o a Ryan Gravenberch y metes a alguien con características defensivas en la mitad del terreno de juego. Creo que se equivoca también Andoni Iraola de cambiar de tajo la doble central.
0: Y se vieron fríos, como dices, apenas en la primera jugada donde les exigieron. Ojo que Lask se está animando a través de Christoph Lang. Lang que viene de nueva cuenta con el centro. El rechace con la parte interna por parte del recién ingresado Joao Gómez. La pelota todavía en los dominios del equipo austriaco que busca combinar por el costado de la izquierda. Venir en la pared, abrían para Lang hacia el costado de la izquierda. Ahí está Christoph Lang en el corredor, retrocediendo en las afueras del área. Combina el Lask, pero no ha visto la línea de pase clara como para comenzar a combinar. Alemão que está muy volcado arriba, toca con Alexander Schoff, hay un futbolista tendido, el centro que pone el Lask, la pelota que se pierde por la línea de fondo, será despeje de portería para Alisson Becker.
1: Era Dibango, hay una entrada, un golpe, se quejaba con Río Ngumoa, no tiene nada. Yo también, siendo compañero acá de Dibango, le digo, levántate, vamos perdiendo por 3 goles, si no traes nada, de verdad,
0: sí,
1: no estorbes, porque acá casi le estorban el servicio de Christoph Dane, que va a zona de nadie y que entrega el saque ahí de meta.
0: Y parecía que les quemaba, ¿no? En esta última la pelota.
1: Es accidental, ¿no? Lo quiere jalar ahí en Gumoja, los dos forcejean y le suelta ahí el brazo a la oreja, ¿no? Derecha. Yo creo que es accidental simplemente, pero acá Dibango que le avisen que va perdiendo por 3 goles.
0: Ahora que hablabas del Madrid, Tate, me llegó hace unos minutos la notificación. 4 de sanción para Vinicius Junior en la liga.
1: Mire, es que se volvió loco, ¿no? Cuando le anulan ese gol contra el Villarreal. Están viendo, pues, el mal momento que trae, le quitan un gol.
0: Engumoja, que filtre para Frimpong dentro del área. ¡El centro! ¡Área checa y gol! Apareció el cuestionado al que se le exige, por el que le preguntaban a Iraola en la conferencia del día de ayer para marcar su tercer tanto. Llegó con muchas facilidades al área chica, ya sin guardameta, para Pim únicamente darle un pase a la red después del centro por la derecha de Frimpong, que también ha tenido un gran partido. Apareció el quinto de Liverpool, apareció el tercero de Bradley Barcola, 1-5.
1: Otra vez ganándole las espaldas, ¿no? Ahí a los defensores de LASK. Ahora fue Dibango en el pase de Ngumoja para la velocidad de Frimpong para mandar el servicio a segundo poste, en donde Flecker, que había entrado para quitar a Jorgensen para marcar a Bradley Barcola, bueno, acá llega tarde, se queda relegado y el ex del Paris Saint-Germain solamente entra para empujar con derecha para marcar su primer hat-trick como profesional y evidentemente como jugador de Liverpool. Increíble actuación de Bradley Barcola. 5-1, lo va a ganar.
0: Lo va ganando 1-5, sí, ya una manita ha metido el Liverpool. Se viene Ljubic para el equipo de LASK. La apertura hacia el costado de la derecha, donde se viene el neerlandés Mojamba, retrocediendo para Ljubic. Este de nueva cuenta para el oriundo de Países Bajos. El Liverpool en este momento haciendo las labores sin el balón en sus dominios. 65 minutos tenemos ya de partido, LASK 1, Liverpool 5.
1: 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Tenemos el Manchester City contra el bicampeón, el Paris Saint-Germain. 3 de la tarde, este 2 Centro y 12 Pacífico. Para que lo disfrute. ¿Con quién va hoy, señor Dylan Santos?
0: Es en el Parque de los Príncipes, dijiste.
1: Sí.
0: Voy con el París.
1: París, mire nomás. Y el Real Madrid visita a la Roma, ¿eh?
0: Real Madrid visita a la Roma, yo creo que lo gana el merengue.
1: Es en el Etihad, ¿eh? Es en Etihad.
0: Por el costado de la derecha, la oportunidad para el Liverpool. Se venía Ngumoja. Ese del City Paris Saint-Germain. Le ha costado más al París, ¿no? En esta temporada que en otras. A esta altura de la temporada.
1: Y resulta raro, ¿no? Por el trabajo de Luis Enrique. Ahí con Akliuch, que llegó en esta temporada. Y que mantuvo la base, ¿no? Quitando evidentemente a Barcola. Ferran Torres también llegó. Bueno, ¿cuántos le metió en Slavia Bratislava, ¿no? Le metió como 6-7.
0: Sí.
1: Ahí con hat-trick también de Ferran
0: de
1: Torres.
0: De Ferran Torres.
1: Pero yo creo que sí me decanto por el bicampeón de esta competencia.
0: Se fue Ramos también en esa última.
1: También Gonzalo Ramos al Milán, ¿no?
0: Gonzalo Ramos al Milán, sí, señor. Ha tenido sus modificaciones. El Paris Saint-Germain, que lleva 2 temporadas fantásticas tocando el cielo europeo. Bradley Barcola recibe el filtrado por la izquierda, punteando la pelota en el área chica y el cruce defensivo por parte de Alemán. Recibió Barcola, punteó ante la salida del guardameta Jungwirth y luego se arrojó de la tercera Alemán para mandar la pelota al tiro de esquina.
1: Si estás jugando línea de 5 y te están dando una clase de cómo jugarte o poner pases a tus espaldas, hay que corregir eso, pues ya de forma importante, ¿no? Cómo iba a picar el balón ante la chique de Jungwirth, Bradley Barcola, y a buen pase que le puso ahí Costa Tsimikas. Está simplemente ya cascareando Bradley Barcola, ya Liverpool. Ya no quiere nada tampoco el LASK. 20 minutos, queda una eternidad. A ver cuántos más pueden caer.
0: Ya lo pueden descansar, ¿no? Al bueno de Bradley Barcola, el tiro de esquina por la izquierda, el remate de cabeza, la pelota que queda viva en el área chica. Ljubic, que se da la media vuelta y viene con el despeje. El balón lo quiere meter el Liverpool de nuevo, cuenta el área, pero se vino el rechazo defensivo de Danek ahí con la testa por un costado, por la derecha. No puede quedarse con esa última pelota Treignoni. Y el balón será saque de manos. Y en unos instantes más también comenzará a venir con más modificaciones el equipo de LASK. Antes van a dejar el saque de banda. No, siempre sí. Vámonos con los cambios.
1: Samuel Adeniran se va, ¿no? Con el número 7. Partido complicadísimo. Y se va Shoft también con el número 18. para el ingreso también de Daniel El Fatli, el número 23. Y viene también el número 11, Sasa Kalajdzic, el austriaco. Así que modificación 3 y 4 para el equipo del LAV de Dirmat Kutbauer, ya para la parte final de este partido.
0: Pues ahí está Kalajdzic, otro elemento de área. Entonces, Chop molesto, ¿no? O sea, da la mano a todos, pero así como con fuerza, como sacando el coraje.
1: Es que no, no porque lo quitaron, ¿no? Por el baile que están sufriendo, sí, en el partido, porque no han metido ni siquiera las manos y está muy frustrado por el juego que han dado todos los integrantes de las.
0: Aquí viene el Liverpool tocando la pelota y ya cambiando el ritmo. Seguramente también el equipo red con un equipo de LAS que está completamente agazapado en este momento. Toca Gómez por la derecha donde se encuentra Frimpong. De buen partido también el día de hoy, anotando, asistiendo y proponiendo permanentemente por ese costado de la derecha. Ahora buscaba el pase interior. Lukovic que lo recibe muy bien. Se quiere venir al contragolpe. El anticipo ahí es bueno por parte de Nioni, pero el balón quedó suelto y llegó hacia los dominios de la defensa austríaca con Alemão. Apostando hacia el costado de la derecha, Lukovic pedía el pase, prefieren recular hacia el guardameta Jungwirth. Y el Liverpool que viene con la presión adelantada, aún así encuentra el espacio por el costado de la izquierda. Uy, ojo que Frimpong ya se anticipó esa pelota desde el corredor. Viene con el centro, el remate en el área, el sexto. Lo había buscado, le anularon un par de tantos, pero aquí la presión adelantada de Liverpool que vuelve a surtir efectos con Frimpong anticipándose en el pase. Estaba muy pegadito a la línea de cal de la lateral, pero ahí vio muy bien ubicado prácticamente frente al guardameta a Comas, y aparece el galés entre las piernas de Jungwirth para marcar el sexto de Liverpool.
1: Ahí está, gol y asistencia para Frimpong, ¿no? A Comas, que le habían anulado también un gol por posición adelantada, y entre las piernas para Lucas Jungwirth. Acá también un error también de Andrés Andrade que lo complica. Dylan, ahí la salida, recién ingresado Daniel El Fatli, que estaba pegado a la banda de la izquierda, pierde el balón con Frimpong para que venga velocidad, mandar el servicio y que la agarre en el aire abajo entre las piernas a Kakumas para darle ya este 6-1, marcador de escándalo, un touchdown, ya lo tiene acá el Liverpool al equipo de LAS. Hubo una modificación, vino el campeón del mundo, Víctor Muñoz, podrán estar sorprendidos, es campeón del mundo, sí, sin jugar un solo minuto, pero campeón del mundo Víctor Muñoz. Por Bradley Barcola, se va a quedar ahí por el costado de la izquierda del español.
0: Tiene la medallita, ¿no?
1: Ahí como está,
0: la
1: Volpe. Ahí está. Hay como Pepe Reina, ¿no? También hay con
0: también
1: España. Ahí están, son muchos que ahí están, estuvieron en la banca. Buen día, y son campeones del mundo.
0: Víctor Muñoz, entonces, ahí el terreno de juego. A mí me gustó mucho su temporada con el Osasuna en la liga. La temporada pasada, un elemento desequilibrante. Ahí incisivo, que constantemente busca por la banda.
1: Lo trae bien visto, usted. Lo trae bien analizado, sí. Víctor Muñoz.
0: Lo traemos bien analizado. Lassi viene con la oportunidad por la izquierda, punteando la pelota. El remate de Palomita y gol de las. ¡Gol! ¡De las! Florian Flecker. Apareció luego de una pelota filtrada por el costado de la izquierda. El centro templadito, globeado de Dibango en el área chica. Había salido Alison Becker, abandonó la portería y por eso de cabecita llegó sin mayores inconvenientes Florian Flecker para marcar el segundo de LAS. Y ya tenemos un 2-6.
1: Sí, la relajación, ¿no? Deja descubierto ahí lo de Frimpong. También Joe Gómez, Virgil van Dijk. No se ve que esté entrando ahí Flecker porque se queda dormido también Kostas Tsimikas. Vuelve balón, le cede ahí Kalajdzic para este número 25 que manda su segunda asistencia y el buen remate de Flecker de palomita, ya con Alisson sin hacer el recorrido y solamente para darle un gol más honroso para el equipo austriaco, para el 2-6. Ya el partido está
0: ya. Sí, ya está la cascarilla, ¿no?
1: Está una cascarita, ¿no? Ya con las dos mochilas como poste, ya ahí con el balón, ahí con una botella de plástico y un marcador también fuera de.
0: ¿Pero gol gane a Bravo aquí o no?
1: No, ya ese ya es cuando solamente cierras por el honor, ¿no? El partido.
0: Ojo que se viene Liverpool, que puede venir el séptimo con Muñoz precisamente ahí en la media luna. Retrocediendo, se cerró bien el muro defensivo y por eso tiene que combinar más hacia atrás el equipo de Liverpool. Ahora lo va a intentar por ese costado de la izquierda. Flecker entonces inició para la segunda mitad y termina por marcar una anotación. 75 minutos, ya tenemos de tiempo corrido. Last 2, Liverpool 6.
1: Y los que faltan, ¿eh, señor? Dicen, sí. 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
0: Están en problemas mis Dodgers, ¿no?
1: ¿Qué le digo? Ya el bicampeonato también está en problemas, ¿eh? Y el tricampeonato también está en problemas. A ver si pueden responder los Dodgers.
0: Pues es una buena historia para que nos acompañe el día de hoy en la postemporada del béisbol de las Grandes Ligas. Ya en esas series de campeonato, a días de conocer a los dos protagonistas que nos acompañarán en el clásico de otoño.
1: Pero ya uno nuevo, ¿no? Deben ya bicampeonato. Ya algunos aburren, algunos bicampeonatos. Sí. Otros no, pero unos aburren.
0: Tú dices, el del Atlas no aburre.
1: El del Toluca, sí, un poquito.
0: El del Toluca, sí, señor. Bicampeón del fútbol mexicano también ahí con el Turco Mohamed. Este Liverpool es hermano de quién, de los Medias Rojas, ¿no?
1: Sí.
0: De los Medias Rojas de Boston.
1: Acá también en Liverpool hay accionistas bombantes, ¿no? LeBron James es uno
0: ahí
1: de ellos.
0: Ahí está uno de ellos.
1: Sí, sí. Estará jugando contra con los Philadelphia 76ers. Ya en la siguiente temporada, ¿no? De la NBA, que arrancará ya el 23 de octubre.
0: Ya el martesito se viene la temporada, triple cartelera. Vio la excentricidad de LeBron, él tenía la espinita de vivir en Nueva York, entonces él vive en Nueva York y en helicóptero diariamente se desplaza a Filadelfia.
1: Nada más, los gustos que se puede dar un millón.
0: Sí. Desde la izquierda, el centro, se viene la oportunidad de las desde la frontal, la volea y el gol. Entrando de cambio y marcando gol. Parece que esa es la fórmula por parte del equipo austriaco. En una jugada que nació con Dibango desde el costado de la izquierda, la cambió hacia la derecha, 2 metros detrás del vértice derecho del área chica. Y ahí recibe precisamente de parte interna para aparecer en esta última jugada Flecker. Florian Flecker marcando su doblete, 3-6.
1: Ah, bueno, ya se metió al juego, ¿no? Se metió al juego, ya el milagro de Linz contra el Celtics y revirtió un 3-0. Ahora le faltan 3 para poder empatar el compromiso ante la nula capacidad de respuesta de un Liverpool que ya se veía, pues, pensando en el Bournemouth, ¿no? Ya se veía con los 3 puntos y que los han madrugado auténticamente los 3 goles, ¿eh? Se perdió Joe Gómez y también Virgil van Dijk en el primero, y Tsimikas en los 2 de Flecker, otra vez la misma, manda el servicio otra vez Dibango para que cierra segundo poste y que remate con la pierna derecha. Alisson les puso un regañadón de esos. El Liverpool manchando lo que parecía un partido muy sencillo y en la bolsa, y que va a cerrar en estos 15 minutos de una forma dramática. Así que las, aprovechando las carencias, bueno, no carencias, sino la relajación de Liverpool.
0: Y se viene la oportunidad por el costado de la izquierda de nuevo. Cuenta para los Reds, que dijeron, no, ya tenemos que reaccionar porque se ha complicado ciertamente y han dejado ver algunas fisuras en esa defensa por parte del equipo inglés.
1: Pero está de regreso Niven porque Liverpool quiere, ¿eh? Sí. Liverpool está en la cama, está en la hamaca, está a gusto, está en zona de confort. Y ahí aprovechó el as porque le metió también freno de mano y le prestó el baloncito unos instantes.
0: A ver la serie de magues por parte de Engumoja. Engumoja muy pegado al costado de la derecha. Nos ha faltado Engumoja, ¿eh? En un partido donde muchos de Liverpool han brillado. A ver quién está en el corredor desde la derecha. Adelantó la pelota. Le hicieron la entrada abajo en el pie y nos va a costar esto la tarjeta de amonestación.
1: El Fatli, ¿no? El Livio está ya con la primera tarjeta amarilla del partido. Muy limpio partido, pero hasta esta entrada sí, Engumoja hace el pique hacia adentro para conducir y se barre a destiempo acá el número 23 y le comete falsa amarilla para este Daniel El Fadli.
0: 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Pero estaba cantando el señor Gómez Luna. El tiro libre por la derecha, el remate de cabeza al segundo poste. Tiene que venir el complemento defensivo por parte del panameño Andrade para mandar la pelota al tiro de esquina por el costado de la izquierda para el Liverpool.
1: Noveno tiro de esquina, del partido para Liverpool. Una locura. Sí, la peina hacia atrás para evitar el peligro que entre un jugador de Liverpool al segundo poste para marcar este 7-3. No, bueno, touchdown con gol de campo, ¿no? Ya de locura. Nueve goles en un partido. Lo que usted esperaba, señor Dinero.
0: Sí. Oye, y tuvimos 3 en la primera mitad y otros 6. El día de hoy en la segunda parte, tocando en corto por el costado de la izquierda, Simicas decidió no meterla a la olla de presión. Se viene combinando por el carril central el Liverpool, que retrocede hasta el círculo del terreno de juego en 80 minutos de este partido. Y sí, en una lluvia de goles, las 3 y Liverpool 6.
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0: El remate de cabeza por parte de Van Dijk, que buscaba el ángulo del segundo poste. La pelota se fue por encima, pero encontraron de cabeza a el neerlandés.
1: También te puede sacar de problemas. Puedes meter a Alexis McAllister, que le ponga también frío, ¿no? Ahí el número 10.
0: Sí.
1: Los quiere guardar. Andoni Iraola, que solamente ha tenido esas dos modificaciones de Gómez y también de Virgil van Dijk, junto con la de Bradley Barco.
0: Vamos a ver si el Las le puede meter más drama. Buscaban con el centro, cortó Frimpong, la pelota salió expulsado y será saque de manos por parte de la escuadra austriaca. Ahí en la autopista de la izquierda, y van a aprovechar para venir con la modificación.
1: Se va Lang, ¿no? Christoph Lang ya no había aparecido en los últimos instantes. Va a ingresar Neil Kane, el canadiense, para ahora sí poner presión en el eje del ataque. Y se acabaron las modificaciones para Dietmar Kubauer.
0: Ahí quemó todos sus cartuchos. Podemos decir que le han resultado bien, porque se ha venido la reacción en la segunda mitad. Vamos a ver si le puede meter a más drama al trámite del compromiso el equipo de casa, los dos veces campeones de la Bundesliga austriaca. Llegando hacia el guardameta, tocando en el fondo con Ljubicic. Ahí en el círculo central del terreno de juego, abriéndose el costado de la derecha. Más todavía hacia la derecha en ese último tercio del terreno de juego, donde se encuentra Flecker, retrocediendo con la línea de zagueros centrales, pero parece que sin demasiada convicción está tampoco el Lasky en este momento.
1: Y que también ya rompió la línea de 5, ¿no? Se queda Lemao ahí defendiendo con Javier Buyamba. Andrés Andrade ahora va a fungir como lateral por izquierda para proyectar a Joan Dibango, que ya tiene 2 asistencias, para ver si puede mandar balones para que la busque el recién ingresado Niall Kane y también el número 11, lo de Kalcic.
0: Kalcic, que sí entró de cambio, no ha tenido muchas oportunidades ahí en el área por parte de Lask. El cambio de juego es el costado de la izquierda. Vamos a ver si encuentran a Dibango, que ha sido un diablo por ese costado de la izquierda. Antes llegó Frimpong, la pelota suelta todavía. El disparo por parte del panameño, que intentó el cruzado raso a Andrés Andrade, y nada más le echó ojo Alison Becker a esa pelota.
1: Solamente le faltó que alguien entrara, como entró lo de Flecker, ¿no? En el segundo y el tercer gol de Lask, para poder poner ese peligro. Pero el servicio del panameño Andrade fue interesante, ¿no? Ahora, del que le quiere quitar segundos ya el cronómetro, es un Liverpool que ya quiere llevarse ahora sí los 3 puntos sin volver o meter a alguien más dentro del terreno de juego.
0: El Liverpool que busca salir desde la izquierda, la presión adelantada los obligó a dividir la pelota y ahí recuperó Dibango. Tocando así desde el fondo, vamos a ver con Frimpong. Dibango, que viene hacia la presión, buscaba con Moja. Más adelante la recuperación de Dibango, que filtra la pelota para el panameño. Aquí viene el canalero, que viene con el centro, se paseó y llegó hacia el costado de la derecha. Le salió un cambio de juego a Andrés Andrade, y ahora sí Víctor Muñoz busca salir a velocidad por parte de Liverpool. Ya superó la frontera de mitad del campo, muy pegadito a la línea de cal, continúa avanzando, pero qué bien le metió el cuerpo en Buyama para despojarlo del balón.
1: Y es que parece tarde, ¿no? Al momento de la reacción también de Las. Ya está estos duelos mano a mano, los gana Buyamba, que no había tenido ninguna cobertura buena en la primera parte, y con Florian Wirtz y también con Bradley Barcola. Así, aquí sí lo hace con el español Víctor Muñoz y le zafa la pelota. Cuidado acá, se tendió acá, ¿quién es? Ngumoja,
0: sí.
1: El número 73, ya apareció ahí Jeremy Frimpong para estirarle la pierna.
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1: Te la vigila acá el brasileño. Buen servicio de izquierda, ya decimos. Divango, la revelación, dos asistencias en este segundo lapso. Pero que solamente vigila acá el guardameta de Liverpool. La volvemos a ver, la cubre Frimpong. Creo que sí llega por la espalda, ¿no, Joe Gómez? Sí. Hay argumentos por lo menos para revisar.
13: Víctor Muñoz, que viene conduciendo por el carril central por parte del equipo de Liverpool, filtrando la pelota, el desahogo por el costado de la izquierda. A ver si se puede venir el séptimo, el centro. Ahí en el área chica buscaban encontrar en el eje del ataque a Comas, que venía custodiando con esa acción el cruce defensivo. Es bueno de un incansable Andrés Andrade, el capitán, la mandó al tiro de esquina.
1: El mejor, ¿no?, del partido para su equipo, ¿no? Andrés Andrade, sí, junto con Alemão. Pero 10 tiros de esquina, será el décimo para el Liverpool. Mientras esté lejos del arco de Alisson, mejor, ¿no? Y no queriendo, pues hizo las 5 modificaciones, ¿eh? También ahí Andoni Iraola, en un partido que se le complicó de lo que tenía en la bolsa. Yo creo que solamente estaba presupuestado el cambio de Bradley Barcola, hacer 3 y ya. Pero después del tercer gol dijo, no, hay que encerrar y meter a Alexis McAllister.
13: Se toma su tiempo en el tiro de esquina. Primero venía el griego Tsimikas y luego se la dejó a Luke Chambers. El recién ingresado vendrá con la pelota en el tiro de esquina por el costado de la derecha y en el área chica, muy cerrado. Y esta vez sí que se la queda Jungberg. Ahí está el guardameta del equipo de Las, que tampoco quiso salir a velocidad. Ahora sí con el despeje largo hacia el costado de la izquierda. A ver si no se pierde por la línea lateral. No, ojo que no alcanzan a recuperar y se viene Neil Kane. Kane, que viene, ya se metió al área. Kane con el centro que se estaba paseando. El rechace defensivo queda en la media luna, retrocediendo y todavía ese valor en los dominios de Lasca. Un minuto de que tengamos los 90 cumplidos. Y Alexis McAllister, que le mete mucho oficio, se interpone entre Kane y la pelota para quedarse con el balón. En profundidad buscaba ahora el Liverpool, pero el cruce defensivo también es bueno. De otro que ha tenido mucha chamba, que es Alemão, y manda la pelota al saque de banda.
1: Buena barrida, ¿no?, para evitar que Muñoz pueda seguir avanzando. Y será balón en saque de banda, ¿no?, para un Liverpool que, decías en la estadística contra austriacos, Dylan, ha ganado 8, empatado 1 y perdido 1. Esa derrota, 24 de agosto del 2004, había perdido contra el Grasser, el GAC, en la tercera ronda de clasificación de la Champions League. Mario Tokic había anotado ese tanto. Curiosamente, esa UEFA Champions League la ganó en Estambul. Uf. Contra el equipo de Milán, en el milagro de Estambul, ahí con Steven Gerrard.
13: Seguramente la final más espectacular de Champions, ¿no?, por todo ese desarrollo.
1: Sí. Podremos meter algunas más, ¿no?
13: Hay muchas buenas.
1: La de Dortmund-Bayern estuvo buena.
13: Fue buenísima. Fíjate, pero que una que veo que no pelan mucho porque fue un gol, pero a mí me pareció buenísimo el París-Bayern, ¿eh?
1: Paris Saint-Germain.
13: El de la burbuja, o sea, a nivel de oportunidades también. Neuer fue protagonista.
1: En lo que parecía la de Neymar, ¿no? La Champions, pero le dijeron que no también.
13: Ni a él ni a Kiki, que todavía sigue Mbappé, sí, persiguiendo claro. Kylian Mbappé, la orejona. Campeón del mundo, pero le falta esa orejona a Kylian Mbappé en el palmarés.
1: Y que el Milan cobra venganza 2 años después, ¿te acuerdas?
13: En Atenas.
1: Otra vez con Carletto Ancelotti y ganándole al Milan de Rafa Benítez.
13: Doblete de Pipo Inzaghi en aquella ocasión,
1: Es que ese Milan, Shevchenko, lo de Crespo, lo de Inzaghi, era lo de Dida.
13: Increíble. Es que el mote en esos años de Galácticos, por supuesto, lo tenía el Madrid, pero no estaba muy lejos de eso, ese Milan.
1: Cafú, ¿no? Estaba también ahí.
13: Cafú también, por supuesto, Andrea Pirlo.
1: Lo de Liverpool también con Xavi Alonso. Dudek, ¿te acuerdas del portero? Dudek también, el polaco.
13: Fue clave en la final, en el tiempo extra. Criticado esa temporada, pero tuvo un papel clave en aquella final. Es que la historia de Liverpool es riquísima. Construyó gran parte de la misma a nivel europeo entre los 70s y 80s, ¿no? Con Sir Bob Paisley como el entrenador. Ganaron entre el 77 y el 84, 4 de sus 6 Copas de Europa. Y después tardaron más en llegar, esa que mencionábamos del Milagro de Estambul y más recientemente la de Liverpool de Klopp en el 2019.
1: Sin dejar de lado las dos que pierde con el Real Madrid también, ¿no? Con un Loris Karius. Sí. Que bueno, la carrera de Loris Karius también después de sus errores, vaya que... Que la está reconstruyendo, ¿no?
13: Sí, Loris Karius, que sabe que le comprobaron conmoción cerebral después del impacto que le da Ramos en esa final.
1: ¿En serio?
13: Sí, sí.
1: No, que la potencia, ¿no? Y lo de Bale también, ¿no?
13: Bale. Uno de los mejores goles, ¿no? En finales de Copas de Europa, seguramente.
1: Pero ahí está la presencia, ¿no? De Liverpool. Sí. Siempre ha estado y siempre, pues hay que tenerlo en el radar. Si decimos por la historia, pues siempre hay que estar el Real Madrid, el Milan y también lo de Liverpool. La situación del Milan es lamentable, eso sí, el día de hoy.
13: Ese sí ha costado más levantarlo, fíjense, porque este Liverpool estuvo muchos años dormidos, pero ya lleva rato ahí de la mano de Jürgen Klopp, que regresó a la élite del fútbol inglés y del fútbol europeo. Bueno, es que solo el Milan y el Madrid le pueden decir a Liverpool, tengo más Copas de Europa que tú.
1: Y está uno, ¿no? Lo de Liverpool del Milan, ya si hablamos del Milan del Real Madrid, pues ya es una distancia considerable, 8 de distancia.
13: Imagínate, o sea, más de las que tiene el propio Milan, más que doblegada.
1: Sí, increíble.
13: Para poner los puntos sobre las is, estamos en los últimos compases del enfrentamiento de Liverpool, que mantiene la posesión de la pelota, retrocediendo con su línea de fondo y me parece que ya sacando la bandera blanca los dos equipos. Con esos toques más en horizontal que vertical, de lateral a central, de central a volante de contención. Ahora intentando por la izquierda y ya todos los ojos puestos sobre Tobias Steele, el árbitro alemán, que dice, se acabó un entretenido partido de fútbol. 9 goles que tuvimos en territorio austriaco. Las 3, Liverpool 6, a través de la señal de TUDN Radio. Nosotros hacemos una pausa y regresamos con los comentarios finales.
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4: Estamos de regreso en la señal de TUDN Radio en Euforia y también Tuning. Es la UEFA Champions League a través de nuestra señal. La campaña 2026-2027 desde el estadio Raiffeisen Arena en Linz, Austria. El LASK cayó 3-6 ante el equipo del Liverpool, que ya ha debutado con 2 victorias de forma consecutiva en la competencia. Derrotó al Atlético de Madrid en la primera jornada y ahora en su visita a Austria también se terminó por llevar este triunfo. Soy Tate Gómez Luna en los comentarios, en el análisis del partido con Jessica Cedillo, también en la producción y operación de este espacio, y también Dylan Sandoval me acompaña para este pequeño post. Dylan, un partido en donde se reflejó de los primeros minutos que iba a tener la posesión de la pelota el equipo dirigido por el señor Andoni Iraola, y que poco a poco para tratar de jugarle, y no es fácil tratar de penetrar esa línea de 5-4-1, ¿no?, que proponía el LAS para hacer largo el partido, para tratar de aspirar a una jugada para poder soñar con derrotar a Liverpool, y no se presentó. Errores puntuales, carencias también al enfrentar a un equipo que será pues candidato por la historia, no sé si por el plantel, por el momento, pero que siempre hay que tener en el radar a un Liverpool que hoy ha cumplido de buena manera.
6: Sí, creo que la Liverpool, en pro de lo que mencionabas, ¿no?, de que el tiempo nos dirá poco a poco, nos disipará dudas o nos generará algunas otras cuantas de para qué esté Liverpool, pero seguramente la clave está en eso, ¿no?, en las nuevas incorporaciones que han tenido. Hablábamos mucho de Bradley Barcola, que es hoy el protagonista del enfrentamiento con ese hat-trick. Hablábamos de lo que costó y también nos refleja un poco lo que ha invertido, ¿no?, el dinero que ha inyectado Liverpool en tiempos recientes, Tate, porque Barcola, por ejemplo, es el segundo fichaje más caro de Liverpool, solo superado por los 145 millones de Alexander Isaac. Otro que hay que ver, ¿no?, mira, si termina por dar ese paso que se espera precisamente por parte de un Liverpool que le ha gustado este de los fichajes de los 100 millones.
4: Que si pone a Frimpong, a Florian Wirtz, si los pone, llegan como al 3.

0: cientos, ¿no? Sí. Millones invertidos.
1: Oye, simplemente en la defensa también, ¿no? Por hablar de una de las novedades de esta temporada, Jeremy Jaquet, el Liverpool entendió que necesitaba un defensa, se fue con Ate al Real Madrid y pagó 63 millones de euros al Stade de Reims por Jeremy Jaquet, esperando sobre todo, Tate, a ver, ¿no? ¿Quién puede ser el Joel Matip o el Konaté que acompaña a Van Dijk? Claro. En este caso intentarán que Jaquet, ahí le van dando la confianza. Entonces, creo que en medida de que en el tiempo veamos, a ver, Birds, ¿te vas a parecer más al de la Bundesliga o al de la temporada pasada? Brady Barcola, ¿qué tantas noches como estas nos pueden regalar? Alexander Isaac, si termina por ser ese hombre gol, tuvo muchos temas de lesiones.
0: Y el manejo de partido, ¿no? Además, también, porque hoy fue avasallador, fue goleador, tuvo una buena contundencia, pero sí, el tema del manejo de juego contra un rival que ya estaba sacando la bandera blanca, ya cuando estaba 5-1, pues no fue bueno, ¿eh? Y le permitiste meterse, que la gente se emocionara, que pudiera soñar con ese milagro de Links para poder tratar de revertir o empatar un 6-6, que es casi imposible, pero ese manejo y ese cierre de partido es lo que creo que deberá mejorar este Liverpool.
1: Sí, porque necesita, ¿eh? Y fíjate que hablábamos no solo de lo del City, ¿no? Tú mencionabas, por ejemplo, el Fulham, que empata el partido. Al principio le costó mucho en la temporada inglesa, ¿no? Con Newcastle, con Nottingham Forest, donde tampoco pudo sacar el resultado. Y eso se refleja en un Liverpool que en este momento está noveno de la Premier League, que lo duplique en puntos el Manchester City. Es cierto, es temprano en la temporada, pero digamos, las primeras alarmas se pueden encender, pero sí esperarán, Tate, con actuaciones como esta, que poco a poco comienzan a entrar en confianza en ese estado de forma. Y me parece también que el siguiente partido para el Liverpool será un buen parámetro. Recibirá en Anfield a el Villarreal.
0: Buen juego.
1: Es un buen juego, es cierto, si quieren que el Villarreal le ha costado esta transición también con el entrenador y demás, pero a nivel plantel y equipo te enfrentarás a uno de un grado superior en cuanto a complejidad.
0: Sí, y ahora apostar a seguir vivo en todas las competencias, ¿no? Lo hace, sí, la Copa de la Liga, que vendrá también un enfrentamiento importante, a ver cómo sigue el avance, porque es un rival no fácil el Villarreal, pero ya con tu gente terminas por ser favorito a poder sumar 9-9, irá a visitar al Brentford, también un equipo en donde podría apostar por llevarse la victoria, y después del juego contra el Villarreal estará apostando por enfrentar a un Brighton, que el Brighton también hace no mucho, Dylan, le metió 3 al Arsenal, al vigente, sí, campeón en el arranque de la temporada, un Brighton que también ha dejado grandes sensaciones en competencias internacionales y que no será nada fácil, pero que si en 6 partidos de Premier League tengas 9 unidades, 3 empates y una derrota con 2 victorias, extraña para el equipo de Liverpool, extraña para la inversión que ha tenido y, me insisto, el manejo de juego que hoy le vimos sufrir en ese sentido, no en el partido, sino en el manejo de juego de cómo terminó por permitir que se metiera al partido el equipo del LASK. Las decisiones, no sé si de Andoni Iraola, Dylan, es un técnico con mucha trayectoria, sí, había ascendido al Rayo Vallecano, lo decíamos, con el Bournemouth también lo tuvo ahí, pero una cosa es dirigir a estos equipos que tratan de pertenecer, ¿no? De mantenerse en la máxima categoría, y otra dirigir a un equipo grande, y es ahí donde también Andoni deberá tomar buenas decisiones. Acá creo que se equivoca. Si lo había hecho bien Araujo, lo había hecho bien también Jeremy Jaquet, ¿qué necesidad de cambiar tus dos centrales y los dos al mismo tiempo para meter a Virgil van Dijk y también a Joe Gómez?
1: Seguramente estarte junto con el del guardameta, los cambios más raros que hay en el fútbol, ¿no? Sí. Cambiar a zagueros centrales, ya ni les decimos cambiar a dos en el mismo partido, en la misma
0: ventana.
1: Uno
0: lo entiendo, ¿no?
1: Claro.
0: Pero dos.
1: Y uno, por ejemplo, entendiendo el contexto, ¿no? Si tengo una línea de 3 centrales, bueno, para reforzar otra línea, pero es francamente raro lo que vimos aquí por parte de Andoni Iraola. Tendrá que aprender. Es interesante lo que mencionas, porque hay muchas veces esta cuestión de los perfiles de los entrenadores, ¿no? Y hay entrenadores que eso, son buenos llevando a un equipo por encima de sus posibilidades, pero quizás al momento en el que le das un equipo con madera de campeón o a aspirar a otras situaciones, no siempre pasa, y no es porque los entrenadores sean buenos o malos, sino porque hay perfiles de entrenadores,
0: sí,
1: ¿no?
0: Claro,
1: para
0: adaptarse
1: exactamente determinadas condiciones, y vamos a ver si este Liverpool sí lo puede llevar por encima de sus posibilidades. Porque yo creo que Tate, en un ejercicio muy rápido, si ahorita decimos top 5 de Europa, creo que Liverpool no pertenece, ¿no?
0: Sí, difícil, ¿no?
1: Entendiendo el trámite, el tramo de la temporada en el que estamos, pero en este momento top 5 no está. No sé si un top 8 ya lo podríamos poner ahí en los últimos, o quizás hasta top 10.
0: Sí, sí, sí, sí, porque yo creo que eso de las decisiones de Andoni va más para reservarlo, ¿no? Hoy yo estoy seguro que no quería meter a Alexis McAllister, hoy no quería meter tampoco por ahí a Chambers, quería guardarlos, quería sacar con las dos modificaciones de los centrales y lo de Víctor Muñoz para poder ya cerrar. Ya cuando ve que el partido se le empieza a complicar en el manejo, en el cierre del mismo, pues ahora sí hay que meter a alguien que le dé control. Lo del debutante Trey Nioni, el inglés, pues también creo que estaba ya después del primer gol del LASK, pues también ya sobraba dentro de la cancha, ¿no? Ya sí. ya podías prescindir de él. Es ahí donde yo también entiendo, en donde Andoni Iraola, pues quiere, ante la exigencia de disputar varios torneos, Dylan, hacerlo bien en esta competencia, que es la máxima, y no quedar o relegar más puntos en la Premier League, porque ahora, insistimos, tiene 9 en 6 partidos, pues ahora tratar de, con las bajas que tiene, pues de guardar a los elementos importantes para los partidos también relevantes, ¿no? Y la Premier League, sabemos que los 38 partidos son 38 partidos muy importantes. Será cuestión que se adapte, que siga avanzando Andoni Iraola, y a ver también cuando le toque enfrentar pues a un Arsenal, cuando le toque enfrentar también a un Real Madrid, a un Barcelona.
1: Chelsea en esa Copa de la Liga.
0: El Chelsea de la Copa de la Liga pintará muy, muy atractivo. Es ahí donde quiero ver a este Liverpool, porque también una cosa son las decisiones de Andoni Iraola y otra cosa son las bajas que ya platicamos, Cody Gakpo, Isaac. Son bastantes bajas que tiene también que tiene que jugar con ellas.
1: Kiesa, que es otra variante, ¿no? Por la banda.
0: Kiesa también.
1: Sí, quizás sí. No de los titulares indiscutibles, pero una variante que tiene a final de cuentas en el ataque. Y luego va a ser interesante también en el desarrollo de la temporada a ver qué se le va presentando a Liverpool, ¿no? Si sigue perdiendo puntos en la liga y termina por enfocarse a este torneo europeo, porque recuerden, la última vez que Liverpool ganó la Champions, no ganó la Premier. Tuvo que esperar un año más, hasta el 2020, en el año de la pandemia, precisamente para ganar ese título de la Premier League.
0: La última de Klopp, ¿no?
1: La última de Klopp. Que es cierto, Tate, que los ingleses tienen mucho esta cultura de que ellos le dan más valor a la Premier League que a la Champions, ¿no?
0: Claro.
1: Ellos entienden la Premier como la gran, gran competición, el torneo de la regularidad. Me acuerdo ese Liverpool que decía, estamos felices por ganar la Champions, pero nos falta la Premier. Entonces, eso es una realidad. Pero a ver si no se presenta más adelante en la temporada también un escenario, ¿no? Donde le conviene más echar toda la carne al asador en esta competencia europea. Y eso lo decimos porque inició bien, ¿no? Con 2-2 el Liverpool y esas dudas que quizás le hemos visto en la Premier. De momento, aquí en la UEFA Champions League ha tenido 2 buenos triunfos.
0: Sí, y que también el calendario viene el Villarreal, después vendrá el Fenerbahce, después vendrá el Brujas. Está a modo el calendario también para el Liverpool. El primer gran reto en la Champions, no sé si contra el Porto, por ahí el 9 de diciembre.
1: ¿Contra ya, el Chaquito?
0: Bueno, sí, contra el Inter, también ya en enero próximo. Pero lo cierto es que los próximos 3 juegos de Liverpool en Champions League van a ser muy manejables. No creo que como el LASK, pero si el LASK te hizo juego ya en la parte final porque no supiste manejar el resultado, ya cuando te exija el Villarreal, el Brujas, que pueden ser rivales un poquito más exigentes, pues también a ver si no lo meten en problemas. Lo de LASK, Dylan, también equipo animador, ¿no? Será un equipo en donde serán 3 cheques al portador, sí. El equipo que vaya a enfrentar, que en la próxima jornada de la Champions, por cierto, va a visitar al Sporting de Lisboa el 21 de octubre.
1: El Sporting de Lisboa, correcto, es su último partido, tiene a Slovan Bratislava, tiene a la Cenicienta del año pasado que fue el Bodo, Fenerbahce.
0: Tampoco está tan mal calendario, es para pensar en el lugar 24, del 20 al 24.
1: Es lo que te iba a mencionar, porque realmente equipo top el Real Madrid el 19 de enero, Santiago Bernabéu, pero fuera de eso los que mencionábamos.
0: No, y sumado a la ECA de Atenas en la primera jornada, ¿no?
1: Sí. También, es que parece, Tate, que los dos compromisos más complicados que tiene LASK son los dos últimos compromisos, el séptimo y el octavo. Esa visita al Bernabéu y luego recibir al Porto. Fuera de eso, son equipos que ciertamente no pertenecen a la élite del fútbol europeo.
0: Sí,
1: no,
0: y que solamente, insisto, van a ser equipos que vayan a aprovechar los otros para quitarle los 3 puntos, ¿no? Así que hay la situación de LASK, hoy victoria con el MVP Bradley Barcola, con el hat-trick, su primero como futbolista profesional. Estamos llegando ya al final de este post, de esta transmisión. Recuerde bien a continuación Roma-Real Madrid. ¿Su pronóstico, señor Dylan?
1: Lo gana el Real Madrid en Italia.
0: Lo gana el Real Madrid.
1: Sí.
0: ¿Marcador tiene o no?
1: Marcador, por diferencia de 2 goles. Yo
0: diferencia
1: creo que
0: de 2 goles, sí. Mire, no
1: le da
0: a la loba, yo veo al Madrid, pero por un gol,
1: cerradito.
0: Por un gol, sí, el Madrid no está viviendo buenos momentos.
1: ¿Aquí marca Vini o no?
0: Ese, ese sí, ¿no? Que dice que lo cambiaron, ¿eh? Eso hay que dejarlo para, otro, para otra situación. Recuerda, viene ya Gabriel Sainz con Iker González para que no se pierda ya el Real Madrid contra la Roma. Dylan, muchas gracias.
1: Muchas gracias a ti y a todas las personas que nos acompañen y que continúen en nuestra sintonía porque se viene más Champions League.
0: Manchester City, también París Saint Germain, entonces Radio Extra. Gracias a Jessica Cedillo en la producción de operación. Soy Tata Gómez Luna. El Liverpool en Austria ganó 6-3 al Lask. Quédese en más de la UEFA Champions League.

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0: bienvenidos a un juego más de UEFA Champions League a través de la aplicación Euforia y TUDN Radio, listos desde la cancha del Olímpico de Roma para este encuentro entre el conjunto de la Roma, la Loba y el Real Madrid. Prácticamente todo listo. El árbitro François Letessier dice que se mueva la pelota. La pasión ya está en la cancha, el balón rueda el trono de juego. La Roma y el Real Madrid buscan los tres puntos a través de la aplicación Euforia y TUDN Radio para que nos sintonice. Pelota larga por el costado de la derecha. Balones que recupera en zona defensiva Rúdiga y la manda larga con pierna zurda hasta el medio terreno. Balón que intenta conseguir el conjunto merengue. Ya lo tiene la Roma por el costado de la derecha. 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Balón para atrás, la tiene la Loba, cambio de juego para el costado de la derecha, balón que baja, muy bien, Soule, le va a pegar, Soule le pegó con zurda el balón, apenas desviado el palo derecho, intentó el futbolista argentino, el balón se va por un costado. Mi querido Iker González, ¿cómo estás? Bienvenido a esta transmisión.
1: ¿Qué tal, Gabo? Un placer saludarte a ti y a toda la gente que ya nos escucha, nos sintoniza también a través de las redes sociales. Mandarles un fuerte abrazo, lo decías, un partido importantísimo el día de hoy, cuidado.
0: Balón que pasa, la intenta llevar el Madrid y casi le quedaba hacia el frente a Kylian Mbappé. La pelota la terminan sacando hasta el medio campo, cuénteme.
1: Lo comentabas, uno de los mejores partidos que teníamos en esta jornada número 12 de la fase de liga. Dos equipos atractivos e históricos, hay que decirlo de esta forma. La Roma quizás en un tema internacional, es cierto que está bastante lejana lo que otros equipos italianos ha logrado en Europa League, en Champions, pero que la historia lo respalda. El Real Madrid, sobra decirlo, lo que es el conjunto blanco, el conjunto merengue, el máximo ganador en la historia de este campeonato, que no la pasa tan bien, es otra realidad, lo estaremos platicando más adelante. Por lo pronto, gran partido de fútbol el día de hoy en el Estadio Olímpico de Roma.
0: Balón en medio campo. Y ahora por la izquierda con Cucurella. En zona defensiva
1: y podemos aprovechar este breve receso del partido, Gabo, para platicar las alineaciones de los 12 conjuntos. Te platico lo que mandó a la cancha el día de hoy Gianpiero Gasperini, el técnico italiano de 68 años de edad que dirige a la Loba, la Roma. En portería está Pierluigi Golini con la camiseta número 95, línea de tres, posteriormente Mario Hermoso, Evan Endica y Gianluigi Mancini. Después de este
0: balón por izquierda, pelota en el corredor, va a venir el centro, balón rebotado, pelota que sale, será tiro de esquina, pelota para el conjunto de la Loba por el costado de la izquierda.
1: Y así de rápido llega el primer tiro de esquina del partido, favorable para el equipo de casa, con la presión en alto por encima de la línea del medio campo, que le permite a la Roma recuperarte, después quedar con una situación favorable. La cuestión América termina todo en tiro de esquina.
0: Va a venir el centro desde la izquierda, 6 en el área para el remate. El balón que intenta llegar al área, viene el centro, pierna zurda, rechaza defensivo por parte del Madrid. Intenta ganarla por la izquierda, Molina. Balones para el frente, viene el centro, balón rebotado, la tiene el conjunto del Real Madrid. Saca Valverde. Ajá, con Vini terminaron cometiendo falta, el árbitro dice que no. Viene el centro, el rechazo por parte de Courtois. Contra el remate de la Loba, el remate, el arco, bien. Courtois la banda, al tiro de esquina, le pegó Mario Hermoso, que buscaba el palo de la derecha. La Loba está encima, está buscando el primero.
1: Y en menos de 5 minutos ya llegó la jugada más importante y la más peligrosa de todo el partido. Tarda un segundo, me parece, de más Mario Hermoso en controlar esa pelota. Le pega con el perfil de la izquierda. Corresponde de buena forma a Thibaut Courtois.
0: Otro tiro de esquina, el balón que llega al área. Rechaza defensivo la pelota que tiene el conjunto de la Loba. La tiene, pone por la izquierda. A ver si mete el centro, viene el centro al área. Centro que termina pegando en Valverde. La saca el Madrid y la deja en el medio terreno. Va consiguiendo la pelota la Loba. Balón por la izquierda, 4 minutos rebasados. Intenta Koné por el costado. Vamos a ver si puede meter el centro. La deja para atrás. ¿Quién la tiene? Soule. Soule le pegó directo a las manos de Courtois, que consigue quedarse con la pelota.
1: Y hay que bajar el ritmo, creo yo, siendo Courtois el arquero belga. porque no le conviene, ¿no?, que la Roma tenga tanta posesión de pelota y que aparte esté llegando con esa facilidad a la portería del equipo en blanco. Terminamos de platicar el 11 del conjunto local: Wesley Manu Koné, Martín de Rune y Nahuel Molina, los atacantes Matías Soule, Paulo Dybala y Daniel Malen. Es lo que mandó a la cancha el día de hoy Gianpiero Gasperi.
0: Mande su mensaje en arroba Gabo Sainz Oficial, nueva cuenta, así que para que me siga primero y mande su mensajito si quiere saluditos, por ahí lo vamos a estar dando los saludos en Gabo Sainz Oficial. ¿Dónde lo pueden seguir, Iker?
1: Arroba soy Iker Glass en todas las redes sociales.
0: La producción de Jessica Cedillo, viene el balón por el costado de la izquierda, la pelota la tiene Thibaut Courtois.
1: Y rápidamente platiquemos la alineación del Real Madrid. En portería está Thibaut Courtois, camiseta número uno. La saga, derecha e izquierda, Denzel Dumfries, Ibrahima Konaté, Antonio Rudiger y Marc Cucurella, el campeón del mundo. Viene Vinicius Junior con Mbappé.
0: Vini para Mbappé, la pelota en tres cuartos de terreno, cargada a la izquierda por el centro. Mbappé para atrás, la pelota la dejaron pasar, quien la tiene, pedían una falta sobre Jude Bellingham, el árbitro dice que no, y el balón lo tiene Nahuel Molina, sacándolo desde el fondo para el conjunto de la Loba. Son casi ya los 6 minutos, 0-0, cuénteme, Iker.
1: Complementamos el medio campo del Real Madrid, está el capitán Fede Valverde, el uruguayo, con la camiseta número 8, a su lado está Aureliano Tchouaméni, delante de ellos Yane Diomande por derecha, por izquierda Vinicius Junior, media punta Jude Bellingham y centro delantero Kylian Mbappé. Gabo, que el día de hoy era prácticamente un hecho que lo iba a hacer, lo teníamos que confirmar con el 11 titular, cumple 100 partidos en esta competición, su paso por el Mónaco, con el Paris Saint Germain, ahora el Real Madrid, 100 partidos en la UEFA Champions League para Mbappé.
0: Pelota por derecha la tiene Franca, terminó metiéndola por el centro y perdió la pelota, el balón que intentaba llevar Jude Bellingham por la izquierda para cruzar el medio campo, terminan bajándolo con falta y va a ser pelota para el equipo del Real Madrid.
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0: Balón en medio campo, la mueven para atrás, la dejan en zona defensiva, la tiene Rüdiger, el futbolista alemán. Mándenos su mensaje en arroba Gabo Sainz Oficial si quieren saluditos. Y para que nos siga ya en esa cuenta. Balón en zona defensiva, lo tiene Courtois, 0-0, 7 minutos, el balón por la izquierda lo tiene Rüdiger. Pelota para atrás, el balón en zona de seguridad, el pelotazo largo con pierna zurda, balón alto para intentar conectar con el futbolista del Madrid. La pelota le queda por derecha al conjunto merengue, intentaba meterse al área Tchouaméni, ya no pudo y el balón termina siendo rebotado, lo tiene ya la Loba.
1: 12 situaciones, Gabo, una por bando. Lo primero para el Madrid será importante la velocidad por las bandas y que pueda apostar por equilibrar o por mandar, mejor dicho, el partido por carriles exteriores. De un lado, en el derecho, tienes un futbolista que te puede dominar los dos perfiles. Lo de Diomande, que ha jugado por izquierda, por derecha, en distintos pasos de su carrera. Lo de Vinicius Junior, lo sabemos todos, por el perfil zurdo.
0: Balones para la derecha donde intentaban conectar hacia el frente, la pelota termina saliendo y va a ser lateral para Cucurella.
1: Del otro lado, Mourinho, cuénteme. Del otro lado, si me permites, es visible lo de la Roma. No va a presionar a los dos centrales que están con bastante amplitud el día de hoy, Ibrahima Konaté, el propio Antonio Rüdiger, pero sí visible la presión que ejerce Matías Soule, el argentino, el número 18, que es algo que tiene ya mecanizado el equipo italiano. No suelta al mediocampista de contención en este partido, Aurélien Tchouaméni.
0: Pelotazo largo por el centro de tres cuartos de terreno, la pelota no pudo llegar a Valverde. El balón termina regresándolo a la defensa para que lo mueva el arquero Golini. Guerrilli con la pelota en zona defensiva, en su área, le va a pegar con pierna derecha, la manda hasta el medio campo. Balón alto, va intentando ganarle al conjunto de la Loba, pero lo tiene ya en zona defensiva Rüdiger. Para mover el balón en primer cuarto de terreno. El balón para atrás con Thibaut Courtois. 9 minutos, seguimos 0-0 en el primer cuarto de terreno por el centro. La pelota para el costado de la derecha, el balón para atrás por parte de Valverde. 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Recupera Jude Bellingham. Intentaba salir con la pelota. Tiene que soltar el balón para Kylian Mbappé. Ahora con Vini por el costado izquierdo con la ventaja para el futbolista de la Roma. y la deja salir. Va a ser despeje de puerta para Golini, el arquero del conjunto de la Loba. Nos manda saludos Alex Martínez, dice: ya estoy conectado, mi Gabo, saludos. Vamos Madrid, venga mi querido Alex, abrazo enorme a toda la gente que nos empieza a sintonizar.
1: Sí, abrazos a toda la gente que nos escucha. Oye, hay un tifo, pone José Mourinho, José Mourinho en el Estadio Olímpico de Roma, acá por parte de la afición de la Loba, recordando su paso entre 2021 y 2024 con el único título internacional que tiene esta institución de la capital de Italia, aquella Conference League. Después llegó a una final de la UEFA Europa League que no pudo ganar, pero es bien recordado por la afición del equipo de la capital.
0: Pelota por la izquierda en medio terreno, la tiene la Loba, van intentando subir y llegar para atacar. El balón para llevarlo en medio campo, lo mueve para el frente Kone. El francés otra vez en el toque de pelota para atrás, Kone con el balón. Con 10 minutos rebasado. La pelota para el frente, buen balón dentro del área. Vamos a ver, está para la Loba, a ver qué intenta. Hacia el frente pegarle Dolly Malen. Al final no pudo pegarle Malen, la pone para atrás Kone. Kone hacia el frente por la izquierda, dentro del área. Malen para zumbarle, vamos a ver si puede pegarle al arco. Viene el centro, rechazo defensivo. La pelota va a quedar por la izquierda en saque lateral para la Loba.
1: No encuentra el Madrid cómo habilitar a sus elementos más importantes, es decir, los de ataque, los cuatro, o por lo menos los tres que suenen fijos prácticamente en todos los partidos, Jude Bellingham, Vinicius y el propio Mbappé, el dominio de pelota. Y es sorpresivo que salga con esta postura la Roma, que le ha funcionado al completo en 11 minutos, tiene la posesión.
0: 11 minutos, la pelota por derecha, el balón para que lo tenga Franca. El balón por la izquierda en el corredor del área, no pudo meter el centro. La pelota para atrás otra vez. Franca con la pelota, la deja en zona de Martin de Roon. El balón en medio campo, la mueve Dica. La pelota por abajo, va intentando y sacando el balón para el frente. Vamos a ver si intenta Soule. Tocaba para el costado izquierdo, buena de Dybala, el balón para atrás. La pelota para pegarle apenas por un costado. Llegó Paulo Dybala, le pegó con la pierna zurda al 11 y medio, 0-0, la mandó por fuera.
1: Y creo que acá es un leve error de Denzel Dumfries, que interioriza, se pega demasiado a la posición de Ibrahima Konaté, se va con la marca de Paulo Dybala y eso es lo que le permite aparecer completamente solo en este sentido. Después el recentro, remate del argentino a centímetros de la portería de Thibaut Courtois, pero lo dicho, ya es mucho mejor la Roma, porque no solo es la posesión de la pelota, que eso exclusivamente no te va a hacer ganar los partidos, sino que tanto toques la puerta, lo está haciendo muchísimo el equipo de Giampiero Gasperini.
0: Ahí está entonces, saludos, ya lo decíamos, para Alex Martínez, y me había pedido también saludos para su padrastro Marco, que es un big fan de mi trabajo. Muchas gracias, si se puede así, claro que sí. Abrazo también para Marco, abrazo enorme, muchas gracias a toda la gente que nos sintoniza. Pelota fuera del área grande, le va a pegar hacia el frente Tchouaméni, el zurdazo se va desviado a la gente, era Diomandé que le terminó pegando con pierna zurda, la manda por un costado. Pelota para el conjunto de la Loba desde zona defensiva al 12 y medio, 0-0.
1: Y es lo que decíamos del futbolista marfileño, la gran virtud y ventaja que te otorga tener un jugador que pueda manejarte de esa forma los dos perfiles, entendiendo que más allá de que es un extremo que puede jugarte por derecha e izquierda, hoy en el perfil diestro, perfectamente puede utilizar el perfil zurdo para rematarlo, termina siendo en esa última ocasión apareciendo como una especie de media punta recargado por el carril central. Al final del día hubo un rebote que no favoreció al conjunto blanco en ese 4-2-3-1 que no ha modificado en toda la campaña José Mourinho. Del otro lado, únicamente para mencionar el parado táctico, los tres centrales que son innegociables a lo largo de la carrera, de la trayectoria de Giampiero Gasperini, los cuatro mediocampistas y muchos movimientos en los atacantes, un Daniel Malen que de inicio es el centro delantero, pero que no desconoce botarse para facilitar la aproximación de sus compañeros desde una segunda línea.
0: Arroba Gabo Sainz Oficial para que me siga y para que me mande el mensaje, y ya le mandamos el saludito al señor Iker Gless, así está, ¿no?
1: Arroba soy Iker Gless.
0: Ah, soy Iker Gless. Soy, ¿para qué soy? Pero bueno, ustedes, bueno, es que pues,
1: fácil de recordar.
0: No, está bien, la gente, soy Iker Gless, bueno, está bien.
1: Sí.
0: 14 minutos, la tiene Rüdiger. Balón en zona defensiva, Salvador Gutiérrez. Saludos, Gabo, puro a la Madrid. Y saludos para los de Jalos. Venga, saludos para toda la gente de Jalos.
1: Oye, de inicio te había comentado que el que se iba con la marca de Tchouaméni cuando el Madrid sale o trata de salir con la pelota limpio era Matías Soule. Al final del día es Martínez de Roon, el número 15, ahí pegadito a Tchouaméni para evitar la salida del cuadro merengue.
0: Pelota por derecha, Soule para pegarle en el corredor. Viene el servicio. Franca al centro, remate. Casi daba el tiro a esquina Courtois, pero lo terminó escupiendo Rüdiger. Lateral por derecha. Nos manda mensaje Erika Lindo. Salud, mi Gabo, desde San Diego. Trabajando, pero siempre escuchando. Hoy gana la Loba 2-0.
1: Uf.
0: Saludos también para tu chalán. Oh, ¿qué pasó? ¿Qué pasó?
1: Bueno, ahí está. Abrazos, abrazos a todos.
0: Pelota por derecha, Soule para el corredor del área. Quiere llevarse a Cucurella, no puede. Al final la saca desde zona defensiva, Tchouaméni. Pero la dejaron para Franca. Ahora por el costado de la derecha en el corredor del área. Soule para meter el centro. Cambia el juego para el medio campo. Lo recupera el Madrid. Y vamos a ver si ahora puede venir el contragolpe. Pelota para el frente. El balón para que lo tenga Vinicius. Iba intentando Vinicius. Metía el centro. Balón rebotado. Pelota que termina quedando a favor del conjunto del Madrid. Todavía en medio campo. La tiene Jude Bellingham. Tres cuartos de terreno. La pelota para el pico del área. La tiene Vini. Vini va jalando para la línea final. Metió el centro. Tiro de esquina. Punta de la izquierda. A los 15. Estamos 0-0.
1: Oye, las coberturas por parte de la Roma han sido las correctas para evitar la aproximación de los extremos. Es verdad que el Madrid ha recargado la mayoría de sus ataques por carriles exteriores, básicamente al completo por el perfil zurdo, dándole la posibilidad a Vinicius Junior, pero que no ha ganado una sola hoy, Gabo, en el uno contra uno.
0: Sí, señor. Ya platican con alguien de la Loba, ¿no?
1: Sí, es correcto. Digo, no alcanzamos a percibir de quién podía tratarse, pero parece ser...
0: Es que atienden a un jugador del conjunto de la Roma.
1: Correcto, vendrá la primera
0: modificación. No sé si se reventó él.
1: No sé si es Manu Koné.
0: Y se está tapando prácticamente la cara con la playera. Le ha de doler bastante. Mire nomás,
1: mire, está Francesco Totti.
0: Un histórico de este equipo.
1: Correcto.
0: Jugó con la Loba, ¿eh?
1: Sí, el máximo goleador en la historia de este equipo en Champions. Un total, Gabo, de 17 goles los que hizo en su carrera Francesco Totti. Una institución absolutamente para este equipo. Y efectivamente, te lo adelantaba, es Manu Koné, el 17. Que ahí, digo, acá en el monitor de apoyo no tenemos la toma específica de cuando siente la dolencia, pero sí de cuando se tiende sobre el terreno de juego. El que vendrá a la cancha es el número 61, Nicolò Pizzilli. Entre lágrimas se va el francés, que tuviera participación en la última Copa del Mundo, que fuera además importante. 17 minutos y por lesión, complicado desprenderte de un mediocampista que te da una solidez defensiva brutal, Gabo.
0: Sí, qué lástima lo que pasa con Koné. Se tiene que ir del terreno de juego el número 17. Y el primer cambio del conjunto de la Loba, entra Nicolò Pizzilli. Balón que vendrá desde la esquina, pelota que va a meter el Madrid. Viene el centro, segundo palo. El arquero Golini le expulsa con el puño después de Valverde. En tres cuartos de terreno, la pelota quedaba ahí. Antes el rechazo ofensivo, ¿qué va a hacer? ¿Tiro de esquina? Parece que termina estando en posición adelantada Jude Bellingham. Cuando metían el balón otra vez al área.
1: Sí, ahí está adelantado Jude, ¿no? Fuera de lugar, claro. Cuando trataba de competir por la pelota, la marca era de Gianluca Mancini. Al final del día, adelantado el inglés.
0: Y la tiene el Madrid afuera, el área grande. La pelota para Vinicius, pero antes muy bien la barrida defensiva. La va recuperando Cucurella en medio campo.
1: Oye, Gabo, ahora que tuvimos la primera intervención del arbitraje, el árbitro central el día de hoy es François Letessier, que nada más y nada menos, la última vez que fue árbitro central en un partido del Real Madrid fue en ese compromiso entre el Real Madrid y el Benfica, con el triste caso de Prestiani. Recordarás perfectamente lo que pasó entre Prestiani y Vinicius Junior. Curiosamente, recordarás también perfectamente quién era el entrenador del Benfica en ese partido.
0: Ah, ¿quién era?
1: Cuénteme. José Mourinho.
0: ¡Mire!
1: José Mourinho, que el día de hoy dirige al cuadro merengue, al cuadro blanco, y que en conferencia de prensa, tras ese compromiso, pues destacó, ¿no?, que no le gustó la manera en la cual Vinicius Junior festejó, inclusive lo criticó. Curioso, hoy las coincidencias que se dan en este choque.
0: Y ahora es su técnico, bueno. Ahí está, José Acosta en chicle, nos dice, sintonía Gabo apoyando a mi Madrid, saludos a Iker, Son, Iker Son, mire, no sabía,
1: y a Son, todo,
0: o sea, sí, Iker Son.
1: Varios apodos.
0: Exacto.
1: Varios apodos.
0: Y a toda la nación de los Gabo Lovers, venga, saludos, saludos a todos, muchas gracias. Así que, pues bueno, ahí está, pelota que maneja el conjunto del Madrid. En medio terreno, por acá me manda mensaje Charlie Varela. Ya te sigo, Gabo. Y tu Only, ¿dónde? Ese es Bigfoot, así para que lo siga. Abrazo, mi querido Charlie. Saludos a toda la gente que nos sintoniza Ya saben, el saludo por arroba Gabo Sainz oficial. Síganme y mande el mensajito. Pelota para atrás, la tiene en zona defensiva el Madrid. Balón para medio campo. Mira el señor González, síganlo en Soy Iker Glés.
1: Correcto, en todas las redes sociales, ahí nos encontramos.
0: ¿También tiene Only?
1: No, todavía no, todavía no.
0: ¿Ah, si piensa tener?
1: No, todavía no, todavía no. Y nos vamos a quedar así, espero.
0: Es que dice todavía no, como si fuera a tener.
1: No, uno nunca sabe, ¿no? No cerrar la puerta.
0: Nunca hay que decir nunca, exactamente. Pelota para el frente, la tiene Malen. A ver si le pega Malen, se quiere dar la vuelta fuera del área grande, la pone para atrás. El balón para que lo tenga el conjunto de la Roba. Soule, a ver si le pega en el pico del área. El remate directo, ¡gol!

0: de Países Bajos, de 35 años. La pelota la tenía por derecha. Soule, muy bien, primero la había recuperado Dybala, pero Soule tenía el balón por derecha en el pico del área. Al ver que no podía pegarle, recortó por el centro, vio que llegaba solo Martin de Roon, le pedía la pelota desde 20 minutos antes y llegó con toda la derecha para asomarle al arco. El balón parece que lleva un desvío, le va por el centro a Courtois y la pelota se va al fondo. La Roma lo está ganando 1-0 al Real Madrid, al 21, Iker.
1: Y podemos hablar de justicia, porque ya lo merecía el equipo de casa, lo había trabajado más, había tenido la mayoría de aproximaciones ofensivas, y bien lo comentas, en 20 minutos ya no está ganando. Vale mucho la pena lo que hace Paulo Dybala para recuperar la pelota, pero también hay un error de marca y muy visible, te lo decía. Cuando el Real Madrid sale con la pelota controlada, de inmediato Martin de Roon se va como estampilla. Ahora Aurélien Tchouaméni, el número 14 del Real Madrid, ahora le tocaba no despegarse del camiseta número 15, el neerlandés que juega para la Loba. Estaba recargado hacia su costado de la derecha, lo cual le permitió perfectamente aparecer indetectado en ese carril central. Le pega de larga distancia, es cierto que hay un desvío, pero es un golazo porque lo había trabajado el conjunto de casa, y con justicia, me parece, en 22 minutos 1-0, y no se ve por dónde el Real Madrid, Gabo.
0: Sí, señor, lo está ganando el Madrid, perdón, en la Roma 1-0 el Madrid. Espérenme, perdón,
1: yo sé que son deseos, pero no
0: está ganando la Loba, sí, con un golazo de Martin de Roon. El balón lo recupera conjunto de la Loba por el costado de la derecha.
1: Y ahorita que el partido lo permite, porque son momentos de bastante apremio para el Real Madrid, te estaré platicando el historial entre Gianpiero Gasperini y José Mourinho, que a pesar de que favorece al portugués, no tiene buenos recuerdos al enfrentar al italiano.
0: Balón por la derecha, la mueve el conjunto merengue. La pelota para Diomandé, el de Costa de Marfil, saliendo con el balón desde medio campo. Terminó entregando la pelota y la tiene la Loba. Soule para mandar el balón hacia el frente. Malen no sabe si está adelantado. ¡Malen! ¡Le pegó la pelota! ¡Se le va al Courtois! Y por poco se mete en la línea. Prácticamente la toma el arquero de Bélgica.
1: Acá ojalá podamos ver la toma. Hay que confiar en la tecnología, que sabemos que si esa bocha, si esa pelota rebasa al 100% la línea de gol, le estaría avisando el árbitro central, Letizier. No termina siendo la determinación, lo cual salva a Thibaut Courtois de un error que hubiera sido garrafal en 24 minutos para el equipo visitante.
0: Balón que mueve en zona ofensiva el Real Madrid. Nos dice César Augusto. Hola, chamo, saludos. Bueno, acá disfrutando de los comentarios. Por cierto, deja de estarte metiendo en la casa para robarle a los chivos. Encontraron tus huellas. Bueno, qué cosa, sí. Ahí está el video en las redes sociales. Pelota por el costado de la izquierda, la tiene Dybala. Dybala por el frente, Malen para pegarle. Malen le va a pegar con derecha. Le terminó quedando largo ya dentro del área el balón, solamente a las manos de Thibaut Courtois.
1: Y es una buena cobertura de Antonio Rüdiger, que es un central bastante largo. En cuanto hablamos de sus piernas, no cede ningún centímetro, y es lo que le permite ganar este uno contra uno, Gabo, que era bravísimo. Otro error no forzado del Real Madrid. Podemos platicar que está cerrando muy bien los espacios la Roma, el cuadro de Gianpiero Gasperini, pero las equivocaciones, sin forzarlas, por así decirlo, que está teniendo el Real Madrid, me parece bastante llamativas, y no está ninguno de los 11 elementos el día de hoy en la cancha enchufado.
0: Bueno, pues no.
1: Sí, acá la toma ni siquiera estuvo cerca de entrar.
0: Así es.
1: Esa pelota, esa tajada de Thibaut Courtois.
0: Balón que tiene el Madrid, pelota fuera del área. ¡Gol!

0: conjunto de la Loba. En tres cuartos de terreno por el centro. Se va Kylian cuando tomó el balón. Por el centro prácticamente le pega con pierna derecha. Hay un desvío también en el remate. Y la pelota por encima de la mano de Golini. Se va pegada al travesaño. ¡El juego! En el Olímpico de Roma. ¡Se empató! La Loba tiene uno. El cuadro merengue tiene uno.
1: Manos a la cabeza de toda la afición acá en el Estadio Olímpico de Roma, al menos de los que apoyan al cuadro de casa, entendiendo que habían sido ampliamente superiores al conjunto merengue, pero esto es lo que tienen los equipos de élite, lo que tienen los equipos de primerísimo nivel en una acción individual con uno, si no quizás el mejor futbolista del planeta es capaz de equilibrar el marcador, equilibrar el partido. Y a ver, lo que termina por pasar, lo decías muy bien en el relato, remata de larga distancia, trató de llegar in extremis a la cita Gianluca Mancini, es cierto, alcanza a tocar esa pelota el capitán, sin embargo, juega en contra de la Roma con ese desvío, clarea el arquero Golini, y con eso el partido ya está empatado.
0: Soule con la pelota por derecha en tres cuartos de terreno, sigue Soule, va a pegarle, Soule a pegarle afuera del área grande, amagó, abre por la izquierda, balón rebotado, lo saca Valverde. Y lo pone prácticamente por lateral en el costado de la derecha, pero muy rápido el juego se está jugando.
1: Y a ver si lo anímico puede ayudarle al Real Madrid para equilibrar en lo futbolístico, cosa que después, al menos un minuto y medio después del tanto, no está acompañando al cuadro de José Mourinho, que hoy ha dado quizás sus peores minutos en el arranque de campaña. Y es cierto, tampoco es que estemos para decir que el Madrid ha jugado un magnífico, fantástico fútbol en esta temporada, pero sí, minutos muy malitos del Real Madrid.
0: De acuerdo, y la verdad lo ha empatado por una jugada fortuita y la calidad de Kylian. Pelota por el costado de la izquierda, ya lo tiene Courtois en su zona defensiva, quedándose con el balón prácticamente para salir desde el fondo. Son 27 y medio, y Roma y Madrid tienen uno.
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0: Van perdiendo los Dodgers 2-0 en la serie, tienen que ganar hoy si es que quieren tratar de remontar. Digo, a ver, no porque no puedan de un 3-0, pero sí luce muy difícil ya de un 3-0.
1: Inclusive hoy lo platicábamos en Encanchados, en la historia de las grandes ligas, solo 6 equipos han podido remontar una desventaja de 2-0 cuando acá en el compromiso pega el contragolpe, la pelota en el árbitro central, en François Letessier, será esférico a tierra favorable para el equipo de casa.
0: Y le cuento una.
1: Dígame.
0: La franquicia de los Dodgers vale más que la de los Cerveceros, los Guardians y los Tampa Bay Rays,
1: sí,
0: juntas.
1: Es que son equipos que tampoco juntas tienen mucho, oh, bueno, mucho caché, ¿no?
0: No, pero es increíble la
1: sí, de acuerdo,
0: la nómina que tiene el conjunto de los Dodgers. Metía rival el remate por el costado de la izquierda dentro del área, la termina sacando Diomandé. Y ahora por derecha en el primer cuarto de terreno, el pelotazo largo para Kylian, que alcanza a tocar la pelota por el frente, quería conectar con Vini, ya no pudo. En el rebote Diomandé intenta en el medio campo, pero la tiene el conjunto de la Loba por el costado de la derecha. La pelota para atrás en zona defensiva. Otra vez el equipo local manteniendo el balón en este estadio del Olímpico de Roma, que por cierto el propietario de este estadio es el Comité Olímpico Italiano.
1: Sí.
0: Pelota por la izquierda, no, se le fue la pelota al equipo de la Loba cuando intentaba quedarse con el balón, dice, y voltea al campo a ver si había un movimiento diferente. Nahuel Molina se le escapó el balón.
1: Para complementar la información del Estadio Olímpico de Roma, un recinto que ha tenido 4 finales de la Copa de Europa, las 2, bueno, finales donde Liverpool se ha consagrado contra el Borussia Mönchengladbach, en penales contra la Roma, el equipo de casa. Después el Ajax que cayó contra la Juventus, y finalmente la más reciente 2009, Barcelona 2, Manchester United 0, las 4 finales de la Copa de Europa que ha tenido este recinto.
0: Sí, usted tenía que mencionar la del 84, donde ganó el Liverpool, ¿no?
1: Pues hay que decirlas, son parte de la historia.
0: Muy bien.
1: Son 2, por cierto, que ha ganado acá el Liverpool.
0: Bueno, pues ahí está. También, por cierto, final de Copa del Mundo.
1: Sí, de acuerdo, 1990.
0: en aquella que ganara el conjunto de Alemania 1-0 Argentina de Maradona.
1: ¿Con polémica?
0: De Goico, con una polémica tremenda. Nunca fue penal esa situación, pero bueno. Lo metió András Brehme, que por cierto ya falleció.
1: Sí.
0: Y lo tiró espectacular, ¿eh? Contra un tipo que venía precisamente parando penales a diestra y siniestra.
1: Era el mejor momento de su carrera, ¿no?
0: Sí, completamente. Y tuvo que entrar Goico en lugar de... del arquero argentino por un tema de lesión, así que sí. El segundo partido.
1: Sí, de acuerdo.
0: Vaya, no era el titular, pues, Goico. Pelota para atrás en medio campo. La pelota en zona defensiva.
1: Ya la posesión más larga del Real Madrid y estos son magníficas noticias para Mourinho. Si te parece, platicar un poco lo que son los antecedentes entre estos 12 estrategas hasta antes de este partido, un total de 10 choques, Gabo, 5 victorias para Mourinho, 3 empates y 2 victorias para Gasperini, pero lo interesante después de esta, cuidado.
0: Pelota para la izquierda, la tiene Cucurella, le pegó, fuera, solo se metió al área, le ha quedado la pelota a la derecha, tenía un compañero por el costado para poderte tocar el balón, al final le terminó pegando a primer palo y lo mandó por fuera, era Kylian el que pudo haber recibido la pelota y era el 2-1 para el conjunto merengue.
1: Se nota que Soule no es un jugador de características defensivas porque cómo mide, cómo trata de clarear ese esférico, es sencillamente bochornoso. Viene el Madrid,
0: la tiene el Madrid, yo mandé ahora para Cucurella por el costado de la izquierda. El balón para tratar de meterlo al área. Cucurella otra vez. Yo mandé por la izquierda en tres cuartos de terreno. Sigue avanzando el conjunto merengue. Ahora por derecha. La pelota para que suba el conjunto del Madrid. Para atrás el balón con Kylian. Sigue Mbappé. Mbappé por abajo para Jude Bellingham. Intentaba el taconcito. Terminó perdiendo el conjunto merengue. La tiene Molina. Molina para el frente. Recupera Valverde. Otra vez la pelota por derecha. Para entrar al corredor la tiene Jude. Para atrás Bellingham. El balón otra vez en el medio de tres cuartos de terreno. La pelota por el costado izquierdo la tiene Kylian. Kylian aguantando la pelota. Sigue Mbappé. Pensando qué hacer. Línea final. Va a meter el centro. Segundo palo. ¿A quién? A que la recoja el conjunto merengue por el costado de la derecha. Lo tiene Dumfries. Dumfries para mandar el centro. Centro de Dumfries. Tira de esquina. La sacó. Hermoso para ponerla por el costado de la derecha.
1: Veremos si es una situación que se logra mantener y que trate el Madrid de mantener en todo el partido. Intercambiaron posiciones en esta última oportunidad tanto Mbappé como el propio Vinicius Junior, el brasileño que estaba cerrando como centro delantero, lo cual le permitió al francés aparecer en esa banda por la izquierda, que sabemos ha llegado a jugar varios partidos a lo largo de su carrera y que no lo hace mal. Entonces veremos si es una tónica que se mantiene para el Real Madrid de los siguientes ataques.
0: Vendrá el tiro de esquina, punta de la derecha, 6 para el remate, viene el centro, primer palo, el balón que no alcanza a ser prolongado. Lo tiene todavía el Madrid por derecha, fuera ya del corredor. Van intentando meterse al corredor, viene el centro, intenta Diomandé. A ver si puede meter el servicio, línea final, el centro. Tiro de esquina, otra vez por la derecha.
1: Pueden llegar los reclamos para Yane Diomandé porque había hasta 3 futbolistas cerrando a la altura de la media luna. El caso del propio Mbappé, Jude Bellingham y Aurélien Tchouaméni, visible los reclamos del inglés.
0: Vamos a ver qué hace ahora el Madrid en esta jugada. Va a meter el centro, prefiere para atrás, la deja con Valverde. Valverde por abajo, corredor del área. La pelota para el frente. Vamos a ver el lanzamiento para el costado. Muy bien antes en defensa el conjunto de la Roma, sacando el balón. Martin de Roon. Ahora el cambio de juego para el costado de la derecha. El primer cuarto de terreno. El balón para el frente. Va intentando la loba. Se va metiendo para el centro del área, Malen. Vamos a ver, viene el servicio, Molina, centro para Malen. La quedó muy alta, quiso rematar de cabeza, pero todavía la mantiene el conjunto de la Loba por la izquierda. La pelota para atrás, el balón en zona de medio terreno, otra vez de Roon. Abierto por derecho está Franca. Wesley recibe la pelota, el balón por abajo, la mantiene Soule. De Roon. Medio campo y la tocaron prácticamente por el centro donde la tiene la Loba. 1-1 el juego a los 35 minutos prácticamente por la aplicación Euforia y TUDN Radio.
1: Y les recordamos que tenemos el juego de semifinales de ida de la Copa Libertadores Estudiantes contra Flamengo mañana a las 8 de la noche, tiempo del Este.
0: Francamente el centro, balón rebotado. Y la tiene todavía el conjunto del Madrid por el costado de la derecha en tres cuartos de terreno. Recuerde para el mensajito para Los saludos en arroba Gabo Sainz Oficial, mande su mensaje, sígame y ya pues le mandamos el saludito. El señor
1: perfecto.
0: Iker Glesen, soy Iker Glesen en todas las redes.
1: Todas las redes, ahí me encuentren, arroba soy Iker Glesen.
0: Salió la pelota, el balón lo buscaba, la loba va a ser pelota para el conjunto visitante con Cucurella.
1: Y Gabo, ahora sí podemos terminar de platicar el por qué este cruce entre Gasperini y Mourinho es tan interesante. La primera vez que se enfrentaron, un 26 de octubre de 2008, en ese partido cuando Mourinho dirigía al Inter de Milán, acabaron las cosas 0-0 contra el Genoa de Giampiero Gasperini. Lo interesante llega en la conferencia de prensa, y es que Mourinho admitió que en ese compromiso, Gabo, tuvo que cambiar hasta 5 veces el dibujo táctico y que simple y sencillamente no pudo vencer a Gasperini. Después, en su último partido en 2024, se fue expulsado cuando los dos dirigían en Italia, así que no son buenos recuerdos para Mou.
0: Pelota por derecha, el balón por fuera, la tiene Malen, a ver si se puede dar la vuelta. Malen para el costado izquierdo, tocaba con Dybala, el balón rebotado, falta sobre un jugador del Madrid en medio campo, así que va a ser pelota para el conjunto merengue. Para que la mueva el equipo del Real Madrid, el balón para atrás, moviendo en la pelota para el frente, Valverde con el balón en primer cuarto de terreno por el centro, abre por el costado izquierdo, Cucurella con el balón, ahora por el centro del campo, Vini, lanzamiento para Cucurella por el costado izquierdo, tiene cerca a Kylian por abajo, tocando la pelota, lo intentaba con Jude. Ahora Vini con el balón, empieza el Madrid a tocar más la pelota, abre por derecha, Diomandé. Para meterse al corredor, la marcación de Molina. Sigue Diomandé, la deja para atrás en tres cuartos de terreno por derecha. Viene el centro al área muy alta. Fácil para el arquero Golini, que sale antes de que remate cualquiera. Se queda con el balón al 37, 1-1.
1: Dos claves que me parece ya le han permitido al Real Madrid apoderarse no solo de la posesión de la pelota, sino del momento futbolístico del partido. En la salida con balón, que le había costado muchísimo a Tchouaméni cuando tenía el rol protagónico de este rol en el compromiso, ya aparece Fede Valverde para ser el que tenga la responsabilidad de acercarse a los centrales y facilitar la salida de pelota por carril central, hablando del Real Madrid. Lo segundo, y creo que es bastante visible, ya un Vinicius Junior, Gabo, que juega bastante libre, ya no está muy pegado a la banda de la izquierda, le da la posibilidad a distintos futbolistas que aparezcan por esta zona. Lo de Cucurella, que ha avanzado más en los últimos minutos del partido, el propio Kylian Mbappé, que también le da la oportunidad de recorrerse hacia la izquierda y que aparezcan tanto Bellingham, el propio Vinicius e inclusive Jan Diomande por carriles centrales, lo cual me parece son dos movimientos sumamente atinados de José Mourinho.
0: Balón en el fondo lo tiene Courtois, casi 38 minutos. ¿Y usted qué piensa de la teoría de lo de Vini? ¿Qué teoría tan macabra?
1: Ah, no, es de esas teorías conspirativas que la gente que no tiene nada más que hacer.
0: De que se ve diferente la cara, sí se ve diferente la cara.
1: Es algo natural, es un proceso que...
0: Lo que se inventaron, sí, que murió, no. Que es un doble. No, qué cosa. No.
1: Es terrible. Sí,
0: no, de problema. Verdad, muy macabro. Hasta incluso hablando del nivel de jugador, de que ya no mete los goles que metía, ya no juega como jugaba, de muchas, muchas cosas. Y que, por cierto, pues ahora nos centramos también de que en el partido contra el Villarreal, sí fue contra el Villarreal, ¿no?
1: Sí, tarjeta roja.
0: Roja, y les acaban de dar 2 juegos, ¿no? Digo, 4 juegos, perdón. Correcto. 2 juegos por el jalón y 2 juegos por el tema de la roja.
1: Se pierde el clásico.
0: Así es, correcto. Pelota por derecha, Soule. Va a venir con el balón, la pone para atrás. La tiene la Roma. Malen la tiene casi en el punto penal. Sigue aguantando la pelota, no le pudo pegar de primera. El balón saliendo del área, lo tiene Dybala. Abre por la izquierda, viene el centro, segundo palo. Muy, muy fuerte. Al 39 se va la pelota, le pegó muy fuerte Molina. Despeje de puerta para Thibaut Courtois.
1: Y podemos recordar también, Gabo, cómo están las cosas en otros partidos al momento de la Champions. Shakhtar y AEK de Atenas lo están empatando a 1. Real Betis, balompié de Fidalgo.
0: ¿De quién?
1: 0-0 de Álvaro Fidalgo contra el Porto de Santi Jiménez. Sin anotaciones, 0-0.
0: ¿Está Santi de titular?
1: Ahorita
0: ¿Está
1: les cuento.
0: ¿Está Fidalgo de titular?

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1: Sí han hecho muchos méritos para no ser titulares.
2: Es una realidad que Santi lleva ya casi 2 años sin estar a buen nivel.
1: Correcto. Completamente.
2: En selecciones nunca lo ha estado. En clubes cuando lo estuvo, tristemente tuvo problemas de lesiones y después ya no pudo regresar a ese nivel que tuvo en los primeros juegos con el Milan, donde parecía que, digo, no iba a ser un delantero de época, pero al menos sí se iba a acoplar al equipo rossonero.
1: La pelota la tiene la Roma por el costado de la izquierda, Pizzilli. El balón por fuera, Martin De Roon. Ahora por el costado, moviendo el balón, Mancini. Wesley Franca. El balón con Soule. ¡Qué buena triangulación! Franca, línea final, tiro centro. Rechace defensivo, tiro de esquina.
2: Otra vez la Roma ya empieza a ser levemente superior. Y yo no sé qué tan bien le venga al equipo de casa que estemos a poco más de 3 minutos del descanso. Logró superar esos momentos de apremio del Real Madrid.
1: Sí, señor. Cobran rápido la pelota en corto, el balón para meterlo al área. Intenta Soule, le va a pegar directo. Ya le intentó como 2 o 3 veces esa jugada, le pegó con zurdo, la mandó muy desviada. No anda fino, para el momento de cerrar el tiro.
2: No anda fino. Aparte, yo creo que no está tan pegado o no aparece en la zona donde normalmente Soule creo que puede rendir más. Hoy aparece pegado a la banda por la derecha, por momentos inclusive con labores defensivas, lo cual ya vimos que en trazos largos lo terminó por quemar en una última ocasión Marco Cucurella. No es un buen partido, cierto es, para el argentino, ni en ofensiva ni en defensiva.
1: Bueno, pues hay tiro libre para el conjunto del Madrid, apenas adelante del medio campo. 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
2: Chulada.
1: Pelota que tiene Jude Bellingham, abre por el costado a la izquierda. La pelota para Cucurella. Quiere meter el centro, el conjunto merengue. La tiene Vinicius. Vinicius para meter el servicio. La pone por fuera. Kylian Mbappé para meter la pelota. La deja en corto para Jude Bellingham. Abre el costado de la derecha. Va subiendo el conjunto merengue. Intentando llevarla. Corate. La pelota por el centro. El balón para Jude. Otra vez para atrás en 3/4 de terreno. La pelota para el frente dentro del área. Vamos a ver qué intenta, qué se inventa Kylian. El balón en el corredor. La toca de taconcito para atrás con Ate. La deja en corto. Ahora sí el servicio al área. Pelota por abajo. Fede Valverde se va a dar la vuelta. El balón por la derecha. Venía el centro. ¿Será? Bueno, despeje de puerta. Al final pedían tiro de esquina. Dice Mbappé que no le pegó. El asistente dice que sí. 1-1 al 44.
2: Sí, acá el que termina haciendo la marcación es Mehdi Ramouni, el francés. Hoy con la determinación o la obligación de ejercer como el abanderado número 2. Terminamos de platicar los resultados al momento de la Liga de Campeones de la UEFA. Resultado sorpresivo, Gabo. Manchester City 0. París Saint-Germain en el Etihad Stadium, 3 goles en 42 minutos de partido allí en Manchester.
1: No me diga.
2: 3-0 lo bueno, está ganando el bicampeón.
1: Qué cosa, qué cosa. Pelota por derecha, va intentando el conjunto merengue, el balón por fuera, atrás, a la espalda. La termina recuperando el conjunto de la Loba. 3-0.
2: No es ni de cerca el partido que uno esperaba, ¿no? Entre estas dos potencias, no solo lo deportivo, sino en lo económico, que estará por verse si el equipo mancuniano lo puede mantener después de lo que determine la propia Premier League por esos 114 cargos en su contra, que ya estará por verse si terminan en una deducción de puntos.
1: Y obviamente
2: si le quita los títulos, el descenso. Yo creo que le quite los títulos es francamente complicado.

0: desde que estaba prácticamente de jugador el Kun Agüero, ¿no? Desde aquel título también para acá.
1: Sí, de acuerdo. Se investiga desde 2009 a 2018, son los años donde parte la investigación al Manchester City. Un minuto más, se van a jugar 60 segundos más en esta primera parte.
0: ¿Quién era el técnico? ¿Mancini?
1: Mancini.
0: Sí, ¿verdad?
1: Sí.
0: En aquel Mancini, en aquella voltereta, ¿no? Que le dieron en los últimos minutos.
1: Sí, Mancini, después Pellegrini.
0: Pellegrini, correcto.
1: Y ya 2016 en adelante es cuando llega Pep Guardiola.
0: Correcto, qué cosa. Digo, obviamente los títulos te van a pesar, pero que te desciendan.
1: Sí, caray.
0: Pero bueno, digo, con el poder económico, como es el equipo y demás, yo entiendo que a lo mejor te descienden y a la siguiente temporada regresas. Pero la vergüenza de defender, eso nadie te lo quita.
1: Eso si te descienden a segunda división.
0: Ah,
1: ¿no?
0: Bueno, ¿qué? Claro, si te mandan hasta... bueno, ahí tardarías unos dos años, por lo menos.
1: Sí, de acuerdo.
0: Y más que muchos de los jugadores quieran quedarse. O sea,
1: totalmente.
0: A Juventus le pasó y muchos se quedaron en el equipo, pero hay otros que no van a querer. Pelota por la izquierda, la tiene Vini, corredor del área. Vini con el centro, el balón para atrás, el remate cerca. El zurdazo que metió Jude Bellingham. La terminó mandando apenas por un costado del palo izquierdo del arquero Golini. Estuvo cerca el futbolista inglés.
1: Y con este contragolpe brutal del Real Madrid va a acabar la primera parte siendo con el sello de la casa. La aproximación desde el costado de la izquierda, ganando por primera vez en el partido Vini en ese uno contra uno. Aparece como media punta en el área grande Jude Bellingham a centímetros de la portería de la Roma. Con eso ahora sí termina la primera parte.
0: Termina la primera parte. Al momento lo están empatando la Roma y el conjunto del Real Madrid. 1-1 primero. Lo hizo el gol Martin de Roon a los 20 minutos. Después Kylian Mbappé a los 25 para empatar el juego. Nos vamos con empate a descansar. Regresamos con más de la UEFA Champions League a través de la aplicación Euforia y TUDN Radio. 1-1 Roma y el conjunto merengue. Regresamos.
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0: Regresamos a través de la aplicación Euforia y TUDN Radio. Descárguela para que pueda sintonizarnos en todos sus dispositivos, en estos partidos de UEFA Champions League, también en TUDN Extra, que tenemos partido al momento, el juego del Manchester City y el conjunto del París. El señor Iker González nos cuenta qué pasó en la primera parte en este Roma 1, Real Madrid 1.
1: En lo que hasta el momento en el Estadio Olímpico de Roma ha sido un gran partido de fútboles, de dominios alternos, que al final del día se mantiene 1-1 con anotaciones a los 20 de Martínez de Run y de Kylian Mbappé. Pero platicar las situaciones más destacadas, inclusive las estadísticas más relevantes después de la primera parte de la primera historia de dos en este compromiso. La posesión equilibrada, 49% para el equipo de casa por 51% para el cuadro blanco. Los disparos totales, 7 por parte de la Roma, ha sido levemente mejor en este sentido, 4 tan solo para el equipo de casa. Una Roma que arrancaba inclusive con la situación más importante apenas a los 3 minutos de partido, un remate que es verdad que no recibe de forma correcta y rápida la pelota. Mario Hermoso lo hacía y la tajada correspondida por Thibaut Courtois a una mano sobre su costado de la derecha ante un remate que, insisto, quizás se tardó un poco después de ese rebote Mario Hermoso. A los 20 minutos, la primera anotación de este partido, la que pondría en ventaja al equipo de la capital italiana. El gol de Martínez de Rune, entendiendo, ay, me parece una equivocación y muy marcada de Aurélien Tchouaméni, que los dos han estado bastante cerca y conviven prácticamente en la misma zona. El francés no tomó en ningún momento su marca, era la marca de Lange Tchouaméni, le permitió aparecer completamente solo en la media luna del área grande, remató de larga distancia con un desvío que favoreció el envío del futbolista de la Loba y con esto ponían las cosas 1-0. Sin embargo, y quizás sin merecerlo, Kylian Mbappé a los 25, igualmente con un remate de larga distancia y con un desvío por parte de Gianluca Mancini, que esa pelota le permitió clarear al arquero Pierluigi Golini. Y con este remate, Mbappé en su centenar de partidos en esta competición en la UEFA Champions League llega a su gol número 72 en su carrera en este torneo para darle la paridad al conjunto de la capital española. De esta manera, después de los primeros 45 minutos, la Roma y el Real Madrid en el Estadio Olímpico de Roma lo están empatando a uno.
0: Vamos a la pausa y regresamos con más a través de la aplicación Euforia y TUDN Radio. 1x1, Roma y Real Madrid.
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0: Regresamos a través de la aplicación Euforia y TUDN Radio. Medio tiempo en la cancha del Olímpico de Roma. El partido está empatado a un tanto entre la Loba y el conjunto merengue, 1-1. Así que, bueno, pues ahí va. Ahora vamos con los posibles cambios de estos dos equipos, nos los cuenta Iker González.
1: Y arrancamos por el equipo de casa, que es lo que tiene a su disposición Gianpiero Gasperini para los segundos 45 minutos en portería. En caso de ser necesario, está Davis Vázquez con la camiseta número 32 y Giorgio De Marzi con la casaca número 70. Posteriormente, los jugadores de campo, con el 2 está Divine Grange, con el 3 está Constantinos Kuleirakis, con el 7 Lorenzo Pellegrini, con el 9 aparece Santiago Castro, el 26 le corresponde a Leonardo Valerdi, 61 que ya ingresó. Recordar que ya se realizó una modificación en este equipo a raíz de la lesión de Manu Kone, el caso del propio Nicolo Pizzilli, que ya está en la cancha. El 77, Manuel Luli, el 86 es Rodrigo Mora, y finalmente con el 87 aparece Daniele Gilardi. Del otro lado, ¿qué es lo que tiene la Casa Blanca? El Real Madrid a su disposición para los segundos 45 minutos en portería. Igualmente, en caso de ser necesario, están dos opciones: Andriy Lunin con el 13 y con el 26 Sergio Mestre. Después, en jugadores de campo, el camiseta número 4 es Dinghausen, el 6 es para Eduardo Camavinga, que probablemente yo creería que puede ingresar para acompañar en esa doble contención. Sabemos que además Camavinga puede jugarte por la lateral por derecha, inclusive ha llegado a jugar en la lateral por izquierda. Yo le daría ingreso, creo que no está siendo el mejor partido de Arlan Tchouaméni. El 6 entonces es para Camavinga, el 9 es para Endrick, una opción como centro delantero. Hablando de laterales, por derecha está Trent Alexander-Arnold con la camiseta número 12, el 15 es para Arda Güler, 18 Álvaro Carreras, el 19 Carlos Espí, que ha tenido y ha llegado de buena forma a este equipo con pocos minutos, pero ya marcando diferencia en cuanto a los goles. Se refiere finalmente a las últimas tres opciones: Bernardo Silva con el 20, el 21 es para Brahim Díaz y el 27 canterano Thiago Pitarch. Son las opciones que tienen ambos técnicos de cara a los segundos 45 minutos.
0: Pausa y venimos con el inicio del segundo tiempo en el Olímpico de Roma. La Loba está empatando con el Real Madrid 1-1. Regresamos con más de la Champions.
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0: regreso, amigos de TUDN Radio, para los segundos 45 minutos desde el Estadio Olímpico de Roma. El equipo de Casa La Loba y el Real Madrid lo están empatando a una anotación. Es la jornada 2, la fase de liga de la UEFA Champions League. Las anotaciones de Martin de Roon a los 20 minutos de partido para el equipo de casa. Kylian Mbappé, ¿quién más? A los 25 minutos de película, en lo que ha sido su centenar de partidos y su gol número 72 en esta competición, con pasos en el Mónaco, el Paris Saint-Germain y con el equipo más ganador en la historia del fútbol. La voz que ustedes escuchan es de Iker González. Recordar el día de hoy bajo la producción y controles operativos de Jessica Cedillo. Y vuelvo a saludar con mucho gusto aquí a quien también les va a llevar la narración, emociones y esperemos más goles de la parte complementaria, Gabriel Sainz. Gustazo saludarte de nueva cuenta. ¿Crees que se mantenga el dominio de la Roma por distintos lapsos del partido?
1: ¿Qué pasó, mi Iker? ¿Cómo andas? Qué gusto saludarte igualmente para este segundo tiempo. Yo creo que la intensidad la va a mantener la Loba, va a tratar de buscar de esa manera desestabilizar el conjunto del Real Madrid, que creo que por algunos momentos lo hizo, y realmente después el Madrid agarró la pelota ya para final del segundo tiempo. Aquí vemos cómo se concentran todos con el técnico para recibir las últimas indicaciones. Vamos a ver qué es lo que plantea este equipo. No es el técnico, es uno de los asistentes. Pero bueno, a ver, lo único que sí creo que va a mantener la intensidad. Y sí, ya vemos por ahí algún cambio que puede ser Mora, que entra al terreno de juego. Y ya veremos por quién, ¿no?
0: Te comentaba, yo creo que podría abandonar el propio Matías Soule. Lo que es un hecho, va a ingresar con el 86 el portugués Rodrigo Mora. Veremos qué tanto termina por pesar a favor del equipo de casa. El Real Madrid, parece ser, Gabo, no va a realizar modificaciones para los segundos 45 minutos.
1: Ahí está entonces prácticamente entrando con los mismos jugadores el conjunto del Madrid y esperando precisamente por este segundo tiempo. Ahí está ya Mora poniéndose la playera.
0: Oiga, y que hablando de Mora, felicidades a Gilberto Mora, ¿no? Hoy,
1: ¿por qué? ¿Por qué?
0: Hoy cumple 18 años de edad, Gilberto Mora.
1: Pues, ¿y 10 de mi familia o cómo?
0: No, felicitarlo, pues. Estamos hablando de un Mora.
1: Él no me felicita, Gilberto, cuando yo cumplo años.
0: Gilberto Mora cumple 18 años. ¿Es usted de...?
1: ¿Cómo?
0: Él se enoja.
1: No,
0: mucha,
1: pero...
0: facilidad.
1: No, pues felicidades.
0: Viva el máximo, le digo. Ah, caray, mira quién abandonó. Pablo Dybala. Pablo Dybala se va con la camiseta número 21. Francamente, yo no sé por qué.
1: No, ha tenido un peor partido Dybala que Soule.
0: Sí, pero Dybala es capaz de sacarte una jugada de la chistera como ningún otro futbolista lo puede hacer en el 11 de la Roma. Abandona entonces el argentino para el ingreso del portugués con la camiseta 86.
1: Ahí está entonces el cambio y solamente es el único movimiento por parte de los dos técnicos. Ya prácticamente listos para este segundo tiempo. El árbitro del partido checando que todo esté en orden. Pita y dice que se mueva la pelota. ¡La pasión ya está en la cancha! El balón rueda en el terreno de juego. La tiene el Madrid. Y tanto el Madrid como la Loba buscan los tres puntos. Por ahora reparten unidades en la cancha del Olímpico de Roma. Vamos a ver si esto se mantiene así. Nos manda mensaje el Chepe Cheps. Dice, hola Gabo, ya con cuenta nueva ya te sigo escuchando el partido. Una opinión de muchos. Somos madridistas gracias a Ugol. Y Dodgers gracias a Fernando Valenzuela. Saludos al buen Iker. Sí,
0: algo abrazo.
1: Que quizá, y lo digo en buena onda, no lo digo en mala onda, los jóvenes no lo entenderían. Y lo digo porque ni cerca tenemos un Hugo Sánchez, ni cerca tenemos un Fernando Valenzuela en los dos deportes.
0: Ah, no, de acuerdo. Y es más, yo no sé si alguna vez el fútbol mexicano vuelva a tener un Hugo Sánchez.
1: Muy difícil.
0: Muy, muy difícil.
1: Muy complicado. Pelota por la izquierda. Balón que tiene el conjunto de la Loba. La termina perdiendo Mora. El balón para atrás. Y eso sin duda, porque la verdad daba gusto ver los partidos del Madrid en los que Hugo Sánchez hacía goles. Esa temporada en la que hizo 38 goles, que le da la bota de oro en Europa.
0: Todos, y todos a un solo toque.
1: No, sí. Bueno, es increíble. Balón por la izquierda, Cucurella se termina enojando con un futbolista de la Loba. Ya tranquilizan un poco el tema.
0: Sí, ahí los gritos para los que nos escuchan acá en radio, muy perceptibles, ¿no? Por Marque Cucurella, que por cierto ahí estaba cercano para apoyar en esa banda de la izquierda. Lo de Kylian Mbappé, te lo decía, ¿no? digo, va a seguir fungiendo como centro delantero, pero ya botándose más hacia su costado izquierdo.
1: Balón que pierde Dumfries porque iba demasiado alta la pelota. En el lateral el balón para atrás por parte de Molina. Y en zona defensiva la mueve el conjunto de la Loba.
0: Que por cierto, esta modificación de la Roma no rompe de inicio el esquema de tres centrales con Hermoso, con Ndicka y con el propio Gianluigi Mancini. Sin embargo, sí alcanza a modificar levemente lo que te puede otorgar esa doble punta, doble media punta, mejor dicho, con Soule y con Mora. Quizás con Mora con mayor movilidad y llegada a línea de fondo en relación a lo que puede ser Paulo Dybala. Esa sí es una virtud que no tiene tanto el argentino.
1: Balón que mueve en zona defensiva el conjunto de la Roma. Ahora por el costado de la derecha. 48 minutos, 1-1. Leonel Orellana dice, salud Gabo desde New York a la Madrid. Y hoy se gana, saludos a los melolengos. Venga, salud mi querido Leonel, abrazo enorme, muchas gracias. Pelota que maneja en medio campo el conjunto de la Loba. Abren por el costado de la derecha, la tocaba Pizzilli. Y el balón para dejarlo prácticamente en el medio campo. Lo sigue teniendo la Loba ya. Bajando la intensidad, pensamos que, bueno, yo por lo menos que iba a mantener la misma intensidad. Ahora está muy tranquilo la Loba.
0: Es muy difícil también mantener un mismo ritmo. Y aparte contra un rival de la categoría del Real Madrid, también creo que es lo correcto dosificar esfuerzos.
1: Pelota para atrás. La tiene la Roma por el costado de la derecha, manejando el balón. Ahora en el cambio de juego con pierna zurda, pelota para el costado izquierdo con Molina. El balón para el frente, va intentando llegar al corredor, la pelota la deja Mora para atrás en medio campo. Hermoso, ahora por la izquierda para Pizzilli. Va intentando Pizzilli. En el centro la lleva Mora. Quería meter el centro, pelota que termina quedando en tres cuartos de terreno por el centro. Otra vez para la izquierda, el balón para Molina. No entraron al corredor, la buscaba Mora, la termina rechazando el Madrid. Otra vez Hermoso. El balón afuera del área grande, la abren por el costado de la derecha. A ver quién puede meter el centro. Manejando la pelota el equipo local. Casi llegando a los 50 minutos. El balón se queja el futbolista de la Loba de un golpe. Vamos a ver qué decide el árbitro. Y la lleva el Madrid por la izquierda. La gente empieza a abuchar pidiendo que tiren la pelota por fuera.
0: No lo va a hacer el Real Madrid.
1: Sí, pero, sí, lo va a hacer.
0: Sí, lo hace ya Kylian Mbappé. Bueno, parecía que iba a llegar la aproximación.
1: La cosa es pegarle al Madrid.
0: No, para nada, pero parecía, ¿no?, que iban a seguir con la jugada. Acá platicarle a la gente que nos sintoniza. Va compitiendo Soule con el propio Jan Diomande. Hay un pisotón que no va a subir y no va a ser para mayores consideraciones. Ya se reanudan acá las acciones.
1: Ni tenía nada el jugador de la Roma, pero bueno, pues al final terminaron echándola por fuera. 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TUDN Extra en este momento en el partido del París y de conjunto del City. La pelota la tiene Mare. El remate por abajo. ¡Gol!

0: Moller, el futbolista de Países Bajos de 27 años, la pelota la recuperó el conjunto de la Loba. Mora vio entrando a Malen por la izquierda en el área. La jaló con la derecha y cuando se barre Valverde la pone por abajo. Le pega el balón en la pierna a Valverde. Este hace que el balón suba y brinque a Courtois. Y la pelota se va al fondo. ¡El juego! Lo está ganando la Loba. 2-1 al Madrid.
1: Primera anotación de Daniel Malen en esta edición de la Liga de Campeones de la UEFA. Y en qué momento también platicar lo de Rodrigo Mora, que le bastaron tan solo 5 minutos para marcar diferencia. Entiende perfectamente que el pase tenía que ser al futbolista neerlandés. Viene el Real Madrid.
0: Ahora la tiene Vini en tres cuartos de terreno por el centro. Sigue Vini, va Vini por la izquierda, abre para el corredor, la tiene Diomandé. Diomandé para meter el centro, tiro centro, balón rebotado que no consiguieron ni tiro de esquina el conjunto del Madrid. Y la saca la Loba hasta el medio campo.
1: Y podemos terminar de platicar el gol, lo que ha sido un problema general del Real Madrid el día de hoy en los 53 minutos, 52 minutos que van de partido, entendiendo que la labor de salida de pelota se le ha complicado bastante, por momentos sí, por el propio mérito que ha tenido el equipo de casa de ir a presionar, a morder a los dos mediocampistas de contención, tanto Fede Valverde como Aurelien Tchouaméni. Sin embargo, los errores no forzados han sido otro problema del equipo de José Mourinho. La virtud también en la definición de Malen, la mala suerte otra vez, porque un desvío desfavorece al Real Madrid, sale en contra del equipo blanco, clarea Thibaut Courtois y con esto la Loba lo vuelve a ganar 2-1. Interesantísimo lo que nos va a restar de partido.
0: Saludos para el Pelavacas 31, dice, saludos a ustedes en cabina desde Pasco, Washington. Saludos, mi querido. Abrazo. 31 Pelavacas, venga. Abrazo enorme, muchas gracias a toda la gente que nos sintoniza a lo largo y ancho de los Estados Unidos.
1: Oye, y que por cierto, Gabo, hablando de Malen, y también complementándolo con la salida de Dybala, dato no menor, tanto Paulo Dybala como Daniel Malen ya han sufrido derrotas en finales de la Champions League contra el Madrid. Recordarás Dybala cuando vestía la camiseta de la Juventus en 2017 y la más reciente de Malen en 2024 frente al Borussia Dortmund.
0: Mora con la pelota, corredor del área, se quitó a dos del Madrid, metió el centro, tiro de esquina, punta de la izquierda para la Loba. Pelota que va a venir desde el costado. Mira nomás,
1: ¿eh? Sí, el mire, pelazo, mire, ¿eh? El peinado, sí, brutal. Brutal, que por cierto,
0: más grande que el que Cucurella.
1: Sí, eso ya, y eso ya es decir.
0: Sí.
1: Y eso ya es decir lo del aficionado acá de la Roma. Qué bien ha ingresado Rodrigo Mora. Con poca edad, cierto, es una de las joyas que tiene el fútbol portugués.
0: 19 añitos.
1: Pero no le ha pesado el partido, sí.
0: En el centro, primer palo, el remate de cabeza. La pelota queda ahí dentro del área. Quien le pega, intenta Malen, no pudo. Le quedó muy alta cuando controló el balón y lo saca Rodega. La pone prácticamente hasta el medio terreno, pero no va a llegar Kylian. El balón lo mueve Pizzilli por derecha. Sigue el conjunto de la Loba con el balón para atrás. Jaro Holguín nos dice, Gabo, ¿qué lectura le das a que Mou no utiliza a Bernardo Silva siendo el mejor mediocampista que tiene en el plantel? ¿Qué piensa, señor?
1: Uf, yo en lo particular creo que, a ver, los primeros partidos de liga lo utilizó bastante en esa doble contención. La pareja era Fede Valverde y Bernardo Silva. Yo creo que para aumentar el ritmo de partido no me parece una buena opción Bernardo Silva. Si te parece, lo terminamos de platicar.
0: Pelota por fuera del área grande, la triangulación con Mora. También la tiene ahí Nahuel Molina. Al final termina siendo muy larga. ¿Qué dice el árbitro? Que hay una mano. ¿Sí, una mano? ¿Qué marcó? A ver, o acá, fuera de lugar, ya no sé.
1: Acá el envío de Malen, no hay fuera de
0: no
1: lugar,
0: fuera
1: en
0: lugar.
1: Ningún sentido.
0: Es mano, entonces,
1: es mano
0: de Molina.
1: Entonces sí, tendría que serlo.
0: Sí, ahí está Molina. Aquí en esta va a ser complicado que la veamos, pero parece que es mano de Molina lo que marcan.
1: Sí, porque fuera de lugar no había ningún sentido. Será la mano entonces del argentino.
0: La tiene Courtois.
1: Que a ver, la virtud, para terminar el comentario que tiene Bernardo Silva, es que te puede jugar por todas las zonas del medio campo hacia adelante. Ha llegado a jugar como extremo, por las dos bandas, como mediocampista defensivo, como central específicamente, como mediocampista ofensivo. Entonces, yo en esa sintonía creería que podría tener más minutos. No sé si para ser titular fijo en el 11.
0: Pelota por la derecha, el balón que lleva el conjunto de la Loba, la pelota para atrás. Lo escribe el Chilolo. Buenas tardes, crack, aquí empezando mi horario laboral, escuchando Champions. Eso, muy bien, Chilolo. Muy bien, para que estés ya conectado con nosotros. Muchas gracias por tu mensaje. Balón que tiene hacia el frente la Loba. Malen afuera del área grande por el centro. La abre para el costado de la derecha. La termina perdiendo. Kylian sacando el balón desde el fondo. La deja para Vini. Vini con la pelota cruzando medio campo por el centro. Abre por el costado de la derecha. Va intentando meterla al área el conjunto merengue. El balón para atrás. La tenía Kylian. Hay un jalón, dice el árbitro, que no hay nada. Que no hay nada. Y ahora la tiene la Loba. Puede ser el contragolpe. Pelota por derecha. 56 minutos. El balón lo lleva lento. Va intentando Malen meterse al área. No llevaron la pelota. Ahora sí para Malen. Va fuera de lugar. El tercero gol. Fuera de lugar. Fuera de lugar en lo que marca el árbitro. Así que bueno, pensamos que no estaba adelantado Iker al 57.
1: Creo que se tardan en habilitar al neerlandés. Estuvo marcando el movimiento cerca de 10 segundos y creo que no hay fuera de lugar. Habrá que revisarla, Habrá que ir al VAR a revisarla. Para mí tampoco de primera intención. Habilita, me parece, en este último caso Antonio Rüdiger. Y creo, ojalá podamos verlo ya con el favor de la repetición, pero de primera instancia me parece no está adelantado. Y te lo decía, les estaba marcando el movimiento desde hace rato para que le clarearan la pelota, que fueran por arriba para buscar al camiseta número 14, espacio raso.
0: Ahí está, la revisaron en el VAR. ¡Gol! Filtrada, no hay fuera de lugar para mí. Se mueve muy bien Malen y por el centro del área, solamente cuando Courtois salía para tapar, le toca el balón con la derecha y al fondo. El juego lo está ganando la Loba, 3-1 al Madrid.
1: Y ya doblete de Malen, siendo el futbolista del partido, sin lugar a dudas. Dos anotaciones en esta edición de la Liga de Campeones de la UEFA. Te lo comentaba, el que había habilitado sin lugar a dudas era Antonio Rüdiger, el que pierde la marca ya, y el que era el hombre más cercano a Daniel Malen era de nueva cuenta Aurelien Tchouaméni, que no ha tenido buen partido. Le deja toda la facilidad del mundo para aparecer solo y fusilar a Thibaut Courtois, que no tiene frío, no le da frío. La situación la manda al poste más lejano y sorpresivamente, en casi la hora de partido, la Roma ya lo está ganando y con muchísima justicia, 3-1 contra el Real Madrid.
0: Bueno, hubo cambios, fue... Por ahí veíamos Dumfries y Vinicius, ¿no?
1: Sí, es correcto, se fueron tanto Dumfries, el camiseta número 24, como el 7, el propio Vinicius Junior. Te comento los que ingresaron después de esta.
0: Hay una falta en medio campo, prácticamente la tenía Kylian, lo termina jalando de la playera de Luca Mancini, tiene que llevarse la tarjeta de amonestación. Le está pidiendo disculpas a Kylian Mbappé, porque realmente sí le jaló feo la playera al 59, amonestado el futbolista italiano.
1: Sí, es correcto, se va con la tarjeta amarilla el capitán, que por cierto es la primera tarjeta amarilla de todo el partido. Entendible después de lo que platicabas en el relato, el contragolpe del francés a Calo Jara de la camiseta, y creo que no hay razón por la cual cuestionar esta tarjeta amarilla. Que bueno, ya lo de Mancini, dejando a su saga, uno de los tres centrales ya amonestado.
0: Pues ahí la va a tener el conjunto merengue, casi 60 minutos. José Ramos nos manda mensajes, saludos Gabo desde Minnesota. Venga, ánimo, mi querido José Ramos, abrazo enorme a toda la gente de Minnesota. Pelota que le va a pegar el conjunto del Madrid, viene el centro, balón al área, rechazo defensivo, y entró Arda Güler, por sí, cierto.
1: Son los ingresos que le iba a platicar, ingresó con él. La camiseta número 15, Arda Güler, y también lo hizo con el 9, Hendrik. Hendrik, nos imaginamos, a ver, van a dejar como centro delantero a Kylian Mbappé y Hendrik, que pueda partir desde la banda por la izquierda, recordando que ya en su paso por Francia llegó a jugar en esta posición, aunque no descartemos que intercambien posiciones como lo llegaron a hacer, no tan marcado como creo que podría llegar a pasar ahora ya con Hendrik en la cancha y el francés Mbappé todavía como centro delantero.
0: Ahí está. Pelota por la izquierda que mueve el Madrid. El balón hacia el frente. Y ahora por el costado de la derecha, mandando mensaje por acá Henry también. Ahorita vamos con su mensaje. Pelota que tiene Cucurella, la deja para atrás. Va inventándose la jugada Diomandé. Ahora en zona de Tchouaméni, en medio campo, la tiene Arda. Abre por la izquierda Güler. El balón para el frente y al corredor. Ya son 61, la pelota para Cucurella. Se le escapó el balón al futbolista del Madrid. El balón hacia el frente, la tiene Kylian. De frente al arco, le pegó Kylian. El rechazo defensivo, habrá tiro de esquina, punta de la izquierda para el Madrid al 61.
1: Muy bien, Golini, que el remate de Mbappé va a primer palo. No es fácil, no es sencillo, porque aparte iba raso, tiene que atajarlo con las piernas. Es muy potente el remate del francés, sin embargo, alcanza a mandarlo a tiro de esquina.
0: Sí, sí, sí. Pelota por la izquierda, vendrá el balón al área. 6 en el área para el remate, viene el centro, segundo palo, el remate de cabeza que no llega, rechazo defensivo de atrás. Diomandé le pegó horrible, le mandó por fuera, despeje de puerta para Golini. Al 62 lo gana la Roma 3-1 al Madrid.
1: Y aprovechamos para recordarles que en estos momentos tenemos más de la Liga de Campeones de la UEFA, el Manchester City contra el Paris Saint-Germain en TUDN Extra. Ahí están Oliver Figueroa y Diego Peña. ¿Cuándo se vendrán más modificaciones del equipo de casa? Abandona con la camiseta número 18 Matías Soule. El ingreso es del 7 Lorenzo Pellegrini. La tercera modificación, el tercer cambio del equipo de casa.
0: Perfecto, ahí está entonces.
1: También abandonó Mancini. Doble cambio entonces, Soule.
0: Soule y Mancini.
1: Y Mancini, 18 y 23. Los ingresos de Pellegrini, te lo decía, con el 7 y el 26 Leonardo Valerdi. Ya en la cancha también.
0: Ahí está entonces los cambios. Dice por acá Henry, saludos Gabo, ¿será que Iker tiene razón que tú te enojas muy fácil? En pocas palabras te dijo viejo amargado, o te dijo que eres bien sensible, sin comentarios. No, creo que no soy así. Creo, ¿sí? No sé, no, pero según yo no soy amargado, pero bueno.
1: No, amargado no.
0: Sí me enojo fácilmente, pero me desenojo muy fácilmente. Y tampoco como enojarme, creo yo.
1: Ah, no, de acuerdo.
0: Pelota por derecha y falta sobre un jugador del conjunto de la Loba. Bajaron a Pellegrini. Pelota que van a mandar al área. Ahí prácticamente cometiéndole el conjunto merengue. El balón para atrás. No tiene la Roma, que tiene ya la ventaja de 3-1.
1: Oye, y lo de Mancini creo que corresponde más que por alguna situación táctica. No creo que rompa esa línea de 3, pero sí tener en cuenta que ya estaba amonestado. No hay que regalar ninguna situación, más cuando tienes el partido controlado con ventaja de 2 goles y más aún contra un equipo que a veces cuando lo futbolístico no te acompaña, la mística del Real Madrid no se puede descartar.
0: Completamente. Por acá me manda mensaje, Gabo, mándame saludos mañana en el show del Bueno, la Mala y el Feo para el melolengo de Pepito en Charlotte, Carolina del Norte. Bueno, ahí está, saludos, gracias Gabo, venga, saludos. Balones por el costado a la izquierda. Pelota que tiene la Loba, la intenta Mora, corredor del área, va a venir con el centro, balón al área, posición adelantada.
1: No sé qué pienses, pero me ha encantado la conexión que ha nacido a partir de su ingreso en la parte complementaria entre Nahuel Molina y el propio Rodrigo Mora, recordando que la posición de este último es como media punta por izquierda, pisando ahí el carril interior izquierdo. Esto le ha permitido al propio Molina tener aproximaciones ofensivas de mayor peso para encontrar en ese resquicio que nace entre el lateral de la derecha y el central del Real Madrid, en este caso el propio Konaté, encontrar ese espacio y libre por muchas instancias del partido el propio Mora.
0: Va a mover la pelota Valverde. El balón para moverlo hacia el costado de la derecha, pelotazo largo. El balón queda a las espaldas de Hendrik. Alcanza a quedarse con la pelota. Va mandando el balón para frente, línea final. Va a meter el remate. Sigue Hendrik, penal. No, dice el árbitro que no. Me parece que sí, se terminó lanzando Hendrik. Qué jugado, se aventó prácticamente desde 3/4 de terreno. Se metió al área, no pasó la pelota, no tocó el balón. Pedía el penal, no se lo marcaron.
1: Sí, coincido completamente. Creo que se deja caer conforme va avanzando la jugada. El futbolista del Real Madrid ha estado bastante atento y aplaudir el arbitraje el día de hoy. El señor François Letessier. Ha sido un buen arbitraje para el francés.
0: Pelota por la izquierda, tiene el Madrid dentro del área. El rechazo defensivo, casi le quedaba la pelota a Kylian. Al final no pudo pegarle. Y el balón por el costado de la izquierda lo va sacando la Loba. La pelota para que pegue en Mora. Y el balón para que lo intente recuperar Diomandé. Que no ha funcionado, es una realidad Diomandé con el conjunto del Madrid.
1: Sí, que a ver, en este partido como tal no estoy de acuerdo. Pero
0: ¿en cuál sí?
1: No, yo creo que ha tenido buenos minutos, sobre todo en la liga, después de esta.
0: Bueno, pelota que tiene por la izquierda Kylian, hace un recorte, le pegó Kylian, el arquero, otra vez. La pelota la tiene Mbappé contra línea final, se la terminan sacando los futbolistas de la Roma. Y ahora por el costado de la derecha va a ser saque lateral para el equipo local. Al 66, 3-1, la Roma le gana al Madrid.
1: Y a ver qué tanto le puede durar la ventaja de dos anotaciones a la Loba. Es francamente complicado pensar que el partido vaya a terminar de esta forma. Acá en el monitor de apoyo, la repetición, platicarle a la gente que nos escucha. Creo que sí se deja caer Hendrik. Ve que salía Golini, va y se estrella inclusive con el arquero italiano. Bien que no se haya marcado penal.
0: Los goles del partido de Martin de Roon a los 20, Malen al 51 y 57, y por parte del Madrid Kylian Mbappé al 25. Pelota larga por la izquierda, termina entregando el balón, ahora lo sacaba la Loba desde el primer cuarto de terreno. El balón para dejarlo en el medio campo, iba intentando el conjunto romano. Sacando la pelota desde el fondo. El balón para Molina, que la deja para atrás en el primer cuarto de terreno por el centro. Más atrás con Golini. Dice Pelavacas que, nomás recordando que el Barcelona ganó 4-1. Bueno, ahí está.
1: Que es verdad, ¿no? Ayer sí lo ganó y con muchísima facilidad el FC Barcelona.
0: Balón para atrás en zona de medio campo. Y la mueve el conjunto de la Loba ya con tranquilidad porque lo está ganando por 3-1. Mora se da la vuelta, jaló con la pelota para el frente. Sigue Mora, el balón para Dolly Malen. Muy larga la pelota, perfecto. Timo Courtois para quedarse con el balón al 68, 3-1 el juego.
1: Oye, platicarte ahora cómo quedó posicionado el Real Madrid a partir de los cambios. Cuidado.
0: Qué buena pelota para el frente, la tiene Kylian. Kylian para marcar el segundo. Kylian. El remate, gol. Está diciendo el árbitro, la pelota no cuenta, había mandado el servicio. Kylian está adelantado, es una realidad.
1: Sí, por el torso me parece, las piernas, los botines del francés parten habilitadas, pero a la hora de hacer el movimiento para marcar la zancada, marcar el movimiento del ataque, sí, parte en posición de fuera de lugar el francés. Ahí marcaron el abanderado número uno, el señor Munier. Por cierto, ya te iba a comentar cómo había quedado posicionado el Real Madrid. Lo están revisando. Yo de primeras creo que existe el fuera de lugar.
0: Sí.
1: Veremos qué es lo que determina el VAR. A mí me parece, y sí, adelantado, sí, está, se confirma. ¿Cómo quedó parado el Real Madrid después de los cambios? Cucurella y Fede Valverde ahora son los laterales. Ahora el uruguayo en una posición que es cierto ya ha llegado a jugar, sobre todo la última campaña. Los centrales Rüdiger y Konaté después de esta.
0: Ya mandé por la izquierda en el corredor del área. Falta, pelota que va a meter el Madrid a la mitad del corredor. Ahí la va a tener el conjunto merengue y hay amarilla para un jugador del equipo de la Roma.
1: Sí, hay tarjeta amarilla. Viene lo que está jugando Diomandé por el perfil zurdo. Y justamente vamos a terminar el comentario de cómo se posiciona el Real Madrid, porque a partir del cambio de Vinicius Junior, Diomandé pasa a la otra banda. Te lo decía, un futbolista que te puede jugar por los dos perfiles. Hendrik por la derecha, en esa posición de la banda que ya ocupó en sucesión en Francia. Los mediocampistas de contención, Tchouaméni y Güler, los que van a tener la labor del ataque, el carril central, tanto Jude Bellingham como el propio Kylian Mbappé.
0: Seis en el área del Madrid. Está encima el conjunto merengue. ¿Vendrán cambios? Está encima de la Loba. A pegarle Arda Güler. Sí, ahí está el cambio del conjunto merengue.
1: Sí, se
0: merengue.
1: Va Tchouaméni. Fue todo para el camiseta número 14. Viene a la cancha Bernardo Silva, posición por posición. Entonces ahora esa doble contención entre Güler y Silva, el portugués.
0: Entra el servicio, Güler le pegó a segundo palo. Muy larga la pelota para Kylian, quien intenta ganarle el conjunto de la Loba. La pelota le queda a Cucurella. Cucurella por el costado de la izquierda en tres cuartos de terreno. Tiene libre a Arda. 70 minutos ya, cambio de juego por parte de Güler. La puso en el área, pero nadie pudo llegar al balón. La pelota se va. Despeje de puerta para Golini.
1: Y acá tienes una ventaja con los dos extremos, hablando del Real Madrid. Lo primero, Diomandé, lo dicho, al manejar los dos perfiles, te otorga muchas facilidades a la hora de definir y puede encontrar con mayor facilidad, al menos creo yo, que Vinicius Junior a sus dos atacantes, a sus dos referencias en el carril central, lo de Bellingham y Mbappé por momentos, inclusive ya formando la doble punta. Lo de Hendrik es interesante porque es zurdísimo. y acá lo que llegó a hacer en muchos momentos en Francia fue desde afuera, desde esa banda de la derecha, recortar hacia adentro y rematar con el perfil zurdo. Veremos qué tantas facilidades le otorga esa línea de tres de la Roma para poderlo hacer el día de hoy.
0: Balón que saca desde el fondo el Madrid. 3-1 está perdiendo el conjunto merengue de visita en la cancha del Olímpico de Roma. Balón por el costado de la izquierda. Y ahora teniendo un poquito de tranquilidad el conjunto merengue.
1: Llama la atención que el que hace la labor de bajar a recibir y colocarse entre los dos centrales, algo que normalmente no creo que haga mucho en el Madrid, es Arda Güler, con esa doble contención ya formada entre Bernardo Silva y el propio futbolista turco. Yo imaginaría que este rol sería más el ex del Manchester City, pero ya más cercano a los centrales, sí, Arda Güler.
0: Pelotazo largo desde zona defensiva, el balón queda alto en tres cuartos de terreno, intentaba ganarlo Hendrik. Lo recupera Molina, ahora por derecha para la Loba, tratando de salir hacia el frente. Ya el Travis, saludos mi Gabo, venga, saludos, sígueme en arroba Gabo Sainz Oficial en Instagram, que podemos platicar mucho más fácil al señor Iker González en Soy Iker Glees en todas las redes.
1: Correcto.
0: Nota para atrás, la tiene en zona defensiva el equipo de la Loba, ahora para Mora, balones por la izquierda en medio campo para Nahuel Molina. Nahuel prácticamente dejándolo en el medio campo, ahora intenta Mora por el costado de la derecha. Este chico tiene buenas cosas, Mora. Ahora por derecha Pellegrini, ya no pudo quedarse con la pelota. Será lateral por la izquierda para el Madrid al 73. Avanzando para cruzar el medio campo. Tocando Arda, Güler para el frente, terminó entregando y quería conectar con Jude Bellingham. La tiene ahora Malen. Vamos a ver qué hace Malen. Toca para Mora. Mora le va a pegar, recortó. Le va a dar el zurdazo en las manos de Courtois.
1: Y a ver, en faceta defensiva, el hecho de tener a Güler y el propio Bernardo Silva como los únicos que van a quedar delante de tus centrales, sin tener a un elemento como el propio Fede Valverde, que creo que te puede aportar más, yo no sé qué tan arriesgado sea para José Mourinho. Que sí, puedo comprender perfectamente que busques el resultado, pero si te defiendes con tus dos volantes, siendo Güler y el propio Silva, yo creo que ahí se puede armar un festín a los contragolpes de la Roma.
0: Balón en medio terreno, buscando el conjunto de la Loba trasladar el balón para el frente, recupera el Madrid. Ahora para tratar de mover la pelota por el centro. Y ahora por la derecha, Valverde para atrás, apoyándose. El balón por parte del conjunto merengue, Malen la manda hasta el medio terreno y va a tener que salir Courtois porque no hay nadie del Madrid en medio campo.
1: Y Fede Valverde para complementar las modificaciones posicionales. Cuando ataque el Madrid o pise más el último tercio, va a permitirle a Hendrik que tome el carril central, tomando toda la banda el futbolista charrúa.
0: Saludos para Pepito, ya decíamos el melolengo del Pepito en Charlotte, en North Carolina. Así que abrazo para el que está conectado ya en la transmisión. La tiene el conjunto merengue por derecha, va intentando Kylian, línea final, mete el centro, el arquero se lanza a Golini y se quedó con la pelota.
1: Bien Golini, después del centro de Kylian Mbappé, hay un colazo de bronca, epa, epa.
0: La talladera ya en el área, empezaron sí a rasparse los muebles, qué cosa.
1: Bellingham, uno de ellos, ¡ey!
0: La playera completamente sí, rota Valerdi en la parte del cuello,
1: Es Valerdi, es correcto el que ingresó.
0: A ver, ahí quién
1: por lo jala. Mancini, a ver.
0: ¿Es Jude?
1: Van y caen los dos y después Jude va y le jala la camiseta a Valerdi, le rompe la casaca, el jersey al futbolista italiano. Yo creo que como mínimo era de tarjeta amarilla, ¿no?
0: Sí, claro.
1: Como mínimo para el inglés que pierde los estribos, entendiendo que ya inclusive lo anímico es complicado enchufarse, pero no justifica lo que acaba de hacer Jude Bellingham, el ex del Borussia Dortmund. Veremos si cae la tarjeta amarilla, porque me llama bastante la atención que no la haya determinado de esta forma Letizier. Y no cayó, ¿eh?
0: Bueno, pues ahí está. Pelota para el frente. La tiene Malen. Malen por derecha, a ver si le pega el balón dentro del área. La tiene la Roma. El remate de Pellegrini la manda por encima. 76-3-1 lo gana la Roma.
1: Es un festín el Real Madrid para defenderse a la contra, y es algo que ya ha demostrado, estas carencias futbolísticas en este inicio de campaña. Tiene mucho trabajo por hacer todavía José Mourinho. Se prepara Carlos Espí, Gabo, para ingresar el número 19. Chicos, sensación que ha agradado bastante a la afición del Real Madrid, ex del Levante, que fuera clave para salvar al equipo que normalmente compite con el descenso, el cuadro blaugrana en la Liga, ahora ya en sus primeros partidos con el equipo de la capital española.
0: Pelota por la derecha, la tiene la Loba. Y el balón para tratar de meterlo al área.
1: Son dos cambios, ¿eh? Carreras el 18, uh-huh, y Carlos Espí con el 19. Me imagino lo obvio será la
0: cuarto
1: salida de...
0: quinto cambio, ¿no?
1: Sí, la salida de Cucurella ahí. Para que sea posición por posición, dejarle la banda izquierda a Carreras. Y Espí, veremos si se atreve a sacar a Mbappé, Mourinho.
0: Bueno, vamos a ver. Pelota que tiene la Loba, el balón para atrás, a ver quién le pega. El remate directo para ponerla por el costado de la derecha. A ver quién le pega. La pelota en el punto penal lo tenía Malen, y el balón para sacarlo desde el fondo.
1: Los cambios tendrían que ser Mbappé o Bellingham y Cucurella. De ahí no va a salir Mou.
0: Ahí está. Pelota en el área, el centro para buscar el rebate. Muy bien lo hizo Hendrik, consigue tiro de esquina, punta de la derecha al 78.
1: Ha sido de lo mejorcito de los cambios, de los ingresos, el brasileño ganando constantemente en el uno contra uno y dándole la ventaja, ese favor al Real Madrid de poder llegar hasta línea de fondo. Ahora sí se vendrán los cambios del cuadro visitante. Efectivamente abandona Cucurella, fue todo para el ex del Chelsea, canterano del Barcelona. El ingreso de Carreras con el 18. Ya está en la cancha del Español. Ingresa también Carlos Espí. La salida de Diomande. Yo pensaba que podría ser tanto Bellingham como Mbappé. Sin embargo, ya va a jugar sin su extremo por izquierda. No va a haber un futbolista de peso por esa banda. Carreras tendrá toda la labor partiendo como lateral.
0: Balón que viene al área, viene el centro, el remate de cabeza por encima. Otro tiro de esquina para el Madrid. Así que la pelota otra vez para el conjunto merengue. Vamos a ver qué intenta el equipo. El Madrid, híjole, ahí en esta repetición parecía que le pegaba primero el futbolista de la Roma y luego el del Madrid. Pero el árbitro decide que es tiro de esquina. 79. ¿Qué pasó? Al
1: siempre
0: final
1: no,
0: decide
1: sí.
0: No. Exacto, es que yo lo que le decía.
1: Esta regla funciona, señor Sainz.
0: Ay, gracias. ¿Funciona? Tengo buena vista, le dije. Abusado.
1: Abusado estamos.
0: Oh, bueno. Oye, el Aston Villa le está ganando 5-0 al Fenerbahce.
1: 5-0 al Fenerbahce.
0: El París está 4-2 con el City. El Betis y el Porto 2-2. Así que bueno, de los resultados del momento, el conjunto del Dortmund está perdiendo 1-0 con el Bodo Glimt. Bueno, balón largo, pelota que queda en zona defensiva. Y el balón por el costado de la izquierda, moviendo el conjunto del Madrid. Balón en medio campo.
1: Efectivamente, ya es Bernardo Silva el que toma el rol de la salida con balón. Creo que también seguirán intercambiando con Güler. A mí me parece que lo ideal es el portugués.
0: Balón en medio campo, falta a favor del conjunto del Madrid. Bajaron a Jude. No me gusta la playera del Madrid. No me gusta. No sé por qué,
1: no?
0: Sacaron ese rosa o rojo, no sé qué sea.
1: Es más rojizo, ¿no?
0: Para mí no entiendo qué tiene que ver con el Madrid.
1: Digo, el Madrid siempre trata...
0: Y el negro es como de sí, desteñido.
1: Sí, de acuerdo. Pero traten, ¿no?, de variarle un poco, sobre todo con esas líneas de la marca que se encarga de vestir al Real Madrid. Modificación ahora para el equipo de casa. Abandonó con la camiseta número 22 Mario Hermoso, que tuviera la primera oportunidad importante de este partido. El ingreso del número 3 Konstantinos Koilerakis, ya en la cancha el griego.
0: Ahí está entonces Balón hacia el frente, le bajaba el Madrid el remate que intentaban al arco, pero habían cometido falta previa. Al momento de bajar el balón con el pecho, precisamente ahí dentro del área, lo había pegado de buena forma Spin, pero lo mandó desviado.
1: Va a ser una doble punta cuando el Madrid conviva más con el último tercio del terreno de juego. El que va a tomar esa zona específica para estar en la media luna del área grande conforme avance metros el Real Madrid será Carlos Spi, sin quitarle tampoco protagonismo a Kylian Mbappé. Detrás de ellos se va a mantener Jude Bellingham, eso sí, levemente recargado hacia el carril, hacia la banda, hacia la avenida izquierda el inglés, sin llegar a ser del todo un extremo, recordando que con las modificaciones la labor al menos o el rol de llegar a línea de fondo para mí tiene que pasar al completo para Carreras, que ha demostrado ser un gran jugador en faceta ofensiva. En defensa por momentos se ha dejado ciertas cosas que desear.

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1: Lo habilita Molina, ¿no?
2: Sí, a mí me parecía que partía en fuera de lugar ¿no? Carlos Espín, ¿no?
1: Como diario, estás equivocado.
2: No, pero por la facilidad que tenía para rematar gol.
1: ¡No!

0: Carlos Spi. La pelota por el costado izquierdo, venía el centro. Y el remate de Hendrik abajo, la rechaza el arquero Golini. Sale de buena posición y el futbolista español la pone en el fondo. El juego se pone Roma 3, Real Madrid 2 al 83.
1: Y acá el que habilita completamente es indica el camiseta número 20 que hace esta mala cobertura. Molina, es cierto, el número 20 que se queda amarrado en esa zona, en el vértice del área chica, y eso le permite a Carlos Espina, estático lo del argentino, terminar por rematar con muchísima facilidad Molina, que bueno, se queda ahí sin acompañar el movimiento del español, y por eso te comentaba, con una facilidad tremenda para rematar ante el arco del propio Golini, que a ver, para quedarse de primeras creo que era una labor complicada, sin embargo correspondió muy bien, Espi.
0: Señor, pelota por la izquierda, la barrida abajo, pedían falta los del Madrid. No hay nada, el tiro de esquina, punta en izquierda para el conjunto merengue. Casi al 85, 3-2 el juego.
1: Ya casi ponen a competir a Pellegrini, el número 7, el capitán, que es más un mediocampista, un interior con carreras en el uno contra uno. Siempre te va a ganar más foco, más énfasis en las situaciones uno contra uno que pueda manejar el equipo de Gasperini.
0: En el centro, balón al área, el remate de cabeza. Brasileño de 20 años, ya había rematado una, la escupió Golini y la metió al fondo. Espi, ahora en el tiro de esquina, la pelota desde la izquierda, remató Hendrik y ahora no pudo Golini. El partido se empata en el Olímpico de Roma. La Loba tiene 3, el Madrid tiene 3.
1: Y esta me parece es una falla de marca, inclusive peor que el tiro de esquina anterior, porque por segundo córner consecutivo, el mismo futbolista, que es cierto, a ver, Hendrik, una de sus mejores virtudes es el cabezazo, tiene un gran resorte a pesar de no ser el futbolista más alto, pero si ya sabes que tiene armamento y potencia para hacerlo, viene el Real Madrid.
0: Y ahora la tiene el Madrid afuera del área grande, Hendrik, para Kylian, el balón prácticamente dentro del área, quería pegarle para mandar el centro, al final consiguen lateral al 86, Tony Martínez nos manda saludos desde Dallas, Texas, abrazo Tony. Muchas gracias a toda la gente que se conecta.
1: Tarrino, si ya sabes que es un gran cabeceador, no le des esa facilidad. Aparte aparece entre tres, viene otra vez Hendrik.
0: Otra vez por derecha Hendrik, línea final, tiro de esquina, punta de la derecha.
1: Y lo que ha generado Hendrik en las oportunidades desde la banda de la derecha para poder ganar en el uno contra uno en la mayoría de estas acciones, ganando el tiro de esquina, después los cabezazos. Habrá que tener una discusión importante al término del partido, creo perfectamente puede ser el jugador de este compromiso.
0: Vendrá el balón desde el costado de la derecha, centro, con pierna zurda, el remate de cabeza, apenas a un costado llegaron para pegarle también por ahí con la cabeza. Qué buen servicio venía al área y el cabezazo por parte de Jude Bellingham se va desviado.
1: Van y compiten el 5 contra el 5, el caso de Ndicka con Jude Bellingham, gana el inglés, es cierto que también para hacer la cobertura estaba en esa zona Valerde, que aparece detrás del italiano. Lo del ex del Borussia Dortmund, no alcanza a girar la cabeza lo suficiente para darle dirección de portería, pero es increíble lo de la Roma, y más con

0: técnico como Gasperini, que prioriza y que cuida tanto la pelota parada, que lo estés sufriendo en esta vía y de la forma que lo está haciendo ante el Real Madrid. De la pelota parada ha salvado el compromiso el conjunto merengue.
1: La tenía Kylian por la izquierda, balón de manos para el equipo merengue, 87 y medio. Vamos a ver cuánto más da el árbitro. Dice por acá Pelavaca, nos mandó un poquito tarde, dice yo creo que gana la Roma 4-2. Pues no, ya están 3-3,
0: sí.
1: Buen juego,
0: qué gran partido.
1: Sí, señor.
0: 6 goles totales.
1: Pueden seguirnos en arroba Gabo Sainz Oficial y arroba Soy Iker Gles. Manden su mensaje en arroba Gabo Sainz Oficial. Síganme y ahí les mandamos el saludito. La tiene Molina por la izquierda. Un poquito de respiro para el conjunto de la Loba.
0: Tiene que hacer esto, ¿no? Volver a adueñarse un poco, aunque no lo deje el Madrid con esa presión que va a hacer y mucho énfasis en los últimos minutos para buscar una última, pero lo tiene que hacer el equipo de casa. Volver a lo que le dio esa ventaja y el dominio del partido, las posesiones largas.
1: Balón por derecha, va intentando el conjunto de la Loba meter el centro, Pellegrini en el pico del área. Sigue Pellegrini con el balón. La pelota por el costado de la derecha, va inventándose la jugada, a ver qué trata de hacer Pellegrini. El balón por el costado de la izquierda. Balón para el frente, la tiene Molina. Molina para dejarla por abajo, la triangulación con Malen. Otra vez por abajo, tocando la pelota, la tiene. Intentaba Mora el balón en el rebote. Malen, va saliendo falta.
0: De tarjeta aparte, porque ya se venía contragolpe para el equipo blanco.
1: Pellegrini, ¿no?
0: Pellegrini, es correcto, el camiseta número 7. Segundo apenas del partido, primero de los que están en la cancha todavía. Recordando que el primer amonestado ya abandonó hace casi 25 minutos con Mancini.
1: La va sacando desde el fondo Valverde para el Madrid. Ya llegando prácticamente a los 90 minutos. Pelotazo hacia el frente para Valverde. A la espalda, complicado, la tiene Molina. La termina entregando, ahora la tiene Jude. Bellingham en el rebote, consigue tiro de esquina para el Madrid por el costado de la derecha.
0: Y hay enojo visible de Martínez de Rune, porque no se esperaba que el rechace de esa pelota le pegara en el botín para mandarlo a tiro de esquina. Y es donde más lo ha sufrido el equipo de casa. Tendrá que trabajarlo. Es un conjunto que aparte, Gabo, había recibido en los primeros 9 juegos de esta temporada la Roma apenas 3 anotaciones en 90 minutos, y es cierto, contra el Real Madrid ya recibiste esos 3.
1: Viene el balón al área, el balón que llega, ¡gol! ¡Gol! ¡Gol! ¡Gol! ¡Del Madrid! ¡Gol! Antonio Rüdiger, que terminó llegando con el tiro de esquina desde la derecha, balón de Arda Güler, y con la pierna derecha lo mandó al fondo. Rüdiger, que por cierto pidió disculpas a Antonio Rüdiger aquí en la cancha de la Loba. ¡El juego! Prácticamente rebasando los 91 minutos, el Madrid está haciendo una remontada épica, ganándole al conjunto de la Loba 4-3.
0: Y así como lo dicta el ADN, como lo dicta la historia ganadora de este equipo, y que generalmente nunca baja los brazos y nunca se rinde, y que siempre, sea el minuto que sea, sabes que hay posibilidad de remontada, así será la historia hoy para el equipo, hoy dirigido por José Mourinho. Pero otra vez, y hay que platicarlo, Gabo, amigos, en pelota parada no se puede entender. Después del minuto 83 que te hagan 3 goles en esta vía, y este último, uno de los centrales rematando con el botín derecho en el área chica, es inentendible. Lo decía, 72 partidos jugó en alemán con esa institución.
1: Pelota que remata el Madrid todavía, el balón que queda en las manos de el arquero.
0: Pero de verdad, una de las preguntas el día de hoy para Gasperini es el por qué se defendió tan mal en la pelota parada a su equipo.
1: No sabe cerrar juegos, señor.
0: No, pero
1: me queda claro.
0: A ver, una cosa es que no sepas cerrar los compromisos y que te puedan temblar las piernas contra un equipo de la categoría como lo es el Real Madrid, y otra, las cosas que en teoría se trabajan a media semana, hoy la Roma lo pierde por
1: Increíble. Situaciones
0: puntuales en pelota parada, que es lo que mayor énfasis le debes de poner en el trabajo a media semana. Me parece inaudito. 3-3. de los cuatro goles del Real Madrid cayeron en esta vía. Sí, y aparte, con una marca endeble, Gabo.
1: Horrible.
0: Horrible.
1: Balón que tiene la Loba fuera del área grande. Va intentando Mora, le quiere pegar al arco. El balón rebotado, la saca el Madrid. Ya se fueron 2.5 de los 5 minutos, Iker.
0: Y ya se fueron 9 de los 10 futbolistas de campo a propio terreno, a los últimos 25 metros de la cancha para defenderse. El único que va a quedar recordando su velocidad es Kylian Mbappé, ahí para posiblemente armar un contragolpe si lo requiere la jugada.
1: La tiene Hendrik, falta antes de llegar al primer cuarto de terreno. La sigue manejando Jude Bellingham, consigue saque lateral, balón de manos por el costado de la derecha. Ya se fueron 3, quedan 2. Qué remontada del conjunto del Real Madrid.
0: Y por cierto, ya para hacer el punto final con el hecho de que Mbappé cumpliera el día de hoy los 100 partidos en Champions League, rompe la marca de Lionel Messi, en su momento el más rápido en llegar a esa marca de los 100 partidos en Champions, con 28 años y 84 días contra la Roma. Sí, curiosamente, en septiembre de 2015. Ahora Mbappé lo hace también contra la Loba, pero en 27 años y 298 días lo del exfutbolista del Paris Saint-Germain.
1: Ahí está entonces. La tiene el Madrid prácticamente para moverla la pelota. Jesús Molina, saludos Gabo, muy buena narración y buen juego del Real Madrid. Muchas gracias, Jesús, te mandamos abrazo enorme. Muchas gracias de verdad por estar conectados en la aplicación Euforia y TUDN Radio. El balón que mueve el Madrid, pelota para el frente, quien la tiene dentro del área, intentaba llegarla Kylian, después Espila, terminó pegando por un costado.
0: Cada vez el caso de Carlos Espí va levantando la mano para ganarse minutos. Yo no sé si en Champions, porque quieras o no, las jerarquías en un vestidor como el Real Madrid pesan, pero para quizás rotar o mover a Mbappé en la banda izquierda, y si Vinicius Junior no está, dejar claro como centro delantero al español, a Mbappé, que no lo puedes quitar por banda y que algunos dicen juega mejor por esa zona, yo creo que ya se lo debería de empezar a plantear José Mourinho.
1: Fernando Orozco dice, saludos Gabo desde Chicago y a la Madrid. Venga, a la Madrid. Pelota en medio campo, la mueve el conjunto. Se me salió lo fan, ¿verdad? Me salió. Pelota por derecha. Balones en medio campo y hay tarjeta de amonestación para un jugador del
0: para
1: conjunto.
0: Carlos Espí. Sí,
1: ahí está.
0: Que fue persiguiendo ahí, entendido que debe de morder en la última jugada. Digo, las cámaras se iban con Carlos Espí, fue para Álvaro Carreras al final del día la tarjeta. Carreras.
1: Muy bien. Balón que recupera desde el fondo Hendrik. Y el partido se acabó en el Olímpico de Roma. Mourinho sale con el dedo arriba, muy feliz, festejando. El Madrid remontó, iba perdiendo por 3-1 y lo ganó por 4-3 en una más de las noches mágicas de UEFA Champions League por TUDN Radio. Pausa y venimos con más.
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0: Pasó en el juego. Sí, una victoria de esas que te dictan y te hablan de el por qué el Real Madrid es el equipo más grande en la historia de esta competición y no hay ni siquiera alguien que se le acerque, porque cuando lo futbolístico no acompaña, lo anímico y la mística y el ADN, quieras o no, el Real Madrid siempre lo ha terminado por sacar o casi siempre saca esta clase de partidos. ¿Cuáles fueron las situaciones más destacadas a lo largo de los 90 minutos? Un primer tiempo que vería, un 1-1 momentáneo, las anotaciones de Martínez de Rune a los 20 y a los 25 minutos de Kylian Mbappé. Un doblete de Daniel Malen al 51 y al 57 ponía las cosas 3-1, y conforme uno veía el partido, el dominio de pelota que no lo sufría en zona baja el cuadro de Giampiero Gasperini, uno pensaba que lo iban a ganar inclusive con solvencia. Sin embargo, algunas modificaciones que fueron clave para José Mourinho y ganar este compromiso. Los ingresos específicos de Carlos Speel, ex del Levante, y también lo de Hendrick, que desde esa banda de la derecha y llegando hasta línea de fondo sería bastante importante para la remontada, pero lo tenemos que mencionar, es increíble que tres de estos cuatro goles del Real Madrid, al 82 de Carlos Spi, al 85 de Hendrick y al 90 de Antonio Rüdiger, ex de la Roma, por cierto, estos tres goles llegaran en pelota parada, en tiro de esquina. Giampiero Gasperini tiene que regañar a todo su equipo, a toda su zona baja, porque regalaron el partido de una manera que no se puede creer. Lo que sí, otra de las remontadas importantes que tiene el Real Madrid en la Champions, 3-4 lo ganó la Casa Blanca, el Real Madrid, en el Estadio Olímpico de Roma.
1: Así terminó el partido a través de la aplicación Euforia y TUDN Radio. Para que usted siga con nosotros, viene desde el Diamante. Y bueno, para que esté conectado aquí en TUDN Radio. Así que nosotros al rato nos escuchamos en Línea de Cuatro, en nombre de Jessica Cedillo, que estuvo en la producción de este partido. El señor Iker González en los comentarios. Gracias, Iker.
0: Gracias, Gabo. A Jess en la producción. Un placer haber estado por acá con fútbol del Real Madrid.
1: Con fútbol del Real Madrid. Qué bueno, no, muy bien. Me parece perfecto. Ganó el Madrid. Ganó el Madrid. 4-3 a la Loba en las noches mágicas de la UEFA Champions League. ¡Nos vamos! ¡Vivan al máximo!
8: Estamos en la recta final. La va a tener.
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0: Hola, ¿qué tal? Muy buenas tardes. Bienvenidos a Desde el Diamante. Ya estamos en vivo para hablar toda una hora de béisbol, de lo que está pasando en las Grandes Ligas, de lo que se viene hoy con el juego número 3 de la serie de campeonato en la Liga Nacional entre los Dodgers de Los Ángeles y los Cerveceros de Milwaukee. También de lo sucedido ayer, la victoria de los Guardianes de Cleveland o de los Tampa Bay Rays para empatar la serie contra los Guardianes de Cleveland. Cleveland ganó el primero, ayer el segundo fue para el equipo de Tampa, aprovechando un error tremendo del tercera base José Ramírez. Básicamente fue lo único que pudo hacer ese equipo de los Tampa Bay Rays, pero suficiente para empatar la serie a un triunfo por bando. Pero hoy los Dodgers prácticamente obligados a ganar, porque de lo contrario se pondrían contra la pared. De un 0-3 en este tipo de series es muy, pero muy difícil levantarse. De ahí la importancia que tiene el juego hoy para los Dodgers de Los Ángeles, juego que le vamos a estar llevando aquí en la señal de TUDN Radio. También hay cambios de horarios para mañana, téngalo en cuenta, porque se adelantó el juego de Cleveland-Tampa. El juego que va a ser en Cleveland va a ser a la 1:00 p.m. mañana, y el de Dodgers-Milwaukee lo adelantan también para las 8:00 p.m. Beto Ferreiro, muy buenas tardes. ¿Cómo estás, Betico?
1: Qué placer saludarte, mi estimado Quiñones. Qué gusto, qué placer saludar a todos los amigos, a los amantes del béisbol en esta postemporada que estamos viviendo al máximo aquí en la señal de TUDN Radio. Y sí, Quiñones, qué bien lo explicaste. Hoy va Robert Geiser por el conjunto de los Cerveceros de Milwaukee, tratando de poner la serie 3-0, tratando de poner más aún contra la pared a los Dodgers. Ahora mismo están contra la pared, pero si lo pone 3-0, ya sabemos, ¿no? Tendría los Dodgers, el bicampeón, que ganar 4 juegos de forma consecutiva. Así que Robert Glaser, que ganó 5 y perdió 5 en la campaña regular, con 3.87 de efectividad, y que en esta postemporada tiene un juego, 2.25 de efectividad. Claro, por la parte de los Dodgers va uno con mucha experiencia, un hombre que ha estado en todas estas batallas complicadas, que ha dado el paso cuando las papas queman, y es nada más y nada menos que Blake Snell. Yo me imagino que va a estar hasta la bandera ese Dodger Stadium, va abarrotado el parque, tratando de apoyar como nunca al conjunto de los Dodgers de Los Ángeles. Y una de las preguntas que muchos me han hecho en las últimas horas, a usted también, Quiñones, estoy convencido que le han hecho la pregunta, es si hoy va a ir al banco, si hoy estará el señor Shohei Ohtani como titular. Ya salió la alineación de los Dodgers, también salió la alineación de los Cerveceros de Milwaukee, y les voy adelantando que Shohei Ohtani sí será titular, que Shohei Ohtani estará en la alineación de los Dodgers, ni como primero, ni como segundo, ni como cuarto bate, sino como sexto después del cubano Andy Pagés. Claro que estaremos entregando las alineaciones, claro que hablaremos de la victoria tremenda de los Reyes de Tampa ayer, y las voces de los protagonistas. El tema, Quiñones, que ahora mismo la serie de campeonato de la Liga Americana está empatada a un triunfo por bando entre Cleveland y Trump y Tampa, y la de la Nacional, sí, con los Cerveceros de Milwaukee 2-0 arriba de los Dodgers.
0: Está interesante el panorama, Beto, ya lo comentábamos pues en el día de ayer, ¿no? Con la transmisión que tuvimos aquí en TUDN Radio. Vamos a arrancar con ese juego, Beto, la serie de campeonato de la Liga Americana, que ahora se empata a un triunfo por bando. Se empata la serie de campeonato en la Americana entre los Tampa Bay Rays y los Guardianes de Cleveland, después de la victoria ayer para el equipo de Tampa. 3-1, aprovecharon ese error de José Ramírez en tercera base, se le fue la pelota entre las piernas, no hay otra manera de decirlo, y de esta manera aprovechó Tampa para hacer 3. Con el error entró una, el hombre que llegó a tercera y el bateador corredor que llegó hasta segunda con la pifia, también entraron en carreras. Fueron las únicas 3 que pudo hacer el equipo de Tampa en ese juego, pero suficiente, Beto, para llevarse la victoria contra los Guardianes y empatar esta serie, ir para Cleveland ahora empatados. Ya yo les mencionaba el cambio de horario por el pronóstico del clima. Mañana por la noche en Cleveland se decidió adelantar el juego que estaba previsto para las 6:00 p.m. o para las 5:00 p.m. ¿no? Adelantarlo para las Era las seis de la tarde, ¿no? Bueno, era 6:09. Bueno, el de las 6, que era el de Cleveland contra Tampa, lo adelantaron para la 1, tiempo del este, y por consecuencia, ya el de Dodgers en contra de Milwaukee, el juego 4, que si gana hoy Milwaukee, mañana pudieran devolver la barrida. Bueno, ese también se adelantó de las 9 para las 8 de la noche, todo el movimiento que provocó el clima allá en Cleveland. Pero van los Guardianes con, digamos, la certeza de que ya saben lo que es ganarle a un equipo de Tampa, incluso con su gran abridor, Drew Rasmussen. Y ayer, el picheo de Cleveland, no podemos decir que estuvo mal, Beto. Simplemente un error que aprovecharon.
1: Muy bien.
0: Aprovecharon ese error los Tampa Bay Rays y fue suficiente para hacer las carreras que finalmente le dieron la victoria a los Rays y le permitieron empatar la pizarra.
1: Sí, fíjate que se ha hablado muy poco del hit, impulsor de dos carreras de Liam Hicks, y es que Liam Hicks, el ex de los Marlins, no tuvo que haber consumido ese turno, y claro, el error es parte del juego. José Ramírez es un hombre que se equivoca muy poco, que comete pocos errores, un hombre que siempre está en el juego. Muchos me han escrito, oye Beto, que también le dio un mal bounce, todo eso, lo que ustedes quieran, el mal bounce. La cosa es que la suerte también tiene que ayudar a veces. Y ayer la realidad es que se perdió, si usted es seguidor de los Guardianes, si usted reconoce que se perdió el juego producto de ese error, porque era una entrada donde no estaba supuesto haber anotado ni una sola carrera del equipo de Tampa, ese error trae para la goma a Víctor Mesa, después Liam Hicks conecta un imparable al central que impulsa un par de carreras. Se puso interesante el juego con el doblete de Chase DeLauer, que impulsa una y corredores en segunda y tercera. Después Joe Adele se poncha en el Lucky Seven, en el séptimo capítulo. Es decir, se puso tan interesante como que la carrera del empate estuvo a 180 pies de home. Otra vez vino el cerrador, otra vez hizo el trabajo, gran trabajo, no solamente de Freddy Peralta, que ha venido de menos a más y de qué manera. Yo te decía que para mí, antes del juego, te comentaba que me hacía recordar al Freddy Peralta que lanzó muchos años, en sus primeros años, con este conjunto de los Cerveceros de Milwaukee, el Freddy Peralta que hemos visto ahora mismo dando el paso por los Reyes de Tampa Bay. Fue extraordinaria la actuación monticular durante 6 episodios. Solamente tuvo un inning de 1, 2 y 3, que fue el sexto. Pero cada vez que estuvo en complicaciones del 1 al 5, él mismo salió de esos problemas o con ponches o obligando a los bateadores contrarios a fallar. Así que yo creo que el jugador del partido fue Freddy Peralta, el lanzador dominicano, sin quitar el mérito a lo de Liam Hicks, a su hit. Y también, mira, hoy estamos hablando de lo de José Ramírez, pero es que no batió para nada el equipo de Cleveland. Esa fue otra cosa. Crédito al picheo de los Reyes de Tampa Bay, Quiñones. Tampoco es que batió mucho. Fíjate que fue un hit más. No es que batió mucho el equipo de los Reyes de Tampa Bay, tampoco, ¿eh?
0: No, era lo que yo te decía. O sea, ellos al final aprovechan el error hacen las carreras, pero la manera en que se vio el equipo de Tampa ayer, otra vez muy frío a la ofensiva, hay que decirlo. Y eso puede ser lo que le quede de consuelo, ¿no?, al equipo de los Guardianes de Cleveland al final de la jornada. El error está en el juego. O sea, de que a José Ramírez se le ha ido una pelota entre las piernas, eso está en el juego de pelota. Que costó carísimo, bueno, sí, costó caro, pero la verdad fue un juego de pelota muy reñido. Lo que hablabas de Freddy Peralta, la versión que vimos de Freddy Peralta en el cierre de la temporada regular, la está manteniendo también en esta postemporada. Y esas son muy buenas noticias para el equipo de Tampa, que después sabemos el trabajo del bullpen, y ayer si vimos, por ejemplo, ya cerrando a uno de los líderes en rescates de la temporada, Ryan Baker, su cuarto rescate de esta postemporada. Recuerden que terminó empatado con 41 rescates en la campaña regular con Cade Smith, el cerrador de Cleveland. Los dos fueron los líderes, los únicos que salvaron más de 40 juegos.
1: Cuatro salvó 41.
0: Sí.
1: Y a ver cuánto era. Ayer lo estábamos hablando en la transmisión, Quiñones, usted y yo, de 33-33 llevaba los últimos 33. Una locura. Está perfecto también en la postemporada. Ha hecho un trabajo fantástico y realmente todo el picheo de Tampa, el bullpen también ha hecho un trabajo muy pero muy bueno. Fíjate, él se va en blanco, Yandy Díaz, se va en blanco también, Víctor Mesa Jr. Víctor Mesa Jr. con una buena jugada, se coló en tercera, estando, corrió de primera hacia tercera, estaba metido en la jugada, se dio cuenta que el tercera base había abandonado la almohadilla y se le coló ahí, estaba jugando en territorio del campo corto. Son esos pequeños detalles que hacen tan grande a un amor. Porque un amor entre tres no sustenta, eso es tan solo para dos. Tres no hacen pareja, o tú y él, o ella y yo. Esa es la cosa, señores. La cosa es que está interesante el tema. Ahora
0: se empata la serie y se pone mucho más interesante.
1: Ayer, tardísimo, en el, ya antes del resumen, usted me decía, me gustan los juegos largos, me gustan las series largas, y por el camino que nos están llevando, vamos a ver, yo te decía ayer que creo que las dos series van a ir a cinco mínimo, las dos.
0: Bueno, este juego, de entrada, nos asegura el quinto juego, que es el sábado. Ya el sábado tenemos garantizado un quinto juego. Tenemos garantizado que el sábado hay béisbol aquí en TUDN Radio, porque es el quinto juego entre Rays y Tampa. No sabemos si el viernes depende de que mínimo Dodgers le pueda ganar hoy o mañana a los cerveceros. Porque si gana Milwaukee hoy, si gana Milwaukee si mañana, bueno, es béisbol. El año pasado los Dodgers barrieron a los, a los cerveceros. Ahí qué le vamos a hacer. Pero por lo menos garantiza ya esta serie extenderse a cinco juegos. Y en caso, recuerden, de un sexto desafío, ya sería regresando a Tampa, al Tropicana Field. Desde mañana jueves, viernes y sábado, se juega en Cleveland. Domingo es descanso. Y entonces el lunes se estaría regresando a un quinto juego, a un sexto juego, perdón, a la ciudad de Tampa, al Tropicana Field, en esa serie entre los equipos de Cleveland y Tampa.
1: Oye, me han dicho que si es Tampa, tengo el presentimiento que va a ser Tampa, vas a conocer San Petersburg. Hay una bahía hermosa ahí en San Petersburg. Y ya me han dicho ya que vaya, que lleves tenis de trotar, porque te acuerdas todo lo que usted caminó, y que subió las escaleras en el Museo de Ciencia, que se tiró la foto con Rocky. ¿Te acuerdas? El guía que tuvimos y todo. Bueno, ya amenazó el guía con que lo va a poner a trotar por toda la bahía de San Petersburg. ¿Qué bonito eso ahí, Quiñones? Hay muchos restaurantes, algunos de ellos cierran tarde, así que después del juego podemos ir ahí. Si es Tampa, si es Cleveland, es otro ambiente. Si es Cleveland, tienes que llevar abrigo, porque en Cleveland el frío es fuerte ya en este mes del año. Así que, ¿Tampa o Cleveland? ¿Cleveland o Tampa? Y le preguntamos a los amigos ya, ¿dónde quieres que vaya a Quiñones a trotar, como ya prometieron, en San Petersburg, ahí al lado de Tampa, o a abrigarse bien y estar en el frío Cleveland? LeBron James nació en Ohio, pero es ahí mismo, o que visite la casa donde nació LeBron, con bufanda, con guantes y abrigo. ¿Dónde piensa usted que va a ir Quiñones, a Cleveland o a Tampa? Y por otra parte, ¿dónde piensa usted que va a ir Quiñones, a Los Ángeles o a Milwaukee? Esa es otra cosa. Si Los Ángeles es más calientico, si es Milwaukee, también tienes que llevar abrigo y la bufandita que a usted le gusta, y también los guantes, porque se mete tremendo frío en Milwaukee. Tú sabes que en Milwaukee fue la primera vez que yo vi hielo, es decir, nieve.
0: Ah, 2018, pero en tu casa no había hielo, eso es fácil, te pones un jarro de agua.
1: Okay. 2018, era abril, abandonamos Miami con casi 85, casi 90 grados de temperatura, llegamos a Milwaukee y estaba nevando en abril, Quiñones, en el 2018. Así que Cleveland, Milwaukee, sería mucho frío. Tampa, Los Ángeles, sabroso para Quiñones.
0: Vamos, Beto, a escuchar y ver el resumen ayer, esa victoria finalmente de Tampa, aprovechando ese error, la victoria sobre los Guardianes de Cleveland para empatar la serie.
2: El zurdo en el montículo. Viene para el to, saca Rolly por tercera, se le va entre las piernas. La bola al jardín izquierdo, se va a abrir la pizarra. Ya anotó desde tercera base Víctor Mesa Jr. Error de uno que se equivoca poco, del dominicano José Ramírez. Error del tamaño del Tropicana Field. Así los Tampa Bay Rays están ganando el juego, una carrera por cero.
3: Bueno, exactamente entre las piernas, el hombre subió el guante apresuradamente, y lo que decía Quiñones, un hombre que se equivoca poco. Esto es parte del béisbol. Aquí sin nada que decir, ¿eh? Le damos Quiñones.
2: El primer lanzamiento ahora para Hicks. Conecta línea al jardín central. La bola está picando. Ya entró Simpson. Entró Wilson. Y trae dos carreras más para el equipo de Tampa. Se despegan en la pizarra los Reyes después de tomar el mando. Están ganando ahora el juego. Tres carreras por cero. Qué bien lo dice ese viejo adagio beisbolero. Después del error viene el hit.
3: En tres hijos, otra vez, viene el lanzamiento, tirándole al tercero. Se poncha Hopping. El sexto ponche para Freddy Peralta por primera vez en el juego. Un equipo se va de 1, 2 y 3, 0 en todo. Cinco capítulos y medio que son historia. Los Reyes están derrotando a los Guardianes. Tres carreras a cero. Zurdo en lanzamiento. Ahí va una línea tremenda por el jardín derecho. La pelota pica. Va a ser un extra base. Va hasta el fondo. Ya anotó una. Viene también el corredor para la goma. Pero le ponen el freno ahí en tercera. Y hasta segunda con un doble. Chase the Powder. Doblete por el jardín derecho. Descuenta. El conjunto de los Guardianes de Cleveland siguen ganando los Reyes de Tampa, pero ahora, tres carreras a una. Listo, lanza y va un rolling por el campo corto, la tiene el torpedero, el tiro a primera. Out en primera, los Reyes de Tampa. Tampa, Tampa, Tampa, ha derrotado el conjunto de Tampa, los Guardianes de Cleveland. Con pizarrón final de tres carreras a una para empatar a un triunfo por bando la serie de campeonato de la Liga Americana.
0: Bueno, pues ahí, señores, lo que sucedió anoche en ese juego entre los Tampa Bay Rays y los Guardianes de Cleveland. También ahí estuvo nuestro amigo Daniel Álvarez Montes del Extra Base. Daniel, muy buenas tardes, bienvenido a Desde el Diamante. Gran labor de Freddy Peralta, un error costosísimo de José Ramírez, las claves prácticamente de este juego de pelota.
4: Así es, Luis, Beto, un gusto saludarlos, tal cual esa fue la historia del juego, ¿no? Y son situaciones que ocurren. En el antes del batazo de Ramírez, ocurre la jugada en la que Víctor Mesa se va a tercera aprovechando que no había nadie en la antesala, y ahí también hay culpa de Ramírez. Él va a tratar de hacer la jugada, el batazo que va atacando Brian Rocchio, y después la tercera base queda descubierta cuando se acuerdan, pues ya Víctor Jr. estaba casi en la antesala, y eso fue realmente un inning muy al estilo de los Rays, y como ha sido la temporada, tanto de toda la temporada, buscar aprovechar esas brechas. Es un equipo que por supuesto tiene mucho talento y que cuando suceden estas cosas, pues ellos toman ventaja. Freddy, como ustedes mencionaban, Freddy Peralta hizo un gran trabajo. El equipo de Cleveland pues no tuvo ningún tipo de chance con la recta de Freddy, con la velocidad y la colocación que estaba poniendo el dominicano. Es el juego en su carrera en el que mayor promedio de recta ha tenido. Lanzó su recta más rápida en toda su carrera, y después eso le permitió pues sentar la base para utilizar sus picheos quebrados, que fue muy poco, pero los utilizó, y con eso pues dominó una ofensiva de Cleveland. Así que yo creo que hemos visto dos juegos parejos, si bien el juego del lunes se abrió al final, pero creo que puede ser una serie mucho más pareja de lo que la gente piensa, y porque son equipos que en el papel se parecen en muchas cosas.
3: ¿Qué podemos esperar hoy en Cleveland? La serie se traslada para Cleveland para los juegos 3, 4 y 5, tomando en cuenta que está empatado un triunfo por bando, piensas, porque lo más probable es que tengan que regresar otra vez a Tampa, ¿no? Únicamente no regresaría a Tampa si un equipo barre. ¿Cómo ves esos tres juegos ahí en Cleveland?
4: Sí, Beto, es complicado. Yo veo difícil que alguno de los equipos pueda barrer. Me gusta como que además los Guardianes llegan con Gavin Williams básicamente descansado para el juego de mañana, y que eso puede ser una ventaja para ellos. Nos vimos lo bien que se vio. Creo que sí, la clave de Tampa va a ser cómo ellos puedan sacarlo del juego lo más temprano que se pueda. Es un equipo que produce mucho más contacto que lo que produce los Medias Blancas de Chicago. Los Medias Blancas son uno de los equipos que más se ponchan en la liga.
0: Quedó claro.
4: Es abismal. y eso jugó mucho en favor de Cleveland. Yo creo que aquí va a ser diferente, pero también sabemos que en el pitcheo pueden estar muy parejos los dos. Yo creo que pueden regresar a Tampa y creería que en el papel que debería ser con ventaja de Tampa Bay, para que los Rays busquen un solo juego en Tropicana, pero creo que igual va a ser muy, muy parejo.
0: Daniel, ayer vi que le preguntaste a Freddy Peralta al final del juego, ¿qué le preguntaste? Porque tenía que ver con las ligas invernales, que por cierto ya arrancaron en Venezuela, ya arrancó el béisbol en México anoche también, y le preguntaste algo referente a ligas invernales del Caribe.
4: Realmente, yo creo que no nos supimos entender Freddy y yo, porque Freddy mencionó en inglés que él había hablado de cómo él había crecido viendo los juegos en Dominicana, este tipo de juegos, y que esos juegos son los juegos que tú quieres pichar, ¿no? Y que él siempre ha tenido esa mentalidad ganadora y que quiere, a ver, pues, siempre quiere estar en juegos así. Cuando yo le pregunté, ¿hay algún juego en específico que tú hayas visto que te haya marcado la memoria viendo béisbol allá en Dominicana, o algún jugador que te haya marcado, con el que tú hayas querido modelar tu juego o algo por el estilo? Y Freddy respondió que bueno, que sí, que los juegos de Tigres del Licey y Águilas Ibaeñas.
0: Vamos a escucharlo. Vamos a escuchar qué fue lo que dijo Freddy Peralta ayer después del juego.
5: No, yo te puedo decir que en general, porque es que, tú sabes, que allá son 6 equipos solamente, y no te voy a mentir, yo crecí siendo liceísta. Y siempre era una controversia con o sea, hoy en día todavía el Licey Águila, y eso era un momento increíble, ¿me entiendes? Muchos lanzadores, muchos jugadores, siempre esa presión ha existido y todavía hoy en día existe, y yo te puedo mencionar muchísimos jugadores desde cuando yo estaba niño, pero no te diría que nadie en específico, pero siempre se vive ese tipo de juego allá.
0: Bueno, pues ahí lo que mencionaba Freddy Peralta, ¿no?
4: Sí, ¿no? Y sí hay algo que se puede decir, y es que hay muchos peloteros que juegan en Liga Invernal y que luego, cuando llegan los playoffs, pues muchos hablan de que, bueno, que ellos han sentido presión similar, han estado en ambientes similares, por el estadio y porque son juegos que obviamente importan muchísimo, de haber jugado Ligas Invernales, ya sea Dominicana, ya sea Venezuela, México, etcétera. J.D. Martínez, por ejemplo, nos dijo una vez en 2021 que ya él la primera vez que sintió una verdadera presión de no querer fallar fue en un Caracas Magallanes en Venezuela. Dice, había 20.000 personas gritándome ponche, ponche, ponche, yo no quería poncharme. Eso. Después vino para J.D. la explosión de una carrera en Grandes Ligas que fue muy exitosa. Entonces eso, ciertamente la presión del béisbol invernal existe.
0: Existe. Gracias, Daniel. Hacemos la pausa en TUDN Radio. Nos quedamos por acá unos minutos contigo todavía. Pausa y volvemos.
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0: Regresamos, amigos, estamos de vuelta en la señal de TUDN Radio. Mira, Beto, por acá me escribe, para los que estaban por radio, bueno, nos quedamos todavía un rato en Facebook, en YouTube, en nuestra transmisión, también en video, en televisión, y por acá me está escribiendo el amigo Michel Fleites en Instagram, arroba luisquinones90-bajo, y me recuerda un detalle que fue clave antes del error. Y fue el boleto a Junior Caminero que en realidad tuvo que haber sido ponchado, Beto. Lo dijimos en la transmisión. Sí. La pelota cayó en zona de strike mordiendo la zona y no la retaron. No fueron al sistema ABS. Dejaron con vida a Caminero. Negocia el boleto. Y yo creo que estos son de esos pequeños detalles en el juego de pelota. Pequeños detalles, Beto, que se terminan. Se te va el juego. O sea, por un lanzamiento que tuvo que haber sido ponche y no lo fue, teniendo incluso ahora el recurso del sistema ABS, no lo retaste, el hombre se te envasó y después vino todo lo que sabemos, el hit, después del error, etcétera. Así que saludos para Michel Fleites, que también se reportó por acá con nosotros, también Toñito Cobos, que igualmente está en sintonía. A ver, Beto Ferreiro, ya tenemos entonces lineups para el juego de hoy entre Cerveceros de Milwaukee y los Dodgers de Los Ángeles, 8 de la noche, tiempo del este, por TUDN Extra en la app Euforia.
1: Vámonos entonces con el equipo visitante. Jackson Chourio, los cerveceros de Milwaukee, que estará en el jardín izquierdo. Bryce Turán en segunda base, estará como tercero en el orden receptor. William Contreras, Vaughn, bateador designado como cuarto bate, Andrew Vaughn como quinto, y en primera base Jay Bowers. En el jardín central, Garrett Mitchell, sexto. En el campo corto y bateando séptimo, Cooper Prack, octavo en la alineación. Regresa a jugar el jardín derecho el jovencito venezolano Luis Lara. Joy Ortiz, noveno bate, en tercera base. Y bueno, actuará como lanzador el zurdo Robert Geiser. Así va a salir el equipo de los cerveceros de Milwaukee esta noche a las 8 en la señal de TUDN Extra.
0: Los Dodgers de Los Ángeles con Mookie Betts en el campo corto. Primer bate, Freddy Freeman en primera. Teoscar Hernández en el jardín izquierdo. Kyle Tucker en el right field. Andy Pages en el jardín central. Shohei Ohtani designado. Will Smith, receptor. Estará Miguel Rojas defendiendo en tercera. Y Tommy Edman en segunda base con Blake Snell como lanzador. Se manejó, Beto, después del juego 2, que no estuviera Ohtani en la alineación. Ayer lo llegamos a comentar en, creo que aquí en el programa y en la transmisión por la noche, que Dave Roberts dijo que se había reunido en persona con Shohei Ohtani, que Shohei Ohtani detectó ciertos ajustes que ya hizo a su mecánica, a su swing, y que dijo que estaba listo para dar una mejor cara y para poder ayudar al equipo en el terreno de juego. Tú que eres el fundador de la peña otanista de Hialeah en Miami, ¿cómo ves esta decisión de Dave Roberts de finalmente hoy poner a Shohei Ohtani en el lineup?
1: Comenzando a responderte la pregunta, es, este es el peor Shohei Ohtani que yo he visto en Grandes Ligas. Es un hombre completamente diferente. Uh-huh. ¿Está lesionado? Sí. ¿Está muy lejos de estar al 100%? Sí. Pero también la mecánica de bateo está sufriendo mucho. Shohei Ohtani, no sé si producto de las lesiones, otros problemas, no sé, las lesiones más otros problemas o las lesiones solamente, lo han desajustado completamente. El béisbol es un juego muy mental, extremadamente mental, y yo creo que ese es el problema de Ohtani. Sí, claro, seguramente este muchacho ha estado buscando qué es lo que está pasando, y ya tú dices lo que acabas de comentar, ¿no? Que ya encontró en donde se estaba equivocando, vamos a ver, pero sí, es el peor Shohei Ohtani que yo he visto. Ahora, sigue llamándose Shohei, sigue llevando de apellido Ohtani, y yo no veo cómo usted puede enviar al banco a Shohei Ohtani, a no ser que tengas en el banco a Barry Bonds, a Ken Griffey Jr., a Aaron Judge, y tú digas, bueno, vamos a poner a Aaron Judge hoy y quitamos a Ohtani, o a Barry Bonds o a Ken Griffey Jr., pero en el banco no está ninguno de esos tres. Entonces tú tienes que seguir con Shohei Ohtani.
0: Espérate,
1: un Shohei Ohtani al 30% es mejor que a cualquiera que tú puedes traer del banco de los Dodgers.
0: No sé, porque vimos el caso, y tú lo mencionaste, Aaron Judge con los Yankees de Nueva York. No estaba al 100. Uh-huh. No estaba ni siquiera, yo creo, que al 50%.
1: Aaron Judge, fíjate cómo eliminaron a los Yankees.
0: Pero por algo los Yankees decidieron no incluirlo ni en el roster de la serie de comodín, ni en el roster de la divisional. Es lo mismo de Ohtani. Ohtani ha lidiado con molestias. Ohtani no está sano ahora mismo.
1: Sin Aaron Judge no batearon nunca más. Batearon 18
0: carreras. Bueno, pero aquí con Ohtani tampoco están bateando. Porque no es solamente Ohtani, son todos.
1: Beto. Pero sin Aaron Judge, Beto, no batearon nunca más.
0: Pero los Dodgers ahora tampoco están bateando con Shohei Ohtani en la alineación. Y no es solamente Ohtani, ahí no está bateando nadie tampoco.
1: En el banco no tienen a alguien que tú digas, bueno, está bien, estamos sufriendo, nos está perjudicando Ohtani, vamos con este. ¿Quién es ese en el banco hoy? No existe. De hecho, sin faltar el respeto a la alineación de los Dodgers, Miguel Rojas, Tommy Edman, no son esos grandes bateadores tampoco. Es decir,
0: pero Tommy Edman fue, Tommy Edman hace dos años fue MVP de una serie de campeonatos.
1: Sí, sí, sí, pero no ha tenido un buen año. El propio Kyle Tucker no ha tenido un buen año, pero sigue siendo Kyle Tucker. Miguel Rojas es ese gran bateador y sí fue héroe en la pasada Serie Mundial. Es decir, ya no tienes en el banco una pieza que tú digas, nos vamos con este, matemos a Ohtani en el banco. Para mí hace bien Dave Roberts en mantenerse con Shohei Ohtani,
0: no sé,
1: aunque le salga mal. Usted va con sus caballos, los probados. Sí, está en una pésima condición, pero me parece a mí que al no tener esa profundidad en el banco, al no tener ese pelotero que puede hacer el trabajo por él, usted tiene que seguir con Shohei Ohtani. Usted va con el caballo de carrera, el caballo de pura sangre, aunque tenga la pata
0: partida. ¿La pata qué? Ah, partida. Ok, bueno, okay. Yo la verdad, yo creo que se perdió mucho tiempo durante la temporada regular tratando de que Ohtani regresara como lanzador. Pero te lo estoy diciendo ahora. Yo creo que se perdió tiempo y se gastó energía. Ohtani gastó energía tratando de regresar como pitcher. Y por eso estamos viendo esta versión de Ohtani, que no es ahora en la postemporada, viene desde la temporada regular. No estaba bien. Y yo creo, cuidado, porque este puede ser un momento donde la carrera de Ohtani puede ya tomar otro rumbo. Y decir, se acabó.
1: El profeta del desastre. Mira, se acabó la carrera de Ohtani. Escuchen esto, señores. Se acabó la carrera de Ohtani.
0: A tomar otro rumbo. Por favor.
1: El profeta del desastre.
0: Por favor,
1: este es el momento que lo estaba esperando. El momento de darle palo a Ohtani. Pero como no has podido darle palo en 3 años.
0: No hay necesidad de escandalizar.
1: Estás aprovechando. Eres la persona que golpea cuando el hombre está en el suelo. No. Ya, se acabó la carrera de Ohtani.
0: No hay necesidad de escandalizar. No estoy diciendo
1: eso. ¿Qué está diciendo?
0: Escúchame.
1: No, la carrera de Ohtani, yo creo que es el momento. Escúchame. Que esa carrera puede tomar otro rumbo. ¿Qué está diciendo,
0: Puede tomar otro rumbo de decir, ok.
1: No, ya se acabó su carrera.
0: No, pero no dejas
1: se
0: hablar.
1: Se acabó la carrera de Ohtani.
0: Ese es tu gran
1: se
0: problema.
1: Acabó
0: no
1: la
0: dejas
1: carrera
0: hablar.
1: De Ohtani.
0: No dejas
1: ya
0: hablar.
1: Ya usted ya. No, lo acabas de decir. Lo que pasa es que
0: tú la capacidad de escuchar. Ten la capacidad de escuchar. No dejas terminar.
1: Que le está mirando es tonto.
0: No dejas terminar.
1: Se acabó la carrera de Shohei.
0: No. Eso ya lo estás diciendo tú. Estás poniendo palabras que yo no dije.
1: Yo les voy a decir una cosa, la carrera puede tomar otro rumbo.
0: Cállate, Ferreiro, déjame hablar.
1: Ya el profeta lo está retirando. La carrera se acabó. Escuchen esto, la carrera de Ohtani.
0: Es que viene insoportable.
1: Estaba esperando este momento que no habías podido tener en años.
0: Se preocupan acá los compañeros acá en la redacción.
1: Bueno, que se preocupa
0: por tu salud mental. Se están preocupando por
1: una pastilla.
0: Han venido todos a asomarse aquí, todos están preocupados por tu salud mental.
1: ¿Quién está preocupado? Ponlo en cámara.
0: Yo dije que la carrera de Ohtani puede tomar otro rumbo porque se puede.
1: Entendí bien lo que dijiste.
0: Pero esto es insoportable.
1: Golpeando la fiel herida.
0: Que hoy ya debería valorarse. Que ese Shohei Ohtani de doble vía que conocimos ya no va más. Porque este año desperdició mucha energía Shohei Ohtani tratando de regresar como pitcher, lidiando con una lesión mientras está como bateador designado en el line-up.
1: Desperdició mucha energía. ¿No?
0: Desperdició mucho tiempo y energía. Y que lo diga la gente. No es lo mismo cuando usted se lesiona, está lesionado Aaron Judge, o el que tú quieras que se lesiona, o el pitcher cualquiera, que va a una cirugía Tommy John y se va para su casa a recuperarse de la cirugía Tommy John y se recupera en un proceso de rehabilitación normal.
1: El que me diga, Quiñones, el que me diga si sentaría a Ohtani, que me diga quién pone.
0: Pero yo no te estoy diciendo de sentarlo hoy.
1: Yo no te estoy diciendo de sentarlo hoy. El que opine que Ohtani hay que mandar
0: de un lado
1: al banco.
0: Para otro. Tú tienes ese problema. A veces yo pienso que tienes estos problemitas que te dan como picazón, que vas de un lado a otro.
1: Me pica.
0: Cambiaste de tema completamente, no estamos hablando de eso.
1: No, porque ya sabemos, ya yo sabía que usted estaba hacía rato de mandar ese mensaje. Ya estás retirando, Ohtani. El que me diga.
0: Pensar que me queda aguantarte 3 horas hoy por la noche a ti.
1: El que me diga que Ohtani no debe jugar, que me diga también a quién pondría. Por Ohtani. ¿Quién se metió ahí en la cabina? Que saque el aire, que ponga en cámara.
0: Tú mencionaste a varios ahí.
1: Siempre hemos dicho
0: que ese equipo de los Dodgers tiene mucha profundidad. O que hacíamos nosotros aquí como un papagayo hasta ayer diciendo que los Dodgers tienen profundidad. Si decimos que es un equipo que tiene profundidad, es para alguien que no está bateando, hay que sentarlo, mi hermano. Y traer
1: bueno,
0: a otro.
1: Dime a quién pones. Al que sea. Ponga a Periquito Pérez.
0: A Periquito Pérez lo ponemos a batear por Shohei Ohtani si no está bateando. ¿Por qué te tiene que temblar la mano?
1: Espérate, que no me queda claro. Si tú eres de Roberts, tú lo pones hoy a Shohei Ohtani.
0: Yo hoy ponía a Shohei Ohtani. Yo no te estoy diciendo lo contrario. Lo que te estoy diciendo es que tampoco puedes tener miedo

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1: La carrera de Otani pudiera sufrir un cambio en el sentido de que pudiera ya. Ese Otani, nadie lo está retirando. Yo creo que hoy en día los Dodgers deberían valorar si seguir con ese proyecto de Otani de las dos vías o decir, ok, el Otani de bateador designado, ¿qué nos dio? Un 50-50, o ya se te olvidó tu amnesia que te da a veces. Ya se te olvidó que cuando tuviste un Otani solamente dedicado a batear, lo tuviste con una temporada de 50-50. Fue una temporada espectacular, única, la de Shohei Ohtani. Decía mi abuelita que el que mucho abarca, poco aprieta. Ah, y ya Ohtani no es un jovencito. Ya Ohtani no es el muchachito de 18, de 20 años que lanzaba y que bateaba allá en Japón. Y que llegó a Grandes Ligas y lo hizo durante un tiempo. Ya es un jugador veterano. Ya empiezan a salir las lesiones, ya tiene dos cirugías Tommy John en su espalda.
2: El perfecto el desastre.
1: Tiene dos, yo sí creo. Yo creo que los Dodgers hoy deberían valorar y decirle a Otani, hermano, usted dedíquese a partir del año que viene a batear y nada más. Ah, oye, que un día se lesionó tal pitcher y a lo mejor él se mantuvo tirando sus pelotitas por ahí por acá, ven a tirar un inning y ven y tiran un inning, ya eso es otra cosa. Pero ese nivel de exigencia que ha tenido Shohei Ohtani desde el punto de vista físico, eso lo hemos dicho aquí muchas veces, eso no hay ser humano que lo aguante.
2: Ay, hermano, el nivel de exigencia son los comunautas que tienen que estar ahí arriba. Bueno. El nivel de exigencia, un tipo que está en el techo, en Arizona, poniendo un techo. El nivel de exigencia es los buzos que tienen que estar abajo ahí del mar. El nivel de exigencia es el salvavidas que tiene que estar rescatando a alguien que se está ahogando, un bombero, una casa que se está quemando. ¿Qué nivel de exigencia? Para eso le pagan millones. Nivel de exigencia.
1: Bueno, vamos. Vámonos con llamadas al 833-867-2346. Recuerden que esta noche a las 8 por TUDN Extra en la app Euforia vamos a tener el tercer juego de la serie entre los Dodgers y los Cerveceros de Milwaukee. Mira, abrimos líneas hoy y arrancamos en Oregón con nuestro amigo Gabriel. Gabriel, buenas tardes, ¿cómo estás?
3: Hola, ¿qué tal, muchachos? ¿Cómo se encuentran?
2: ¿Qué dice Gaby? Oye, hacía rato yo estaba esperando este discurso de Quiñones. Llegó el momento, llegó el día. Gabriel, ¿qué entendiste tú, Gabriel? ¿Qué entendiste tú?
3: Me gusta cuando te dice Quiñones, escucha mi amor, te dice.
1: No, yo le dije hoy, cállate la boca. Le tuve que decir a este señor porque parecía un
2: papagayo.
1: ¿Me dijo
2: mi amor?
1: Parecía un papagayo y no dejaba hablar este señor.
2: ¿Me dijo mi amor? ¿Así?
3: No, hoy no te dijo, pero otra vez cuando no lo dejas hablar se dice, mira, escucha mi amor.
2: Él es muy cariñoso, muy cariñoso.
1: Sí,
3: ya sabes que yo no me los pierdo nunca y todo escucho. Beto, espero no te enojes mi comentario, pero mira, más o menos, ¿cómo decirlo? Sí, la verdad es que, mira, sí, todo el mundo sabemos que Ohtani es un monstruo.
1: Para la maquinita un momentico, Gabriel, para la maquinita un momentico para poder hablar, si no, no se escucha ahí. Ahora sí.
2: Ahora sí,
1: mi hermano, ahora sí.
3: No, decía que ese muchacho es un monstruo de la pelota, es uno de los mejores, está entre los cinco mejores de bolita hasta del momento, creo que está en 1-2, es discutible. Pero en este momento nomás no está. Yo siento que es un no le estás ayudando a tu equipo, aunque digas no hay otro igual que Ohtani ahí para reemplazarlo. No, es que los Dodgers tienen jugadores para reemplazar, son reemplazables, porque recuerden que Dodgers ganó con o sin Ohtani, también ganó. Entonces yo pienso que cualquiera que saques de la banca, ninguno te va a jugar como te juega Ohtani, o sea, lo que el monstruo, que el jugador que él es, nadie, o sea, aunque me digas no, ahí es que no hay, no, claro que no hay ni en los Dodgers ni en ningún otro equipo para reemplazarlo, no, solamente ese muchacho lo que tiene que hacer es dejarlo que sane, ese no

0: creando, no se está produciendo. Lo mejor, yo creo que será más inteligente sentarlo y esperar a que ese muchacho sane bien, porque no está bien. Ese hombre, estando bien, produce.
1: Claro.
0: Todo eso, todo el mundo lo sabemos. Y en cuanto a lo que yo entendí, lo que Quiñones dice es que de pensarlo más, como pienso dejar de pichar otra temporada, es que ya tiene dos cirugías Tommy John. Uh-huh. Ya son ya es como que hoy en día en la competitividad es muy alta. Ya sabes que se tira a 100 millas, o sea, es una locura. Imagínate ese hombre con sus prácticas para batear ya, o sea, lo competitivo que es ahora, imagínate para lanzar también. Es una locura, es imposible que ahorita esta era un pitcher esté bateando y pichando. Él lo pudo hacer y lo demostró que es bueno. Es mejor con el bate, posiblemente que con su brazo. También es muy bueno, pero pienso que hay otros pitchers que son mejores que él con el brazo. Y es debatible.
1: Sí.
0: Pero no. Sí, pienso que lejos de ayudar al equipo, pienso que sí, lo que tiene que hacer es como sanar. Él es lo que tiene, está lesionado, está jugando lesionado. Terminando su serie con ellos, va a salir que él estaba, van a declarar que él no estaba al 100%, pero no tienen ni que declararlo. Ahí se
1: ya
0: ve.
1: Lo sabemos. Ya. Oye, viendo los swings que está haciendo Dani y Gabriel, nos damos cuenta. Nos damos cuenta. Gracias, Gabriel. Un abrazo, mi hermano. Cuídate. Saludos hasta Oregon. Mira, por acá, Michelle Fleite dice. Dice que Otani ya solo debería batear, o sea, concentrarse en batear, dejarlo del picheo. Y nos dice Michelle Fleite por acá, me gustaría ver a Kike Hernández en ese line-up. Por acá también, mira, se reporta en YouTube Elmi García, dice, siento a Otani y meto a Edman. Es una posibilidad también. Mencionaban por acá a Kike Hernández también, aquí en los comentarios. Vámonos con David desde Houston. David, buenas tardes.
2: Muchachos, buenas tardes, ¿cómo están ustedes?
1: Yo estaba bien.
3: ¿Qué dice David? What's happening?
2: Betico, Johnny Berra decía, en el béisbol es un 90% mental, el otro 50% es físico.
3: Sí.
2: Y realmente ese muchacho tiene un problema de mecánica en el swing, tiene algo más allá de lo físico que lo está afectando. Y el punto de Luis es válido en el análisis a futuro, no ahorita en postemporada. Él estando un 50%, estando en el line-up, igual va a afectar todo el line-up con respecto al pitcher contrario. O sea, eso es como cuando yo estaba un 50%, uh-huh. Que tenía que ponerlo igual. O sea, es algo lógico. Y yo digo que en algún momento debe dar un batazo importante, debe dar, porque él sigue siendo Tani y la...
1: Esta misma noche eso puede pasar. Esta misma noche eso puede pasar y se acaba la conversación.
2: Y para mí, la serie, se lo escribí a Luis en una de las transmisiones, por el bien del béisbol debería ser Tampa y Milwaukee, los mejores equipos de ambas ligas, porque juegan el juego pequeño, porque saben combinar lo que es el batazo de cuatro esquinas con la jugada. Hacías el comentario del toque de bola de Jonathan Aranda en el segundo inning, siendo un club, el bateador zurdo. Todos esos detalles, como hiciste el comentario ahorita del boleto que no pido la vez, son los que pueden cambiar el juego, las cosas pequeñas, porque en postemporada más que tienen 7 juegos pueden ver 4.
1: O sea,
2: es el ajedrez que tienes que jugar.
1: Aquí tienes que moverte rápido, no te puedes quedar en un lugar. Y yo creo que a lo mejor pudiera estar pecando de eso Dave Roberts, Beto. Yo entiendo que se quiere morir con la suya. Yo entiendo que para eso le dieron 700 millones a Otani. Pero bueno, gracias David, mi hermano. Un abrazo hasta Houston. Vámonos con Fernando en Phoenix. Mira, uno que le va a los Dodgers, Betico. Fernando, como debe estar en el día de hoy. Fernando, buenas tardes.
4: Bueno, muchachos, ¿cómo están?
1: Todo bien, hermano.
3: ¿Qué pasa, Fernando?
4: Mi Betito, mi Quiñones, le tenían
3: de... ¡Arriba la raza!
1: No, hombre, usted llame.
3: ¡Arriba la raza!
4: Todos los días he estado marcando, Quiñones. Todos los días.
1: Bueno, pues vamos a preguntarle aquí al telefonista porque no entró la llamada.
4: Me dice, ahorita te conecto y de repente me cuelgan.
1: Oh, entonces yo, no soy yo. Ya usted lo dijo, el que lo atiende al teléfono ahí, el amigo Diego. Ahorita vamos. Tú le hiciste,
3: eso fue Robertico fue.
1: Tú le hiciste algo a Diego en algún momento que Diego te puede cortar la llamada.
3: Fue Diego, fue Roberto, hermano, fue Roberto.
4: Bueno, antes que nada, thank you, Quiñones, por felicitarme. El otro día te escuché en el partido, fue como la sexta entrada, pero fue en el último partido. Pero no recuerdo en qué partido, pero...
1: De nada, hermano.
4: En la sexta entrada.
1: Lo pusieron a grabar los calderos a Fernando hoy.
4: Ando un poquito molesto.
1: ¿Por qué?
4: Pero yo les he dicho que los Dyers no tienen manager, pero ustedes no me hacen caso.
1: Ahí vamos con Dave Roberts, venga.
4: Miren, yo soy... Me la llevo bien con el Otani, es mi ídolo. ¿Me entiendes?
1: Sí.
4: Pero siento que no es el momento de Otani. Esos batazos que pega que casi la vuelan con su hombro bien, esos son jonrones. Se ve que el bateo de él no está funcionando, porque si se fijan cuáles han sido los hits de Otani, ¿y saben cuáles han sido los hits de Otani?
1: Y conexiones de línea.
4: ¿Eh? Son puros hits chiquitos.
1: No, pero es que no está bateando nadie ahí, Fernando. No, a ver, estamos centrando la conversación en Otani porque es Otani. Hoy los Dodgers de Los Ángeles en la postemporada están bateando para 193 nada más. 193, un equipo que te batea colectivamente 193, no puede ganar juegos de pelota a este nivel. Y se nos acabó el tiempo y se nos quedaron muchas llamadas por acá, Betico. A las 8 por tu DN Extra, señores. Dodgers contra Cerveceros. No te quiero ver de aquí a las 8, Beto. No te quiero ver. Hoy te has portado.
3: Mira, me vas a ver en 2 horas, en 2 horas.
1: Sí, en 2 horas. Pero voy a descansar de ti 2 horas.
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6: Los Dodgers de Los Ángeles están contra la pared. Este miércoles reciben a Milwaukee en el tercer juego de la serie de campeonato de la Liga Nacional, después de perder los 2 primeros encuentros. El duelo de lanzadores se enfrentará a 2 zurdos, Robert Gasser por los Cerveceros y Blake Snell por los Dodgers. Gasser llega con efectividad de 1.73 en sus últimas 7 apariciones, mientras que Snell registra 2.19 en 5 aperturas como local durante el 2026, incluyendo postemporada. En el fútbol europeo continúa la UEFA Champions League con 7 partidos a las 3 de la tarde, tiempo del este. Destacan Manchester City contra el Paris Saint-Germain y Roma frente al Real Madrid. También juegan Aston Villa ante Fenerbahce, Shakhtar contra AEK de Atenas, Bodø/Glimt frente al Borussia Dortmund, Betis frente al Porto y Slovan Bratislava contra el Stuttgart. En la NHL, Washington recibe a Montreal a las 7 de la noche del este, mientras que Colorado enfrentará a Dallas una hora después. Béisbol de postemporada, Champions League y hockey sobre hielo en la cartelera deportiva de este miércoles. Soy Octavio Rivero y ahora estás bien informado.
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16: A huevo, viniendo de atrás, viéndose perdido, pero llevando al rival
0: hasta la orilla. Y bueno, seguramente le venía bien al Real Madrid, a sus aficionados, a sus clientes, recibir por lo menos un empujoncito para mitigar aquello que es la verdad del Real Madrid, que es un equipo que juega a nada, que va sin rumbo, que no tiene ideas, que las ideas solamente es de que los futbolistas de gran nivel que integran el plantel en algún momento se enchufen y cambien la historia. Hoy cambiaron la historia porque se equivocó Hermoso en el empate 1-1 cuando ya tendría que ir ganando 3-0 el conjunto de Roma, y Mbappé, que juega para el Deportivo Mbappé, que colectivamente no se suma absolutamente a nada, termina facturando porque es un jugador excepcional y pone ese empate. Y desde allí, entonces, otra vez vuelve a controlar el partido, a jugar como equipo, el de casa, Roma, y se va arriba en el marcador 3-1. Y después, en base a algunas decisiones técnicas de un técnico que no entendía lo que pasaba cuando le presenta un partido hombre a hombre el técnico de Roma, hace ingresar a Güler, mueve a Valverde al lateral derecho, saca a Dumfries, pone a Endrick, pone a Spee, y tres tiros de esquina, y con eso termina ganando el partido. Me parece bárbaro que lo festejen. Por lo menos recuperaron algo, recuperaron el deseo, algo que también habían perdido, porque es de decir que el Real Madrid normalmente es un equipo que tiene una moral impresionante, pero la misma no aparecía en los últimos encuentros. Sigue con los mismos problemas. Un equipo que no tiene un rumbo de fútbol. Un equipo que tiene que entender que alguna vez con esto alcanza, como frente a Roma, un conjunto que no está en la primera línea del fútbol mundial. Pero seguramente frente a un Paris Saint-Germain que hoy en el primer tiempo le pasó por arriba al Manchester City, frente a un Manchester City mismo, a un Liverpool, a un Bayern Múnich y a un Barcelona, el huevo no va a ser suficiente. Así que, ¿dónde está la solución? No sabemos, porque definitivamente seguimos entendiendo que Mourinho se ha quedado en el tiempo, que Mourinho sigue tratando, ya no lo logra, manejar la opinión pública desde quejas, desde rebeldía, en un micrófono frente a una cámara, pero que no le entrega absolutamente nada técnico-táctico, tampoco estratégico, a un conjunto que está plagado de grandes figuras. Lo cierto es que el Real Madrid ganó, y con ello hay un poco de ilusión, fundamentalmente para el hincha, que no tiene la obligación de analizar muy profundamente, que lo importante es, ¿se ganó o no se ganó? Bueno, se ganó y se ganó de atrás. ¿Cómo se ganó? Pero lo cierto es que en el largo recorrido, si no hay fútbol, no hay triunfos, más allá de que alguno esporádicamente se pueda dar, o en la Liga, donde las diferencias entre el Real Madrid y 15 de los equipos de la Liga son abismales solamente por la integración de los futbolistas. Ganó el Madrid, no lo puede creer Roma el partido que se escapó, pero en el análisis nada cambió. Damas y caballeros, continuaremos, vamos a seguir analizando todo lo que dejó la Champions, vamos a estar con el tema FIFA, donde Infantino promete distribuir plata a diestra y siniestra, y eso seguramente lo va a arrimar a consolidarse como el candidato ganador para la presidencia de la FIFA en marzo del año que viene. También el comité disciplinario quiere cambiar, o Infantino quiere, no quiere cambiar, quiere hacer más firme el reglamento para tratar de alguna manera y con retroactividad justificar lo de la tarjeta roja suspendida a Balogun. Y mientras tanto, el otro escándalo del día es que no es escándalo, es justicia a lo que pasó en la cancha, más allá de que fue a través del VAR, a lo cual yo no me puedo afiliar, porque, insisto, el VAR no debió de intervenir. Pero le dieron 4 partidos, porque el reglamento así lo establece, a Vinicius Junior, que ahora está molesto porque se lo avisaron hoy, justo antes de jugar frente a Roma. También Mourinho dice por qué lo tenían que hacer. Digo, ellos creen que todo gira alrededor del Real Madrid. Cuando se tomó la decisión se comunicó. No se pensó que el Real Madrid iba a jugar un partido de Champions. En fin, damas y caballeros, solo fue el comienzo hoy de Jorge Ramos y su banda. Saludo a Mayorga, saludo a Polanco. Y les digo ya, por si no lo saben, a partir de mañana voy a estar...
16: Linda canción esa. Lindo el tema de Alberto Cortés, a partir de mañana.
0: A partir de mañana, exactamente. No, a partir de mañana apareceré esporádicamente porque lo que había sugerido ayer decidí hacerlo. Voy a ir a alentar a Danubio en la etapa de la segunda división del fútbol mexicano, a que sepan que las malas...
16: Ojalá usted sea usted sea la razón para de la remontada, ¿no? Que tenga así
0: ya eso no alcanza. ¿Cómo le va, Mayorga? ¿Cómo está usted?
16: A ver, bien en general, pero a ver, habría que analizar el partido de hoy a mí me quedaron claro algunas notas que estaba tomando durante el partido y que en la conclusión son fáciles de digerir. Los suplentes apagaron el incendio de un Madrid mal planteado en el comienzo. Mourinho lo vio en una nota a la salida de cancha que hacían los colegas de TUDN y justamente reconoció que lo pasaron por arriba en el primer tiempo y que sus errores fueron los que generaron un rendimiento muy por debajo de lo que se esperaba el equipo, y usted ya lo explicaba también en su apreciación del 1-1, porque explicó la manera como fue superado el equipo. Pero eso no justifica el englobe de un equipo que se le nota que no tiene fútbol. El englobe de un equipo que en el último, las 3/4 partes del partido fue un desastre. En el último, un ratito, en los últimos minutos, en el minuto 82 el Madrid perdía 3-1. Aparecen las modificaciones que quizá es algo para darle un poco la derecha al técnico. Una lectura rápida, un acomodo, bien leído el partido, entendió los jugadores que no funcionaban, reacomodó a algunos otros, bienvenido a la lateral derecho para siempre, Valverde, me da la sensación esa, me queda a mí, que va a ser permanente, porque no hay más quien lo haga mejor que Valverde en esa posición. Y en ese reacomodo, el Madrid aparece con la famosa épica de los últimos tiempos, que es donde reencuentra el resultado. Pero hay una conclusión a eso, a mi óptica. Si el técnico encuentra que en los jugadores de refresco, que fueron 4, Güler, Endrick, Spi, ¿quién es el otro que entra? Me falta uno de los que yo apunté por aquí. Ah, Bernardo Silva. Con ellos 4 reacomoda tácticamente al equipo. El que está jugando mal es él, que por fortuna lo dijo, que él se había equivocado. Pero la plantilla queda bien, el técnico queda, creo yo, en evidencia con lo que planteó en el compromiso. La última pregunta que me hago, Jorge, después de ver el partido y a Elmer y a todos los compañeros, ¿cómo entrenará el Real Madrid? ¿A qué entrena el Real Madrid? ¿A tirarle balones a Mbappé? Ese es el entrenamiento del Real Madrid, porque queda la sensación de que no hay algo nuevo ni en el entrenamiento y que el 1-1 no me queda claro a qué entrena, porque ya lo que juega lo vemos en la cancha, nada, no juega nada. Pero ¿a qué entrena el Real Madrid para que este sea el resultado final que nosotros podemos analizar y transmitir? Porque nosotros no vemos nada más. Me queda la duda de los entrenamientos, no sé a ustedes.
17: Que vimos contra Español, donde perdían 1-0 y lo salvó Spi. Lo que vimos contra Betis, donde metió 6 jugadores ofensivos y que no le funcionó, igual no le funcionó contra Español, no pudieron ganar. Hoy lo puso de manifiesto y mandó toda la caballería a tratar de rescatar el partido. Por eso es la gran pregunta hoy, de que el que queda hoy retratado de cuerpo entero es el técnico del Real Madrid. Porque jugar de la forma tan tacaña, por así decirlo, con un plantel mal estructurado, jugadores mal ubicados y con ese doble tribote o ese doble en el medio campo, con jugadores que meten pierna pero que no construye, como el caso de Valverde y Tchouaméni, que sí ayudan al resto del equipo, como ayudó Tchouaméni a Cucurella, porque el señor Vinicius miraba únicamente ver si le mandaba una pelota, miraba la tribuna y todo lo demás, porque de la cancha no se enteraba de nada. Claro, a Mbappé, usted ya lo conoce, Mbappé no se va ni siquiera a acercar al medio campo, porque correr y rescatar balones no es lo de él. Por lo tanto, me parece que hoy a quien ha quedado mal ante los ojos del madridismo es el técnico, porque después tuvo simplemente que agrupar gente a la ofensiva, como pasó en los anteriores compromisos, y hoy le salió con un cuadro que se cayó físicamente, que no tuvo respuestas, y las piernas frescas de Endrick, que ha tenido poco o nada de minutos, pues obviamente le demuestra a Mourinho que está para luchar, como se lo viene demostrando el chico Spi, pero él no tiene, Mayorga y Ramos y amigos, las amígdalas para mover el tablero y poner a Spi de delantero. Por ejemplo, hoy podrá hacerlo Jorge Ricardo y tirar, como lo hace Zidane, a Mbappé por la banda de la izquierda. Puede jugar con Spi como 9 ahora, si es que se anima, por supuesto, pero no lo creo. Él es un técnico que respeta mucho. Dio el viejazo, Jorge, yo lo decía el viernes el otro día. Hoy respeta mucho más los jugadores y es. Hoy dijo que se sentía triste por Vinicius, un chico que viene recuperándose y todo lo demás. ¡Al carajo, Vinicius! Es el culpable del 3-1, Jorge y Ricardo, con ese taconazo que termina nadando en un sector donde usted no puede darse ese tipo de lujo, el 2-1, ese tipo de lujos es una vergüenza. Por lo tanto, él sigue con la misión de apapachar los jugadores y seguramente cuando regrese va a ser titular, no se preocupen, una vergüenza, ¿eh?
16: Ahora, bueno, perdóname, yo oí la nota de TUDN con Juan Pablo Sorín y no me acuerdo cómo se llama, Ibáñez, creo que se llama el chico, y en esa reconoció y además hizo un gesto, por eso les escribió a ustedes y la estaban viendo, porque él dice: en el 1-1 manejé este movimiento y este, y le tocaba a Cucu, como le dice a Cucurella, doblarse porque lo de Wesley le tocó Vini, y hace así. Es decir, lo dejó con el gesto, lo que acaba de decir Polanco. Vini no responde a veces a lo que tácticamente plantea el equipo, y obviamente ahí ya se va de las manos cualquier estructura en el manejo de la salida del rival, creo yo.
0: Primer problema del Real Madrid: le falta técnico, le falta dirección técnica.
17: Sin duda.
0: Segundo problema del Real Madrid: cuando no tiene la pelota, en el campo juegan 8 contra 10, no contamos los porteros. El primero de los problemas, ya sabrá don Florentino Pérez cómo solucionarlo. El segundo de los problemas, moviendo a Mbappé a la izquierda y jugando con Spi o con Endrick, recupera un hombre más sobre el terreno de juego.
17: ¿Quién?
0: Mbappé no va a cambiar su postura y seguirá esperando que se la entreguen, pero no va a ir a buscar ayudar en la recuperación. Lo que pasa es que eso mismo lo hace, o no lo hace, debo decir, Vinicius. Tampoco ayuda en la recuperación. Por lo tanto, hoy son 8 contra 10 en el trámite del partido. Sacando a Vinicius, recostando a Mbappé por izquierda, poniendo a Endrick o a Spi, por lo menos van a ser 9 contra 10. Hay algo, ya se recupera. Y no quiero repetir lo que vienen diciendo todos los medios.
17: A ver.
0: De que en el medio no hay fútbol, que Tchouaméni, Valverde solamente músculo. No,
17: músculo.
0: Esto lo vienen repitiendo todos. Permítame. Lo que no hay es una idea de juego para que Tchouaméni y Valverde vuelvan a rendir lo que supieron rendir en su momento. Entonces, cuando no hay un rumbo, no hay una instrucción, cada uno por su lado decide casi de manera empírica qué es lo que van a hacer en los próximos 10 segundos. Por eso es que no hay fútbol. ¿Ustedes se creen que los equipos que mejor juegan al fútbol es porque tienen mejores jugadores? No, es porque hay un trabajo detrás para que se juegue al fútbol. Ahí está el problema. Cierto. Terminemos de repetir que Valverde y Tchouaméni no pueden generar fútbol. De repente no como con Güler. Estoy de acuerdo, características diferentes.
17: O Bernardo Silva. Dios,
0: o Bernardo Silva. Pero por Dios, por hemos visto a Tchouaméni, que es el más defensivo de los dos, jugar muy bien y hasta jugar y tener salida desde el fondo como zaguero cuando en algún momento fue requerido. Y a Valverde lo hemos visto jugar muy bien al fútbol por el medio. Es más, romper líneas, zancadas largas. Es de todos los volantes, donde podemos hablar de Bellingham, de Güler, de Bernardo Silva y del propio Tchouaméni, que mejor le pega a la pelota. Que mejor le pega a la pelota.
17: En la media distancia.
0: Exactamente. Lo que pasa es que no hay un trabajo.
17: No hay estructura de equipo, Jorge.
0: No hay estructura de equipo. Aquí lo que hace falta, no inventemos nada, es tener un técnico que le dé estructura de equipo. Equipo. El fútbol de hoy son equipos y no son grandes individualidades sueltas. El fútbol de hoy son equipos. Hoy veía jugar de reojo al Paris Saint-Germain frente al Manchester City, dos equipos, y era un lujo, y fundamentalmente el Paris Saint-Germain le tiró encima de la cancha la trayectoria de la mano de Luis Enrique, un equipo súper, hiper construido. Claro, Manchester City es diferente porque Maresca acaba de llegar y todavía viene buscando y moviendo, no es lo mismo que era con Pep Guardiola, que por cierto estaba en el estadio también hoy. O sea, pero volviendo al Real Madrid, no que, a ver, quienes creen pero que las soluciones de la idea, del Real Jorge. Madrid, ya lo dejo, Ricardo, quienes creen que la solución del Real Madrid es mover jugadores de aquí para allá y de allá para acá y seguir deambulando sin un norte, están equivocados. El problema no es de jugadores, el problema es que no hay trabajo. Lo escucho, Mayor.
16: A ver, no, es que está claro, pero hemos comprado, y digo hemos porque hemos caído todos, y yo me sumo, la cantaleta desde España de que Zubimendi y Pedri, y Rodri, perdón, que tienen que, pareciera que son los únicos jugadores en el planeta que saben jugar al fútbol. Y uno mira todos los equipos y todos los equipos se mueven muy bien, y los equipos buenos, Jorge acaba de dar dos ejemplos, hay otros ejemplos que son equipos no tan visibles pero que rinden notablemente.
0: Roma uno lo entiende
16: porque es que la historia de Gasperini es esa, a él le gusta la balacera, el ir y volver, el ir y vuelta. Es un técnico que no juega al catenaccio, siempre Gasperini ha sido de ataque, es un técnico con otras características que no parece italiano, Gasperini. Entonces uno en Gasperini lo entiende. Pero yo veo hoy el Liverpool tiene hoy Sven Gravenberch, por ejemplo. Es decir, no se parece a ninguno de los que tienen. ¿Por qué el Madrid ha caído en el tema de los promotores, de los vendedores y el periodismo? ¿Cómo es que le dice Jorge? Con sobre, me imagino. Que quieren que compre y un mediocentro y a huevo. Tienen todo cuatro mediocentros en el equipo, háganlos jugar bien. Es lo único que necesita.
0: Todo lo arreglan comprando.
17: Yo no estoy de acuerdo con eso. No estoy de acuerdo con eso, porque creo que la teoría que plantea Jorge y que luego compró Ricardo, me extraña de Mallorca, que tiene su punto de vista, es un tipo radical, se encolumna con el señor Ramos y hoy viene a decir, no, usted me salió por la calle equivocada
0: y ahora usted, nos tira la mugre a Ricardo y a mí.
17: Usted me salió agachón, Mallorca. Usted quiere de la misma escuela del señor Ramos, pero quiere comprar el mismo discurso
16: diciendo,
17: y todo.
16: Yo vengo diciendo hace Ricardo, mucho que el Madrid no necesita la frase de las viudas de Kroos y de Modric.
17: Va a ser fácil. Esa teoría que dice Jorge, con dos jugadores en el medio campo que no le dan nada ni idea, recuperan balón y de inmediato a buscar de un jugador donde descargar. Eso lo hace un jugador que tiene control de pelota y sale jugando y distribuye y se mete en zona caliente
16: de
17: campo contrario.
16: Eso no lo son los
17: dos jugadores que mencionó Jorge Ramos hace un instante.
16: Son dos muy buenos
17: recuperadores, pero pare de contar, de pensar, neurona y media para cada uno, perdóneme. El problema es, termíneme, mayor, puedo terminar la pregunta, usted tuvo su tiempo. Lo que pasa es que aquí hay tipos en la banca a los cuales son mejores, nos lo han demostrado toda la temporada, que Arda Güler ha arrancado el torneo acá con un nivel espectacular. Y como es el más fácil de quitar, porque nadie va a decir nada si usted lo quita, pero es el tipo que tiene el fútbol, que tiene ya la llave y que es el diferente del equipo. Y es más, tiene a ese chico Espí que la resuelve arriba cada vez que la manda, y no solamente resuelve, sino que también marca, recupera, pelea como un guerrero.
16: No,
17: esas cosas, estoy hablando de Espí, estoy hablando de Espí, Ricardo. Y me parece que no vemos ese otro ángulo que tiene el equipo, del cual José Mourinho podría echar mano. ¿Cómo? Simplemente reemplazando a uno de los dos matones que tienen al medio campo, porque si sigue con esa fórmula Mallorca y Ramos, vamos a seguir viendo como lo de hoy. Manden lo mismo y a sufrir.
16: Mejor venda algo picante.
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16: Oiga, el Tuca,
0: no te metas.
16: Invitando, se va a quedar sin retiro.
0: O sea, a ver, resumiendo, Polanco, el Real Madrid tiene que seguir comprando jugadores.
16: Tiene a Chaumení, tiene a Valverde, tiene a Camavinga, tiene a Bernardo Silva.
0: A Camavinga, tiene a Camavinga.
16: Y tiene, necesita hacerlos jugar bien, eso es todo. Necesita andar comprándole a los mercachifles.
17: Que el señor José Mourinho ponga los que deben jugar, Jorge.
16: En eso coincido.
17: Los que deben jugar. Ya, en ese sentido. Maquillamos un poco lo que es ese 11, porque si el fin de semana, ¿contra quién juegan el fin de semana? Sevilla, ¿no?
16: Sevilla.
17: No deberían tener un problema para ganar.
16: Jorge, Sevilla es de arriba.
17: Jorge, juegan en el Bernabéu. Ustedes saben, en el Bernabéu pasan cosas.
0: Pronto se viene Barcelona. Contra Barcelona, ¿usted qué pone? A Güler y pone. Al portugués.
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10: Encarar a cualquiera de los rivales que tenga por delante. Me parece por eso, Jorge, me parece que eres
11: un comentario. Corte de pelo.
12: A ver, lo vimos en el...
10: Más brillante en vuelto, Jorge. Sí, de la frente.
12: Lo vimos en el Mundial. El talento lo exhibe y lo tiene y lo lleva puesto. Eso no se le puede negar. No puede ir al choque jamás. Por ahora, en el fútbol de alta competencia. No puede. Entonces, en alta competencia.
10: Yo no juego en NFL.
11: Requiere un poquito de
12: adaptación. No, va a jugar en la Premier. Vaya.
11: Requiere un poquito de adaptación a una nueva vida, a un nuevo país, a nuevas costumbres. Entonces todo eso requiere su tiempo. En verano entiendo, hay más tiempo. Yo insisto, para mí debe de tener un pasaje, y ahora lo vamos a hablar con Zay Rodríguez. Debe tener un pasaje, lo puede comprar Barcelona, Real Madrid, el Liverpool, lo que sea.
10: Sí.
11: Pero ¿sabe qué? Debe de
10: Paris Saint-Germain.
11: Paris Saint-Germain,
10: Jorge. Pero
11: para prestarlo y que por un año vaya adaptándose a todo lo que requiere jugar en Europa, ¿no? Sí, lo escucho.
12: A mí me parece, perdón, para cerrar esto, porque más adelante se va a hablar con Said desde Baja California. A mí me parece que todo el fenómeno Gilberto Mora, no lo dañemos, no hagamos de él un inflador. Él, perdóneme, termino. Él es un jugador que tiene todas las condiciones del mundo, pero todavía no tiene las características físicas para ir a jugar en el balompié europeo. Déjenlo que evolucione. Esto no es para llenarle la vanidad y el ego a 5 periodistas y a un montón de aficionados mexicanos. Porque no. Eso es lo único, por lo único
10: un
12: que están peleando.
10: Se equivoca. Para
12: es bueno, un país, Mayorga.
10: No es bueno, un país, no es uno, solo son unos aficionados y no solo son 5 periodistas lo que usted dice.
12: Al país creo hay que educarlo, al país hay que decirle la verdad, al país hay que decirle la verdad y no meterle cuento todo el tiempo.
10: Entiende, Ricardo, dígale que este chico está como para pararse en cualquier escenario. Es más, yo lo veo, Borussia Dortmund, que lo comentaba el otro día el señor Ramos, que me extraña los comentarios que hace sobre Gilberto Mora, la verdad es que de muy mala onda, pero me parece que ve parado en Bundesliga, yo lo veo de muy buena manera, Mayorga, Bundesliga, espectacular.
11: Ah, está bien.
10: Para Mora. Esto,
11: Dortmund, Leverkusen, sí, estoy de acuerdo, estoy totalmente de acuerdo.
10: Muy bien esa liga,
11: No me diga Bayern Múnich, porque no va a jugar,
10: no.
11: O va a jugar como Endrick. A ver, Endrick no tiene unas condiciones extraordinarias.
10: No.
11: Y miren lo que ha venido pasando con Endrick.
12: La puerta cerrada, la puerta cerrada, la puerta cerrada, porque tiene que hacerle fila 4.
11: Mire lo que pasó con Mastantuono, mire lo que pasó con el Diablito Echeverri.
10: Usted no puede meter en la misma, disculpe, usted no puede meter en la misma oración a Mastantuono y a Gilberto Mora.
11: Como talento,
10: disculpe, pero son
11: creo
10: totalmente
11: que sí.
10: Diferentes.
11: Como
10: el talento, no, son joda, diferentes. Pero ese muchacho argentino es un tronco, perdóneme. Ese muchacho argentino es un tronco. Vive del gol que le hizo en el clásico a Boca Junior y ya está. Perdóneme. Le sacaron la repetición de todos los ángulos y pum para Europa. 60 millones, claro. Le vieron la cara a los que lo compraron.
12: Era del River. No, y salió de River y el mercado argentino. No, hay cosas en que podemos coincidir con usted cuando dice coherencias. Pero no nos venga a decir que Morita está ya para pararse en el fútbol.
10: Morita está para jugar en Europa. Cualquier equipo
12: no,
10: del fútbol
12: en
10: europeo,
12: este momento
10: Ricardo.
12: No.
11: No, sí
12: este
11: creo que no. Puede jugar en un equipo que no sean esos de primerísima línea.
12: Sí, de acuerdo. De acuerdo, yo coincido. Es decir, no lo mate. Bueno, gracias, ojalá lo hagan y lo pongan. Y donde no
10: por
12: rinda.
10: Eso no hace mejor a Gil Mora. Puede ser, pero está un par de rayitas más arriba. Pero no pueden mencionar a Mastantuono con Mora, perdóneme. Es una ofensa para Gil Mora, ¿eh?
12: A ver, ¿usted ha visto jugar a Río, el Río Engumoa del Liverpool, que tiene la misma edad de Mora? ¿Lo ha visto? ¿Sabe la capacidad física que tiene?
10: Pero
12: si
10: es un jugador canterano del equipo mayor de otra cosa.
11: Sí, es crecido.
12: No, no es canterano.
11: Por eso es crecido
12: no,
11: ahí.
12: No es canterano del Liverpool. Él creció en el Chelsea. Sí. Creció en el Chelsea y después lo llevó
10: el Liverpool. Lo prestaron, Mayorga.
11: No es el caso
10: ahí. No, es otra cosa.
11: No es el caso. Y bueno, por eso, Polanco.
12: Pero estoy hablando de la condición física.
11: Es otra cosa. No puede. Mora tiene que pasar ese proceso. Pero ¿cuál es el apuro?
10: La vanidad. Gilberto Mora es el mejor jugador mexicano que tiene hoy el tricolor. El jugador que piensa y genera.
12: Nadie está discutiendo. Eso no lo estamos discutiendo.
10: Por todos lados, acá, al igual que ustedes. ¿Por qué? ¿Porque no quieren que Gilberto Mora vaya a Europa? ¿Por qué quieren que vaya a otro lado? Pregunto.
11: La pregunta y no se moleste. No se moleste, no se vaya a levantar y se vaya a ir. ¿Usted tiene algún interés especial? Ya, en el tema Gilberto Mora.
12: Pues habla de eso, habla de que es de promotores,
10: lo único que
12: sí.
10: Yo diría.
11: Uno está diciendo Gilberto Mora, no, yo estoy diciendo Gilberto Mora,
10: sí.
11: Pero no es
10: Jorge,
11: el fanatismo suyo.
10: Jorge,
11: usted pondría en este Real Madrid que no juega nada a Gilberto Mora a solucionar los problemas del Real Madrid.
10: No, volantes
11: extraordinarios al nivel de Gilberto Mora, lo llevaría al Barcelona.
10: Por suerte, Jorge, para ser realista, ninguno de esos dos equipos que mencionó está en el radar del jugador.
11: Porque
10: por
11: lo
10: tanto,
11: llevaría
10: no,
11: al país.
12: Pero lo lleva al Liverpool de hoy.
11: A ver cómo juega el Paris Saint-Germain con Vitinha, con Fabián Ruiz.
10: Se divertiría este muchacho. Se va a divertir,
11: que
10: Jorge, con ellos.
11: Usted,
10: con puro crack se va a divertir.
11: Sí, tal vez
10: claro.
11: Sí, pero ¿usted cree que va mañana y el domingo juega?
10: Bueno, tenía que pasar una semana seguramente mientras se acomoda y todo lo demás.
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11: Polanco. Jorge. Polanco. No sea populista. No esté buscando.
10: Aplaudan el superchat mejor, Jorge. Jorge, gaste la energía en aplausos mejor.
11: Muy bien, Antonio.
10: Señor Ramos, con todo respeto a su trayectoria, se debe retirar.
11: Espero que no nos haya mandado $10 por lo que dice Polanco. Espero.
10: No, no fue por eso, no está tirando, pero bueno. Pero en todo caso, ya vamos a hablar con Saíd sobre el tema, Jorge. Esta queda aquí, después la seguimos. Eso sí, el señor Mayorga ya no va a estar en la conversación, por suerte.
11: ¿Qué? ¿Se va a ir?
10: Creo que se va.
12: Sí, señor. Tengo una reunión con Messi, mañana... con Messi y con Suárez. Me va a juntar con Messi y con Suárez.
11: No me diga. Muy bien.
12: Yo sé que ustedes son la primera línea, son Ramos y Polanco. En la segunda línea vienen Messi y Suárez. Entonces,
11: hoy hay MLS, ¿no? Va el partido usted. Hoy hay MLS. Sí, sí, sí. Hoy hay fútbol duro.
12: Juega el Inter contra el Manchester City. Bueno, casi. Pero el escudo es hasta parecido porque es el New York City, que es de la casa del City Group.
11: Exactamente.
12: En Uruguay hay otro equipo del City Group.
11: El City Tor, que está jugando en estos momentos semifinal de Sudamericana cero. Con Atlético Mineiro. ¿De quién? ¿De Mineiro?
10: De Mineiro. Así es, Renier acaba de hacer el gol.
12: Usted está igual que la Liga Española, dándole esas noticias a Jorge en este momento, por favor.
11: Golazo, lo estoy viendo acá. Golazo de Renier, sí. Golazo. ¿Se acuerdan de Renier, el compañero que teníamos en
10: la tienda? Sí, claro. Sí, sí. Mire eso. Ramos, ayer tuve que pagar $36 para ver el partido del Barcelona en DAZN. Tengo que pagar dos aplicaciones para ver los partidos. Es un robo. Vamos. El amigo...
12: Déjenos un correo electrónico o algo y nosotros le ayudamos para tratar de... No le vamos a pagar la cuenta de DAZN, pero le podemos dar una instrucción.
10: Amigo, bueno, Rippy, gracias. $10.
11: Gracias. Exacto. Ellos hablan encima mío. Sí. Ellos hablan encima mío.
12: Gracias. Amigo, yo digo lo mismo de ustedes dos, ¿no? Y por eso dice lo mismo de nosotros dos.
10: Gracias por la recomendación.
11: Es realmente un tema. A ver, muchachos.
10: Lo de Vinicius, Jorge. Lo de Vinicius y los partidos suspendidos.
11: Vamos a lo de Vinicius. Le dieron por el tirón a Saliba, el tirón de pelo. Le dieron 4 partidos tras la expulsión los otros días frente al Villarreal. Sancionado 4 partidos. Y no tengo conmigo el reglamento, pero el reglamento es claro. 2 partidos por acción violenta.
12: Se entiende como
11: y 2 partidos por falta de respeto al asistente y al cuarto árbitro del partido. Por lo tanto,
12: para complementar, 4 partidos, Jorge,
11: el Real Madrid va a apelar, pero, según Iturralde González, no van a ganar en la apelación, le van a dejar esos 4 partidos, se va a perder partidos contra Sevilla, contra Barcelona, contra el otro contra Valencia, me falta el tercero.
12: Me falta el tercero.
11: Sí.
12: Ahora, los 2 partidos son por conducta violenta sin estar el balón en juego.
11: Exactamente. Y está bien la sanción, insisto, para mí lo que no está bien, que la expulsión haya venido a través del VAR, porque no fue algo que se le escapó al árbitro y que era obvio, claro y manifiesto. Pero bueno, ya eso lo he dicho mil veces.
12: El momento obvio, claro y manifiesto. No le quite la foto, porque no es obvia, claro y manifiesta.
11: No.
10: El momento de anunciar la sanción es un poquito...
11: Por Dios, eso también... Pero ¿qué, usted cree que el comité dice? Exacto, lo hacen siempre, jugara o no jugara. Al momento que se tomó la decisión de cuál era la sanción, se comunicó sin estar mirando detalle. No sea, qué piel tan fina que
12: es. Que está muy sensible todo.
11: Sí, Jorge. ¿Usted cree que lo hicieron para perjudicar al Real Madrid? Fue desprofeso.
12: No me consta eso, hay algo
10: hay que tener cuidado.
12: Quizá nosotros deberíamos reflexionar. El Madrid se está metiendo en un jardín peligrosísimo, porque ha montado un montón de batallas alrededor de la Liga, de la Federación, del cuerpo técnico, la Comisión Técnica.
11: ¿Sabe por qué lo sigue haciendo? Porque la gente les cree. el aficionado del Madrid.
12: El aficionado raso le cree, pero el Madrid tiene que manejarse correcta, políticamente correcto. A ver, el arbitraje es el brazo armado de la federación. Le están, y bien o mal, equivocados o no, le están pasando factura y le van a seguir pasando factura. Le van a inclinar la cancha o no le van a ir. Si, mientras el Madrid en esa guerra sale perdiendo.

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1: Por pelear en lugar de jugar, como traen un técnico que le encanta también eso de pelear y no de jugar. Entonces, segundo gol del Atlético Mineiro, 2-0 en la semifinal de Copa Sudamericana. 2-0 le gana al City Torque de Uruguay. Solamente City Torque y Estudiantes de La Plata, y me salgo del tema que estábamos, están en semifinales de los 8 equipos que están en semifinales de Sudamericana 4 y Libertadores 4, solo 2 no son brasileños: City Torque de Uruguay, Estudiantes de La Plata de Argentina. Los otros 6 son brasileños.
2: Espere que se van a retirar los de las apuestas, a ver si en el otro torneo se equipara el tema, porque no va a haber tanta plata.
1: Si se mantiene el gobierno actual, puede mantenerse la decisión. Si entra el otro gobierno que está peleando con el actual, puede que a lo mejor cambie eso, ¿no? Puede que a lo mejor cambie.
2: No conozco las posturas políticas de ninguno de los dos candidatos.
1: No, el gobierno actual sí, fue el que canceló.
2: La de Lula sí la conozco.
1: La de Bolsonaro no sé cuál será. Entonces no sé. Pero bueno, volviendo a... Al tema de que estábamos
2: los demás resultados Vinicius.
1: Y
2: Mourinho,
1: lo de Vinicius. Entonces, que no lloren porque lo anunciaron hoy antes de jugarse el partido con la Roma. Yo no lo puedo creer que digan no, vamos a joder al Real Madrid, vamos a decirlo ahora, vamos a anunciar. ¿Ustedes de verdad pueden creer que eso sea así?
2: No, en tiempos normales no, Jorge. Como está de susceptible el tema y como está todo el... susceptible de lado y lado, porque es que el Comité Técnico Arbitral y la Comisión Disciplinaria se sienten también agraviados con todo lo que amenaza el Madrid a través de todos los lugares que tiene para amenazar.
3: Pero ¿sabe qué es lo bueno detrás de todo el castigo que viene con Vinicius? Uno, el jugador tendrá tiempo para trabajar, recuperarse y a ver si regresa después de algunas semanas con la mejor versión. 2, José Mourinho hoy sí va a tener que poner a los buenos, a los que juegan. ¿Por qué? Porque va a haber espacio y no va a haber bronca. Hoy no va a estar Vinicius, no se va a exponer al papelón que hizo Vinicius hoy cuando sale pidiendo explicaciones a los asistentes de Mourinho porque lo han sacado en el partido de hoy, por ejemplo. Entonces, se ahorra eso, Jorge, y el Madrid gana en el sentido de que va a tener gente más comprometida y gente que va a correr, no como este chico.
1: Bueno, muchachos, cambiemos de tema. Hoy hubo, para cerrar lo de Champions, 46 goles se anotaron en 9 partidos. La media fue de 5.1111 por partido, más de 5 goles por partido hoy en Champions. Impresionante, ¿eh? ¿Sabe por qué se da esto también? No es el caso de Roma, la desigualdad. Correcto. Hoy le hizo 6 goles el Liverpool al... ¿cómo se llama? El equipo austríaco.
2: Al LASK.
1: Exacto, ahí está, mire, ahí está. Entonces, mire, 6 goles después.
2: Ojo que el LASK reaccionó cuando el técnico del Liverpool sacó a Araujo. Yo no sé.

0: si fue una coincidencia o no,
1: qué
0: pero
1: bien Araujo,
0: Araujo,
1: qué bien Araujo, ya sin gol inclusive, muy bien.
0: Araujo, sacaron Araujo y a Jaquet, que eran los dos centrales, y mandó a... Sí, yo creo que sí, es un jugador recibido, pero fue muy...
1: Viene mejor el fútbol inglés, Araujo. Le viene mejor el fútbol inglés. Así que bueno, pero... señores, pausa. 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Cucumber Lime, Peach Rings, Pusher Balls, tamarindo, Watermelon. Es más, me voy a llevar un cargamento de chilitos para los jugadores de Danubio. A ver, no con mi presencia, pero tal vez con chilito, capaz que evitamos el descenso, no sé.
0: No, a ver, quiero ver a los uruguayos dándose un toque de pique. A ver cómo funciona.
1: Sí. 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
1: En España se informa que hoy hubo una reunión entre los representantes de Eric Lira con Braulio Vázquez, el director deportivo del Valencia, equipo que dirige el vasco Javier Aguirre. Como hubo una reunión, se han... tirado especulaciones alrededor de la misma, de que están hablando por el tema Eric Lira. Y atención también, porque ellos representan a Edson Álvarez, pero prueba no hay ninguna que los tópicos de esa reunión hayan pasado por alguno o por los dos jugadores mexicanos. Ojalá que a Eric Lira se le dé el ir al fútbol europeo, y el Valencia sería un buen equipo, me parece.
0: Con Peter para... Lin todavía manejando eso, yo lo veo muy bien.
1: Sí, es complicado, pero tiene al Vasco Aguirre, le va a hacer la vida más
0: Vasco
1: fácil
0: Aguirre,
1: para
0: sí, el Vasco Aguirre,
4: los salarios y el... los salarios que pagas el Valencia no es
1: por debajo de Cruz Azul.
4: ¿Cómo ofreció Mónaco? Quería compararme con Mónaco, Jorge, que era una oferta de 8 millones, 9 millones. Valencia no te va a dar eso. Valencia te va a ofrecer...
1: No, Valencia le da menos que Cruz Azul. Correcto. Valencia le paga menos que... Peter Lin es justamente lo que está diciendo Mayorga. Quiere...
0: Bueno, Vasco para que le salve la categoría. Llegó al Vasco, que es especialista en salvar categorías, y es un genio salvando categorías el Vasco. Eso no se le puede quitar, ni se le puede negar. Hasta ahí va a ser la influencia del Vasco. Ojalá me equivoque, ojalá Lira vaya, porque Lira, después de que le dijeron que no a lo de Europa, se vino abajo anímicamente y se le nota en la cancha también.
4: Y esto lo lleva a usted, Jorge, a hablar un poco de Edson y lo que pasó hoy con Raúl Jiménez, que usted lo va a tocar, obviamente.
1: Lo de Edson
4: está, usted dijo, está en el radar también de Valencia, en West Ham está borradísimo, no juega en el equipo. Tiene un problema legal en México, el cual obviamente está creciendo y en diferentes etapas. Por lo tanto, su presencia en selección nadie la garantiza en el futuro próximo.
0: Además, me dieron un dato que no sé, es medio chisme, pero que a Edson en selección está caidongo a nivel de cuerpo técnico y de directivas por un documental en que se metió a no sé qué.
4: Por eso mismo, eso estoy contando, Mayorga. Ese es el problema legal que tiene en México, ya por todo lo que le pasó con el productor y todo lo demás, ¿ya? Y lo de Raúl Jiménez, Jorge no lo quiere contar, lo contaré yo entonces. Raúl Jiménez anunció... anunció Wolverhampton, Jorge anunció Wolverhampton que le van a tener que intervenir la rodilla, tiene un problema, y por lo tanto el chico va a estar fuera hasta el mes de enero.
1: Por lo ligamento tanto, colateral, ligamento colateral, que normalmente se cura sin intervención quirúrgica, pero en el caso de Jiménez no ha podido recuperarse.
4: Que a 35 años y todo lo demás, pues hay que cuidarlo un poco y ahí requiere un poco.
0: Pregunta, ¿cuándo vienen los partidos de Nations?
4: El 14 y 17, Ricardo, de noviembre. Por lo tanto, no va a estar Raúl Jiménez. Es más, hoy Rafa Márquez y la gente de la federación estaban en Monterrey, fueron porque van a estar precisamente jugando contra Jamaica en ese escenario, en esa ciudad, y comentaban que ya les habían informado sobre el tema y que obviamente iban a extrañar e iban a ver qué alternativa pueden utilizar. Y aquí viene un nombre que el señor Mayorga tiró el otro día. Jorge Ramos no estaba en el programa. Henry Martin, el delantero del América, como una alternativa para ayudarle a Rafa Márquez y al equipo para tratar de solventar problemas.
1: En lo inmediato. No puede haber proyecto alrededor de Rafa Márquez.
0: Martín. Han recuperado a Henry Martin, lo ha recuperado la Almada. Ha logrado una versión más cercana a la que en realidad tenía el gran jugador que era cuando estaba en su prime o en su top en el América. Pero ya yo creo, no sé, ojalá no cierre la boca, pero yo no creo que esté para largos plazos.
1: En lo inmediato puede ser. México no hay delantero centro.
4: Sí, porque los que están en Europa, por ejemplo, el caso de Hormiga el otro día lo sentó el técnico Alguacil, no le dio chance en el partido que tuvieron, y todo el mundo dijo, ¿qué onda con Alguacil que no le dio oportunidad a Hormiga? Y por ahí viene quedándose atrás un poco en cuanto a la continuidad, y Jiménez, ya lo contábamos el otro día, en la misma semana de la fecha FIFA que termina, no termina de llenarle el ojo al técnico de la selección mexicana.
0: No les quito más tiempo.
4: Chaquito Jiménez.
0: Que tengan feliz noche si no duerman.
1: Bueno, chao, Ricardo. Gracias. Váyase al partido.
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18: Bienvenidos sean todos ustedes a Los Jefes para toda la Unión Americana. Soy Álvaro el Brujo Morales, qué bueno que está con nosotros. Saludos, saludos a todos nuestros radioescuchas del grupo MLC Media Radio en California. Saludos, por supuesto, a todos los trabajadores, a toda nuestra comunidad mexicana en Florida, a nuestros paisanos caribeños también, a la comunidad caribeña en Nueva York, en New Jersey, en Georgia, en Illinois, en Texas. Saludos a la comunidad centroamericana también en Oklahoma, en Nevada. Gracias, gracias, gracias. Y también en las estaciones de radio en la República Mexicana. Nosotros somos en la cancha y en la radio. Somos Los Jefes. Gran programa el que vamos a tener, como siempre. Ricardo el Tuca Ferretti, Fernando Ceballos, Dionisio Estrada, Rodrigo el Pony Ruiz, el Chispa Velarde, Juan Carlos Gabriel de Anda y todo un gran equipo de colaboradores. Y señoras y señores, damas y caballeros, ahí les va.
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0: Súbele a su radio, súbele a su radio. Y escuche lo siguiente que voy a decir. Las Chivas Rayadas del Guadalajara, justo ahora que pasó el aniversario 110 de la fundación del América, que en 110 años tenemos que contarle todos sus títulos, incluyendo los de la época amateur y los de la época profesional. Justo a raíz del aniversario 110 del América, tengo que decirle algo a los Chilla hermanos. Y eso es lo siguiente. No van a alcanzar ya más al América en títulos de liga. Más allá de que existe la maldición del Brujo Morales de 100 años desde el 2017 sin ganar un título de liga, no solamente ya no van a alcanzar al América, van a ser superado. Pronto, América es imposible que gane todos los torneos. Estuvo a punto de ser tetracampeón. Llegó a 4 finales consecutivas, la pierde contra Toluca. Le acuchillan, hay que decirlo, no le marcan 2 penales y le marcan uno que no debió ser. Las Chivas van a ser superadas muy pronto. También por Toluca. Cruz Azul les va a alcanzar y les va a superar. Los equipos del norte, en cuanto se compongan, lo van a hacer. De aquí a 20 años, yo proyecto que el Guadalajara va a estar quinto o sexto en cuanto a títulos se refiere. No les va a alcanzar. He dicho. Y es momento.
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0: Saludo, por supuesto, al bigote más sexy de la televisión, a Ricardo el Tuca Ferretti. Ahí está Fernando Ceballos también, el Chiva número uno, y Dionisio Roberto Estrada Valencia. A ver, Tuca, ¿Chivas alcanzará algún día o ya no va a alcanzar en títulos de liga al América?
2: Yo creo que no debe de preocuparse si va a alcanzar al América o no. Lo que debe de hacer es buscarse, hacer las cosas bien como está haciendo y buscar entrar en las liguillas. Antes bien. De eso, pues la verdad, Chivas no andaba bien, pero después de Milito, pues ahí está, entrando a la liguilla, llega a semifinal. Y cuanto más oportunidades tengas de entrar a la liguilla, la posibilidad de salir campeón es más factible.
0: Ya se está cayendo Guadalajara. Ya no está ganando Tuca. Ya se está cayendo. Como se está cayendo Toluca. Entonces, como se está cayendo Cruz Azul.
2: Yo creo que Chivas el título, punto. Ahora,
0: no, como tú no, dices, no debe,
2: Toluca
0: no.
2: Que Toluca los va a alcanzar, qué bueno por el Toluca. Que Cruz Azul los va a alcanzar, qué bueno por el Cruz Azul. Pues Chivas tiene que hacer su trabajo independiente de los demás, punto.
0: Pero tú sí ves que Toluca sea, que Chivas sea rebasado pronto, ¿tú sí lo ves?
2: No. Yo creo que Chivas, si sigue haciendo el trabajo que está haciendo con Milito, yo veo Chivas pronto campeón.
0: Ah, caray. Estuvieron a media hora, a 20 minutos de ser campeones contra Tigres en su propio estadio.
2: ¿Tú sí, estabas ese... pero no estaba Milito.
0: No estaba Paunovic.
2: No estaba Milito.
0: Ya. Digo, Milito para fue eliminado por Cruz Azul. La liguilla
2: para
0: pasada,
2: mi gusto,
0: ¿no?
2: Entre Milito y Mohamed son los dos mejores entrenadores de todo México actualmente.
0: Perdónalos, Almada, que eres líder, perdónalos, que eres líder, ok, está bien.
2: Bueno, o sea, yo estoy diciendo, si tú para ti es Almada,
0: ¿opina tú? No, es tu opinión.
2: Para mí, Mohamed y Milito, Mohamed son los dos mejores entrenadores actualmente.
0: Dionisio Estrada, ¿tú qué crees que Fernando Ceballos nos pueda contestar sobre si Chivas va a ser super, ya no va a alcanzar jamás al América. ¿Qué creerías que Fernando, porque lo veo sonriente, rojo, como no sé si de la alegría o del...
3: No sé si sea la luz, a ver, espera.
0: Ya, ok, puede ser. Ah, sí, era la luz.
2: Oye, Dionisio, el problema, Dionisio, es que no es posible que tú amanezca con las Chivas en tu mente, mano.
4: Es que así iba yo, mi querido Tuca, Fer, el saludo para todos. O sea, el aniversario 110 fue de América, estamos hablando de Chivas. Cuando se ve que no hay... Cuando se ve...
3: Para que veas la grandeza del Guadalajara, tan grande es Chivas. Y la historia de la América marca que siempre se ha colgado de Chivas.
0: Traerlos.
3: Sí, sí, América se ha colgado de Chivas históricamente porque se colgó de la grandeza de Chivas para existir. Entonces, ahora en el aniversario, Álvaro hace lo mismo. Se cuelga de la grandeza de Chivas para hablar de la América. Adelante, hable.
4: Pero además...
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4: Como equipo de más títulos.
0: Uy, ya, perdón, si te lastimé. Perdón, si te lastimé. Digo, ahorita tocamos a Cristiano Ronaldo, que dijo que él es el mejor de la historia. Ahorita lo tocamos, no se preocupe.
4: También lo de Cristiano,
0: hablamos de los mismos temas. No sé qué te emperras.
4: Que es el mejor de la historia. Bueno, hagamos lo siguiente. Vamos a pedirle al gurú entonces.
0: Dile a la gente quién es el gurú.
4: Un archivo y que tenga ahí temas. Ah, Cristiano, el mejor de la historia. Ah, Chivas, todo el mundo
0: Cristiano
4: lo va a
0: no lo había dicho.
4: Y no hagamos esto en vivo.
0: Cristiano no lo había dicho.
4: Y metan esos archivos. La verdad se me hace.
0: Ahora entiendo por qué fuiste la maldición de la banda. Ahora entiendo por qué fuiste la maldición.
4: Claro. Porque se enoja uno, se molesta uno ser repetitivo cada dos días.
0: Siempre hablamos de los mismos temas. Que si el Tuca era ratonero, siempre hablamos de los mismos temas. O sea, no sé qué te enoja.
4: Pero ahorita.
0: Que si el Pony no se pudo defender contra los jamaiquinos.
4: ¿Con qué justificación estamos hablando de Chivas?
0: Que ahí te va la justificación. Que Fernando Ceballos no estuvo el día del show del 110 aniversario. Entonces, yo quiero
4: ¿el 110 aniversario de quién?
0: De la América. Entonces quiero saber.
4: ¿Estás hablando de Chivas?
0: Así me gusta tenerlos emperrados.
4: A mí no me tienes emperrado.
0: No.
4: Lo que pasa es que te digo las cosas como son.
0: Te tengo con todo el control emocional. Sí, sí. A ver, Fernando.
3: Dígame.
0: Yo espero que respondas con inteligencia emocional que no tuvo Dionisio ahorita, sin emperrarte. Fue el 110 aniversario de la América. No te tuvimos ese día. Quiero saber tu opinión sobre un aniversario más. Pero sobre todo quiero ver.
3: Ahora sí se festejó con polémica arbitral, ¿verdad? También.
0: Te voy a decir una cosa, ¿por qué no? Porque la atracción de zancada de Borja, ¿dónde iba a poner el pie? Él no quiso faulear.
3: O sea, dar un pisotón dentro del área no es penal, pero.
0: Pues es que ahí iba a dejar su pie.
3: Por eso ya Rayados protestó.
0: No pudieron ganar. Mi pregunta es, Fernando. Uh-huh. Chivas ya no alcanza a América en títulos, ¿verdad? Ya no, jamás, ¿no?
3: Sí, sí lo va a alcanzar.
0: ¿Así cuándo? ¿En cuánto tiempo?
3: Tres añitos.
0: Me gusta, ¿sabes lo que me gusta de ti? Que tus declaraciones son, como dicen los en Estados Unidos, son hot takes.
3: Si no, o
0: sea, declaraciones calientes, no hot cakes, porque ellos dicen
3: pancakes. Yo creo que yo estoy con el Tuca. Chivas no tarda ya hacia este torneo el que sigue en ser campeón. Está muy cerca. Okay. Ya lo acarició, ya está ahí, ya llegó a semifinales, tiene un estilo definido. La verdad es que estamos en un torneo muy parejo, porque está muy parejo.
0: O sea,
3: si revisas la tabla, pues con ayudotas como el otro día con Rayados, pues es más fácil. Está muy parejo el torneo.
0: ¿Dónde querías que Borja deje
3: y creo tiempo? Y creo que no hay claros favoritos en este momento, porque Toluca, que venía siendo como el que levantaba la mano, lleva dos tropezones y yo creo que Toluca va a llegar a un punto en que se va a enfocar más en el torneo internacional. Entonces vamos a ver qué pasa. Además de que yo sí tengo la sensación de que Mohamed ya se quiere ir. Y creo que una vez entrando a la liguilla, los equipos que llevan más tiempo trabajando y que tienen una idea más clara van a levantar la mano. Yo Chivas lo veo cerca. No sé si es este torneo o el que sigue, pero va a ser campeón del fútbol mexicano.
6: Se anda cayendo.
3: Se va a poner a tres del América. Órale. Y de ahí a un bicampeonato, algo que pueda pasar. Por ahí se viene la historia del nuevo campeonísimo, el único tetracampeón en la liga profesional del fútbol mexicano y super. Y alcanza la América, ¿no?
6: Sí, porque América
4: la verdad, a meter, ¿no? La verdad, eso que dice Fer es un sueño guajiro, es algo imposible.
6: Pero tú lo defiendes a Fer, te pones de su lado.
4: No, yo no defiendo a
6: Fer. Igual que el Tuca.
4: Ni te defiendo.

0: defiendo.
1: Fer, ni te defiendo a ti, ni defiendo
2: ni a ti mismo. Ni a
1: defiendo
2: ti mismo.
1: Mi punto de vista. ¿Y por qué se me hace una cuestión imposible? Porque uno se pregunta en los últimos 20 años cuántos títulos ha ganado Guadalajara.
3: Mira cómo festeja la América, Dionisio.
1: Más en los últimos 3 años.
3: Mira cómo festejan los americanistas. Mira nada más. Ahí
2: hoy
3: está.
2: Hoy corro a uno de los productores.
3: Mira nada más. ¿Cómo festejan los americanistas? ¿Ya lo viste, Tuca, cómo festejan?
4: Ah, claro.
3: Míralo. Míralo, ahí está.
2: ¿Cómo ves, Dionisio? Debo correr a un productor hoy, ¿no? Debo correr hoy a un productor, esa falta de
1: si
2: respeto.
1: Si le tienes puesta la marca.
4: Oye, Fernando,
1: porque enseñando
4: en 85.
2: Pero ese no es el mismo.
4: Joaquín Urrea, abrazado del equipo.
2: Los choros del Tuca, las invenciones del Tuca, ya.
4: Invenciones no. Datos comprobados.
3: Por eso el Tigre Sepúlveda les cantaba la cancioncita, ¿no?
2: Ajá. ¿Qué cancioncita? Cántala,
3: con todo
2: cántala.
3: Y con Urrea, y aún así no podían con el Guadalajara, con el campeonísimo.
2: Ah, ok. Cuando América se estaba construyendo. Y después, en 10 años. ¿Cuándo qué? En la siguiente década.
3: ¿Cuándo qué dijiste?
2: En la siguiente década.
3: ¿Cuándo qué dijiste? ¿Cuando América
2: cuando
3: qué?
2: Cuando estaban estructurando.
3: Es que ahí está, fíjate. Ajá. América no existía en el fútbol mexicano. Hasta que llega el señor Emilio.
2: Tenía Azcárraga, 4 títulos,
3: el
2: ¿no?
3: Tigre Azcárraga. Sí. Por eso, no existía. No. Era un equipo gris que nadie pelaba. Okay. Llega el señor Azcárraga.
2: Bandera de jarritos, dice tú.
3: Llega el Tigre Azcárraga, el señor Azcárraga mismo lo compra y dice, a ver,
2: Vidaurreta, ¿no?
3: Vidaurreta, perdón. El fútbol es un deporte popular que está. Hay que.
2: Ya me confundí. Ajá, sí. Pero
3: hay
2: sigue,
3: que.
2: Sí.
3: Según yo lo compra Azcárraga mismo, el Tigre.
2: Sí, sí.
3: El Tigre.
2: Este es Azcárraga Gallán.
3: Azcárraga mismo, el Tigre. Lo compra y dice, es un producto televisivo, pero necesito que venda. ¿Y cómo voy a vender? Pues tengo que crear la antítesis del equipo popular, del equipo que vende, del equipo que arrastra más. Entonces, América nace a través de la grandeza del Guadalajara para crear el antítesis del Guadalajara. Entonces, desde entonces, el América se cuelga de Chivas para ser grande en el fútbol mexicano. Se ha colgado históricamente de Chivas. Antes de Televisa, el América no existía.
2: Fíjate nada más. Ok, supongamos que eso es cierto. Y ahora Chivas, ¿en qué compite?
4: Supongamos que es cierto.
2: A ver, dime una cosa, Tuca. Fernando dice que en 3 años empatan al América en títulos de liga.
4: Yo sigue el pleito con Fernando, no me metas.
2: Yo te quiero preguntar una cosa distinta a ti.
4: El pleito porque estás queriendo quitarte las bombas de la jeringa.
2: No. ¿Tú crees, Tuca? Déjame ir a la pausa porque te tengo una pregunta especial para ti. Déjame ir a la pausa y venimos con más. Volvemos. Regresamos aquí los jefes.
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11: 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Iván aquí con el reporte del tráfico. Se reporta falta de estacionamiento por la fiesta de 15 de Cami.
12: Noticias de último minuto. Afirman que hay espacios al frente de la casa de Iván.
11: Noticia de último minuto. Iván está cobrando por el estacionamiento.
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2: De regreso con todos ustedes de los jefes para toda la Unión Americana. Soy Álvaro El Brujo Morales, qué bueno que está con nosotros. Por cierto, vienen votaciones. Vaya a votar en Estados Unidos. Si no puede votar usted en los Estados Unidos, que vayan sus familiares, que vayan sus hijos, hermanos, sobrinos, primos, que vayan sus familiares a votar. Saludos a Albuquerque en Dallas, Honolulu. También ya estamos en Green Bay, Wisconsin. Estamos también en Long Island, en New York. Gracias, gracias. Saludos. De hecho, tengo una hermana, la jueza Furspan, que vive allá en Long Island, New York.
0: Aguas, pórtate bien.
2: Sí. La jueza es mano de hierro, la jueza. Bueno, y ahora vamos con
5: el Tuca pone la disciplina, Álvaro el debate, Dionisio el análisis y Ceballos la controversia.
2: Bueno, Fernando, tú dices que en 3 años América empata, perdón, Chivas empata América título,
0: sí,
2: ¿no?
0: Okay. Sí.
2: ¿Difieres o concuerdas, Tuca, con Fernando?
4: Ay, quisiera.
2: ¿Quisieras?
4: Sí.
2: Ese es un deseo.
4: Hay posibilidad.
2: Ah, ok. ¿Y cuánta probabilidad?
4: Un 70%.
2: Ay, Dionisio, ¿ese es un sueño medio guajiro del Tuca o también es guajiro completo?
1: Es un sueño al 70%.
2: Oh, pero sueño. ¿Tú afirmarías, Dionisio, que en 3 años Chivas va a empatar a la América?
4: ¿Pero por qué si estás conmemorando 110 años de la América? Tienes que hablar de Chivas, a ver,
2: okay. Okay.
4: Porque estás enfermo.
1: Está confirmando la teoría de Fede.
0: Es parte de la historia, tú, que la América se ha hecho grande colgándose de Chivas.
4: Estás enfermo.
2: Okay, te cambio la pregunta, Tuca.
1: Estás enfermo del rebaño. Oye, sagrado.
2: Déjame le cambio la pregunta al Tuca.
4: No, me cambies nada.
2: Ahí te va una pregunta nueva. Tuca, ¿algún día, algún siglo, los Pumas van a alcanzar a la América en título?
4: ¡No tiene nada ya! ¡Estás desviando las cosas!
2: A ver.
4: ¡Ay, por qué! ¡Hablas de la América! De cumpleaños y habla más de las Chivas.
2: Perdón,
1: es que está cumpliendo.
2: Perdón si se molestan.
4: Perdón, ¿de qué me perdonas? Si llevas el cumpleaños de la América hablando solo de las Chivas.
2: Me gusta verlos emperrar. Me gusta verlos emperrar y reírse. Bueno, a ver, Fernando.
1: ¿Cómo estamos emperrados, eh?
2: Sí. Tú sí hace rato. A ver.
4: Estamos bien emperrados.
1: Sí. Este ya no es los jefes, es los emperrados.
2: Oye, es un gran programa, el nombre del programa, Emperrados. Los emperrados. A ver, Fernando. Ok, dime una cosa. Tú dices que Chivas le empataría en 3 años al América en títulos.
4: Otra vez.
2: ¿Pumas en cuánto lo haría?
1: ¡Ahora es Pumas!
0: Ya se resignó que en los próximos 3 años Chivas le va a empatar al América, entonces ahora...
2: No, Pumas, para nada.
0: Ya aceptó.
2: Pero vámonos
0: con Pumas. A ver.
2: Pero dime eso. Te dijiste 3 años de Chivas. ¿De Pumas cuántos dirías?
0: No, pero es que
4: de
0: Pumas...
4: Toluca, es de Cruz.
2: Ahorita vamos con ellos.
0: Pero es que, ¿por qué Pumas? Si Pumas nunca ha sido el equipo más ganador de México.
2: Por joder al Tuca.
0: Y te lo he explicado 300 veces. La grandeza de Pumas jamás ha radicado en los títulos. La grandeza es que es la parte que no entienden, porque tú como los millennials, o como los nuevos influencers,
4: más joven que yo.
0: Ese es el tema, los influencers ahora creen que todo se mide a través de títulos. También juega la historia, juega la tradición, juegan muchas cosas.
1: La grandeza juega la historia.
0: La grandeza de Pumas
1: en Chivas
0: siempre
1: juega la prehistoria.
0: La grandeza de Pumas siempre, pues de ahí se cuelgan todos,
2: vaya,
0: se cuelgan
2: de Chivas.
0: La grandeza de Pumas recae en la cantidad de futbolistas que le ha aportado al fútbol mexicano.
2: Pues hace rato que ya no, pero bueno. Nada más respóndeme la pregunta. ¿En cuánto tiempo Pumas...
0: No lo va a alcanzar.
2: No lo va a alcanzar. No. ¿Escuchaste tú que estás de acuerdo con él? ¿Estás de acuerdo, Dionisio? ¿Pumas no va a alcanzar jamás a la América?
4: Tiene 40 años para alcanzarlo.
2: Ah, en 40 años. Dionisio, ¿cómo ves?
4: Si, ¿cuál es la diferencia de edad entre América y Pumas?
0: 40 años.
2: Pues, sí, 40 años. Pumas es sesentón. América es
4: 70. Pumas es más joven que yo, hombre.
2: Pero tú te ves mejor. Tú te ves mejor. No, hombre. A ver, Dionisio. ¿Chivas algún día alcanzará al América o no? Eso es uno. ¿Y Pumas menos?
4: No te mandé la misma pregunta.
2: Quiero que responda cada uno. Quiero que responda cada uno.
1: Tuca, ya sabemos que él oye y no escucha. Desde el primer segmento dije que no va a alcanzar Guadalajara.
2: Ya, ok.
1: Bueno, y mucho más complicado para Pumas.
4: Pues, la verdad. Órale. Lo que me da tristeza es que cuando sea tu cumpleaños, vamos a hablar del cumpleaños de Fernando.
2: Bueno, ahora dígame una cosa. Ok, vamos. ¿Qué tantas posibilidades, Tuca, le ves a que Toluca sea campeón en este torneo?
1: Ahora es Toluca, ahora vamos con Toluca. Espérate. Después con Cruz Azul.
2: ¿Cuántas posibilidades le ves a Toluca que sea campeón en este torneo?
4: Más que la del América.
2: Ok, ¿cuántas? Ok. ¿Cuántas probabilidades?
4: ¿Cuántas posibilidades tiene el América?
2: Posibilidades tiene la misma que todos. Probabilidades tiene más.
4: ¿Cuántas crees que tú? Dame un porcentaje.
2: Yo te diría que el América tiene hoy el 90% de probabilidades de ser campeón.
4: Bueno, Toluca tiene el 95%.
2: Ok. ¿Toluca es para ti tu máximo candidato al título?
4: Con Cruz Azul y Chivas. Ok.
2: Entonces, eso quiere decir que Toluca rebasaría a las Chivas. Mira, si Álvaro, Toluca queda campeón, rebasa a las Chivas este torneo.
0: Álvaro, te lo voy a explicar con manzanitas. A ver.
2: Ok. No hay peras, me gustan más las peras.
0: América tiene 8 años siendo el máximo ganador en la Liga MX, ¿no? Desde el 2018.
2: Sí, la era de los Vergara permitió eso, ¿cierto?
0: Por eso, desde el 2018, ajá, ¿no?
2: Sí.
0: Ok. Chivas duró 55 años siendo el máximo ganador de México. Entonces, si nos vamos a esas, pues queda mucho tiempo para que Chivas alcance al América y aún así, okay, o sea, América tiene que durar 40 y pico de años más.
2: Según tú.
0: 40 y pico de años más siendo el máximo ganador. Vamos a ver si lo sostiene. Okay. Lo dudo mucho.
2: Ahora, el Tuca dice que Toluca tiene el 95% de probabilidades de ser campeón. Eso significaría que Chivas quedaría rebasado y pasaría al tercer lugar.
4: ¿Difieres? No, 97.
2: 97, o más todavía. ¿Difieres o concuerdas con él que este torneo Chivas sería rebasado por Toluca?
0: No, difiero. Yo no creo que Toluca vaya a ser campeón este torneo.
2: Ah, caray, ¿por qué?
0: Porque se van a enfocar en el torneo internacional.
2: O sea, ok, ¿para ti quién va a ser el campeón de este torneo?
0: Chivas,
2: ok. Dionisio, ¿coincides con el Tuca de que Toluca es el máximo candidato al título?
1: Fíjate que sí coincido, aunque
4: yo no dije que Toluca era el máximo candidato.
2: Dijiste el 97% de probabilidades.
4: Chivas.
2: No, dijiste Toluca 97% de probabilidades.
4: Toluca 95, más que 90 del América que tú dijiste. Okay. Es que las matemáticas para ti nunca...
1: Okay. No se le dan.
2: No. Y eso que eras contador, dices que eras contador.
1: Y cuando tiene que pagar menos se le dan, ¿no?
2: A ver.
1: Oye.
2: No, esas sí se me dan perfectas.
4: Tiene alacranes, cocodrilo en los bolsillos.
2: Oye, por cierto, le debo dinero al productor, ahorita se lo pago, ¿eh?
1: Es cierto que al principio del torneo pensamos que Toluca y Cruz Azul tenían una gran ventaja sobre el resto para ser campeones. Pero como están jugando ahorita, yo creo que algunos no es que se hayan acercado, más bien ellos han bajado. Ellos mismos han provocado que se recorte esa distancia. Pero sigo pensando que Toluca es el que más posibilidades tiene.
2: Ok, eso significaría que quedaría rebasado Chivas este torneo, Dionisio.
1: Sí, bueno, pero eso es implícito. O sea, no es por echarle mala vibra o mala onda a Chivas, sino simplemente por lo que es. Entendiendo que Guadalajara Porque Fer dice que él piensa que va a ser campeón. Yo soy de los que pienso que Guadalajara ha hecho buenos torneos, pero que le va a seguir sin alcanzar para ser campeón.
4: Okay. El mala karma que tienes tú, Álvaro, contra Chivas, un día la vas a pagar.
2: ¿De y cómo? ¿Y cómo? No.
4: La vas a pagar.
2: No, quisieras. A ver, revisando la tabla general, América es el líder. América va a ganar su título, el título de liga. Va a ganar el título de liga. Mira, Toluca. Toluca en los últimos, ¿qué? 4 partidos lleva como 9 goles en contra. Que yo les voy a decir una cosa. No me extrañaría que la final fuera América-Querétaro. No me extrañaría que la final fuera América-Querétaro. Hoy, ahí, fíjate nada más, esta. Hoy América iría contra Xolos. Toluca Cruz Azul.
1: No se vaya a repetir la de Santos Querétaro y viene Santos.
2: Que, ok, ahí te va. América iría hoy contra Xolos. Toluca iría contra Cruz Azul. Ahí se eliminan 2 de los, para ustedes, candidatos al título, ¿eh? Hoy. Querétaro iría contra Atlas y Chivas contra León. ¿Qué les parece? Que América Xolos, Toluca Cruz Azul. Chivas,
0: pero está bien, porque si eso pasa, va a pasar, pasan los 4
2: primeros.
0: Querétaro,
2: Atlas y Chivas León.
0: Pasan los 4 primeros, Chivas echa a América en semifinales y llega a la final, ya está.
2: ¿Concuerdas, Dionisio Estrada?
0: Acuérdate que en semifinales se le indigesta mucho al América Chivas, ¿eh? Ya van 2 que los echan, ¿eh?
2: Ya no está Fidalgo para que se haga expulsar estúpidamente, ¿eh?
0: Y ya no está el Chicote Calderón para meter el chicotazo también, ¿o
2: ni qué? Estamos tampoco, ni estamos hoy.
0: No hay problema con los que hay.
2: Sí,
0: desde que llegó Milito, el América no le puede ganar un clásico. ¿Por qué le ganaría en liguilla?
2: A ver.
0: ¿Por qué? A ver, te pregunto.
2: ¿Cómo? ¿Qué me preguntas?
0: Tú siempre argumentas. A ver, sí. Desde que llegó Milito, el América no ha sido capaz de ganarle a Chivas. ¿Por qué le ganaría ahora en liguilla?
2: Porque es un técnico nuevo, como es Almada.
0: No le ganó en la temporada regular.
2: No perdió.
0: Jugando en casa. Jugando en casa.
2: Casi le gana.
0: Jugando en casa no pudieron ganarle a Chivas.
2: Casi le gana,
0: Y casi le gana a Chivas también.
2: ¿Y quién cerraría en casa?
0: Casi.
2: América cerraría.
0: Está bien, gana Chivas en el Akron, empatan en el Azteca y ya está.
2: Digo, tampoco, ya no está Ochoa, porque más que chicotazos fueron los ochoazos. Los ochoazos. Que por cierto, ayer estaba platicando con.
0: ¿Qué Pokémon clásico Blanco ha ganado Almada desde que llegó? Ninguno, ¿verdad? Todavía.
2: Pues apenas ha jugado 2, ¿no?
0: Pues no ha ganado ninguno.
2: Pero, qué susto les metió,
0: Pero no ha ganado ninguno.
2: Es el virus América. Desde que esos partidos, esos equipos no ganan.
0: Es que en América ya se celebran los casi triunfos.
2: No.
4: Casi te gano.
0: Es que ya festejan los casi triunfos, Tuca, ¿cómo ves? Bueno,
2: a ver.
4: Ahora es un equipo de casi.
2: Ponme la tabla general. Si hoy fuera la liguilla,
0: si dura 15 minutos más, ganamos.
2: Ya. Mira, de suerte no perdieron ustedes. Ahí te va. América Xolos, Tuca. ¿Quién pasaría?
4: Empate.
2: ¿Quién pasaría? En liguilla, simple. O sea.
4: América.
2: Toluca Cruz Azul, ¿quién clasificaría?
4: Para mí, Toluca.
2: Toluca. Querétaro contra Atlas.
4: Querétaro Atlas.
2: Atlas, ok. ¿Y Chivas León, Tuca?
4: Chivas León, ok.
2: Entonces ahí iría América contra Atlas. ¿Quién clasificaría, Tuca?
1: Chivas, ¿cómo vas?
4: América,
1: Toluca, Querétaro y Chivas.
2: No, dijo que Atlas sobre Querétaro. ¿Ves? Te andas de metiche. Oyes, pero no escuchas. Déjame ir a la pausa. Bueno, daría América.
1: O sea, ¿a ti te dio miedo que América se enfrentara con Chivas?
0: Claro.
1: Hiciste rápido la corrección.
0: Está nervioso.
2: No.
0: Como
2: dicen amadas de amor.
0: El brujo está nervioso.
2: Échenos a todos.
1: El brujo tiene miedo.
2: Échenos a todos.
0: Tiene miedo.
2: Vamos a la pausa.
0: El brujo tiene miedo.
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4: De regreso con todos ustedes en los jefes para toda la Unión Americana. Soy Álvaro el Brujo Morales. Gran programa el que estamos teniendo con Fernando Ceballos, Dionisio Estrada, el Tuca Ferretti y todo un gran equipo de colaboradores. Recuerde, vienen elecciones en Estados Unidos. Vaya a votar. Es importante que vote. Si usted no puede votar, que vayan sus familiares a hacerlo. Saludos hasta Scottsdale, Albuquerque, Dallas, en Nashville, en Monterrey, California, y en Monterrey, Nuevo León, Denver, Tijuana, Oklahoma, Riverside, Chicago, Chula Vista, Kansas, New Jersey, Los Ángeles, San Diego, Escondido, Salinas, Orange County, en Houston, también por supuesto San Antonio. Nosotros somos en la radio y en el deporte la autoridad, los jefes. Tercer y último bloque, pero no por ello el menos importante, así que ahora vamos con...
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4: Bueno, creo que también se van a emperrar con esto que les voy a decir. En una entrevista, Cristiano Ronaldo dijo lo siguiente. Pónmelo de Cristiano Ronaldo. Ahí está. Dice: decir que Cristiano no es un jugador completo es una mentira. Soy el jugador más completo. Y dice también, hay otra gráfica con su siguiente declaración. Dice: el mejor de la historia soy yo. Ojalá. El guasón se rió. Hay gente que no está evaluando mi estado de forma, mis goles. Esa risa es de emperramiento. Esa risa es de emperramiento. Se ve que les emperra.
5: No, si es de emperramiento, prefiero vivir emperrado, pero riéndome.
4: Ok. Hay otra ahí está la otra declaración. Bueno,
6: el mejor. Dime de qué presumes y te diré de qué careces.
4: Frases de abuelitas que no se aplican a la realidad. No tuviera pasaporte albiceleste porque dirían qué mentalidad.
6: Pero cuando uno se autoproclama el mejor del mundo es porque sabe que no lo es.
4: No, eso no es cierto. Esa es una opinión. Sí. O sea, porque claro que es el mejor de la historia.
7: Cuando la de él también es una opinión, hombre.
4: No, lo mío está argumentado. La de él. Okay.
7: ¿También es una opinión?
4: Dice, fíjate este comentario. Dice Anto Ariza: la risa del pingüino de Batman del chile, hermano, si no chillo, no chillo. Sí, estuvo esa risa, sí dio miedo. Sí, fue de Joker. Sí. Sí,
7: Ay, cómo me río de Janeiro.
6: Es uno de los mejores de la historia, no es el mejor. Y está lejos de ser el mejor.
4: Ok, dime una cosa. ¿Para ti es Messi el mejor?
6: Messi o Pelé, pero sí yo pongo a Messi.
4: Ok, yo te pregunto, para darle un giro a esta conversación.
6: O sea, Cristiano no entra en esa conversación.
4: Ok, pero vamos a ver.
6: El debate para el mejor de la historia hoy está entre dos y es Messi o Pelé.
5: Porque sí creo que le va a dar mi Tuca.
6: Sí creo que Messi superó a Maradona desde
5: ahora
6: hace
5: rato. Ahora va a empezar a hablar de Messi

0: cuando empezó, cuando la idea era hablar de Cristiano.
1: No, yo no.
0: ¿Ese es el giro que le vas a dar?
1: Ok.
2: Como las de la América y empezar a hablar de las chicas.
1: Ok.
2: Claro.
1: Vamos a darle un giro a esto.
2: Como no tienes argumento, pues.
1: Ay, patrañas las suyas.
0: Cuando no hay argumentos, hay que dar el giro.
1: No. Porque ustedes lo pidieron porque andan chillando. Entonces ahí les va croquetas.
0: Ya
1: no
0: estamos emperrados, ahora
1: ya
0: chillando.
1: Ya están emperrando, ahora están chillando. ¿Por qué para ti Maradona, Fernando, no es el mejor de la historia?
3: Porque Messi ya lo superó.
1: Ok, ¿en qué?
3: En la cantidad de títulos que tiene. Porque la única razón para poner a Maradona por delante de Messi sería por talento. Y yo creo que en talento son muy similares. A algunos les podrá gustar más Maradona, a otros les podrá gustar más Messi.
1: Okay.
3: Pero después tienes que evaluar títulos. Y cuando entras en títulos y en lo que consiguió uno y consiguió otro, lo de Messi deja muy atrás a Maradona.
1: Ok, muy atrás.
2: Fernando, Cristiano es tricampeón mundial.
3: No, no ganó ni un mundial.
1: Messi tampoco es tricampeón mundial.
3: No, ganó un mundial.
1: Espérame, dos Copas América.
3: Entonces también cuántos goles ha marcado Cristiano de penal que no se deben haber marcado.
1: Dime uno.
3: Muchísimos, de entrada.
1: Dime uno, con que me digas uno.
3: Muchos no. Con el Real Madrid.
1: Te salió lo barcelonista. Dime uno y revisa. No me dices ni uno. Ok.
3: O sea, tú estás diciendo que absolutamente todos los penales que le han marcado a Cristiano Ronaldo están bien marcados. Todos.
1: Yo creería que el 98%. Sí, okay. Dime una cosa. Sigo contigo.
2: El 99.9.
1: Ok. ¿Por qué Messi para ti, Fernando?
0: Te dije, Messi. Okay. Ganamos hablando de Messi.
1: Perdón, nada más. Estoy dándole un giro. ¿Cómo chilla, no? Oye, ni los cachorros chillan tanto.
2: Está ganando el torneo más difícil en el mundo.
1: La Euro, Cristiano, que la dirigió. La Champions cinco veces.
2: En seis veces, el más fácil.
0: No.
2: ¡Salió llorando!
1: Porque tenía una bola de ratas en el barco, pero bueno.
0: Cristiano llorando ahora.
1: Ok.
2: Veces no pudo ganar el más fácil.
0: El más fácil.
1: Ok, ok. ¿Por qué para ti, Fernando, Messi estaría arriba de Pelé?
2: Otra vez Messi.
1: ¡Ah! ¡Ahí sí te duele!
3: Porque tiene. Las únicas dos razones que yo le doy, tiene más títulos. Y la segunda duró más tiempo. Ha durado más tiempo en la élite que Pelé.
2: Bueno, Dionisio, tú eres jovencito, ¿eh?
1: Mira.
0: Sí. Muy joven.
1: Mira, ya el viejo ya se emperró.
0: Él no disfrutó al campeonato.
3: Pero si a mí me dices que ajá, para ti Pelé es mejor que Messi, no te pongo ninguna objeción. O sea, sí creo que son los dos mejores de la historia.
1: ¿Te da miedo o qué?
3: No, porque para mí puedes ponerlo en 1-2 o 2-1, me da igual, o sea, pero son los dos mejores de la historia.
2: Antes, Pelé,
1: según tu opinión, la
2: cantidad de títulos que hoy se disputa en los
1: campeones. Mira, escucha.
0: Y además los jugadores no duraban, no eran tan longevos como ahora, ¿no?
1: ¿Y de quién era el problema?
0: No, pues de que el mundo ha ido avanzando y modernizándose.
1: No, pues bueno, no es problema de los que sí duraron más. No,
2: si vamos más parejo, tenemos que ir a títulos. Tres títulos mundiales,
1: títulos mundiales.
0: Con todas las ventajas que hay hoy para los futbolistas.
1: Ajá.
0: Si en su momento ponemos a Pelé o hasta Maradona, tendrían igual o el doble de títulos que los que han ganado ahora.
1: Exacto. Ok, y si en una máquina del tiempo sacamos a Cristiano Ronaldo, lo llevamos a esa época, hubiera metido 4,000 goles.
0: No sabemos.
1: Goles.
0: Te voy a decir que no.
1: Entrenando en esta época, en la máquina del tiempo, abducción.
0: Voy a decir que quién sabe. ¿Sabes por qué?
1: Por las faltas.
0: Porque aquellos que jugaban en esa época, donde no había cambios, donde jugaban con balón de cuero, donde jugaban
1: Cristiano
0: con
1: salía de cambios.
0: Donde jugaban con canchas mucho menos alfombradas que la de ahora y con menos recursos médicos. No sabemos si los de ahora, que ahora son frágiles, sensibles,
1: como Messi,
0: florecitas, realmente hubieran aguantado las condiciones.
1: De Messi no vas a estar hablando, Messi no vas a estar hablando.
0: Hablo de todos los futbolistas.
1: Ok, a ver, Tuca, para ti el mejor es Pelé.
3: Por cierto, ya encontré dos. Cuartos de final 2017 contra el Bayern, dos goles de Cristiano Ronaldo en fuera de lugar. Sigamos.
1: ¿Eran de penal? ¿Eran de penal?
3: Por eso, ya te encontré.
1: Cuando hablemos de fueras de lugar, es otra cosa. Ya, como ya los de Messi.
3: Ya te encontré dos que no debieron haber contado, pero bueno.
1: Ok, como los demás y cuántos de la luna.
2: El gato Ortiz ahí en este juego.
1: ¡Ay, el gato Ortiz! ¡Ay, ay, ay! A ver, explícanos, Tuca. Para ti Pelé es el uno, ¿no?
2: Pelé, Messi, Maradona, Cruyff y Beckenbauer.
1: Ok. ¿Por qué Pelé es mejor que Messi?
2: Tengo a Zidane, tengo a Ronaldinho,
1: okay.
2: Ronaldo, no, tengo a Romario.
1: ¿No tienes a Cristiano Ronaldo
0: en el top 10? Al fenómeno Ronaldo dijo.
1: Ah, por eso, ¿no lo tienes en el top 10 a Cristiano?
2: Para nada.
1: Que la historia te condene, Que la historia te condene.
2: Dije a un amigo tuyo, yo soy la historia.
1: No, sí. ¡Ah! Entonces Cristiano, no, es soberbio por decir. Si escuchaste esa, Fernando, ayer el Tuca en el programa que tenemos en ESPN, en Generación F, dijo, yo soy la historia.
2: Lo que tengo de historia de fútbol mexicano, tú no tienes de vida.
1: Porque estaba muerto. Tú llegaste a México y yo estaba muerto.
3: El Tuca sí los ha
0: visto. ¿Lo mataste, Tuca?
3: El Tuca sí los ha visto a todos.
1: Sí, okay. Bueno, dice.
3: Tuca sí vio jugar a Pelé, yo no.
1: Okay. Yo he visto videos. Pero lo puedes ver en video, hay 4,000 videos
3: pero
1: de Pelé.
3: Es lo mismo.
1: Tampoco es que yo fuera al estadio, a todos los partidos, ¿verdad? Okay.
3: Ahora, tú no has dado un solo argumento de por qué Cristiano es el mejor de la historia.
1: Por calidad técnica.
3: Subjetivo.
1: Subjetivo. Maneja los dos pies, Messi no maneja los dos pies.
3: Completamente subjetivo.
1: Porque mide casi 2 metros y esa capacidad técnica sería un jugador torpe.
3: Ahora la altura te determina si
1: el común denominador de jugadores de esa altura es que son jugadores torpes. Este es un prodigio. Prodigio natural y prodigio también del trabajo y la disciplina,
3: Okay.
1: Nada más, entre otras cosas. Porque ha sido un jugador determinante,
2: Fernando,
1: con mentalidad ganadora, no agachona como muchas veces Messi.
3: Pero bueno, por eso abandonó a su selección, ¿no? Por ser.
1: Por la falta de respeto que cometieron con él. No renunció como Messi. Es distinto.
2: Fernando, yo jugué contra Pelé.
1: Ok. ¿Y Pelé por qué es mejor que Messi, Tuca?
2: Mira, Pelé en su época.
1: Explícamelo.
2: Hizo cosas.
1: Sí.
2: Messi, Maradona, Cristiano, todos los demás hacen ahorita.
1: Ok, ¿y contra qué ya nivel
0: Messi
1: de oposición?
0: Ya Pelé las había hecho
1: ¿Contra qué nivel de oposición? Que no es culpa de Pelé, pues es lo que había para Pelé.
2: Nada más contra Checoslovaquia en la final, contra España, contra Inglaterra.
1: Sí, de vez en cuando se topaba equipos grandes, de vez en cuando, o ganadores.
2: Selección top del mundo.
1: Ok. Okay.
2: A los 17 años, pues, de pecho, sombrerito, tómala, gol.
1: Ok, dime una cosa. Alfredo Di Stéfano es más. Espérame, Alfredo Di Stéfano es más viejito que Pelé, ¿no? Es más grande que Pelé. Alfredo Di Stéfano.
2: Uy, sí.
1: Ok. ¿Por qué Di Stéfano sí fue a Europa y Pelé no?
2: Porque en Europa no aceptaban extranjeros.
1: ¿Y Di Stéfano qué era? ¿Y Di Stéfano qué era? Eso es mentira. Eso es mentira. En Europa se aceptaban extranjeros.
2: No se podía jugar allá.
1: Eso es mentira.
2: ¡Oriundo!
1: Eso es mentira. Pelé no fue porque el Congreso de Brasil votó en contra. Pero Pelé dijo, pues me quedo también.
2: Porque la importancia de Pelé.
0: Que yo le hice.
1: Ajá.
0: Así le dije, mucha gente, entre ellos como Alvarito.
1: Ah, caray, ¿a quién
0: no
1: le
0: como Alvarito, pero le dije, mucha gente, y entre ellas ya incluyó Alvarito.
1: ¿A quién? ¿A quién
0: le dijiste? Pregunté yo a Pelé, Jorge Ramos y su banda, una vez que lo tuvimos. Dice, o te quita méritos, o te subestima, porque no fuiste a Europa.
1: Ajá.
0: ¿Por qué no fuiste a Europa y qué piensas de ello? Y así me contestó, tú tienes que estar donde eres feliz.
1: ¿Y donde cobraba él?
0: Feliz en Santos.
3: ¡Está bien!
0: Él era feliz en
3: ¡está
0: Santos!
3: Bien!
0: Y ese
3: está
0: Santos bien. Le ganó a los mejores clubes
3: está
0: de
3: Europa. ¡Está bien!
1: ¡Está bien!
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1: ¿Quién tiene más botas de oro? Perdón.
3: ¿Quién tiene más botas
1: de
3: oro?
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Sean bienvenidos a la Copa Libertadores. Son las semifinales de ida desde el mítico Estadio Maracaná, casa para más de 78,000 aficionados. Fluminense estará recibiendo al Palmeiras en el primer capítulo de esta historia, y que se vuelven a ver las caras desde 1971 en esta competencia. El Palmeiras, tres veces ganador de la Copa Libertadores, tratará de avanzar a una final más, en donde también Flamengo el día de mañana buscará repetir lo que tuvimos ya hace un año y lo que hemos tenido en los últimos años, ya partidos entre Flamengo y Palmeiras, al igual que entre equipos brasileños. Solamente Estudiantes podría aguar la fiesta de la fiesta desde el 2019 de los equipos brasileños en la final de la Copa Libertadores. Un placer estar con ustedes en este partido. Soy Tate Gómez Luna, en los comentarios, en el análisis del mismo, con Víctor Tostado en la producción de operación de este espacio y en la narración de los próximos 90 minutos de Oliver Figueroa. Oliver, un placer estar contigo, bienvenido. Un partidazo, dos equipos que en el Brasileirão, vaya que están presionando más el Palmeiras, en donde ya nos ha acostumbrado al